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9: 7 de la noche, 2 minutos, bienvenidos. Aquí están las noticias en Hora 20 y en segundos viene Diana Calderón con los panelistas. Mucha atención porque un tribunal de Miami absolvió al coronel retirado Luis Alfonso Plazas Vega, quien era señalado de tortura y asesinato del magistrado auxiliar Carlos Horacio Urán Duarte durante la retoma del Palacio de Justicia en 1985. En otras noticias, en el Congreso Anual de Acolgen, el expresidente Iván Duque le advirtió al gobierno que debía anticiparse y decretar una emergencia económica para enfrentar las consecuencias del fenómeno del Niño y un posible apagón en el país. Señaló también que deberían realizar modificaciones a la ley energética.
10: Una emergencia anticipada ante los estragos que va a traer el fenómeno del Niño, que no van a ser solamente energéticos, también van a ser económicos y van a ser en los sectores productivos, porque va a afectar la capacidad de producción de muchos sectores agroindustriales, y creo que si esto se hace a tiempo podemos tener las herramientas a disposición.
9: Siguiendo en el Congreso de Acolgen, el vicepresidente José Manuel Restrepo aseguró que el gobierno se está preparando para encontrar los recursos necesarios para cumplir con los pensionados. Esto tras la advertencia de un déficit presupuestal para pagar las pensiones en noviembre y diciembre.
11: Pero no podemos dejar de decir que el gobierno anterior no dejó en ciernes un apagón eléctrico. Nuestra tarea es evitar que eso suceda. ¿Y cómo lo estamos haciendo? Con decisiones de política pública desde el primer día, acelerando proyectos desde el primer día, avanzando los proyectos de regasificación, acelerando las licencias ambientales, para que con más oferta no exista ese riesgo.
9: La presidenta de Acolgen, Natalia Gutiérrez, aseguró que en caso de presentarse un racionamiento de energía, las pérdidas para la economía colombiana por día de corte serían superiores a los 220 mil millones de pesos.
12: Panorama retador y apretado que nos dejaron de herencia del gobierno anterior. Y lo cierto es que hoy estamos en déficit de energía en firme. Y eso lo veníamos advirtiendo desde hace 4 años.
9: El presidente Abelardo de la Espriella le advirtió a las comunidades indígenas que identificaron posibles irregularidades en la Dirección de Asuntos Indígenas del Ministerio del Interior. Esto cuando operaba bajo el liderazgo del entonces ministro del Interior, Armando Benedetti.
13: Los recursos destinados a los pueblos indígenas tienen que llegar a los pueblos indígenas. Parece una obviedad, pero ustedes saben que no siempre ocurre eso. La mayoría de las veces los recursos no llegan a los pueblos indígenas.
9: El Ministerio de Salud prepara un decreto que aliviará a los pacientes en zonas afectadas por el terremoto. El anuncio lo hizo la viceministra Marcela Brun.
14: Un alivio que tiene que ver con el no pago, cuotas moderadoras y copagos para quienes están en esa lista de damnificados. No queremos, como le digo, que su situación de salud justamente se traduzca en mayores barreras de acceso por no tener con qué pagar una cuota moderadora o un copago para acceder al servicio de salud.
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15: Bienvenidos a Hora 20, soy Diana Calderón. Vamos a abordar hoy las propuestas de organizaciones y expertos para el sector energético del país. Vamos a hablar de los riesgos de la escasez de gas y energía eléctrica, esto en el marco del Proyecto Colombia. En Hora 20, las tensiones en los proyectos de minería, extracción de hidrocarburos, el escenario que vivirá el país con el fenómeno del Niño, la resiliencia climática y la necesidad de modernizar la infraestructura. Saludo a Frank Per, presidente de la Asociación Colombiana de Petróleos, exministro de Ambiente. Gracias, doctor Per, por estar con nosotros.
16: Muchas gracias a ustedes por la invitación, Diana, y un saludo a mis colegas panelistas.
15: Alejandro Castañeda, presidente ejecutivo de la Asociación Nacional de Empresas Generadoras de ANDEC, gracias por acompañarnos también.
17: Diana, muchas gracias por la invitación, un saludo para ti, los compañeros de panel y todas las personas que nos escuchan.
15: También con nosotros Sandra Fonseca, exdirectora de ASU Energía y de la Comisión de Regulación de Energía y Gas de la CREG. Gracias, Sandra, también por estar aquí.
18: Un gusto saludarlos a ustedes, a su audiencia y trabajar este tema que es tan importante para el país.
15: Y Camilo Prieto, doctor en ingeniería con énfasis en energía, investigador y profesor universitario. Muy buenas noches.
19: Ya un saludo para ti, para mis compañeros de panel y para toda la audiencia.
15: Muy bien, pues un poco de contexto para nuestros oyentes, porque según el IDEAM hay una probabilidad del 75% de que el fenómeno del Niño que enfrenta Colombia sea más fuerte del que se tiene registro. A estas difíciles condiciones climáticas se suma una compleja coyuntura minoenergética y el riesgo de que el país enfrente escasez de gas y de energía. De acuerdo con Promigas, las reservas de gas natural cayeron 3.2 gigapies cúbicos a 1.7 gigapies en los últimos 4 años. Esto aumenta los temores de un apagón, pues el gas es clave para las termoeléctricas, que podrían ser una alternativa en épocas de sequía. El gobierno también tiene otros dolores de cabeza, como la difícil situación de Aire, la intervenida empresa distribuidora de energía que opera en la costa Caribe. Ayer en la Comisión Quinta del Senado, el agente interventor Ramiro Castilla aseguró que tienen cuentas por pagar cercanas a los 5.7 billones de pesos. Para mitigar el riesgo de apagón, el gobierno desplegó el Plan Energía Ya, que contempla incentivos a la reducción del consumo de electricidad e inyecciones de recursos. El ministro de Hacienda, Miguel Gómez Martínez, confirmó el giro de 300 mil millones al Fondo Empresarial de la Superintendencia de Servicios Públicos, con lo cual busca aliviar las presiones del sector. En total, esperan destinar 1.5 billones de pesos a este fin. Otra de las grandes apuestas es reactivar la exploración de hidrocarburos, promover el fracking sostenible, evaluar yacimientos no convencionales y eliminar obstáculos normativos para fomentar el crecimiento del sector. En las últimas semanas, la ministra de Minas y Energía, María Noemí Arboleda, suspendió la delimitación de los distritos mineros especiales que habían sido establecidos por el gobierno pasado. Y adicionalmente, durante la visita del secretario Marco Rubio, el gobierno del presidente Abelardo de la Espella firmó 2 memorandos de entendimiento. Uno de ellos sobre exploración de minerales energéticos y tierras raras, y el otro sobre cooperación estratégica civil en energía nuclear. Quiero empezar por preguntarles cómo leer las primeras medidas que ha tomado la ministra en esta materia. ¿Qué tan difícil será reactivar la exploración y la explotación de hidrocarburos? Frank.
16: Gracias, Diana, y un saludo a todos los oyentes. Nosotros hemos tenido reuniones de trabajo con las diferentes entidades del gobierno, incluyendo el Ministerio de Minas y Energía, y nosotros compartimos la visión de que este sector hay que recuperarlo. Voy a dar unas cifras gruesas. Este es un sector que llegó a representar cerca del 7% del Producto Interno Bruto, y representa únicamente el 2,5%. En los últimos 2 años y medio se perdieron más de 21 billones de ingresos fiscales para la nación. En los últimos 3 años se perdieron más de 25 mil empleos en la cadena de valor. Colombia, digamos, ha dejado de generar valor para la nación y para la región. Las inversiones en exploración y el capital que requiere el mantenimiento de los proyectos permanecen estables, pero la inversión en exploración, que es lo que mantiene vivas las posibilidades de que seamos autosuficientes, han decrecido un 54% en los últimos años. Entonces, un país que no explora es un país que no encuentra, un país que no encuentra es un país que no tiene. Y nosotros hoy tenemos únicamente 7 años de reservas de gas, 7 años de reservas de petróleo y menos de 6 años de reservas de gas. Entonces, aquí hay que volver a explorar para encontrar y para garantizar la autosuficiencia. Estamos importando el 30% del gas, el 43% de la gasolina, y cierro diciendo lo siguiente: con los contratos que hay hoy, si no hay nada nuevo, la actividad exploratoria en Colombia se para en el año 2030. Y nosotros entonces compartimos la visión del Ministerio de Minas y Energía que Colombia debería llegar otra vez a producir 1 millón de barriles diarios. Más adelante hablamos de qué se necesita para lograr eso, pero si hacemos un esfuerzo conjunto, podemos poner las cosas en orden. ¿Qué significa poner las cosas en orden? Darle, privilegiar la situación de la ciudadanía. Tenemos un país con unos niveles de pobreza y de miseria que son inaceptables, y aquí desde este sector pueden venir los recursos y las capacidades para armar unas agendas, para crecer a partir del sector hidrocarburos y beneficiar también a otros sectores de la economía, por supuesto.
15: Los escucho, Sandra.
18: Gracias, Diana. Quisiera dar un contexto específico, y es que toda la audiencia entienda que la escasez energética es realmente estructural. Eso quiere decir que no se resuelve en el corto plazo, ni en energía eléctrica, ni en gas natural. El problema en el corto plazo, que es lo que se está tratando de manejar, solo tiene 2 soluciones, una solución operativa y una solución de gestión de la demanda. Quisiera decir que en ambas, afortunadamente, con este nuevo gobierno se han venido tomando decisiones regulatorias que esperan manejarlas, tanto en el programa de ahorro de los usuarios como en el estatuto de abastecimiento que fue modificado recientemente. Esto ha hecho que el impacto económico se redistribuya en el mercado y se puedan tomar decisiones mucho más lógicas en el uso del agua y en la asignación de riesgos entre electricidad y gas por la falta de gas específicamente. Sin embargo, yo creo que hay que advertir que realmente es prácticamente inevitable una escasez en el corto plazo de electricidad y de gas. Y esto en el contexto de un niño que está por fuera, digamos, de los valores estadísticos históricos. Estamos preparados desde el punto de vista del cargo por confiabilidad, desde el punto de vista del estatuto de abastecimiento, para enfrentar un niño que hoy en día está demostrando que está por encima de la estadística con el cual se calcularon estas medidas. Por lo tanto, estamos navegando a ciegas de qué es lo que puede venir en intensidad y en longitud en los efectos del niño. Esto implica que hay que tomar decisiones valientes, que hay que prepararse, y que lo que en este momento ya implementó la CREC requiere un seguimiento estricto al gobierno para que tenga efectos. Efectos para que el ahorro de la demanda sea diario y controlado, y para que operativamente se logre mantener un balance que está realmente al límite de la operación, porque estamos al límite de la disponibilidad de la infraestructura en electricidad, en generación, transmisión y distribución, y también en transporte y oferta de gas.
15: Muy bien, Alejandro.
17: Digamos, Diana, que comparto en parte lo que han dicho Frank y lo que ha dicho Sandra. Yo, digamos que yo veo el riesgo desde el punto de vista eléctrico de racionamiento, y lo he venido diciendo, no este año, es decir, este año no va a haber problema en que nos vayamos a pagar, el riesgo va a ser qué tan largo es el niño, y eso es donde está la incógnita. Si uno mira, digamos, lo que están diciendo las agencias internacionales es que con una probabilidad muy alta el niño se mantenga en la ventana de 3 meses de marzo a abril y de marzo a abril y mayo. Y esto sí preocupa porque, claro, cuando tú estás guardando el agua y que la meta es llegar al 80%, hoy en día estamos al 79% de tener agua embalsada para producir energía eléctrica y obviamente acompañar con la térmica ese embalsamiento, lo que preocupa es hasta dónde te va a aguantar el agua, hasta dónde nos va a alcanzar, porque pues obviamente el país después del mes de diciembre se va a secar y se va a secar muy fuerte. Hoy en día digamos que ya estamos comenzando a ver efectos importantes. En agosto llovió más o menos el 76-77% del total de lo que llueve, digamos, históricamente en agosto. Septiembre vamos como al 68-69%, entonces ya comienza a verse ese efecto de fenómeno del niño de no tener lluvia, de no tener agua llegando a los embalses. Y obviamente cuando se junta con el verano normal en Colombia desde diciembre hasta marzo, pues ahí es donde vamos a comenzar a sufrir después de marzo. ¿Qué es sufrir? Pues obviamente si los embalses no nos alcanzan en abril, y obviamente si el niño continúa abril, mayo, ahí es donde yo veo que de pronto no nos va a alcanzar la energía. Para eso, digamos, hay que tomar una cantidad de medidas. Como lo decía Sandra, pues ya salió el tema del programa de ahorro, que ha tenido muchas críticas desde la región Caribe, pero hay algo, digamos, que uno puede hacer para que esto funcione de una mejor manera, y es, digamos, que la gente se queja porque pues cuando tú tienes un promedio muy largo contra el cual te van a comparar, porque básicamente te están diciendo, yo miro los últimos 12 meses de consumo tuyo y sobre eso si tú te desvías 10% hacia arriba te castigo, o hacia abajo 10%, pues dice la gente en la región Caribe, es que si usted coge el último año, pues cogió la temporada fresca, que es la de comienzo de año y finales del año pasado, entonces pues ahí no me refleja todo el consumo. Entonces bueno, hay que hacerle ajustes a ese plan, digamos, de ahorro, su programa de ahorro, porque al final del día la demanda está creciendo a un ritmo muy grande. Digamos que agosto creció a un ritmo del 6.68, lo cual es muy grande, está generando presión desde el punto de vista de utilización de energía eléctrica en un momento en el cual deberíamos estar comenzando a ver ya resultados de ahorro, o por lo menos un cambio en la tendencia, y eso preocupa porque las cuentas del ministerio es que ese plan de ahorro nos esté dando más o menos entre 4 y 5% de disminución de la demanda, es decir, no crecer al 6.6, sino crecer al 1.5, lo cual es un esfuerzo bastante grande, como te digo, no se está viendo reflejado. Entonces yo creo que hay que hacer ajustes en ese programa de ahorro. Por el lado de gas, pues obviamente Frank ya lo decía, gas no tenemos, petróleo pues tenemos reservas, muy pocas reservas también, y obviamente pues las térmicas funcionamos con gas. Entonces digamos, ¿qué tenemos asegurado nosotros de gas? Tenemos asegurado 400 millones de pies cúbicos, que eso es pues el consumo básicamente de 3 plantas térmicas, las más grandes del país, que te suman 2.200 megas, de un total del parque térmico de 6.000. A eso quítale más o menos unos otros 1.800 que son de carbón, y te quedan unos 2.000 que pues toca mirar de qué van a hacer esas plantas, si prenden con líquidos, que ya están comenzando a generar con líquidos, o si aparece algo de gas en el mercado, que eso es lo que se está viendo muy apretado. En 2023-2024 se conseguía todavía excedentes de gas para poder prender esas plantas térmicas. Entonces, pues aquí nos va a tocar usar todo lo que hay, usar todos los combustibles, incluso, como te digo, diésel, fuel oil, todos esos combustibles de combustibles líquidos, que son los que al final del día pues terminan sumando en esta generación térmica que se necesita. Ese ha sido como la condición en la que estamos, y bueno, pues lo que esperamos todos es que esto salga de la mejor manera, y como he dicho yo, pasemos raspando ojalá este fenómeno del niño.
15: ¿Qué tan cerca estamos de un apagón? Esa creo que es una pregunta ahora que usted hablaba de agua. ¿Cuáles serán los meses más críticos para el país, Alejandro?
17: Pues Diana, lo que te decía, yo lo que espero, y teniendo unas reservas de agua ahí cercanas al 80%, es que comencemos a utilizarlas, como te digo, en compañía de la generación térmica a partir de diciembre, que es cuando nos vamos a secar y se junta el verano con el niño, y ahí comenzar a utilizar gradualmente ese embalse. ¿Hasta dónde nos alcanza ese embalse? Esa es la gran pregunta. ¿Hasta dónde nos va a dar ese embalse? Es lo que no sabemos. Lo que pasa es lo que te decía, yo no veo, pues obviamente, racionamientos, ni mucho menos antes de marzo, abril del próximo año. Ahí es donde vamos a saber con qué llegamos, con qué contamos, y si efectivamente las lluvias van a regresar en abril o si van a regresar en mayo. Ahí es donde yo veo que podemos estar perdiendo el año, como se dice coloquialmente. No es ahora, sino es a partir del segundo trimestre del próximo año.
15: Muy bien, sigo con Camilo.
19: Diana, yo creo que lo que estamos experimentando ahora nos recuerda la gestión del riesgo tan floja que tenemos en Colombia. El fenómeno del Niño no es un asunto nuevo para la geografía colombiana, ni un fenómeno de variabilidad climática que sea una novedad para el mundo. Sabemos que acontece con cierta periodicidad y la gestión del riesgo tiene dos componentes claves. Uno, Diana, que es la amenaza, y la otra es la vulnerabilidad. La amenaza no la podemos quitar. El fenómeno del Niño viene y no hay nada que hacer. No hay una tecnología que impida evitar esa amenaza, como ocurre cuando viene un huracán. Pero la vulnerabilidad sí. Y la vulnerabilidad se reduce planeando adaptación. Y no es algo que se tenga que hacer corriendo en el último minuto, como ajustamos las cuentas. Y claro, esto nos coge con unos retrasos en tomas de decisiones que vienen ahora a centrarse en unos asuntos paliativos que no anulan el riesgo de restricciones en la prestación del servicio de energía. Eso es súper claro, número uno. Número dos, que inevitablemente llevarán un incremento del costo de la energía. Número tres, que hará, como podemos de pronto hablarlo más adelante, que Colombia genere muchas más emisiones de gases de efecto invernadero por la generación de energía eléctrica a como tradicionalmente lo hace. Entonces, ¿qué ocurre? Que hay cosas, Diana, aparte de las gestiones que puede hacer el mercado eléctrico, que puede hacer y que ha podido hacer también el gobierno anterior y que necesariamente este gobierno debería ya empezar a ejecutar, y es involucrar a los ciudadanos de una manera decidida dentro de una campaña de ahorro de agua y energía. Porque si a los ciudadanos simplemente se les da instrucciones, dice, mire, si usted ahorra, usted se va a ahorrar una plata, pero no se les explica el qué, porque el ciudadano no está obligado a saber qué es lo que está pasando, hay que explicarle. Por ejemplo, en el caso de los aires acondicionados, por algo muy puntual, podría darles muchos ejemplos, pero quiero poner ese, ya que Alejandro citaba el caso de la Costa Caribe. Si a los ciudadanos se les explica, mire, si usted utiliza el aire acondicionado a 22 grados, hay una diferencia muy importante en la eficiencia energética del dispositivo de aire acondicionado, usted va a consumir menos energía, sí, no va a poder usar el aire acondicionado tan bajito, que le permita ahorrar dinero, porque obviamente si lo pone a 16 grados, le va a costar más la generación de energía eléctrica, pero eso también lo va a llevar a contribuir a un ahorro de energía y a no deteriorar su calidad de vida. ¿Y por qué es tan importante explicarle a los ciudadanos, Diana? Mira, a veces generan dudas, la gente dice, pero ¿cómo vamos a estar en pleno fenómeno del Niño si en Bogotá llueve? Si en tal zona está lloviendo, es mentira la información que nos están dando, pero cuando se le clarifica al ciudadano que el fenómeno del Niño se va expresando gradualmente, que no se expresa de todas las mismas maneras en las diferentes regiones geográficas, seguramente podemos encontrar un muy buen apalancamiento en la ciudadanía. Y quiero cerrar mi respuesta con tres datos claves en el diagnóstico de lo que tenemos ahorita, Diana. Primero, Colombia tiene un déficit de energía en firme, que le aclaro a la audiencia, es un tipo de energía que se necesita sí o sí en los momentos de estrés climático, y tenemos un déficit muy relevante, 7.7%, eso es crítico ante el fenómeno del Niño. Lo otro es que de los proyectos de generación que se creía que deberían entrar este año, escasamente un 23% está entrando, o sea, ya vamos con un déficit de energía en general. Y lo otro es que al menos un 60% de los proyectos de transmisión en el país están presentando retrasos. Entonces fíjense que a todo esto se le suman estos problemas diagnósticos adicionales.
15: ¿Qué tan suficientes son los recursos que se están girando para mejorar en este momento la liquidez del sector? ¿Qué efectos está teniendo la crisis de aire en el mercado, Alejandro, Sandra?
17: Diana, mira, por el lado nuestro, para que la gente tenga como el orden de magnitud de la deuda acumulada, porque fíjate que el agente interventor allá en el Congreso habló de que aire le está debiendo 5.7 billones de pesos a todo el mundo. Cuando uno rompe eso, de ellos, de esos 5.7, más o menos unos 3.6, 3.7, es decir, 3.7 billones, son deuda con el sector eléctrico. Y de esos 3.7, 2.2 son deuda con el sector termoeléctrico. Entonces, fíjate que al sector eléctrico es sus mayores acreencias. La otra parte que dice él, creo yo que son proveedores de equipos, de tecnología, consultoría, etcétera, que son firmas que están reventadas también y que no han recibido recursos de parte de aire. Por el lado nuestro, ¿qué es lo grave, Diana? Y es que comprar los combustibles para prender todo el parque térmico durante un mes nos está costando más o menos 1.6, 1.7 billones de pesos. El gran problema que estamos viendo nosotros hoy es que el costo de los combustibles está alto. Y tú lo sabes por el tema del Estrecho de Hormuz, de la guerra Estados Unidos-Irán, pues obviamente hay unas presiones muy grandes. Nosotros hace 10 meses estábamos importando gas más o menos entre los 10 y los 15 dólares por millón de BTU. Hoy estamos comprando gas casi a 28, entre la franja entre 25 y 30 dólares por millón de BTU, lo cual es casi el doble o el doble de lo que estábamos viendo hace apenas 8 meses. Entonces eso también preocupa. Entonces el anuncio de los 300 mil millones es muy importante, hay que valorarlo muchísimo porque pues el gobierno pasado dejó crecer la bola de nieve, nunca pagó un peso, nunca capitalizó el fondo empresarial para poder pagar y asumir esas deudas. Lo importante acá es que, como te digo, está la voluntad, está la disposición, se anunciaron los 1.5 billones, se giran estos 300 mil al fondo empresarial para hacer los pagos de las facturas que Aire no alcanza a cubrir. Y esas facturas de Aire del mes pasado suman 370 mil millones. Se van a cubrir 315 mil, 300 lo pone el gobierno, 15 mil lo paga la empresa Aire y queda un saldo. Ese saldo de 60 mil, 70 mil millones de pesos quedaría pendiente para el siguiente mes. Entonces, hay un buen mensaje, se reduce el riesgo de la compañía, porque el problema, como te digo, para nosotros era no tener la caja para poder comprar combustibles y ahí ya se nos vuelve el problema de Aire, un problema de todos los colombianos, porque los térmicos no prenderíamos, nos gastamos el agua y nos apagamos en 3, 2, 1, como dice el dicho. Entonces, no es, digamos que es un esfuerzo grande, pero hay que continuar haciéndolo. En el próximo mes les va a tocar otra vez girar 300, 350 mil, 400 mil millones para seguir cubriendo la factura mientras se hacen las soluciones de largo plazo que la empresa necesita. ¿Qué es? Pues la empresa tiene que contratarse, porque es el desangre es porque la gestión fue tan mala de parte del gobierno pasado que pues nunca pagaron la factura, no les importaba porque no podían cortársele el suministro de energía eléctrica a esa compañía, y eso siguió creciendo con esa bola de nieve que estábamos hablando. Entonces, un solo dato para cierre ahí, Diana, es que fue tan mala la gestión que en el libro blanco La Verdad del presidente de la Estrella aparece el caso de Aire y la destrucción del valor de esa compañía, tenía un valor más o menos de unos 2.6 billones de pesos, pasó a ser negativo en 300 mil millones, es decir, la empresa la destrozaron totalmente, la acabaron y la saquearon. Eso fue lo que sucedió con esa compañía.
15: ¿Hasta qué punto, Frank, el fracking y la exploración de yacimientos no convencionales pueden realmente mejorar la soberanía energética? ¿Qué obstáculos normativos existen hoy en el país?
16: El fracking y los yacimientos no convencionales son una gran oportunidad que tiene Colombia y es un tema que obviamente genera debate. Pero hay que tener en cuenta varias cosas. En primer lugar, los países tenemos la responsabilidad de tener soberanía energética. En un mundo en el que los conflictos geopolíticos, los grandes conflictos, están alrededor de la soberanía energética, nosotros no podemos renunciar a ser independientes en el tema energético. No podemos entregar las posibilidades de suplir la demanda de energía a terceros países. En segundo lugar, las tecnologías del fracking han avanzado muchísimo en los últimos años y todas las actividades económicas tienen impactos, pero ya está demostrado que con las tecnologías actuales esos impactos son razonables y son mitigables. Eso no quiere decir que todos los proyectos de todos los sectores se puedan hacer en cualquier parte y en cualquier ecosistema. Hay que evaluar eso. Pero Colombia tiene un marco jurídico muy robusto. Es decir, si nosotros hiciéramos yacimientos no convencionales, tendríamos la tranquilidad de que podríamos contar con el gas suficiente no solamente para abastecer el mercado nacional, sino también para ser exportadores. Y el impacto en las finanzas públicas es monumental. Voy a dar solamente dos datos. Hoy, con el marco fiscal de mediano plazo, los niveles mínimos históricos que tenemos de producción de petróleo y gas, tenemos un déficit fiscal adicional de 50 billones de pesos entre el año entrante y el 2035. Si tomamos todas las medidas necesarias y atraemos inversiones, Colombia puede generar 695 billones de pesos adicionales para la nación hasta el año 2050. Y en términos de regulación tenemos una historia que no es corta. Esto comenzó en el año 2008 con el COMPES 3517, donde se dieron unos lineamientos. En el 2010, en el Plan Nacional de Desarrollo, está explícita la necesidad de aprovechar los yacimientos no convencionales. En el 2012 se nombró una primera comisión interinstitucional, se hizo una ronda de bloques y el Ministerio de Minas y Energía expidió una resolución sobre los procedimientos. En el 2013 se expidió el decreto 3004 con los criterios y procedimientos para la producción de no convencionales, y no me voy a extender, pero en el 2022 hubo un pronunciamiento muy importante del Consejo de Estado que desestimó una demanda de nulidad de este decreto y confirmó y sustentó que técnicamente esos yacimientos se pueden explotar de manera responsable. Entonces, es algo que tenemos que hacer como país y tenemos que hacerlo bien, con los estándares ambientales y sociales más altos. Pero como me decía alguien el otro día, tenemos la nevera llena y nos estamos muriendo de hambre. ¿Queremos seguir así? Obviamente no.
15: Tengo que hacer una pausa, pero ya regreso con ustedes.
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7: Estamos hoy en el proyecto Colombia en Hora 20. Y estamos con Alejandro Castañeda, con Sandra Fonseca, con Frank Pearl, con Camilo Prieto. Y quiero retomar preguntando cuál es la trascendencia del memorando de entendimiento sobre energía nuclear que firmó el gobierno con Estados Unidos. ¿Podría esta realmente convertirse en la alternativa viable para las coyunturas climáticas en el futuro? Yo recuerdo perfectamente hace un tiempo en una gran entrevista con Brigitte Batiste que decía que ahí estaba realmente el futuro. Camilo.
8: Bueno, acá hay algo muy importante para destacar, Diana, y es que si bien un memorando de entendimiento no es un acuerdo, un tratado vinculante, sí es un muy buen comienzo de buenas voluntades con dos objetivos. Uno es transferencia de conocimiento y el segundo, abastecimiento de las cadenas de suministros. ¿Y por qué esto es tan relevante? Porque se conecta con algo que se viene construyendo desde finales del gobierno de Iván Duque, que continúa el gobierno de Gustavo Petro y que ahora enfatiza el actual gobierno, y es plantear el ingreso de la energía nuclear al país entre el año 2035 y 2038. Pero conseguir ese objetivo no pasa de la noche a la mañana y tiene que superar las diferentes tendencias de los partidos políticos, porque son proyectos a largo plazo. Normalmente una central nuclear, su ciclo de vida está pensado para al menos 40, 60 años, incluso ya hay unos diseños hasta 80 años, entonces por eso tienen que ser proyectos a largo plazo. ¿Por qué sería relevante, Diana, contar con la energía nuclear para ese momento, 2035-2038? La energía nuclear nos puede aportar, primero, bajas emisiones, es la fuente de energía que menos intensidad de emisiones presenta. Para la audiencia, ¿esto qué quiere decir? Cuando hablo de intensidad de emisiones, son los gramos de gas efecto invernadero por kilovatio hora. Mientras la nuclear está de 5 a 6, por ejemplo, gramos de CO2 equivalente por kilovatio hora, el carbón está en 950. Entonces nos ayudaría a reducir emisiones. Lo segundo es que nos ayuda a hacer un aporte de energía en firme, de esto que les estaba hablando al comienzo del programa. Es decir, en los mayores momentos de estrés climático, ahí tendríamos energía nuclear disponible. Y hay otra variable clave que va a ser fundamental, Diana, en la seguridad energética, y es que cada vez Colombia cuente con mayores aportes de algo que se llama inercia en los sistemas. ¿Eso qué es? Es un complemento muy importante de seguridad que le generan las térmicas, como por ejemplo el gas, el carbón, y también las turbinas de la hidro a los sistemas para mantenerse estables y que no terminemos en una complicación como ocurrió ya en el apagón de España. Entonces, este primer paso, ¿qué va a permitir? Que Colombia se dirija a un punto de la geopolítica ya mucho más sólido, que además es vinculante, que es lo que nosotros esperamos que se firme, que es el acuerdo 1-2-3. Ese acuerdo 1-2-3 ya es un paso serio, sólido, para empezar a construir esa hoja de ruta. Hay un cumplimiento de misión por hitos que debe seguir Colombia para que se pueda cumplir ese ingreso 2035-2038 de un tipo de reactores muy particular que se llaman pequeños reactores modulares. Esto sin que termine la energía nuclear desafiando o combatiendo otras fuentes de energía, sino complementando la matriz energética del país. En resumen, entre más diversa sea nuestra matriz energética y contando con una tecnología como la nuclear, más seguridad energética vamos a tener en momentos de estrés como el fenómeno del Niño.
7: Sandra, quería escucharla un poco volviendo al tema de los recursos y si se quiere pronunciar sobre este último tema que me parece importantísimo antes de pasar al proyecto Colombia en sí.
9: Sí, yo entiendo y estoy de acuerdo que hay que hacer soluciones de largo plazo en términos de la exploración y la producción de gas. Entiendo que los generadores quieran, digamos, ser positivos, pero pues yo sí quiero traer un poco como la realidad actual, y es que para poder decir que no va a haber, digamos, una escasez y que vamos a poder tener una solución energética en este año y en el próximo, pues tenemos que aceptar que tenemos una dependencia altísima de mantener el equilibrio vulnerable e inestable que en este momento tenemos. Y, por ejemplo, si la regasificadora del Pacífico no entra en noviembre, ya tendríamos problemas para abastecer el gas y, por lo tanto, la energía eléctrica. Si la regasificadora de Puerto Bahía no entra en marzo, ya tendríamos problemas para poder, digamos, resolver el tema igualmente energético. Y digo energético porque pues yo estoy convencida que ante un racionamiento de gas, pues habrá un racionamiento de electricidad inmediatamente. Entonces, estamos siendo muy vulnerables a que entren esas, digamos, soluciones de corto plazo en el tiempo en que se necesitan. Estamos siendo muy vulnerables en pensar que la demanda se va a disminuir en el porcentaje que necesitamos para mantener el equilibrio. Y sobre todo, estamos siendo muy optimistas en pensar que el sistema operando al límite no va a tener ningún evento, no va a tener ninguna contingencia que no podemos manejar. Entonces, lo que sí quiero reconocer, y en este proyecto Colombia, es que la CREC está, digamos, dando señales en el sentido correcto. Entonces, en la reforma que hizo al mecanismo de sostenimiento de la confiabilidad, pues, ¿qué decidió? Decidió que se hace una operación hídrica al mínimo técnico. ¿Para qué? Para guardar agua. Eso está perfecto. Vamos a ver hasta cuándo se puede hacer, porque eso depende de que las generadoras térmicas cumplan con la meta de generación diaria, que tiene que cumplirse por el resto de los próximos meses a rajatabla. Y por lo menos en estas dos primeras semanas se ha cumplido alrededor de un 90% de esa meta térmica, lo que ha permitido, digamos, tener una estabilidad en los embalses, cosa que es una buena noticia. Pero acordémonos que los embalses, aún al 100% y usados al máximo, solo nos dan una cobertura de máximo 2 meses de la demanda del país. Entonces, mi llamado un poco y lo que creo que debemos todos responsablemente es hacer un seguimiento, digamos, absolutamente cercano a cómo evoluciona el sector, tanto eléctrico como gas, y también un poco mantener esa estabilidad financiera de la cual hablaba Alejandro, en el sentido en que, claro, por supuesto, y muy bueno que el gobierno en principio está tratando de cubrir, digamos, el desbalance financiero de la costa, por lo menos el corriente en el corto plazo, pero creo que ha tomado medidas muy interesantes, por ejemplo, al ponerle un límite al precio de bolsa, al establecer que la generación térmica es la que ahora está desarrollando el marginal. ¿Y eso qué quiere decir? Que los que están expuestos a bolsa, que solamente es más o menos el 30% de la demanda, pues van a tener controlado su impacto en el tema financiero y no se van a agrandar más las deudas. Eso tiene una implicación claramente, y es que el resto del país tiene que pagar las restricciones, el 100% de la demanda, que han subido 8 veces. Ahora, el balance al final neto es positivo y está controlando ese impacto económico, pero quiero llamar la atención específicamente a que eso requiere un compromiso institucional muy grande, no solamente de la regulación. Quiero llamar la atención de la Superintendencia de Servicios Públicos Domiciliarios a que se cumplan estas medidas, una intervención directa del Ministerio y de la UME para que todo este desarrollo de las nuevas plantas de regasificación y toda la infraestructura que se está empezando a destrabar se logre en el menor tiempo posible, y también un seguimiento, yo diría que desde presidencia, para que el ahorro de energía sea una meta absolutamente cumplible. Entonces, teniendo en cuenta esto, pues solo, digamos, quiero dejar el mensaje que todos necesitamos hacer un seguimiento básicamente diario a esta situación energética, porque de eso depende el desarrollo del país. Y hablando de la nuclear, pues a mí me parece que, por supuesto, el país no puede, digamos, dejar de analizar una tecnología que a la larga es eficiente y limpia. Sin embargo, pues yo pienso que en el corto plazo hay que enfocar los esfuerzos a desarrollar las necesidades de gas, que son absolutamente, digamos, apremiantes, a desarrollar toda la infraestructura eléctrica sin la cual no logramos llegar a ese mediano y largo plazo. Y quiero resaltar que si se lograra un desarrollo de generación térmica a carbón que compense las emisiones, pues sería algo mucho más provechoso para el país, pues dado que nosotros tenemos grandes reservas de carbón, en cambio pues no tenemos ninguna reserva en términos de combustible nuclear.
7: Muy bien. Ante las necesidades que tiene el país en materia energética y en el marco del Proyecto Colombia, se plantearon muchísimas propuestas para atender los asuntos clave: la confiabilidad energética, robustecer la resiliencia.

0: de las propuestas apunta a garantizar su autonomía y su independencia técnica. Me gustaría un poco profundizar en la eficiencia energética en términos de política pública que debe trazar este gobierno. ¿Por qué hace falta modernizar las redes de energía en Colombia, por ejemplo?
1: Diana, si te parece, arranco. Y es que hay una necesidad muy grande desde varios puntos de vista. Y creo que está bien enfocado como se está planteando el tema. Uno, pues obviamente tenemos unas necesidades muy grandes, como ya la dijo Camilo, desde el punto de vista de generación. Hay que ampliar la capacidad de generación porque nos quedamos cortos. Tenemos unos huecos muy grandes de aquí hacia adelante y a este gobierno le va a tocar llenar desde el punto de vista de generación las necesidades de crecimiento del país. Más aún si consideramos que el gobierno pasado, pues obviamente no hizo la tarea, se enfocó únicamente en una tecnología que fue la solar, porque nada más entró en operación durante el gobierno pasado, pues porque pues ideológicamente así lo plantearon y así se hizo. Entonces, pues nos toca agregar nuevas fuentes de generación, la nuclear, pensar en carbón, pensar en gas, pensar en todo lo que tenemos que hacer para poder desatrasarnos, porque si queremos tener crecimientos económicos y de Producto Interno Bruto del 6%, tenemos que tener energía. Si no tenemos energía, no vamos a llegar nunca a desarrollar una industria suficientemente potente en Colombia y que sea competitiva a nivel mundial. Entonces hay que tener energía, energía confiable y energía competitiva. Dicho eso, Diana, desde el punto de vista de transmisión también se requieren inversiones muy grandes. Tenemos atrasos en transmisión en proyectos de más de 10 años, 12 años que no han entrado en operación y nunca planeamos, o más bien se dejó de planear en los últimos años también ese sistema de transmisión. Entonces no saco nada teniendo la generación si no puedo llevarla hasta donde la gente la consume, que ese es el otro problema. Las cuentas nuestras, Diana, desde la asociación, es que más o menos en los próximos 10 años vamos a necesitar inversiones cercanas a los 65 billones de pesos. Una cosa de ese estilo para poder desatrasar todo el sector de generación, de distribución de energía eléctrica y poner a tono la prestación del servicio y poder contar con esos insumos. Y cierro diciendo el tema de la CREC, porque es importante, porque en este sector no se invierte porque existan contratos con el Estado, o porque existan concesiones o reglas, digamos, o más bien, o concesiones o contratos. Digamos que la gente invierte en el sector, todas estas cifras que estamos hablando, es porque confía en la regulación, porque confía en que las reglas son predecibles, porque confía en que las reglas le van a garantizar que sus inversiones tengan un retorno a 25, 30, 40, 50 años o más. Entonces, por eso es fundamental tener una CREC que sea técnica y que sea capaz, que lamentablemente eso es lo que no tenemos hoy.
2: Yo llamo la atención a dos puntos. Primero, que sean efectivas y que se cumplan, porque hemos hecho varias subastas, pero el éxito de cumplimiento de las subastas ha sido ínfimo en términos de tiempo, en términos de oportunidad, en términos de capacidad. Entonces, de nada sirve que este gobierno diga que va a hacer dos subastas antes de que se finalice el año en confiabilidad, o que va a, digamos, a impulsar nuevas redes de transmisión, si al final no estamos logrando cumplir los cronogramas de entrada de los proyectos, y no es cumplir por meses, sino por décadas, en términos del crecimiento de la infraestructura. Y por otro lado, yo hago un llamado y espero que entiendo que el gobierno ha visto esta necesidad, y es que se impulse a que haya una gran participación de inversionistas de todo el mundo, de todos los países interesados, porque, pues si bien, como lo dice Alejandro, ha habido un importante esfuerzo, digamos, de los actores actuales en el mercado, pues la capacidad, digamos, de inversión es limitada, yo diría que cerca del 10% de lo que realmente se necesita hacer. Entonces, la única posibilidad de éxito real es lograr atraer inversión extranjera en una magnitud tan importante y con unas reglas que sean determinantes para su éxito, que no dependamos solamente de la inversión nacional. Eso porque pues esto nos asegurará realmente tener la infraestructura que se necesita para prestar el servicio, especialmente en electricidad y en gas.
3: Yo coincido plenamente con lo que está diciendo Sandra, pero me gustaría también adicionar algo. Sí, las subastas son relevantes, pero nos falta también invertir, Diana, en un asunto clave, y es en cómo adaptar las redes de transmisión a la luz del cambio climático, a la luz de fenómenos de variabilidad como el fenómeno del Niño. ¿Qué ocurre? El calor no solamente aumenta la demanda de electricidad, también puede reducir la capacidad de las redes para transportarla. Cuando sube la temperatura, los conductores prácticamente ofrecen una mayor resistencia, se calientan más, se dilatan y pueden transmitir menos corriente. No quiero aburrirlos.

0: a la audiencia con todas las tecnologías que existen para esto, pero eso ya está inventado. ¿En qué hay que invertir? ¿En qué tipo de sensores? ¿Cuáles son los tipos de líneas que hay que reemplazar? ¿Cómo se refuerzan las torres? Bueno, todo eso ya está inventado. Y en eso no podemos descuidarnos, porque si no se invierte en modernizar esas redes de transmisión, de nada sirve que Colombia invierta en generación, de nada sirve que se hagan más subastas de cargo por confiabilidad si no hay cómo llevar ese servicio a los hogares y a las empresas. Y las tecnologías han evolucionado tanto que incluso, por ejemplo, en el tema de la energía nuclear, el diseño viene pensado incluso como si fueran grandes baterías, Diana. O sea, los SMR, los reactores actuales, tienen ciclos de combustible incluso planeados para 5 o más años. Entonces, ni siquiera se necesitaría que un país como Colombia o otros de América Latina produjeran combustible nuclear, sino que la empresa que provee los servicios incluso se volvería a llevar ese combustible nuclear gastado para reprocesar. Entonces, es interesante que desde ahora, con anticipación, sabiendo que Colombia no se va a librar del fenómeno del Niño, que Colombia no va a ser la excepción frente al cambio climático, decididamente creemos política pública que se traduzca en una realidad en términos de adaptación de todo nuestro sistema energético nacional frente al cambio climático.
1: Muy bien, Frank, me gustaría un poco, Colombia en el corto plazo debería centrarse en explorar más yacimientos o deberíamos centrarnos en importar lo que falta. Y también quisiera como abordar el tema de la conflictividad socioambiental, porque mientras se impulsa el sector minero-energético, ¿qué debería cambiar en los mecanismos de consulta previa sobre los cuales ya el gobierno se ha pronunciado?
2: Sí, Diana, sobre lo primero, no tenemos otra opción que seguir importando. El año entrante vamos a importar más del 40% de gas. No hay opción porque no hay oferta para atender el mercado y como estaban mencionando antes, los precios están disparados. El año pasado tuvimos contratos de gas que se vencieron y esos contratos estaban suscritos a $4 o $5. Hoy estamos haciendo algunas importaciones a $18 a $20. Eso se ha reflejado en el bolsillo de las familias y en la competitividad de las empresas. Entonces, tenemos que importar para sobrevivir mientras aumentamos la producción nacional. Y sobre el tema de la conflictividad, las cifras son demoledoras. Por ejemplo, el año pasado hubo 11.962 bloqueos en las operaciones de hidrocarburos. Han aumentado el 50% en los últimos 5 años. Eso significa, digamos, en el 2010 había un bloqueo cada 4 días. Hoy hay 4 bloqueos por día, 13 veces más bloqueos que hace 15 años. Eso se debe a una reglamentación de un decreto que expidió el gobierno del presidente Duque y que reglamentó el gobierno del presidente Petro, donde le amarró las manos a la fuerza pública. Entonces, ¿qué es lo que sucede? Muchos de estos bloqueos realmente son chantajes. Son chantajes de personas, de contratistas, hay intereses de todo tipo, intereses económicos de quienes quieren entrar en las cadenas de contratación. Y como los costos de parar las operaciones son tan altas, entonces se recurre al chantaje. Eso ha tergiversado mecanismos de participación legítimos como el de la consulta previa. La consulta previa es un derecho que está consagrado en la Constitución y es un derecho que nosotros como Estado y como ciudadanía tenemos que asegurarnos que se puede ejercer bien, para que las comunidades que tienen ese derecho puedan tener incidencia, no poder de veto, lo dijo la Corte Constitucional, en las decisiones de política pública. Pero lamentablemente muchas de las consultas previas han sido cooptados por unos supuestos líderes que no son legítimamente los líderes de esas comunidades, sino que están detrás de un negocio, porque hay consultas previas que pueden valer entre 3 y 5 mil millones de pesos. Entonces, ahí hay mucha plata. Entonces, ¿qué es lo que hay que hacer? En primer lugar, asegurarnos que quienes representan a las comunidades son los líderes legítimos de esas comunidades para que los ciudadanos que tienen afectaciones directas sobre los proyectos tengan una voz y tengan una voz efectiva. Ahora, lo que se ha planteado es lo siguiente. Como están las reglas hoy, se requiere la finalización de la consulta previa para la presentación de la solicitud de licencia ambiental. Lo que se está planteando, y nosotros estamos de acuerdo con eso, es desligar la finalización de la consulta previa del comienzo de los estudios de impacto ambiental y de licencias. Y eso puede tener una ventaja grande, y es que en los EIAs hay un componente social importante y una conversación con los grupos de interés y con las comunidades que también puede alimentar los procesos de consulta previa. En resumen, hay que garantizar los derechos, pero las arbitrariedades de algunos grupos de las consultas no pueden parar el crecimiento y no pueden parar el desarrollo. Necesitamos en este tema, como en muchos en Colombia, lograr acuerdos, no necesariamente consensos, no tenemos que estar todos de acuerdo, pero sí logremos unas reglas mínimas para poder avanzar en función del bien común, no de unos intereses particulares que muchas veces están tergiversados y que muchas veces, en el caso de las consultas, lamentablemente están administrados por mafias.
1: Pues gracias, gracias a ustedes. Este es el proyecto Colombia de Prisa Media, de Caracol Radio. Esperamos que en las próximas semanas tengamos buenas noticias en el sector energético.

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15: Hola a todos, bienvenidos a La Polémica. Hoy Néstor Lorenzo escogió los 26 jugadores para los amistosos ante las selecciones de México, de Paraguay y de Perú. Las fechas, don Juan Sebastián, por favor.
16: 26 de septiembre, sábado, 8 de la noche en Baltimore contra México. Viernes 2 de octubre, 7 de la noche en Harrison, New Jersey contra Paraguay. Y martes 6 de octubre, 6:45 de la tarde en Miami contra Perú.
15: La verdad es que a mí me sorprendió la convocatoria de Lorenzo. De los 26 jugadores que fueron al Mundial, repiten 11. Y hay 15 jugadores nuevos. Muchos en la medida de lo que se esperaba. El promedio de la convocatoria es de 25.2 años por jugador. Menores de 26 años, 16. Menores de 23, 9. Es decir, que hay un equipo bastante joven. Y rápidamente vamos a contarles cuáles son los que jugaron el Mundial y están convocados y cuáles no y quiénes lo reemplazan. Del Mundial anterior, Álvaro Montero, John Lucumí, Daniel Muñoz, Davinson Sánchez, Kevin Castaño, Gustavo Puerta, Richard Ríos, John Arias, Hamilton Campás, Luis Suárez y Carlos Andrés Gómez. De los nuevos convocados, Kevin Mier, que ya había sido llamado a selección, reemplaza a Camilo Vargas. Aldair Quintana, David Ospina. Álvaro Angulo, a Johan Mojica. Edier Ocampo, del Vancouver, a Santiago Arias. Kevin Andrade, del Zenit, 27 años, a Jerry Mina. Roger Caicedo, del Cercle Brugge, de Bélgica, tiene 20 años, a Will Erdita. Samuel Velázquez, de Nacional, 23 años, a Devier Machado. Matías Orozco, del Castellón, 18 años, ex Deportivo Cali, pertenece al Brighton, reemplaza a Juan Carlos Portilla. John Solís, del Birmingham, 21 años, reemplaza a Jefferson Lerma. Yasser Asprilla, del Girona, 22 años, reemplaza a James Rodríguez. Daniel Arcila, del León, 24 años, reemplaza a Jorge Carrascal. Juan Manuel Rengifo, de Nacional, reemplaza a Juan Fernando Quintero, 21 años. Camilo Durán, del Celtic, 24 años, viene haciendo muchos goles, reemplaza a Luis Díaz. Kevin Viveros, del Panaraense, 26 años, reemplaza a John Córdoba. Y Oscar Perea, del América de México, que anda en buen momento, 20 años, con proceso de selección, reemplaza al Cucho Hernández. Don Juan Sebastián Vargas.
16: Señor.
15: Como concepto general, ¿qué le deja la convocatoria de Lorenzo? Y ya entraremos a desmenuzar la convocatoria.
16: Nuevos objetivos, nuevo equipo, misma base.
15: Misma base. Don Steven.
17: Ansia de renovación. Ansia de renovación. No, me gusta que haya sido en un buen número, porque no es que se vaya a cambiar a todos, pero sí se tienen que buscar un montón. Porque es que el nuevo proceso dura 4 años hasta un próximo Mundial, y en 4 años se caen muchísimos jugadores.
15: Uh-huh. Y hay que ir proyectando hacia el futuro, no solo a los 3 partidos que vienen.
17: La cuenta 90 y pico utilizó durante 4 años, ¿cierto?
15: No, son con los 10... No,
16: durante,
15: con
16: los, 89. No,
17: durante los últimos 4 años.
15: 89. 89 convocados, citados, 77 citados. Jugando.
17: Y muchos se cayeron.
15: 12 no jugaron.
17: ¿Y cuántos al final fueron al Mundial? 20 y pico.
15: 26.
17: Entonces, César, son 4 años. Sí, está bien empezar a abrir el abanico. Hay unos jugadores ahí. A mí, por ejemplo, Kevin Andrade nunca me ha gustado. Es un jugador que se ha superado versus lo que tiene en condiciones. Me sorprendió ese llamado. Pero bueno, más allá de uno que otro llamado, que ya los discutiremos, pues por lo menos hay caras frescas y yo creo que la gente también estaba pidiendo eso.
15: Kevin Andrade.
16: Sí. Del Zenit de Rusia.
17: Que estuvo,
16: que salió del América.
15: Esa es una gran sorpresa, ¿no?
17: Sí. Mucho.
16: Esa y Roger Caicedo no la tenía nadie.
15: Nadie, pero ellos tienen un universo de observación bastante amplio. Don Esteban, su concepto general.
18: Hemos sido muy críticos con Lorenzo porque no confiamos mucho en la gente joven en el proceso anterior. E insistió demasiado en los veteranos.
15: Aunque en el proceso anterior convocó de los 77 utilizados, 45 menores de 26 años, ahora son 53.
18: Es que voy
15: y
18: a eso.
15: 21 menores de 23 años, ahora son 27.
18: Es que voy a eso. El hecho no es convocar, es darle sostenibilidad, es madurarlos, es mantenerlos, es confiar, es aprovechar con una buena visión de juego lo que ellos van expresando futbolísticamente en su consolidación en los distintos clubes. Entonces vienen jugadores que marcan sí un cambio y una renovación. Había jugadores que ya habían desgastado la óptica a la gente. Por ejemplo, el público ya tenía una fatiga con respecto a David sin desconocerle lo que había tenido.
15: Por ejemplo, James Rodríguez, y ayer cautivó, emocionó, uh-huh, hizo delirar un estadio.
18: Yo recuerdo una anécdota con Pacho Maturana, ¿la puedo contar?
15: Bien pueda.
18: A Pacho lo llamó el director deportivo del Milán y le dijo, necesito quien me reemplace.
16: ¿Sería?
15: Eso fue en la época de Sacchi, de Arrigo Sacchi.
18: ¿Sí? Yo necesito que me... yo creo que más de Capello, ¿cierto? Cuando se fue
15: más
18: Wea,
15: adelante. Okay.
18: Cuando se fue Wea, necesito un jugador que me releve a Wea. Weah iba a Estados Unidos, que ha nacido el hijo de él, y ya se preparaba para ser primer ministro de Liberia, que lo fue.
15: Y fue presidente.
18: Claro, y entonces le dice, necesito un jugador, y Pacho le dice, me la contó Pacho, tengo el jugador que es Hurtado. Hurtado, ¿se acuerda del tanque Hurtado?
15: Me acuerdo del tanque
18: Hurtado. Lo tengo. Entonces vino el director deportivo, vio al jugador durante un mes, se volvió y nada que llamaba a Pacho, y ahí había unos dolarcitos. Pacho era el veedor en Sudamérica. Entonces Pacho me cuenta que a los dos meses llama al director deportivo y le dice, hermano, venga, ¿qué pasó con mi jugador? Dijo, incomparable, sin igual, pero para allá. Entonces no era para el fútbol italiano. Entonces James descresta a todo el mundo ayer, para acá.
15: No para la selección Colombia.
18: No para la elección.
15: Bueno, don Santiago, ¿usted qué piensa como concepto general?
19: Me gusta. Es una selección, una nómina pensada en el futuro. Me gustan las caras nuevas de jugadores como, por ejemplo, Matías Orozco, que dio el salto al fútbol inglés. Está ahora en el Castellón de la segunda división de España.
18: Es más joven, ¿cierto? Que llega.
19: Sí, 18 años. Es más joven, 18 años.
15: Juan es el Manuel, más joven.
19: A Juan Manuel Rengifo, por ejemplo, lo veníamos pidiendo desde hace unos meses y lo vio ayer, de hecho, Néstor Lorenzo en el Estadio El Campín directamente. Entonces me gusta, es algo pensado a futuro. Los rivales que tiene Perú, Paraguay y México le van a permitir ver a esos jugadores jóvenes. Así que en línea generales es una buena convocatoria.
15: Bueno, ya les vamos a contar qué está pasando con Bucaramanga, que le gana 2-1 al Medellín con uno menos, le ganaba 2-0 expulsado Sambuesa. Sí, sí. Luisa, la opinión tuya.
20: Bueno, yo creo que es una convocatoria que deja una muestra de que no se va a empezar de cero, pero que si hay algún tipo de renovación en algunas posiciones. Me parece muy interesante el nombre de algunos jugadores, la juventud, también que llama a dos jugadores de la liga local, el caso de Juan Manuel Rengifo y de Samuel Velázquez. Me llama más la atención lo de Samuel, que si bien ya ha sido llamado, pero sobre todo es por el lateral izquierdo, que es una de las posiciones que más ha causado duda en el proceso de Néstor Lorenzo y también a lo largo de la historia. Yo creo que pocos laterales izquierdos se han consolidado y han terminado de convencer.
15: No, yo creo que sí se han consolidado. Pero Mojica no está consolidado, pero no le gusta a la gente.
20: Sí, pero exactamente.
15: Pero está consolidado.
21: Ese es uno de los que dice Esteban del desgaste. Yo creo que Johan Mojica es uno de los que la gente se desgasta.
15: Por ejemplo, Machado también estaba consolidado como suplente y a la gente tampoco les llega a gustar. Y a Cristian Borja, que era el tercero.
21: Machado la gente le da como lo mismo.
15: Sí, porque
21: era más Mojica. Mojica que no, que muy malo.
15: Esteban, y con Álvaro Angulo, que en un momento la gente en Colombia se ilusionó, pues al final tampoco fue notable. Y Cristian Borja, que era la otra alternativa, las lesiones lo mataron.
18: Es muy seductor hacer esa tarea que tú estabas haciendo afuera ahora y que hacen los chicos durante toda la tarde, y es analizar la nómina, qué pueden aportar, qué pueden aguantar, porque también hay que mirar un aspecto muy importante a la hora de buscar la maduración del jugador, cómo enfrentan los grandes retos, porque hay jugadores que tienen mucho carácter desde que son niños. Por ejemplo, yo estoy muy a la expectativa del pelado Orozco. Orozco es que llama
15: Matías.
18: Y ese jugador tiene mucho talento. Yo recuerdo cuando arrancó enamorado en Junior, a los 27 años había sido muy visto en Santa Fe.
15: No, ves que a Matías Orozco lo ponían en el Cali y parecía que hubiera jugado toda la
18: por
15: vida.
18: Por eso, el caso de Rengifo. Rengifo fue un jugador que debió merecer una oportunidad en el campeonato mundial anterior.
15: No, pero está bien ahora.
18: Sí, estamos de acuerdo.
15: Estaba muy biche el año anterior.
18: Por eso me declaro conforme con la convocatoria que el técnico hizo, porque a mí me dio una alegría ver un aire refrescante, sobre todo frente a jugadores que no estaban aportando lo que nosotros queríamos. Ahora yo lo plantearé más adelante, señor director, y es saber cuál de los jugadores que hoy no tuvieron en cuenta pueden ser llamados, porque hay varios.
15: Sí, hay varios.
18: Y pero bueno, que la puerta abierta.
15: Ese es un proceso más tardecito. Santiago, empató el Medellín.
19: Hay noticia en Bucaramanga, empató Independiente Medellín y el gol es de Juan Fernando Quintero, de penal, el primer gol del antioqueño en su regreso a Independiente Medellín, 2-2, un penal sancionado por mano que cometió Nilson Castrillón dentro del área.
15: Fue clara.
19: Fue clara, sí.
15: El primer gol fue un cobro de tiro libre de Quintero espectacular que rebota en el palo, al primer palo, porque fue desde la derecha,
19: Medellín, sí.
15: Y en el rebote resuelve Independiente
18: César,
15: Medellín.
18: César, eso empieza a demostrar la influencia que James tiene en Nacional, la influencia que tiene Juan Fernando Quintero.
15: Marcan Medellín, diferencia.
18: Y la influencia para mí, porque es en el que más confío yo, que va a tener cuadrado millonario.
15: Muy bien, Luisa estaba rematando.
20: Sí, el tema de Matías Orozco, que también tuvimos la oportunidad de conversar con Rafael Dudamel, que fue el técnico que lo tuvo acá en el Deportivo Cali, lo potencializó también, y él se atrevía a decir que Matías Orozco era mejor que Gustavo Puerta.
21: Que a los 18 años viendo a Puerta y a los 18 años viendo a Matías, era mucho más Matías a esa edad.
15: Sí, lo que pasa es que eso no quiere decir que vaya a ser más después. Yo recuerdo
18: sí, de acuerdo.
15: Un técnico que fue un gran jugador de fútbol, Delio Maravilla Gamboa.
21: No, y Johnny
15: cuando Montaño. Aparece, no, pero les voy a contar un caso parecido en Millonarios. Cuando aparece Churta Castillo, ustedes se acuerdan de Churta, sí, claro. Castillo, Maravilla Gamboa decía que empezando era mejor que Willington Ortiz. Y no pasó nada con
18: Churta. ¿Y se acuerda lo de Juanito Moreno?
15: También, no.
20: Es que hay un montón de ejemplos, factores.
21: Ejemplos, pues, ¿cuántos pelé hemos tenido por acá?
15: No, pues.
20: No, hay un montón.
18: Bueno, ustedes vieron lo Inestrosa y terminó siguiendo la Troce Inés, porque no tiene el rendimiento ideal
20: pero
18: ahora.
20: Pero ¿saben qué es lo no que tiene pasa?
18: El rendimiento ideal.
15: Yo tampoco.
20: Pero ¿saben qué es lo que pasa con esos dos jugadores? Y es que yo creo que su estructura mental y su educación ha sido muy diferente.
15: Es que eso es lo que uno no puede proyectar. Uno puede de pronto decir, hoy tienen todas las condiciones del mundo.
20: Exactamente.
15: Pero proyectar que ese jugador va a ser mejor que aquel que después de 20 años fue la estrella del fútbol nacional. Es
18: César, acabas de tocar un punto clave y uno mira en Cortés. Óscar Cortés era la figura, sí, claro, de la lesión juvenil. Mira en Neisser, aunque está lesionado.
15: No, pero lo de Neisser es increíble. Neisser era diferencialmente muy superior al resto.
18: Lo de Juan Pablo Pino.
15: Sí, también.
18: Lo del hijo de Willy Rodríguez.
15: Lo del mismo Quintero en Europa.
18: No dejó de ser el hijo de Willy Rodríguez. Nunca fue Joao Rodríguez, siempre el hijo de Willy Rodríguez.
17: Don Campito. ¿Ese fue el que usted nos vendió como un jugador de élite?
15: ¿Quién?
18: Sí.
17: Ese fue el que usted.
20: Responde con una tristeza.
15: A mí me parecía. Pero ¿sabe qué? Todavía tengo esperanzas en él.
18: Sí, ¿En quién?
15: En Neisser Villarreal. Porque me parece muy buen jugador.
17: Después del sub-20 vino acá a decir, es un jugador de élite.
15: Es un jugador de primera. Pero sigo pensando lo mismo, Steven. Sigo pensando que condiciones tiene todas. Ahora, vamos a ver si despega.
17: ¿Un jugador de élite por un torneo? No.
21: Lo pidieron para los amistosos.
15: No.
21: En ese momento.
15: No, el término de élite
17: es una cosa que uno gana.
15: El término de élite no es por un torneo, es por las condiciones que creo que tiene. Que es la misma declaración de Dudamel. En el caso de Matías Orozco. Don Campito, ¿cuál es su concepto general de la convocatoria?
0: César, me parece que es una convocatoria de puertas abiertas, donde se impone el tema de la juventud en muchos de los jugadores que están siendo convocados. Eso es bueno porque además esta es una convocatoria que va a tener tiempo de trabajo. Y de lo que ustedes han dicho, que me sumo, le quiero agregar dos cosas que habló él en la conferencia de prensa. Bueno, una que es un concepto mío, que es la necesidad de la aparición de nuevos liderazgos. Ya sin Ospina, James, Quintero, Mina y Cuadrado, es obligatorio que aparezcan nuevos liderazgos en esta selección. Y me parece que esta es la oportunidad de que esos nuevos liderazgos comiencen a implantarse en la selección.
15: ¿Quiénes?
0: César, dependerá de los jugadores. Uno creería que de los que vienen en el proceso, Davinson Sánchez es un jugador que debe tener un liderazgo, pero... Yo vi mucho liderazgo
18: y Puerta
0: futbolístico.
18: No, Puerta no.
0: Yo vi mucho liderazgo futbolístico de Gustavo Puerta. A mí me parece que Puerta está llamado a ser capitán el capitán de la selección. Pero quiero ver, sin la presencia de Quintero y James, cuál es la posición de Ríos en el equipo.
18: Y la de Luis Díaz.
20: No, es que para mí realmente...
0: Es que Luis Díaz, Esteban...
21: Yo veo que a Luis Díaz Esteban está como sangre dentro de la cancha al transmitirle a los compañeros Luis algún regaño o algo así.
15: Lo que pasa es que el carácter de él no es para regañar.
21: Es mucho más tranquilo, sí.
0: Sí, yo no creo que él cambie. Pero, por ejemplo, Gustavo Puerta, yo sí lo vi muy empoderado en la selección en el Mundial. Él me parece que puede ejercer un nuevo liderazgo.
21: Le doy otros. Daniel Muñoz.
0: Pero Muñoz viene. O sea, Muñoz viene. Él debe tener un liderazgo, pero él viene.
20: Imagínese si viene, entonces Gustavo Puerta, ¿dónde va?
15: No, pero yo creo que ahí hay un líder natural que fuera de la cancha lo acaba de demostrar en la tragedia del terremoto. Arias. Que se llama John Arias.
20: Pero es igual
15: primero,
20: a Luis Díaz.
15: Es tan igual a Luis Díaz.
0: No, Arias es diferente.
15: John Arias
0: habla más.
15: John Arias, por ejemplo, es un jugador que siempre dio la cara en la selección Colombia.
20: Es verdad. Sí.
15: Como Daniel Muñoz. Perdían, ganaban, Davinson también. Y son jugadores que se enfrentaban a los medios de comunicación. No lo digo enfrentamiento como una disputa, sino como un cara a cara ante un mal momento
21: en
15: que pudo haber tenido
21: de lo que sucedió
15: la
21: en
15: selección.
21: El partido.
15: Y lo que hizo Arias como líder en la tragedia es un punto a favor de cara a la selección.
0: Le pongo ejemplos de Arias. Primero habla muy bien, o sea, tiene un vocabulario súper nutrido.
15: Educado, educado.
0: Hablar delante del que sea, y delante de la cámara o el micrófono que sea. O sea, se tiene confianza porque tiene vocabulario. Segundo, vino aquí en Copa Libertadores, vino a Cartagena, su familia está radicada aquí, sus hermanos trabajan aquí, tiene una vida aquí. Y no fue políticamente correcto, o sea, le dijo, esta cancha está mala, en esta cancha no se puede jugar. En el tema de la tragedia salió y habló. Y si usted lo analiza...
15: Habló y consiguió aviones, y consiguió recursos, y consiguió plata.
0: O sea, es un tipo que es líder. Y si usted lo analiza, cada vez que hay un partido, él sale y habla. Él sale y habla lo que tiene que hablar.
18: Habla y juega.
0: Pero sí me llama la atención lo de Richard Ríos. lo de Richard Ríos ver ahora, sin la presencia de James, sin la presencia de Quintero, qué liderazgo asume él en la selección, lo de Kevin Puerta que ya habíamos hablado, lo de Davinson Sánchez, y veremos qué otro líder aparece, pero ya es necesaria la aparición de nuevos líderes en la selección. Y dos cosas corticas. La primera, me llamó muchísimo la atención que Lorenzo haya hablado del tema de la recuperación física y de que haya hablado de los nuevos miembros del cuerpo técnico desde el punto de vista de la preparación física y que haya hablado de la individualización física en la selección. Es decir, que tiene que tener una preocupación con las convocatorias eliminatorias, que digamos que son las más cortas. Y lo segundo, el reconocimiento de que hay una falla en las acciones a balón parado de Colombia.
15: Sí, eso fue clave porque se perdió la categoría que tuvimos en la Copa América con respecto a lo que pasó después.
0: Y el Mundial
15: de Rusia. Pero yo tengo dos reparos a la convocatoria.
18: ¿Individuales de jugadores
15: no, no,
18: o
15: no,
18: en los conceptos que le emitió?
15: No, en el concepto general. No, de los jugadores no, porque pues son jugadores nuevos que nos toca esperar que jueguen, que entren y que rindan. Pero ahí es donde tengo mi reparo. Yo creo que cambiar 15 jugadores de un lapo, como decimos en Manizales, poner 15 jugadores nuevos, aunque hay una base de 11 jugadores que, como lo comentábamos con Luisa antes del programa, podrían perfectamente armar un equipo titular, es de un riesgo muy alto. Porque uno, para que los jóvenes rindan, tienen que estar bien rodeados. Y como son tantos,
20: César,
15: es posible que tengamos un partido con 4 o 5 jóvenes que van a jugar por primera vez juntos. Y la posibilidad de rendir cuando no hay una estructura colectiva.
20: Pero ¿y si
15: no
20: ahora es cuando?
15: No, no, pero es que son muchos. Es que a mí me parecen muchos.
20: No, es que si no es ahora, ¿es cuando? Es la oportunidad perfecta, teniendo en cuenta que van a ser más de 15 días juntos, entrenando.
15: Pero usted cree,
20: son
15: Luisa,
20: tres partidos,
15: ¿usted cree
20: y
15: que...?
20: Y además, César, es que línea por línea hay jugadores del proceso, o sea, en el arco está Álvaro Montero,
15: no,
20: en la
15: acuerdo.
20: Zona defensiva está Lukumi, está Davinson, está Daniel
15: pero
20: Muñoz.
15: Pero yo le voy a hacer una pregunta. Exacto. ¿Usted cree que cuánto tiempo, y apuntémoslo para que lo saquemos después de los tres partidos, van a jugar Daniel Arcila, Matías Orozco y Óscar Perea, por citar tres ejemplos?
0: Depende
15: ¿cuánto tiempo?
0: Yo...
15: Por eso, depende
20: pero,
15: de ellos.
20: Pero, es que...
15: ¿Pero qué es más fácil? ¿Jugar para Óscar Perea al lado de Kevin Viveros, que seguramente va a jugar y que tiene una convocatoria más que merecida, o jugar al lado de Luis Díaz y de Córdoba? Entonces, ahí es donde...
17: ¿Pero cuál es la necesidad de volver a ver los mismos que ya vimos
20: Luis
17: en el
20: Díaz,
17: Mundial?
20: No, que es que
15: yo le, no, está bien.
20: Yo,
15: a su pregunta, yo está bien, pero es que son 15. ¿Cuánto tiempo van a jugar?
21: Bueno,
15: si juegan un partido, si juegan 90 minutos, en 90 minutos se puede mostrar un merecimiento para estar en una selección colombiana.
21: El tiempo no lo voy a decir porque no sé si van a ser 10, 20 o 55 minutos. Pero sí, yo creo, le aseguro, que los 26 van a jugar.
15: Está
20: pero,
15: bien,
20: pero,
15: con mayor razón.
20: César, el tema acá ni siquiera es cuánto tiempo van a jugar, porque lo dijo Lorenzo también en la rueda de prensa con la pregunta que le hizo Sebastián Vargas, y es que él no solamente ve lo que pasa durante el partido,
19: la convivencia.
20: Es durante los
18: pero
20: entrenamientos,
18: quiero opinar
20: la convivencia
18: algo,
20: pero
18: 15
15: me parece
18: quiero
15: mucho,
18: opinar
15: la
18: algo
15: verdad.
18: Con respecto a lo que dijo César. Primero, convocarlos. Segundo, juntarlos. Tercero, rodearlos. Y cuarto, potenciarlos. Y lo que dije al comienzo del programa, darle sostenibilidad en la medida que ellos están evidenciando progreso. Por eso, y me quiero comprometer seriamente en este concepto, hablan ustedes de la necesidad de un liderazgo y estoy totalmente de acuerdo con Campo. Y no uno, sino varios liderazgos porque lo pidió Lorenzo. Pero ¿qué tanto me gustaría a mí que aprovechando este refrescante revolcón que está dando, también él encontrara un liderazgo autónomo, Lorenzo? Y que Lorenzo también fuera el líder de ese proyecto.
15: ¿Y este no es el líder?
18: No, porque él se debilitó mucho frente a James y se debilitó mucho frente a otras influencias.
15: Pero eso no es debilitarse.
20: Eso lo vamos a ver ahora.
15: Eso es creer en un jugador
18: que
15: al final no le funcionó, pero que en otro momento le funcionó.
18: Yo no estoy discutiendo las calidades del jugador César, sino las concesiones que le hizo. Él tiene que asumir un liderazgo autónomo y creo que está marcando la pauta y el camino para hacerlo. Y eso me gusta como refrescando el equipo. Yo no puedo pensar que este equipo, y lo dijo Steven ahora, que este equipo es el que va a jugar la eliminatoria del Mundial. No, es el comienzo de un equipo que se puede transformar para que sirva de base para jugar la eliminatoria del Mundial. Todo esto que está haciendo Doloreso, por ejemplo, el discurso de hoy me convenció. La convocatoria me convenció porque estamos pidiendo a rato, yo lo he escuchado a ustedes, y hacían la lista todos ustedes de los jugadores que podían llegar. Y la mayoría de los jugadores convocados estuvieron en la boca de ustedes.
15: Pero yo le digo una cosa, nadie, ni siquiera los que pensaban en una super revolución, pensaban que iba a llamar 15 nuevos.
17: Pero yo sí lo pedía.
15: No, la gente pedía, algunos pedían una renovación total que yo considero que no es necesaria. No,
17: pues imagínese, cada vez que le nombraba un jugador nuevo a César Augusto decía, no, pero ¿cómo? No, es que usted tiene que hacer los...
15: Usted me nombró a Ian Poveda por tres partidos. Tampoco, Steve.
21: Pero ojo que es que el tema de Ian es el mismo de Samuel Velázquez. Ya estuvieron con Lorenzo.
15: No, ya estuvieron, ya los conocen y ya tienen un...
17: ¿Cuál es la diferencia entre...
15: Además, Ian tiene formación europea.
17: ¿Cuál es la diferencia entre Rengifo y Ian Poveda? Ian Poveda ha jugado incluso en el exterior por eso.
15: Puede ser mejor Ian Poveda.
17: Se altera, ¿por qué se altera por Ian Poveda?
15: No, yo no me estoy alterando por Ian Poveda. A mí me parece un gran jugador. Yo ya a mi edad, Steven, no me altero ni siquiera cuando usted me saca la piedra.
0: Ian Poveda no pudo quedarse.
15: Por eso mismo. Si estuviera viejo, me alteraría.
21: Oye, ustedes dicen que este no sería el equipo para la eliminatoria si arranca en un año. Y yo me pongo a ver nombres de los que pueden faltar y tampoco es que falten muchos.
20: No, pero yo
21: que
20: sí.
21: Uno llame para eliminatoria, César, una Vargas, Camilo Vargas.
18: Una pregunta es esa.
21: Lerma.
20: ¿Cuánto sí, hace?
21: Carrascal.
20: Eso es lo que yo voy. Es que yo creo que el hecho de que...
15: Cherrimina, aunque les duele a muchos.
21: No sé, Mojica y John Córdoba con asterisco. Tampoco es que falten muchos. Muchos de estos se pueden estar quedando.
0: Puede faltar De Osa, por ejemplo, y Cucho Hernández.
15: De Osa sorprende que no haya estado.
21: No sé, no sé.
20: El punto es que yo creo que así haya llamado demasiados jóvenes y jugadores nuevos. Creo que también obedece a que es después del Mundial, a que va a empezar un nuevo proceso. Pero yo le pongo que de todos estos que convocó, no seguirán más de 4.
18: Aparte de los convocados.
21: ¿Pero cuándo? Es la pregunta que le haría usted.
15: A ver, no, pero ya vamos a hablar de ese tema. Ya vamos a hablar de cuántos.
18: Aparte de los convocados.
15: Cada uno va a mencionar 3 de los que creen que se pueden consolidar de los 15 de
18: marzo. Y también sería bueno tener en cuenta de los que se quedaron por fuera, que fueron considerados en el proceso anterior.
15: Ya lo vamos a analizar.
18: Decir, ¿cuáles, según ustedes,
15: exacto,
18: podrían estar acá?
15: Ya lo vamos a analizar. ¿Cuáles faltarían como indiscutibles?
20: Claro, porque es que él lo dijo.
15: Porque como dice Juan Sebastián, no hay muchos, ¿no?
20: No, y es que en rueda de prensa también habló, por decir del caso de Luis Díaz, que no lo llamó también por un tema físico, porque lo está cuidando, porque sabe el desgaste que ha tenido.
15: Luis Díaz va a estar sí o sí, juegue bien o juegue mal. Hoy está jugando mal, hoy es cuestionado, pero va a estar.
20: Y seguramente así hay varios jugadores que estuvieron en el Mundial y que no los llamó a esta convocatoria para darle paso a unos jóvenes, pero que tienen su lugar seguro en la...
21: ¿Cuánto repiten del Mundial, César? ¿11?
15: 11.
21: 5 más de la lista que le di, 16. ¿Y 10 nuevos, entre comillas?
15: Sí, vamos a ver si alcanza a ser la lista tan larga de 10 nuevos. Escuchemos a Lorenzo hablando inicialmente sobre el tema de James Rodríguez.
2: No, la decisión de ninguna manera. Simplemente lo escuché, respeté sus tiempos, yo lo sabía desde el partido con Suiza, pero respeté el tiempo que él decidió cómo y cuándo anunciarlo a la gente. James le ha dado muchísimo a la selección, fue un estandarte de nuestro proceso y bueno, hay que agradecerle todo lo que hizo, todo lo que hizo por la camiseta y esperar que esa camiseta siga brillando, ¿no?
15: Desde el partido con Suiza, ya Lorenzo sabía que ni James ni Quintero iban a seguir en la Selección Colombia. Quintero lo dijo públicamente, lo alcanzó a decir en la conferencia de prensa después del partido frente a la Selección de Suiza. Hablemos un poquito de James, antes de seguir con Selección, Steven. Lo de ayer fue fantástico en cuanto al público, la respuesta, llenaron el estadio y cómo salieron después de la victoria de Atlético Nacional. ¿Con cuánto califica usted la actuación de James ayer?
17: Con 7-5.
15: 7-5. Juan Sebastián.
21: Voy con Arce, 7-5.
15: 7-5. Campo, ¿usted cuánto le pone a James?
0: 7.
15: 7. Luisa.
20: 7.
15: 7. Qué tacaños son. Un jugador que en...
0: ¿Está para más?
15: 31 minutos.
21: No, súmele 40.
15: Una recuperación, un pase-gol.
20: Yo le explico por qué el 7, por las capacidades que uno tiene, que uno sabe que tiene James para dar. O sea, para mí lo hizo demasiado bien para llevar casi que 3 meses sin jugar.
15: Entonces, si lo hizo demasiado bien, ¿por qué le pones tan poquito?
20: No, porque siento que tiene muchísimo más. O sea, para lo que llevaba sin jugar, Siento
21: claro,
20: que
21: pero
20: bien,
21: manteniendo
20: pero
21: esos argumentos
20: mucho.
21: También podía darle el 10 diciendo, es un jugador que hace 3 meses no juega y lo hizo muy bien,
3: muy
21: yo le doy un 10.
3: Con muy poco.
15: ¿Cuánto le pone Esteban?
21: Hizo 2 asistencias,
18: le pongo
21: entre comillas.
18: 7 porque miro el margen de proyección de sus calidades futbolísticas.
20: Claro, es que
18: porque
20: es,
18: si me,
20: el
18: discúlpame, yo termino, señorita. Perdón. Porque si me desbordo en el comentario, entonces dentro de 3 meses lo estoy calificando. Si llega al tope que yo pretendo, porque siempre le he seguido, va a llegar a 50. Entonces, claro, la calificación
15: no, pero
18: es 50.
15: Con 7.5 estoy de acuerdo con Steven y con el señor Vargas.
0: ¿Cuál es la diferencia entre 7 y 7.5?
15: 7 y 7.5. Lo que pasa es que 7 quedó debiendo. 7 en 7.5 no ha debido.
18: Está bien, está bien.
15: ¿Cuánto le pone
18: en 6?
15: Santiago?
18: En 6 queda bien.
21: La pregunta es el partido de ayer, no estamos pensando
15: está
21: en proyección.
15: El partido de ayer y teniendo exacto. En cuenta lo que dice el señor.
21: Yo le pongo
15: 3 meses sin jugar.
21: Yo le pongo
15: no hizo pretemporada.
17: No,
15: es que todos esos factores.
17: Que haga doblete, le ponen 15.
20: No tiene que ver el contexto.
15: No, si hace doblete le ponemos 10.
21: Si no viene jugando, entrenando.
17: A todo jugador que hace doblete usted no le pone 10.
15: Pero en 31 minutos sí. Si hace doblete
17: no fue...
15: en 90 minutos no, pero, y solo el doblete
18: le
15: pongo 9.
18: No, ustedes no, pero hay personas que sí. Acuérdate lo de Burgues. Burgues Campo, ¿te acuerdas?
0: Sí, claro.
18: Burgues, pero... Burgues cometía errores todo un partido. Y en esa época se definía por penalti, César. Tú también,
15: sí, claro.
18: Yo también. Y a la hora de
15: era los figura.
18: Penaltis, era la figura y le ponía 9.5. Y no, hay jugadores que son influyentes en el resultado. Hay jugadores que son influyentes en el rendimiento y James, esperen de este James que sea muy influyente en el rendimiento.
15: O sea que ustedes esperan que pueda llegar a 10 de calificación en
18: ojalá,
15: nacional.
18: Me encantaría.
15: No, esperan, no estoy preguntando
20: sí, claro.
15: El deseo,
0: ¿no?
15: Ojalá.
0: Convencido.
15: Ustedes
0: sí,
15: creen que por las condiciones que
20: sí.
15: Tiene, 35 años, irregularidad en los últimos equipos, ¿va a llegar a 10?
18: ¿Y acaso Roda llega con 40, no ha llegado?
21: Sí, no, James perfectamente convencido. Puede llegar a un 10. Sí.
20: Y
18: Dairo, tu amigo Dairo y mi amigo Dairo, no ha llegado a los...
15: Sí, pero hay otros que con menos edad no han llegado.
18: No claro,
20: pero sí.
18: Claro.
21: Hasta ese
18: pero
21: pollo,
18: tiene
21: ¿no?
18: Que, tenemos que encontrar a un James con la voluntad de entrenamiento, con la voluntad de competencia.
15: Ayer entró con unas ganas enormes.
18: Claro, y que vuelva o ratifique en el campo lo que viene expresando, que es muy halagador en los discursos.
17: Ah, pero una cosa, si no se llamara James, no estaría usted reclamando mejores puntuaciones. Es más, el jugador habría sido quizás medianamente reconocido, pero no tan aplaudido.
15: Es que ¿sabe qué pasa?
17: Digamos que no se llama James, se llama Steven Arce, el jugador que entra ahí. Y ese jugador hace lo que hizo James ayer. Participa en una jugada y luego hace una asistencia. Usted hoy estuviera dedicándole todo este tiempo a ese Steven Arce de la
15: Cancha. No. Lo que pasa es que James es especial.
17: ¿Por qué?
15: Por eso yo hablo de los 3 meses que no lleva jugando. Pero Steven, perdóname
17: porque
15: esto.
17: Porque Ian Poveda fue muchísimo más que James
15: no,
17: Rodríguez.
15: No, es que el partido ayer, de Poveda es de 8 puntos.
17: ¿Perdón?
15: Sí, de 8 puntos.
20: De
17: 10. De 9.5.
15: No, pero
17: 9,
15: Luisa,
17: 5.
15: Si hace 3 goles, ¿cuánto le pones? Poveda. 30.
17: De 9,
15: no, para, no, para mí es de 9. De 9.
21: El mejor fue Elías Cabrera.
15: No, para mí el mejor fue Poveda.
18: Para
15: mí el mejor fue Poveda.
18: Para mí el mejor jugador que vi en Nacional anoche fue el argentino Cabrera.
21: Elías Cabrera, Cabrera es un crack.
15: Para mí fue Poveda. Yo estoy de acuerdo con Steven. Pero mire, el tema de la calificación no debe tener en cuenta ni lo que fue el jugador ni lo que puede llegar a ser. Es por la actuación en el tiempo que jugó en el terreno de juego.
0: Una pregunta con Ian Poveda.
15: Sí.
0: ¿Son ideas mías o Ian Poveda viene de fracasar en Europa?
17: No, sí, claro.
15: Pues si no hubiera fracasado en Europa no se hubiera venido a Nacional.
0: Porque es que noto una tendencia que no es la misma medida con Ian Poveda y otros jugadores en Colombia. Y me parece injusto.
15: ¿Cómo cuál?
0: Por ejemplo, Jason Guzmán viene de fracasar en Europa.
15: Pero Jason Guzmán
21: fue en Rusia.
20: Marlos Moreno.
15: Sí, pero no, Daniel Ruiz, por ejemplo.
0: En Europa.
21: Rusia también.
15: Pero es que Guzmán hoy, por lo que está haciendo en el fútbol colombiano y por las características que tiene, yo creo que debe estar en la lista
0: de mirados. No noto lo mismo que Jan Poveda, y eso me parece injusto. Porque es que Jan Poveda viene al fútbol colombiano porque no se pudo instalar en Europa.
15: No, pero
21: es fracasar en Inglaterra y otra cosa es fracasar en Rusia.
0: Fracasó.
21: No.
0: Él fracasó.
20: No, pero
21: no se puede.
15: Es distinto, cambio.
21: Se puede poner la misma vara a alguien que jugó en la Premier o alguien que jugó en Rusia.
15: Es distinto.
20: Pero saben que
0: Manchester City, ¿alguien recuerda ya poder en la Premier en Europa hoy?
20: Pero
15: sí,
20: ¿saben
15: no
20: cuál es la,
15: sí,
20: la
0: no
20: diferencia? Es que, y que tiene una ventaja, que Ian Poveda se formó en Europa. Y eso también le debería
0: dar. Eso lo hace peor.
20: Claro.
21: Ahí sí lo hace peor.
0: Eso lo hace peor.
21: Y por eso lo hace lo que lo hace.
20: O sea, hace, lo hace más grave que haya terminado jugando en el fútbol colombiano.
15: Sí, señor.
0: Bueno, listo. Tenía esa pregunta.
18: La edad de él.
21: A favor y en contra de Poveda. Porque pero, una cosa es estar en Premier, otra en el Torpedo.
19: Exacto.
21: Sí, hay una diferencia. Pero una cosa es que usted haya, se haya criado futbolísticamente.
17: Depende, en a mí es como depende,
18: sí, una depende, cosa depende, lo de Steven.
17: Me siento, depende, pero a mí cuando...
18: Si, perdóname, sí. Steven. Depende. Depende si está en Premier jugando. O suplente de suplente. O si está en el Torpedo jugando.
15: Pero si es suplente de suplente es porque no le ha ido bien.
21: Pero, pero ser suplente en la Premier, por lo menos venga, es la Premier. Pero, usted entrena con los mejores. Si
17: no pero compite, como dice la frase.
21: En la segunda de Rusia.
18: No importa.
21: Te juega con Vargas y
18: Arce. Yo no me referiría a este caso en particular. Yo me referiría cómo le fue aquí en Bogotá a él.
21: Bien.
17: Bien.
19: Internacional, bien.
21: En Internacional, bien.
18: No, si usted ya no
15: fue. Le fue tan bien que lo contrató la semana.
17: Pero venga, venga.
15: Lo que pasa es que en Internacional no brilla como brilla en Nacional.
18: Claro, está rodeado.
17: Yo puedo poner un poquito. Yo puedo ponerle un poquito el dedo en la llaga al señor de Cartagena, mi amigo Juan Polito.
15: Pero no muy hondo porque hoy es jueves y estamos cerca del fin de semana y él tiene que salir con la novia.
17: Dicen hoy la gente joven, los pelados. Dice hoy.
20: ¿No está ahí? Los pelados, entonces.
17: Sí, aquí estoy. Dicen hoy.
19: Adulto joven.
0: Decimos nosotros.
17: Dicen hoy. ¿Qué necesidad? ¿Qué necesidad?
19: Ah, sí, por ahí.
17: Sí, yo volvería al pasado. Porque es que es como, como las parejas. Si yo estoy feliz con mi novia hoy, ¿yo para qué me voy a refunfuñar en su pasado?
0: Injusto.
17: ¿Para qué voy a. Si Jan Poveda hoy está brillando en el fútbol colombiano, ¿para qué
0: también
17: le voy a sacar que fracasó en Europa y que no sé qué, bla, bla, bla?
0: Eso
17: no,
0: vale lo mismo para Jan
15: Poveda.
17: Estamos en plena luna de miel con Jan Poveda y usted hablando del fracaso.
15: Sí, pero no para llamarlo ya la selección Colombia.
17: Eso era. Mire, cuando llegó a Internacional de Bogotá, nadie le sacó a ese muchacho.
0: Para mí.
17: Y usted ahorita, año y medio después de que volvió al fútbol colombiano, se acordó que fracasó en Europa.
0: Hace año y medio no estaba acá.
17: Usted
0: es que hace año y medio no estaba acá, ahora estoy acá.
17: No.
0: Entonces, a mí me parece
17: agrio,
0: injusto con un
17: amargo,
0: como
17: Jason agrio y amargo el comentario.
0: Bueno, yo pienso que regalas elogios. A mí me parece injusto con una persona como Jason Guzmán, que es el mejor jugador del campeonato, que se le titula, no, es que él, a selección no, porque no es jugador para selección. Ah, pero Jan Poveda sí, porque es que Jan Poveda se formó en Europa. Mi hermano, están jugando acá. Están jugando acá.
15: Bueno, Campo, una pausita. Gol del Medellín, Santiago.
19: Gol de Medellín, sí, señor. Medellín juega al ritmo de Juan Fernando Quintero. Asistencia nuevamente del número 8. Klinger es el que remata de manera cruzada. Minuto 74 de partido. 3-2 lo remonta Medellín.
15: La diferencia que marca Quintero es grande hoy y además aprovechó el hombre de más por la expulsión.
18: Tiene una diferencia evidente en la calidad técnica dentro de un torneo tedioso. Lento y sin gambeteadores.
15: Muy bien, y una cosa, don Esteban, es trabajar en la polémica, estar sentado aquí, y otra, ya seguimos.
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6: 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En Caracol Radio son las
17: 8:36.
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15: ¿Qué pasó con el gol de Medellín, Santiago?
19: Anulado, minuto 77, hubo una falta previa, fue lo que sancionó el juez central Ortega de Daniel Cataño sobre Emerson Batalla. En este momento van a cobrar tiro libre precisamente de esa infracción. 2-2 se mantiene el
15: partido. ¿Para Esteban fue falta?
17: No.
15: ¿Para Luisa?
20: No.
15: ¿Para Steven?
17: Tengo mis dudas.
15: ¿Para Juan Sebastián?
17: No.
15: Es una jugada... Es
19: que lo ala de la
17: camiseta. Ala, pero nada. ¿Sabe
18: qué me queda la sensación de que es Batalla quien le pega por detrás al tobillo de
15: Cataño? Da la sensación.
20: Batalla por el brazo nomás. Deja caer, pero...
15: Sí, Campos, ¿usted está viendo el partido o no?
0: Sí, señor, sí lo
15: estoy. ¿Y fue falta o no?
0: No.
15: No.
21: Qué raro que Ortega esté metido en todos los problemas.
15: Ahora, les pregunto rápidamente.
0: Ahí vamos a lo raro. Otro llamado del VAR que yo no sé.
15: Sí.
0: O sea, ¿ese llamado qué?
15: Les pregunto rápidamente, porque no vamos a leer el reglamento, porque las aclaraciones de la International Board en las reglas del fuera de lugar lo único que hacen es confundir la situación que se presenta. Campo, ¿el gol de Internacional de Sanguinetti contra Nacional fue bien anulado o mal anulado?
0: En la interpretación mía, mal anulado.
15: Mal anulado. ¿Para sí. Juan Sebastián?
21: Mal anulado.
15: ¿Para Luisa?
20: Mal anulado.
15: ¿Para Steven?
17: Bien anulado.
15: ¿Para Esteban?
18: Bien anulado.
15: ¿Para Santiago?
19: Mal anulado.
15: Para mí, bien anulado. Es una jugada muy difícil y lo estamos viendo aquí. 4-4, ¿no?
20: Sí.
15: 4-4.
0: Es interpretación, César.
15: Es interpretación.
0: Para mí el reglamento del fútbol, a veces en situaciones puntuales como las manos y este tipo de jugadas, es más lo que enreda.
15: Y en esa enreda terriblemente, porque primero dice una cosa y después la cambia.
0: Y al final cuando dicen interpretación...
15: Cuando el tema es simple,
0: entonces acertó.
15: Si la acción es deliberada, pues no se cuenta. Si no es deliberada, sí se cuenta. Ya.
18: Pero Campo tiene razón. La International Board, la FIFA, en Colombia la Comisión Arbitral, a ellos les encantan estos escándalos para tapar otros.
15: No, y además
18: para justificar el mal nivel
15: y además juego. Para seguir total. Sacando aclaraciones, porque la International Board saca más aclaraciones que algunas personas.
18: Una pregunta antes de que sigas con la continuidad del programa. Yo miro que admiramos a Quintero por todo lo que está haciendo esta noche, a James por todo lo que hizo anoche. ¿Por qué tenemos que recabar tanto en los árbitros y convertirlo en protagonistas? ¿Por qué?
15: Porque son muy malos y porque deciden partidos.
20: Total, ellos mismos...
15: Deciden partidos.
20: Total.
15: Mire, la jugada de ayer es exactamente igual a la jugada de Once Caldas y Boyacá Chico de Roa.
19: Tal cual.
15: Es igualitica, es una jugada de interpretación.
19: Ese fue gol válido.
15: Y ese fue gol. Para mí tampoco era gol. Estaba bien anulado el gol. Ahí si lo hubiera anulado el árbitro, como estuvo el de ayer bien anulado el de Sanguinetti. Pero bueno, todas las opiniones
18: valen. Estoy de acuerdo con lo de Roa.
15: Bueno, don Esteban, señor. Comienzo con usted. De los 15 jugadores que no estuvieron en el Mundial y llegan a esta convocatoria, mencióneme tres que se podrían quedar para comenzar eliminatoria con Colombia.
18: ¿Para un proceso?
15: No, para proceso, la eliminatoria.
18: Para mí,
15: es que el proceso, digamos, el proceso viene desde hace 4 años.
18: Y ¿no? voy a reafirmar en algo que ustedes mismos expresaron hace un rato. Uno, Orozco, el pelado de
15: Matías Orozco, de 18 años.
18: Sí. Dos, porque siempre me encantó la forma de jugar el Rengifo. Y tres, Viveros. Porque Viveros ya debería estar en la Selección Colombia afirmado, porque ya tiene 27 años. Y Viveros es un jugador muy interesante en el centro del ataque.
15: Correcto. Luisa, los tres tuyos.
20: Samuel Velázquez, John Solís y Kevin Viveros.
15: Y Kevin Viveros. Para Campo.
0: Solís, Viveros y Camilo Durán.
15: Y Camilo Durán. Para Steven.
17: Los mismos de Campo. Solís, Viveros, Durán.
15: Solís, Viveros y Durán. Para Juan Sebastián.
21: ¿No puedo hacer la Luisesca?
20: Luis Adam.
21: ¿Luisa? ¿Solo,
20: no,
21: tres?
20: Solo tres.
15: Sí, solo tres. Es que sí, porque si nos vamos a más.
18: No, nombra 11.
15: Yasser, las cosas se nos complican.
21: Yasser, Solís y Viveros.
20: Pero bueno, pues sí.
15: No, no, pero cabe.
21: Bueno, sí. Es sí. Que por eso cabe. Yo hice la pregunta antes de si era entre los 15.
20: No,
21: que
20: no tomé a Yasser, no, como nuevo.
18: Te acobardaste.
21: Tampoco tomé a Yasser como nuevo. Es que el director no, lo dijo porque yo era de los otros.
15: Que no estuvieron, sí, en el
20: pero
15: mundial.
20: Yo
15: pero
20: no
15: era
20: tomé
15: que no estuvieron en el mundial.
20: Sí, es
15: pero
20: verdad,
15: porque entendiste mal la pregunta. Sí, pero es de los que no estuvieron en el mundial.
20: Total.
15: Campo, los suyos.
0: No, ya lo dije.
15: Ah, sí, ya lo dijo. Sebastián.
21: No, Santiago.
19: Samuel Velázquez, John Solís y Camilo Durán.
15: Repítamelos.
19: Samuel Velázquez, John Solís y Camilo Durán.
18: ¿Y los tuyos?
15: Los míos son Yasser Asprilla, John Solís y Kevin Viveros.
21: Bien, bienvenido al grupo.
15: Sí, señor. Bueno, muy bien. Escuchemos a Lorenzo hablando de Luis Díaz.
1: No son todos, o sea, nadie está ni dentro siempre ni fuera nunca. Lo que se tiene en cuenta es la actualidad. En algunos casos, como el de Luis Díaz, por ejemplo, por supuesto que hablé con él. Le dije, te veo cansado, Lucho, no tenés el sprint que tuyo, ¿qué te pasa? Y bueno, consensuamos de que descanse esta fecha porque tiene más de 60 partidos. Nunca somos terminantes con eso, ¿no? Porque la gente que ha vivido en el proceso sabe que puede entrar, puede salir y compite. Y eso genera una competencia que le hace bien a todos.
15: Sí, aclaro una cosa. Cuando hablamos ahora de la preparación física, donde enfatizó Lorenzo con el nuevo cuerpo técnico de la Selección Nacional, la Selección Colombia no es para preparar físicamente a los jugadores, es para regularizar y dosificar lo que vienen trayendo de sus clubes. Pero el jugador ya viene con pretemporada, trabajado, con muchos partidos, con menos partidos, y no es la Selección Colombia la encargada de potenciarlos físicamente.
0: No, totalmente. Sí, César, pero hay algo que es la recuperación postpartido.
15: Eso hace la Selección Colombia, recuperarlos.
0: Es más lo que recupera que lo que entrena, claro, la selección.
15: Sin duda.
0: Entonces, me llama la atención que él haya reforzado eso. O sea, él algo vio que no le gustó y dijo, reforcemos acá. Y él habló de individualizar el trabajo. Eso también me llamó la atención. El trabajo de recuperación física, eso también me llamó la atención.
15: Pero sabe que en Colombia lo hacen individualizado, porque es que los jugadores, el uno llega el martes, el otro el lunes, generalmente se pierde el día de viaje, el siguiente día de recuperación. Entonces hay que hacer un trabajo individualizado siempre.
0: Pero yo creería, César, que
18: no es campo, no es individualizar el trabajo a través de la condición del jugador, del regreso de una lesión, de la irregularidad o regularidad que tiene en el campo.
0: Seguirlo más en su equipo, lo que él hace en su equipo diariamente.
18: Aquí Santa Fe ha sido un trabajo personalizado con Omar Pérez, y en el Once Caldas están haciendo un trabajo especial con Dairo Moreno.
0: Sí, lo que pasa es que acá no se puede, porque la selección, lo hablábamos hoy, siempre se termina completando, es un día antes del primer partido. O sea, un día antes es que se complete el grupo. Y muchas veces el que llega un día antes es o titular o el primer cambio. O era titular y ya no es titular porque llega sobre la hora, o es el primer cambio. Entonces a mí sí me llamó la atención de que hiciera énfasis en ese punto y en el de las acciones a balón parado.
15: ¿Y esa
0: del... Porque además la respuesta era una pregunta que no es normal, una pregunta que casi nunca está, la que hizo Octavio, creo que fue el que la hizo Octavio Mora, sobre las tres cosas que te gustaron y las tres que no. Y él de inmediato dijo las acciones a balón parado. O sea, es un tema que se ve que él tiene en su cabeza, esto hay que mejorar.
21: Pero ¿sabe también por qué? Porque es que como en la Copa América fue nuestra gran virtud.
0: Y en Rusia.
21: Ya después eso se cayó. No,
15: y en la eliminatoria también fue muy importante.
0: En Rusia, entonces,
21: obviamente le preocupa haber bajado.
18: Hay algo muy bueno que yo rescato del periodismo que estaba hoy. O pendiente de la rueda de prensa, asistente a la rueda de prensa o en estas reacciones. Y es la interpretación que hacen de mensajes directos o subliminales del técnico. Porque varios de los mensajes que él dio son subliminales. Sí, uno de ellos es, voy a trabajar la parte física. Algo vio.
15: Sí, claro. Mire, a propósito de la pregunta de Octavio.
21: Analizar los datos del chico.

0: América. Hay que trabajarla más. Saber cerrar los partidos que merecimos ganar.
1: Sí.
0: Tal vez por ansiedad no lo pudimos hacer. Se quedó ahí. Y cosas por mejorar dijo muchísimas. Buenas, ningún rival nos superó. No nos han dominado de manera absoluta en partidos oficiales.
2: Eso de los últimos minutos sí que se recalca constantemente.
3: Y va de la mano a la parte física, Esteban. Esteban, y va de la mano a la parte de la mano.
4: Perdimos en el último minuto con Uruguay en Montevideo, perdimos en el último minuto con Brasil en Brasilia.
0: Y contra Uruguay acá en Montevideo.
4: No, sí, claro, el 3-2 el gol de Mina.
2: Y contra Paraguay.
4: Y hay uno en Barranquilla que está con Paraguay del 2-0 al 2-2.
0: Al 2-2.
5: Que fue lo que pasó con Camilo Vargas. Que,
0: pero también recordemos
5: que
0: una cosa.
5: Que se expulsaron en el último minuto.
0: Eso fue contra Uruguay.
6: Pero ese,
0: que entró Montero claro, a tapar el penalti.
6: Ese argumento de que los rivales no nos han dominado.
4: Sí, es.
6: Hay que cambiarlo, ¿no? Hay que pensar en que ya nosotros.
2: Son paragüitas.
6: Tendríamos que empezar a mirar la posibilidad de dominar a los rivales. Porque.
0: Pero un comienzo es que no nos dominen. Ya
6: no,
0: después.
6: Pero ya no es un comienzo,
0: Colombia,
6: ese señor lleva mucho en la
0: pero
6: selección.
0: Pero Colombia ha dominado muchos rivales. A Alemania, por ejemplo, la dominó en el partido amistoso.
3: Yo dominado lo vi contra quién fue, contra Croacia antes del Mundial.
0: Sí. No, pero es que estamos hablando de partidos oficiales.
6: Pero usted ponga a ver no. Este mundial. Acaba de mencionar a Alemania cuando jugamos un partido.
4: No, el amistoso dice. No, amistoso, César,
3: en partidos oficiales no, pero sí creo que el cerrar partidos.
0: De los oficiales.
3: El cerrar partidos va de la mano con el aspecto físico también.
2: Campo, sí, yo vi muy dominante a Colombia en la final de la Copa América con Argentina, hubo otros incidentes. Yo vi muy dominadora la selección Colombia a pesar de que tenía un jugador menos en la cancha por la expulsión de Muñoz contra Uruguay. Uruguay. Hubo partidos en los
0: partido
2: cuales
0: fue
2: Colombia
0: bien interesante.
2: Sí, claro, fue muy dominador.
6: Pero Uruguay nos llegó bastante.
2: Claro, porque fue muy buen partido.
0: Y no, y porque teníamos uno menos.
2: Es válido decir que un equipo es dominador cuando el rival tiene categoría.
4: Usted mire los de este mundial. ¿Quién dominó a Colombia?
0: Nadie.
4: ¿Ninguno?
0: Nadie.
3: No, recuerda que lo que siempre se hablaba era de la falta de gol de Colombia.
5: Sí. Me da 30 segundos o menos.
0: Claro, bien
5: es
0: pueda.
5: Es que quiero felicitar al más crack de todos, a mi señor papá, que es un seguidor
2: Ave María.
5: De
2: la
0: polémica. Uy, un saludo para él, hombre, lo conocimos aquí, señor. Gran señor.
5: Un saludo para mi papá, don Luis Fernando Londoño, tuvieron mucha creatividad para ponerme el nombre, que cumpla muchos más.
3: Él es dominante en la casa, se nota.
0: ¿Pero por qué creatividad para el nombre?
5: Porque él es Luis Fernando Londoño y yo soy Luisa Fernanda Londoño.
3: Pero
5: la historia es que yo no me llamo así por mi papá.
0: ¿Sino por su mamá?
5: No, porque la niña que le gustaba en la guardería a mi hermano se llamaba Luisa Fernanda. Entonces,
0: o sea que fue un homenaje
5: día llegó, entonces yo entraría, un día llegó a la casa y dijo, ¿y por qué tal si la ponemos Luisa Fernanda? Obvio a mi papá no le molestó.
2: Entonces yo me molestaría con un tío porque puso a una prima mía Rimula.
4: No, pero ahí
0: ¿por
4: sí.
0: qué? ¿Qué le gustaba? ¿Porque hacía el cambio o qué?
2: Sí.
3: Le gustaban las transmisiones de ciclismo.
5: Ya terminé mis 30 segundos.
4: Oiga, ya aprovecho el este. Está jugando Aldair Quintana, convocado a Selección Colombia, partido sí. de cuartos de final, vuelta en el Maracaná contra Flamengo. Está ganando Independiente del Valle 1-0, minuto 58. La serie la gana Fla todavía 2-1.
0: Había ganado 2-0. Bueno, rápidamente porque tenemos una noticia de último momento. De los 15 jugadores hay 12 que siguen en competencia, de los que aparecieron y no estuvieron en el campeonato del mundo, porque no están ni James, ni Quintero, ni Vargas. Voy a mencionar nombres y ustedes me dicen si ese jugador va a estar en la eliminatoria o no va a estar en la eliminatoria. Okay. Todos de una para que nos rinda. Camilo Vargas.
4: Sí.
5: Sí.
0: Johan Mojica.
4: No.
0: Sí.
6: La eliminatoria sí, claro.
4: Sí.
0: Santiago Arias. Campo, usted no, también no. puede hablar.
5: No.
3: Es que los dos he guardado silencio, pero no sé si estén.
0: Santiago Arias, no. todo depende de Ocampo.
3: Y yo creo que Vargas depende de lo que haga Montero en estos partidos.
0: Sí. Hoy tuvimos una discusión con Steven de Montero, pero ya la vamos a ampliar. Jerry Mina.
4: No.
0: Sí.
4: No cumplido.
3: No.
0: Willer Dita.
2: Perdóneme que no he dicho.
3: Sí.
2: Pero, ¿Mina me preguntó?
0: Sí, no, sí, pero se tiene que apurar.
4: No.
0: Bueno.
3: Dita sí.
0: Willer Dita.
6: Se va a ganar a César, que César es un gran defensor de Jerry Mina. Sí.
0: Porque Dita, me parece buen jugador.
3: Dita Willer para Dita. Mí sí.
0: Sí.
3: Para mí sí.
0: David Machado.
4: No.
3: No.
4: No.
0: Yo creo que no.
3: No.
0: Juan Camilo Portilla.
5: No.
3: No.
6: Debería.
4: No sé.
5: Es que en esa posición no hay mucha competencia. También.
4: No sé, es que ese no. Castaño son más intermitentes.
3: A mí no.
0: Es que,
6: pero, no le dan
5: pero
6: bola
5: el Castaño es el de la confianza y ojo que está de osa en
0: Castaño
5: en
0: ha levantado un poquito, pero tiene que levantar mucho más.
2: ¿Puedo plantear una pregunta en la mesa?
0: Sí. Y pero sobre el tema, porque si se sale el tema nos...
2: No, porque me

0: Tengo que salir del tema.
1: Liquidado. No, pero entonces mañana.
0: Me tocaría venir a las 2 de la mañana.
1: No, mañana, mañana hay tiempo, Esteban.
0: No, es que estamos hablando de la lesión. ¿Y John Harder Durán?
1: No, pero espere, espere. No, pero es que... No, espere un momentico. Jefferson no. Lerma.
2: Sí.
1: Sí. Sí. Jorge Carrascal.
2: Sí.
1: Sí. Sí. Steven.
3: Para mí no.
0: No, para mí tampoco.
1: Luis Díaz.
4: Sí.
1: Uf, sí. Obvio. Sí. Obvio. John Córdoba.
2: No. No.
1: Sí. Sí.
0: No.
1: Cucho
0: no.
1: Hernández.
0: No.
2: Sí.
1: No.
3: Sí.
2: Para mí tampoco.
1: Sí. No. Sí. Fíjese que hay un montón de competencia y de indeterminación.
0: Eso se trata.
1: Ahora, tema de Durán. ¿Qué quiere plantear?
3: De Durán.
0: Yo quiero plantear que
1: Durán... Y que nos llamen a Querubín, por favor.
0: Durán ha venido evolucionando futbolísticamente y por lo menos ya lleva un mes sin escándalos. Entonces, a medida que pase el tiempo, si él mantiene esa línea de conducta, sin la insolencia característica, sin el irrespeto característico, ¿podría pensarse en él?
1: Yo creo que sí.
2: Sí, sí,
1: total. Y está en la lista de 55 y va a estar en algún
3: goles.
1: Momento.
3: Oiga, que César, en la selección nos es falta...
5: César, algo que me parece llamativo.
3: Un tipo que tenga personalidad, pero de acuerdo con Esteban, sin la insolencia, pero nos falta un rockstar. Y ese tipo es un rockstar.
1: Hoy es un rockstar.
2: No, no, no, no hay rockstar.
1: Yo necesito que haga un tipo goles. Que tiene 7 equipos en
5: cuidado
1: 22 años.
5: No termina siendo un Yoko Ono.
3: Super.
5: Cuidado y que no sea un Yoko Ono y rompa ese grupo y acabe con el grupo.
0: Steven, venimos criticando.
1: Está bueno el ejemplo de campeón.
5: Sí, claro.
0: Veníamos criticando la rosca. Ahora estás pidiendo una rosca.
3: No, un rockstar.
1: Bueno, señores, un segundito, Campo, que José Luis Querubín nos tiene una noticia de último momento y con eso cerramos la polémica. José Luis.
6: Un tribunal de Miami absolvió al coronel retirado Luis Alfonso Plazas Vega, quien fue señalado de tortura y asesinato del magistrado auxiliar Carlos Horacio Urán durante la retoma del Palacio de Justicia en 1985. El coronel Plazas Vega fue absuelto en juicio civil en Estados Unidos por ese caso precisamente. Y estamos aquí con el coronel retirado Luis Alfonso Plazas Vega. Coronel, bienvenido a Caracol Radio, muchas gracias por estos minutos.
7: Gracias, José Luis. Empecemos. Primero tengo que agradecerte a ti por esta entrevista, pero yo quiero poner como el contexto en orden. He sido absuelto por unanimidad en el Distrito Sur de la Corte Federal del Sur de la Florida. Y no es el tema de retoma, porque retoma no hubo. Es en Colombia la izquierda ha generalizado esa expresión que significaría que el ejército actuó sin autorización del gobierno. No, fue la recuperación del Palacio de Justicia ordenada por el gobierno del presidente Belisario Betancur, y en el cual se logró el recuperar y rescatar por lo menos 263 personas. Se trata con frecuencia aquí en Colombia de la brutal respuesta del ejército. La brutal respuesta del ejército le dio la libertad, quitándole de las garras de los terroristas a 263 personas. No hay en este momento claridad sobre ninguna persona que haya sido inocente, digamos, de los rehenes que haya sido muerta por el miembro del Ejército Nacional. Pero bueno, el tema no era ese. Yo quería hablar muy en general de la actuación de mi ejército de Colombia bajo las órdenes de mi general Arias Carrales, pero el tema era sobre la supuesta responsabilidad mía en la muerte del abogado auxiliar del Consejo de Estado, Carlos Horacio Urán. Esa es una tragedia terrible para la familia de Carlos Horacio Urán, para su esposa Ana María Villegaín, para sus hijas Anaí, Elena, Xiomara, Mayré. Pero resulta que orientaron la información mal, echándole la culpa al ejército y en particular a mí, cuando hay una sentencia judicial en Colombia que condenó al M-19 por ese asesinato. De modo que eso es lo que ha sucedido. Un jurado de 10 personas me absolvió de alrededor de 7 cargos en cada uno de ellos por unanimidad. Entonces, creo que aquí le queda claro a todos los colombianos que la actuación del ejército fue la que correspondía. Me siento muy orgulloso de mi ejército. Me siento muy orgulloso de ser colombiano y me siento muy contento de haber sido juzgado y absuelto por segunda vez. En ambos casos he presentado la cara con la frente alta, con humildad, eso sí, y con la seguridad de que hemos cumplido a los colombianos y en la medida en que mi Dios lo disponga, seguiremos cumpliendo.
6: Coronel Plazas Vega, ¿cómo queda ahora su situación judicial, ya sea en Colombia y en Estados Unidos? ¿Qué sigue ahora?
7: Totalmente resuelta. Soy un ciudadano común y corriente e inocente de los cargos que me hicieron durante muchos años. He tenido que soportar una persecución de decenas de años. Esto ha sido supremamente duro, pero no nos hemos dejado agotar. Dios con nosotros, aquí estamos.
6: Coronel, ¿y usted qué le dice a todos los colombianos, a las personas que tal vez dudaron de
7: Perdóname, cuelgo porque me está llamando el presidente de la República.
6: Bueno, señor.

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10: 9:01 y mucha atención porque hace pocos minutos un tribunal de Miami absolvió al coronel retirado Luis Alfonso Plazas Vega, quien fue señalado de tortura y asesinato del magistrado auxiliar Carlos Horacio Urán durante la retoma del Palacio de Justicia en 1985. Pues esto nos acaba de decir en Caracol Radio.
11: El tema era sobre la supuesta responsabilidad mía en la muerte del abogado auxiliar del Consejo de Estado, Carlos Horacio Urán. Esa es una tragedia terrible para la familia de Carlos Horacio Urán, para su esposa Ana María Villegaín, para sus hijas Anaí, Elena, Xiomara, Mayré, pero resulta que orientaron la información mal, echándole la culpa al ejército y en particular a mí. Cuando hay una sentencia judicial en Colombia que condenó al M-19 por ese asesinato. De modo que eso es lo que ha sucedido. Un jurado de 10 personas me absolvió de alrededor de 7 cargos en cada uno de ellos por unanimidad. Entonces, creo que aquí le queda claro a todos los colombianos que la actuación del ejército fue la que correspondía.
10: Y en otras noticias, comenzó la Feria Internacional del Libro de San Andrés, Providencia y Santa Catalina 2026, un encuentro que reúne literatura, memoria y cultura del Caribe, a Alejandra García.
12: José Luis, así es. Hasta el 20 de septiembre, San Andrés, Providencia y Santa Catalina son escenarios de la Feria Internacional del Libro PhilSight 2026, un encuentro que este año invita a explorar las historias y memorias del Caribe. En esta edición, Barbados es el país invitado, fortaleciendo el intercambio cultural entre las islas y abriendo espacios de diálogo alrededor de la literatura y las identidades de la región. La programación ya ha incluido conversaciones sobre escritura y memoria, además de reflexiones con preguntas como ¿Dios habla criol? Si les interesa, les extendemos la invitación para conocer sobre la programación de la feria. En entrevista, María Matilde Rodríguez nos contó más detalles sobre los invitados que hacen parte de esta edición.
13: A Cindy Celeste de Barbados, tenemos a Rommel Peña de México, tuvimos a Yoshi Yokis de Japón, a Mayra Febres de Puerto Rico, a Bonifacio Ocobo de Camerún, y así un cartel hermoso, grande, nutrido, de músicos, oralitores, editores.
10: La reducción de la inversión para 2027 pone en riesgo la búsqueda de más de 135 mil personas desaparecidas. Cristina Navarro.
14: Para 2027, los recursos de inversión de la unidad de búsqueda caerían a 59.636 millones. Con esta reducción, la principal afectación se concentra en la inversión, recursos que financian directamente las investigaciones, las intervenciones forenses, los laboratorios de identificación, la presencia territorial, la participación de las familias, la infraestructura y la tecnología que hacen posible la búsqueda y dar respuestas a más de 137 mil personas que buscan a sus seres queridos.
10: Un grave incendio forestal se registra a esta hora de la noche en las laderas del norte de Cali, que ya deja 3 viviendas afectadas. Juan Carlos Díaz.
15: Este incendio, que se originó en zona de reserva forestal, afecta a los cerros de Alto Menga al norte de Cali, que ya alcanzó 3 viviendas y que fueron consumidas por las llamas. En el sector trabajan desde la tarde de este jueves más de 140 unidades entre bomberos de Cali y Yumbo, así como la Cruz Roja, organismos de socorro y la propia comunidad, dado que el incendio se ha propagado rápidamente por los fuertes vientos. Se hizo un llamado urgente a la Fuerza Aeroespacial Colombiana, con sede en Cali, para el apoyo con helicópteros apoyados con el sistema Bambi Book, a fin de evitar que el fuego siga consumiendo hectáreas y propagando.
10: El senador Enrique Gómez propuso trasladar 100 mil millones de pesos de la JEP a la rama judicial para fortalecer la atención de procesos represados. Jimmy Ávila.
16: La propuesta fue radicada por Enrique Gómez frente al trámite de presupuesto general de la Nación del año 2027 y plantea redistribuir recursos dentro del sector justicia.
17: Esta es una necesidad sentida. Con 4 billones que ha costado la Jurisdicción Especial para la Paz, sus indicadores de resultados son desastrosos, lamentables. Es la jurisdicción de la impunidad.
16: Según Gómez, el dinero permitiría ampliar la oferta de jueces y despachos en medio de un rezago cercano a 2,2 millones de procesos pendientes de decisión. La iniciativa asegura que el traslado tendría efecto fiscal neutro.
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18: Hola, ¿qué tal, amigos? ¿Cómo están? Bienvenidos a AS Mundial, esta coproducción del diario AS y de Caracol Radio, en la que hablamos, por supuesto, de lo más destacado del fútbol internacional y tenemos presencia en diferentes países. Hoy jueves 17 de septiembre, esperando convocatorias de varias selecciones para la fecha FIFA que se avecina. Vamos a empezar el recorrido, vamos a arrancar en España, allá está Juanma Leiva. Juanma, bienvenido, ¿cómo va todo? Y te pregunto, por supuesto, de entrada, por la convocatoria, la primera convocatoria de Luis de la Fuente, después de ganar la Copa del Mundo. ¿Qué tanto cambiará? ¿Qué piezas moverá el técnico campeón del mundo? Juanma, bienvenido.
19: Hola, buenas noches. Pues estamos esperando un poco con expectativa porque, claro, este es el comienzo de un nuevo ciclo. Ya el Mundial ha terminado, ya Luis de la Fuente no tiene por qué pensar en los jugadores que eran buenos antes del verano, sino ahora tiene que pensar en los jugadores que van a llegar a la próxima Eurocopa. Entonces se espera que puedan entrar jugadores jóvenes, se habla mucho de Speed, del jugador, del delantero, digamos, suplente del Real Madrid, que entra, pero que cada vez que entra marca. Si Hausen, el central también blanco, vuelve a una convocatoria. Bueno, estamos ahí un poco a la expectativa, a ver por dónde sale. Hoy hemos visto cómo Klopp ha dado dos convocatorias, o sea, ya esto es... Ya no sabemos por dónde van a salir los seleccionadores, cuántos jugadores quieren probar, si van a estar solo para un test o ya van a formar un bloque sólido que no van a mover hasta la Eurocopa. A la expectativa estamos.
18: Bueno, sí, y ya lo analizaremos también a profundidad porque me parece interesante tomar la última nómina de la selección española y mirar qué posibles recambios o qué jugadores pueden no estar en esta nueva convocatoria después de ser campeones del mundo. Me voy para Estados Unidos. Allá está Fernando Petrocelli. Petro, es impensable que Lionel Messi diga que aún no tiene nada para aportarle a la selección argentina. Si cada vez que toca una pelota genera cosas como las que generó ayer con el Inter Miami. Petro, querido, bienvenido.
20: ¿Cómo estás, Pipe? Gran abrazo para ti, para todos los compañeros. Buenas noches para toda la audiencia. Sí, ayer Inter Miami se impuso en esta Copa de Campeones que enfrenta al campeón de México contra el campeón de la MLS. Fue triunfo 2-0 frente a Cruz Azul. En el debut de Kili González como entrenador, que ya se ve, le ha dado al menos un poco más de orden defensivo. Ganado 1-0, puso 3 centrales y 2 carrileros. No ha quedado tanto espacio entre líneas. Y una particularidad, no sé si es cosas del destino. Messi anotó su primer gol con Inter Miami hace 3 años de tiro libre en un partido de Leagues Cup en el minuto 90 frente a Cruz Azul. Ayer marcó su gol número 100 con el conjunto rosa, también frente al conjunto mexicano.
18: Bueno, interesante también. Una de las víctimas favoritas entonces, Cruz Azul de Lionel Messi, que normalmente cada vez que se encuentran le termina marcando. Voy a Italia. No, mentiras. Voy primero con Cristian porque estamos en el tema Messi. Antes de ir a Italia con Piero, voy con Cristian. Cristian, bienvenido. Es impensable creer que Messi va a dar el adiós con la selección argentina.
21: ¿Cómo andás, Andrés? ¿Cómo andan todos? Y a mí se me parte el corazón. Pero bueno, igual nos estamos preparando para el partido del 6 de octubre. Va a terminar siendo una fiesta en Argentina. Igual tenés los especuladores que dicen... Pero acaba de salir campeón de nuevo. ¿Ustedes creen que cuando venga a jugar el partido de despedida no se va a tentar con volver, aunque sea más adelante? Yo creo que es capítulo cerrado, pero bueno, lo vemos que está en un excelente momento. Yo creo que lo que acá la Argentina discute es, entendemos que no iba a llegar al próximo Mundial, pero ¿por qué no hasta la Copa América si como está físicamente y futbolísticamente le sobraba para disputar una más?
18: Sí, totalmente, totalmente. Ya vamos a ampliar también en la nómina de la selección argentina, que es así, se espera que tenga, por supuesto, un cambio generacional, más que simplemente cambios para mirar otros jugadores. Y ahora sí, vamos a Italia. Allá está Piero Piqué, como siempre. Piero, bienvenido. Te pregunto primero, ¿qué le pasó a Milan ante Benfica en su partido de competición europea? Y, por supuesto, también por la selección italiana, que se va a medir ante Bélgica y Turquía. Son los que tiene, además de Francia, por delante en el calendario.
22: Muy buenas noches, un saludo muy especial aquí desde Italia, desde Milán. Precisamente, Andrés, ayer estuve en el estadio en San Siro, viendo a Milán-Benfica, y bueno, fue una presentación bastante triste la del Milán, porque Benfica rotó muchísimo, vino con 9 suplentes, vimos a John Durán de titular como 9, y sin embargo, sin haber hecho un gran partido, Benfica se ganó el partido 2-0, En su historia, Benfica jamás le había ganado al Milan, así que fue un triunfazo histórico para los portugueses. Y el Milan quedó con muchas dudas, ¿no? El Milan está en un proceso totalmente nuevo, sabemos, con Rubén Amorim, un técnico que viene del fracaso del United, y en el Milan tiene que tratar de no repetir la misma experiencia. Son dos equipos muy parecidos, dos gigantes que tienen muchas presiones y al mismo tiempo tienen un presente difícil. Y bueno, va a ser difícil que Amorim tenga que arreglar la situación, pero bueno, todavía hay tiempo, hay que darle tiempo porque acaba de llegar y acaba de empezar la temporada, y bueno, el tropiezo de ayer no le va a ser fatal, el Milan tiene que seguir trabajando a través de su ritmo y sus ideas tácticas. Mientras que con Italia, justamente mañana se espera la convocatoria, la primera del el Roberto Mancini parte 2, volvió Mancini, sabemos, tras un verano muy complicado, había llegado Maldini como referente de la selección, después Maldini después de 2 semanas dimitió. porque no quería a Pirlo como técnico y al final la federación no quería a Pirlo como técnico y ahora tenemos a la vuelta de Roberto Mancini. Se espera una convocatoria llena de sorpresas y de novedades y vamos a ver el proceso de Mancini cómo empezar. Recuerdo que se va a jugar la triple fecha este turno de selecciones, no solamente dos, sino tres partidos. Italia va a jugar contra Bélgica, Turquía y Francia.
18: Buenos partidos los de Italia, que esperamos verla en el próximo Mundial, por supuesto, clasificada. Juanma, arranquemos con España. La nómina que utilizó en la final de la Copa del Mundo: Unai Simón, Pedro Porro, Cubarsí, Laporte, Cucurella, Rodri, Dani Olmo, Fabián Ruiz, Lamine Yamal, Mikel Oyarzabal y Alex Baena. ¿Hay alguno de esos que de entrada no vaya a estar, por lo menos en la convocatoria de en esta nueva etapa de Luis de la Fuente?
19: Pues creemos que el que no va a estar va a ser Pedro Porro, ya que ha tenido unas molestias musculares en los últimos partidos y creemos que no va a arriesgar. Y es una baja importante porque hay que recordar que su sustituto en la selección o con quien peleaba el puesto en el lateral derecho es Marcos Llorente, que ya ha avisado que no vuelve a la selección. Ha colgado como Messi, ¿no? ha dicho que no vuelve a la selección. Entonces, en ese lateral derecho hay dudas. Lo único que, si miramos la convocatoria del Mundial, hay dos jugadores que no son laterales derechos, pero pueden jugar de lateral derecho, que son Eric García, el jugador del Barça, y Marc Puvil, el central ahora con el Atlético de Madrid, pero que en toda su fase de formación jugó de lateral. Entonces veremos si tira de ellos o no. Luego, en el centro del campo, en la portería, hay otra duda, porque Joan García se tuvo que retirar ayer y estamos viendo a ver por quién se decanta. Está sonando Leo Román, ya veremos. Y en el centro del campo, el regreso de Fermín. Esa es una pieza con la que en España soñábamos que la iba a romper en el Mundial. No nos fue mal sin él, pero es un jugador llamado a liderar a la selección en las próximas grandes competiciones. Y luego, como comentaba al principio, en la delantera, Oyarzabal sigue siendo la punta de lanza, la referencia, porque además es un delantero que hace muchos huecos a los jugadores de banda que son tan claves en España, pero se espera que empiece a apostar por los arietes jóvenes y buenos que tiene España y que son gente joven. Antes nombraba a Spi, que juega en el Real Madrid, pero también está Roberto Fernández, que juega en el Español y ha arrancado la temporada como un tiro. También está Gonzalo García, el exmadridista, que en el Fulham ha llegado y es titular indiscutible. Entonces, se esperan cambios en todas las posiciones.
18: Hablemos, Petro, de esos tres nombres que nos entrega Juanma. Sobre todo, digamos, de Hausen, el defensor central del Real Madrid. Me gusta también lo de Gonzalo. No sé si vaya a estar ya listo para la selección. Y Carlos Spi, que viene siendo el salvador del Real Madrid. Esos tres nombres, si uno los, o sea, si te los mencionaban hace un mes, uno decía, no, Spi, no sé, es una apuesta. Gonzalo, bueno, tiene que llegar a su nuevo equipo y consolidarse. Y Hausen, pues en el Real Madrid no había dado garantías. Hoy, creo que un mes después, dos meses después de la Copa del Mundo, son jugadores que se ven con otros ojos.
20: A mí me gusta, siempre me ha gustado Hausen por sus características, un central con buena técnica, con salida de balón, con capacidad para sortear la primera línea de presión, rápido para los cruces, cuando le toca hacer una cobertura a algún lateral. Es cierto que en la temporada pasada empezó algo lento, pero creo que es un central que tiene muchísimo para crecer. Bueno, Espi ha sido el salvador del Madrid en ya un par de partidos en esta temporada. El otro día con el 2-2 apareció, es cierto, un gol pase a la red, pero bueno, tiene que desmarcarse, tiene que seguir la jugada, tiene que estar atento como el que anotó frente a Español. A ver, por números, por rendimiento, yo siempre digo que la selección es de actualidad. Si tienes un jugador que en los últimos dos meses ha marcado varios goles, está en un nivel alto, tienes que llevarlo. O sea, la selección es meritocracia y la verdad, Espi hoy... con el respeto a los que, por ejemplo, Espi pudiera entrar por Borja Iglesias, ¿no? Fue una figura decorativa en la Copa del Mundo, el jugador número 26, gran futbolista, muy buena carrera. Yo soy fan del Panda, pero creo que hoy no sé si tiene mucha cabida en el equipo. Y lo de Gonzalo en Fulham ha empezado también, hizo un golazo, me acuerdo, en su debut. Así que me acuerdo todo lo que se hablaba previo al Mundial de que no había jugadores del Real Madrid en la selección española para la Copa del Mundo. Después con el tema Cucurella, bueno, que pasó de Chelsea a Madrid en pleno torneo, pues se bajó un poco el tema. Pero, a ver, de los tres nombres es bastante factible. Yo te diría de los tres, veo más a Hausen porque es el que ha estado más cerca de los tres, en mi humilde opinión.
18: Claro, ahora Piero, España se da el lujo de que puedes optar por un jugador como Hausen, o si quieres otro de otro perfil, te aparece Mosquera del Arsenal, hombre que tiene raíces colombianas, pero que va a jugar para España sí o sí, y está esperando su convocatoria para España, y en todas las posiciones te aparecen varios ejemplos, como el caso de Gonzalo, como Spi, para nutrirte de muchas posibilidades en caso de que el técnico quiera ir armando y construyendo la España del futuro.
22: Sí. Como sabemos que la Nations League es un torneo nuevo que ya lleva unos años, pero es el torneo para experimentar, para probar cosas nuevas, para ir formando el equipo que después va a competir en Eurocopas o Mundiales. Entonces, después de haber ganado un Mundial, Luis de la Fuente tiene exactamente que ir llamando a jóvenes, jugadores que están formándose, como un joven que está rompiendo en el Fulham, o un jugador como Spi que está demostrando grandes capacidades en el Real Madrid. Y probar jugadores nuevos, porque si no, ¿cuándo? Esos torneos como el Nations League sirven justamente para eso. Los amistosos antes eran mucho más casuales, perdidos. Ahora uno puede formar un equipo en un torneo, ¿no? Eso da más credibilidad a los partidos, da capacidad a los jugadores de estar en un contexto más difícil para poder rendir. Al mismo tiempo juegas partidos también más desafiantes, ¿no? Entonces creo que exactamente eso es lo que tiene que hacer España, y tiene toda una capacidad de jugadores impresionantes para poder rotar y probar jugadores nuevos.
18: Cristian, qué diferente. A ver, España y Argentina jugaron el mismo partido, la final de la Copa del Mundo. El último partido de la Copa del Mundo lo jugaron las dos selecciones, pero qué diferente panorama. Porque el campeón del mundo España, digamos que a pesar de tener el título hoy, va a seguir consolidando una base que ya venía siendo muy trabajada desde las categorías juveniles de las selecciones españolas, consolidando cada vez más jugadores, y todos parecen estar muy cerca de la élite. En cambio, Scaloni con Argentina, que también jugó ese día la final de la Copa del Mundo, va a tener que mover un poco más las fichas con jóvenes que de pronto no están tan consolidados en el fútbol internacional.
21: Sí, pero bienvenido. A ver, yo con recién he escuchado hablar de España y del recambio generacional, y está bien lo que plantea Piero, pero hay que darle la oportunidad real. Digo, nosotros, Scaloni intentó hacer una especie de recambio, porque también pasa que vos tenés que respetar a los campeones del mundo, y le va a pasar a De La Fuente, ¿viste? No es fácil sacar a un campeón del mundo para poner a un pibe. Digo, pero a nosotros siempre nos quedó el sinsabor de pensar qué hubiese sido si lo usábamos un poquito más a Nico Paz, que estaba pasando un momento bárbaro, y dejábamos a algún campeón del mundo unos minutos afuera. Scaloni no lo pudo hacer, no lo quiso hacer, porque él siempre planteó que iba a morir con esos jugadores que lo habían llevado a ganar una Copa del Mundo. Bueno, eso también termina siendo a veces una trampa, porque vos descansás mucho en los campeones del mundo y tal vez no le da más oportunidades a los que vengan. Con respecto a la Argentina particularmente, yo te digo que Argentina, si bien vos decís no están todos en el tope, yo creo que Enzo Fernández hoy es el mejor mediocampista del mundo, y ahí tiene un fuerte Argentina para apoyarse. Yo creo que Nico Paz es el recambio real que necesita la Argentina. Y te voy a decir algo que a vos no te va a gustar. Nosotros lo estamos esperando mucho a Mastantuono. Estamos esperando que levante el nivel. El otro día nos dio una alegría con la Fiorentina, con los tres goles. Y creemos que Mastantuono también va a ser un pilar fundamental de esta nueva selección. Obviamente que Nico Paz se lleva todas las miradas. Después Prestiani también le está yendo muy bien. Digo, Argentina tiene un recambio muy interesante. Después, bueno, ahora vuelve ya a la selección. Lo convocaron a Vega. El tema de los laterales es lo que más tiene que definir la Argentina, porque los centrales los tiene fijos. Pero hay un recambio. Digo, no es para preocuparse lo de Argentina. Argentina lo que está es dolida internamente, o sea, está haciendo el luto de Messi, eso es lo que le pasa. Entonces, como que no puedes reaccionar. Pero yo te digo que esta selección, por más que no lo queremos decir, por más que no nos guste que Messi no juegue más en la selección, tiene grandes jugadores como para seguir siendo muy competitiva.
18: Bueno, para cerrar tema España y nos metemos de lleno con Argentina, Juanma, ¿cuáles son los partidos de España? Y preguntarte el porqué de la decisión de Marcos Llorente. Tiene apenas 31 años y dice adiós.
19: La decisión de Marcos Llorente, bueno, él es un jugador que ha dado mucho que hablar con el hecho de que cuida mucho su físico, que se preocupa mucho por estar siempre al 100%. Y yo creo que, hombre, es buen momento, a lo mejor, si él quiere rendir más, porque está claro que el calendario que hay ahora mismo en el fútbol internacional es un poco insostenible, ¿no? Entonces los jugadores miran ya por su carrera y dicen, bueno, he ganado un mundial, ¿me compensa seguir jugando con la selección y que a los 34 años no pueda dar más de sí? ¿O si dejo la selección a lo mejor lo puedo alargar hasta los 36, 37? Marcos Llorente es un jugador que depende mucho de su físico, ¿no? Él técnicamente pues tiene sus habilidades, pero sin el físico no sería un jugador top. Entonces yo creo que la gente lo ha entendido y es una buena decisión.
18: Bueno, España va a jugar contra Inglaterra, Croacia y Chequia. ¿Estoy en lo correcto, Juanma?
19: Ah, sí, perdona, sí, sí, sí, efectivamente, la Nations League, me la habías preguntado también, y bueno, creo que son buenos partidos, sobre todo el de Inglaterra, va a ser, pues eso, un partido ya con las dos estrellas en el pecho, que es muy importante, y eso, y ver un poco esta nueva etapa, y ver a qué nuevos jugadores convoca De la Fuente. Déjame un inciso, por favor, porque creo que a todos los oyentes y a todo el mundo le va a interesar. Acabamos de publicar en AS, en todas las ediciones de AS, una entrevista exclusiva con Kylian Mbappé.
18: Maravillosa.
19: Y que con nuestro director editorial, José Félix Díaz, que estuvo esta semana con él, y hablaba de Spi y decía, es un jugador que Spi... Hay que tener en cuenta estas declaraciones porque está compitiendo con él por el puesto. Nadie duda que Kylian Mbappé va a ser titular, pero compite con él por el puesto. Y en la entrevista decía que Spi es un jugador que está algo así como casado con el gol, ¿no? Que en los entrenamientos uno se da cuenta que mete goles casi sin querer, ¿no? Y un compañero lo apuntaba antes, ¿no? Que Borja Iglesias es un gran jugador, pero fue al Mundial un poco a esa función de delantero si necesitábamos colgar balones porque fuéramos perdiendo o algo así. Y Spi es ese perfil, pero un perfil mucho más moderno, con mucha más movilidad, mucha potencia física. Yo creo que si no es en esta convocatoria, más adelante va a tener la oportunidad. Y bueno, quería eso, anunciar a nuestros oyentes que pueden leer la entrevista con Kylian Mbappé, y me venía muy al pelo porque habla de Spi, que aquí en España estamos hablando de si va o no va a la convocatoria.
18: Es un gran delantero y también ya vamos a hablar, por supuesto, de cómo podría, de hecho, Spi combinar con Kylian Mbappé juntos en la titular del Real Madrid. Ya lo hizo Mbappé con un gran goleador en el Mónaco, fue con Falcao, y ambos subsistían. Vamos a la primera pausa en AS Mundial y regresamos con el mismo ejercicio de la selección argentina, a ver qué posibilidades y qué posiciones se esperan en la renovación. Pausa y volvemos.
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18: Regresamos a AS Mundial, amigos, y arrancamos con el ejercicio. Atento, mi querido Fernando Petrocelli, Emiliano El Dibu Martínez, Gonzalo Montiel, Cristian El Cuti Romero, Lisandro Martínez y Nicolás Tagliafico, Rodrigo De Paul, Enzo Fernández, Alexis Mac-Allister, Nico González, Lionel Messi, que ya no va a estar, bueno, en esta convocatoria estará, pero para su despedida, y Julián Álvarez. Petro, es una selección que, digamos, la columna vertebral la tiene consolidada, creo que no tiene un solo pero por los costados no aparece esa renovación, sobre todo en los laterales.
27: Sí, bueno, ya tuvimos un sorbo de Medina en el Mundial, después Tagliafico terminó quedándose con el puesto, bueno, Huevo Acuña ya no fue a la Copa del Mundo, Montiel sí, yo creo que en la derecha también puede existir ese recambio, aunque está Montiel y Molina, la suspensión de Paredes le va a abrir un cupo a alguien en la mitad de la cancha, y un Dibu Martínez que todavía no sabe qué va a hacer con su futuro, la salida de Otamendi, pues evidentemente le permite a Scaloni pensar en una pieza de recambio en ese sector de la cancha, y yo coincido con Emiliano, para mí Nico Paz debe tener mayor protagonismo, ya empezó siendo figura con el Como en Liga de Campeones el otro día, clave para el equipo de Fábregas, yo pensé que en el Mundial con Cristian, quise decir, aunque, perdón, tuve un lapsus. Siento que Nico Paz, de los futbolistas que fueron al Mundial y no tuvieron tanto protagonismo, es uno de los que puede irse ganando un buen terreno. Al igual que el Flaco López. Me ha tocado transmitir mucho el fútbol brasileño después del Mundial y ver varios partidos de Palmeiras. Y la verdad que estoy impresionado con la polivalencia del Flaco López. Es un 9 que juega como 10, que te arma juego, que remata de media distancia, que ya también tuvo cierto protagonismo en aquel partido con Suiza de cuartos de final. Pero siento que el Flaco López en esta nueva camada de la selección argentina puede tener un rol mucho más preponderante.
18: Sí, la verdad que sí es importante lo del Flaco López en Brasil. Quiero preguntarle a Piero precisamente por el nombre que tocaban Cristian y Petro. Y es Nico Paz. Piero, ¿ves a Nico Paz capaz ya de hacerse líder futbolístico o acompañar en ese liderazgo a Enzo Fernández en la selección argentina?
22: Claro que sí, y como decíamos antes, yo pensaba que hubiese podido tener más espacio en el Mundial. La verdad que tuvo muy poco espacio, jugó solo contra Jordania, un partido medio inútil porque ya estaban clasificados a 16avos. Y bueno, Nico Paz es el referente total del Como, es el eje del proyecto de Fábregas, es el número 10 que ilumina todas las jugadas. Y es un jugador que nunca sale en el Como, lo ha demostrado Fábregas este año. Prefiere rotar a todos los demás de los atacantes, menos a Nico Paz. Sabemos que el Como este año es una inversión de más de 60 millones para comprarlo otra vez de Real Madrid. Y entonces, claramente, Nico Paz está llamado a responder también a la selección argentina. Es un jugador que tiene todas las condiciones técnicas del mundo. Está entre los mejores jugadores de la liga italiana, de lejos, está entre los mejores tres seguramente, y es un pibe que demostró tener muy, muy, muy buen carácter, porque no era fácil llegar de la Castilla, ¿no? Del Castilla, del Real Madrid B, y de una romperla de la Serie italiana. Entonces ya lleva 3 años aquí en Italia y cada fin de semana es un placer verlo jugar.
18: Cristian, me sorprendió sobre todo el tema de los arqueros. No ver al arquero de River, a Santiago Beltrán. Está Scaloni, obviamente, respaldando el nivel de los arqueros del fútbol internacional.
1: A ver, yo creo que Beltrán tiene futuro en la selección. De hecho, ha ido como una especie de cuarto arquero al Mundial, ustedes recuerdan. Pero me parece que también al ser la última convocatoria de él, o sea, la penúltima de él, no sabemos si va a seguir, y se viene el retiro de Messi, decidió respaldar a los tres arqueros. Hay que ver qué va a hacer el Dibu Martínez. Yo creo que el Dibu Martínez ya está convencido de quedarse, pero también era una duda. Y bueno, y los otros dos arqueros ya están avanzados en edad. Va a venir un recambio, no va a venir en esta convocatoria, pero ya sin lugar a dudas, pensando de cara a las eliminatorias, si Argentina las tiene que jugar o no, o a la Copa América, seguramente que Beltrán tendrá su oportunidad.
18: Juanma, ¿cómo ves el presente de la selección argentina? Hay muchos jugadores salientes de la gran generación dorada que terminó siendo campeón del mundo, pero también hay otros, Valentín Barco, Thiago Almada, Nico Paz, ya lo hablábamos de Mastantuono, todos los que vienen detrás, que si dan el salto de calidad, sin duda alguna van a ser o pueden ser igual de importantes.
19: Estáis hablando de Nico Paz, yo quería apuntar que aquí sigue habiendo muchísimos madridistas que no entienden por qué Nico Paz no está en el Real Madrid. Es un jugador que es un perfil que iba a aportar mucho a la plantilla. Es verdad que aquí se le quería reconvertir en un 5, en un Fernando Redondo, por tirar de leyendas, y él es un jugador que a lo mejor es mucho más ofensivo. Pero aquí hubo mucho debate y yo creo que sí tiene las cualidades como para coger la manija de la selección argentina. Y otro nombre que quería apuntar es el de Franco Mastantuono. Creo que no tuvo la temporada esperada con el Real Madrid, en eso no vamos a discutir, pero creo que se ha sido un poco injusto con él, porque antes hablábamos de Enzo, por ejemplo. Enzo, ahora mismo nadie va a dudar que está entre los 5 mejores centrocampistas del mundo, por ejemplo, ¿no? Por decir un número. Pero Enzo tuvo una fase de adaptación a Europa. Enzo pasó por una liga portuguesa donde él pudo ir cogiendo el ritmo de Europa y tal, y pudo ya dar el salto a la Premier. A Mastantuono se le pasó de River Plate al Real Madrid, ni más ni menos. No estamos hablando de un equipo de la parte baja de la tabla. Se le pasó a un Real Madrid y se le pidió un rendimiento instantáneo, algo que yo creo que era muy poco realista. A mí me parece un jugador con unas cualidades técnicas sobresaliente. Me parece que es un jugador que cuando se adapte al ritmo europeo va a saber leer los partidos, que era lo que aquí daba la sensación de que en el Real Madrid, que cuando recibía la pelota no estaba acostumbrado a la presión que hay aquí en las defensas españolas, por ejemplo, que se bascula muy rápido, que el lateral ya tiene una ayuda y no le ha llegado el balón a Mastantuono. Yo creo que eso le penalizó mucho, junto con la presión evidente de jugar en un Real Madrid. Pero yo creo que son dos jugadores donde Argentina, si no cambia mucho la película, debería apoyarse bastante para formar la selección del futuro.
18: Cristian, Bolivia, Burkina Faso y Benín. Si esos fueran los rivales de Colombia, te juro que el colombiano como sociedad estaría prácticamente en huelga. ¿Qué se piensa en Argentina de los rivales que han sido costumbre, eso sí, en el último tiempo en Argentina?
1: Volvemos al tema de los rivales de Argentina en los amistosos. Pasó antes del Mundial. Nosotros estamos acostumbrados, la verdad. También nos pasa que después nosotros jugamos eliminatorias con excelentes selecciones latinoamericanas y tampoco hay mucha diferencia. No es que uno se vuelve loco por decir, bueno, el rival es de gran fuste y por eso sale un mejor partido. Yo creo que esto se pensó básicamente en volver con los amistosos, aprovechar la fecha FIFA, hacerle la despedida a Messi. Y ya te digo, la despedida de Messi, ahí tenés un partido menos, porque la despedida de Messi prácticamente no se va a jugar, va a ser un show para Messi, van a estar todos los jugadores de Benín viéndolo a Messi,
21: Si vos me preguntas, ¿me gustaría tener amistosos de calidad, o sea, con selecciones clase A? Me encantaría. También es difícil porque ya tienen, hay muchos amistosos que están armados de antes. Nos pasó en la previa de la Copa del Mundo. El argentino en este momento no se vuelve loco por los que estás nombrando vos. De hecho, Bolivia a mí no me parece para bajarle tanto el precio. De hecho, jugamos en Copa América, jugamos en eliminatorias. Es un equipo que siempre hay que enfrentarlo a Bolivia. Después los otros, ¿qué querés que te diga? Es lo que había en este momento. Lo que yo no creo es que si Argentina tiene amistosos espectaculares, que puede jugar contra España, contra Inglaterra, nos encantaría por el show, por todo. Pero digo, después tenga mejor rendimiento. Yo eso no lo creo, porque yo creo que una cosa es un equipo y otra cosa es una selección, porque todos estos jugadores que juegan en la selección argentina juegan todos los domingos con los mejores jugadores del mundo. Entonces tienen roce. Después los amistosos, sí, sería bueno mejorarlos, pero no es algo que a nosotros nos desvele.
18: Claro, ahora Piero, el tema de los amistosos de pronto se irá perdiendo un poco a medida que las ligas de las naciones se vayan consolidando cada vez más. Lo que pasa es que en este lado del mundo no hemos podido armar ese campeonato.
22: Ese es un problema de Sudamérica, claramente, como subrayaba Cristian. La fecha FIFA que se dedicaban para los amistosos en Europa fueron completamente sustituidas por las fechas FIFA de la Nations League. La Nations League es un torneo que justamente sirve para que no haya más amistosos, o sea, partidos inútiles que no suman puntos para ningún tipo de torneo, sumaban puntos solo para el ranking FIFA. Y la Nations League justamente sirvió para eso, para mí fue una invención muy importante, porque también da la posibilidad de ver partidos buenos y no tiempo sin demasiada importancia. Claro que va llegando el calendario, el fútbol, es otro torneo más que quizás mucha gente hubiese preferido no tener, pero si hablamos de proceso de formación para equipos como Italia, que necesita volver a competir, no hay nada mejor que la Nations League para probar nuevos jugadores y para volver a tener una selección competitiva. Y con respecto a los amistosos, bueno, claramente Sudamérica habrá que estudiar alguna fórmula particular, por ahí tendrán que hablar también con la CONCACAF, estudiar algo, porque esos amistosos sueltos, sin un futuro, no sé cuánto van a seguir.
18: Fernando Petrocelli, Petro querido, Venezuela, respecto a los amistosos, me parece que son buenos. Creo que es Japón e Irak, si no estoy mal.
27: No, Japón, Corea y Jordania.
18: Japón, Corea y Jordania. Bueno, hay dos. Sí, sí. Hay dos buenos.
27: No, muy buenos. La verdad, para que Osvaldo Vizcarrondo siga armando este equipo en base a juventud, Cristian Cáceres, que juega en el Toulouse de Francia y que es de los mejores volantes centrales que tiene aquel campeonato. Kevin Kelsey, que acaba de irse al Rangers de Escocia por una cifra récord de la MLS, David Martínez, que está ahora en Dinamarca, Velasco Segovia, que es compañero de Messi en el Inter Miami, por solo nombrar algunos. Lo que sí generó bastante revuelo en el país fue la ausencia de Salomón Rondón, que sigue siendo un delantero importante, hoy es goleador del fútbol mexicano, pero han pasado algunas cuestiones extradeportivas o internas que Vizcarrondo no quiere darle, no quiere ocuparse o no quiere que el grupo se contamine. También quedó fuera Jefferson Soteldo, que hoy es semifinalista de Copa Libertadores, al igual que Jefferson Savarino con Fluminense. Pero sí, son muy buenos amistosos para que Venezuela pueda ir armando esta nueva era con Osvaldo Vizcarrondo al frente.
18: Sí, es muy interesante lo que está haciendo, por supuesto, Venezuela a nivel de amistosos. Vamos a ver si pueden dar el paso y por qué no tenerlos en el próximo Mundial. Les pregunto, Juan, me arranco contigo. Brasil va a enfrentar en un doble partido a Australia, pero con 16 novedades en la convocatoria del técnico Carlo Ancelotti. Se volvió loco, Carleto. ¿Cómo interpretamos este momento de Brasil y las 16 novedades sin varios de los grandes, como ya era esperado, como Neymar, Alisson y Casemiro?
19: Yo creo que hace bien por lo siguiente. Él enfocó el pasado Mundial, de una forma que él no quería ser. Aquí en España se dice un elefante en una cacharrería, ¿no? No quería romper todo y empezar desde el principio, porque es verdad que la selección brasileña tiene tiene unos estatus, unos futbolistas, unas estrellas, y él quería ser alguien que continuara un poco el trabajo que se había hecho, pero no ha funcionado lo del Mundial. Ver a Brasil así dio un poco de lástima, ¿no? Yo creo que a todos los que nos gusta el fútbol, ver a una Brasil no competitiva en un Mundial, porque Brasil tuvo momentos buenos, pero no fue competitiva. Nadie se creyó que esa Brasil podía pelear por el Mundial. Yo creo que hace bien en hacer una revolución, en hacer ya definitivamente lo que él cree que tiene que hacer, no lo que va a ser mejor para un Mundial, para no romper un vestuario, para... No, tiene que hacer lo que él crea, porque por eso es de los mejores entrenadores del mundo y de la historia. Y han puesto a Brasil en sus manos y yo creo que es el momento de empezar a construir desde cero, me atrevería a decir.
18: Cristian, hemos llegado al momento de la historia donde la gente del común que no está muy pegada al fútbol, tiene que googlear a la mayoría de jugadores de la selección de Brasil para conocerlos.
21: Bueno, lo venimos hablando hace tiempo, lo que pasó con Brasil en estos últimos tiempos, los malos resultados de la selección. Bueno, ahora se tiene que venir una renovación. Yo lo que digo que a Carleto le pasó tal vez factura, tuvo la venganza. Digo, cuando todos nos quedamos sorprendidísimos de la vida, digo, la venganza. Digo, cuando todos nos quedamos sorprendidísimos por lo de João Pedro, bueno, ahora que lo quiere, parece que no va a poder estar. Digo, me parece a mí una de las de los errores más grandes que cometió él como técnico de Brasil y ahora no puede contar con él. Veremos después, obviamente, que se va a incorporar. Pero sí, los jugadores brasileños empiezan a salir de las noticias constantes porque ya la selección de Brasil no es lo que fue en los años anteriores. Argentina pasó por ese proceso y sabíamos que a Brasil le iba a pasar. Porque también, ¿qué pasa? Cuando vos no tenés resultados fuertes con tu selección, no generás lo que se generó en estos últimos años con Argentina, que todos quieren jugar al fútbol, que empezás a tener un recambio bárbaro, que en todas las plazas del país se juega al fútbol. Y Brasil fue así durante muchos años y los malos resultados, las malas decisiones de los entrenadores quizás o las malas camadas de jugadores que tuvo en el último tiempo bajaron un poquito el peso de la camiseta de Brasil. Y bueno, ya no es como antes. Vos antes, cuando hablabas de la selección de Brasil, era Romario, Ronaldo, Ronaldinho, después vino Neymar, pero digo, Rivaldo. Eran todos jugadores que juegan en Barcelona, en el Real Madrid, los mejores. Bueno, en este momento no.
18: Sí, totalmente. Piero, si uno mira los delanteros, Endrick, Estevao, no está João Pedro por lesión y va a estar Martinelli. Ninguno de los tres es 100% titular. Bueno, ni siquiera, por supuesto, centrándonos en Martinelli, porque los otros dos son suplentes. No son titulares en sus equipos, no son importantes.
22: Claro, pero tienen también a Vinicius y a Rafinha, ¿no? Entonces, titulares también tienen, ¿ok? La verdad que Ancelotti está intentando abrir un proceso totalmente nuevo, porque tras el fracaso del Mundial, él se quiere hacer perdonar, él quiere cerrar su carrera con un Mundial. Él lo ganó todo en su carrera, es uno de los pocos técnicos que pudieron tener triunfos en el Real Madrid, en el Milan, en Inglaterra, en el Chelsea, en el París, en el Bayern. Entonces él quiere coronar su carrera con un Mundial. Obviamente Italia no le puede ofrecer eso porque al momento Italia tiene todavía una plantilla muy lejana para poder competir en un Mundial. Entonces él, entre comillas, traicionó a Italia porque siempre dijo que no a la selección italiana, porque él apunta a poder coronar su carrera con un Mundial. Y bueno, él creía que con un Brasil al estilo Real Madrid, que tenía él en las Champions Leagues, o sea, con un poco más de defensa y contragolpe, con Vinicius por ahí, hubiese podido hacerlo. De hecho, contra Noruega vimos una Noruega dominar el partido y Brasil tratar de esperarlos. Y bueno, el plan no le salió, ahora tiene que reconvertir un nuevo equipo, encontrar confianza, encarar un nuevo sistema, probar jugadores nuevos y justamente en amistosos como contra India y Australia hay que probar. Endrick es un jugador que no tiene muchos minutos en el Real Madrid, pero es un jugador que en 4 años quizás va a ser uno de los mejores delanteros del mundo. Lo mismo Estevao, entonces él empieza a ponernos en su sistema de juego.
18: Pedro, y para ir a la pausa, no quiero ser malo, pero la gente dice que si uno le pone una camiseta verde y la pantaloneta verde a Brasil, queda Bolivia.
27: Sí, a ver, yo siento que lo que Ancelotti, no, evidentemente el nivel de Brasil ha disminuido mucho y fue un poco triste ver ese rendimiento descendente en la Copa del Mundo.

0: Diferencia absoluta.
1: Sí, una maravilla lo que eran antes, hoy no lo son tanto. Tendrán que recuperar, por supuesto, el trabajo de las categorías menores. Vamos a la pausa en el Mundial y regresamos porque hay que hablar de Marcelo Daniel Gallardo, nuevo técnico de Ecuador.
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1: Regresamos a AS Mundial. Primero le pregunto a Piero para que nos haga un panorama de la selección italiana. ¿Qué vamos a ver? ¿Qué recambio nos vamos a encontrar en Italia para este nuevo comienzo de selecciones? Piero.
8: Claro que sí. Italia tiene que abrir una etapa totalmente nueva tras los triple fracaso mundial, o sea, es una situación que nunca se ha vivido antes. Y bueno, Roberto Mancini ha tenido muchas críticas porque no es solo el técnico de la Eurocopa, sino también es el técnico que perdió el repechaje mundial contra Macedonia, ¿no? Entonces, él también tiene sus zonas peligrosas en su hoja de vida, pero es un gran seleccionador, es un señor que le encanta ver fútbol. Roberto Mancini se la pasa en los campos de toda Italia, y las grandes sorpresas serán Dumbia, que es un joven italiano del Sporting de Lisboa, y Zoma. Es un jugador que está jugando en el fútbol alemán. Son muchachos que han crecido de las canteras italianas y que se han ido jugando al fútbol europeo. Y bueno, después seguramente va a llamar a Fagioli, que es el regista de la Fiorentina, es el volante creado de la Fiorentina. Va a llamar a Cancellieri, que es un extremo muy rápido de la Lazio. Y va a probar simplemente a agregar estos chicos a la base de del equipo del Inter, ¿no? Que sabemos que con Bastoni, Di Marco, Barella, son un poco los tres jugadores más importantes que tiene Italia hoy en día, junto a los de la Premier League, o sea, Donnarumma del Manchester City, Calafiori del Arsenal y Tonali del Tottenham.
1: Bueno, esperemos un buen comienzo, por supuesto, y un buen suceso para la selección italiana de fútbol. Cristian, Marcelo Daniel Gallardo, ¿le crees a Gallardo como técnico, en este caso seleccionador de Ecuador?
9: Sí, a ver, le tengo esperanza. Nosotros, lo que hizo Gallardo en River, lo que pasa es que hay dos etapas de Gallardo en River y bueno, la última se desdibujó muchísimo, pero digo, para en River Gallardo es prácticamente Dios, porque hizo muchas cosas importantes y sobre todo se va a llevar para siempre haberle ganado la final de la Libertadores en Madrid a Boca. Digo, pero fue un técnico muy exitoso, el más exitoso de la historia de River. Digo, acá River es el, sabemos todos, Boca, River son los dos clubes más grandes de la Argentina, no es fácil. A ver, se ajusta, sabe trabajar con presión, es un técnico muy ganador. Es verdad que la historia muestra que desde que se fue de River no le fue bien cuando se fue a la Litiad, y después la segunda etapa en River no le fue bien, pero yo creo que con los jugadores que tiene Ecuador, me parece que tienen que, se los va a decir él, crean, porque hay con qué creer.
1: Petro, Marcelo, Daniel Gallardo y una generación ecuatoriana que defensivamente es brillante, pero ofensivamente le cuesta.
0: Y yo creo que

0: que lo que puede potenciar precisamente Gallardo es el aspecto ofensivo, que no pudo ser exprimido al máximo por Sebastián Becachese, más allá de esa victoria histórica frente a Alemania que presenciamos en New Jersey, nunca pudo solventar ese tema, un equipo que marcaba muy pocos goles, que llegaba en escasas ocasiones al arco rival, y si bien la última etapa de Gallardo en River fue bastante pobre y se sostuvo por el nombre, porque otro entrenador lo hubiesen cesanteado antes, a mí me ilusiona y creo que jerarquiza las eliminatorias Conmebol, la llegada de un técnico como Marcelo Gallardo, que tiene muchísimo talento para trabajar. Hay que ver cómo le va en un formato de selección donde no está en el día a día con el jugador y ver cómo puede gestionar eso.
1: Bueno, últimos minutos. Juanma, tu opinión sobre el tema Ecuador y Marcelo Gallardo, un hombre que ganó la Copa Libertadores allá en Madrid con River en el 2018.
2: Sí, creo que acaban de dar la clave. Ver cómo se adapta al fútbol de selecciones, al no estar en el día a día. Yo de verdad pienso que Ecuador tiene un potencial tremendo. Es la selección que ahora mismo para mí de las americanas la que más puede crecer. Y porque tiene unos jugadores extraordinarios, es verdad que ofensivamente, que defensivamente son jugadores ya que están jugando en los mejores equipos europeos, pero ofensivamente le cuesta un poco más. Bueno, yo no sé si hubiese elegido a Marcelo Gallardo, pero ya que ha sido el elegido, yo confío en que sepa encontrar la manera de que sea un equipo que también brille ofensivamente. De verdad que creo que tiene los mimbres para hacer una selección, para dar más de una sorpresa. Hablábamos de que ganaron Alemania, pero yo creo que se quedó la sensación de que tenía, dieron en el Mundial, y vamos a ver si Gallardo, que es un técnico que ha tenido muchos éxitos, también ha tenido algunas etapas menos brillantes, pero a ver si es el que consigue sacar todo el potencial de un equipo que de verdad creo que puede ser muy importante.
1: Y cerramos este programa de AS Mundial con la opinión de Piero sobre el tema de Ecuador y Marcelo Daniel Gallardo.
3: Bueno, yo creo que Gallardo tiene un trabajo muy complicado porque la vara en Ecuador ya está muy alta, ¿no? Yo creo que Ecuador disputó un buen mundial, jugó todos partidos muy bien jugados a nivel táctico, bueno, quizás menos el último contra México, pero y sin embargo el pueblo ecuatoriano nunca estuvo conforme con el trabajo de Becachese. Yo creo que Becachese hizo jugar a Ecuador un gran fútbol sin tener, como dijimos, arriba un equipo capaz de poder competir contra los mejores equipos del mundo. Y sin embargo, con el Yeboah del Venecia, con un Valencia que ya está a sus últimos disparos de su carrera, él pudo enfrentarse de tú a tú con todas las selecciones que se enfrentó. Vimos un partidazo contra Costa de Marfil, el partido histórico contra Alemania, y sin embargo, en Ecuador nunca estuvieron conformes. Entonces, quizás que Gallardo pueda satisfacer a los requisitos para que el pueblo ecuatoriano esté feliz, pero la verdad que creo que ellos se están pidiendo mucho más de lo que pueden tener.
1: Sí, totalmente. Vamos a ver cómo se adaptan todas las renovaciones en las diferentes selecciones del planeta. En Colombia estamos, de alguna manera, un poco movidos con el tema de la renovación, el adiós de James Rodríguez, jugadores importantes que no hacen parte ahora de esta convocatoria de Néstor Lorenzo para los partidos amistosos de esta fecha. Agradecemos a Cristian en Argentina, a Fernando Petrocelli en Estados Unidos, a Piero en Italia y a Juan Maleva en España. Ha pasado una nueva edición de AS Mundial. Nos reencontramos mañana. Chao, chao.

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12: Diez de la noche en punto. Buenas noches, bienvenidos al noticiero de la noche de Caracol Radio. Les saluda Juan Carlos González y junto a todos los periodistas del servicio informativo les traemos las noticias más importantes del día hoy en Bogotá, Colombia y en el mundo. Estos son nuestros titulares, bienvenidos. Mucha atención que la fiscalía imputó cargos al presunto feminicida de una menor que fue hallada muerta en una alcantarilla en Ciudad Bolívar. El senador Enrique Gómez propuso trasladar 100 mil millones de pesos a la JEP a la rama judicial. Ya hay respuesta del presidente Abelardo de la Estrella, que ve con buenos ojos esta iniciativa. La Junta Directiva de Ecopetrol ya tiene nuevo presidente, ya les contamos de quién se trata. También el gobierno nacional y el presidente Abelardo de la Espella retiró a Colombia de la copresidencia del Comité Ejecutivo de la Coalición por la Igualdad. Hay entrevista exclusiva con el general en retiro Plazas Vega y nos cuenta pormenores de la absolución en Estados Unidos. También podemos contarle que hay un incendio de grandes proporciones a esta hora en la ciudad de Cali. Hay un nuevo reporte y desde Riohacha, el presidente Abelardo de la Estrella solicitó al Ministerio de Educación investigar presuntas irregularidades que involucrarían al rector de la Universidad de La Guajira.
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12: 10 de la noche, 2 minutos, y como los anticipamos en los titulares, ya la fiscalía imputó cargos al presunto feminicida de una menor de 9 años que fue hallada en una alcantarilla. Esto fue en el sur de Bogotá, en la localidad de Ciudad Bolívar. Los detalles con Jenny Angarita.
13: La Fiscalía General de la Nación le imputó cargos al presunto responsable de la desaparición, abuso sexual y muerte de Ana Lucía González, de 9 años, cuyo cuerpo fue hallado en una alcantarilla del barrio Juan José Rondón, en la localidad de Ciudad Bolívar, en el sur de Bogotá. Ante un juez penal municipal con función de control de garantías de Bogotá, un fiscal le imputó al ciudadano de origen venezolano José Rojas Lares, de 29 años, los delitos de feminicidio agravado y actos sexuales agravados. Sin embargo, se declaró inocente y no aceptó cargos. La fiscalía presentó en medio de la audiencia la investigación que adelantó en tiempo récord el cuerpo técnico de investigación y que permitió la captura del principal sospechoso del crimen que generado repudio en el país. La audiencia también se realizó de manera reservada debido a la gravedad de las conductas de las que fue víctima la menor de 9 años, quien había llegado a Bogotá para pasar un periodo de vacaciones en compañía de su hermana mayor. Más temprano, el juez legalizó la captura del procesado tras evaluar la forma en la que fue detenido por agentes del CTI y verificar que se garantizaron sus derechos y que el procedimiento fue legal. También se conoció que la menor habría fallecido por asfixia mecánica y la manera de su muerte fue violenta, de acuerdo con un informe preliminar de medicina legal que está en poder de la fiscalía y que será sustentado en medio de la audiencia de medida de aseguramiento, en la que pedirá que sea enviado a prisión por considerar que representa un peligro para la sociedad y también para los niños, niñas y adolescentes.
12: 10 de la noche, 4 minutos, y el senador Enrique Gómez propuso trasladar 100 mil millones de pesos de la JEP a la rama judicial para fortalecer la atención de procesos represados actualmente. Jimmy Ávila.
14: La propuesta fue radicada por Enrique Gómez frente al trámite de presupuesto general de la Nación del año 2027 y plantea redistribuir recursos dentro del sector justicia,
15: solicitando se le reduzca en 100 mil millones el presupuesto de funcionamiento a la JEP y se trasladen esos 100 mil millones al Consejo Superior de la Judicatura para la creación de nuevos despachos o para la formalización de encargos en la planta judicial. Esta es una necesidad sentida. Con 4 billones que ha costado la Jurisdicción Especial para la Paz, sus indicadores de resultados son desastrosos, lamentables. Es la jurisdicción de la impunidad.
14: Según Gómez, el dinero permitiría ampliar la oferta de jueces y despachos en medio de un rezago cercano a 2,2 millones de procesos pendientes de decisión. La iniciativa asegura que el traslado tendría efecto fiscal neutro.
12: 10 de la noche, 5 minutos, y en respuesta de esta iniciativa, ya recibió muy positiva por parte del presidente Abelardo de la Espreya de la propuesta de trasladar 100 mil millones de pesos de la JEP a la rama judicial. Esto con el propósito de atender el rezago de cerca de 2,2 millones de pesos provenientes del proceso de pendientes de decisión. En una comunicación en su cuenta de X, el presidente Abelardo de la Espreya aseguró que con un publíquese, comuníquese y cúmplase, el jefe de Estado respaldó por completa la propuesta del senador sobre los dineros del Tribunal Especial creado en el Acuerdo de Paz durante el año 2016. Y otros hechos noticiosos, la Junta Directiva de Ecopetrol ya tiene nuevo presidente. ¿De quién se trata? Luis Enrique Hurtado.
16: Carlos Suárez fue designado como nuevo presidente de la Junta Directiva de Ecopetrol en el marco de la renovación del máximo órgano de gobierno corporativo de esta petrolera, esto para el periodo 2025-2029. La Asamblea Extraordinaria de Accionistas, que fue celebrada el pasado martes, aprobó la plancha presentada por el gobierno por el Ministerio de Hacienda, que incluye 6 nuevos integrantes y 3 miembros que continúan en el cargo. El nombramiento se produce en un momento de reordenamiento interno de Ecopetrol tras la salida del presidente encargado Juan Carlos Hurtado, cuya renuncia fue solicitada por la Junta Directiva después de que se revelara un audio con presuntas gestiones sobre cargos y contratos dentro de la compañía. Con Carlos Suárez al frente de la nueva Junta Directiva, tendrá una de sus primeras tareas clave: liderar el proceso de selección del próximo presidente ejecutivo de Ecopetrol en un contexto en que la empresa enfrenta retos de reputación, fortalecimiento del gobierno corporativo y definición de su plan de expansión y producción de hidrocarburos.
12: 10:07 p.m. y el gobierno de Abelardo de la Espriella retiró a Colombia de la copresidencia del Comité Ejecutivo de la Coalición por la Igualdad de Derechos antes de terminar su periodo. ¿Cuál fue el motivo, Laura Saavedra?
17: A través de una carta enviada al Reino de España, el gobierno de Abelardo de la Espriella notificó la decisión de retirar a Colombia de la copresidencia de la Rise Coalition, la alianza internacional más importante para la protección de los derechos LGBTIQ+. Este comité es integrado por un grupo de 45 países que luchan por la defensa de esa comunidad y del que Colombia era copresidente junto con España desde el año 2024. En la carta enviada con fecha de hoy, 17 de septiembre, el gobierno informa que decidió retirarse del Comité Ejecutivo de la Coalición por la Igualdad de Derechos antes de terminar su periodo, pues debía permanecer al frente hasta febrero del 2027, cuando estaba previsto el relevo. De esta manera, el gobierno de Abelardo de la Espriella puso fin a la primera participación de Colombia en un espacio internacional dedicado a la protección de las personas con orientaciones sexuales e identidades de género diversas. Colombia había asumido junto con España el liderazgo de este comité el 17 de diciembre del 2024, teniendo en cuenta que el país se ha convertido en uno de los referentes regionales en materia de derechos tras haber logrado que fuera aceptado el matrimonio igualitario, los cambios en los documentos de las personas trans y la adopción para parejas del mismo sexo. Sin embargo, el nuevo gobierno decidió sacar al país de este comité bajo el argumento de una identificación de que la participación en el mecanismo no era prioritario. Así lo aseguró el viceministro de Asuntos Migratorios, Consulares y Protección Internacional, Pedro Agustín Roa.
18: El retiro de Colombia de la Coalición por la Igualdad de Derechos no significa en modo alguno un retroceso en materia de derechos para la población LGBTI. Por el contrario, Colombia tiene un cuerpo muy robusto en materia de derechos protegidos por la Constitución Política, políticas públicas y una serie de normativas, así como sentencias de la Corte Constitucional que protegen a las minorías por orientación sexual.
17: El gobierno asegura que el retiro de Colombia de la coalición no representa de ninguna manera una afectación a los derechos de estas comunidades.
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12: Son las 10:09 p.m.
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12: Son las 10:10 p.m. Continuamos con más información a esta hora en Caracol Radio. Vamos a las noticias regionales y ya son más de 6 horas de labores por un incendio forestal que se presenta en el sector de Alto de Minga, la ciudad de Cali, y se mantiene un amplio despliegue operativo para atender la emergencia. algo más de 140 unidades están trabajando en diferentes frentes con apoyo de los bomberos de Yumbo, además de máquinas, carro tanques y demás recursos necesarios para controlar la propagación del fuego que ha avanzado rápidamente debido a los fuertes vientos. Esto dijo Ricardo Peñuela de la Oficina de Gestión del Riesgo de Cali.
2: Nos encontramos en Altos de Menga, en el sector de Colinas, donde en este momento tenemos un incendio de cobertura vegetal. Al momento están trabajando bomberos, Cruz Roja y Defensa Civil. Hay aproximadamente 140 unidades, 21 vehículos. En estos momentos nos encontramos en la atención de la emergencia y estaremos dando parte una vez esté controlado o finiquitado este incendio.
12: Son las 10 de la noche, 11 minutos, y desde Riohacha, el presidente Abelardo de las Preyas solicitó al Ministerio de Educación investigar presuntas irregularidades que involucrarían al rector de la Universidad de La Guajira. Y esto está en investigación, Carlos Arturo Robles, se llama el rector. Este informe de Efraín Hernández.
3: El presidente de las Preyas sostuvo que el gobierno nacional ha recibido una serie de informaciones tras el Consejo de Seguridad realizado en Riohacha sobre estas presuntas irregularidades. Reveló que dichas informaciones también han sido trasladadas a la Fiscalía. Advirtió que de encontrarse hallazgos, que caiga todo el peso de la ley.
22: Frente a un sinnúmero de hechos gravísimos que han sido puestos en conocimiento del gobierno nacional. Aquí nadie tiene corona. Yo no vine aquí a proteger a nadie. El que viola la ley la paga en el gobierno del Tigre y he ordenado una investigación exhaustiva.
3: A pesar de la instrucción dada al Ministerio de Educación, el mandatario del país no detalló sobre esas presuntas irregularidades.
12: 10 de la noche, 12 minutos, y en las últimas horas se conocieron pruebas de supervivencia de los tres uniformados secuestrados en el Catatumbo Norte de Santander. Ana María Rueda.
23: Justo un mes después de la retención de tres integrantes de la DIJÍN de la Policía Norte de Santander, se conoce una prueba de supervivencia de los uniformados difundida por el ELN. En las imágenes aparecen el mayor Freddy Rusi, la patrullera Erika Tatiana Monroy y el patrullero Yesid Medina, quienes fueron retenidos el pasado 17 de agosto cuando se movilizaban por la vía entre Ocaña y Cúcuta, específicamente en zona rural del municipio de Bucaracica. La novedad está en que en el mismo comunicado el ELN hace referencia a una cuarta persona que se movilizaba con los uniformados. Se trata de una mujer identificada como Angie Jacome, a quien el grupo armado presenta como civil y asegura que también permanece retenida. Según el ELN, Jacome es pareja sentimental de Andrea Vendaño, a quien señala como cabecilla del Frente 33 y habría sido utilizada para labores de recolección de información y para contactar a través de redes sociales a personas que la organización identificaba como integrantes del ELN. El grupo armado asegura que los cuatro retenidos se encuentran en buenas condiciones de salud. En el comunicado también afirma que los tres policías permanecerán bajo su poder mientras, según su versión, se esclarecen las actividades que estarían desarrollando en la región. El comunicado incluye también señalamientos contra los tres policías por supuestos vínculos y coordinación con integrantes del Frente 33, así como acusaciones relacionadas con la participación en homicidios de personas que, según el ELN, se encontraban en estado de indefensión.
12: 10 de la noche, 14 minutos, y las familias de los uniformados boyacenses secuestrados por el ELN recibieron con alivio la confirmación de que están con vida, pero piden que se prioricen las vías humanitarias. Felipe Carreño.
24: Jamie Monroy, hermana de la patrullera Erika Monroy, y Jamie Natalie García, hermana del mayor Freddy Rusi, oriundos de Boyacá, hicieron un llamado al gobierno nacional para garantizar la actuación de las organizaciones humanitarias y facilitar su liberación. Esto dijo Jamie Monroy.
25: Estamos muy felices de saber que están con vida, que están bien, que están respetando sus derechos, pero por otra parte también hay preocupación por la manera en que se está llevando a cabo la situación. No habíamos escuchado manifestación del presidente más de vamos a seguir, no vamos a ceder, y hoy, 31 días después de haber sido secuestrados y de recibir una noticia que es un aliciente para nosotros como familia, ver que el presidente sigue en tónica de desafío nos resulta un poco alarmante.
24: Esto dijo Jamie García frente a las declaraciones del presidente Abelardo de la Estrella.
26: Es un aliciente poder saber que ellos están con vida, pero nosotros como familia solicitamos que se diferencie, que una cosa es no negociaciones y otra cosa es que estén habilitadas las vías humanitarias, que es lo que hemos venido pidiendo como familia. Nosotros necesitamos o exigimos que se les respete el derecho a la vida y a la libertad, porque ellos más que policías son seres humanos y tienen familias.
24: Las familias hacen un llamado a los uniformados a que traten a sus familiares como seres humanos y no como parte de una negociación política. Esperan que se respeten sus derechos y puedan regresar a casa sanos y salvos.
12: 10 de la noche, 15 minutos. Y la gobernación de Risaralda ya recibió 13 mil millones destinados a los subsidios de arriendo para las familias damnificadas por el terremoto. El primer desembolso estaría dirigido a los hogares censados hasta el pasado 24 de agosto. Sebastián Grajales.
1: Las familias damnificadas por el terremoto del pasado 10 de agosto esperan la entrega de los subsidios de arrendamiento anunciados por el gobierno nacional. Frente a esta inquietud, en las últimas horas, el gobernador de Risaralda, Juan Diego Patiño, confirmó que dichos recursos ya se encuentran en un fondo departamental y que en las próximas horas se definirá el mecanismo de distribución. El mandatario explicó que este primer giro, por más de 13 mil millones de pesos, beneficiaría inicialmente a los hogares que se registraron en el censo con corte al 24 de agosto. Las familias que fueron reportadas después de esa fecha deberán esperar nuevas asignaciones de recursos por parte de la nación. El gobernador de Risaralda, Juan Diego Patiño.
4: Esos recursos no se han podido girar porque los municipios desde la semana pasada estaban terminando de montar todo lo necesario para que la Unidad Nacional de Gestión de Riesgo hiciera los cruces necesarios y autorizara al departamento de Risaralda para el giro de esa primer corte. Son 13.694.966.093 pesos.
1: Según el mandatario, se espera que el segundo giro de recursos se realice antes de finalizar el mes de septiembre, con el fin de ampliar la cobertura y llegar a más familias damnificadas. Recordemos que en el departamento de Risaralda son cerca de 200.000 ciudadanos los que resultaron afectados como consecuencia de este terremoto.
12: 10 de la noche, 17 minutos, y desde el departamento del Quindío, la Asociación de Transporte Terrestre Intermunicipal llama la atención al gobierno nacional para reactivar el sector luego del terremoto. Vanessa Porras.
5: Tras más de un mes del terremoto, el transporte terrestre intermunicipal enciende las alarmas por el impacto que se ha generado para el sector. Las cifras comparativas entre el 10 de agosto y el 9 de septiembre de 2026 frente al mismo periodo de 2025 evidencian la magnitud de la caída. Los terminales de Buga, Manizales, Pereira, Tuluá, Cali y Armenia pasaron de 2,48 millones a 1,39 millones de pasajeros. Precisamente el vicepresidente de la Asociación del Transporte Terrestre Intermunicipal, Camilo García.
6: Yo creo que el Ministerio de Transporte ha estado ausente de dar soluciones concretas a los afectados en cuanto a temas relacionados con sus trámites operativos y la reactivación de la demanda. Allí realmente después de un mes vemos que no tenemos una respuesta para lo que significa el transporte. Tal vez sí ha habido presencia para lo inicial, que es reactivar la infraestructura, darle soluciones particularmente a algunos temas de unos puentes, de las vías, pero el servicio como tal todavía no ha tenido la atención que amerita por parte del gobierno nacional. Las damnificaciones son muchas y nosotros necesitamos realmente tener pues como una respuesta más efectiva por parte del gobierno para darle solución a estas empresas regionales y los propietarios de los vehículos de estas empresas.
5: Espera las acciones concretas por parte del gobierno nacional con el fin de superar esta crisis.
12: 10 de la noche, 19 minutos, y también hay dudas por el contrato del banco de materiales efectuado por la gobernación de Caldas, y lo están cuestionando que se haya hecho de manera directa a una empresa foránea. ¿Cómo es la historia, Cristian Quintero?
7: El llamado lo hace el empresario agroindustrial y exdiputado de Caldas, Camilo Gaviria, quien se pregunta sobre el modo de contratación del operador y su origen. Asimismo, el porcentaje de logística que la compañía exige y, por otra parte, el 8,6% de impuesto de estampilla, y advierte que el contrato podría aumentar hasta los 25 mil millones de pesos.
9: Una empresa de Bogotá, y eso es una contratación directa. Hay algo que ellos denominan 25%. De logística, que es cargue y descargue, nos parece absurdo. Lo otro que nos llama la atención, 8,6 de estampillas, impuestos. Hombre, ¿cómo es posible que en medio de esta tragedia la gobernación no tenga la precaución de ir a la asamblea departamental para que exoneren este contrato.
7: Por su parte, Henry Gutiérrez, gobernador de Caldas, responde que el operador fue seleccionado y no han presentado percances con las labores y reitera que el banco de materiales es de 5.250 millones de pesos.
0: El 95.5% de las compras son en Caldas. Necesitamos un operador. Ese operador lo seleccionó un grupo de la gobernación por sus características y vemos que nos ha dado buen resultado.
7: El mandatario departamental culmina afirmando que el banco de materiales se compondrá de compras hechas a comerciantes y emprendedores locales.
12: 10 de la noche, 21 minutos y una creciente súbita producto de las intensas lluvias tumbó un puente y tiene incomunicados a más de 80 familias en Valdivia, Antioquia, Norbey Valle.
8: Según Carlos Molina, alcalde de Valdivia, la creciente se reportó en el río El Pescado, que pasó por las veredas La Esperanza, Venecia, Siberia y El Pescado, dejando daños a su paso, además de dejar incomunicada toda una comunidad.
10: Se nos llevó un puente que comunicaba la vereda La Siberia con Venecia, dejando sobre la vereda Venecia alrededor de unas 80 familias incomunicadas. En las inmediaciones de la vereda La Esperanza y La Siberia, digamos que también resultó una persona adulta mayor lesionada, digamos, producto también del intento de ser arrastrados por estas aguas mientras dormía, digamos, en su vivienda. Me reportan que esta persona, pues digamos que logró salvarse, pero que las pertenencias fueron arrastradas por la quebrada.
8: Agrega el mandatario que la quebrada del Pescado es uno de los afluentes más caudalosos del municipio porque confluyen otras tres quebradas. Además, el riesgo de que ocurra algo similar está latente ante una alerta que está activa.
12: 10 de la noche, 21 minutos, un juez de Ibagué admitió una tutela contra la resolución que frenó el Programa Nacional de Estímulos del Ministerio de Cultura y que afecta a miles de artistas en el país. Julio Montiel.
11: El Juzgado Administrativo Oral del Circuito de Ibagué admitió una acción de tutela que busca suspender la resolución 1887 del 14 de septiembre de 2026, con la cual el Gobierno Nacional, a través del Ministerio de Cultura, decidió no continuar con la asignación de recursos del Programa Nacional de Estímulos, afectando a más de 1.300 artistas del país. Según Zenúber Giraldo, periodista, actor y bailarín del Tolima, la suspensión del Programa de Estímulos por parte del Ministerio de Cultura es arbitraria.
13: Sí, se admite la acción de tutela, no se suspenden los efectos de la resolución porque el juez ha dicho que va a tomar una decisión de forma rápida, con el objetivo de que no se violen los derechos de las personas pues, que estamos participando o que estamos interesados en que este proceso pues, pueda resolverse y pueda tener un feliz término. Lo que viene es la respuesta del juez. El Ministerio de Cultura tiene 24 horas para responder.
11: Con la suspensión de esta convocatoria, el sector cultura del Tolima dejaría de percibir cerca de 1.000 millones de pesos que se lograban jalonar con las propuestas presentadas.
12: 10 de la noche, 23 minutos, y en Cali el ministro de Justicia, Iván Cancino, alertó el grave hacinamiento que representa en la actualidad la cárcel y penitenciaría de media seguridad de Villahermosa. Juan Carlos Díaz.
14: Hola compañeros y oyentes en todo el país, muy buenas noches. Durante la visita a la cárcel y penitenciaría de media seguridad de Cali, Villahermosa, para verificar de primera mano sus condiciones de infraestructura y la prestación de los servicios a las personas privadas de la libertad, el ministro de Justicia, Iván Cancino, recalcó el grave problema de hacinamiento que enfrenta el centro penitenciario, el cual supera el 250%, y además que se va con la tarea de revisar varias condiciones para tratar de disminuir este hacinamiento carcelario y hacer una evaluación de las casas de justicia de lo que necesitan. Posteriormente, el ministro de Justicia se desplazó al puerto de Buenaventura, donde revisó el traslado de 120 cabecillas de las bandas criminales, como lo anunció en días pasados el presidente Abelardo de la Espriella. Igualmente, el ministro de Justicia, Iván Cancino, hizo efectiva la solicitud del gobierno del Valle del traslado de las personas privadas de la libertad que permanecían en el centro de detención de Buenaventura en el Coliseo Distrital, tras un incendio del pasado 10 de agosto en el centro transitorio Marte.
12: 10 de la noche, 24 minutos, y tras el asesinato de una lideresa trans en Popayán, diferentes organizaciones exigieron a las autoridades esclarecer el crimen y garantizar la justicia. Richard Vidal.
15: En la zona urbana de Popayán fue asesinada Roxy Vanessa Staiza, integrante del colectivo Mariposas Negras, organización de mujeres trans y candidata al Consejo Consultivo Departamental de Mujeres del Cauca. Staiza murió al parecer tras resultar herida con un arma cortopunzante en una aparente riña. Las circunstancias del hecho son materia de investigación. La Secretaría de la Mujer rechazó el homicidio, expresó su solidaridad con la familia y allegados de la víctima y destacó su trabajo en defensa de los derechos de las mujeres en la región. La dependencia señaló que como candidata al Consejo Consultivo Departamental de Mujeres, Roxy había decidido participar en este espacio para defender los derechos de las mujeres. Por su parte, la Asamblea Departamental rechazó el asesinato y señaló que estos hechos afectan no solo la vida de las víctimas, sino también el ejercicio de participación política y social en el Cauca. Para Indepaz, con este homicidio son 111 los líderes y defensores de derechos humanos asesinados en Colombia durante el 2026. La cifra en el Cauca llega a 51, según el registro de esta organización. Diferentes sectores del departamento exigen a las autoridades esclarecer el crimen, identificar a los responsables y garantizar justicia.
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2: 10 de la noche, 26 minutos. Seguimos con más información a esta hora en Noticiero de la Noche de Caracol Radio. Vamos con las noticias de Bogotá. Y la alcaldía distrital no aprobó el aumento en los tiempos de transbordo en Transmilenio, pero el consejo sí lo hizo. ¿Cómo es la historia, Juan David Gutiérrez?
3: Les cuento que el proyecto 422, impulsado por el concejal Rubén Torrado, que busca aumentar el tiempo en el transbordo de transporte público, especialmente entre Transmilenio y buses zonales, fue objetado por la administración distrital.
4: De acuerdo con la Alcaldía de Bogotá, resulta improcedente desde una perspectiva legal, presupuestal y técnica. En consecuencia, se objeta por razones de ilegalidad. Hablamos con el concejal Rubén Torrado y esto nos dijo.
5: ¿Qué es lo que está pasando, alcalde? ¿Por qué las personas más humildes no tienen la capacidad para tener eso? Usted hoy, lo que yo puedo observar, es que su secretaria de movilidad y el secretario jurídico no le están diciendo las cosas como son, porque están objetando el proyecto. Yo no lo estoy obligando a usted. Yo lo que le estoy diciendo en el proyecto de acuerdo es que se tomen unos lineamientos. Y estoy argumentando el por qué.
4: Por esta razón salimos a las calles de Bogotá para preguntarles a los usuarios de Transmilenio qué opinan sobre la objeción de la alcaldía y esto nos dijeron.
6: Viven bien en el sur y trabajan bien en el norte, entonces el tiempo de transbordo no les da, o sea, el tiempo no les da para que hagan transbordo sin que tengan que pagar un nuevo pasaje. O la gente que viene, por ejemplo, desde Soacha también, son trayectos demasiado largos, entonces no les daría el tiempo para poder hacer el transbordo sin que tuvieran que pagar un nuevo pasaje.
4: De acuerdo con el cronograma del Consejo, las objeciones interpuestas por la alcaldía se votarían en noviembre en la plenaria. Si el tribunal considera que las objeciones tienen fundamento, el proyecto de acuerdo se archivará. Pero si determina que no tienen fundamento, el alcalde tendrá 3 días después de recibir la notificación para sancionarlo. Si no lo hace en ese plazo, será el presidente del Consejo Distrital quien lo sancione y ordene su promulgación.
3: Cabe destacar que la propuesta del artículo 4 busca aumentar el tiempo de 125 minutos a 150.
2: 10 de la noche, 28 minutos, y en otros hechos noticiosos, las autoridades de Mosquera habrían activado la alerta de búsqueda desde el lunes 14 de septiembre para hallar a la menor Ana Lucía González, quien habría salido de su casa ese mismo día con rumbo a Bogotá, presumiendo que podía estar en el río Bogotá. ¿Cómo es la historia, Estefanía Maldonado?
7: Así es, Juan Carlos. El alcalde mayor aseguró que desde el día lunes 14 de septiembre los bomberos de la ciudad iniciaron con el alistamiento para las labores de búsqueda, pero no fue sino hasta el martes 15 de septiembre que recibieron la alerta ciudadana por parte de la comunidad sobre el hallazgo del cuerpo de una menor al interior de una alcantarilla en la localidad de Ciudad Bolívar.
8: De bomberos fue alertado por la policía que había recibido una petición de Mosquera de la desaparición de una niña. Y a raíz de eso, bomberos estaba preparado para iniciar una búsqueda alrededor del río Bogotá.
7: El mandatario aprovechó para entregar un balance sobre los casos de menores de edad desaparecidos en la ciudad durante el 2026 e hizo un llamado muy especial a todas las familias a no esperar a las 72 horas para iniciar con el llamado a las autoridades.
8: Cada caso de desaparición de un niño tiene que ser tomado con la mayor seriedad y rigurosidad. Hay cerca de 12 casos activos de búsqueda en este momento. De las últimas 2 semanas hay 3 activos y esos 3 activos los investigadores tienen información de indicios de dónde estarían esos niños.
7: Recuerde que para alertar sobre una persona desaparecida podrá hacerlo a través de las líneas de emergencia 123 y la 122 de la Fiscalía General de la Nación.
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11: La información deportiva en Caracol Radio, noche de Copa Libertadores y Copa Sudamericana y Liga Colombiana. Arranquemos por la Copa Libertadores, cuartos de final, partido de vuelta, Flamengo de Brasil empató 1-1 con Independiente del Valle. En el resultado global, el equipo carioca se impuso 3-1. avanzando de esta manera a las semifinales de la Copa Libertadores de América. El gol de Flamengo fue de Arrascaeta, el gol del equipo ecuatoriano de Reasco. Carrascal en el equipo carioca jugó 59 minutos y recibió una calificación de 6-3. Pasando a la Copa Sudamericana, también por cuartos de final, partido de vuelta, el Montevideo City Torque dio la gran sorpresa del torneo. Esta noche derrotó 3-0 al Cienciano del Cusco. En el global se impuso el equipo uruguayo 3-2 al equipo peruano. Los goles del equipo uruguayo de Salomón Rodríguez en doblete y Da Silva marcó el tercero y definitivo tanto que les dio la clasificación. Terminada la fase de cuartos, las semifinales de las copas quedaron de la siguiente manera. En la Copa Libertadores, Flamengo enfrentará a Estudiantes de La Plata y Palmeiras al Fluminense de Brasil. Y en la Copa Sudamericana, Boca Juniors de Argentina recibe al Vasco de Gama y Atlético Mineiro al Montevideo City Torque. Pasando a la Liga Colombiana, se pone al día con partidos aplazados. Juego de la fecha número 9, Atlético Bucaramanga empató 2-2 con el Independiente Medellín. Los goles del equipo local de Luciano Pons y Felipe Echarrupí. Los goles de la visita de Jason Medina y Juan Fernando Quintero de penal. Mañana se pondrá al día con otro compromiso a las 4 de la tarde, cuando Águilas Doradas reciba al Deportivo Pereira.
12: El técnico de la selección colombiana, Néstor Lorenzo, convocó 26 jugadores para 3 partidos amistosos en los Estados Unidos entre el 26 de septiembre y 6 de octubre. Los porteros Aldair Quintana, Álvaro Montero y Kevin Mier. Defensores Daniel Muñoz, Álvaro Angulo, Ediero Campo, John Lucumí, Davinson Sánchez, Kevin Andrade, Samuel Velázquez, Roger Caicedo. Volantes Richard Ríos, Gustavo Puerta, Kevin Castaño, John Solís, Juan Manuel Rengifo, Daniel Arcila, John Arias, Yacer Asprilla, Matías Orozco, Hamilton Campás y los delanteros Kevin Viveros, Luis Suárez, Camilo Durán, Carlos Andrés Gómez Cachito y Oscar Perea. La gran ausencia después del anuncio de su retiro es James Rodríguez. Esto dijo al respecto Lorenzo.
13: No, en la decisión de ninguna manera. Simplemente lo escuché, respeté sus tiempos, yo lo sabía desde el partido con Suiza, pero respeté el tiempo que él decidió cómo y cuándo anunciarlo a la gente. James le ha dado muchísimo a la selección, fue un estandarte de nuestro proceso y bueno, hay que agradecerle todo lo que hizo por la camiseta y bueno, y esperar que esa camiseta siga brillando, ¿no?
12: Entre las ausencias de esta convocatoria están la de los mundialistas. Lucho Díaz, el hombre del Bayern Múnich, no estará presente para darle descanso, según dio a conocer el técnico nacional. También no están Jorge Carrascal, el Cucho Hernández, Juan Camilo Portilla, Jerry Mina, Willer Dita, Camilo Vargas y el hombre del Krasnodar de Rusia, John Córdoba, entre otros que han estado en el proceso de Néstor Lorenzo en la más reciente Copa del Mundo y no estarán en estos 3 amistosos.
14: Terminó el quinto día de competencia en los Juegos Suramericanos Santa Fe 2026 y Colombia lo cierra con 30 medallas de oro. Hoy se obtuvieron 4 preseas, una de ellas en el levantamiento de pesas con el de más de 110 kilogramos Rafael Cerro. Además, las 2 medallas de oro que se disputaron en el BMX Racing, Mateo Carmona y también Nicole Foronda. Y en la subsede de Buenos Aires, el bowling con la pareja femenina de María José Rodríguez y Juliana Franco, a quienes escuchamos a continuación.
15: Estamos muy contentos de haber ganado el oro hoy en parejas. Nos sentimos súper bien en las pistas, nos entendimos muy bien como pareja. La estrategia nos funcionó tanto como el día de ayer al día de hoy. Aprendimos mucho el día de ayer para poder lograr la ventaja que tuvimos hoy y pues logramos la medalla de oro. Estamos muy contentos.
16: Bueno, esta medalla significa mucho para nosotros. Venimos en un proceso muy bueno, en Juegos Centroamericanos nos fue muy bien y arrancar estos Juegos Suramericanos con medalla de oro pues es muy importante para el proceso que venimos realizando y muy feliz por haberla logrado.
14: Para mañana se dará comienzo al torneo de Rugby 7. Tanto femenino y masculino, y por Colombia estarán las y los Tucanes. Todas las finales del boxeo comenzará el campeonato de natación artística. Felipe Álvarez, que lidera el torneo de golf masculino, buscará consolidarse y llevarse la medalla de oro. Y además, las pruebas del ciclismo de fondo en la ruta, damas y varones.

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1: Son las 10 de la noche, 36 minutos.
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1: Son las 10 de la noche, 37 minutos. Seguimos a esta hora del noticiero de la noche de Caracol Radio. Vamos con la entrevista del día y en exclusivo, el coronel del ejército en retiro colombiano Luis Alfonso Plazas Vega fue absuelto en el juicio civil que un tribunal federal de Miami, en Estados Unidos, adelantaba en su contra desde el pasado 8 de septiembre. El exmilitar fue señalado de la muerte del magistrado auxiliar del Consejo de Estado, Carlos Horacio Urán, durante la retoma del Palacio de Justicia en el año 1985. Esas fueron sus palabras luego de conocer el fallo, en exclusivo con Caracol Radio.
4: Un tribunal de Miami absolvió al coronel retirado Luis Alfonso Plazas Vega, quien fue señalado de tortura y asesinato del magistrado auxiliar Carlos Horacio Urán durante la retoma del Palacio de Justicia en 1985. El coronel Plazas Vega fue absuelto en juicio civil en Estados Unidos por ese caso precisamente. Y estamos aquí con el coronel retirado Luis Alfonso Plazas Vega. Coronel, bienvenido a Caracol Radio, muchas gracias por estos minutos.
5: Gracias, José Luis. Empecemos. Primero tengo que agradecerte a ti por esta entrevista, pero yo quiero poner como el contexto en orden. He sido absuelto por unanimidad en el Distrito Sur de la Corte Federal del Sur de la Florida. Y no es el tema de retoma, porque retoma no hubo. En Colombia la izquierda ha generalizado esa expresión que significaría que el ejército actuó sin autorización del gobierno. No, fue la recuperación del Palacio de Justicia ordenada por el gobierno del presidente Belisario Betancur, y en el cual se logró recuperar y rescatar por lo menos 263 personas. Se trata con frecuencia aquí en Colombia de la brutal respuesta del ejército. La brutal respuesta del ejército le dio la libertad, quitándole de las garras de los terroristas a 263 personas. No hay en este momento claridad sobre ninguna persona que haya sido inocente, digamos, de los rehenes que haya sido muerta por el miembro del Ejército Nacional. Pero bueno, el tema no era ese. Yo quería hablar muy en general de la actuación de mi ejército de Colombia bajo las órdenes de mi general Arias Carrales, pero el tema era sobre la supuesta responsabilidad mía en la muerte del abogado auxiliar del Consejo de Estado, Carlos Horacio Urán. Esa es una tragedia terrible para la familia de Carlos Horacio Urán, para su esposa Ana María Villegaín, para sus hijas Anaí, Elena, Xiomara, Mayré. Pero resulta que orientaron la información mal, echándole la culpa al ejército y en particular a mí, cuando hay una sentencia judicial en Colombia que condenó al M-19 por ese asesinato. De modo que eso es lo que ha sucedido. Un jurado de 10 personas me absolvió de alrededor de 7 cargos en cada uno de ellos por unanimidad. Entonces, creo que aquí le queda claro a todos los colombianos que la actuación del ejército fue la que correspondía y no la que algunos periodistas desinformados, unos y de mala fe otros, han tratado de relatar en Colombia para echarle culpas al Ejército Nacional. Me siento muy, muy orgulloso de mi ejército. Me siento muy orgulloso de ser colombiano y me siento muy contento de haber sido juzgado y absuelto por segunda vez. En ambos casos he presentado la cara con la frente alta, con humildad, eso sí, y con la seguridad de que hemos cumplido a los colombianos y en la medida en que mi Dios lo disponga, seguiremos cumpliendo.
4: Coronel Plazas Vega, ¿cómo queda ahora su situación judicial, ya sea en Colombia y en Estados Unidos? ¿Qué sigue ahora?
5: Totalmente resuelta. Soy un ciudadano común y corriente, inocente de los cargos que me hicieron durante muchos años. He tenido que soportar una persecución de decenas de años. Esto ha sido supremamente duro, pero no nos hemos dejado agotar. Dios con nosotros, aquí estamos.
4: Coronel, ¿y usted qué le dice a todos los colombianos, a las personas que tal vez dudaron de...
5: Perdóname, cuelgo porque me está llamando el presidente de la República.
4: Bueno, señor.
1: 10:42 PM, era la entrevista en exclusiva del coronel en retiro Luis Alfonso Plazas Vega, las primeras declaraciones de conocer esta absolución de un tribunal federal de Miami en Estados Unidos. 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
1: Son las 10:42 PM.
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1: 10:43 PM, seguimos con más información a esta hora en Caracol Radios y más noticias. El Congreso de Acolgen, el gobierno y autoridades del sector anunciaron medidas para aumentar la generación de energía y agilizar los proyectos que necesita el país. Alison Torres.
9: Sí, en el marco del Congreso Anual de Energía de Acolgem, la directora de la CREG, Adriana Jiménez, anunció nuevas subastas de generación para los próximos años y explicó que estudian incentivos para que proyectos que ya están listos puedan entrar antes a operar ante el escenario justamente del fenómeno del Niño.
10: Tener y poder dar incentivos frente a aquellos proyectos que ya puedan estar listos y entregar energía al Sistema Interconectado Nacional. Estamos previendo la subasta administrada 27-28, estamos previendo subasta de reconfiguración de compra 27-28-29.
9: Además, aumentar la generación también implica agilizar los procesos para que esos proyectos puedan avanzar. Por eso, el viceministro de Políticas y Normalización Ambiental, Gustavo Guerrero, anunció que el gobierno estudia modificar el trámite de licenciamiento para que pueda avanzar de manera paralela con la consulta previa.
11: Estamos evaluando una remodificación al decreto del sector ambiente y al proceso de licenciamiento ambiental, de manera que se pueda admitir la radicación del estudio de impacto ambiental y la solicitud de licencia simultáneamente con el trámite que se va dando a la consulta previa. No estamos tocando la consulta previa.
9: Además, en el Congreso Anual, desde la ANLA, también anunciaron una herramienta para atacar uno de los puntos que puede generar demoras desde el comienzo de esos procesos. En ese sentido, también el director de la ANLA, Santiago Piñeros, explicó que justamente esta herramienta permitirá identificar documentos faltantes o erróneos antes de iniciar formalmente el trámite. También que la meta es tener la lista justamente el primer trimestre del 2027.
1: 10:45 PM y el gobierno de Abelardo de la Estrella pidió la renuncia de todos los integrantes de la Comisión Asesora de Política Criminal, que había dejado un paquete de peticiones para tener en cuenta en la reforma a la justicia que está listando el Ministerio de Justicia. Vamos a Barranquilla.
12: Esta directriz del presidente Abelardo de la Espriella tiene como objetivo conformar un nuevo grupo de juristas, esta vez de la Comisión Asesora de Política Criminal, para terminar de construir lo que será el documento de reforma a la justicia que va a proponer este gobierno, con el objetivo de cambiar ciertos aspectos del sistema penal acusatorio, pero también en donde se habla de posibles modificaciones en las funciones de la Procuraduría General de la Nación. Cabe agregar que las personas que estaban haciendo parte de este comité asesor de política criminal habían sido designados por el gobierno anterior.
1: Y siguiendo con más noticias del gobierno, el presidente también anunció nuevas medidas para La Guajira luego de esta jornada de reuniones con autoridades del departamento. Valentina Utria.
13: Temas como seguridad, control migratorio, educación, infraestructura y obras sociales hicieron parte de la agenda.

0: César, el presidente, le dio un ultimátum a las cabecillas de estructuras criminales en el sur del departamento.
1: Y aprovecho para mandarle esta razón. Tienen fecha de expiración porque se metieron con San Juan, se metieron con el corazón del tigre Abelardo de la Espriella.
0: Finalmente, De la Espriella anunció inversiones por más de 62 mil millones de pesos para proyectos de agua potable, alcantarillado, vivienda y salud.
2: 10:47. Hay un pulso judicial frente a los bombardeos en el país. Un juzgado frena y el otro pone sobre la mesa el protocolo de precaución para estas operaciones aéreas. Cristina Navarro.
3: Estas decisiones judiciales lo que pretenden es amparar los derechos de las comunidades que se han visto afectadas por estos bombardeos, pero las operaciones aéreas no están prohibidas, pueden continuar, pero según explica Gerson Arias de la Fundación Ideas para la Paz, con un estricto cumplimiento del derecho internacional humanitario, sobre todo en puntos de distinción y proporcionalidad.
4: Lo que nos muestra este debate es que, en efecto, el país merece una discusión, por cierto, necesaria y sana, que ojalá llegue a la Corte Constitucional en términos de reforzar estos criterios y, obviamente, digamos, no limitar el accionar de la fuerza pública que está para garantía de los derechos de muchas de estas comunidades afectadas, entre otras por el reclutamiento, pero que también reafirme lo que el mandato legal hoy estipula y es respetar esos criterios del DIH.
3: Precisamente un juzgado de Bogotá ordenó adoptar un estándar reforzado de precaución como acciones previas de inteligencia, intensificar la verificación y contrastación de la información disponible sobre la posible presencia de menores de edad, incorporar expresamente dicha circunstancia dentro de la evaluación jurídica y operacional del ataque, valorar el riesgo previsible para su vida e integridad y examinar la existencia de medios, métodos, momentos o alternativas operacionales menos lesivas que permitan alcanzar una ventaja militar comparable. Un punto que han explicado los expertos es que actualmente no es posible que las tutelas contra la presidencia lleguen al Consejo de Estado, por lo cual debería ser, ante este tipo de circunstancia, la Corte Constitucional quien entre a revisar y dirimir qué decisión predomina.
2: 10:50. Cuatro integrantes del Clan del Golfo se entregaron al ejército en Antioquia, uno de ellos, alias More, quien confirmó la alianza con Primo Gay de la disidencia de las FARC, José David Rodríguez.
5: Alias More es uno de los cuatro integrantes del Clan
2: Hola,
5: del Golfo que
2: amor.
5: decidió someterse a la justicia, entregarse a las tropas en el departamento de Antioquia. El hombre, quien permanecía en las filas de esta estructura criminal, contó las razones que lo llevaron a tomar la decisión de entregarse junto a sus compañeros. Alias More también confirmó la alianza entre las disidencias de las FARC y el Clan del Golfo en el departamento de Antioquia, alianza que está liderada por alias Primo Gay de la estructura 36.
6: Yo tomé la decisión de someterme con los compañeros porque, la verdad, por un lado ya estábamos aburridos de estar ahí en ese lado, y por otro lado, el ejército estaba rematando muy duro con nuestra tropa por ese sector. Y decidimos hacer que nos íbamos a ir pues hoy, en la noche, y dijimos que nos íbamos a llevar toda la intendencia y esas cosas. Y entonces, de acuerdo con el compañero Mono que estuvo ahí conmigo, y cuadró todo con ustedes. Nos colaboraron mucho ustedes para poder salir. Ah, no, Primo Gay. Yo solo sé que ese man le dieron un puesto de segundo de frente. De segundo de frente de la organización y lo mandaron para otro lado. Le dieron un poco de plata por esa vaina que entregó. Y cada uno de esa gente que ese man trajo subió de puesto, lo colocaron como comandante. Y ellos entregaron dos drones grandes, bombarderos, uno de esos dañado que lo dañamos nosotros con una bomba que le lanzamos, y dos pequeños para hacer registro y también pueden lanzar bombas de MGL. En el momento tenemos activos de los drones grandes, tenemos dos grandes que están buenos y los cuatro pequeños que sirven también para hacer registro y lanzar pepa.
2: Diez de la noche, 52 minutos, y el gobierno expidió tres decretos para garantizar la continuidad de las clases en las zonas afectadas por el terremoto. Alison Torres.
7: Sí, como lo comenta, las medidas buscan mantener el servicio educativo mientras se recuperan las sedes afectadas por el terremoto. Por un lado está primero el decreto 1386 que habilita las actividades académicas.

0: Se desarrollen temporalmente en espacios físicos alternos y también mediante modalidades remotas. Segundo, el decreto 388, que permite reorganizar y flexibilizar el calendario académico en las entidades territoriales certificadas de las zonas afectadas de acuerdo con las condiciones de cada comunidad. Y tercero, el decreto 1387, que establece medidas temporales de alivios administrativo y financiero para estas entidades territoriales, con el objetivo de facilitar los recursos necesarios para mantener su funcionamiento. En ese sentido, pues el Ministerio de Educación señala que trabajará con las autoridades locales y las secretarías de educación para aplicar estas medidas en los territorios afectados y no se vea interrumpida más la educación en todas estas zonas después de haber pasado más de un mes después de la situación del terremoto.
1: 10 de la noche, 53 minutos. El Procurador General de la Nación, Gregorio El Haj, se pronunció desde Popayán de nuevo sobre el debate nacional en torno a los límites de la autonomía universitaria y la intervención de la fuerza pública en los claustros académicos. Richard Vidal.
2: El Haj señaló que la constitución política garantiza la autonomía de las instituciones de educación superior, pero indicó que esta no permite la comisión de conductas ilícitas ni agresiones contra las autoridades desde el interior de los recintos. El jefe del Ministerio Público planteó que el debate debe definir un punto de equilibrio entre la autonomía universitaria y el orden público, con la participación de los órganos de control, el gobierno, las comunidades universitarias y hasta la Corte Constitucional.
3: Lo de la autonomía universitaria, desde que yo estudiaba y antes y después, ha sido un tema de debate, de discusión. Ahí hay un límite que ojalá se defina pronto, ojalá en los escenarios administrativos, ojalá en los universitarios, ojalá en los órganos de control y de pronto en la Corte Constitucional.
2: Gregorio El Haj destacó que esta discusión es un debate que se encuentra sobre el tapete público y que él como procurador no puede calificar estar de acuerdo o no con lo que digan los funcionarios públicos.
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1: 10 de la noche, 54 minutos. Vamos a las noticias internacionales y la noticia del día en el mundo está en Venezuela, donde el chavismo desbloquea sitios informativos censurados por años. Los detalles, Ana Inés Civil, de la Agencia Francesa de Prensa.
5: Horas antes de una nueva ronda de diálogo entre el gobierno interino y la oposición, Venezuela desbloqueó el jueves varios medios de comunicación que permanecían censurados desde hacía años, en un gesto que podría convertirse en uno de los primeros temas de negociación sobre libertades democráticas. La libertad de expresión figura entre los asuntos clave de estas conversaciones, auspiciadas por Estados Unidos y destinadas a facilitar una transición política, 8 meses después de la intervención que terminó con la captura de Nicolás Maduro. La Comisión Nacional de Telecomunicaciones, CONATEL, anunció el restablecimiento del acceso a varios portales digitales, entre ellos figuran NTN24 y los medios venezolanos El Nacional, Efecto Cocuyo y El Pitazo. NTN24 confirmó que volvió a ser accesible desde Venezuela sin necesidad de utilizar una VPN, mientras que la organización Sin Filtro verificó el desbloqueo de 10 plataformas en distintos proveedores de Internet. Durante años, periodistas y organizaciones de derechos humanos denunciaron estos bloqueos como una forma de censura, acusaciones que el gobierno de Maduro siempre rechazó.
6: Me parece muy importante el desbloqueo de estos canales, ya que por medio de ellos se puede ver la realidad que se está viviendo en el país, porque duraron mucho tiempo silenciados.
7: El país necesita comunicación efectiva, comunicación abierta y sin censura, y que estas aperturas que se acaban de dar no sean de manera fugaz y que en un mes, como en todo en el país, de manera inestable vuelvan a censurar, que se mantenga un desbloqueo permanente y que no vuelva a suceder, para que todos los medios puedan trabajar, puedan laborar sin ser perseguidos, sin ser coaccionados ni censurados. El país lo merece.
5: La líder opositora Dinora Figuera calificó la medida como su primer paso, aunque advirtió que el acceso debe restablecerse para todos los medios. Según Sin Filtro, al menos 194 sitios web siguen bloqueados en el país, entre ellos 84 medios informativos.
1: 10 de la noche, 57 minutos. Seguimos con más información a esta hora en Caracol Radio. ¿Cuáles son las medidas que Colombia está tomando para regular el uso de inteligencia artificial para los defensores públicos? Mayerly Pulido.
8: La inteligencia artificial ya hace parte de la transformación de la justicia, pero su uso en la defensa pública debe tener limitaciones. Es por esto que la Defensoría del Pueblo lanzó la Guía de Uso Ético de la Inteligencia Artificial para la Defensa Pública, una herramienta de orientación sobre el uso de estas tecnologías con un enfoque de derechos humanos y garantías constitucionales para los defensores. Del mismo modo, el documento indica que el uso de la IA debe tener siempre supervisión humana, de manera que se pueda verificar la información proporcionada, proteger los datos personales y prevenir los sesgos y errores que se puedan presentar en las investigaciones y consultas realizadas. Adicionalmente, el documento pretende brindar criterios prácticos para verificar en qué casos se puede o no usar la IA como apoyo de las labores de la defensa pública, prevenir futuras afectaciones a los derechos de las personas que buscan el acompañamiento de la entidad cuando se haga uso de los servicios de la IA, fomentar el aprendizaje continuo sobre las oportunidades y amenazas de los sistemas digitales automatizados en la defensa pública, promover el uso responsable de las herramientas tecnológicas para garantizar la rendición de cuentas y la preservación del criterio profesional en todas las actuaciones de defensa y asegurar que la innovación tecnológica contribuye al fortalecimiento de la dignidad humana, la equidad y la justicia social. El documento establece una forma de utilizar la inteligencia artificial de manera ética, responsable y segura con relación con el sistema de justicia.
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1: 10:58 en Santa Marta se desarrolla Innova Azul Caribe, encuentro internacional sobre economía azul. Allí el sector de la Universidad del Magdalena propuso al gobierno que la ciudad sea sede de la institucionalidad relacionada con los asuntos del mar. David Chávez.
9: En Santa Marta se desarrolla el Innova Azul Caribe, un encuentro internacional que reúne a científicos, expertos, autoridades y representantes del sector productivo para discutir el futuro del mar y de las comunidades costeras. En ese escenario, el rector de la Universidad del Magdalena, Pablo Vera Salazar, planteó una propuesta para el país.
10: En este enfoque del nuevo gobierno de descentralizar, necesitamos que las autoridades relacionadas con el mar estén más cerca al mar. Yo lo decía de forma irónica, pero no puede ser que la Comisión Permanente Nacional esté en Bogotá a 2.600 metros del mar, que la Autoridad Nacional Pesquera esté en Bogotá. Necesitamos que, así como se descentralizó el poder y Barranquilla sede alterna, que Santa Marta sea sede de la infraestructura institucional para los temas del mar.
9: La propuesta abre la discusión sobre el papel que puede asumir Santa Marta en las decisiones, proyectos y políticas relacionadas con el mar, aprovechando su condición de ciudad costera y su capacidad científica y académica. Innova Azul Caribe, este importante encuentro internacional, continuará hasta el sábado en Santa Marta con una agenda sobre ciencia, economía azul, innovación, conservación y nuevas oportunidades para las comunidades del Caribe.
1: Y en el municipio de Momil, Córdoba, despidieron con honores al patrullero José David Ahumada, quien fue asesinado en Timbiquí, Cauca. Claudio Hernández.
11: Las autoridades de policía en Córdoba despidieron con honores al patrullero José David Ahumada en el municipio de Momil. El uniformado fue atacado con arma de fuego en la madrugada del 13 de septiembre, cuando se encontraba prestando servicio en Timbiquí, Cauca. De acuerdo con lo establecido a través de la red social X, la policía indicó, comillas, con honores institucionales y la presencia de la comunidad, despedimos a uno de nuestros policías exaltando su vocación de servicio, entrega y compromiso con la seguridad de los colombianos, cierro comillas. Por su parte, el gobernador de Córdoba, Erasmo Zuleta, exigió celeridad para que el caso no quede en impunidad. Indicó que como sociedad se debe abrazar, valorar y proteger a la fuerza pública que arriesga su vida por cuidar la nuestra.
1: 11:01, noticias culturales. Desde mañana en Bogotá tendrá una interesante y ambiciosa feria de arte conocida como Unfreitekendama. ¿Dónde y cómo será, Carlos Castro?
12: Para mañana está programada la inauguración del segundo Unfreitekendama, que se realiza en el centro de Bogotá, en el sector conocido como Tekendama. De esta feria de exposición de arte hablamos con Christopher Pascal, su creador y además artista.
13: 5 plataformas, las artes institucionales gratis al público, que son más exposiciones de instalaciones y museológicas en más de 25 locales de la sociedad Tekendama, o realmente de Cremil, porque si no fuera por Cremil no pudiéramos hacer esta aventura tan linda. Gastronomía fina, en donde tenemos la mejor terraza de Bogotá, que es la terraza al piso 4 de Suites Tekendama. Es el continente muy sólido y es como el negocio del arte, las industrias del arte. 3 pisos de galerías, más de 27 industrias o galerías mostrando arte contemporáneo y moderno. Y el último continente, y ni menos perezoso ni flojo, es el de la música. Entonces tenemos Noches Unfair, que son 5 bandas todas las noches durante 6 días, más de 30 bandas en el piso 30 del Tequendama Suites.
12: Para esta segunda edición del Unfair Tequendama, que irá del 18 al 27 de septiembre, se inscribieron cerca de 300 artistas y curadores en sus plataformas para fortalecer un formato que, según ellos, convoca arte, arquitectura y ciudad, que en este caso es Bogotá en el sector de Tequendama.
1: Y llegamos al final del noticiero de la noche de Caracol Radio. Los estuvimos acompañando todo el equipo periodístico a nivel nacional. Los dejamos con toda la programación de la noche de Caracol y nos retiramos con las noticias del mundo de la música y el entretenimiento con Mateo Duarte.
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15: Este jueves, Maluma y Shakira estrenaron su nueva colaboración titulada Agua, un merengue sensual de tensión, coqueteo y complicidad. El lanzamiento vino acompañado de un videoclip que construye un universo donde el agua funciona como hilo conductor, reflejo, superficies líquidas, brillo, movimiento y baile, dirigido por Hannah Lux Davis. Esta es la quinta colaboración entre ambas estrellas después de Chantaje, Trap, Clandestino y el remix de La Bicicleta junto a Carlos Vives. Maluma anunció el lanzamiento del sencillo el pasado 9 de septiembre a través de su cuenta oficial de Instagram, donde escribió: Agua, nos fuimos mundial. Se conoció que el músico, cantante, compositor, actor, activista y político panameño Rubén Blades será reconocido con el premio Billboard Ícono en la entrega de los Billboard de la Música Latina 2026. El premio Billboard Ícono distingue a un artista cuya carrera no solo se ha mantenido relevante con el paso del tiempo, sino que también se ha establecido como uno de los artistas más distinguidos en su género, celebrado mundialmente por lograr éxito tanto mundial como comercial. Otros artistas que han sido reconocidos con este premio son Maná, Chayanne, Ivy Queen y Laura Pausini. Blades recibirá este galardón en el James L. Knight Center de Miami, Florida, el próximo jueves 22 de octubre.
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15: Y el cantante, músico, compositor, productor, discográfico y actor estadounidense Lenny Kravitz fue convertido en un muñeco Ken de Barbie. Kravitz es la celebridad más reciente en convertirse en este juguete tras el basquetbolista LeBron James. Su versión en miniatura luce algunos de los elementos característicos del estilo de Kravitz: una camiseta de tirantes ajustada, joyas llamativas y una gran cantidad de tatuajes y abdominales a la vista. Este lanzamiento coincide con la conmemoración del 60º aniversario de Ken, más de 6 décadas desde que el muñeco debutó en 1961. El muñeco Ken de Lenny Kravitz está a la venta por un valor de $70.
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0: bienvenidos. Está la Luciérnaga, esto es Caracol Radio. Aquí estamos. Hoy los saludamos desde Villa de Leyva. Villa de Leyva, como cada año, es la sede del Festival de las Ideas. Llegamos al sexto Festival de las Ideas en Villa de Leyva con Caracol Radio, con Prisa Media, con El País, el periódico Global y con AS Deportes. Aquí estaremos en el Festival de las Ideas. ¿Por qué? Porque reconstruir, repensar y reimaginar el país que viene es lo que vamos a tener durante 3 días aquí en Villa de Leyva, con ministros, con políticos, con deportistas, con los grandes empresarios del país, con los dirigentes gremiales, para repensar el país. Es algo muy interesante, diferente a cualquier evento, cualquier foro que ustedes conozcan, porque aquí, si bien tenemos algunos panelistas y tenemos algunas discusiones, la gente tiene unos momentos de dar las opiniones. Durante 2 minutos puedo opinar lo que quiere, pero no es para discutir, sino simplemente para dejar ideas en el aire. De eso se trata el Festival de las Ideas, y mañana estaremos también desde las 6 de la mañana contándoles con los grandes invitados, repito, ministros de este gobierno que estarán con nosotros aquí en Villa de Leyva. Una ciudad que, como comentábamos ahora en dos puntos con Michelle y con los compañeros, tiene más de 420 años de historia, en un centro agrícola de Boyacá. Una ciudad en donde estuvo Antonio Nariño, murió y vivió también aquí en esta ciudad, donde Antonio Ricaurte fue el que vivió en esta ciudad, y recordamos el himno nacional, Ricaurte en San Mateo, en átomos volando, de ver antes que vida con llamas escribió. Era en una colina, en la batalla de San Mateo, en donde estaba él con 50 soldados neogranadinos cuidando el polvorín en esos momentos. Llegan los españoles, decide despedir a sus soldados y se inmola en ese polvorín. Por ese hay un gran monumento muy bonito en una de las plazas aquí. Precisamente eran vecinas las casas en donde vivió Nariño y donde vivió Antonio Ricaurte. Eso para ver en donde estamos aquí en Villa de Leyva, en el departamento de Boyacá. Bueno, don George Pinson, adivinen qué llegó a hacer George Pinson a
1: pues,
0: comer.
1: Sí, sí.
0: Mira, hay un chef muy famoso, muy tradicional de Bogotá, durante muchos, muchos años fue el chef del Country Club, decidió venirse a Villa de Leyva. Tiene el hotel Chef Ricardo Castañeda, y llegaron los niños directamente a comer. Pero es que además hay una muy bonita historia. Nuestro amigo Polilla, podríamos decir que es como el niño que ustedes tienen en casa, que solamente come arroz, papa, carne. No come nada más. Perro caliente, hamburguesa, arroz, papa y carne. ¿Cómo le fue encontrándose con el cocido boyacense, Poli? Buenas tardes.
2: Hola, un abrazo grande. No, fue muy, muy... llegamos de una vez, fue allá.
0: No,
2: y dijo, no las tenía.
0: Le dijo al chef Ricardo Castañeda, a mí no me gusta el cocido boyacense.
2: Sí, sí, sí, porque yo le tenía como respeto.
1: Yo también. ¿Sí o no? Sí, yo también le tenía respeto. Yo le dije, no, yo si quiere, pues lo veo muy bien chévere, pero yo sí le recibo carnecita.
2: Exacto, y miramos cómo lo hace, cómo lo prepara y todo eso, y traemos a Gabriel para que lo coma.
1: Denoslo para llevar.
2: Sí, sí, sí. No, pero nos comimos ese cocido, qué vergüenza.
1: Sí, sí, definitivamente, qué rico, porque además tenía chorizo de ternera, es que tenía un mundo de carnes, Gabriel, que uno dice.
3: Mire, pero ¿cómo es el cocido? Nosotros no conocemos, no sabemos, por ejemplo.
0: ¿Sabe que ahí sí se lo dejo en espera, porque mañana el chef nos va a traer cocido al estudio.
1: Como yo no puedo estar, qué bueno.
0: Van a traer el cocido, lo van a servir, vamos a ver cómo es el cocido boyacense, el emplatado, vamos a ver, ¿sabes qué? Quiero probar los cubios. Sí,
1: los cubios, cubios deliciosos.
4: Me lo pierdo sin falta. No.
0: ¿En serio?
1: Uy, vea, o sea, ¿un boyacense?
0: ¿Criado? ¿Un boyacense que no come cubios?
4: Familia boyacense por lado y lado, pero nunca me lograron embutir el cocido boyacense.
0: No, nunca le lograron embutir el cubio.
1: Nunca se lo embutieron.
4: Es que a mí me sabe eso, es que es como un plato de barro con guiso. O sea, bueno, porque pues, todo sabía barro, todo sabía tierra, mucho a tierra.
0: ¿Los cubios los ha probado?
5: Uy, sí, y me parece que hacen un complemento delicioso con ese cocido. Además, quiere que le cuente esos cubios, nabos, ibias. En algún momento tuve una cortada con un alambre de púas en una pierna, y los nabos, el nabo. Se merece un poquito de la babita de ese nabo en la herida, cicatriz.
0: ¿La babita del nabo? ¡Amarilla! ¡Esa es amarilla! ¡No, así no! ¡Así no!
5: La receta es de la abuela en Boyacá.
0: O sea, con la babita del nabo se le curó.
5: Se cicatriza, vea ustedes.
1: Con propiedades, ¿no?
0: Yo sabía la cicatrización.
1: Casi necesita, nosotros estamos por aquí.
0: La cicatriz.
5: Sí, mire, todas esas cosas ancestrales de Boyacá, averigüe que todo es verdad.
0: Estoy ayudándole a cicatrizar a una amiga.
1: Claro, uno ese, buen samaritano.
4: Del nabo. Y unos amigos sobre los productos que lleva el cocido boyacense, que todos son muy raros, digamos, son tubérculos, ajá, que la forma y los colores son extraños.
5: Únicos.
4: Y es como, sí, hay que enseñarle a la gente que hay cositas que es mejor dejar enterradas. Ah. Sí, eso no todo lo que sale de la tierra.
5: Deje ese nabo enterrado.
0: Salvo que haya una herida y...
1: Claro. Ay, pues, después de la babita lo entierra.
0: Fraile, cálmese, fraile, ya también, hombre. Bueno, aquí estamos.
5: Pues entonces disfruten, ojo con el nabo, pero disfruten.
0: Sí. Bueno, el Festival de las Ideas va a estar muy creativo. Péguense ya a YouTube, estamos en el, ¿cómo se llama este hotel?
1: El Mesón de los Virreyes. El
0: Mesón de los Virreyes, okay, una gran casona que tenemos aquí muy cerca a la plaza. También recomendado, por supuesto, ese gran hotel.
2: Aunque okay, parecemos como un hogar geriátrico.
1: ¿Qué se va a decir? Aquí, se, yo vine a visitarlos. La yo vine
5: gente,
1: a visitarlos.
5: La gente habla, pero yo muy, no sé.
2: YouTube. Oiga, muy bueno que lo sacaron al patio hoy allá, que se asolear.
4: Los están asoleando.
5: Sí, y aquí los estamos asoleando también.
1: Aprovechen el solecito. Ya en 10 minutos los entran a la habitación porque ya...
0: Tranquilo los de Medellín que les vamos a llevar nabo. Tranquilo que les vamos a llevar. Ahí les tenemos un habito también que Ricardo nos trae. Sí, usted tranquilo allá que se
1: viene. Sí, total.
0: Bueno, George Pinzón, bueno, la canción tiene que ver con el Festival de las Ideas, señor.
1: Sí. Fíjese, Gabriel, yo trayendo como siempre las canciones que son, con el día que es, la argumentación que es, y pues por el Festival de las Ideas, ¿cómo no traer esta canción que se llama Anda en mi cabeza?
0: Pero esa canción también usted la hace para el día del piojo, para el día de la liendra, para el día de la caspa, para el día, pues siempre.
1: Para el día de la cachucha también se puede servir. Claro, también, pero vea, es que son ideas. Son
0: no,
1: ideas.
0: La idea se trata de que sea unitaria. O sea, cuando una idea sirve para todo, no sirve para nada.
1: Sí, claro. Uy.
0: Uy.
1: Sí.
0: Uy.
1: Oh, y eso que no tiene nabo.
4: Sabio.
0: Eso sí.
4: Eso
1: que no comió un nabo. No, pero es que la que es, Gabriel, porque cuando usted tiene una idea, ¿dónde se fabrica? ¿Dónde se genera? Anda en su cabeza.
0: ¿Anda?
1: Claro, porque empieza, tengo una idea dando vueltas en la cabeza, entonces claro, ya anda en la cabeza, y ya hasta que usted la hace realidad, pero de resto sigue ahí en la cabeza.
5: Usted hace circunferencias en la cabeza.
0: Sí, no. Sí, es un poquitico gordita también la cabeza. Bueno, pongámosle un poquitico, ¿qué? ¿Humor? Sí, metámosle humor a él.
1: Échale humor.
0: Sí.

0: su persona, pues Alexandra nos hizo descubrir las propiedades del nabo.
1: Para todos los queridísimos y dignísimos oyentes y oyentas de La Luciérgana, primer programa cómico musical deportivo vespertino de las tardes, aquí en Caracol, primera cadena radial hispanoparlante. Espere, porque
0: no sé. Sí, no, conecte el audífono, sí. Que se le oye en segundo
2: Pero,
0: plano.
2: Pedrito, señor, mientras conecta el audífono, que estaba Gabo descubriendo, sí, en Boyacá las propiedades del nabo.
0: No, yo no, usted fue la que los descubrió una vez que me dio un alambre de púas y no sé.
3: Y la babita la salvó.
0: Sí, la babita del nabo la salvó, sí.
2: Uno fue con la panela, ¿se acuerdan? Para cicatrizar,
0: sí, sí, sí.
2: Y ahora no, para no infectarnos.
0: ¿Sí? Quedémonos con el nabo.
3: Me gusta más esa historia.
0: Sí, esa historia estuvo muy linda. Pero bueno, su merced.
1: Me gustaría que vuelva a cruzar por esa cerca, a ver, uno no sabe. Que llegan, hoy en día hay más surtido de nabos, hoy en día hay más variedades también.
0: Claro.
1: Está el nabo chiquinquireño, que es el de Fraile. Ese lo venden ahí en la Plaza de la Pola.
4: Ah,
1: ¿usted de qué pueblo es, que la familia?
4: Acá, Bogotá.
1: No, pero usted tenía abuelos de Boyacá.
4: Ah, claro, pesca.
1: De pesca. Pesca arriba también, allá hay nabos boyacenses, nabos en pesca, su merced querido.
0: Sí, pero la mamá sí es de Bogotá, los papás son de Bogotá.
1: Sí, sí. ¿Papá de dónde?
4: De Bogotá.
1: ¿Y mamá de aquí?
4: Sí, de aquí, de Bogotá.
2: Siempre se la hace, ¿no?
1: El cacique boyacense es manjar de gran valor, lleva herencia de mi tierra y el cariño del folclore. Un cordial saludo, bueno, Gabrielito.
0: Venga, ¿dónde estaba? Que vino descamisado. ¿De dónde viene? Que vino descamisado. Hombre, métanse a YouTube. ¿Quieren ver a don Gediondo cómo vino hoy al programa?
1: No, es que
0: métanse a YouTube, ponen Caracol Radio y mírenlo, todo descamisado.
5: Como que se vistió de afán.
1: ¿Cómo dicen los?
2: O se desvistió.
1: Los italianos, ¿cómo lo dicen al calor? ¿Bonchorno? Un bochorno.
0: No, eso es bochorno en español.
2: Bochorno es esa, ¿no?
0: Es otra cosa. Es bochorno.
1: Un bochorno, don Gravielito, pero cosa impresionante. Aquí
5: sí,
1: estamos.
5: Bravo.
2: ¿En serio? La andropausia, ¿no? Uy,
1: lo tenemos caliente, ¿cierto? No, seguramente su merced.
0: Sí, pero no hay que desvestirse en el estudio.
1: Pero está,
0: hombre,
1: como a 28
0: aquí
1: grados.
0: Estamos en el hogar geriátrico. Sí, ahí veo. Un saquito, todo bien, sí.
1: Ahí veo a Polillita ya. ¿Cómo llama el hogar geriátrico?
0: ¿Cómo se llama el lugar?
5: Canitas Felices.
0: Canitas Felices, sí. Claro que comieron tanto que llamas Carnitas Felices. Se tragaron estos animales, sí, sí.
1: Un cordial saludo para Yorcito, también para don Gabrielito, para toda la gente en Villa de Leyva, Boyacá, fundada por don Andrés Díaz Venero de Leyva.
2: ¿Vea?
1: Sí, claro.
2: Están en la sexta edición del Festival de las Ideas.
1: Dele ideas, dele ideas.
0: Bueno.
1: Imagínate que había. Ah, bueno, y para Lulú, que no lo he saludado, y igualmente para Edwin y para los queridísimos oyentes y oyentas de La Luciérgana. Risa Loquita, buenas tardes, Risa Loquita.
6: Un abrazo, Pedrito.
1: Muelón, sí. No, ese abrazo estuvo muy frío, como el de Muelón Sánchez.
0: No, pero
6: ese estuvo frío. Sí. No, pero es que como usted tiene tanto calor.
1: Y a Carlitos también y a todos los queridísimos. Viejo marica, ya no saluda.
0: No, la gente no dice eso, hombre. A ver.
1: Imagínate que estaban unos viejitos en un ancianato. En un...
0: Tres.
2: Los tres chiflados en un ancianato.
1: Hogar geriátrico, mis.
0: La gente se va a meter a YouTube, va a poner Caracol Radio y va a decir la realidad. No nos vemos como un hogar geriátrico. Es una casona muy linda de Boyacá y no nos vemos como
5: un hogar geriátrico.
0: No fue que nos sacaran al patio a los tres.
3: A recibir el sol un ratico, a recibir el sol.
1: Mira, ya pasa la enfermera.
6: Pero
1: ya
6: hay que darle rápido.
1: Allá va la enfermera, ya vea. Señor.
6: Nos toca rapidito porque yo creo que 5:30 ya los están entrando.
5: Porque les da el sereno.
2: El sereno, sí, y el oxígeno, le tienen que poner el oxígeno.
1: Y cualquier cosa, tomarse una foto, por cualquier cosa, tomarse una foto. Polilla se ve tibiecito todavía, véalo. Tibiecito. Y ahorita pero pasa la enfermera allá por detrás y coge a uno por uno de las mechas y lo va guardando.
2: Pero con camisa de fuerza.
6: La apuesta es a quién entran primero.
0: Ya, hombre. A su mami.
2: Pero, ¡no, patrón!
0: Bueno, ya, debe haber, hombre.
5: Man, pero el hogar es mixto.
1: Había varios viejitos en un hogar geriátrico.
2: Sí.
1: Hogar geriátrico, mis primeras luciernaguitas se llama.
2: Sí.
1: Bueno. Luciernaguitas inolvidables. Bueno, entonces, una viejita en una silla de ruedas así.
0: ¿Cómo llamaba la viejita?
1: La viejita llamaba, me acuerdo.
2: Faulis.
0: Muy bien.
1: No, el chiste hay que acercarlo a la realidad, don Gravelito. La señora en realidad se llama Sandra.
0: Okay.
1: Que echen a una, pero a dos no. Bueno, entonces, la viejita.
0: Aquí tienen un monumento a esa señora.
2: Uy, ¿qué? ¿Qué? Ah, sí, claro.
0: Sí.
2: El personaje de los dinosaurios, sí.
0: ¿Cómo entonces, adivinó lo que vi?
1: Y la vieja en silla de ruedas por los pasillos.
7: De joven.
1: Y había un viejito que eso se las picaba, que él que se creía agente de tránsito, él se creía chupa. Entonces, cuidado. Cuando la veía así, en la silla de ruedas, sacaba un pito viejo, pero todo el viejito era ya viejo. Un pito que ya ni sonaba. Exceso de velocidad, tengo que hacerle un comparendo. Y sacaba un papel viejo, un esfero, y le escribía ahí, comparendo, 3 pesos. Y se lo pasaba. La viejita, ay, no. No vuelvo a manejar con exceso de velocidad. Al otro día la viejita en su silla de ruedas y el viejito...
0: Y digo, a ver.
1: Pasó el semáforo en rojo, otro comparendo. ¿Eh? 4 pesos comparendo por velocidad. Al siguiente día eran 18 veces la viejita, pero pues, vamos a resumirlo. El cuarto día la viejita en su silla de ruedas. Y el viejito, voy a hacerle examen de alcoholemia. Y no encontraba el pito. El pito.
2: El viejito no lo encontraba. El viejito
1: no encontraba el pito. El pito. Y de pronto dijo, ¿dónde lo guardé? Y se bajó el cierre y la viejita, ah, no, yo no le voy a soplar allá, yo no le voy a soplar allá,
0: esa más bien, ya no.

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4: Colombia está entre los 8 mejores del Mundial Femenino Sub-20. La selección femenina consiguió su clasificación a los cuartos de final del Mundial en Polonia después de superar a la selección anfitriona 1-0, gol que fue marcado en propia puerta tras un remate de Mariana Silva en un partido de enorme exigencia. Las dirigidas por Carlos Paniagua afrontaron un compromiso de esos en los que no se permiten errores. Polonia llegaba con el respaldo de su público y con campaña perfecta en la fase de grupos, pero Colombia volvió a demostrar carácter en un partido de eliminación directa. La tricolor, que ya había alcanzado los cuartos de final en las dos ediciones anteriores del Mundial Sub-20, mantiene así su presencia entre las 8 mejores del mundo. Ahora viene un nuevo desafío cuando enfrente a Nigeria en la próxima fase de clasificación el domingo 20 de septiembre a las 8 de la mañana, hora colombiana.
5: Deportivo Pereira viajó a Medellín con 20 jugadores para su partido de este viernes ante Águilas en el inicio de la fecha 11 del fútbol colombiano. De la plantilla se parte los dos jugadores que salieron del departamento médico, el arquero Jimmy Gómez y el volante Jorge Bermúdez, quienes se perfilan como titulares en el partido que se jugará en el Estadio Cincuentenario de Medellín a las 4 de la tarde. En el historial entre matecañas y antioqueños se han enfrentado en 14 ocasiones, con saldo favorable para Águilas con 6 triunfos sobre 2 del Deportivo Pereira y un total de 6 empates.
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0: Muy bien, aquí seguimos. Esta es La Luciérnaga, esto es Caracol Radio. Seguimos en el Festival de las Ideas. Estamos en Villa de Leyva, departamento de Boyacá. Maestro Carlos Vives, ¿cómo le va?
1: Hola, Gabo, ¿cómo estás? ¿Cómo te va?
0: Qué hombre, bueno, viene saludarte. El Tour al Sol. En 15 días tenemos 3 fechas del Tour al Sol de Carlos Vives en Bogotá. Una fecha muy especial, la tercera fecha especial para los niños, para las familias, para que vayan a ver este Tour al Sol que tiene Carlos Vives. Tour al Sol que también va a estar por diferentes ciudades debido al terremoto. Tuvieron que aplazar la visita a las ciudades, pero será en el primer semestre del 2027. Así que estaremos en esos conciertos, Carlitos.
1: Gracias, gracias.
0: Comprando Cabo, boleta, como siempre.
1: Sí, recuérdale a los muchachos de la Luciérnaga, por favor, que van a comprar la boleta. En Medellín quedó para abril, para que la gente esté pendiente y todo. Y bueno, gracias de verdad por esas palabras, ese apoyo. Y quisiera aprovechar la oportunidad para saludar a Fraile. Fraile, ¿cómo estás? ¿Cómo te va?
2: Maestro, claro que ¿qué ha habido?
0: Esa peluca de Carlos Vives parece más Isabel Zuleta.
1: Con barba. Era lo que era. Teníamos dos opciones, esta o calvo, y dijimos esta.
0: Bueno, ahí estamos con Julián y Fraile, sí, señor.
1: Claro, Fraile, ¿cómo estás? Un saludo muy especial para ti y toda tu comida boyacense. Y quisiéramos saber si sigue la reorganización del pacto histórico.
3: Están en eso, maestro, están en una tarea titánica, con muchas peleas internas, con unas dificultades y unos reclamos que todavía no se sanan de la campaña presidencial. Hay muchas culpas sobre Iván Cepeda, sobre el propio presidente Petro. Hay una voz que está surgiendo muy fuerte dentro del pacto histórico para liderar los procesos internos, que es Carolina Corcho. Les está robando protagonismo incluso a personas como el propio Gustavo Bolívar, al propio Iván Cepeda. Y digamos que al margen de esas peleas que han tenido y de esas reuniones internas, lo que han dicho es: hay que volver a ganar la alcaldía de Bogotá. Esa es la joya de la corona. Si recuperamos Bogotá y logramos aruñar unas ciudades capitales en las elecciones regionales, podríamos volver a ser opción de poder en el 2030. Lo que pasa es que en Bogotá la tienen muy de para arriba. Maestro, Gabriel, ustedes saben, el pacto histórico se opuso al metro. Hoy el orgullo número uno de los bogotanos, tal vez el único que hemos tenido en décadas, porque aquí en Bogotá pues estaba de moda uno, yo no sé si ustedes se sentían orgullosos de Monserrate o se sentían orgullosos, no, la gente hoy se siente orgullosa es del metro. Usted le pregunta a los bogotanos y en su gran mayoría están muy ilusionados con la obra, y el pacto histórico lo que hizo fue ponerle trabas al metro. Entonces, hay primero una estrategia que ya incluye a todos esos microinfluencers, incluida a Gabriela Muñoz, para empezar a hablar de los temas de Bogotá. La orden es: vamos a dejar de atacar a Abelardo, eso déjenmelo a mí, a Petro. La orden es atacar la alcaldía de Bogotá, hablar del tema de Bogotá y concentrarnos en las elecciones en Bogotá. Están buscando candidatos. ¿Quiénes quieren estar en ese pulso? Susana Muhammad, María José Pizarro, Claudia López, que ahora entra como una carta muy fuerte para la alcaldía, digamos, en una alianza que no le gusta mucho el pacto histórico de base, pero que al presidente Petro no le molesta. Incluso el expresidente Petro no ha descartado que pueda presentar su nombre para la alcaldía. Entonces, la puja interna ya está muy buena. Hay que ver cómo van a hacer es para subirse al metro, porque eso sí va a estar muy, pero muy complicado. Pero en esas anda el pacto histórico.
0: Ahora, Juan, antes de ir con usted otra vez, Carlos, maestro Carlos, pero es que, sí, claro, lo del metro les va a costar y será un relato que tendrán que ver cómo lo terminan matando. Pero si usted va a mirar hacia otro lado, no va a encontrar un candidato fuerte para enfrentar a esa izquierda en estos momentos. Un candidato de derecha, por lo menos sobre el papel, no está. Volverán los Peñalosas, volverá David Luna, volverán algunas figuras de la... Juan Daniel Oviedo, por supuesto, claro, hará desde el centro eso, pero creo que se viene una campaña muy interesante porque no hay nada claro sobre la alcaldía de Bogotá.
3: Le han ofrecido también a Paloma Valencia. Usted sabe que el liderazgo presidencial siempre arrastra algo para las elecciones de alcaldía. Y lo que usted menciona de Peñalosa, lo que significa para el metro, el hecho de que lo haya dejado contratado, de que lo haya diseñado, de que haya sido el que lo defendió en su momento frente a Gustavo Petro, y que es al próximo alcalde al que le toca inaugurarlo, tiene un componente muy fuerte. Pero le quiero dar un dato que resulta muy interesante. Hoy Claudia López estuvo visitando las obras del metro. Grabó su videito, orgullosa de este metro, que ayudé a que arrancara.
4: ¡No, hermano! ¡Yo fui todo yo!
3: Que lo defendí. En su administración el metro alcanzó un avance casi del 30 al 40%. Okay. Entonces, esta campaña, Gabriel, se trata es de subirse al metro. La y vaina es que para el metro los del Pacto Histórico no tienen tiquete. No tienen tarjeta.
0: Está arrancando. Vamos a ver. Siga usted, señor.
1: ¿Cómo le parece? ¿Ah? Julián, ¿cómo está?
0: Ya se me llevaron dos de los ancianos.
4: De los viejitos.
1: Sí, eso estamos viendo, que ya los entraron. Ya entraron.
0: Los viejitos de acá. Sí, ya. Que les están dando guapanela con queso hasta ahora. Que los traen ahora. Sí, ya.
1: Eso es verdad. Mira, Gabo, ahorita estás hablando de Isabel Zuleta por mi pelo. Y cómo nos anticipamos nosotros, ¿no? Porque quisiera saber cuál es la novedad que hay precisamente con Isabel Zuleta, Julián.
5: Hola, maestro. Pues sigue siendo ella protagonista en el país y en este caso Isabel Cristina Zuleta López, que ha estado en varias situaciones en voz en el país, pero en este momento tiene que ver con el caso de la picota, a lo que la traemos a colación, porque ella fue vinculada formalmente hoy ya a una investigación penal tras rendir una indagatoria en donde la corte busca establecer, recordemos, si ella se extralimitó en sus funciones al participar de un allanamiento en la cárcel La Picota, esto en julio del año 2025, y estos procedimientos, entre otras cosas, recordemos que son reservados para la policía judicial, y allí Pipe Tuluá, alias Pipe Tuluá, entregó un arma de fuego. En medio de toda esta situación, pues la congresista Zuleta ha tenido que responder y, como le digo, vinculada formalmente a la investigación. Pero esto fue lo que dijo en el momento en el que salía de cumplir esta diligencia en el norte de Bogotá.
6: Yo, respetuosa de la justicia, siempre voy a guardar la reserva.
7: ¿Y se viola en qué momento, senadora, por parte de los medios?
6: Cuando ustedes sacan decisiones que son reservadas.
5: Recordemos, maestro, que entre otras cosas, Isabel Zuleta pues está vinculada a varios expedientes activos en la Sala Especial de Instrucción de la Corte Suprema de Justicia, entre esos el conocido caso del tarimazo en Medellín.
0: Pero es culpa suya, Julián, por sacar historias reservadas.
5: Sí, porque ahí ya regañó a todo el mundo.
0: Le pasa al servicio informativo de Caracol por chiviar. Eso
5: y dice que eso es reservado. En fin, ahí hubo regaño para todo el mundo.
0: Bueno, señor. Bueno, maestro. Humor, más bien.

0: voltear en cuadro. Don Garavito, con el cordial saludo para todos los que...
1: ¿Otra vez? Ya. Pero ya saludó, Gabriel.
2: No, pero es que ya saludó, sí,
0: hay oyentes que se están conectando en este momento.
2: Corriendo nombres,
0: por ejemplo,
2: vaina.
0: Hay poblaciones circunvecinas de Villadereiva, Sutamarchán, Doña Elba Ginón, ya lo tiene amplificado.
2: Que le está entrando... Ginón, los Ginón son de Sutamarchán.
0: Sí, señor,
2: no
0: que le
2: eso.
0: Está entrando la señal como nunca antes, que le está entrando por audio y video.
2: Ah, nos está viendo en YouTube.
0: Sí, señor.
2: Entró a YouTube, puso Caracol Radio y ahí nos está viendo.
0: Sí, pero pregunta con qué número se entra a YouTube.
2: Está preguntando. Que es una aplicación, doña Elba.
0: Pero en el control, pregunta doña Elba Ginón.
2: Por eso, en los televisores modernos dice YouTube ahí en el control, sí.
0: Desde la vereda de San Pateste está también transmitiendo.
1: ¿De dónde?
0: San Pateste, pregunta.
2: ¿Eso a cuánto queda de aquí de Villa de Leyva?
0: Es arriba de Tinjacá, yo calculo unos 27, 28 minutos.
2: Ah, ok.
1: 69 kilómetros.
0: 69. 9 kilómetros, me he hecho.
2: ¿Cómo sabe, Alexa?
1: Sí,
2: sabe mucho de Naos, de San Pateste, sí. Todo eso.
0: Mira, ya están las enfermeras.
3: Y está
0: allá
3: pavimentada.
0: ¿Doña Elba?
1: No, la vi a San Pateste.
0: Ah, sí, la vi así. La vi, la última vez la vi fue un poco acabada.
2: Bueno, ya.
1: ¿La vi?
0: No, a doña Elba.
2: Bueno, ya. Bueno, señor.
0: Y le han pasado unos motores por encima.
2: Bueno, ya, hombre.
3: A la vía.
0: No, a doña.
2: A ver, risa loca.
3: Bueno, yo, pero yo estoy callado, patrón, yo no he hecho nada. Eso allá en Bogotá.
2: Ah, bueno, ya.
0: Doña Rosa Mesa Cabeza, desde Ráquira, también está escribiendo que qué feliz de tenerlos aquí en mi municipio, que vengan para regalarles una artesanía. Un chorote, un mollo también. Allá nos retransmite la emisora Ondas del Mollo, también en Ráquira.
2: Sí.
0: En Sáchica, ahí pegadito a Villaleiva.
2: ¿Cómo son los mollos de Doña Rosa?
0: Uy, esos son unos mollos impresionantes. Una cosa, don Gravito, que usted para coger ese mollo toca con dos amigos. Una cosa, pero impresionante.
1: Sí, es que pesa el barro, siempre pesa, ¿no?
0: Uno llega allá al almacén, mi señora, qué mollo. Y el almacén se llama así, mi señora, qué mollo.
3: ¿Pero qué es un mollo?
0: Un mollo es como un chorote. Y su merced haga caso.
1: ¿Qué es un chorote? Como una hoyota.
0: Yo he visto la barriga de Yorpinson así, pero...
2: No, a ver, señor, déjelo tranquilo, hombre.
0: Un chorote es una vaina que le cabe de todo, que es como una vasija. Lo que cantaba doña Mercedes Sosa Almandita, porque no te fuiste yo. Yo quiero que ahí me entierren, como a mis antepasados, en una vasija de barro. Eso era un chorote. Y ahora, vaya, meta usted a doña Mercedes en una vasija de barro.
1: No cabía, doña Mercedes.
2: Ya, quieto, calma, señor.
0: Ella toca ver a como en una batea.
2: Bueno, ya, bueno, hombre.
0: Desde también ahí desde cerquitica, desde Arcabuco,
2: ¿sí?
0: Nos escribe también, claro, la doctora Cilia Pretel Gallo, mire, ahí están.
2: Vea los Pretel que están de moda ahora también en este gobierno.
0: Los Pretel, sí, señor, también. Pretel, entonces, para todos ellos, un beso también. Y también.
2: ¿En dónde?
0: Allá en Ráquira, bueno, Sutamarchano.
2: Bueno, debe haber, hombre.
0: Don Epifanio nos escribe también ahí desde Tunja, desde el Pozo de Donato. Pregunta que si se quedan para que bajen mañana allá al Pozo de Donato en Tunja. Don
2: bueno, Epifanio. De pronto, sí. Sí, vamos
1: se queda,
2: a estar hasta el sábado.
1: Se queda.
2: Hasta el sábado, pero no, pues estoy ocupado, ¿no?
1: No, no, no, se le gusta.
0: Don Epifanio le gusta que la gente se despida. Le decían, hasta luego, don Epifanio, chao, don Epifanio. Y él dijo, no, a mí, por favor, que ¿cómo así queda? Don Epifanio, a mí me dicen don Epi. O Epi nomás. Entonces, la gente no le decía Epifanio, chao, sino Epi, chao.
1: Claro.
2: Bueno, ya. Epi, chao, pero epi, ya, chao, hombre, cuente chiste.
0: Epi, chao, hombre. Sí, bueno, muy ya. Querido ese señor. Desde aquí un abrazo para don Epifanio
2: bueno,
0: también. Imagine que este chiste es en colaboración, como están de moda ahora las colaboraciones,
2: sí.
0: Con...
2: Featuring.
0: El profesor Adrián Mañoli.
2: Ah, ok.
0: ¿Él es hombre o es señora, don Gabriel?
2: Oh, ¿cómo que sí es hombre?
0: Porque
2: Adrián
0: tiene nombre
2: es nombre
0: de
2: hombre.
0: Adrián es nombre como de señora.
1: Adriana.
2: No.
1: Es el femenino de ese nombre.
2: Es más,
1: y Adrián
2: Cerati,
1: es el masculino.
2: Cerati se llamaba
0: mira,
2: Adrián Gustavo Cerati.
0: Allá van las enfermeras atrás. Ya
2: no, hombre, eso
1: van a sacar
2: el pelo.
0: Yo creo que van hoy. Están hablando bueno, con ya. Colpensiones. ¿Qué hacemos con estos tres, Pedro?
2: Bueno, dele, cuente el chiste, mire la hora, Pedro, hombre.
0: Les van a cerrar temprano ese geriátrico.
2: Bueno, dele, a ver.
0: Entonces, el don Gustavo se llamaba Adrián Gustavo.
2: Adrián Gustavo Cerati, sí, señor.
0: ¿Y su merced sabía que los artistas se llaman distinto? Porque será como un demonio que se les mete, ¿o qué? Por ejemplo, Claudia de Colombia se llamaba Gladys Caldas.
2: Sí, ¿sabe qué? Si quiere después hace un programa de música, viene el fin de semana y habla de eso, con tal bendito chiste, hombre.
0: Imagina que, cuenta Mañoli que un señor que era matarife, era carnicero.
2: Sí. Ah, en Villa de Leyva. Sí, bueno,
0: sí,
2: ya.
0: Entonces resulta que él compró un día la lotería, el baloto, y se lo ganó. Él lo ganó el baloto y dijo, pues el sueño mío siempre fue jugar golf. Eso que juegan los ricos y bonitos, dijo el señor. Dijo, ¿de verdad? Dijo, sí. Yo he escuchado que don Gabrielito juega golf, yo quiero meterme a jugar golf. Entonces dijo, pues hágale. Entonces se fue para un golf, para un club de golf, don Gabrielito.
2: Sí, un campo de golf, para Ato Grande.
0: Para Ato Grande, a ese sí, se fue, para Gato sí. Grande.
4: Porque era un carnicero, entonces en Ato, juegan un Ato.
2: Ah, sí, en un Ato Grande.
0: Se fue para Gato Grande, le hicieron el cursito ahí, 6 días de curso.
2: Con el grupo Albatros.
0: El grupo sí. Ah, su merced lo vio también al Gural.
2: Sí, sí, sí, sí, sí, sí, campeones de la Copa Ryder, sí.
0: Dijo, sí, se fue para Ato Grande y jugaron por allá en Mosquera y en Funza y otro que se llama San Andrés. Se fueron para pa todo eso a jugar golf. Bueno, entonces el señor hizo el curso de 6 días y aprendió a pegarle a la pelotica.
1: Deja.
0: Muy bien. Aprendió a pegarle a la pelota de golf. Entonces le enseñaron que eso eran 18 huecos, ¿es, don Garolito?
2: 18 hoyos, 18, sí, señor.
0: 18 hoyos, bueno, y qué mano de hoyos que tiene don Garolito. Bueno,
1: también. Le pega bien en la bola.
0: Claro, don Gabriel, es un experto. Bueno, entonces le dijeron, usted se agacha así y hace así y te digo, y le pega. ¿Cómo es que le potea, cierto?
2: Por eso es que dice no, que, bueno, una cosa es el swing de golf y otra potear.
0: Potear. Su merced le gusta más potear, obviamente. Más que
2: no, sí. Potear es en el green, ya cuando está cerca al hoyo, señor.
1: Ah, sí, entonces sí.
2: Claro, hombre,
4: hay que potear cerca,
1: entonces, sí.
4: Potear cerca al hoyo, sí.
0: Claro, porque uno dele, está lejos del hoyo que se va a poner.
1: ¿Cómo
0: a
1: bueno,
0: a
1: ver.
0: No, lejos, lejos del hoyo no potea ni. No,
2: bueno, ya, hombre.
0: Y entonces estaban ahí. Y entonces dijeron, bueno, ya va a comenzar la competencia. Y se fueron a la cancha. ¿Al sí. que le llamó su merced? ¿El qué?
2: Al campo. Campo.
0: Al campo sí. de golf. Y había dos señores así estirados. De dedo así.
1: ¿Dedo parado? ¿Es
0: sí,
1: usted?
0: De dedo parado, de dedo artrítico. Sí. De esos que creen que cagan por la cesta.
1: ¡Ay, bueno, oiga!
2: ¡Pero, hombre!
0: Muy elegantes los señores. Entonces, sí. Claro, sí. Y mirándolo así como por encima del hombro, así. Como cosa rara, como bicho raro al nuevo señor, porque era Matarife y se había ganado el balote. Entonces había
2: bueno, ya, otro. Ya, ya, sí.
0: Entonces le dijo, voy a empezar a jugar golf. Dijo, claro que sí, bienvenido, bienvenido. Y entre los dos amigos, los que ya sabían de golf, se reían entre ellos.
2: Bueno, ya, ya, ya, que
0: todo. El
2: ay, bueno, oiga, bueno, bueno, a ver, hombre, se le oyó entero, ya, ya, ya.
0: Julián también, venga, se está
2: bueno, a ver, ya, quieto, señor, bueno, hombre.
0: Entonces el señor llegó y como pudo, llegó el nuevo señor, le pegó así a la pelota y quedó cerquitica.
2: Ah.
0: Y después

0: Entonces el señor, el elegante, cuando fue a putear, llegó y... ¿Aló? Sí, estoy aquí en el campo de gol. Estoy con mi amigo Julián, mi amigo Fraile, y estoy con el nuevo integrante, don... ¿Cómo se llamas tú? Dijo Carlos, dijo con don Carlos, que antes era Matarije y se ganó el baloto y ahora está jugando golf.
1: Sí, sí, ajá, ya, sí,
0: sí, sí. Y don Carlos aterró porque no le veía el aparato por ningún lado, el celular.
1: No le veía el celular,
0: dijo, y... Perdón, su merced, ¿por dónde está hablando? Dijo, la nueva tecnología, porque no es jugar por jugar. Yo me fui por allá para Europa y para China y para todos esos países de Europa y me mandé poner una cápsula aquí por dentro del oído, entonces no necesito celular, sino que me timbra la llamada por dentro y yo contesto sin necesidad de aparato. Y don Carlos, a bobo triple.
1: Bueno, sí. Bueno.
0: Eso será cierto, bueno. Y seguían, y le tocó al otro señor elegante... dispararle a la
2: potear.
0: Sí, a tu merced también estaba ya en eso.
1: Ya estaba en eso,
0: sí. Estaba puteando con los señores. Sí. Pues dijo, venga, vamos a Alessandra para putear entre todos. Bueno, entonces el señor iba a putear cuando llegó y fue a putear y se detuvo un momentico. ¿Aló? Sí, aquí estoy. Y era como si estuviera hablando por el palo. Por el palo de golf. Palo de golf, sí. Sí, aquí estoy con mis amigos Fraile y Julián, los grandes expertos. Y era como si estuviera hablando por el palo. Por el palo de golf. Palo de golf, sí. Sí, aquí estoy con mis amigos Fraile y Julián, los grandes expertos. Y el nuevo jugador que se ganó el baloto, que es carnicero. ¿Cómo es que te llamas? Dijo Carlos, con don Carlos también, que es el nuevo jugador.
1: Está sí, largo, ¿no?
0: Bueno, sí, largo. Listo, mi amor. Y colgó. Puso el palo y colgó. ¿Cuándo le tocó a don Carlos?
1: Calero.
2: El carnicero que se ganó. El
1: carnicero Calero.
0: Don Carlos Calero, que era carnicero y se ganó el baloto y dijo que quería jugar gol.
1: Sí.
0: Bueno, okay. Entonces el señor don Carlos dijo, ¿y ahora yo con qué le voy a salir esta tripleta de triple?
1: Bueno, ya. Si
2: no,
1: hombre,
2: se va a dejar echar tierra.
0: No me va a dejar echar tierra este partido de mal. Llegó y le dijo. Entonces llegó y se puso así como una gallina, como va a poner huevo para pegarle a la pelota.
1: ¿Calero como una gallina?
0: Sí, así como una gallina cuando va a poner huevo.
3: Entrena YouTube.
1: ¡Bueno! Pedro, mire la hora, hombre, en serio, no jodas, hombre. Bueno, ya.
0: Y cuando fue a potear así, llegó y... Se le salió un ruidito.
1: ¡Cuidado! ¡No!
0: Se le salió. Sí, se le salió un ruidito a don Carlito, un gasecito.
1: No cabe.
0: Y los otros asustados, esos tres. Oye, Carlos, ¿qué pasa? Dijo, es que me está adentrando un fácil, merced.
1: Adiós, señor, hombre, chiste tan malo, fuera, chao.

0: rating, qué energía, qué entusiasmo. Ahora sí, ya prácticamente.
1: ¿Cómo que qué o qué?
0: Para el humor, patrón.
1: Me imagino que muy bueno hoy.
0: Muy bueno.
2: Muy bueno. Sí, señor.
0: Qué bueno que sacaron otra vez los dos viejitos. Sino que la gente. No, no.
3: Hicieron la inyección y ya volvieron.
0: La gente en YouTube está viendo y está preguntando. Es más, están preocupados por los otros dos viejitos. ¿Qué lo hicieron? ¿Qué pasó con los otros viejitos?
1: No, no, no.
0: Pero ya.
1: Con un vasito chiquito. Sí. Con pastillas. Y la pastillita y ya.
4: Cafecito. Y una chaqueta para Polilla porque se nos iba a enfermar.
0: Sí, vio. Ya le pidieron chaquetica, vio. ¿Se da cuenta?
1: Sí, ya listo.
0: Pero que ¿cómo le parece que están conversando dos amigos?
1: ¿Amigos de quién?
0: Amigos de ellos.
1: ¿En ancianato o en hogar geriátrico en un parque?
0: No, ellos estaban conversando en un parque okay. Normal, pero ellos no están tan viejitos.
5: Yo parezco un perro regañado, ¿no?
1: Perro regañado, sí.
0: No, pero es juiciosito, vea.
1: No, sí, entonces... no se agache que se le ve muy... Sí. Mire, se le ve todo eso poli. Blanco, sí, poli, sí. Sí,
4: todo eso blanco. Lo van a recoger más rápido. Se lo van a llevar ya.
0: Sí. Entonces le dice un amigo al otro, ¿cómo te parece, pues, que mi mujer... mi mujer quiere que yo lave los platos y después barra. Y yo le dije que no, que ella no me mandaba a mí. Yo no iba a hacer lo que ella dijera. Entonces yo primero barro y después lavo los platos.
1: María Dios, una pausa y regresa la luciérnaga, no más, señores.

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1: 12 de la madrugada en punto. Actualizamos las noticias a esta hora en Caracol Radio. Natalie Osma Pinilla, una colombiana de 29 años, fue localizada sin vida en la mañana de este jueves en un departamento rentado mediante Airbnb en la Ciudad de México. De acuerdo con los primeros reportes, Natalie había salido de fiesta con una amiga la noche del miércoles 16 de septiembre y ambas regresaron posteriormente al alojamiento. La joven fue encontrada sin vida sobre una cama. Las investigaciones están en curso. Y el presidente Abelardo de la Espella solicitó al Ministerio de Educación abrir una investigación contra el rector de la Universidad de La Guajira, Carlos Arturo Roble, por presuntas irregularidades. Efraín Hernández.
2: Luego del Consejo de Seguridad realizado en Riohacha, el mandatario del país sostuvo que la solicitud es para investigar una serie de presuntas irregularidades que ha tenido conocimiento el gobierno nacional. Incluso anunció que ya fue remitido la información a la Fiscalía.
3: Pedido que se establezca con rigor si existen irregularidades y de encontrarse elementos que así lo indiquen, que sean, como corresponde, tratados bajo el imperio de la ley y que caiga quien tenga que caer.
2: El mandatario manifestó que durante el Consejo de Seguridad también se evaluaron varios temas en materia de energía, salud, educación y seguridad.
1: Y en medio de las condiciones de riesgo por incendios forestales, bomberos advierte que 18 municipios de Boyacá todavía no tienen convenio para garantizar el servicio. Felipe Carreño.
4: El departamento registra cerca de 600 hectáreas consumidas por incendios en 40 municipios durante este año. Bomberos insiste en que las alcaldías deberán garantizar la atención de emergencias. Esto dijo Pablo Díaz, delegado departamental de Bomberos para Boyacá.
5: Hay algunos municipios del departamento de Boyacá que no han contratado la prestación del servicio para la protección de sus habitantes con bomberos. O hay un municipio que no tenga cuerpo de bomberos propio, pues la ley lo faculta para que contrate con un cuerpo de bomberos aledaño.
4: La advertencia cobra importancia ante las condiciones secas y el riesgo de nuevas conflagraciones. Son 105 municipios los que ya tienen convenios suscritos.
1: Fue capturado, o más bien aprobaron 8,000 millones de pesos para entregar ayudas a los damnificados por los incendios forestales en el Tolima. Alejandro Hernández.
6: La Asamblea del Tolima aprobó los traslados presupuestales para llegar con ayudas a los sectores productivos más afectados por los incendios forestales. 5,000 millones serán concentrados en proyectos productivos de seguridad alimentaria liderados por la Gobernación del Tolima. Abel Otálora es el presidente de la Asamblea.
7: 8,000 millones de pesos para aquellas secretarías las cuales pueden contrarrestar el problema que estamos viviendo al día de hoy los tolimenses y todos los municipios que tienen que ver con los incendios forestales.
6: Los incendios forestales en el Tolima dejan pérdidas superiores a los 134 mil millones de pesos en el último mes y medio.
1: Fue capturado el indio por hurto agravado y calificado, abuso de confianza y varios delitos más. Esto fue en los departamentos del Guaviare. Lizardo Moreno.
8: En el departamento de Caquetá, la policía capturó a dos hombres, entre ellos alias El Indio, quien era uno de los hombres más buscados en este departamento, el propio coronel de la policía, César Pinzón.
9: Alias El Indio fue capturado por el delito de hurto. Más de 18 anotaciones y antecedentes judiciales por diferentes conductas, entre ellas la extorsión, las lesiones, el porte de armas y, por supuesto, el hurto. Invitamos a la comunidad a que siga participando de la construcción de paz, seguridad y convivencia, informando oportunamente cualquier situación que ponga en riesgo su seguridad, su tranquilidad.
8: Las capturas de estos dos hombres se llevaron a cabo en el municipio de Florencia, Caquetá, allí precisamente en el barrio conocido como La Floresta.
1: La captura fue en el departamento del Caquetá. Y una delegación del gobierno de Venezuela y un grupo de oposición comenzaron este segundo ciclo de las negociaciones respaldadas por Estados Unidos para una transición en el vecino país.
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0: Muy bien, seguimos en La Luciérnaga, seguimos en Caracol Radio, seguimos hoy en Villa de Leyva, estaremos con el Festival de las Ideas. Mañana les contaremos muchísimo, además, de Boyacá y de todos los grandes personajes que vienen a este Festival de las Ideas. Bueno, buena canción esta de mover la colita como siempre, George. Muy sí, bien, señor.
1: Sí, señor. Y para celebrar un día importante para el mundo, Gabriel y compañeros.
0: O sea, mover la colita, un día importante en el
1: sí,
0: mundo.
1: Sí, fíjese. Okay. Fíjese.
2: ¿Para de la Sonora?
1: Sí, de la Sonora Dinamita. Sí, señor, que la estamos okay, escuchando sí, a esta sí, hora. Sí. Es el día de la manta y la raya.
3: ¿La manta y la raya manta no raya. Es una sola?
1: No, fíjese que son distintos. La manta es una cosa y la raya es otra. O sea,
0: uy, no puedo debatirle que una cosa es la manta y que la raya es otra. No podría, no podría entrar a debatir.
1: Ese. Ahí estaría de acuerdo conmigo.
0: Estaría de acuerdo hasta el momento.
3: Pero Gabriel, una cosa que va junta es la ruana. Es una manta y tiene una raya.
0: Okay. Ah, entonces la ruana hubiera sido una gran canción.
3: Claro, la ruana, más que es hermosa esa canción.
2: Una manta y una raya.
0: No, es manta.
4: Sí. Ah, la manta. O debajo de la manta uno coge la...
0: Sí, pero ¿por qué se dice amante y no amanta? Sí, amante exacto. Debería ser cuando es el hombre y una manta cuando es ella.
2: Claro, amante y amanta.
0: Sí,
2: ah,
0: sí, sí. Sí.
1: Sí. A no ser que sea amante. Bueno, más, debería ser amanta y amanto, porque amante sería el incluyente.
0: Okay. Bueno, entonces, a ver.
5: No. Oiga, está buena la discusión allá en el geriátrico.
4: Sí, muy buena.
5: No,
4: acá
5: se entretienen allá. Oiga,
1: lo que tiene.
5: Qué berraquera, sacan los viejitos al patio. Y ellos empiezan a hablar que amante, sí. Amante.
2: Y vean lo que nos trajeron, mire.
1: Dominó.
0: Dominó.
4: Falta el parqués.
1: Y, mire, y parqués.
5: ¡Ahí está el parqués! Pero los cambiaron de patio,
3: sí,
5: ¿cierto?
3: Sí,
5: los
3: cambiaron de patio. Ya parece que estuvieron en la picota.
0: Sí, no, que mostráramos la fuente. No, lo que pasa es que un viejito le están cambiando aquí, entonces nos tocó movernos para acá.
1: La idea es antojarlos para que vengan
0: sí.
1: También.
0: Bueno, pero venga.
5: No, pero sí se ve espectacular. Fuera de charla sí se ve muy bonito, muy bonito.
0: Eso, muchas gracias, señores. Sí, sí. Bueno, entonces, a mover la coleta. La día de la manta y raya. ¿Manta y raya?
1: Sí, la raya. Uy, no. ¿La qué es?
2: Pasa la enfermera.
3: Igualita, sí.
0: La manta raya, sí. No sé, ¿hay alguna indecisión sobre la canción? Si es la que es, ¿cierto?
4: No,
0: sí.
4: No, eso está muy rebuscado.
3: Sí.
1: Difícil. Rebuscada.
3: No, sí.
1: Rebuscada. Sí. Rebuscada, si usted muere. Ahí está.
0: Bueno, déjela así, señor. Déjela.
1: No.
0: Ya, se la valemos, ya.
1: Gracias.
0: ¿La qué es? Bueno, más bien esto tiene que ver con nosotros, señores, aquí en el hogar. Bueno, don Juan Fraile, don Julián, bajemos la música. Las pensiones, quedamos aterrados cuando nos dijeron, oiga, es que faltan 57, 58 billones de pesos para las pensiones. ¿En qué estamos? ¿Nos tenemos que preocupar, sí o no, señores?
4: Gabriel, el primer mensaje para todos nuestros oyentes pensionados y pues para los que están prontos a pensionarse aquí en la mesa de trabajo de La Luciérnaga, es que las pensiones tienen protección constitucional. Se tienen que pagar sí o sí. Nunca un abuelo en Colombia se va a quedar sin la pensión. ¿Qué es lo que pasa y qué es lo que advierte el gobierno y que nos puso y nos levantó una alarma? Una prueba más del desgreño económico que dejó el gobierno de Gustavo Petro. La ministra de Trabajo, Natalia López, alertó que actualmente no está la plata para pagar las pensiones de noviembre y diciembre de este año. ¿Qué pasó? El presupuesto de este año se calculó con un salario mínimo pensado en que iba a tener un aumento del 7% y el aumento estuvo por encima del 20%. Recuerden ustedes cómo fue la puja y la decisión final sobre el aumento del salario mínimo. Pero además, cuando se trasladaron los usuarios de los

0: fondos privados hacia Colpensiones, no se pasó inmediatamente la plata de los fondos privados a Colpensiones. Hoy tenemos esa plata en un litigio judicial que es lo que tienen aprietos al gobierno. La plata sí está, pero por orden de un juez y por una medida cautelar no se puede utilizar. Entonces ahora toca mirar debajo de las piedras de dónde van a salir los 5 billones que hacen falta para pagarle las pensiones a la gente en noviembre y diciembre. Mire lo que dijo la ministra de Trabajo en el Congreso.
1: Colpensiones hoy requiere de cerca de 58 puntos billones de pesos y tenemos un déficit para cerrar el año, noviembre, diciembre, de 5 billones de pesos para pagarle la pensión a los colombianos. No está la plata.
0: Ya están trabajando de manera articulada con el ministro de Hacienda, Gabriel, para buscar en donde sea esa partida que hace falta de 5 billones para que a la gente le llegue normalmente el giro de su plata en noviembre y diciembre.
2: Pero, a ver, bien lo decía usted, el desgreño administrativo, el desgreño de que no sabemos en dónde está la plata que no se ejecutó del gobierno de Gustavo Petro y que no estaba para las pensiones. También parte de esos 5 billones tienen que ver con el aumento del salario mínimo, que no alcanza con ese aumento para cubrir toda la pensión. Mejor dicho, esto se está volviendo una película de terror, una película de misterio, una película de robos que fue premiada en los premios Emmy de esta manera, nuestros premios a la colombiana.
3: Muy buenas tardes y bienvenidos a su gala de entrega de premios NIMI, en donde vamos a reconocer a los que no hicieron NIMI, a los que no dejaron NIMI y a los que seguramente no les pasará NIMI. El primer galardón de la noche es para el exministro de Salud Guillermo Jaramillo por su papel protagónico en Terminator.
4: Lo que nosotros necesitamos es que los recursos lleguen. ¿Para qué? Para que en todos esos puestos de salud llegue verdaderamente.
3: El exministro agarró el sistema de salud con deudas por 10 billones y lo dejó con deudas por más de 40 billones. Jaramillator deja además un déficit de más de 12 billones de pesos en la CPS. Una película bastante costosa y que difícilmente va a recuperar su inversión. A esa plática le decimos, hasta la vista, baby. Vamos ahora a la premier de la película La Gran Estafa. Un film en el que prometieron acabar las nóminas paralelas y los contratos de prestación de servicios, pero los multiplicaron.
5: Se estableció una nómina paralela en el Ejecutivo de 900 mil. Óigase bien, 900 mil contratos de prestación de servicios. Esas corbatas, porque eso es lo que son.
3: Protagonizada por los directores del DAPRE que aumentaron un 595% la contratación. Un film de acción porque dispararon la contratación y explotaron el presupuesto nacional. Es hora de ir a las películas de terror. Aquí el premio es para El Ministerio Invisible, protagonizado por Francia Márquez y otros 4 ministros de la Igualdad.
6: Si hoy no estamos ejecutando, no es porque no podamos, sino que es que hemos creado una institución de cero. Y esto no es una tarea fácil. ¿Sí? En 100 años aquí no se había creado un ministerio como el que estamos creando nosotros.
3: Un ministerio que le costó casi 3 billones de pesos a los colombianos y que hoy ya no existe. Esa plática también se hizo invisible. La siguiente película ganadora es una trama de engaños. Presupuesto 2027, mentiras verdaderas.
7: Es sobre las cifras de la verdad en materia del presupuesto nacional. Desafortunadamente, la irresponsabilidad fiscal del gobierno anterior llevó a que no se incluyeran en el presupuesto nacional ni los gastos de pensiones, ni los gastos de salud, ni los gastos incluso de los salarios de los funcionarios públicos.
3: Gustavo Petro y Germán Ávila como actores de reparto porque repartieron puestos de lo lindo.
8: Están el presupuesto. Por eso rechaza el que ya habíamos presentado 575 billones y pone un nuevo presupuesto ya aprobado parcialmente por el Congreso en 635 millones. ¿Quién es el que está derrochando? Ahora, veamos hacia el futuro. ¿Por qué hace eso y para qué? Primero, por ignorancia.
3: Germán Ávila también se lleva el mejor premio a maquillaje. Maquilló todas las cifras posibles.
9: No fue más que un anuncio para los titulares de los medios. En cuestión de semanas, se derrumban muchas de las afirmaciones con las que se pretendió justificar la supuesta necesidad de recortar el Estado. presenta el nuevo gobierno un presupuesto de 635 billones, 59.4 billones adicionales frente al proyecto inicialmente presentado por el gobierno Petro.
3: Y hasta aquí esta gala de premios, porque la plata no alcanzó para más categorías, pero nominados era lo que había. A los ganadores les quedamos debiendo la estatuilla, porque no dejaron ni para comprarlas. ¡Feliz tarde!
2: Bueno, don Julián, sigamos hablando entonces de la plata. ¿Dónde está la plata? ¿Qué vamos a hacer sin esa platica para las pensiones, señor?
10: Pues es que ese es el reto ahora, Gabriel. Conseguir 5 billones de pesos para fin de año, para cubrir las pensiones de noviembre y diciembre del 2026. Y sobre el ejercicio, esto puede ocurrir. El problema acá es que es como llamamos normalmente abrir un hueco para tapar otro o buscar la manera en la que se pueda garantizar este dinero. Y recordemos que para tapar esta situación financiera, el gobierno en su momento pretendía trasladar de inmediato cerca de 5.5 billones de pesos desde los fondos privados hacia el régimen público. Sin embargo, pues aquí hubo un conflicto institucional, unos problemas, y por esa razón no se pudo hacer. Y ahora, Gabriel, pues toca ver qué va a pasar con esa platica.
2: Pero volvemos sobre lo mismo. Entonces, ¿dónde está toda la plata que no se ejecutó en el gobierno anterior? Mejor dicho, como decimos los colombianos, esa platica se perdió.

0: con los queridos oyentes.
1: Recogieron otros dos viejitos ya.
0: Ya se los llevaron.
1: Ya, ay, pero ya está brisando.
0: Los movieron, mire, los cambiaron. Los movieron, ahora están al lado de la fuente.
1: Sí, no. No,
0: ya, para que orinen.
1: Bueno, señor, ya, hombre.
0: Como a los niños chiquitos los ponen al lado del agua para que
1: bueno, hagan. Señor, ya.
0: Un cordial saludo a los oyentes que a esta hora se están pegando aquí, don Gravito.
1: A ver, pero llevamos dos horas y media de programa, señor.
0: Entiendo que hay oyentes que la vida es una tómbola, entonces hay oyentes que apenas están entrando y a ellos un cordial saludo. Viejo marica, no, yo quiero volver.
1: Bueno, no, la gente no dice eso, señor. Sí, la gente sí entra a YouTube, pone Caracol Radio y queda conectado. Puede ver esta gran casona que tenemos aquí en Villa de Leyva, en el Mesón de los Virreyes, y puede verlo usted todo descamisado ahí, como que
0: no sé, está haciendo mucho afán. Calor, don Gravito, yo como que me quité.
2: Ay, pero no nos muestre todo eso.
1: No,
2: yo también. ¡Ay, perro! No, es horario familiar, Pedro.
1: No, señor, no se vaya. ¿A qué no es capaz de quitarse la camiseta?
2: No, Pedro, Gabriel, no.
1: ¿A qué no es capaz de quitarse? No vean esto en YouTube. No vayan a ver esto.
3: No se la está quitando, patrón.
2: No.
3: Se la quitó.
1: No, Pedro, no.
3: Pero no hay mucha diferencia.
2: Sí, Gabriel,
4: es lo mismo la camisa blanca, Gabriel, sin camisa.
1: Es más blanco, Pedro, que la camiseta blanca.
2: Gabriel, por favor.
1: No, póngasela, Pedro. Alexa, dígale
4: y
1: usted.
4: Y el cuello rojo.
2: Mire, no, a mí me da vergüenza con los oyentes, de verdad.
1: En serio, sí. Ey, sálganse de YouTube o no se metan.
2: No.
1: Ahora la gente es capaz de meterse y, claro, como puede uno retrasar para ver qué fue lo que hizo. Se quitó la camiseta, Pedro, hombre, calma.
0: Me toca quitármelo otra vez, don
1: Granito.
3: No.
2: Pedro. Pedro. Uy, mucho calor. Ay, no, Pedro, por favor. No, muestre, y mire, nos va mostrando la tetilla, el sobaco, que es esto.
1: Es la primera vez que alguien se quita la camiseta en la historia de este programa. No puede ser.
4: Y George de Cupido también. No hay mucha diferencia.
2: Pero es que para pasar vergüenzas con George, uno ya está acostumbrado, pero con Pedro.
5: No, pero si es el primer striptease de don Hediondo en Radio Nacional.
4: Es un topless.
5: O sea, esto sí es
1: histórico.
0: Sí. En radio,
1: ¿y ahora qué va a hacer con la camisa, Pedro?
3: Le faltó ritmo, pues, pero sí.
1: Sí. Bueno, ya. Pedro, con tal chiste, hombre.
0: Que no me vean los senos.
2: No,
1: bueno,
2: ay,
1: ya.
2: No.
1: No,
2: ¿qué es esto? Por Dios. Pedro.
0: Que toca poner el micrófono.
2: Pero tápese ya, que a mí me da, no sé, una mezcla entre pesar y.
0: Diga, de verdad, se está excitando.
2: Sobre todo.
1: ¿Quién es? Le mandan decir, es que cuajada con. González.
0: Bueno, Alessandra me está morboseando.
1: No, bueno, ya, señor.
3: Que más colorado está un queso, están diciendo aquí en YouTube.
1: No. Bueno, dele a ver, Pedro.
2: Si es como un queso, los huecos y le notan, Pedro.
1: ¿Cuáles huecos? Ya, bueno, dele a Pedro, a ver, hombre, ya.
0: Imagine que este chiste es con efectos de sonido, entonces ustedes me ayudan aquí con los defectos de sonido.
1: Ok.
0: Estaba un señor una vez ahí al lado de Villa de Leyva en una carretera haciendo autoestop en una noche muy oscura, en medio de la tormenta. ¿Efecto de la tormenta, señor de los anillos? Gracias.
1: ¿Cómo es el efecto de echando dedo?
0: ¿El efecto de qué?
1: No, ya, quieto, ya, calma, ¿para qué pregunté yo eso? Ya, no más, ya.
5: ¿Cómo suena echar dedo?
1: Bueno, sabe a High Fly.
3: ¡No, amarilla!
2: ¡No, perro! ¡Así no es! Pero bueno, es pararse en la carretera y hacer.
1: Pero era un mudo, era un mudo.
2: Así.
0: Pero bueno que me dejó.
2: No.
0: Echar dedo.
1: Bueno, ya. Bueno, ya, hombre, Pedro, dele.
0: Toñito, el mudito.
1: Un mudo descamisado, hombre.
2: ¡Ay, Pedro!
1: Bueno, ya la tormenta, ya, señor Dele.
0: Estaba un tipo al lado de la carretera haciendo.
1: Está saliendo sin camisa. Tápese
2: esos pezones, de verdad, Pedro.
0: Entonces, haciendo autoestop en una noche muy oscura.
1: Bueno, vamos a cancelar el chiste ya con los chiflidos. Entonces,
0: en medio
1: bueno,
0: de
1: vamos
0: una
1: en
0: tormenta. Resulta que la tormenta era muy fuerte y no pasaba ningún automóvil. La tormenta era tan fuerte que el tipo apenas podía ver unos pasos delante de él. Pero de repente vio un automóvil que venía hacia él y se detenía. Efecto de automóvil deteniéndose. El tipo, sin pensarlo, subió al auto y cerró la puerta. Y solo entonces se dio cuenta de algo terrible. No había nadie dentro del carro.
2: ¡No! ¡Puede ser!
0: Y sin embargo, el carro se estaba
1: moviendo.
2: Se tiró el chiste.
0: El auto comienza a avanzar muy lentamente. Auto comienza a bajar. El tipo mira la carretera y ve que se acercan a una curva. Asustado, comienza a rezar.
2: Ay, Padre Santo, y ahora, Dios mío, esta curva y el carro no hay.
0: Rogando
2: nada.
0: Por su vida. Aún asustado, le da tiempo a ver cómo una mano aparece por la ventana y gira el volante para tomar la curva. El hombre paralizado de terror.
5: Así.
0: Uy, cránico. ¡Uy! Ve cómo la mano aparece cada vez que se acercan a una curva. Reuniendo fuerzas, sale del carro y corre hasta la ciudad más cercana, a Sáchica. Mojado y en estado de shock, entró a un bar, efecto de bar. Pide dos tragos de aguardiente y comienza a contarles a todos la horrible y espeluznante historia. Alrededor de media hora más tarde, dos tipos entraron al mismo bar y uno le dijo al otro: mira, Julián, ese pendejo es el que se metió en el carro mientras estábamos empujando.

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3: El nuevo seleccionador de Ecuador, el argentino Marcelo Gallardo, fue presentado oficialmente por la Federación Ecuatoriana de Fútbol. El muñeco firmó contrato por 4 años, estando al frente del combinado suramericano para las eliminatorias, la Copa América 2028 y la Copa del Mundo 2030 en caso de clasificarse. Gallardo comentó que siempre le generó curiosidad dirigir una selección.
4: Y bueno, es un desafío totalmente nuevo para mí, ¿verdad? Sí, siempre me generó curiosidad poder dirigir un seleccionado. Creo que llegó en un momento donde estaba con deseos de volver a trabajar. Se presentó esta chance ya hace 2 años atrás, o 2 años un poquito más. Y bueno, nada, en ese momento no estaba, por lo menos yo no estaba en condiciones de poder asumir ese desafío. Hoy se presenta 2 años casi después y me agarra bien y me agarra con ganas, con deseo de poder tener un desafío totalmente diferente en mi vida como entrenador, así que contento.
3: El estreno de Gallardo en el Banco de Ecuador será el 24 de septiembre en un encuentro preparatorio contra Corea del Sur en Suwon, luego contra Japón el 1 de octubre y cierra con Nueva Zelanda en Tokio el 5 de octubre.
5: El defensor central colombiano Johanner Lucumí dio una asistencia y jugó el partido completo en la victoria 5-0 de la Juventus de Italia ante el Nijmegen Mechen de Países Bajos, en duelo válido por la fase regular de campeonato de la Europa League, el segundo torneo de clubes en importancia en Europa. Además, el delantero Camilo Durán, convocado a la selección Colombia, estuvo el partido completo en la derrota de su equipo Celtic, 3-1 ante Ferencváros. En otros compromisos, Crystal Palace goleó 4-0 al Lech Poznan. Besiktas superó 4-1 como local al Marsella. Salzburgo ganó como visitante 1-0 ante el Levski Sofía. Y el Bournemouth de Inglaterra derrotó como visitante 2-1 a la Real Sociedad de España.
6: 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En Caracol Radio son las... En Caracol Radio son las 12 de la mañana y 34 minutos.
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0: Muy bien, a propósito del tema pensional, tanta noticia hoy. Atención, nuevo presidente de Colpensiones, Luisa Mercado, ¿de quién se trata?
1: De Carlos René Montoya, quien fue elegido hoy ya oficialmente como presidente de Colpensiones por la Junta Directiva. ¿Quién es él? Se trata de un abogado especialista en negociación y manejo de conflictos, derecho procesal civil y derecho administrativo. Tiene una amplia experiencia en los sectores público, también privado. Por más de 25 años ha trabajado en distintas entidades relacionadas justamente con los temas pensionales y laborales, y llega pues con el reto principal de conseguir 5 billones de pesos que hacen falta para pagar las pensiones de los 1,9 millones de colombianos afiliados a Colpensiones en noviembre y diciembre de este año.
0: Bueno, se está realizando en Bogotá el 18º Congreso Anual de Energía de Acolgen, Seguridad Energética en Cuidados Intensivos. Don Orlando Villar se encuentra ya. Villar, ¿con quién estamos a esta hora, señor?
2: Compañeros, seguimos en el Club El Nogal en este cubrimiento especial del Congreso Anual de Energía de Acolgen. Y estamos precisamente con su presidenta Natalia Gutiérrez hablando de este tema que, por supuesto, se ha convertido en un riesgo inminente, que ya hemos hablado de las acciones que se van a tomar, pero aquí se ha conocido un dato preocupante que nos advierten además desde Acolgen. ¿Cuánto costaría al país un apagón si se llegara a un racionamiento en miles de millones de pesos al mes?
3: Bueno, primero muchas gracias por acompañarnos en nuestro evento el día de hoy. Sí, lo cierto es que Fedesarrollo nos hizo un estudio, ahora más tarde nos van a hacer una presentación de ese estudio actualizado, en el que al país le puede costar 1.5 puntos del PIB en un país que está creciendo al 2.5%. También tendría unos efectos aterradores en el tema de empleo, casi 300.000 empleos se podrían perder y casi 300.000 personas podrían volver a la pobreza extrema.
2: Pues ya hablábamos en estos días, además que nos acompañaba, sobre esas acciones que deberían hacer los colombianos, pero acá estamos hablando de esa matriz energética, de seguridad energética además, y usted hablaba de un déficit, ese 5.4 del déficit que tiene Colombia en materia energética, ¿cómo se lo contamos a los colombianos? ¿Eso qué significa en un colombiano del día a día?
3: Bueno, para que nos entiendan, realmente Colombia siempre había tenido un colchón entre la oferta y la demanda, ¿sí? Es decir, le sobraba energía para atender la demanda como estaba creciendo. En estos últimos años la demanda ha tenido un crecimiento sin precedentes. Pasamos de crecimientos del 3% anual al 6.2% anual, ¿sí? ¿Eso qué quiere decir? Que estamos consumiendo más energía y más rápido, que las ciudades están creciendo, que Colombia está creciendo. Pero lo que nos pasó este año, a diferencia de los años anteriores, es que las plantas de generación no crecieron a la misma velocidad que debía crecer para atender la demanda. Ese déficit se agranda los próximos años, lo que quiere decir es que el fenómeno del Niño es un reto inmediato, pero tenemos también un reto de crecer nuestro parque de generación y de dar señales de largo plazo para los próximos 10, 20, 30 años y de qué tipo de país queremos, qué tan electrificado lo queremos y de las señales para poder hacer esas inversiones.
2: Es que precisamente ese es uno de los puntos que traía el vicepresidente José Manuel Restrepo el día de hoy. Porque claro, estamos hablando del racionamiento de golpe inminente, que es lo que tenemos más próximo, pero es que el país tiene que impulsar y tiene que destrabar una cantidad de procesos. ¿Cómo vio un poco esos anuncios del vicepresidente José Manuel para este sector de la energía?
3: Mire, el discurso del vicepresidente y la intervención fue totalmente esperanzador, ¿sí? Porque esto va a ser una conversación técnica, una conversación seria, una conversación sin ideologías. Una conversación pensando en el crecimiento del país, no solo en el sector eléctrico, sino en todos los sectores, en que Colombia puede recuperarse y tiene con qué. Tiene el capital humano, tiene las empresas, tiene el deseo de inversión. Es simplemente poder dar las garantías para que volvamos a ser el foco de inversión, para que volvamos a invertir como invertíamos, los puntos que invertíamos del PIB, ¿sí? Y ayudemos y acompañemos a este gobierno a salir del atolladero que se encontró y que no es culpa de ellos. Mira, el vicepresidente nos dio otro mensaje muy importante sobre ese tema y es que va a ser una primera ronda milagro internacional donde va a promocionar sectores importantísimos para el país de infraestructura, entre esos los de energía, que son además sectores que son catalizadores de empleo, que generan ingresos, que generan impuestos, que pagan regalías y que llevan bienestar a los territorios. Entonces, que volvamos a tener la conversación con un gobierno es maravilloso para construir y reconstruir a Colombia.
2: Pues sin duda, son buenas noticias las que salen de este Congreso, que es el 18 además,
3: 18.
2: El que realizan, que se realiza anualmente. Estamos en el norte de Bogotá, en el Club El Nogal. Muy buenas noticias en materia de energía. Si bien hay un riesgo de racionamiento, depende primero de los colombianos, que haga cada uno,
3: kilovatio cuenta,
2: cada
3: todos
2: uno ponga
3: tenemos
2: su granito
3: que
2: de
3: ahorrar.
2: Arena. Cada uno ponga su granito de arena, pero también muy buenas noticias para desarrollar el sector, para generar inversión y, por supuesto, para dinamizar la economía. Seguimos aquí en el norte de Bogotá, compañeros. Seguiremos informando.

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1: Muy bien, seguimos en La Luciérnaga, seguimos en Caracol Radio y seguimos desde Villa de Leyva en el Festival de las Ideas. Seguimos aquí, siguen pasando nuestras enfermeras que van a llevarle en este momento las pastillitas a Polilla y a Josh Pinzón. Pero bueno, señores, los estamos acompañando con el Festival de las Ideas aquí en Caracol Radio. Mañana toda la información con grandes personajes durante todo el día, desde las 6 de la mañana hasta La Luciérnaga y hora 20 aquí en el Festival de las Ideas. Bueno, estamos en boga y en explosión de venta de carros eléctricos, híbridos, híbridos enchufables, y estamos también en comunicación con Juan Esteban Beltrán, es abogado especialista en derecho tributario, porque queremos saber cómo funcionan los beneficios tributarios, lo que nos podemos ahorrar en una declaración de renta, ya me corregirá él si eso está bien, al comprar un vehículo eléctrico. Juan Esteban, bienvenido a La Luciérnaga, ¿cómo estamos?
2: Hola Gabriel, buenas tardes, ¿cómo estás?
1: Bueno, me compro un vehículo eléctrico. Vamos a hacer fácil la tarea. Me compro un vehículo eléctrico de 100 millones de pesos. ¿Qué pasa? ¿Qué beneficio tributario estoy teniendo al comprarme un vehículo eléctrico, híbrido? Usted me corrige si tiene que ver con toda la gama de los híbridos y de los eléctricos. ¿Qué pasa y a qué tengo derecho cuando hago esto, señor?
2: Bueno, Gabriel. Pues mira, como bien lo dijiste, estamos en un boom de la compra de vehículos eléctricos, híbridos e híbridos ligeros. Y estos son beneficios que vienen desde la ley 1715 del 2014. Si tú, como dices, compramos hoy un vehículo híbrido o eléctrico de 100 millones, primero tenemos un beneficio tributario que es, digamos, el más llamativo, y es que el IVA del 5% que se genera como consecuencia de la compra de este vehículo, es decir, en este caso los 5 millones de pesos, tú los puedes pedir en devolución, ¿listo? Tú los pagas en el concesionario, pero luego vas a la UPME, que es la Unidad de Planeación Minera Energética, te da un certificado y luego puedes ir a pedirle la devolución de ese IVA pagado a la administración tributaria. Digamos que ese es uno de los beneficios más llamativos que tienes. El segundo es que la norma te permite, Gabriel, que de esos 100 millones de pesos que pagaste por el vehículo puedas llevar en tu declaración de renta una deducción de hasta el 50% del valor del vehículo, ¿de acuerdo? Ahora, esto es importante tener en cuenta que nosotros, las personas naturales, tenemos una limitación, y es que anualmente nosotros no podemos llevar deducciones que superen 1.340 UVTs, que para este año son más o menos 66 millones de pesos. Entonces, esos 50 millones de pesos que tú puedes llevar como deducción no pueden superar en ningún periodo gravable esos 60 millones. ¿Qué es lo que pasa? Que a esos 60 millones está incluida la medicina prepagada, el dependiente económico y los demás beneficios tributarios a los que pueda tener acceso la persona natural. Entonces, si bien por un lado tienes derecho a llevar ese 50% del valor del vehículo, digamos que vas a encontrar una limitación importante. Ahora, ten en cuenta que la norma permite que tú puedas llevar ese 50% del valor del vehículo hasta en 15 años. Luego tienes ahí la posibilidad, Gabriel, digamos, de sí tener un beneficio dentro de tu declaración de renta de una minoración de la base gravable y, por lo tanto, eventualmente pagar un menor impuesto de renta.
3: Importantísimo saberlo, creo que había mucho desconocimiento alrededor y creo que a eso se debe también. Quería preguntarle por eso, están saliendo una cantidad de personas en redes sociales que están cobrando por hacer el trámite. Venga, le ayudo, no pierda el beneficio, le tramitamos la situación, porque hay unas dificultades con la página de la DIAN. Yo no sé si ustedes en su firma han notado eso, si les han llegado personas con esa novedad de que tiene dificultades para hacerlo por su cuenta. Y no sé si por eso, si es necesario un abogado, un tributarista que ayude a tramitarlo, o uno lo puede hacer solo, porque hay mucha gente a la que le están cobrando para acceder a ese beneficio.
2: ¿Qué es lo que pasa? Ese boom de asesorías que muchas veces son generadas incluso en el mismo concesionario donde tú adquieres el vehículo, te suelen decir, oye, ven, yo te ayudo a tramitar la devolución de IVA. Generalmente se refiere a la devolución del impuesto sobre las ventas. ¿Qué es lo que pasa? El pasado 7 de agosto del 2026, la UPME actualizó el procedimiento para la solicitud de ese impuesto sobre las ventas a través de la resolución 563 del 2026. No es que necesites un tributarista para solicitar la certificación en la UPME, pero sí que puedes llegar a necesitar ayuda de alguien que sí sepa manejar la página de la DIAN para solicitar la devolución de IVA. ¿De acuerdo? Ahora, para tú llevar la deducción especial del 50% del valor del vehículo en tu declaración, seguramente lo podrás manejar con tu contador. Nosotros en Cabelli Abogados hemos notado algunas dificultades operativas dentro de la página, porque lo que a veces pasa es que la regulación que sale escrita no siempre sale de inmediato dentro del sistema. Entonces, pasamos a lo que nosotros en el argot popular llamamos, estamos en la legislación del sistema que no necesariamente se compadece con lo que
1: Ok.
2: está en la norma.
1: Juan Esteban, una pregunta final, dos preguntas ya finales y brevemente. ¿Lo puedo hacer desde mi empresa jurídica, desde una SAS puedo tener eso? Y dos, algo que también hemos visto, si voy a vender el carro antes de que cumpla la vida útil, ¿tendría que devolver también algo de esos beneficios que tengo a la DIAN?
2: Dos preguntas muy importantes, Gabriel. La primera, lo puedes hacer desde una sociedad, ¿sí? ¿Qué adicionalmente tienes como beneficio si lo haces a través de una sociedad que tienes una depreciación acelerada del vehículo? Lo puedes llevar en 3 años, ¿vale? Ahora, si tú vendes el vehículo y esta fue una posición que salió recientemente en la doctrina de la administración tributaria,

0: beneficios es tomar o tener el vehículo durante la vida útil para que, digamos, el beneficio tributario lo vea reflejado. Pero, Gabriel, un punto importante, no tienes que devolver el IVA. Si tú haces el trámite, te devuelven el IVA que pagaste en la adquisición del vehículo y después lo vendes, el IVA no lo tienes que devolver a la administración tributaria.
1: Ok, muy bien, pues Juan Esteban Beltrán, muchas gracias. 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
1: Perfecto, señor, muchas gracias. 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
1: Bueno, Vargas, aquí estamos, señor.
3: Sí, señor, y con una selección colombiana de fútbol con muchos jugadores nuevos. Para los
1: A ver.
3: tres partidos amistosos, 26 de septiembre en Baltimore contra México, el 2 de octubre en Nueva York o en New Jersey contra Paraguay y el 6 de octubre en Miami contra Perú. No está James, no está Ospina, no está Juan Fernando Quintero, que ya lo sabíamos de antemano. Pero si quiere, vamos
1: No,
3: contando cada
1: yo
3: uno.
1: quiero, yo
3: Señor.
1: después de lo que vi de James en el partido nacional, yo lo llamaría otra vez.
3: Acuérdese
1: Ah,
3: de mí, lo van a
1: pueden
3: empezar.
1: pelear lo que quieran,
3: Lo que acaba de
1: pero
3: decir Gabriel
1: vamos a
3: Andrés es
1: tener que
3: real.
1: rogarle, vamos a tener que rogarle a James para que vuelva en unos
3: No
1: partiditos.
3: sé si rogarle, pero el nivel del fútbol colombiano le va a dar para brillar con su talento y obviamente en
1: Ajá.
3: cierto punto vamos a empezar a pedirlo si en la selección le va mal, ¿no? O
1: Sí,
3: si nos falta
1: claro.
3: generación de juego o no hacemos goles como lo venimos haciendo, pues la gente va a empezar, bueno, pues que vuelva James a ver si nos soluciona los problemas. Mire, la nómina de convocados, Aldair Quintana, Álvaro Montero y Kevin Mier. Ahí la gente a través del canal de YouTube de Caracol Radio ya puede ver los convocados, los tres
4: Pero está
3: porteros.
4: bueno eso, Vargas, o sea, lo de Quintana, lo de Mier.
3: Sí, no, por supuesto, no está Camilo Vargas, no está David Ospina con respecto a la nómina de el Mundial. Los defensas, Daniel Muñoz se mantiene. Álvaro Angulo cerró la eliminatoria, estuvo un par de amistosos, pero no fue a la Copa del Mundo. Juegan Pumas de la UNAM de México. John Lucumí, Davinson Sánchez están desde la Copa América juntos. Acá dos novedades. Edier Ocampo es lateral de derecho de el Vancouver Whitecaps de la MLS. Kevin Andrade juega en el Zenit de San Petersburgo de la Liga de Rusia. Este yo creo que es otra gran novedad. Es Roger Caicedo, juega en el Circle Brujas de la Liga de Bélgica. Fue vendido por Atlético Nacional hace un par de meses a esa liga. Samuel Velázquez ya estuvo en selección con Lorenzo en unos amistosos que no eran fecha FIFA. Estuvo ante México y Venezuela en diciembre del 2023. Los volantes, se mantiene Gustavo Puerta, se mantiene Richard Ríos, Kevin Castaño, también John Arias y Kevin Campás. Las novedades. John Solís juega en el Birmingham, equipo de la segunda división del fútbol de Inglaterra. Juan Manuel Rengifo de Atlético Nacional. Yasser Asprilla regresa. Estuvo en Copa América, ha estado en gran parte del periodo del profe Lorenzo. Y Matías Orozco y Daniel Arcila. Orozco recién vendido al Brighton de Inglaterra, pero prestado al Castellón de la segunda división de España. Y Arcila volando en el León de México. Los delanteros, Luis Suárez que se mantiene, Cachito Gómez que se mantiene. Y acá tres novedades. Óscar Perea del América de México. Camilo Durán del Celtic de Glasgow, pero ya había sido tenido en cuenta o referenciado por el técnico cuando jugaba en el Karabakh de Azerbaiyán. Y acá Kevin Viveros, el goleador del Brasileirao con Atlético Paranaense, 17 goles. Y mire este video de Kevin Viveros, recién se enteró de que iba a ser convocado a selección nacional.
5: Divino.
3: Ahí está con su familia, estaba pendiente de la rueda de prensa de Néstor Lorenzo. Y junto a sus hijos y esposa se levanta a celebrar el llamado por primera vez a selección nacional. Pasó por el Cali, pasó por Equidad, en su momento llamado Equidad,
4: Patrón,
3: por Atlético
1: señor,
3: Nacional. Y ahora el
4: recuerda que
3: Paranaense es citado Oscar Darío a selección nacional.
4: el profe Adrián nos había hablado mucho de ese jugador de Brasil, que él esperaba que hubiera sido la sorpresa para la convocatoria al Mundial. Y se le da la alegría al jugador. Y yo creo que le va a ir muy bien.
3: Ojalá.
1: Sí,
3: Ojalá
1: tenemos
3: le
1: con
3: vaya
1: qué.
3: muy bien.
1: Bueno, hombre, siempre no habíamos tenido en esta sección a nuestro querido amigo Arturito. Que venga don
3: Uy,
1: Arturito. ¿Cómo me le va? Muy buenas
3: que lea
1: tardes,
3: la convocatoria.
1: señor.
6: No, mamarían de las mamas.
1: De las casas, sí, señor.
6: Buen saludo, Andrés, no Nenmo,
1: Sí, aquí estamos.
6: Mormiñanoa,
1: Risa
6: el
1: Loca.
6: nuevo
1: El
6: Sánchez,
1: Muelón Sánchez.
6: Don Juliondo,
1: Hediondo.
6: la verga,
1: perdón,
5: Alerta.
1: perdón,
6: la
1: ¿quién?
6: verga,
3: yo entendí
6: Anganasía.
3: Alexa.
5: Alexa no.
1: Alerta,
6: la
1: sí.
6: verga,
1: Calma, calma.
3: Ah, alerta.
1: Alerta.
6: Buenas noches, hermano.
1: Sí, bueno, ese es Don Gediondo. No, ese es Don Gediondo.
6: La merenga.

0: Ahorita. Alexander Lamoña.
1: Montoya.
0: Sebastián Merengue.
1: Sí. Vargas, Vargas.
0: Julián.
1: Julián.
0: Julián.
1: Julián, Julián, con Ju.
0: Julián.
1: Julián.
0: Míreme los labios, Mari.
1: Bueno, bueno, Julián, ya, ya, no le digas así, señor. Ya, cálmese.
0: Maile.
1: Maile, sí.
0: Y para... Yo hoy me estuve enterando en el programa de la 1 de la tarde.
1: Sí.
0: De la homogénea en la selección Colombia.
1: Claro.
0: Porque ahí me gusta escuchar a Zaragoza da Oño.
1: ¿Perdón?
0: De Zaragoza da Oño.
1: Londoño.
0: Sí. Zaragoza da Oño y Steven Mearse.
2: Steven Arce.
0: ¿Sos qué? Uno de los medios
1: fabrican, ellos fabrican.
0: Esos huevones que van a morir, bueno, si ya se morirán, bueno, no, drama. Bueno, bueno. Don Gabriel de las Mamas, esa es mi madreima, ella es la parte de mi familia, sí. Ella es la tía mía, ella tiene un restaurante allá, ¿sí? Sí, se llama El Trasero Rojo.
1: ¿El qué?
0: El Trasero Rojo.
1: ¿El Trasero Rojo?
2: No. Ahí está marica,
0: el Trasero Rojo.
2: ¡Mírenle los labios!
0: ¡Mírenle los labios, tan huevón! No, el Trasero Rojo. Donde venden moños lanzados.
3: ¿Brasero? Ah, ¿brasero?
1: El brasero rojo. El brasero rojo.
3: Oiga, pero no lo hubiéramos cogido.
1: No, no, no, brasero rojo.
0: El brasero rojo.
1: Pues eso es medio chiviado.
2: El brasero con...
1: Claro, claro, pero era de la brasa roja y se puso el brasero rojo.
0: El brasero rojo. Y no las niñas naranjan con el brasero rojo.
1: ¿Ah, sí?
0: Ni las niñas de ellas trabajan con el brasero rojo.
3: ¿Qué nos traduzca?
0: ¿Hay marión? No,
1: Marisol.
3: Ah, ¿sí?
0: En una emprendedora con el trasero rojo.
1: Con el brasero.
2: Empezaron ahí.
0: Empezaron ahí, María Marigón y las otras dos son lesbianas.
1: ¿Liliana?
0: Liliana, andan, María, aún miren
2: los lesbianas.
0: Liliana. Y ahí también trabajó un tío mío, pero él ya está muerto.
1: ¿Ah?
3: ¿Quién?
0: El tío mío ya está muerto. Ah.
4: Sí, se murió.
2: ¿Está muerto? ¿Tuerto?
0: No, duendo, le mando un ojo.
3: Ah, ah, yo pensé que se había muerto.
0: Y me dijeron, y Moré se perdió el ojo, dijo, por un culo.
1: ¿Qué?
3: ¿Por un qué?
0: Un culo.
3: ¿Un chulo?
0: Le salió un grano ahí. Un
1: ¿Por un culo?
0: Un
1: culo. Adiós, déjelo así, adiós, señor.

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2: 1:00 a.m. en punto, actualizamos las noticias a esta hora en Caracol Radio. El Cuerpo de Bomberos Voluntarios de Cali confirmó que el incendio de vegetación registrado hace más de 6 horas en el sector de Alto de Menga ya fue controlado. Los organismos de socorro continúan trabajando en los diferentes puntos calientes para evitar que las llamas se reactiven debido a los fuertes vientos. Esto dijo el capitán Francisco Javier Díaz, comandante del Cuerpo de Bomberos Voluntarios de Cali.
3: Damos un parte de tranquilidad sobre el incendio que se inició a las 3 de la tarde. A esta hora les comunicamos, les informamos que el incendio ha sido controlado. Seguimos trabajando en puntos calientes para evitar que se reaviven por los fuertes vientos que se presentan hasta este momento. Durante el incendio se vieron afectadas 5 viviendas, 2 unidades del cuerpo de bomberos lesionados por esguince y una persona de la comunidad, una adulta mayor, afectada por la inhalación de humo, la cual fue atendida por miembros de la Cruz Roja y de los bomberos de Cali. La situación en este momento se encuentra controlada, damos un parte de tranquilidad y seguiremos trabajando en los puntos calientes.
2: El IDU puso en marcha una obra subterránea que busca avanzar con la construcción del corredor de la carrera séptima sin tener que levantar toda la vía. ¿De qué se trata, Marcela Santos?
4: Se trata de una máquina de 14 toneladas que está excavando por debajo de la carrera séptima para instalar una nueva tubería de acueducto sin necesidad de abrir una zanja a lo largo de toda la vía. El sistema funciona desde varios pozos construidos en el corredor. La máquina avanza bajo tierra y detrás de ella se van instalando tubos de concreto de 1 metro de diámetro. La intervención tendrá un recorrido de cerca de 1,1 kilómetros entre las calles 99 y 109 y hace parte de las obras previstas para este corredor.
2: La gobernadora del Tolima, Adriana Matiz, despidió al equipo directivo del Instituto Departamental de Deportes por presunto caso de corrupción por más de 3.000 millones de pesos. Julio Montiel.
5: Se confirma así la salida de la gerente en Deportes Tolima, Francis Liliana Salazar, la subdirectora deportiva Viviana Rocío Romero y Zaili Ibañez Rojas, quien integraba el equipo administrativo. En Indeportes tramitaron más de 100 órdenes de prestación de servicios para entrenadores y otros colaboradores, quienes en algunos casos ni siquiera cumplirían con funciones o labores. Incluso se habrían elaborado falsos informes de supervisión para dar apariencia de legalidad a las vinculaciones laborales. Los casos están siendo investigados por la Fiscalía y la Contraloría del Tolima.
2: La Gobernación de Caldas solicita al Gobierno Nacional recursos al FONPEP por 116 mil millones para la etapa de reconstrucción. Cristian Quintero.
6: El gobernador Henry Gutiérrez afirma que los recursos propios son pocos frente a la atención de las afectaciones producidas por el terremoto, por lo que adelantan gestiones con firmas privadas.
7: Tenemos una bolsa relativamente pequeña en este momento y hace 2 días le solicitamos al Gobierno Nacional que nos liberaran recursos del FONPEP. Nosotros tenemos 116 mil millones de pesos en FONPEP, en propósito general, que con una firma, porque es plata nuestra, que con una firma nos la manda.
6: Además, espera desde la Asamblea la aprobación del empréstito por 100 mil millones de pesos.
2: Y en combates entre el Ejército y Clan del Golfo, un presunto ilegal murió y la comunidad denunció una vivienda con daños por los disparos. Eso fue en Briceño, Antioquia. Norbey Bache.
8: Según el teniente de coronel Freddy Arboleda Jaramillo, comandante del batallón de infantería liviana número 10 de la cuarta brigada, la confrontación se reportó en la vereda Chorrillos con la subestructura Luis Hernando Rosso Bertel del Camp del Golfo.
9: Como resultado de esta acción, se reportó la muerte en desarrollo de operaciones militares de un presunto integrante de la estructura y la incautación de 4 fusiles.
8: La comunidad denunció que una vivienda quedó con daños en la fachada y algunos enseres por los impactos de varios tiros de fusil. Y por ahora no hay civiles heridos.
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0: Seguimos en La Luciérnaga, seguimos conectados con la buena música, las noticias, el entretenimiento, y se ha traído usted una canción del baúl de los recuerdos, mi querido Muelón.
1: Del baúl, oiga, del Alexa, sótano.
2: ¿Y es la que es?
1: Del cuarto es sótano.
0: Mire, están sorprendidos los culicagados de la mesa, no, los chichines, Juan y Julián, no. Los pollos.
2: Esta canción es del 1980, 81 fue exitosa en Alemania, en toda Europa.
0: Sí, señor.
2: Pero este señor es italiano, él se llama, bueno, se llamaba porque en el 2024 desapareció desafortunadamente, Peppino D'Angio, es un italiano que hizo pues canciones así muy, muy habladas, ¿cierto?
0: Porque como rapeaditas, ¿no?
2: Rapeadita y exacto, esto es como el ritmo, el funk que se une con un toque de rap en el año 1980 desde Italia. Y lo traemos porque estamos en el Festival de las Ideas y el tema se llama...
0: ¿Qué idea?
3: Pero digámoslo, ¿cómo se llama?
2: Se llama ¿Qué idea? Pero ¿saben por qué esta canción? ¿De qué trata?
0: ¿De qué?
2: Es un muchacho de esos créditos pues sobrados que llegó a una discoteca a levantar pues... Y una chica muy hermosa y muy bonita, y él sacó pues varias ideas como para atraerla, pero no fue triunfador. Quedó como con el perro con la cola entre las patas.
0: Sí, como
2: esa es como la idea de esta, la canción. ¿Qué idea?
0: Y le cuento que fue muy discotequera, bueno, sí. Juan, sí. En las fiestas, en los sitios, y la gente salía con su bailadito muy ochenterongo.
3: Pues
0: sí, es pegajosita.
3: ¿Qué idea?
0: Pues en el Festival de las Ideas pasamos de Villa de Leyva, porque hay también súper buenas noticias en Cundinamarca. ¿Qué está pasando, Juan Fraile?
4: Alex, esto pasa en Cundinamarca, que hoy tiene, ojo a esto, los mejores resultados en las pruebas Saber 11 del país. La gobernación del departamento implementó un modelo de calidad educativa que fue colegio a colegio identificando dónde estaban las dificultades. Hicieron simulacros, acompañaron a los pelados de bajo desempeño, trabajaron con los profesores, trabajaron con las familias y esto ayudó a mejorar el proceso de enseñanza. Los resultados, por supuesto, se ven reflejados en esas pruebas Saber 11. En 2024, Cundinamarca pasó de ser el sexto al cuarto. En apenas un año después, llega al primer lugar del país en estas pruebas Saber 11. La estrategia comenzó por los municipios con los puntajes más bajos, llevando herramientas tanto a los estudiantes como a los profesores para mejorar sus resultados. Una buenísima noticia que ayuda mucho a los jóvenes de Cundinamarca para ingresar a la universidad, para tener más oportunidades. ¿Y esto dónde pasa? ¿Dónde pasa? Como le estoy diciendo, en Cundinamarca.
0: ¡Qué bueno! Bien, y las buenas noticias de Cundinamarca, el humor no puede faltar.

0: Pedrito, ¿usted por qué entra corriendo, fatigado, ahogado? Bueno, por la edad lo entiendo, ¿no?
1: Pero... Es para probar los huesos, a ver cómo están todavía.
0: ¿Cómo estamos, sí, no? Hueso, claro, y pulmón. Su merced, afortunadamente, vicios de cigarrillo, cero.
1: No, los
0: nunca vi, en los... la vida.
1: No, jamás, jamás. Gloria.
0: Qué bueno.
1: Creo que, y yo lo cuento en el libro, una sola vez lo intenté en Sutamarchán. Yo tenía por ahí, yo era pichón en esa época, tenía por ahí unos 17 años, y yo veía que los compañeros de la escuela, del colegio de Sutamarchán, fumaban.
0: Sí.
1: Y uno, como buen gomelo boyacense, tenía en el bolsillo de la camisa una peinilla, un espejo y un paquete de cigarrillos.
0: ¿Un espejo?
1: Sí, sí, como buen gomelo
0: boyacense. Y sacaban así la peinilla del espejo.
1: Y el cheseline, claro, y el peine. El cheseline, que era con lo que...
0: Como una vaselina, como una, para el pelo. Ah.
1: Como lo que se echó su merced donde la herida, ¿cómo fue él?
0: La babita, el moco de gorila.
1: Entonces, yo veía aquellos, Luis Pato y todos fumaban, entonces yo fui y me compré un paquete de esos de... acaba de salir el Mustang con filtro.
0: Claro que sí.
1: Primero era Mustang sin filtro, después salió Mustang sin filtro. Y apenas una bocanada de humo y eso me sirvió para nunca en la vida volver.
0: Vea, a mí me pasó parecido. Solo que yo tenía 3 años o 4 y mi papá dejó el piel roja ahí puesto. Ah. Y cuando hice eso, me lo lavé con agua de jabón y desde esa vez nunca más.
1: ¿A que a su merced los vicios le vienen de atrás?
0: Le viene desde chiquito.
2: Yo sí, los 3 años.
3: Fumé 20 años.
0: ¡Oh, Juan!
3: Y duro. 2 paquetes al día, o sea, no me siento orgulloso para nada. Creo que sí, de esas cosas que uno le dice, si usted pudiera devolver el tiempo, ¿qué cosa no haría? Nunca probar el cigarrillo.
0: Uy, sí. Yo
3: muy
0: creo
3: berraco.
0: Que, mire,
3: yo
0: y
3: lo
0: con
3: disfrutaba
0: esto
3: mucho, pero sí me hizo mucho daño.
0: Y los vapeadores, bueno.
3: Sí.
0: Pero bueno, humor, Pedrito.
1: En una entrevista que, la última que vi es que vino don Roberto Gómez Bolaños, alma bendita, ¿por qué te no fuiste, don Roberto? Le preguntaron el peor día de su vida, dijo, cuando empecé a fumar.
0: Y que los fumaba todos para escribir.
1: Es muchísimo. Sí. Pero muchos escritores, ¿no? ¿Se acuerda don Bernardo Romero Pereira?
0: También, y parte de los que se han ido, la afección pulmonar es la que termina llevándose.
1: Juliancito tenía su aparato en la boca también.
4: Sí, fumaba, Pedrito.
1: También.
4: Y también fumé 20 años.
1: Y
0: no,
1: fumaba el rompepechos,
0: pero
1: si son tan
0: jóvenes, arranca.
4: Pero sí.
1: El rompepecho le decían al pie roja. El
4: rompepecho, sí. Y no, y fumé 20 años, pero nació mi hija y 2 meses antes de que naciera dejé fumar.
0: Vea, y que se pueden radicalizar esos, quitarse esos vicios para
3: sí, siempre. Sí se puede dejar de fumar.
4: ¿Puede?
3: Sí,
4: se puede.
3: Es
4: se
3: lo
4: puede.
3: Más fácil que hay, yo dejé de fumar como 200 veces.
4: ¿No? Sí. Me parecía yo 9 años.
0: Como decía Marilyn Manson una vez, yo dejo las drogas, pero las drogas me persiguen. Siempre, siempre le regalaban un puchito, siempre le daban algo. Pero bueno, humor, Pedrito.
1: Imagine que había dos amigos que tenían que, hablando de vicios, dos amigos que tenían que viajar mucho porque pues tenían programas de radio y todo eso fuera de la cabina.
0: Ah,
1: ¿no?
0: Se iban para Villa de Leyva.
1: Sí, se iban para Leyva. Y entonces uno de ellos fumaba mucho, fumaba un tabaco de esos tabacos de arriero que llamaban, que duraban hasta 3 días un tabaco de largo. Rizaloquita sí nunca fumó, ¿cierto?
5: No, Pedrito.
1: No, Pedrito. Y Muelón tampoco, ¿no?
5: Yo sí.
1: ¿Así también?
0: ¿Ah, sí?
5: Sí, también, y fumé bastante, desde que padecer vicio hasta que nació Marisa, María Fernanda, ¿vean? La primera hija. Claro,
0: qué
1: hijos,
0: buena.
1: Los hijos lo cambian a uno.
0: Motivación, sí. Exacto.
1: Y de ahí le quedó la voz así de grave. Entonces,
0: Carlitos nunca.
5: Desde los 13, Pedrito, desde los 13 la tengo así.
0: Uy, vea. 13. Ustedes son terribles.
1: Y Carlitos, grave, pues, grave. Aparte, de lo que sabemos, no fumó, ¿no?
4: No, y todavía no he tenido hijos, Pedrito, entonces.
1: No. Bueno, entonces resulta que los dos amigos, uno llamaba por decir un caso Julián y el otro que llamaba por decir un caso Juan.
0: Sí, sí. Los nombres son...
1: Sí, los nombres fueron ligeramente cambiados para proteger a la audiencia. Bueno, entonces resulta que ellos tenían que viajar juntos a cubrir eventos y toda esa cosa. Y uno de ellos fumaba mucho. Y al otro le molestaba porque, pues, por presupuesto y todo eso, los dejaban en la misma habitación. Te llegaban a un hotel y el otro ya sabía que, ay, Dios mío, fraile otra vez con su tabaco.
4: Con su tabaco.
1: Fraile con su tabaco. Que hay que cubrir el Festival de las Ideas en Villa de Leyva. ¿Quiénes van? Julián y Fraile. La misma habitación. Y Julián, otra vez Fraile con su tabaco y esa humadera. Que hay que cubrir el Congreso de Anato en Cartagena. ¿Quiénes van? Fraile y Julián. Y Julián, Fraile otra vez con su tabaco. Bueno, ¿yo qué voy a hacer? Entonces llegó y le consultó a un psiquiatra y a un psicólogo y a un médico y le dijo, imagínate que a nosotros nos mandan siempre a trabajar juntos, prácticamente.
0: Sí.
1: Fuera en la emisora y resulta que nos dejan en la misma habitación, pero yo no me aguanto la humadera de Fraile. Digo, pues haga una cosa. Digo, ¿qué pasa? Digo, cuando a escondidas, usted cójale el tabaco, cuando él, sí, por ahí cuando ya se van a acostar, usted cójale el tabaco y usted se lo pone en el... En el...
6: ¿Cómo?
1: Sí, llegó, le dijo, se lo pasa y pone por el sin esquinas un rato.
0: Sí. Entonces, por favor.
1: Por el ojo de las mil pestañas.
0: Ay, Dios mío, pero... Digo, de
1: verdad. Por el ojo de las mil pestañas. Y de... ¡Qué santo remedio! Entonces, por lo que uno marca por el celular, el asterisco.
0: Ay,
1: pues, se lo
0: Pedro,
1: pasa.
0: Por favor.
1: Y santo remedio, va a verlo. Bueno, se encontró con el doctor como al mes. Le dijo, ¿qué hubo? Dijo, ¿cómo me le va? Dijo, bien, doctor, espectacular. Seguimos viajando con Fraile y toda esa cosa y nos dejan en la misma habitación, pero pues ya no hay ese problema del tabaco. Dijo, ¿verdad? Dijo, sí, yo hice lo que usted me dijo, me lo puse en el sin esquinas. Y de ahí para acá, Fraile no volvió a fumar. Eso no fue por la hija ni nada, sino por... No, por el consejo que usted me dio, sí, que me lo pusiera allá. Y desde ahí no ha vuelto a fumar, sino que ahora hay un problema. ¿Y cuál es el problema?
0: Señor.
1: Que yo no me puedo dormir si no me meto.
0: ¡Señor! ¡Oh! ¡Dios mío!

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8: El compromiso válido por la fecha 3 entre Inter de Bogotá y Atlético Nacional se vio envuelto en polémica debido al gol que se anuló al delantero de Inter, Fabricio Sanguinetti, por fuera de juego. Luego del partido, Sanguinetti comentó que el árbitro central, Carlos Betancourt, no supo dar explicaciones del motivo de la decisión.
9: No vamos tristes porque me parece que habíamos hecho un buen partido y bueno, así es el fútbol. Me parece que fue un poco injusto también. No he visto la jugada de mi gol, pero todo el mundo me dice que era válido, así que bueno, la veré en mi casa más tranquilo, pero bueno, nos vamos tristes porque me parece que por lo menos nos merecíamos el empate. A mí Larry me dice en el momento que él no la toca, o sea que como que él va trasladando y la pelota la toca uno verde, y en la cámara se veía claro que la toca el de atrás, pero bueno, no sé, el árbitro no nos dio explicaciones, solamente anuló, y bueno, no quiero decir mucho porque estoy un poco enojado, pero bueno. Toca seguir, ya tenemos en tres días un partido, así que bueno, hay que corregir y seguir adelante.
8: Inter Bogotá se ubica en la casilla número 11 con 10 unidades, empatado con Llaneros, que tiene dos partidos menos. El próximo encuentro del cuadro capitalino es contra Atlético Bucaramanga este domingo a partir de las 4 de la tarde.
10: El rompe récord. El mejor ciclista en lo que va del presente siglo, Tadej Pogačar, volvió a subirse a la bicicleta tras casi 3 semanas desde su caída en la Vuelta a España, la cual le obligó a abandonar la ronda en la séptima etapa, cuando además era líder dominante. El quíntuple campeón del Tour de Francia publicó en su red social de Instagram la primera sesión de entrenamiento con la bicicleta sobre el rodillo, rodeado por los directores deportivos del UAE Emirates. Fue más rápido de lo que esperaba. Tengo buena compañía, gracias por todo el apoyo, escribió el ciclista esloveno. Pogačar, que dentro de poco cumplirá 28 años, renovó su contrato con la escuadra árabe hasta 2032. No correrá más este año y reaparecerá en competencia en febrero de 2027.
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0: Yamida, ma.
1: Hola, Lisita, ¿cómo estás?
0: Qué gusto verlo, Yamid.
1: Estás muy blanquita, se te ve muy linda, muy hermosa.
0: Ay, gracias, Yamid. ¿Cómo
1: Pero
0: estás
1: no
0: usted?
1: No me aguanto a pegar una mamadita.
0: Yo lo llamo. ¿Usted me dice lo llamo?
1: Yo no he cambiado el número, se me puede llamar. Ya casi cumpleaños en noviembre.
0: Sí, su merced es de noviembre.
1: Noviembre 3.
0: Ah, mire, somos casi cercanos.
1: ¿Tú eres del 13?
0: Sí, señor.
1: El 13, sí, porque yo varias veces le he pegado a su mamadita para el cumpleaños.
0: Me ha llamado y me ha felicitado, eso es verdad.
1: Hagamos una sola fiesta ese día.
0: ¿Sí?
1: 85.
0: Uy, usted sí que y tiene vida, ya me
1: alegro.
0: Lo felicito y le mando un abrazo.
1: ¿Cómo está el niño, Juan José?
0: Grande.
1: Bueno, saludo.
0: Bueno.
1: Esta pregunta que tengo para los periodistas Julián y Fraile. Hola, Juliancito, ¿cómo estás?
2: Maestro, ¿cómo me le va?
1: ¿Tú trabajaste conmigo?
2: Sí, señor.
1: Marica, que es uno de esos. ¿En qué año fue eso? ¿En qué noticiero?
2: Hace rato, CMI.
1: ¿En CMI? ¿Y qué haces allá?
2: Con usted aprendiendo, maestro.
1: Ay, tan lindo. No se merece un beso. No, Julián. Bueno, ¿tú cuándo cumples años, Julián? Hablando de cumpleaños. La hiciste en noviembre, yo en noviembre. ¿Tú cuánto?
2: Febrero.
0: Pero, ya cumplió.
1: ¿Cuántos vas a cumplir?
2: Ya 45.
1: ¿Todavía hace la paja?
0: Que si usted todavía guarda recuerdos en una caja.
2: Sí, todavía.
0: Dios mío, lo pone a sudar aquí, hombre. Yamid.
1: Hombre, Julián, esta pregunta es se ríe el marica, le dice loca.
0: Sí, allá riéndose.
1: Los otros dos cachorros.
0: Ay, los dos cachorros, son tres cachorros.
1: Donde no se rían, el otro
0: Carlito
1: lo saca.
0: Risa y vuelón.
1: Esa pregunta para Julián que me la estaba haciendo esta mañana en las 5 y dije, seguramente Julián no está pensando como está rascando una hueva. La
0: sí,
1: pregunta es esa, querido Julián. ¿Quién punto que señor ministro cantando? ¿Tú qué dices?
2: Pues maestro Yavid, estamos hablando en efecto del vicepresidente José Manuel Restrepo, quien lanzó unas declaraciones hoy en contra del gobierno anterior y que tiene que ver con el presupuesto para la nación. Entre otras cosas, el vicepresidente dijo que el presupuesto que dejó el gobierno anterior era un, y lo dijo así, presupuesto de mentiras para el año 2027, y todo esto en medio de las alertas que ha habido por cifras que no coinciden, según dice el gobierno actual. También hasta por la misma alerta del Ministerio del Trabajo por falta de recursos para garantizar el pago de las pensiones, algo de lo cual estábamos hablando hace algún momento. Pues esto fue lo que dijo exactamente el vicepresidente José Manuel Restrepo esta mañana.
3: El ministro de Hacienda en su momento dijo que desafortunadamente en los últimos 4 años el gobierno anterior dejó un presupuesto de la nación para 2027 mal hecho, un presupuesto de mentiras, un presupuesto que no contemplaba los gastos correspondientes a temas como, por ejemplo, educación superior, a temas como remuneraciones a funcionarios públicos, a temas como pensiones, a temas como educación. Eso es una irresponsabilidad que tuvo el gobierno anterior. ¿Qué es lo que está haciendo este gobierno? Corrigiendo la responsabilidad del gobierno Petro y del señor Petro y sus ministros de Estado, que lo único que dejaron fue un presupuesto de mentiras.
2: Pues ahí está, maestro, lo que dijo el vicepresidente de la República. Por supuesto, esto se suma entonces a la polémica y a todas esas declaraciones que se han dado recientemente y que tiene que ver con los procedimientos y lo que hicieron desde el gobierno anterior. Según dice José Manuel Restrepo, en los últimos 4 años el gobierno anterior dejó un presupuesto para la nación para este año mal hecho y que no estuvo bien calculado.
1: Muchas gracias al periodista Julián Martínez. Hola, Juan, ¿cómo estás?
4: Oye, Yamid, buenas noches.
1: ¿Tú trabajaste conmigo también?
4: No, nunca, menos mal.
0: Ay. Es que era de otra generación, maestro, era más chiquito.
1: Entonces, noviembre, febrero, ¿tú qué día cumples?
4: Octubre.
0: Ay, mírale.
1: ¿Ya ahorita qué día?
4: 28.
1: Ay, que sé, ya que sí, las brujas. 42 años, entonces, ¿dónde se le paró?
4: Sí, claro.
0: Que todavía, pues claro que se le paga. Aquí se le pagan, a todos se le paga.
4: Claro.
0: A todos se les paga el sueldo, ya
4: sí, claro.
0: ¿Qué creyó?
1: ¿Risa Loca tiene cuántos años?
4: 47.
1: ¿No se le paga?
0: Sí, sí, también claro. Se le paga.
4: Oiga.
0: ¿Sí o no que se le paga o no?
4: Sí, nada, sí, porque aquí, como uno hace eventos seguidos, entonces... pasa antes.
0: Vea, al se le paga antes.
1: Manoncito, ¿cuántos años?
5: Tengo 45.
1: ¿Y también se la paga todavía?
0: Que si también le
5: sí,
0: pagan.
5: Señor.
0: Sí, claro.
5: Sí, claro.
1: Y Carlitos
5: claro,
1: es sí. El más joven.
0: No,
1: es
0: si todavía no.
4: Carlitos sí está muy joven, ¿no?
5: Mantienen paga.
1: ¿Cuántos, ¿Cuántos años?
4: ¿Cuántos años tiene Carlitos?
0: Ya me digo.
6: 22.
1: No.
6: Se me paga mucho, se me paga mucho.
1: Más bien la pregunta es al día cuántas veces hablamos.
0: Sí, ¿cuántas veces habla paja? No, ah, no, si paja
6: no,
0: sí habla.
6: No, todo
0: también.
6: El día. Todo el día. Desde que me levanto hablo paja.
0: Sí.
1: Oiga, Frailecito, esta pregunta que me estás haciendo a las 4 de la mañana, y que seguramente Fraile me está pensando porque está abrazando la punta del chimbo. La pregunta es la siguiente. ¿Quién puta respuesta señor ministro? ¿Tú qué dices?
7: Bueno, mala hora para Daniel Quintero, maestro Yamid, el exalcalde de Medellín, porque en las últimas horas la fiscalía le imputó cargos y pidió medida de aseguramiento para su hermano Miguel Andrés Quintero Calle. Él es, recordemos, la persona que está implicada, según la fiscalía, en coordinar un entramado de corrupción e influir en contratos en la área metropolitana del Valle de Aburrá con el Cuerpo de Bomberos Voluntarios de Itagüí entre 2019 y 2023. Según la fiscalía, sin ser funcionario público, movió contratos por más de 17,000 millones de pesos y cobraba un porcentaje por ayudar a asignar esos contratos. Hay chats, hay audios, hay documentos de que el hermano mayor de Daniel Quintero manejaba una oficina de contratación paralela a la alcaldía de Medellín, y por esa razón pues está empapelado el hermano del señor alcalde, del señor exalcalde Daniel Quintero.
0: Pues ya mí precisamente tenemos a Daniel Quintero y quiero preguntarle, días complejos para usted, exalcalde, ¿cómo le va?
8: Hola Alexandra, ¿cómo estás? Un saludo muy especial para todos los luciernaguenses y YouTube oyentes.
0: Sí.
8: ¿Así suena bien? Sí.
0: Sí.
8: Bueno, siendo sincero, esto es otra persecución por parte de la derecha. Aunque me sigan tanto, no los veo siguiéndome en las redes. Me tienen como un payaso en el circo que en cualquier momento me quieren ver caer. Eso es lo que quieren todos ustedes.
0: Sí. Pero yo le pregunto, y acaban de pedir cárcel para su hermano.
8: Bueno, la verdad no entiendo, porque mi hermano puede que esté un poco pasadito de kilos, pero no es un pez gordo como están diciendo. El problema es que en ese caso si lo persiguen, lo alcanzan rápido porque no puede correr mucho, es la verdad.
0: Bueno, y a su amigo Alex Flores lo acusaron por violencia intrafamiliar.
8: Le digo algo, me da tristeza por Alex, porque Alex es una voz necesaria en el Congreso y lo quieren callar. La última vez que Alex habló fue en un vallenato cuando le decía, Alex, por favor, escúchame, déjame explicarte, las cosas no son así, no me digas esa canción. El problema es que ahora todo lo que tenga que ver con Quintero lo denuncian. Solo falta que empapelen a Juanfer Quintero. El más improblemado sería Gustavo el Ojo Quintero, porque se llama Gustavo y se apellida Quintero.
0: Sí, todo esto es una persecución, pero venga, le pregunto.
8: Fraile, por favor, seriedad.
0: Venga, y usted en su caso de Aguas Vivas, pues tampoco volvió a las audiencias.
8: Bueno, es porque no he tenido tiempo por estar pensando en mi candidatura presidencial. Por ejemplo, ¿cómo le suena el eslogan para mi campaña? Quintero 2030, a la derecha revienta. Estoy pensando en eso, tengo varias ideas, todo eso. No. Y lo sé porque tengo una reunión de mi campaña para las elecciones. Feliz tarde a todos los lucianaguenses y esta vez quinterenses.
0: Gracias, un abrazo para todos. Gracias. Chao. Mejor humor. Sí.
9: Ana Luciana Galindo, risa loca trabajar. Arriba rating, señor, no nos vaya a hacer llorar.
10: Arriba rating, qué energía, qué entusiasmo. Ahora sí ya prácticamente para el humor.
0: A ver, señor.
10: Pero Alex, antes del humor, hacer una invitación muy especial, además que es por una bonita causa. Resulta que mañana en el Teatro de la Universidad de Medellín se va a realizar Humoris Causa. Ahí hay un montón de humoristas, va a estar Juan Carlos Duque, va a estar Fosforito, Puntilla, El Grillo, el parcero del Popular número 8, John Jairo Pérez, Charlie, Dieguito y Cocolizo, Dairo Espina, Tola y Maruja, y Machado Wilmer y Félix, que fueron de La Grúa. Teatro Universidad de Medellín, mañana va a estar. Todo lo que se recoja, 100% de la boletería, va a ser para los damnificados del terremoto.
0: ¡Vea, qué bonito!
5: ¿Y es cuando visita? ¿Cuándo es?
10: Pedrito, es mañana en el Teatro de la Universidad de Medellín.
5: Es que acabé de entrar aquí a la cabina y me causó sorpresa y admiración esa...
0: Bonito evento.
5: Bonito evento.
10: Sí, se reunieron varios amigos del humor que quieren pues colaborar. Entonces ahí estamos apoyándolos. Mañana Teatro Universidad de Medellín, Humoris Causa.
0: Pues éxito a todos ellos. Bueno,
5: Hola, humor. Y Maruja también se envejecieron.
0: Ay, pero no critique,
5: Pedro. No es que ahí estoy mirando el afiche. No, el hijo de Montecristo ya está más viejo que el papá. Mire.
0: Ay, pero Dios. A ver. Humor.
5: Entonces mañana en el Teatro de la Universidad de Medellín, viernes 18 de septiembre, 8 p.m. Y abajo está el botón para la compra.
10: Sí, en etiqueta blanca. Ahí sí, señor. Sí, señor. Que
5: viejito también está viejo.
10: También, sí.
0: Pero es la que idea Pedrito es debe ser que tiene el secreto de la eterna juventud, Pedrito.
5: John Jairo Pérez también, mira.
0: Oiga, que, bueno, eso sí, qué cantidad de personajes de todas las generaciones ayudando en esta bonita causa. Qué bien,
10: sí, un saludo sí, sí. A todos. Humoris causa. Que llegues, que doctor, ¿cómo le parece que me está pasando algo? Es que no recuerdo qué cené ayer, ni qué desayuné hoy. Es más, ni siquiera lo que almorcé. ¿Usted qué cree que tengo? Y yo, pues debe tener hambre.
0: Bueno, y nos llega aquí don bien serio, don Juan Fraile y su sermón.
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7: Todo parece indicar que lo de Ecopetrol puede ser más grave que la corrupción en la unidad de gestión de riesgo. Mientras el país estaba distraído con Juliana, Gabriela y Vanessa, Verónica hacía de las suyas con la empresa más importante del país. Andábamos preocupados por los centavos mientras se parrandeaban los millones. Según lo que se ha conocido hasta el momento, mientras el presidente Petro expandía el virus de la vida por las estrellas del universo y embelesaba a sus votantes con el discurso antipetróleo, su esposa y sus mejores amigos, los catalanes, perforaban 24/7 el presupuesto de Ecopetrol. Lo que queda claro es que mientras el gobierno le pidió a la compañía parar de explorar pozos de petróleo y gas, nunca se dio cuenta de que Verónica, Eva y Manuel en los 4 años no pararon de explorar oportunidades de negocios y beneficios personales. Al presidente y a sus ministras, Irene y Susana, les parecía sumamente grave el fracking y sus consecuencias, pero nada dijeron cómo desde su propio proyecto político estaban fracturando las finanzas de la compañía, contaminando el gobierno corporativo y acabando con la iguana. Dirá el expresidente Petro desde Bruselas o desde donde se encuentre que se trató de otra traición, de otro engaño, de otra maniobra de la que nunca tuvo conocimiento. Presidente, no puede jactarse de tener malicia indígena y guerrillera cuando frente a sus narices la mamá de sus hijos y sus amigos personales, a los que volvió colombianos de manera expresa, estaban hurgando en el presupuesto nacional para hacer negocios. O no supo, o no quiso saber, o supo y se quedó callado. En todo caso, eso también es corrupción. Más que pendientes de las energías verdes, andaban detrás del billete verde. Empieza uno a entender su obsesión con traer petróleo de Venezuela y los vínculos de sus amigotes con las empresas en ese país. Empieza también uno a entender su férrea defensa de Ricardo Roa, que ya tiene 2 imputaciones de cargos encima. Lo que no se entiende es cómo pedía exorcizar Ecopetrol cuando fue usted el que le abrió la puerta a los demonios que literalmente tenían poseída la empresa. La nueva junta tiene una tarea titánica por delante. Presidente de la Espriella, se esperaban perfiles mucho más técnicos y expertos en hidrocarburos en la nueva junta de Ecopetrol. Entiende uno que son personas de su entera confianza, pero eso a veces no es suficiente. Entienda la desconfianza que tenemos los colombianos y lo difícil que va a ser recuperar esa confianza. Esperemos que estén a la altura del reto que se abre.

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1: Bueno, don Julián, hay información de última hora. ¿De qué se trata?
2: Alexandra, estamos hablando del coronel Luis Alfonso Plazas Vega. Recordemos, protagonista en medio de la toma del Palacio de la Retoma, mejor del Palacio de Justicia, en el año 1985. Pues hay noticia porque fue absuelto en un juicio civil en Estados Unidos por la muerte del magistrado auxiliar Carlos Horacio Urán. Recordemos que el exmilitar era acusado por la muerte de este magistrado auxiliar del Consejo de Estado en los sucesos del Palacio de Justicia. Plazas Vega estaba señalado de ejecución extrajudicial y tortura contra este magistrado a raíz de la toma del palacio y después la operación militar. El Centro para la Justicia y la Rendición de Cuentas presentó la demanda bajo la Ley de Protección de Víctimas de Tortura, que es un estatuto federal que permite demandas civiles en los tribunales de Estados Unidos, y después de la diligencia el día de hoy, entonces ya el coronel retirado Luis Alfonso Plazas Vega fue absuelto.
1: Bueno, y con la frase, lo recordaremos con la frase que lo hizo célebre, aquí, defendiendo la democracia, maestro. Don Juan Fraile, va a haber otra peleita porque estuvo famosa la del gobernador.

0: Cuando quiera, quiero. Escuchen el momento.
1: ¿Cómo así?
2: Ya le dije al gobernador Yamil Arana que lo espero donde él me diga. Cuando él quiera, yo tengo escenario de la ciudad para resolverlo como él quiera. Que me dicen que él tiene una cosa que reclamarme o decirme. Entonces, ya, si él quiere que subamos al ring, yo estoy listo ya para subir al ring. Él no tiene antecedentes para haber entrenado boxeo, yo sí he entrenado boxeo.
0: Ah, mamadera de gallo,
1: pero
0: por supuesto.
1: Pero además, con ese folclor costeño, sí, parece sí, que sí. Está como para alquilar balcón.
0: No, porque lo dijo serio. Y claro, es normal que haya diferencias, pero la verdad, mantienen una muy buena relación y los dos están haciendo una tarea increíble, el uno en Cartagena y el otro en todo el departamento de Bolívar.
1: Pues quiero mostrarles la pelea que tenemos aquí en La Luciérnaga. Conéctense a YouTube.
3: Señoras y señores, bienvenidos a la pelea del siglo. En esta esquina, Claudia López. Y en esta otra esquina, Gustavo Petro. Esta pelea costará de varios asaltos, pero tranquilos que no le vamos a quitar nada a nadie. El primer asalto lo lidera el señor Gustavo Petro. Que suenen las campanas con este ataque.
4: Bogotá gana Claudia López. No nos representa. El movimiento Colombia Humana será independiente a su gobierno.
3: ¡Ay! Duro golpe para la boxeadora Claudia. Pero veamos el golpe con el que ella le responde a este ataque, señoras y señores.
5: Gustavo Petro ha sido un fraude para Colombia. Más hizo el presidente Santos, más hizo el presidente Duque. En cambio aquí, solo problemas, solo mentiras, solo trabas.
3: Fuerte ataque por parte de Claudia López, pero Petro no se queda atrás y así le responde.
4: Alcaldesa Claudia López, en vez de culparme a mí, asuma su responsabilidad en las acciones de violación de derechos humanos que están sucediendo en Bogotá.
3: ¡Qué pelea, señoras y señores! ¡Qué duro golpe por parte de Gustavo Petro! Pero atención, porque Claudia López no se queda atrás y así le devuelve el golpe, señores.
5: Es que yo con Gustavo Petro le di dos veces un voto de confianza. Dos veces, no una, dos. Y dos veces traicionó ese voto de confianza.
3: Atención, que se podría decir que esto es un derechazo, pero a ninguno le gusta la derecha, así que veamos más bien el contraataque de Gustavo Petro. ¡Qué pelea, señores, qué pelea!
6: Sí, Claudia López me ha traicionado 7 veces. No hay mujer que me haya traicionado más que Claudia López.
3: Es un claro ataque por parte de Gustavo Petro, pero suenan las campanas, señoras y señores, porque esta pelea da un giro de 360 grados. ¡Suena la campana! Veamos qué tiene que decir Claudia López.
5: A pesar de todos los errores, particularmente su falta de transparencia, su abuso de poder y corrupción desde el gobierno, a pesar de eso, no son dos ni extremos ideológicos equivalentes, ni visiones del país equivalentes, ni formas de gobierno equivalentes.
3: Esto es de no creer, esto es de no creer. Después de varios asaltos y duros golpes, acaban de llegar a una tregua y parece la canción de J Balvin. Peleamos, nos arreglamos, nos mantenemos en esa, pero nos amamos. Señoras y señores, final, final, final, final de la pelea y nos vemos en una próxima oportunidad.

0: La fantasía.
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5: 2:00 a.m. en punto, actualizamos las noticias a esta hora en Caracol Radio. Drones sobrevolaron la estación de policía del sector del Muelle durante la noche de ayer en Barranca Bermeja. La policía activó protocolos de seguridad con apoyo del ejército y la armada. Esto dijo el coronel Edwin Nieto, comandante operativo de la policía de Barranca Bermeja.
6: Una vez se presenta o se detecta el sobrevuelo de estos vehículos tipo dron, se activan unos protocolos de seguridad, los cuales activamos en este momento. Es así que en articulación con nuestras Fuerzas Armadas, Ejército y Armada, realizamos un anillo de seguridad en los alrededores, una verificación en pro de tratar de ubicar a las personas que realizaron este sobrevuelo. Vale aclarar que no se presentó ningún tipo de atentado terrorista contra las instalaciones policiales. Lo que tenemos en este momento es una reacción en pro de la seguridad para mantener la seguridad y convivencia ciudadana.
5: La decisión judicial sobre el alcalde Villa de Leyva ya tiene consecuencias directas para la administración municipal y obliga a definir quién quedará al frente, Felipe Carreño.
7: Víctor Gamboa continuará detenido mientras avanza el proceso por los presuntos delitos de concusión y prevaricato por acción. Ahora el gobernador de Boyacá, Carlos Amaya, deberá adelantar el procedimiento para designar un alcalde encargado. Esto dijo Óscar Guerrero, presidente del Consejo de Villa de Leyva.
8: Por lo que le hacemos un llamado muy respetuoso al señor gobernador para que haga la terna que sea enviado según el procedimiento que aplique la ley, disponga de nombrar el alcalde encargado, por lo que queda el periodo constitucional para efectos de que el municipio no se vea afectado, Felipe.
7: La designación deberá hacerse conforme al procedimiento establecido para las faltas temporales de los alcaldes. El Consejo pide que el trámite avance con celeridad.
5: Y cerca de 1,000 usuarios en el área metropolitana de Cúcuta continúan sin luz luego de la falla en la subestación San Mateo, ubicado en la frontera. Jenny Márquez.
9: Desde Centrales Eléctricas de Norte de Santander, Grupo EPM, dieron a conocer que cerca de 1,000 usuarios en Villa del Rosario continúan sin el servicio de luz después de la contingencia presentada en la subestación San Mateo de la ciudad de Cúcuta. José Miguel González, gerente de SENS.
10: Una subestación en particular que ha sido la más impactada, que es la subestación El Samán. Nosotros tenemos algunos sectores en Villa del Rosario, particularmente en la zona de Juan Frío. Son cerca de 1,000 usuarios que actualmente siguen sin servicio.
9: De momento, la empresa continúa enviando un mensaje a los habitantes del área metropolitana para que se haga uso racional del servicio de energía durante los próximos días y de esta manera evitar una sobrecarga de los equipos.
5: Colombia Fintech cuestiona aumento del ICA en Bogotá y llama a buscar alternativas tributarias. Jesús Uribe.
11: Durante el Latam Fintech Market que se realiza en Barranquilla, el presidente ejecutivo de Colombia Fintech, Gabriel Santos, cuestionó el impuesto de industria y comercio al considerar que termina afectando a los pequeños emprendedores. Santos hizo un llamado a Bogotá y a las demás ciudades que contemplan ampliar la base tributaria del ICA.
12: Nosotros le hacemos un llamado a la ciudad de Bogotá y a las otras ciudades que están pensando en aumentar esta base tributaria del ICA, en pensar más en el emprendedor que en los bolsillos de los políticos.
11: Planteó que la prioridad debe ser que los emprendimientos crezcan antes de aumentar su carga tributaria.
5: Y el bajo precio del dólar ya impacta el sector bananero del Magdalena. El gremio advierte pérdidas por hectárea y pide medidas al gobierno nacional. David Chávez.
0: El bajo precio del dólar comienza a encender las alertas entre los productores de banano del Magdalena y La Guajira por el impacto que está teniendo sobre la rentabilidad de un producto que Colombia exporta a los mercados internacionales. La Asociación de Bananeros advirtió al gobierno nacional que, según sus cálculos, el negocio deja de ser rentable con una tasa representativa del mercado inferior a 3.533 pesos. Con el dólar en 3.099 pesos, el gremio calcula pérdidas cercanas a 7.800.000 pesos por hectárea al año y advierte efectos sobre el empleo y las exportaciones. Por eso, los productores plantearon al gobierno nacional medidas para reducir costos y enfrentar el impacto de la tasa de cambio.
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19: Hola a todos, bienvenidos a La Polémica. Hoy Néstor Lorenzo escogió los 26 jugadores para los amistosos ante las selecciones de México, de Paraguay y de Perú. Las fechas, don Juan Sebastián, por favor.
20: 26 de septiembre, sábado, 8 de la noche en Baltimore contra México. Viernes 2 de octubre, 7 de la noche en Harrison, New Jersey contra Paraguay. Y martes 6 de octubre, 6:45 de la tarde en Miami contra Perú.
19: La verdad es que a mí me sorprendió la convocatoria de Lorenzo. De los 26 jugadores que fueron al Mundial, repiten 11. Y hay 15 jugadores nuevos, muchos, en la medida de lo que se esperaba. El promedio de la convocatoria es de 25.2 años por jugador. Menores de 26 años, 16. Menores de 23, 9. Es decir, que hay un equipo bastante joven. Y rápidamente vamos a contarles cuáles son los que jugaron el Mundial y están convocados y cuáles no y quiénes lo reemplazan. Del Mundial anterior, Álvaro Montero, John Lucumí, Daniel Muñoz, Davinson Sánchez, Kevin Castaño, Gustavo Puerta, Richard Ríos, John Arias, Hamilton Campás, Luis Suárez y Carlos Andrés Gómez. De los nuevos convocados, Kevin Mier, que ya había sido llamado a selección, reemplaza a Camilo Vargas. Aldair Quintana, David Ospina, Álvaro Angulo, a Johan Mojica, Eddie Ocampo, del Vancouver, a Santiago Arias, Kevin Andrade, del Zenit, 27 años, a Jerry Mina, Roger Caicedo, del Cercle Brugge, de Bélgica, tiene 20 años, a Willer Dita, Samuel Velázquez, de Nacional, 23 años, a Devier Machado, Matías Orozco, del Castellón, 18 años, ex Deportivo Cali, pertenece al Brighton, reemplaza a Juan Carlos Portilla. John Solís, del Birmingham, 21 años, reemplaza a Jefferson Lerma. Yasser Asprilla, del Girona, 22 años, reemplaza a James Rodríguez. Daniel Arcila, del León, 24 años, reemplaza a Jorge Carrascal. Juan Manuel Rengifo, de Nacional, reemplaza a Juan Fernando Quintero, 21 años. Camilo Durán, del Celtic, 24 años, viene haciendo muchos goles, reemplaza a Luis Díaz. Kevin Viveros, del Paranaense, 26 años, reemplaza a John Córdoba. Y Óscar Perea, del América de México, que anda en buen momento, 20 años con proceso de selección, reemplaza al Cucho Hernández. Don Juan Sebastián Vargas.
20: Señor.
19: Como concepto general, ¿qué le deja la convocatoria de Lorenzo? Y ya entraremos a desmenuzar la convocatoria.
20: Nuevos objetivos, nuevo equipo, misma base.
19: Misma base. Don Steven.
2: Ansias de renovación. Ansias de renovación. No, me gusta que haya sido en un buen número, porque no es que se vaya a cambiar a todos, pero sí se tienen que buscar un montón. Porque es que el nuevo proceso dura 4 años hasta un próximo mundial, y en 4 años se caen muchísimos jugadores. Uh-huh.
19: Y hay que ir proyectando hacia el futuro, no solo a los 3 partidos que vienen.
2: La cuenta, 90 y pico, utilizó durante 4 años, ¿cierto?
19: No, son con los 10, no, con los
2: 89. No, durante los últimos 4
19: 89.
2: Años.
19: 89. 89 convocados, citados. 77 jugando.
2: Y muchos se cayeron.
19: 12 no jugaron.
2: ¿Y cuántos al final fueron al mundial? 20 y pico.
19: 26.
2: Entonces, César, son 4 años. Sí, está bien empezar a abrir el abanico. Hay unos jugadores ahí. A mí, por ejemplo, Kevin Andrade nunca me ha gustado. Es un jugador que se ha superado versus lo que tiene en condiciones. Me sorprendió ese llamado. Pero bueno, más allá de uno que otro llamado, que ya los discutiremos, pues por lo menos hay caras frescas y yo creo que la gente también estaba pidiendo eso.
19: Kevin Andrade.
20: Sí. Del Zenit de Rusia. Que salió del América.
19: Esa es una gran sorpresa, ¿no?
2: Sí, mucho.
20: Esa y Roger Caicedo no la tenía nadie.
19: Nadie, pero ellos tienen un universo de observación bastante amplio. Don Esteban, su concepto general.
21: Hemos sido muy críticos con Lorenzo porque no confió mucho en la gente joven en el proceso anterior. E insistió demasiado en los veteranos.
19: Aunque en el proceso anterior convocó de los 77 utilizados, 45 menores de 26 años, ahora son 53.
21: Es que voy
19: y
21: a eso.
19: 21 menores de 23 años, ahora son 27.
21: Es que voy a eso. El hecho no es convocar, es darle sostenibilidad, es madurarlos, es mantenerlos, es confiar, es aprovechar con una buena visión de juego lo que ellos van expresando futbolísticamente en su consolidación en los distintos clubes. Entonces vienen jugadores que marcan sí un cambio y una renovación. Había jugadores que ya habían desgastado la óptica a la gente. Por ejemplo, el público ya tenía una fatiga con respecto a David sin desconocerle lo que había tenido.
19: Por ejemplo, James Rodríguez, y ayer cautivó, emocionó, uh-huh, hizo delirar un estadio.
21: Yo recuerdo una anécdota con Pacho Maturana, ¿la puedo contar?
19: Bien pueda.
21: A Pacho lo llamó el director deportivo del Milán y le dijo, necesito quien me reemplace.
20: ¿Sería?
19: Eso fue en la época de Sacchi, de Arrigo Sacchi.
21: ¿Sí? Yo necesito que me... yo creo que más de Capello, ¿cierto? Cuando se fue
19: más
21: Wea,
19: adelante. Okay.
21: Cuando se fue Wea, necesito un jugador que me releve a Wea. Wea vive a Estados Unidos, que ha nacido el hijo de él, y ya se preparaba para ser primer ministro de Liberia, que lo fue.
19: Y fue presidente.
21: Claro, y entonces le dice, necesito un jugador, y Pacho le dice, me la contó Pacho, tengo el jugador que es Hurtado. Hurtado, ¿se acuerda del tanque Hurtado?
19: Me acuerdo del tanque
21: lo
19: Hurtado.
21: Lo tengo. Entonces vino el director deportivo, vio al jugador durante un mes, se volvió y nada que llamaba a Pacho, y había unos dolarcitos. Pacho era el veedor en Sudamérica, entonces Pacho me cuenta que a los 2 meses llama al director deportivo y le dice, hermano, venga, ¿qué pasó con mi jugador, hijo? Incomparable, sin igual, pero para allá. Entonces no era para el fútbol italiano. Entonces James descresta a todo el mundo ayer, para acá.
19: No para la selección Colombia.
21: Para la elección.
19: Bueno, don Santiago, ¿usted qué piensa como concepto general?
22: Me gusta, es una selección, una nómina pensada en el futuro. Me gustan las caras nuevas de jugadores como, por ejemplo, Matías Orozco, que dio el salto al fútbol inglés, está ahora en el Castellón de la segunda división de España.
21: El más joven, ¿cierto? Que llega.
22: Sí, 18 años. El más joven, 18 años.
19: Juan es el Manuel, más joven.
22: A Juan Manuel Rengifo, por ejemplo, lo veníamos pidiendo desde hace unos meses y lo vio ayer, de hecho, Néstor Lorenzo en el Estadio El Campín directamente. Entonces me gusta, es algo pensado a futuro. Los rivales que tiene Perú, Paraguay y México le van a permitir ver a esos jugadores jóvenes, así que en línea generales es una buena convocatoria.
19: Bueno, ya les vamos a contar qué está pasando con Bucaramanga, que le gana 2-1 al Medellín con uno menos, le ganaba 2-0 expulsado Zambuesa. Sí, Luisa, sí. La opinión tuya.
23: Bueno, yo creo que es una convocatoria que deja una muestra de que no se va a empezar de cero, pero que si hay algún tipo de renovación en algunas posiciones. Me parece muy interesante el nombre de algunos jugadores, la juventud, también que llama a 2 jugadores de la liga local, el caso de Juan Manuel Rengifo y de Samuel Velázquez. Me llama más la atención lo de Samuel, que si bien ya ha sido llamado, pero sobre todo es por el lateral izquierdo, que es una de las posiciones que más ha causado duda en el proceso de Néstor Lorenzo y también a lo largo de la historia. Yo creo que pocos laterales izquierdos se han consolidado y han terminado de convencer.
19: No, yo creo que sí se han consolidado. Pero Mojica no está consolidado, pero no le gusta a la gente.
23: Sí, pero exactamente.
19: Pero está consolidado.
20: Pero ese es uno de los que dice Esteban del desgaste. Yo creo que Johan Mojica es uno de los que la gente que, se
19: por ejemplo, Machado también estaba consolidado como suplente y a la gente tampoco les llega a gustar. Y a Cristian Borja, que era el tercero.
20: Machado les da, la gente le da como lo mismo.
19: Sí, porque
20: era más Mojica. Mojica que era muy malo.
19: Esteban, y con Álvaro Angulo, que en un momento la gente en Colombia se ilusionó, pues al final tampoco fue notable. Y Cristian Borja, que era la otra alternativa, las lesiones lo mataron.
21: Es muy seductor hacer esa tarea que tú estabas haciendo afuera ahora y que hacen los chicos durante toda la tarde, y es analizar la nómina, qué pueden aportar, qué pueden aguantar, porque también hay que mirar un aspecto muy importante a la hora de buscar la maduración del jugador, cómo enfrentan los grandes retos, porque hay jugadores que tienen mucho carácter desde que son niños. Por ejemplo, yo estoy muy a la expectativa del pelado Orozco. Orozco es que llama.
20: Matías.
21: Y ese jugador tiene mucho talento. Yo recuerdo cuando arrancó enamorado en Junior, a los 27 años había sido muy visto en Santa Fe.
19: No, es que a Matías Orozco lo ponían en el Cali y parecía que hubiera jugado toda la vida.
21: Por eso, el caso de Rengifo. Rengifo fue un jugador que debió merecer una oportunidad en el campeonato mundial anterior.
19: No, pero está bien ahora.
21: Sí, estamos de acuerdo.
19: Estaba muy biche el año anterior.
21: Por eso me declaro conforme con la convocatoria que el técnico hizo, porque a mí me dio una alegría ver un aire refrescante, sobre todo frente a jugadores que no estaban aportando lo que nosotros queríamos. Ahora yo lo plantearé más adelante, señor director, y es saber cuál de los jugadores que hoy no tuvieron en cuenta pueden ser llamados, porque hay varios.
19: Sí, hay varios.
21: Y él dijo que daba la puerta abierta.
19: Ese es un proceso más tardecito. Santiago, empató el Medellín.
1: Hay noticia en Bucaramanga, empató Independiente Medellín y el gol es de Juan Fernando Quintero, de penal, el primer gol del antioqueño en su regreso a Independiente Medellín, 2-2, un penal sancionado por mano que cometió Nilson Castrillón dentro del área.
19: Fue clara, sí. El primer gol fue un cobro de tiro libre de Quintero espectacular que rebota en el palo, al primer palo, porque fue desde la derecha, de Medellín, y en el rebote resuelve Independiente
21: César, Medellín. César, eso empieza a demostrar la influencia que James tiene en Nacional, la influencia que tiene Juan Fernando Quintero.
19: Marcan diferencia.
21: Y la influencia para mí, porque es en el que más confío yo, que va a tener Cuadrado Millonarios.
19: Muy bien, Luisa estaba rematando.
23: Sí, el tema de Matías Orozco, que también tuvimos la oportunidad de conversar con Rafael Dudamel, que fue el técnico que lo tuvo acá en el Deportivo Cali, lo potencializó también, y él se atrevía a decir que Matías Orozco era mejor que Gustavo Puerta.
20: Que a los 18 años viendo a Puerta y a los 18 años viendo a Matías, era mucho más Matías a esa edad.
19: Sí, lo que pasa es que eso no quiere decir que vaya a ser más después. Yo recuerdo un técnico que fue un gran jugador de fútbol, Delio Maravilla Gamboa.
20: No, y yo
19: cuando aparece, no, pero les voy a contar un caso parecido en Millonarios. Cuando aparece Churta Castillo, ustedes se acuerdan de Churta Castillo, Maravilla Gamboa decía que empezando era mejor que Willington Ortiz. Y no pasó nada con
21: Churta. ¿Y se acuerda lo de Juanito Moreno?
19: También, no.
23: Es que hay un montón de
20: ejemplos,
23: factores.
20: Ejemplos, pues, ¿cuántos Pelé hemos tenido por acá?
19: No, pues.
23: No, hay un montón.
21: Bueno, ustedes vieron lo Inestrosa y terminó siendo la Troza Inés, porque no tiene el rendimiento ideal ahora.
23: Pero ¿saben qué es lo que pasa?
21: El rendimiento ideal.
19: No, tampoco.
23: Pero ¿saben qué es lo que pasa con esos dos jugadores? Y es que yo creo que su estructura mental y su educación ha sido muy diferente.
19: Es que eso es lo que uno no puede proyectar. Uno puede de pronto decir, hoy tienen todas las condiciones del mundo.
23: Exactamente.
19: Pero proyectar que ese jugador va a ser mejor que aquel que después de 20 años fue la estrella del fútbol nacional. Es
21: César, acabas de tocar un punto clave y uno mira en Cortés. Óscar Cortés era la figura de la lesión juvenil. Mira en Neisser, aunque está lesionado.
19: No, pero lo de Neisser es increíble. Neisser era diferencialmente muy superior al resto.
21: Lo de Juan Pablo Pino.
19: Sí, también.
21: Lo del hijo de Willy Rodríguez.
19: Lo del mismo Quintero en Europa.
21: No dejó de ser el hijo de Willy Rodríguez. Nunca fue Joao Rodríguez, siempre el hijo de Willy Rodríguez.
19: Don Campito. ¿Ese
4: fue el que usted nos vendió como un jugador de élite?
20: ¿Quién?
19: Sí.
4: Ese fue el que usted...
23: Responde con una tristeza.
19: A mí me parecía... Pero ¿sabe qué? Todavía tengo esperanzas en él.
23: Sí,
21: ¿En quién?
19: En Neisser Villarreal. Porque me parece muy buen jugador.
4: Después del sub-20 vino acá a decir, es un jugador de élite.
19: Es un jugador de primera. Pero sigo pensando lo mismo, Steven. Sigo pensando que condiciones tiene todas. Ahora, vamos a ver si despega.
4: ¿Un jugador de élite por un torneo? No.
20: Lo pidieron para los amistosos.
19: No.
20: En ese momento.
19: No, el término de élite
4: es una cosa que uno le gana.
19: El término de élite no es por un torneo, es por las condiciones que creo que tiene. Que es la misma declaración de Dudamel Uh-huh. En el caso de Matías Orozco. Don Campito, ¿cuál es su concepto general de la convocatoria?
6: César, me parece que es una convocatoria de puertas abiertas, donde se impone el tema de la juventud en muchos de los jugadores que están siendo convocados. Eso es bueno porque además esta es una convocatoria que va a tener tiempo de trabajo. Y de lo que ustedes han dicho, que me sumo, le quiero agregar dos cosas que habló él en la conferencia de prensa. Bueno, una que es un concepto mío, que es la necesidad de la aparición de nuevos liderazgos. Ya sin Ospina, James, Quintero, Mina y Cuadrado, es obligatorio que aparezcan nuevos liderazgos en esta selección. Y me parece que esta es la oportunidad de que esos nuevos liderazgos comiencen a implantarse en la selección.
19: ¿Quiénes?
6: César, dependerá de los jugadores. Uno creería que de los que vienen en el proceso, Davinson Sánchez es un jugador que debe tener un liderazgo, pero yo vi mucho liderazgo futbolístico.
19: ¿Y Puerta no?
6: Yo vi mucho liderazgo futbolístico de Gustavo Puerta. A mí me parece que Puerta está llamado a ser el capitán de la selección. Pero quiero ver, sin la presencia de Quintero y James, ¿cuál es la posición de Ríos en el equipo?
21: Y la de Luis Díaz.
23: No, es que para mí realmente...
6: Es que Luis Díaz, Esteban...
20: Yo veo que a Luis Díaz Esteban falta como sangre dentro de la cancha transmitirle a los compañeros algún regaño o algo así.
19: Lo que pasa es que el carácter de él no es para regañar. Es mucho más tranquilo, sí.
6: Sí, yo no creo que él cambie. Pero, por ejemplo, Gustavo Puerta, yo sí lo vi muy empoderado en la selección en el Mundial. Él me parece que puede ejercer un nuevo liderazgo.
20: Le doy otros. Daniel Muñoz.
6: Pero Muñoz viene. O sea, Muñoz viene. Él debe tener un liderazgo, pero él viene.
23: Imagínese si viene, entonces Gustavo Puerta, ¿dónde va?
19: No, pero yo creo que ahí hay un líder natural que fuera de la cancha lo acaba de demostrar en la tragedia del terremoto. Arias. Que se llama John Arias.
23: Pero es igual primero, a Luis Díaz.
19: Es tan igual a Luis Díaz.
6: No, Arias es diferente.
19: John Arias, por ejemplo, es un jugador que siempre dio la cara en la selección Colombia.
23: Es verdad.
19: Sí. Como Daniel Muñoz. Perdían, ganaban, Davinson también. Y son jugadores que se enfrentaban a los medios de comunicación. No lo digo enfrentamiento como una disputa, sino como un cara a cara ante un mal momento que pudo haber tenido
20: de lo que sucedió
19: la
20: en
19: selección.
20: El partido.
19: Y lo que hizo Arias como líder en la tragedia es un punto a favor de cara a la selección.
6: Le pongo ejemplos de Arias. Primero, habla muy bien. O sea, tiene un vocabulario súper nutrido.
19: Educado.
6: Hablar delante del que sea. Y delante de la cámara o el micrófono que sea. O sea, se tiene confianza porque tiene vocabulario. Segundo, vino aquí en Copa Libertadores, vino a Cartagena, su familia está radicada aquí, sus hermanos trabajan aquí, tiene una vida aquí, y no fue políticamente correcto. O sea, le dijo, esta cancha está mala, en esta cancha no se puede jugar. En el tema de la tragedia, salió y habló. Y si usted lo analiza...
19: Habló y consiguió aviones, y consiguió recursos, y consiguió plata.
6: O sea, es un tipo que es líder. Y si usted lo analiza, cada vez que hay un partido, él sale y habla. Él sale y habla lo que tiene que hablar.
21: Habla y juega.
6: Pero sí me llama la atención lo de Richard Ríos. Lo de Richard Ríos, ver ahora, sin la presencia de James, sin la presencia de Quintero, qué liderazgo asume él en la selección. Lo de Kevin Puerta, que ya habíamos hablado, lo de Davinson Sánchez, y veremos qué otro líder aparece, pero ya es necesaria la aparición de nuevos líderes en la selección. Y dos cosas corticas. La primera, me llamó muchísimo la atención que Lorenzo haya hablado del tema de la recuperación física y de que haya hablado de los nuevos miembros del cuerpo técnico desde el punto de vista de la preparación física y que haya hablado de la individualización física en la selección. Es decir, que tiene que tener una preocupación con las convocatorias eliminatorias, que digamos que son las más cortas. Y lo segundo, el reconocimiento de que hay una falla en las acciones a balón parado de Colombia.
19: Sí, eso fue clave porque se perdió la categoría que tuvimos en la Copa América con respecto a lo que pasó después.
6: Y el Mundial
19: de
6: Rusia.
19: Pero yo tengo dos reparos a la convocatoria.
21: ¿Individuales de jugadores o en los conceptos que le emitió?
19: No, en el concepto general. No, de los jugadores no, porque pues son jugadores nuevos que nos toca esperar que jueguen, que entren y que rindan. Pero ahí es donde tengo mi reparo. Yo creo que cambiar 15 jugadores de un lapo, como decimos en Manizales, poner 15 jugadores nuevos, aunque hay una base de 11 jugadores que, como lo comentábamos con Luisa antes del programa, podrían perfectamente armar un equipo titular, es de un riesgo muy alto. Porque uno, para que los jóvenes rindan, tiene que estar bien rodeados. Y como son tantos,
23: César,
19: es posible que tengamos un partido con 4 o 5 jóvenes que van a jugar por primera vez juntos. Y la posibilidad de rendir cuando no hay una estructura pero, ¿y si colectiva? No,
23: ahora es
19: cuando. No, pero es que son muchos. Es que a mí me parecen muchos.
23: No,
19: la verdad.
23: Es que si no es ahora, es cuando. Es la oportunidad perfecta, bien. Teniendo en cuenta que van a ser más de 15 días juntos
19: pero,
23: entrenando.
19: Pero usted cree,
23: son
19: Luisa.
23: Tres partidos,
19: usted cree
23: y
19: que.
23: Y además, César, es que línea por línea hay jugadores del proceso. O sea, en el arco está Álvaro Montero,
19: no,
23: en la
19: acuerdo.
23: Zona defensiva está Lucumí, está Davinson, está Daniel
19: pero,
23: Muñoz.
19: Pero yo le voy a hacer una pregunta. Exacto. ¿Usted cree que cuánto tiempo? Y apuntémoslo para que lo saquemos después de los tres partidos. Van a jugar Daniel Arcila, depende, Matías Orozco y Óscar Perea, por citar tres ejemplos. Depende. ¿Cuánto tiempo? Por eso, depende
23: pero,
19: de ellos.
23: Pero, es que...
19: ¿Pero qué es más fácil? ¿Jugar para Óscar Perea al lado de Kevin Viveros, que seguramente va a jugar y que tiene una convocatoria más que merecida, o jugar al lado de Luis Díaz y de Córdoba? Entonces, ahí es donde...
4: ¿Pero cuál es la necesidad de volver a ver los mismos que ya vimos en el Díaz, Mundial?
19: No, está bien.
23: El punto que dices yo, es para su pregunta,
19: yo está bien, pero es que son 15. No, ¿cuánto no, tiempo van a jugar?
7: No, bueno,
19: si,
7: tiempo
19: si
7: no
19: juegan
7: sé.
19: Un partido, pero si juegan 90 minutos, en 90 minutos se puede mostrar un merecimiento para estar en una selección colombiana.
7: El tiempo no les voy a decir porque no sé si van a ser 10, 20 o 55 minutos. Pero sí, yo creo, le aseguro, que los 26 van a jugar.
19: Está bien, pero, con mayor razón.
23: César, el tema acá ni siquiera es cuánto tiempo van a jugar, porque lo dijo Lorenzo también en la rueda de prensa con la pregunta que le hizo Sebastián Vargas, y es que él no solamente ve lo que pasa
19: no, de acuerdo,
23: durante
19: de acuerdo.
23: El partido,
8: la convivencia.
23: Es durante los
21: pero
23: entrenamientos,
21: quiero opinar
23: la convivencia
21: algo,
19: pero 15 me parece
21: quiero
19: mucho.
21: Quiero opinar algo
19: verdad.
21: Con respecto a lo que dijo César. Primero, convocarlos. Segundo, juntarlos. Tercero, rodearlos. Y cuarto, potenciarlos. Y lo que dije al comienzo del programa, darle sostenibilidad en la medida que ellos están evidenciando progreso. Por eso, y me quiero comprometer seriamente en este concepto, hablan ustedes de la necesidad de un liderazgo y estoy totalmente de acuerdo con Campo. Y no uno, sino varios liderazgos porque lo pidió Lorenzo. Pero que tanto me gustaría a mí que aprovechando este refrescante revolcón que está dando, también él encontrara un liderazgo autónomo, Lorenzo, y que Lorenzo también fuera el líder de ese proyecto.
19: ¿Y es que no es el líder?
21: No, porque él se debilitó mucho frente a James y se debilitó mucho frente a otras influencias.
19: Pero eso no es debilitarse.
23: Eso lo vamos a ver ahora.
19: Eso es creer en un jugador
21: que
19: al final
21: no
19: le funcionó, pero que en otro momento le funcionó.
21: Yo no estoy discutiendo las calidades del jugador César, sino las concesiones que le hizo. Él tiene que asumir un liderazgo autónomo y creo que está marcando la pauta y el camino para hacerlo. Y eso me gusta como refrescando el equipo. Yo no puedo pensar que este equipo, y lo dijo Steven ahora, que este equipo es el que va a jugar la eliminatoria del Mundial. No, es el comienzo de un equipo que se puede transformar para que sirva de base para jugar la eliminatoria del Mundial. Todo esto que está haciendo Doloreso, por ejemplo, el discurso de hoy me convenció. La convocatoria me convenció porque estamos pidiendo a rato, yo lo escuchaba a ustedes, y hacían la lista a todos ustedes de los jugadores que podían llegar. Y la mayoría de los jugadores convocados estuvieron en la boca de ustedes.
19: Pero yo le digo una cosa,
21: en el pensamiento de
19: nadie,
21: ustedes.
19: Ni siquiera los que pensaban en una super revolución, pensaban que iba a llamar 15 nuevos.
4: Pero yo sí lo pedía.
19: No, la gente pedía, algunos pedían una renovación total que yo considero que no es necesaria.
4: No, pues
19: imagínese, pero bueno.
4: Cada vez que le nombraba un jugador nuevo a César Augusto decía, no, pero ¿cómo? No, es que usted tiene que hacer los...
19: No, pero es que usted me nombró a Jan Poveda por tres partidos. Tampoco,
7: hoy sí,
19: Steven.
7: Pero ojo que es que el tema de Jan es el mismo de Samuel Velázquez. Ya estuvieron con Lorenzo.
19: No, ya estuvieron,
7: ya
19: los conoce y ya tienen
4: ¿cuál
19: un
4: es la diferencia entre...
19: Además, Jan tiene formación europea.
4: ¿Cuál es la diferencia entre Rengifo y Jan Poveda? Jan Poveda
19: no, puede
4: ha
19: ser
4: jugado
19: mejor Jan Poveda.
4: En el exterior por eso.
19: Puede ser mejor Jan Poveda.
4: Porque se altera por Jan Poveda.
19: No, yo no me estoy alterando por Jan Poveda. A mí me parece un gran jugador.
4: No,
19: yo ya a mi edad, Steven, no me altero ni siquiera cuando usted me saca la piedra.
9: Jan Poveda no pudo quedarse.
19: Por eso mismo.
23: Por eso.
19: Si estuviera viejo, me alteraría.
7: Oye, ustedes dicen que este no sería el equipo para la eliminatoria si arranca en un año. Y yo me pongo a ver nombres de los que pueden faltar y tampoco es que falten muchos.
23: No, pero yo
7: que
23: sí.
7: Que uno llame para eliminatoria,
21: César,
7: una,
21: Vargas,
7: Camilo Vargas.
21: Una pregunta, César.
7: Lerma.
21: ¿Cuánto
23: sí,
21: hace?
7: Carrascal.
23: Eso es lo que yo voy. Es que yo creo
7: tampoco
23: que el hecho
7: es
23: que de que...
19: Cherrimina, aunque les duela a muchos.
7: No sé, Mojica y John Córdoba con asterisco. Tampoco es que falten muchos. Muchos de estos
9: no,
7: se pueden estar quedando.
9: Es que puede faltar punto, De Osa, por ejemplo, y Cucho Hernández.
19: De Osa sorprende que
23: no
19: haya estado.
7: No sé.
23: El punto es que yo creo que así ha llamado demasiados jóvenes y jugadores nuevos creo que también obedece a que es después del Mundial, a que va a empezar un nuevo proceso, pero yo le pongo que de todos estos que convocó no seguirán más de cuatro.
21: Aparte de los convocados. Oye,
20: ¿pero cuándo? Es la pregunta que me haría usted.
19: A ver, no, pero ya vamos a hablar de ese tema. Ya vamos a hablar de cuántos.
21: Aparte de los convocados.
19: Cada uno va a mencionar tres de los que creen que se pueden consolidar de los 15 de
21: marzo. Y también sería bueno tener en cuenta de los que se quedaron por fuera, que fueron considerados en el proceso anterior.
19: Ya lo vamos a analizar.
21: Decir, ¿cuáles, según ustedes, podrían estar acá?
19: Ya lo vamos a analizar. ¿Cuáles faltarían como indiscutibles?
23: Claro, porque es que él lo
19: porque
23: dijo también,
19: como dice Juan Sebastián, no hay muchos, ¿no?
23: No, y es que en rueda de prensa también habló, por decir del caso de Luis Díaz, que no lo llamó también por un tema físico, porque lo está cuidando, porque sabe el desgaste que ha tenido.
19: Luis Díaz va a estar sí o sí, juegue bien o juegue mal. Hoy está jugando mal, hoy es cuestionado, pero va a estar.
23: Y seguramente así hay varios jugadores que estuvieron en el mundo y que no los llamó a esta convocatoria para darle paso a unos jóvenes, pero que tienen su lugar seguro en la...
20: ¿Cuánto repiten del Mundial, César? ¿11?
19: 11.
20: 5 más de la lista que le di, 16. Y 10 nuevos, entre comillas.
19: Sí, vamos a ver si alcanza a ser la lista tan larga de 10 nuevos. Escuchemos a Lorenzo hablando inicialmente sobre el tema de James Rodríguez.
8: No, no, en la decisión de ninguna manera. Simplemente lo escuché, respeté sus tiempos, yo lo sabía desde el partido con Suiza, pero respeté el tiempo que él decidió cómo y cuándo anunciarlo a la gente. James le ha dado muchísimo a la selección, fue un estandarte de nuestro proceso y bueno, hay que agradecerle todo lo que hizo, todo lo que hizo por la camiseta y bueno, y esperar que esa camiseta siga brillando, ¿no?
19: Desde el partido con Suiza, ya Lorenzo sabía que ni James ni Quintero iban a seguir en la Selección Colombia. Quintero lo dijo públicamente, lo alcanzó a decir en la conferencia de prensa después del partido frente a la Selección de Suiza. Hablemos un poquito de James, antes de seguir con selección, Steven. Lo de ayer fue fantástico en cuanto al público, la respuesta, llenaron el estadio y cómo salieron después de la victoria de Atlético Nacional. ¿Con cuánto califica usted la actuación de James ayer?
20: Con 7-5.
19: 7-5. Juan Sebastián.
20: Voy con Arce, 7-5. 7-5.
19: Campo, ¿usted cuánto le pone a James?
10: 7.
19: 7. Luisa.
23: 7.
19: 7. Qué tacaños son. Un jugador que en...
10: ¿Está para más?
19: 31 minutos.
20: No, súmele 40.
19: Una recuperación, un pase-gol.
23: Yo le explico por qué el 7, por las capacidades que uno tiene, que uno sabe que tiene James para dar. O sea, para mí lo hizo demasiado bien para llevar casi que 3 meses sin jugar.
19: Entonces, si lo hizo demasiado bien, ¿por qué le pones tan poquito?
23: No, porque siento que tiene muchísimo más. O sea, para lo que llevaba sin jugar...
20: Claro, pero manteniendo esos argumentos también podía darle el 10 diciendo, es un jugador que hace 3 meses no juega y lo hizo muy bien, yo le doy un 10.
21: Con muy poco.
19: ¿Cuánto le pone Esteban?
20: Hizo 2 asistencias, entre comillas.
21: Yo le pongo 7 porque miro el margen de proyección de sus calidades futbolísticas.
23: Claro, es que
21: si discúlpame, yo termino, señorita. Perdón. Porque si me desbordo en el comentario, entonces dentro de 3 meses lo estoy calificando. Si llega al tope, que yo pretendo porque siempre le he seguido... Vamos a llegar a 50, entonces la calificación
19: no, pero
21: es 50.
19: Con 7.5 estoy de acuerdo con Steven y con el señor Vargas.
10: ¿Es la diferencia entre 7 y 7.5?
19: 7 y 7.5, lo que pasa es que 7 quedó debiendo. 7.5 no ha debido.
21: Está bien, está bien.
19: ¿Cuánto le pone Santiago?
21: 6 queda bien.
20: La pregunta es el partido de ayer, no estamos pensando en proyección.
19: El partido de ayer y teniendo en cuenta lo que dice el señor. 3 meses sin jugar, no hizo pretemporada...
20: No,
19: es que todos esos factores.
20: Que haga doblete, le ponen 15.
23: No tiene que ver el contexto.
19: No, si hace doblete le ponemos 10.
20: No venía jugando. Entrenando. A todo jugador que hace doblete usted no le pone 10.
19: Pero en 31 minutos sí. Si hace doblete en 90 minutos y solo el doblete le pongo 9.
21: Ustedes no, pero hay personas que sí. Acuérdate lo de Burgues. Burgues Campo, ¿te acuerdas?
10: Sí, claro.
21: Burgues cometía errores todo un partido. Y en esa época se definía por penalti, César. Tú también.
19: Sí, claro.
21: Yo también. Y a la hora de
19: era
21: los
19: figura.
21: Penaltis, era la figura y le ponía 9.5. Y no, hay jugadores que son influyentes en el resultado, hay jugadores que son influyentes en el rendimiento, y James, esperen de este James que sea muy influyente en el rendimiento.
19: O sea que ustedes esperan que pueda llegar a 10 de calificación en
21: ojalá,
19: nacional.
21: Me encanta.
19: No, esperan, no estoy preguntando el deseo,
10: ¿no?
19: Ojalá. Ustedes creen que por las condiciones que tiene, 35 años,
10: convencido.
19: Irregularidad en los últimos equipos, ¿Va a llegar a 10?
21: ¿Y acaso Roda llega con 40, no ha llegado?
20: Sí, no, James perfectamente puede llegar a un 10. Sí.
21: Y Dairo, tu amigo Dairo y mi amigo Dairo, no ha llegado a los...
19: Sí, pero hay otros que con menos edad no han llegado.
21: No, claro, pero sí. Claro. Hasta ese pero pollo, tiene ¿no? que, tenemos que encontrar a un James con la voluntad de entrenamiento, con la voluntad de competencia.
19: Ayer
21: que,
19: entró con unas ganas
21: que,
19: enormes.
21: Claro, y que vuelva o ratifique en el campo lo que viene expresando, que es muy halagador, en los discursos. Ah,
4: pero una cosa, si no se llamara James, no estaría usted reclamando mejores puntuaciones. Es más, el jugador habría sido quizás medianamente reconocido, pero no tan aplaudido.
19: Es que ¿sabe qué pasa?
4: Digamos que no se llama James, se llama Steven Arce, el jugador que entra ahí. Y ese jugador hace lo que hizo James ayer. Participa en una jugada y luego hace una asistencia. ¿Usted hoy estuviera dedicándole todo este tiempo a ese Steven Arce de la Cancha?
19: No. Lo que pasa es que James es especial.
4: ¿Por qué?
19: Por eso yo hablo de los tres meses que no lleva jugando. Pero Steven, perdóname
4: porque
19: esto.
4: Porque Ian Poveda fue muchísimo más que James Rodríguez.
19: No, es que el partido ayer, de Poveda es de 8 puntos.
4: ¿Perdón?
19: Sí, de 8 puntos.
4: De 9-5.
19: No, pero Luisa, si hace 3 goles, ¿cuánto le pones? 30.
4: De 9.
19: No, para mí es de 9.
22: El mejor fue Elías Cabrera.
19: No, para mí el mejor fue Poveda. Para mí el mejor fue Poveda.
21: Para mí el mejor jugador que vi en Nacional anoche fue el argentino Cabrera.
19: Elías Cabrera es un crack. Para mí fue Poveda. Yo estoy de acuerdo con Steven. Pero mire, el tema de la calificación no debe tener en cuenta ni lo que fue el jugador ni lo que puede llegar a ser. Es por la actuación en el tiempo que jugó en el terreno de juego.
6: Una pregunta con Ian Poveda.
19: Sí.
6: ¿Son ideas mías o Ian Poveda viene de fracasar en Europa?
4: No, sí, claro.
19: Pues si no hubiera fracasado en Europa, no se hubiera venido a Nacional.
6: Porque es que noto una tendencia que no es la misma medida con Ian Poveda y otros jugadores en Colombia. Y me parece injusto.
19: ¿Cómo cuál?
6: Por ejemplo, Jason Guzmán viene de fracasar en Europa.
19: Pero Jason Guzmán
22: fue en Rusia.
23: Marlos Moreno.
19: Sí, pero no, Daniel Ruiz, por ejemplo.
6: En Europa. Rusia,
19: pero es que Guzmán hoy, por lo que está haciendo en el fútbol colombiano y por las características que tiene, yo creo que debe estar en la lista
6: de mirados en la selección. No noto lo mismo que Jan Poveda, y eso me parece injusto. Porque no. Es que Jan Poveda viene al fútbol colombiano porque no se pudo instalar en Europa.
19: No, pero
22: una
19: pero
22: cosa es fracasar en Inglaterra y otra cosa es fracasar en Rusia.
6: Fracasó.
22: No.
6: Él fracasó.
22: No, pero
19: es distinto, Campo.
22: Se puede poner la misma vara a alguien que jugó en la Premier o alguien que jugó
19: es distinto,
22: en Rusia.
23: Pero ¿saben qué?
6: ¿Alguien recuerda a Jan Poveda en la Premier en Europa hoy?
23: Pero sí, ¿saben cuál es la diferencia? Es que, y que tiene una ventaja, que Jan Poveda se formó en Europa. Y eso también le debería
6: dar. Eso lo hace peor.
23: Claro.
20: Ahí sí lo hace peor.
23: Eso lo hace más grave que haya terminado jugando en el fútbol colombiano.
19: Sí, señor.
6: Bueno, listo, tenía esa prioridad.
21: La edad de él.
20: A favor y en contra de Poveda. Porque pero una cosa es estar en Premier, otra en el Torpedo.
22: Exacto.
19: Sí, hay una diferencia
20: total. Pero una cosa es que usted se haya criado futbolísticamente.
4: A mí es como que...
19: Una cosa lo de Steven.
4: Lo siento, pero a mí cuando...
21: Perdóname, Steven. Depende. Depende si está en Premier jugando, o suplente de suplente, o si está en el Torpedo jugando.
19: Pero si es suplente de suplente es porque no le ha ido bien.
20: Pero ser suplente en la Premier, por lo menos es la Premier, usted entrena con los mejores.
4: Pero como dice la frase...
20: En la segunda de Rusia...
21: No importa.
20: Juega con Vargas y Arce.
21: Yo no me referiría a este caso en particular. Yo me referiría cómo le fue aquí en Bogotá a él.
20: Bien.
22: Internacional, bien.
20: En Internacional, bien.
21: No, si usted ya no
19: fue. Le fue tan bien que lo contrató Nacional.
4: Pero venga.
19: Lo que pasa es que en Internacional no brilla como brilla en Nacional.
21: Claro, está rodeado.
4: Yo puedo poner un poquito. Yo puedo ponerle un poquito el dedo en la llaga al señor de Cartagena, mi amigo Juan Polito.
19: Pero no muy hondo porque hoy es jueves y estamos cerca del fin de semana y él tiene que salir con la novia.
4: Dicen hoy la gente joven, los pelados. Dice hoy.
23: ¿No está ahí? Los pelados, entonces.
4: Sí. Dicen hoy.
20: Adulto joven.
6: Decimos nosotros.
4: Dicen hoy, ¿qué necesidad? ¿Qué necesidad?
20: Ah, sí, por ahí.
4: Sí, ¿qué
20: volvería al pasado?
4: Porque es que es como las parejas. Si yo estoy feliz con mi novia hoy, ¿yo para qué me voy a refunfuñar en su pasado?
6: Injusto.
4: ¿Para qué voy a...? Si Ian Poveda hoy está brillando en el fútbol colombiano,
6: Jason
4: ¿para qué
6: también
4: le voy a sacar que fracasó en Europa
6: Jason
4: y que
6: Guzmán
4: no sé
6: también
4: qué, bla, bla, bla?
6: Eso no, vale lo mismo para Jason
19: Guzmán. Para las parejas, para Steven.
4: Eso estamos vale en plena Jason luna de miel con Ian Poveda y usted hablando del fracaso.
19: Sí, pero no para llamarlo ya la selección Colombia, Steven.
4: Eso era... Mire, cuando llegó a Internacional de Bogotá, nadie le sacó a ese muchacho
6: para mí.
2: Y para usted mí, ahorita, año y medio después de que volvió el fútbol colombiano, se acordó que fracasó en Europa.
6: Hace año y medio no estaba acá. Ahora estoy acá.
2: No.
6: Entonces, a mí me parece injusto con un amargo, jugador como Jason
2: Guzmán. Agrio y amargo el comentario.
6: Bueno, yo pienso que regalas elogios. A mí me parece injusto con una persona como Jason Guzmán, que es el mejor jugador del campeonato, que se le titula, no, es que él, a selección no, porque no es jugador para selección. Ah, pero Jan Poveda sí, porque es que Jan Poveda se formó en Europa. Mi hermano, están jugando acá.
21: Bueno, Campo, una pausita. Gol del Medellín, Santiago.
0: Gol de Medellín, sí, señor. Medellín juega al ritmo de Juan Fernando Quintero. Asistencia nuevamente del número 8. Klinger es el que remata de manera cruzada. Minuto 74 de partido. 3-2 lo remonta Medellín.
21: La diferencia que marca Quintero es grande hoy y además aprovechó el hombre de más por la expulsión. Tiene una diferencia evidente en la calidad técnica dentro de un torneo tedioso, lento y sin gambeteadores. Muy bien. Y una cosa, don Esteban, es trabajar en la polémica, estar sentado aquí, y otra, ya seguimos.
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12: En pocas horas, a las 7 de la mañana, iniciará en el estadio Maaspoort, en Den Bosch, muy cerca de Ámsterdam, en los Países Bajos, la confrontación de Copa Davis de tenis por el Grupo Mundial 1 entre Colombia y los locales. El primer jugador en saltar a la cancha será Johan Rodríguez, el número 829 del escalafón, quien en estos momentos hace parte del tenis universitario de los Estados Unidos, enfrentando a la primera raqueta de los neerlandeses, Botic van de Sanschulp, número 40. Y el segundo juego de hoy será entre Nicolás Mejía, la principal raqueta de nuestro país, contra Talon Griekspoor, 55 del mundo. Precisamente Mejía se refirió a lo que será la confrontación.
24: Contento ya de finalmente estar con todo el equipo y en la sede del enfrentamiento de esta semana frente a Holanda. La verdad que va a ser una serie muy, muy competida.
12: El sábado también a las 7 de la mañana iniciará la jornada que dará clausura a la serie. Comenzará con el dobles entre Jesper De Jong y David Pell contra los colombianos Nicolás Barrientos y Miguel Tobón. Después los dos juegos de sencillos, Nicolás Mejía contra Botic van de Sanschulp y Johan Rodríguez contra Talon Griekspoor. El ganador de esta serie irá a los qualifiers por el Grupo Mundial del 2027, tratando de estar en la máxima categoría, mientras que el otro irá al repechaje del Grupo Mundial 1, zona en la que están actualmente ambos países, y jugará por la permanencia.
21: El volante colombiano Nelson de Osa fue la gran figura del partido en la victoria de Betis 1-0 ante Getafe en desarrollo de la fecha 6 de la Liga Española. En el Betis también estuvo el colombiano Juan Camilo El Cucho Hernández desde el minuto 72 y en el Getafe ingresó el colombiano Johan Mojica al minuto 46, es decir, en el inicio de la segunda parte. De Osa, con el Betis, registró 53 de 62 pases completados, una efectividad del 82%, 2 tiros totales y estuvo muy fino en el tema defensivo, siendo por supuesto una de las figuras del partido. Con esta victoria, Betis es tercero de la tabla de posiciones de la Liga Española, tiene 15 puntos en los 6 partidos disputados, mismo puntaje que Real Madrid, que es segundo, mientras que Barcelona es primero con 18 de 18 posibles.
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25: 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En Caracol Radio. Son las 2 de la mañana
3: 8:43.
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19: ¿Qué pasó con el gol de Medellín, Santiago?
0: Anulado a minuto 77, hubo una falta previa, fue lo que sancionó el juez central Ortega de Daniel Cataño sobre Emerson Batalla. En este momento van a cobrar tiro libre precisamente de esa infracción. Dos por dos se mantiene el
19: partido. ¿Para Esteban fue falta?
0: No.
19: ¿Para Luisa?
23: No.
19: ¿Para Steven?
4: Tengo mis dudas.
19: ¿Para Juan Sebastián?
0: No.
19: Es una jugada...
0: Es que lo ala de la
20: camiseta. Ala, pero nada. ¿Sabe
21: qué me queda la sensación? De que es Batalla quien le pega por detrás al tobillo de
20: Cataño.
19: Da la sensación.
23: Batalla por el brazo nomás. Se deja caer, pero... Batalla.
19: Sí. Campo, ¿usted está viendo el partido o no?
6: Sí, señor. Sí,
19: ¿Y fue falta o no?
6: No.
19: No.
20: Qué raro que Ortega esté metido en todos los problemas.
19: Ahora, les pregunto rápidamente.
6: Ahí vamos a lo raro. Otro llamado del VAR que yo no sé.
19: Sí.
6: O sea, ¿ese llamado qué?
19: Les pregunto rápidamente, porque no vamos a leer el reglamento, porque las aclaraciones de la International Board en las reglas del fuera de lugar lo único que hacen es confundir la situación que se presenta. Campo, ¿el gol de Internacional de Sanguinetti contra Nacional fue bien anulado o mal anulado?
6: En la interpretación mía, mal anulado.
19: Mal anulado. ¿Para sí. Juan Sebastián?
20: Mal anulado.
19: ¿Para Luisa?
23: Mal anulado.
19: ¿Para Steven?
4: Bien anulado.
19: ¿Para Esteban?
21: Bien anulado.
19: ¿Para Santiago?
0: Mal anulado.
19: Para mí, bien anulado. Es una jugada muy difícil y lo estamos viendo aquí. 4-4, ¿no?
23: Sí.
19: 4-4.
6: Es interpretación, César.
19: Es interpretación.
6: Para mí el reglamento del fútbol, a veces en situaciones puntuales como las manos y este tipo de jugadas, es más lo que enreda.
19: Y en esa enreda terriblemente, porque primero dice una cosa y después la cambia.
6: Y al final cuando dicen interpretación...
19: Cuando el tema es simple,
6: entonces acertó.
19: Si la acción es deliberada... Pues no se cuenta, si no es deliberada sí se cuenta.
21: Pero Campo tiene razón, la International Board, la FIFA, en Colombia la Comisión Arbitral, a ellos les encantan estos escándalos, para tapar otros.
19: No, y además,
21: para justificar el mal nivel de juego.
19: Y además para seguir sacando aclaraciones, porque la International Board saca más aclaraciones que algunas personas.
21: Una pregunta antes de que sigas con la continuidad del programa. Yo miro que admiramos a Quintero por todo lo que está haciendo esta noche, a James por todo lo que hizo anoche. ¿Por qué tenemos que recabar tanto en los árbitros y convertirlos en protagonistas? ¿Por qué?
19: Porque son muy malos y porque deciden partidos.
23: Total, ellos mismos...
19: Deciden partidos.
23: Total.
19: Mire, la jugada de ayer es exactamente igual a la jugada de Once Caldas y Boyacá Chico de Roa.
0: ¿Cuál?
19: Es igualitica, es una jugada de interpretación.
0: Ese fue gol válido.
19: Y ese fue gol. Para mí tampoco era gol. Estaba bien anulado el gol ahí, si lo hubiera anulado el árbitro, como estuvo el de ayer bien anulado el de Sanguinetti. Pero bueno, todas las opiniones
21: estoy
19: valen.
21: De acuerdo con lo de Roa.
19: Bueno, don Esteban, señor. Comienzo con usted. De los 15 jugadores que no estuvieron en el Mundial y llegan a esta convocatoria, mencióneme tres que se podrían quedar para comenzar eliminatoria con Colombia.
21: ¿Para un proceso?
19: No, para la eliminatoria. Es que el proceso, digamos, el proceso viene desde hace 4 años.
21: Y me voy a reafirmar en algo que ustedes mismos expresaron hace un rato. Uno, Orozco, el pelado de
19: Matías Orozco, de 18 años. Sí.
21: Dos, porque siempre me encantó la forma de jugar el Rengifo. Y tres, Viveros, porque Viveros ya debería estar en la Selección Colombia afirmado, porque ya tiene 27 años. Y Viveros es un jugador muy interesante en el centro del ataque.
19: Correcto. Luisa, los tres tuyos.
23: Samuel Velázquez, John Solís y Kevin Viveros.
19: Y Kevin Viveros. Para Campo.
6: Solís, Viveros y Camilo Durán.
19: Y Camilo Durán. Para Steven.
4: Los mismos de Campo. Solís, Viveros, Durán.
19: Solís, Viveros y Durán. Para Juan Sebastián.
20: ¿No puedo hacer la Luisesca?
23: Luisa Adam.
20: ¿Luisa Adam? ¿Solo tres?
19: Sí, solo tres. Es que sí, porque si nos vamos a más...
21: No, nombra 11.
19: Yasser, las cosas se nos complican.
20: Yasser, Solís y Viveros.
23: pero bueno, pues sí.
19: No, no, pero cabe. Bueno, sí.
20: Es que por eso cabe. Yo hice la pregunta antes de si era entre los 15.
23: No, Tomé Haya ser como nuevo.
22: Tampoco Tomé Haya ser
20: como nuevo. No, es que el director lo dijo porque yo era de los otros.
19: Que no estuvieron en el Mundial. Pero era que no estuvieron en el Mundial. Pero porque entendiste mal la pregunta, pero es de los que no estuvieron en el Mundial.
23: Total.
19: Campo, los suyos.
6: No, ya lo dije.
19: Ah, sí, ya lo dijo. Sebastián.
20: No, Santiago.
22: Samuel Velázquez, John Solís y Camilo Durán.
19: Repítamelos.
22: Samuel Velázquez, John Solís y Camilo Durán.
21: ¿Y los tuyos?
19: Los míos son Yasser Asprilla, John Solís y Kevin Viveros.
20: Bien, bienvenido al grupo.
19: Sí, señor. Bueno, muy bien. Escuchemos a Lorenzo hablando de Luis Díaz.
1: No son todos, o sea, nadie está ni dentro siempre ni fuera nunca. Lo que se tiene en cuenta es la actualidad. En algunos casos, como el de Luis Díaz, por ejemplo, por supuesto que hablé con él, le dije, te veo cansado, Lucho, no tenés el sprint que tuyo, ¿qué te pasa? Y bueno, consensuamos de que descanse esta fecha porque tiene más de 60 partidos. Nunca somos terminantes con eso, ¿no? Porque la gente que ha vivido en el proceso sabe que entra, puede salir y compite. Y eso genera una competencia que le hace bien a todos.
19: Sí, aclaro una cosa. Cuando hablamos ahora de la preparación física, donde enfatizó Lorenzo con el nuevo cuerpo técnico de la Selección Nacional, la Selección Colombia no es para preparar.

0: Él habló de individualizar el trabajo, eso también me llamó la atención. El trabajo de recuperación física, eso también me llamó la atención.
1: Pero sabe que en Colombia lo hacen individualizado, porque es que los jugadores, el uno llega el martes, el otro el lunes, generalmente se pierde el día de
0: Yo
1: viaje, el siguiente día de recuperación, entonces hay
0: creería,
1: que hacer un
0: César,
1: trabajo individualizado siempre.
0: pero
1: Yo
0: no
1: creería,
0: es, César, que
1: no es, Campo, no
0: es
1: es
0: antes de llegar.
1: individualizar el trabajo a través de la condición del jugador, del regreso de una lesión, de la
0: Puede
1: irregularidad o
0: ser.
1: regularidad que tiene en
0: Sí.
1: en el
0: Seguirlo
1: campeonato.
0: más en su
1: Es
0: equipo,
1: claro,
0: lo que
1: seguirlo,
0: él hace en
1: seguirlo.
0: su equipo diariamente.
1: Aquí Santa Fe ha sido un trabajo personalizado con Omar Pérez. Y en el Once Caldas están haciendo un trabajo especial con Dairo Moreno.
0: Sí, lo
1: Hay
0: que
1: que
0: pasa es que
1: hacerlo de
0: acá no se
1: noche,
0: puede
1: Esteban.
0: porque la selección, lo hablábamos hoy, siempre se termina completando, es un día antes del primer partido. O sea, un día antes es que se complete el grupo. Y muchas veces el que llega un día antes es o titular o el primer cambio. O era titular y ya no es titular porque llega sobre la hora o es el primer cambio. Entonces a mí sí me llamó la atención de que hiciera énfasis en ese punto y en el de las acciones a balón parado.
1: Y esa
0: Porque
1: del.
0: además la respuesta era una pregunta que no es normal, una pregunta que casi nunca está, la que hizo Octavio, creo que fue el que la hizo Octavio Mora, sobre las tres cosas que te gustaron y las tres que no. Y él de inmediato dijo las acciones a balón parado. O sea, es un tema que se ve que él tiene en su cabeza, esto hay que
1: Pero
0: mejorarlo.
1: ¿sabe también por qué? Porque es que como en la Copa América fue nuestra gran virtud,
0: Y en Rusia.
1: ya después eso se
0: No, y
1: cayó.
0: en la eliminatoria también fue muy
1: También.
0: importante.
1: En Rusia
0: Entonces,
1: recuerden
0: obviamente le
1: Jerry Mina,
0: preocupa
1: pero
0: haber bajado
1: hay
0: eso.
1: algo muy bueno que yo rescato del periodismo que estaba hoy, o pendiente de la rueda de prensa, asistente a la rueda de prensa o en estas reacciones, y es la interpretación que hacen de mensajes directos o subliminales del técnico, porque varios de los mensajes que él dio son subliminales.
0: Sí,
1: Uno de ellos
0: siempre.
1: es, voy a trabajar la parte física, algo vio.
0: Sí,
1: Algo
0: claro.
1: vio. Y
0: Mire,
1: mire que
0: a
1: trajo
0: propósito de
1: gente
0: la pregunta de
1: para
0: Octavio.
1: analizar los datos del chip que tienen cada uno de los jugadores, que trae dos
0: Pese,
1: personas
0: claro.
1: para
0: Más
1: poder
0: dos
1: analizar
0: personas,
1: ese tema. Uno de
0: claro.
1: ellos viene de Millonarios, Cristian Osorno, si no estoy mal, es el
0: Sí, creo que es
1: apellido.
0: ese. Sí,
1: Sí.
0: Cristian Osorno y el otro
1: Osorno
0: es
1: y
0: Ariel
1: Ariel
0: Cerillo.
1: Cerillo.
0: Sí.
1: Sí, por ejemplo, Gallardo llega con 10 asistentes a la selección ecuatoriana.
0: Ah, bueno, y
1: Aquí
0: Bazán, ¿no? Que
1: son
0: quedó.
1: 5. Son 5. Mire,
0: Aprovechen
1: a
0: y eso es un
1: propósito de la
0: poco.
1: pregunta de Octavio, que fue interesante, esto respondió Lorenzo a las tres cosas que quedan pendientes. Dijo, en la Copa América no tuvimos tanta preponderancia en la pelota parada como la tuvimos en la Copa América. Hay que trabajarla más. Saber cerrar los partidos que merecimos ganar.
0: Sí.
1: Tal vez por ansiedad no lo pudimos hacer. Se quedó ahí. Y cosas por mejorar dijo muchísimas. Buenas, ningún rival nos superó. No nos han dominado de manera absoluta en partidos oficiales.
0: Eso
1: Oficiales.
0: de los últimos minutos sí que se recalca
1: Uy, sí,
0: constantemente a
1: claro. Y
0: través
1: va de
0: de
1: la
0: esto.
1: mano a
0: Toda
1: la
0: la
1: parte
0: vida, ¿no?
1: física,
0: En
1: Esteban.
0: eliminatoria sí
1: Sí,
0: que
1: claro.
0: nos
1: Nosotros
0: Esteban, lleva la
1: perdimos
0: mano a la
1: mental.
0: parte de la
1: Nosotros
0: mano de la
1: perdimos
0: parte
1: en el
0: física.
1: último minuto con Uruguay en Montevideo. Perdimos en el último minuto con Brasil en Brasilia.
2: Gol de
1: Y
2: Mina.
1: contra Uruguay
0: Acá.
1: en Montevideo.
0: No,
1: Sí, claro, el
0: pero hubo
1: 3-2 el gol de
0: uno.
1: Mina.
2: ¿Cuál
1: Y, contra
2: fue?
1: y hay uno en
2: Paraguay.
1: Barranquilla
2: Contra
1: con
2: Paraguay.
1: Paraguay del
0: Con
1: 2-0 al
0: Paraguay.
1: 2-2.
0: Al
1: Sí.
0: 2-2. ¿Qué fue lo que pasó con Camilo Vargas?
1: Pero también recordemos
0: Que se
1: una
0: hizo
1: cosa.
0: expulsar en el último minuto.
1: Eso fue contra Uruguay,
3: Pero
1: que entró Montero
3: claro,
1: a
3: que
1: tapar el
3: ese
1: penalti.
3: argumento de que los rivales no nos han dominado,
1: Sí,
3: hay que
1: es.
3: cambiarlo, ¿no? Hay que pensar en que ya
1: Son
3: nosotros
1: paragüitas.
3: tendríamos que empezar a mirar
0: Que eso es
3: la
0: normal.
3: posibilidad de dominar a los rivales. Porque.
1: Pero un comienzo es que no nos dominen. Ya
3: No, pero
1: después.
3: ya no es un
1: Pero
3: comienzo. Ese
1: Colombia.
3: señor lleva mucho en la
1: Pero Colombia ha
3: selección.
1: dominado muchos rivales.
3: Bah.
1: A Alemania, por ejemplo, la dominó en el partido amistoso.
0: Yo dominado lo vi contra quién fue, contra Croacia antes del Mundial.
2: Sí.
1: No,
0: Francia,
1: pero no, no, pero
0: Francia.
1: es que estamos hablando de partidos oficiales.
3: Pero usted
0: Partidos
3: póngase a ver
0: oficiales
3: en
0: no.
3: este
0: Se
3: mundial.
0: acaba de
3: Alemania.
0: mencionar Alemania cuando jugamos un
3: No, el
0: partido.
1: amistoso
3: No,
1: dice
3: amistoso no.
1: César
0: En partidos oficiales
1: en
0: no, pero sí
1: No, es
0: creo
1: que
0: que el cerrar
1: Lorenzo habló de los
0: partidos,
1: oficiales.
0: el
3: Pero mire este
0: cerrar
3: mundial.
0: partidos va de la mano con el aspecto físico también.
1: Campo, sí, yo vi muy dominante a Colombia en la final de la Copa América con Argentina, hubo otros incidentes. Yo vi muy dominadora a la selección Colombia, a pesar de que tenía un jugador menos en la cancha por la expulsión de Muñoz
2: Contra
1: contra
2: Uruguay.
1: Uruguay. Tuvo partidos en
2: Ese
1: los cuales
2: partido fue bien
1: Colombia
2: interesante.
1: sí, claro, fue muy
3: Pero Uruguay
1: dominadora.
3: nos llegó bastante,
1: Claro,
3: Esteban.
1: porque fue muy buen partido.
2: Y no, y porque
1: Y
2: teníamos uno menos.
1: es válido decir que un equipo es dominador cuando el rival tiene categoría.
2: Usted mire los de este mundial. ¿Quién dominó a Colombia?
1: Nadie.
2: ¿Ninguno?
1: Nadie. No,
0: recuerda que bueno, lo que siempre se hablaba era de la falta de gol de Colombia.
4: Sí, me da 30 segundos o menos.
1: Claro, muy bien.
4: Es
1: pueda.
4: Que quiero felicitar al más crack de todos, a mi señor papá, que es un seguidor
5: Ave María.
4: De
5: la
1: polémica. Uy, un saludo para él, hombre. Lo conocimos acá.

0: Sí, gran señor.
1: Un saludo para mi papá, don Luis Fernando Londoño. Tuvieron mucha creatividad para ponerme el nombre, que cumpla muchos más.
2: Él es dominante en la casa, se nota.
0: ¿Pero por qué creatividad para el nombre?
1: Porque él es Luis Fernando Londoño y yo soy Luisa Fernanda Londoño.
2: Pero
1: la historia es que no, pues, yo no me llamo así por mi papá.
0: ¿Sino por su mamá?
1: No, porque la niña que le gustaba en la guardería a mi hermano se llamaba Luisa Fernanda. Entonces,
0: o sea que fue un homenaje
1: a mí. Llegó a la casa y dijo, ¿y por qué tal si la ponemos Luisa Fernanda? Obvio, a mi papá no le molestó.
3: Entonces yo me molestaría con un tío porque puso a una prima mía Rimula.
4: No, pero ahí
5: ¿por
4: sí,
5: qué?
4: Sí.
5: ¿Qué le gustaba?
0: ¿Porque hacía el cambio o qué?
3: Sí.
2: Le gustaban las transmisiones de ciclismo.
1: Ya terminé mis 30 segundos.
5: Oiga, ya aprovecho el este. Está jugando Aldair Quintana, convocado a Selección Colombia, partido de cuartos de final, vuelta en el Maracaná contra Flamengo. Está ganando Independiente del Valle 1-0, minuto 58. La serie la gana Fla todavía 2-1.
0: Había ganado 2-0. Bueno, rápidamente porque tenemos una noticia de último momento. De los 15 jugadores hay 12 que siguen en competencia, de los que aparecieron y no estuvieron en el Campeonato del Mundo, porque no están ni James, ni Quintero, ni Vargas. Voy a mencionar nombres y ustedes me dicen si ese jugador va a estar en la eliminatoria o no va a estar en la eliminatoria. Okay. Todos de una para que nos rinda. Camilo Vargas.
5: Sí. Sí.
0: Johan Mojica.
5: No.
0: Sí.
6: La eliminatoria sí, claro. Sí.
0: Santiago Arias. Campo, usted no, también no puede hablar.
1: No.
2: Es que los dos he guardado silencio, pero no sé si estén.
0: Santiago Arias, no. Todo depende de Ocampo.
2: Y yo creo que Vargas depende de lo que haga Montero en estos partidos. Vargas.
0: Sí. Hoy tuvimos como una titular, discusión con Steven de Montero, pero ya la vamos a ampliar. Jerry Mina.
6: No.
0: Sí.
6: Cumplido.
2: No.
0: Willer Dita.
3: Perdóneme que no he dicho.
2: Sí.
3: Pero, Mina me preguntó.
0: Sí, no, sí, pero se tiene que apurar.
3: No.
0: Bueno.
2: Dita sí.
0: Willer Dita.
6: Se va a ganar a César, que César es un gran defensor de Jerry Mina. Sí.
0: Porque Dita, me parece buen jugador.
2: Dita Willer para Dita. Mí sí.
0: Sí.
2: Para mí sí.
0: David Machado.
5: No.
2: No.
6: No.
0: Yo creo que no.
2: No.
0: Juan Camilo Portilla.
1: No.
2: No.
6: Debería.
5: No sé.
1: Es que en esa posición no hay mucha competencia. Fans.
5: No sé, es que ese no. Castaño son más intermitentes.
2: A mí no.
0: Es que,
6: no le dan bola.
1: Pero Castaño es el de la confianza y ojo que está de osa en
0: Castaño
1: en
0: ha levantado un poquito, pero tiene que levantar mucho más.
3: ¿Puedo plantear una pregunta en la mesa?
0: Sí. Y pero sobre el tema, porque si se sale el tema nos...
3: No,
0: fregamos.
3: Porque me tengo que salir del tema.
0: Liquidado. No, pero entonces mañana.
3: Me tocaría venir a las 2 de la mañana.
0: No, mañana hay tiempo, Esteban.
3: No, es que estamos hablando de la lesión. ¿Y John Harder Durán?
0: No, pero espere.
5: No, pero es que... No.
0: Espere un momentico. Jefferson Lerma.
5: Sí.
0: Jorge Carrascal.
5: Sí.
0: Sí, Steven.
6: Para mí no.
3: No, para mí tampoco.
0: Luis Díaz.
1: Sí.
5: Uf, obvio.
0: Sí.
5: Obvio.
0: John Córdoba.
5: No.
2: No.
0: Sí.
3: No.
0: Cucho Hernández.
3: No.
2: Sí.
0: No.
6: Sí.
5: Para mí tampoco.
0: No.
6: Sí.
0: Fíjese que hay un montón de competencia y de indeterminación.
3: Eso se trata.
0: Ahora, tema de Durán. ¿Qué quiere plantear?
6: De Durán.
3: Yo quiero plantear que
0: Durán... Y que nos llamen a Querubín, por favor.
3: Durán ha venido evolucionando futbolísticamente y por lo menos ya lleva un mes sin escándalos. Entonces, a medida que pase el tiempo, si él mantiene esa línea de conducta, sin la insolencia característica, sin el irrespeto característico, ¿podría pensarse en él?
0: Yo creo que sí.
6: Sí, total.
0: Y está en la lista de 55 y va a estar en algún momento.
6: La selección nos
0: es
6: falta...
2: César, algo que me parece llamativo.
6: Un tipo que tenga personalidad, pero de acuerdo con Esteban, sin la insolencia, pero nos falta un rockstar. Y ese tipo es un rockstar.
0: Hoy es un rockstar.
6: No hay rockstar. Yo necesito
0: un tipo que tiene 7 equipos en 22 años.
2: Cuidado, no termina siendo un Yoko Ono.
6: Súper...
2: Cuidado y que no sea un Yoko Ono y rompa ese grupo y acabe con el grupo.
3: Steven, venimos criticando...
0: Está bueno el ejemplo de campeón.
2: Sí, claro.
3: Veníamos criticando la rosca. ¿Pero estás pidiendo una rosca?
6: No, un rockstar.
0: Bueno, señores, un segundito, Campo,
2: sí.
0: Que José Luis Querubinos tiene una noticia de último momento y con eso cerramos la polémica. José Luis.
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4: 3 de la mañana en punto, actualizamos las noticias a esta hora en Caracol Radio. Organizaciones sociales reclaman protección en el Catatumbo luego del homicidio de un menor de 17 años, al parecer por parte del ELN. Jenny Márquez.
8: La Asociación por la Unidad Campesina del Catatumbo, ASUNCAT, pidió a las autoridades competentes protección para sus líderes luego del homicidio de uno de sus integrantes y miembro de la Guardia Campesina, Pablo Telles, presidente de ASUNCAT.
9: Nosotros allá lo que hemos construido es iniciativas de paz y de esa manera tuvimos que salir desde el 16 de enero y estamos muchos huyendo en una parte y en la otra, y la gente que hizo resistencia allá en la región, allá en el refugio, pues en el momento que salgan a trabajar, a hacer cualquier cosa, pues están corriendo el riesgo de perder la vida.
8: Finalmente reclamaron el acompañamiento a la familia de la víctima después del homicidio del menor de 17 años.
4: Y 2 meses después de la agresión contra el comandante de bomberos de Venta Quemada, la fiscalía formuló imputación contra el señalado responsable, Felipe Carreño.
10: Julián David Torres Corredor fue imputado por tentativa de homicidio contra Jairo Humberto Bolívar Vargas, comandante de la estación de bomberos de Venta Quemada, quien permaneció 2 meses en una unidad de cuidados intensivos en el Hospital San Rafael de Tunja. Esto dijo Diego Coconugo, abogado defensor de víctimas.
11: La fiscalía se ratificó en esa imputación por el delito de homicidio en grado de tentativa y el señor juez de control de garantías avaló la legalidad del procedimiento, imputación la cual el señor ya imputado no aceptó los cargos.
10: El procesado no aceptó los cargos. La fiscalía mantuvo la imputación por tentativa de homicidio, pese a que la defensa pidió que el caso fuera considerado como lesiones personales.
4: La reducción en la inversión para 2027 pone en riesgo la búsqueda de más de 137 mil personas desaparecidas en Colombia. Cristina Navarro.
12: Para 2027, los recursos de inversión de la unidad de búsqueda caerían a 59.636 millones. Con esta reducción, la principal afectación se concentra en la inversión, recursos que financian directamente las investigaciones, las intervenciones forenses, los laboratorios de identificación, la presencia territorial, la participación de las familias, la infraestructura y la tecnología que hacen posible la búsqueda y dar respuestas a más de 137 mil personas que buscan a sus seres queridos.
4: Cerca de 2 hectáreas se consumieron por un incendio forestal en Armenia que al parecer fue provocado. Esto ya está en investigación. Varios animales silvestres resultaron con quemaduras. Adrián Trejos.
13: Los bomberos están muy preocupados, teniendo en cuenta la gran cantidad de incendios que han tenido que atender, en su gran mayoría provocados por los ciudadanos. El teniente Juan Diego Herrera, de los bomberos de Armenia.
14: Lo que podemos generar nosotros cuando hacemos quema, mire este animalito, es un guatín. Y es triste ver que un animalito y una especie de esta o cualquier especie esté siendo afectada por la falta de conocimiento, la negligencia.
13: Y el llamado de atención para no provocar estas quemas que se terminan convirtiendo en incendios forestales y acaban con la flora y la fauna que es tan importante en esta región del país.
4: Y aprendices del SENA en Barranquilla tendrán transporte público subsidiado desde el próximo año. Valentina Utria.
15: La alcaldía de Barranquilla anunció que los aprendices del SENA que viven en la ciudad tendrán el 100% del transporte público subsidiado a partir del 2027. Habla Alejandro Char, alcalde de Barranquilla.
16: Barranquilla subsidiará 100% el transporte público de todos los aprendices del SENA en Barranquilla.
15: Este proyecto busca reducir las barreras económicas para que los estudiantes continúen con su proceso educativo.
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4: 3 de la mañana, 4 minutos.
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28: Comenzamos Lo Más Caracol, es viernes 18 de septiembre, Día Internacional de la Igualdad Salarial. También es el Día Mundial de la Quiropraxia, de la Ética Médica, del Control de la Calidad del Agua, del Bambú, y es el Día Mundial del Síndrome de Pitt-Hopkins, enfermedad extremadamente rara que cuenta con apenas 50 casos diagnosticados en todo el mundo. Enseguida en Lo Más Caracol recordaremos entrevistas y otros segmentos periodísticos que escuchamos en la programación noticiosa de Caracol Radio durante este jueves. 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Soy Carlos Castro Arias, viene el fin de semana, feliz fin de semana para todos. Y gracias por estar con nosotros en Lo Más Caracol.
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28: Los drones usados como armas se han convertido en una de las favoritas de los grupos al margen de la ley, de los grupos delincuenciales que atacan en general a la fuerza pública. En 6AMW dialogaron con Camilo Mendoza. Él es un mayor retirado de la Fuerza Aérea Colombiana y autor del libro Amenaza Dron. Además, es un consultor experto en defensa. Explicó en Caracol Radio el uso de esos drones con fines bélicos. Y contó que en Colombia hay buena capacidad de desarrollar técnicas, de desarrollar tecnología en contra de esos drones bélicos.
29: De hecho, los grupos delictivos acá en Colombia han crecido de manera mucho más rápida en el tema del uso letalizado de los drones que la fuerza pública por muchos factores. Uno es la legalidad. La fuerza pública está atada a cumplir la ley conforme está estrictamente redactada y los delincuentes no. Eso les permite a ellos obtener cualquier tipo de drones, modificarlos como quieran y atentar contra las personas y contra las instituciones como ellos deseen. Otro factor es la desinformación sobre este tema y he visto varias entrevistas entre el día de ayer y hoy. Hay una información muy desacertada y voy a poner solo dos ejemplos. Una entrevista que vi ayer donde una periodista asegura que es un fenómeno que viene desde el 2023, desde julio del 2023, cuando realmente el uso de drones letalizados por parte de estos grupos terroristas viene desde el 2018. ¿Eso qué nos dice? Que ha habido una respuesta retardada y reactiva por parte de la fuerza pública, sin cuestionar obviamente toda su gestión como un ente que nos defiende a todos los colombianos y cumple su labor constitucional.
3: Sí.
29: Segundo, que ha sido muy difícil para la fuerza pública igualar las capacidades de la amenaza, porque es una amenaza que cambia constantemente. Vemos que se encuentra uno con titulares que dice los sistemas antidrones no sirven, lo cual es una total mentira. Los sistemas antidrones sí han servido, de hecho han contribuido a evitar masacres dentro de las instalaciones policiales, militares y también en la población que circunda estas instalaciones. Entonces hay mucha desinformación y eso aunado a que es un fenómeno que en su momento, desde el 2018 y previo a ese año, no se le prestó la debida atención por parte de algunos integrantes de los altos mandos de la fuerza pública.
0: Mayor, una de las cosas que nos explicaban las fuentes con las que hablamos de este tema es que incluso si Colombia ahora, un poco tarde, pero mejor tarde que nunca, quisiera comprar un sistema antidrones para proteger esos radares, la entrega de esos sistemas antidrones por la guerra en Ucrania está muy demorada. ¿Eso es cierto? Y si es cierto, ¿qué pueden hacer mientras tanto?
29: Bueno, retomo lo de la desinformación. Mira, no existe un sistema antidrones 100% efectivo ni en Colombia, ni en Ucrania, ni en Israel, ni en ninguna parte del mundo. Los sistemas antidrones los han configurado en la opinión pública como una casi que un elemento mágico que detecta y inhibe cualquier tipo de drones y no funcionan así. ¿Qué se puede hacer? Apoyar a nuestra industria nacional. Hay muy buenos sistemas de producción nacional que han tenido muy buenos resultados y que incluso los están vendiendo en otros países, porque Colombia no ha creído en sus propios desarrollos. Integrarlos a los sistemas que ya se tienen, que repito, han sido funcionales y han evitado que nuestras pérdidas de vidas de soldados, de policías y de colombianos hayan sido muchísimo mayores. Entonces, la recomendación siempre es creer en lo nacional, porque tenemos con qué integrarlo a lo que ya tenemos y empezar a crecer en capacidades, no para igualar a los grupos delictivos y terroristas, sino para superarlos.
1: Y en ese mercado de drones y en esa industria nacional, como usted dice, que podría ser de defensa, los grupos delincuenciales que los están utilizando, ¿qué tipo de drones están usando y de dónde vienen o son de fabricación casera? ¿Qué nos puede decir del panorama general de la amenaza dron que estamos enfrentando en Colombia, por lo que se conoce tengan los grupos al margen de la ley?
29: Félix, la amenaza es muy compleja porque ellos han pasado por muchas instancias, por muchas tecnologías. Se han usado drones comerciales de la marca más común que hay, que es DJI, adaptándolos primero para vigilancia y después colocándoles explosivos artesanales. Posteriormente empezaron a usar drones FPV, que son drones construidos, no por ellos mismos, pero sí por personas que tienen conocimiento básico de este tema, que son los que vemos en conflictos como el de Ucrania, muy similares. Han usado drones incluso de ala fija. Entonces, ellos no se han quedado estáticos en una sola plataforma, sino que van aprendiendo y van descartando del ensayo y error. Eso es lo que ellos han hecho con casi todos sus mecanismos de terrorismo. Lo hacen con los drones y por eso ha sido tan difícil identificar un patrón específico para poderlos neutralizar.
2: Sí. Mayor, sobre la capacitación que estarían recibiendo estos integrantes de las estructuras como el ELN y las disidencias de las FARC, ¿qué se ha podido determinar? Porque informes de inteligencia en su momento señalaron que algunos integrantes de grupos armados estarían viajando fuera del país precisamente para capacitarse.
29: Sí, José David, eso es una realidad que ha tenido muy poco eco y que se conoce acá en Colombia desde hace un poco más de 2 años. Por parte de combatientes colombianos que hay en Ucrania. Allá han ido y en estos momentos hay personas que son integrantes de esos grupos ilegales, de FARC, ELN, Clan del Golfo, que van exclusivamente a entrenarse y a aprender cómo configurar esos drones, cómo construirlos, cómo volarlos y cómo después traer ese conocimiento para usarlo acá en contra de los colombianos. También es importante conocer que la inteligencia policial y militar ha dado muy buenos resultados en cuanto a detección de escuelas ilegales, de los mecanismos que están usando ellos para atraer y reclutar menores con el tema de los drones, porque es algo novedoso. Y también en identificar estructuras internacionales que les están dando apoyo tecnológico y logístico.
5: Sí, Mayor, un primer paso, pues sin duda, es conseguir todos los sistemas antidrones, escudos, bueno, todo eso. Pero otro es que uno no deja de sorprenderse cómo les llegan tantos drones a los grupos armados ilegales. Algunos entrarán legalmente, ya la DIAN anunció una serie de controles para evitarlo, pero pues es que, ¿cómo llega tanto dron a estas organizaciones? ¿Hay corrupción detrás de eso, complicidad incluso de las mismas autoridades?
29: Sí, No me atrevería a ir tan lejos, pero lo que sí se puede afirmar es que, bueno, es las restricciones en estos momentos y desde que empezaron a ser mucho más fuertes, van es en contra de las personas que usamos los drones de manera legal, como un trabajo, como una opción de vida. Las restricciones legales en ningún momento restringen el accionar terrorista de ninguno de estos grupos. Ellos siguen trayendo sus drones porque tienen cualquier cantidad de dinero proveniente de sus rentas ilícitas y los pueden comerciar por las fronteras. No sería tanto la corrupción de estas instituciones como las que tú mencionas, sino construir una ley que no vaya en contra de la industria dron legal, sino que nos permita desarrollar, diseñar e implementar una estrategia, no solo de fuerza pública, porque esto no es un problema exclusivo de la policía y de las fuerzas militares, es un problema nacional, que se debe abordar así, de manera estructural, y decir, bueno, la fuerza pública se puede apoyar y se debe apoyar en industria nacional para construir sistemas antidrones acá que funcionen, que tengan un postventa y un soporte directo. Para eso hay corporaciones como la Corporación Nacional para el Desarrollo del Ecosistema Dron, que ha estado presta a asesorar y a brindar elementos a la fuerza pública y hacer toda una gestión estratégica. La solución antidrones no es comprar antenas, es desarrollar estrategia que vaya atacando todos estos ejes de manera simultánea.
6: Pues es el mayor retirado Camilo Mendoza a propósito de esta alerta que se vuelve a encender en el país por el uso, los ataques de los grupos ilegales con drones. Le agradecemos, mayor, por habernos acompañado esta mañana en 6 AMW de Caracol Radio.
29: A ustedes muchas gracias, un excelente día.
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10: El 18 de septiembre de 1944 nació Rocío Jurado, la inolvidable más grande y pionera de la canción española. Figura emblemática del flamenco, la copla y la balada romántica. Revolucionó la escena musical desde la década de 1960 con éxitos como Un clavel, Tengo miedo, entre otros. Además de desarrollar una notable carrera actoral en cintas como Los guerrilleros. La leyenda española está cumpliendo 82 años, consolidada como una de las voces más prodigiosas e influyentes del arte hispano.

Su talento trascendió fronteras, llevándola a cantar en la Casa Blanca para el presidente Ronald Reagan en 1985 y ser premiada en Nueva York como la mejor voz femenina del siglo XX en el año 2000. Tras una valiente batalla contra el cáncer de páncreas y una histórica reaparición en el especial Rocío Siempre, recordamos a Rocío Jurado, quien estaría de cumpleaños. Sin embargo, la artista falleció el 1 de junio del 2006 en Madrid, dejando un legado imperecedero que hoy sigue retumbando en la historia de la música universal.

0: 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La exposición estará abierta al público en la Alianza Francesa de Bucaramanga del 3 de septiembre al 3 de octubre. 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
5: En Caracol Radio dialogaron con Jenny Lindo, Contralora Delegada para la Economía y las Finanzas del Estado. En diálogo con Julio Sánchez Cristo y con toda la mesa de trabajo de 6AMW, se refirió al escándalo por 4.400 billones de pesos en giros de la fiduprevisora Alfomag, que encendieron las alarmas de la Contraloría.
6: Este es un producto de la visita de policía judicial en el marco de una función de advertencia que la Contraloría General notificó al Ministerio de Hacienda, el doctor Germán Ávila, por el aceleramiento en la firma de contratos y de compromisos en las últimas 5 semanas del gobierno nacional anterior. Encontramos varios indicios, y entre esos el que usted menciona, Julio, en el caso de Fiduprevisora, a su vez con 3 grandes temas. El primero, con un giro de 4.4 billones de pesos desde Fiduprevisora a Alfomag, recursos que vienen desde el Ministerio de Hacienda, y en esta delegada no pudimos evidenciar la cadena presupuestal, los soportes y las evidencias que se debe tener al momento de realizar estos pagos por parte de la Fiduprevisora. También unos pagos a los administradores del FOMPET, que administran los recursos de las entidades territoriales, y unos pagos a empresas de acueducto y de energía, incluso objetados por el mismo revisor fiscal de la Fiduprevisora, y que a pesar de estar objetados por el revisor fiscal, se realizaron esos pagos.
7: Estamos hablando entonces de más de 4,4 billones de pesos en esas últimas 5 semanas del gobierno pasado. ¿Esto se remonta específicamente a la contratación de esas semanas, o ustedes en eso también pudieron analizar otras fechas distintas a esa?
6: Este trabajo se focalizó específicamente en esas últimas 5 semanas, incluso concretamente desde que se levantó la restricción de ley de garantías, desde el 22 de junio inició esta actuación, este seguimiento especial en el marco de esta función de advertencia. Hoy ya podemos tener estos importantes resultados de lo que nos permitió esas semanas identificar, y que justamente el Contralor General, el doctor Jorge Laverde, por la relevancia que tiene y la magnitud de lo que ha encontrado, ha declarado como hechos de impacto nacional lo identificado, por ejemplo, en el caso de la Fiduprevisora.
8: Contralora, pero es que cuando a uno le hablan de unos giros, para no ser impreciso en las palabras mías, quiero decir, de 4 billones de pesos, de más de 4 billones de pesos, con soportes que no están claros, pues eso es absolutamente escandaloso, porque es mucha plata. Usted creo que lo mencionó en su primera respuesta, pero ¿usted puede ser un poco más específica de esa plata en manos de quién está? 4 billones de pesos en 5 semanas, ¿y se fueron para dónde?
6: Estos recursos se destinaron a contratistas que administran servicios asociados con el FOMAG. Hay una lista de entidades o personas jurídicas que, por supuesto, hacen parte de la reserva del proceso de investigación que ya inició, y que próximamente, o al cabo del término de los resultados de este proceso de investigación, seguramente ya se podrán dar a conocer algunos más detalles.
9: Contralora, pero no es la primera vez que desde la Contraloría se habla del asunto FOMAG y Fiduprevisora. Hace unos pocos meses se había hecho también una denuncia sobre una serie de contratos y giro, de dineros bastante elevada, autorizados desde la Fiduprevisora. usted nos podría, y desde el FOMAG, usted nos podría contar, esta nueva denuncia conecta con la anterior, empiezan a aparecer nombres que ya se conocían, por ejemplo, aparece la señora Daniela Andrade, quien durante varios meses fue quien firmó muchos, pero muchos de los giros, no solamente en FOMAG, sino también en la Unidad Nacional de Gestión del Riesgo.
6: Julio, pues usted toca un tema muy importante realmente, y es que el hecho de ya pasar este caso a la Unidad de Investigaciones Especiales contra la Corrupción, que es el grupo más especializado que tiene la Contraloría General para investigar, no hechos aislados, sino hechos integrales y que pueden generar grandes casos de corrupción en el país. La Unidad de Anticorrupción permite investigar no posibles casos administrativos únicamente, sino realmente grandes afectaciones a los recursos públicos, y ahí es donde se investigan los grandes actos de corrupción. En cuanto a nombres, obviamente, Julio, usted me entenderá y le agradecería que este proceso que ya inicia en este equipo especial, pues tiene una reserva legal que hay que cuidar, que hay que proteger precisamente para garantizar que el proceso de investigación pueda culminar no solamente rápido, sino muy bien.
7: Sí, ustedes en este informe entonces están hablando de un lapso de tiempo en donde estuvo Herman Bayona encabezando el FOMAC. Con esto que usted nos está diciendo que pasa ahora a la Unidad Anticorrupción, ¿significa que en cuánto tiempo vamos a ver esos hallazgos, esos resultados, y qué viene entonces desde esa área de la Contraloría en este proceso?
6: Bueno, el doctor Jorge Laverde ha considerado, precisamente por la magnitud de lo evidenciado ya, una actuación expedita y profunda. Esta unidad realmente pues nos permite unir varios puntos que se presenten en el caso de la figura previsora, no solamente un indicio. La Unidad Anticorrupción tiene cuatro etapas, o el proceso de responsabilidad fiscal en este caso tiene cuatro etapas, pero estar en esta unidad permite hacerlo mucho más corto. Por ejemplo, que el equipo de investigación es el mismo que conoce desde el comienzo hasta el final el mismo caso. Con esto se evita, por ejemplo, tener que pasarlo de funcionario a funcionario, de dependencia a dependencia, que tenga que empezar a conocer de ceros el proceso cada rato. Igualmente, tiene una facultad de intervención mucho más profunda en la información. No es una auditoría normal, no es un procedimiento de responsabilidad fiscal normal. Aquí los tiempos oscilan entre un año, dos años incluso, pero eso, en términos de responsabilidad fiscal, son cortos. Por supuesto que todos queremos que incluso sean en menor tiempo. Aquí hemos avanzado grandemente en el sentido de que ya nos ahorramos una gran etapa previa, porque en 5 semanas que logramos detectar estos movimientos, ya estamos aperturando y enviando a la Unidad Anticorrupción este gran caso. Y además tiene una ventaja muy importante, y es la custodia de la información, que en eso, en los procesos de responsabilidad fiscal, es muy importante. Cuando el Contralor General impacta un hecho, es porque se logró demostrar que hay unos indicios con unos daños efectivamente probados al patrimonio público, y realmente aquí hay un tiempo que nos estamos ahorrando grandemente.
9: Contralora, en términos de alcance de la responsabilidad o de nivel de responsabilidad, aquí estamos hablando de que los responsables de que se hayan hecho estos giros serían del nivel de el gerente del FOMAG o de la vicepresidencia de contratación derivada, o esto asciende hasta la presidencia de la FIDUPREVISORA.
6: Pueden ser varios los niveles de la responsabilidad. Hay una etapa justo, se llama la apertura de los procesos y de los autos de imputación. En esa parte procesal, Julio, es donde ya la Contraloría determina no solamente quiénes, sino a qué título respondería cada uno. Y hay dos títulos: título de dolo, en el cual nosotros estaríamos obligados a compulsar copias a la Fiscalía General, y a título de culpa grave. Entonces, ya el detalle de cómo responde cada uno y exactamente quiénes, en la etapa de la apertura ya se puede empezar a determinar. Y por supuesto, Julio, aclarar que ellos también tienen unas etapas de defensa, unas versiones libres y unos procesos, pruebas y descargos que tienen derecho, por supuesto.
8: Bueno, de manera, Contralora, que esto pues todavía está en las indagaciones que ustedes tienen que empezar a hacer, pero en esa respuesta que usted le da a Juan Pablo sobre el nivel de responsabilidad, ¿las personas que dentro de la estructura del FOMAC pueden autorizar esos giros son quiénes? Si quieren no me diga los nombres, pero ¿qué cargos tienen? Porque eso no lo puede hacer, por supuesto, el contador de la entidad.
6: Realmente son varios, pero incluso el proceso viene del Ministerio de Hacienda, que es donde empezó la función de advertencia. La investigación inició desde los giros y las transferencias que se realizaron desde el Ministerio de Hacienda. Y esto obviamente, recordar que hay casos en los que la jurisprudencia ya ha establecido que hay responsabilidad fiscal también del privado, también de los contratistas.
10: Mire, procuradora, yo le voy a hacer una última pregunta con mucho respeto, porque Contralora, porque usted hace su trabajo y lo que tenemos es que estar reconocidos. Pero al final, a un oyente le asalta una duda. Todo esto es más de lo mismo. Estas investigaciones periodísticas que se han hecho aquí, en Caracol, en la W, lo que hacen ustedes con tanto esfuerzo, con tantos expedientes que revisan, con tanta información que cruzan, pues son billones y billones de un país que está técnicamente quebrado. Y no pasa nada. Al final no pasa nada, no por culpa suya. ¿Cómo se le puede explicar a un oyente en este momento que después de esta nueva denuncia, pues nos resignemos a que no va a pasar nada?
6: Julio, realmente le tengo que decir algo muy, muy sinceramente, y es la mayoría de los funcionarios públicos, directivos y el Contralor General, realmente estamos muy comprometidos de que esto no quede en meros titulares. Esto no va a quedar en meros titulares. Y por supuesto, incluso el doctor La Verde ya nos está dando unos lineamientos, lleva 16 días en su nueva administración y ya ha ido a varios departamentos del país.
5: Pero esta es solamente una parte de la extensa entrevista que en 6AMW sostuvieron con Jenny Lindo, Contralora Delegada para la Economía y las Finanzas del Estado, a propósito del escándalo por los 4.400 billones de pesos en giros de la fiduprevisora Alfomag, que encendieron las alarmas en la Contraloría. La totalidad la encuentran en la página de Caracol Radio, www.caracol.com.co, sección programas. Allí está 6AMW. Y también en breve estará en nuestro podcast Lo Más Caracol, que encuentran en las principales plataformas de descarga de podcast, como Spotify.
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12: Se llevó a cabo el lanzamiento oficial de la edición número 13 del Run Tour Avianca 2026, que se llevará a cabo este 4 de octubre con los tramos de 10 y 15 kilómetros, teniendo como salida la plazoleta de Los Alfiles en la calle 26, con una estimación de 8.000 participantes. Escuchamos al ecuatoriano Gerson Montes de Oca, que quiere batir el récord de la competencia.
13: Este año corrí en 30.04 en Quito, y a día de hoy me encuentro corriendo mucho mejor que aquel día. Yo entreno en la ciudad de Quito a 2.850 metros sobre el nivel del mar. Bogotá está más abajo, y voy a llevar de liebre a Joseph Kittum, poseedor del récord con 30.01, y a dos atletas rápidos. Creo que puedo correr bajo los 30 minutos. Nos vemos el próximo 4 de octubre para vivir un nuevo récord de Run Tour de Avianca.
12: Entre los colombianos que estarán presentes aparecen Santiago Lagos y Miguel Amador. En el panorama internacional está el vigente campeón, el keniata Titus Mbishei, y el del récord, el otro keniata, Joseph Kiptum Kipruno. El calentamiento será a las 6:10 de la mañana y la salida se dará a las 7 de la mañana.
14: La selección del Perú presentó este jueves su convocatoria para la próxima fecha FIFA. El técnico brasileño Mano Menezes llamó a 26 futbolistas para una exigente gira de 4 partidos frente a Estados Unidos, México, Canadá y Colombia. La principal novedad es el regreso de Gianluca Lapadula, el delantero, ahora jugador de Universitario, mientras se mantienen referentes como Pedro Galese, André Carrillo y Yosimar Yotún. Entre las caras nuevas están Matías Córdoba, Rodrigo Vilca, Oslin Mora, Vasco Soyer y Piero Magallanes. También llaman la atención varias ausencias: Renato Tapia, Cristian Cueva, Luis Advíncula y Piero Quispe.

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3: Hay una noticia que genera preocupación en el mundo de la medicina y tiene que ver con el cáncer de colon, que está aumentando en las personas de entre 20 y 49 años. Así que en el programa Dos Puntos, que se emite de lunes a viernes de 2 a 4 de la tarde, dialogaron con Edwin Baez. Él es especialista en coloproctología. Este fue el concepto que dio sobre ese aumento de cáncer de colon.
4: Efectivamente, el cáncer de colon y recto está aumentando en pacientes jóvenes y tiene relación en su mayor parte con el detalle que usted dijo, la ingesta de los malos hábitos alimentarios que hemos tenido en los últimos años y que se relacionan con la manera de consumir alimentos ultraprocesados y alimentos que no estaban habitualmente en la dieta colombiana y que han venido cada vez más colonizando nuestro mercado.
5: Claro, Doc, lo que pasa es que pues a uno ya hoy le da susto. Yo, por ejemplo, siente uno que todas esas enfermedades que le estaban dando a los viejos nos están dando ahora a los jóvenes. A mí me dio un infarto a los 39 y ahora que el cáncer de colon se esté manifestando a estas edades, pues también lo pone a uno a pensar en cómo nos estamos alimentando, y es que pues todo lo que uno come a diario hace daño. ¿Qué hacemos para reducir ese riesgo? ¿Qué hay que hacer o qué implementamos desde ya para evitar ese riesgo?
4: Los factores de riesgo ya están muy definidos y las actividades que debemos hacer para disminuirlos también están claras. La obesidad predispone a cáncer de colon, entonces el control de la obesidad es una cosa importante. Comer alimentos que contengan, que estén la dieta basada en vegetales, en alimentos crudos, disminuir la ingesta de carnes y de alimentos embutidos, por ejemplo, hace que disminuya el riesgo. El ejercicio físico disminuye el riesgo de cáncer de colon. Digamos que es como tener una vida saludable lo que hace que el cáncer de colon no aumente, pero pues paradójicamente eso es lo que la gente joven ha venido disminuyendo. Esas buenas costumbres que hacen que con el tiempo lo que haya habido es un aumento en la prevalencia de cáncer de colon en pacientes jóvenes. Esos estudios se han hecho recientemente aquí en la clínica en Foscal. Hemos hecho un par de estudios bonitos poblacionales y a eso se ha llegado, a que cada vez son más jóvenes las personas que sufren de cáncer de colon y recto.
6: Doctor, bienvenido a Dos Puntos. El tema de el Helicobacter, ¿viene relacionado con el colon, en el aparato digestivo? Es nuevo ese nombre. Si uno le habla, qué sé yo, a mi mamá, una cosa así, dice, ¿qué es eso? Hace 20 años no estaba, o 15 años atrás no se hablaba. Y hoy es una bacteria, o no sé, una enfermedad que la padece muchísima gente, ¿no?
4: Sí, pero el Helicobacter pylori, que es una bacteria que coloniza el estómago, pertenece a la predisposición para cáncer gástrico, para cáncer de estómago. Entonces, el estudio que se debe hacer para diagnosticar la presencia de Helicobacter pylori, pues es una endoscopia digestiva alta. Mientras que, pues, en el caso que nos afecta hoy, de lo que estamos hablando, el cáncer de colon, pues es digestivo bajo. No tiene como mucha relación.
7: Doctor, y hablemos, por supuesto, de la prevención, no solo con los alimentos y los hábitos pues más saludables, como el ejercicio. ¿Desde qué momento uno tiene que ser consciente y hacerse los exámenes de detección como lo que es la colonoscopia?
4: Esa información ha venido variando con el paso del tiempo y en la medida en que tenemos cada vez gente más joven, el margen de inicio de las pruebas de chequeo ha venido bajando. En este momento en el mundo y en Colombia son 45 años el margen de edad para hacerse la primera colonoscopia, que es el examen que hace el diagnóstico de enfermedades tanto premalignas como malignas de colon. Entonces, la colonoscopia, que es el examen que deberíamos hacernos todos al cumplir los 45 años, Es el examen que nos permite ver que no haya enfermedades de este tipo.
5: Es la única opción porque usted sabe que este país todavía es muy pudoroso y uno le tiene miedo a todo ese tipo de procedimientos. De hecho, pasaba mucho con el tema del cáncer de próstata. La gente no se hacía el examen por lo que eso significaba. Ya luego apareció una prueba de sangre que podía ser, digamos, como un primer paso antes de ir al examen del tacto. ¿Hay alguna otra prueba médica antes de la colonoscopia? Porque a uno le dicen colonoscopia y uno empieza a sudar frío. Sí. Igual es un examen, ¿no? Y hay que quitarle el tabú al examen, pero no deja de ser difícil para una persona. Uno no va por gusto a hacer una colonoscopia.
4: Es cierto. Sí existen otros exámenes. Hay algo que se llama sangre oculta en la materia fecal por inmunoquímica, que es otro examen que se puede hacer. Pero digamos que costo-beneficio, el mejor examen que hay, por supuesto, sí es la colonoscopia. Si estamos en lugares apartados y de pronto no disponemos de la tecnología o no disponemos del especialista para realizar un examen como la colonoscopia, pues esta que le acabo de mencionar, sangre oculta en materia fecal, es un buen examen para hacer una aproximación. Y si es positiva, pues entonces hay que hacer una colonoscopia. Si es negativa, digamos que de alguna manera estamos un poco más tranquilos en relación a la presencia o no de enfermedades premalignas o malignas en el colon.
7: Y doctor, además de estos malos hábitos alimenticios, ¿los antecedentes familiares aumentan la probabilidad de padecer la enfermedad? ¿Tiene algo que ver o simplemente es por lo que comemos realmente?
4: No, son súper importantes los antecedentes de la familia. Si hay familiares en primer grado de consanguinidad que hayan tenido lesiones premalignas, pólipos o tumores de colon, la probabilidad de la persona que está relacionada con esta aumenta hasta en un 50%. Entonces, efectivamente, sí hay que hacer mayores pruebas y la frecuencia de pruebas de pronto aumenta en personas que tienen una susceptibilidad familiar. Entonces, sí, si hay historia de cáncer de colon o enfermedades de colon en la familia, las probabilidades son mayores.
8: Doctor, yo le quiero preguntar por los síntomas de alerta claves, porque normalmente, pues nosotros si tenemos algún dolor no sabemos a qué atribuírselo, sobre todo estomacalmente hablando. ¿Cuáles son esos síntomas que lo deben poner a uno en alerta?
4: El más importante, el síntoma cardinal, lo que siempre buscamos es el sangrado. Lo que sucede es que el sangrado se ha devaluado como síntoma y entonces lo atribuyen a hemorroides y a otras enfermedades diferentes, pero siempre que haya sangrado hay que estar súper atento y hay que hacer algún examen que nos descarte que no haya una enfermedad grave. Por supuesto, hay otras cosas, cambios en las características de la materia fecal, dolores abdominales recurrentes, pérdida de peso, cambios en la forma de la materia fecal, pero el síntoma más importante, el que nos preocupa, el que siempre nos tiene súper atentos, son las deposiciones con sangre o el sangrado evidente en la materia fecal o sangrado durante las deposiciones.
8: Y la recomendación a la hora de comer, Doc, yo sé que nosotros hablamos de comer saludable, pero muchas veces la gente no sabe que hay alimentos que pueden, digamos que atribuirse o pueden aumentar, digamos, las posibilidades. O sea, ¿qué tipo de alimentos usted diría que es mejor no consumir en gran cantidad?
5: Los peores de todos, ¿sí? Porque ahora todo hace daño.
7: Sí, ahora dice que
8: pero
7: todo hace
8: uno
7: daño.
8: Que usted, o varios que usted recomiende y diga, preferiblemente estos, sáquelo de su dieta alimenticia.
4: Los embutidos. O sea, si la pregunta es cuál, definitivamente no tienen que ser los embutidos los que estén ahí en la primera línea. Los embutidos y los alimentos ultraprocesados, o sea, los alimentos que vienen en paquete, que son los que recomiendan para muchas otras enfermedades, no solamente el cáncer de colon, son los alimentos que uno diría, vengan, no consumamos esto. Los alimentos que tienen coloraciones amarillas, fosforescentes, todos este tipo de colorantes aparentemente tienen una relación importante con patología maligna de colon y recto. Entonces, esos son como los alimentos que uno diría definitivamente estos no. Y los que claramente sí son los alimentos verdes, las verduras, las cosas que la gente cada vez consume menos y que deberíamos como cambiar un poquitico la constitución del plato y aumentar la ingesta de verdura y de fibra natural.
8: Me quedo con eso, doctor. Nada de embutidos. Si tuviera que usted eliminar hoy un alimento de su dieta, preferiblemente no embutidos. Él es el doctor Edwin Báez, especialista en coloproctología Muchas gracias por hablar de ese tema tan importante, el cáncer de colon, sobre todo en estas edades que nos tienen alarmados en el mundo. Muchas gracias, doctor. Bienvenido siempre a Dos Puntos.
4: Muchas gracias.
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9: Hace tiempo que en mi mente existía un viejo compromiso de componer un son. Se trataba.
10: El 18 de septiembre de 1949 nació en Villanueva, La Guajira, Tomás Alfonso Poncho Zuleta, conocido como el Pulmón del Oro. El prolífico compositor y abogado egresado de la Universidad Santo Tomás inició su camino en la música desde muy joven tocando la caja y la guacharaca. La leyenda del vallenato está cumpliendo 77 años, consolidado como una de las figuras vivas más importantes y respetadas del folclore colombiano.
9: Una voz en vida.
10: Junto a su hermano Emiliano, compuso la histórica agrupación Los Hermanos Zuleta, con la que grabó más de 30 producciones y cosechó himnos como Mi Hermano y Yo y La Sangre Llama. Su trayectoria incluye hitos memorables como acompañar a Gabriel García Márquez en Estocolmo durante la entrega del Premio Nobel de Literatura en 1982, ser condecorado por el Senado de la República y obtener 30 congos de oro en el Carnaval de Barranquilla, además de múltiples colaboraciones con gigantes del vallenato como Diomedes Díaz, Jorge Celedón, Silvestre Dangón, entre otros. Celebramos los 77 años de Poncho Zuleta, quien actualmente se encuentra recorriendo los escenarios del país en una gira nacional para conmemorar sus más de 50 años de impecable trayectoria.

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5: Pamela Estrada es la directora de la Patrulla Aérea Civil Colombiana. En diálogo con 6AMW se refirió a sus 5 colegas, sus 5 compañeros integrantes de esa misión que perecieron en un accidente en las últimas horas. Así los conoció, así eran ellos, y este es el dolor que los embarga por su fallecimiento.
6: Llevo 10 años, estuve con estas personas el fin de semana en Condoto desde el viernes. Pues ellos son personas absolutamente amorosas, entregadas, personas, padres de familia, esposos, hijos, que deciden dejar a sus familias, sus trabajos durante un fin de semana para ir a ayudar. Y no era la primera vez que lo hacían. Sandy, por ejemplo, llevaba creo que más de 7 años y todo. Las personas pues que fueron, tanto las 4 profesionales de la salud como Mehmet, pues lo habían hecho muchísimas veces. Entonces, personas que querían ayudar a otros, que querían poner su conocimiento, su experiencia al servicio de las personas que más lo necesitan, y pues eso era lo que estábamos haciendo el fin de semana en Condoto.
7: Pamela, ¿cómo funciona en medio de toda esa gran operación aérea y de solidaridad de la patrulla el tema de el control, revisión de las aeronaves que hacen parte de esa red?
6: No, eso realmente corresponde a cada uno de los pilotos. Nosotros somos nos encargamos de unir a los profesionales de la salud, a los pilotos y demás, pero la patrulla como tal, digamos, no se encarga de nada directamente de los aviones.
8: Directora, háblenos como tal de la vinculación con la Patrulla Aérea Colombiana, porque como usted lo dice, más de 600 personas fueron atendidas allí en el Chocó. ¿Cómo hicieron estos profesionales para vincularse? ¿Cuál es ese camino que se debe conocer? ¿Los requisitos? Entendemos que todos eran profesionales de la salud.
6: Bueno, son procesos diferentes. Digamos, en el caso de profesionales de la salud, hay toda una serie de requisitos de llenar para diligenciar y cumplir dependiendo del perfil. Y en el caso pues nosotros hacemos unas validaciones, en el caso de los pilotos pues son otro tipo de validaciones que se hacen, todo muy riguroso, tanto desde el área de la salud como desde el área pues desde el ámbito aéreo. Y en este caso pues particular, estábamos pues en alianza con Colmédica y la clínica del Country. Nosotros llevamos 10 años de alianza llevando estas brigadas de salud a donde más se necesita. Entonces, pues en este caso particular también la convocatoria se hizo a través de estas dos organizaciones, la convocatoria de voluntarios, y por eso pues estas personas que estaban viajando con nosotros hacían parte de estas organizaciones.
9: Viendo, volviendo al capitán, quiero resaltar algo, porque apenas se conoció que la avioneta había desaparecido, empecé a ver en redes sociales varias personas que estuvieron tramitando ayuda para el Chocó inmediatamente después de la tragedia y que hablaban de que el capitán fue el primero que dijo estar dispuesto y estuvo desde ese primer día del terremoto ayudando y colaborando en la región. O sea, no era el primer viaje que hacía en este momento.
6: No, realmente cuando sucedió el terremoto, Mehmet fue uno de los primeros pilotos que se activó, que se puso a la orden, hizo muchos vuelos, hizo vuelos de llevando en los primeros días médicos, después ingenieros, incluso

0: Ana, usted también hacía parte de esa brigada que llegó al Chocó. ¿Cómo fue ese fin de semana? ¿Cómo compartió usted con ellos que estaban allí también ayudando a la población?
1: Pues la patrulla realmente es una familia, o sea, nosotros somos una familia. Cuando no se va todo un fin de semana, y las brigadas son brigadas largas, extenuantes, pero pues también de muchísima satisfacción. Nosotros salimos muy temprano, el viernes en la mañana, nos encontramos a las 5:45 de la mañana en Guaymaral, y ahí pues empiezan a salir los vuelos, llegamos a sitio. Normalmente la consulta externa, que era lo que estábamos haciendo en esta oportunidad, se hace en un colegio. Llegamos al colegio, empezamos a organizar todo y pues empieza la atención a los pacientes. Y bueno, obviamente siempre estamos en condiciones extremas de calor, de humedad, pero siempre, siempre con una sonrisa atendiendo a todos los pacientes, a todas las personas que están ahí esperándonos y para quienes somos la única oportunidad de acceder a servicios de salud, más ahora pues que digamos el Chocó sufrió el terremoto, digamos, todos los servicios de salud pues quedaron aún más, digamos, colapsados de lo que estaban. Y pues nosotros desayunamos juntos, almorzamos juntos, comemos juntos y es una familia, o sea, nos contamos nuestras anécdotas, lo que está pasando en la vida de cada uno, compartimos entre todos y pues éramos 33 personas que estábamos en la brigada y pues sí, así compartimos durante todo el fin de semana.
2: Pues doña Pamela, toda nuestra solidaridad por tantas cosas buenas que hacen ustedes de la patrulla que usted dirige. Ha sido usted muy amable.
1: Mil gracias a todos. Feliz día.
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4: En Caracol Radio son las 3 de la mañana y 52 minutos.
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7: Finalizamos Lo Más Caracol con la entrevista de Laura Castro Castellanos. En esta ocasión, Ana Karina presenta Catarsis, el álbum que convirtió su proceso de duelo en arte. Laura.

0: En Lo Más Caracol nos encanta hablar de música y voces que inspiran. Por eso hoy nos acompaña una artista venezolana que está radicada en los Estados Unidos y que lleva trabajando 10 años como independiente y nos está demostrando que el dolor no es su punto de llegada, sino que también es un momento para la música de dejarla muy en alto. Ella es Ana Karina, quien está de lanzamiento con su álbum Catarsis, una producción que fusiona la música regional con el pop y el mambo, la balada y el merengue. Ana Karina, bienvenida a Caracol Radio.
1: Muchas gracias, gracias por la invitación. Estoy feliz de estar aquí y bueno, emocionada.
0: Bueno, contémosle a nuestros oyentes de dónde sale la creación de Catarsis.
1: Bueno, Catarsis es básicamente la historia de más que un artista, pues una persona que vivió un dolor bastante fuerte, un duelo, y pues decidió hacerlo arte, escribir. Catarsis tiene una connotación muy importante en mi vida como persona y he recibido demasiada receptividad del público con cada uno de los temas, así que estoy demasiado feliz por este proyecto que, bueno, finalmente lo hice realidad.
0: Catarsis no es solo un álbum como de desamor y de entrega, sino que como que se reconstruye algo muy personal de Ana Karina. ¿En qué momento se dio cuenta que esas cicatrices personales tenían que convertirse en este disco?
1: Yo creo que tocar fondo fue el mejor impulso, por eso el eslogan de Catarsis es liberación, es dejarte sentir, es saber que desde el dolor también renaces. Entonces, ¿en qué punto? Desde la primera canción. Te puedo decir desde que la primera canción que creé pues, para este disco es una versión de un artista que admiro demasiado.

0: demasiado Pepe Aguilar. Y pues a partir de ahí que empecé a escribir todos mis temas, tiene como más sentido, tiene como más sentido para mí.
1: Ana Karina lleva años haciendo proyectos de manera independiente. ¿Cómo es en este momento? Este álbum cuenta con un equipo un poco más amplio. ¿Cómo fue eso al desarrollar Catarsis?
0: Bueno, dentro de todos los años que tengo en la música, creo que ha sido mi proyecto más importante, mi primer disco, y de paso está postulado a los Latin Grammy. Eso para mí es un logro muy, muy maravilloso. Tras todo esto, hay un productor colombiano, otro productor venezolano, con los dos trabajo en los 13 temas. Aparte, mi gente de prensa espectacular que me ha apoyado mucho en todas mis giras. He hecho gira en Miami, he hecho gira en Venezuela. Esta que estoy haciendo aquí en Colombia, posterior a esta en México, y bueno, nada, es un equipo grande y sólido, así que este proyecto tiene demasiada intención.
1: Hay una canción dentro del álbum que se grabó en México y que resume muy bien como esa filosofía de gané perdiendo, con la frase yo gané y ganaré. Sí. ¿Qué fue lo más duro que tuvo que perder para sentir finalmente que ganó con esta producción?
0: Uy, yo no me esperaba esa pregunta. Mira, me perdí a mí. Me perdí a mí y Catarsis me ayudó a recuperarme. Y tal vez a conocer una versión de mí, creo que la mejor. Entonces, gané perdiendo es eso. Yo no creo en las pérdidas, creo en el aprendizaje. Entonces, gané perdiendo es un llamado a ese perdedor que a veces nos sentimos a ver frustrado porque de alguna manera no serán las cosas como esperábamos. Para mí es ganar.
1: Ana Karina también tiene un grupo, una comunidad muy grande en TikTok, porque a raíz como de eso, pues también generó una comunidad muy bonita. ¿Cómo logró ejercer ese vínculo tan real con la gente?
0: Mira, yo creo que siendo yo, todas mis facetas, creé también un alter ego, que es la Cosmi, que también es la persona que escribe y también es la persona que canta, es esa parte de mí que me impulsa, ¿sí? Ana Karina es esa parte vulnerable, yo creo que la Cosmi es esa parte ruda, atrevida. Entonces yo creo que desde ser yo es como pude conectar con toda la gente que tengo como familia. Yo le digo que mi comunidad, mi tribu, mi familia en TikTok.
1: Ana Karina mencionaba mucho como el dolor, y este álbum pues refleja mucho ese auge de sentimiento. Ahorita, por ejemplo, Venezuela está en un momento muy difícil con toda la cuestión de migración, del terremoto. Con esta canción o con este álbum que los oyentes están escuchando a esta hora, ¿qué mensaje le dejaría a quienes nos están escuchando que están atravesando su propia tormenta y su propio dolor para reflejar un refugio en la música?
0: Sí, bueno, que definitivamente es un lenguaje maravilloso, pero pues el único camino es Dios, que no paremos de confiar, que no paremos de creer, que no paremos de orar, que hay muchas cosas que se nos van a salir de las manos, que no podemos controlar, pero el camino es Dios. Y pues obviamente la música es súper sanadora.
1: ¿Qué viene para Ana Karina durante este tiempo? ¿Alguna gira, algún concierto que los oyentes puedan estar pendientes?
0: Sí, de hecho estamos trabajando en toda la promoción de lo que es el disco Catarsis, luego regreso a Miami, después voy a ir a México y pues el año que viene voy a hacer una gira para conciertos. Me presento en Miami, pero todavía no tengo fechas exactas en Venezuela, así que todavía no lo voy a decir, pero lo pueden ver por mis redes sociales.
1: Pues Ana Karina, es un gusto tenerla aquí en los micrófonos de Lo Más Caracol, de Caracol Radio, y una invitación para nuestros oyentes para que estén muy pendientes de las redes sociales, que escuchen el álbum y pues de todas las novedades que viene de aquí en adelante.
0: Bueno, agradecida primeramente a todos esos oyentes que están allí pegaditos. Les invito a que me sigan en mis redes sociales como Ana Karina Osmi o Ana Cosmi. Ahí voy a estar diciéndoles todo lo que va a pasar con mi carrera. Y besitos y bendiciones a todo el mundo.
1: Gracias por estar aquí en Caracol Radio.
0: Muchas gracias a ti.

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1: Hola, ¿qué tal? Muy buenos días. Son las 4 de la mañana en punto de este viernes 18 de septiembre del año 2026. Los saludamos como siempre Juan Carlos González, quien les habla Narda Guarín, y todos los periodistas que hacen parte del servicio informativo de Caracol Radio para contarles cuáles son los hechos más importantes que han ocurrido en las últimas horas en Colombia y en el mundo. Estos son nuestros titulares. Bienvenidos.
2: Un tribunal de Miami absolvió al coronel retirado Alfonso Plazas Vega, quien era señalado de la muerte del magistrado Carlos Horacio Urán durante la retoma del Palacio de Justicia en 1985.
1: La fiscalía imputó cargos al presunto feminicida de una niña de 9 años que fue hallada en una alcantarilla de Ciudad Bolívar, en el sur de Bogotá.
2: Alias More, el Clan del Golfo, confirma a las autoridades una alianza entre Primo Gay de las disidencias de las FARC.
1: El ELN confirmó que hay una cuarta mujer secuestrada junto a los 3 uniformados de la DIJÍN en la zona del Catatumbo, en norte de Santander.
2: El gobierno retiró a Colombia de la copresidencia del Comité Ejecutivo de Coalición por la Igualdad de Derechos.
1: En el Congreso de Acolgen, el gobierno y las autoridades del sector anunciaron medidas para aumentar la generación de energía.
2: La empresa de energía en Cúcuta mantiene contingencia por un apagón que dejó a la ciudad con debilidades en el sistema.
1: El gobierno pidió la renuncia de todos los integrantes de la Comisión Asesora de Política Criminal.
2: Naciones Unidas pidió 14 millones de dólares para atender a la población de San José de Palmar, epicentro del terremoto del pasado 10 de agosto.
1: El gobierno expidió 3 decretos para garantizar la continuidad de las clases en las zonas afectadas por el sismo.
2: El Cuerpo de Bomberos Voluntarios de Cali confirmó que el incendio forestal en el sector de Alto de Menga fue controlado.
1: Ganaderos de Boyacá alertan por caída del 30% en la producción de leche y aumentó en los costos de alimentación por la sequía.
2: Y los colegios en el Tolima reducirán el número de materias y periodos por año para intentar elevar la calidad educativa.
1: Son las 4 de la mañana, 2 minutos. Estas son las noticias en Caracol Radio. 11 grados de temperatura en la ciudad de Bogotá, pronóstico de lluvias en la mañana. En un tribunal de Miami absolvió al coronel en retiro, Luis Alfonso Plazas Vega, quien era señalado de la muerte del magistrado Carlos Horacio Urán durante la retoma del Palacio de Justicia por allá en 1985. Tras su absolución, Plazas Vega habló con Caracol Radio. ¿Qué dijo Eddie Mosquera?
3: Buenos días, Bea. Pues de primerazo expresó confianza en la justicia y tranquilidad, señalando que las acciones tomadas en la toma y retoma del palacio fueron las correctas.
4: Se trata con frecuencia aquí en Colombia de la brutal respuesta del ejército. La brutal respuesta del ejército le dio la libertad, quitándole de las garras de los terroristas a 263 personas. No hay en este momento claridad sobre ninguna persona que haya sido inocente, digamos, de los rehenes que haya sido muerta por miembros del Ejército Nacional.
3: Sobre el centro del caso, la muerte del magistrado Carlos Horacio Urán, Plazas Vega dijo que fue una tragedia mal encausada.
4: Esa es una tragedia terrible para la familia de Carlos Horacio Urán, para su esposa Ana María Villegaín, para sus hijas Anaí, Elena, Xiomara, Mayré. Pero resulta que orientaron la información mal, echándole la culpa al ejército y en particular a mí, cuando hay una sentencia judicial en Colombia que condenó al M-19 por ese asesinato.
3: Agregó que la decisión unánime ratifica su inocencia y que ahora se muestra no solamente una, sino 2 veces.
4: Un jurado de 10 personas me absolvió de alrededor de 7 cargos en cada uno de ellos por unanimidad. Y me siento muy contento de haber sido juzgado y absuelto por segunda vez. En ambos casos he presentado la cara con la frente alta, con humildad, eso sí, y con la seguridad de que hemos cumplido a los colombianos y en la medida en que mi Dios lo disponga, seguiremos cumpliendo.
3: Y cerró hablando de su situación judicial, que califica como totalmente resuelta, tanto en Colombia como en Estados Unidos. La entrevista completa la encuentra en caracol.com.co.
2: 4 de la mañana, 4 minutos, la fiscalía imputó cargos al presunto feminicida de la menor de 9 años que fue hallada en una alcantarilla de Ciudad Bolívar, al sur de Bogotá, Jenny Garita.
5: La Fiscalía General de la Nación le imputó cargos al presunto responsable de la desaparición, abuso sexual y muerte de Ana Lucía González, de 9 años, cuyo cuerpo fue hallado en una alcantarilla del barrio Juan José Rondón, en la localidad de Ciudad Bolívar, en el sur de Bogotá. Ante un juez penal municipal con función de control de garantías de Bogotá, un fiscal le imputó al ciudadano de origen venezolano José Rojas Lares, de 29 años, los delitos de feminicidio agravado y actos sexuales agravados. Sin embargo, se declaró inocente y no aceptó cargos. La fiscalía presentó en medio de la audiencia la investigación que adelantó en tiempo récord el Cuerpo Técnico de Investigación y que permitió la captura del principal sospechoso del crimen que generado repudio en el país. La audiencia también se realizó de manera reservada debido a la gravedad de las conductas de las que fue víctima la menor de 9 años, quien había llegado a Bogotá para pasar un periodo de vacaciones en compañía de su hermana mayor. Más temprano, el juez legalizó la captura del procesado tras evaluar la forma en la que fue detenido por agentes del CTI y verificar que se garantizaron sus derechos y que el procedimiento fue legal. También se conoció que la menor habría fallecido por asfixia mecánica y la manera de su muerte fue violenta, de acuerdo con un informe preliminar de medicina legal que está en poder de la fiscalía y que será sustentado en medio de la audiencia de medida de aseguramiento, en la que pedirá que sea enviado a prisión por considerar que representa un peligro para la sociedad y también para los niños, niñas y adolescentes.
1: Son las 4:06 a.m. Las autoridades en Mosquera, Cundinamarca, habrían activado la alerta de búsqueda desde el lunes 14 de septiembre para hallar a la niña Ana Lucía González, quien habría salido de su casa ese mismo día rumbo a Bogotá. ¿Qué se sabe, Estefanía Maldonado?
6: El alcalde mayor aseguró que desde el día lunes 14 de septiembre los bomberos de la ciudad iniciaron con el alistamiento para las labores de búsqueda, pero no fue sino hasta el martes 15 de septiembre que recibieron la alerta ciudadana por parte de la comunidad sobre el hallazgo del cuerpo de una menor al interior de una alcantarilla en la localidad de Ciudad Bolívar.
7: El bombero fue alertado por la policía que había recibido una petición de Mosquera de la desaparición de una niña. Y a raíz de eso, bomberos estaba preparado para iniciar una búsqueda alrededor del río Bogotá.
6: El mandatario aprovechó para entregar un balance sobre los casos de menores de edad desaparecidos en la ciudad durante el 2026 e hizo un llamado muy especial a todas las familias a no esperar a las 72 horas para iniciar con el llamado a las autoridades.
7: Cada caso de desaparición de un niño tiene que ser tomado con la mayor seriedad y rigurosidad. Hay cerca de 12 casos activos de búsqueda en este momento. De las últimas 2 semanas hay 3 activos y de esos 3 activos los investigadores tienen información de indicios de dónde estarían esos niños.
6: Recuerde que para alertar sobre una persona desaparecida podrá hacerlo a través de las líneas de emergencia 123 y la 122 de la Fiscalía General de la Nación.
2: 4:08 a.m, 4 integrantes del Clan del Golfo se entregaron al ejército en Antioquia. Uno de ellos, alias More, confirmó la alianza de Primo Gay con las disidencias de las FARC, José David Rodríguez.
8: Alias More es uno de los 4 integrantes del Clan del Golfo que decidió someterse a la justicia, entregarse a las tropas en el departamento de Antioquia. El hombre, quien permanecía en las filas de esta estructura criminal, contó las razones que lo llevaron a tomar la decisión de entregarse junto a sus compañeros. Alias More también confirmó la alianza entre las disidencias de las FARC y el Clan del Golfo en el departamento de Antioquia, alianza que está liderada por alias Primo Gay de la estructura 36.
9: Y yo tomé la decisión de someterme con los compañeros porque, la verdad, por un lado ya estábamos aburridos de estar ahí en ese lado y por otro lado el ejército estaba rematando muy duro con nuestra tropa por ese sector. Y decidimos hacer que nos íbamos a ir, pues hoy, en la noche. Y dijimos que nos íbamos a llevar toda la intendencia y esas cosas. Y entonces, de acuerdo con el compañero Mono, que estuvo ahí conmigo, y cuadró todo con ustedes, nos colaboraron mucho ustedes para poder salir. Ah, no, Primo Gay, yo solo sé que ese man le dieron un puesto de segundo de frente. De junto de frente de la organización y lo mandaron para otro lado. Le dieron un poco de plata por esa vaina que entregó y cada uno de esa gente que ese man trajo subió de puesto, lo colocaron como comandante y ellos entregaron 2 drones grandes, bombarderos. Uno de esos dañado que lo dañamos nosotros con una bomba que le lanzamos y 2 pequeños para hacer registro y también pueden lanzar bombas de MGRL. En el momento tenemos activo de los drones grandes, tenemos 2 grandes que están buenos y los 4 pequeños que sirven también para hacer registro y lanzar pepa.
1: Son las 4 de la mañana, 10 minutos en Caracol Radio. El ELN confirmó que hay una cuarta mujer secuestrada junto a los tres uniformados de la DIJÍN en el Catatumbo, que ayer cumplieron un mes en poder de ese grupo armado ilegal. Aseguran que por el momento no se contempla su liberación. Ana María Rueda, en Cúcuta.
10: Justo un mes después de la retención de tres integrantes de la DIJÍN de la Policía Norte de Santander, se conoce una prueba de supervivencia de los uniformados difundida por el ELN. En las imágenes aparecen el mayor Freddy Rusi, la patrullera Erika Tatiana Monroy y el patrullero Yesid Medina, quienes fueron retenidos el pasado 17 de agosto cuando se movilizaban por la vía entre Ocaña y Cúcuta, específicamente en zona rural del municipio de Bucaracica. La novedad está en que en el mismo comunicado el ELN hace referencia a una cuarta persona que se movilizaba con los uniformados. Se trata de una mujer identificada como Angie Jacome, a quien el grupo armado presenta como civil y asegura que también permanece retenida. Según el ELN, Jacome es pareja sentimental de Andrea Vendaño, a quien señala como cabecilla del Frente 33 y habría sido utilizada para labores de recolección de información y para contactar a través de redes sociales a personas que la organización identificaba como integrantes del ELN. El grupo armado asegura que los cuatro retenidos se encuentran en buenas condiciones de salud. En el comunicado también afirma que los tres policías permanecerán bajo su poder mientras, según su versión, se esclarecen las actividades que estarían desarrollando en la región. El comunicado incluye también señalamientos contra los tres policías por supuestos vínculos y coordinación con integrantes del Frente 33, así como acusaciones relacionadas con la participación en homicidios de personas que, según el ELN, se encontraban en estado de indefensión.
2: 4 de la mañana, 11 minutos, el Procurador General de la Nación, Gregorio El Hash, se refirió desde Popayán a las decisiones judiciales en torno a los bombardeos por parte de la Fuerza Pública en operaciones militares. Señaló la necesidad de verificación del cumplimiento del derecho internacional humanitario. Richard Vidal.
11: Tras la modificación de la restricción inicial emitida por un juez y que deja abiertas excepciones para bombardeos en el marco del derecho internacional humanitario, el procurador indicó que la reciente decisión ajusta la práctica a la aplicación rigurosa de los principios de proporcionalidad, precaución y planificación operativa mediante labores previas de inteligencia militar.
12: Si hay alguna cuestión sobre un bombardeo y resulta que allí posible y presumiblemente resultaron menores, no niños, menores, entonces habrá que demostrar que eso se hizo planificadamente, que se buscó toda la información, que se hizo todo el trabajo de inteligencia, que fue proporcional el ataque contra el daño que se quería evitar. Todo eso viene del derecho internacional humanitario. Colombia los cumple, no hay ninguna queja sobre Colombia que no cumpla. Y entonces allí es donde hay que ponderar quién actuó por dentro o por fuera de la legalidad.
11: El alto funcionario resaltó que la legalidad del procedimiento depende de la evaluación probatoria y del cumplimiento de las normas internacionales. En el país y en particular en las zonas más afectadas por el conflicto como el departamento del Cauca, continúa la discusión por la pertinencia o no de los bombardeos para combatir a los grupos armados al margen de la ley.
1: Son las 4 de la mañana, 13 minutos. En el Congreso de Acolgen, el gobierno y las autoridades del sector anunciaron medidas para aumentar la generación de energía y agilizar los proyectos que necesita el país. Alison Torres.
13: Sí, en el marco del Congreso Anual de Energía de Acolgem, la directora de la CREG, Adriana Jiménez, anunció nuevas subastas de generación para los próximos años y explicó que estudian incentivos para que proyectos que ya están listos puedan entrar antes a operar ante el escenario justamente del fenómeno del Niño.
14: Tener y poder dar incentivos frente a aquellos proyectos que ya puedan estar listos y entregar energía al sistema interconectado nacional. Estamos previendo la subasta administrada 27-28, estamos previendo subasta de reconfiguración de compra 27-28-28-29.
13: Además, aumentar la generación también implica agilizar los procesos para que esos proyectos puedan avanzar. Por eso, el viceministro de Políticas y Normalización Ambiental, Gustavo Guerrero, anunció que el gobierno estudia modificar el trámite de licenciamiento para que pueda avanzar de manera paralela con la consulta previa.
15: Estamos evaluando una remodificación al decreto del sector ambiente y al proceso de licenciamiento ambiental, de manera que se pueda admitir la radicación del estudio de impacto ambiental y la solicitud de licencia simultáneamente con el trámite que se va dando a la consulta previa. No estamos tocando la consulta previa.
13: Además, en el Congreso Anual, desde la ANLA, también anunciaron una herramienta para atacar uno de los puntos que puede generar demoras desde el comienzo de esos procesos. En ese sentido, también el director de la ANLA, Santiago Piñeros, explicó que justamente esta herramienta permitirá identificar documentos faltantes o erróneos antes de iniciar formalmente el trámite. También que la meta es tener la lista justamente el primer trimestre del 2027.
2: 4 de la mañana, 15 minutos. La EPM confirmó que el nivel de los embalses se mantiene en un 80%, incluyendo a los que se encuentran en el departamento de Antioquia. Luis Enrique Hurtado.
16: El director corporativo de Empresas Públicas de la ciudad de Medellín, Germán Caicedo, informó que el nivel de los embalses que hacen parte del sistema de generación de la compañía se encuentra actualmente ya en un 80%. De acuerdo con el directivo, esta reserva de agua es adecuada para afrontar la temporada seca que se prevé en el país como consecuencia de la presencia del fenómeno del Niño. Caicedo explicó que las condiciones actuales permitirán contar con la generación de energía necesaria para atender la demanda de los hogares, el comercio y los sectores productivos del país.
17: Justamente para eso nos venimos preparando. Garantizar esos niveles de embalse es una apuesta bastante importante. Los caudales sí, en efecto, están teniendo unos aportes muy por debajo de lo que históricamente se presentan, alrededor del 40%. En algunos de los aportes de nuestros ríos, como el caso del río Cauca, que es el que abastece Ituango, hemos tenido registros ya históricos, condiciones de por debajo del 40% incluso.
16: Finalmente señaló que la reducción de las precipitaciones podría afectar el ingreso de agua a los embalses y aumentar la presión sobre la generación de las hidroeléctricas.
1: Son las 4 de la mañana, 16 minutos. La empresa de energía en Cúcuta mantiene contingencia por un apagón que dejó a la ciudad con debilidades en el sistema de subestaciones. La situación con Esmeralda Rojas.
18: Buenos días. La empresa de energía Sense EPM empezó a revisar el estado actual de las subestaciones que comprometen el servicio para la ciudad de Cúcuta y el área metropolitana. Las acciones adelantadas en las últimas horas pretenden revisar la demanda en el servicio como también la vulnerabilidad del sistema después de un fuerte apagón que se sintió en el oriente del país. El gerente de la compañía, José Miguel González.
19: Una reposición de este equipo de transformación, recuperar parte de los cables de potencia y volver a un esquema de mayor confiabilidad del sistema. Como el sistema está trabajando en contingencia, es muy, muy importante que hagamos un uso eficiente, un uso racional. Nosotros tenemos dos picos de demanda en el sistema en el día, uno a las 3 de la tarde, otro a las 7 de la noche. Acá es muy importante que, bueno, a través de todo el día podamos cuidar el consumo y eso nos ayuda mucho también a superar la emergencia.
18: Y es que en ese apagón más de 135,000 usuarios resultaron afectados.
2: 4 de la mañana, 17 minutos y mucha atención que ya el Cuerpo de Bomberos Voluntarios de Cali confirmó que el incendio forestal en el sector Alto de Menga fue controlado. Los organismos de socorro continúan trabajando en diferentes puntos calientes para evitar que las llamas se vuelvan a activar debido a los fuertes vientos que se presentan en este lugar de la ciudad. De acuerdo con el capitán Francisco Javier Díaz, comandante del Cuerpo de Bomberos Voluntarios de Cali, 5 viviendas resultaron afectadas durante la emergencia.
20: Damos un parte de tranquilidad sobre el incendio que se inició a las 3 de la tarde. A esta hora les comunicamos, les informamos que el incendio ha sido controlado. Seguimos trabajando en puntos calientes para evitar que se reaviven por los fuertes vientos que se presentan hasta este momento. Durante el incendio se vieron afectadas 5 viviendas, 2 unidades del Cuerpo de Bomberos lesionados por esguince y una persona de la comunidad, una adulta mayor, afectada por la inhalación de humo, la cual fue atendida por miembros de la Cruz Roja y de los bomberos de Cali. La situación en este momento se encuentra controlada, damos un parte de tranquilidad y seguiremos trabajando en los puntos calientes.
1: Son las 4 de la mañana, 18 minutos. Ganaderos de Boyacá están alertando por una caída del 30% en la producción de leche y aumento en los costos de la alimentación del ganado debido a la sequía. Sebastián Olmos.
21: Buenos días. La fuerte sequía que se registra en varios sectores de Boyacá ya ha generado afectaciones en varios sectores ganaderos, especialmente en la provincia de Sugamuxi, donde los productores reportan escasez de pasto, aumento en los precios de suplementos y una reducción considerable en la producción de leche. Hablamos con Ricardo Ramírez, ganadero de Firavitoa, quien le aseguró a Caracol Radio que las lluvias registradas durante los últimos meses han sido insuficientes y que la situación ya está generando una crisis en los productores.
22: Se veía que por ahí sobre mayo iba a llover, no llovió y ya en mayo empezaron a tocar el tema del fenómeno del Niño y pues hoy estamos afrontando la realidad. Muy preocupados porque la producción lechera se bajó en este momento, veníamos bajando unos 10% sobre mayo, 20% a junio, julio, y hoy le podemos decir que estamos ya en un bajonazo del 30% de las producciones.
21: Con fe, los ganaderos esperan que las lluvias regresen durante los próximos días para recuperar los pastos y evitar una situación grave, aunque advierten que si las precipitaciones no llegan pronto, la crisis podría extenderse hasta los primeros meses del 2027 y generar mayores afectaciones para los productores de Boyacá.
2: Y el gobierno de Abelardo de la Estrella pidió la renuncia de todos los integrantes de la Comisión Asesora de Política Criminal, que había dejado un paquete de peticiones para tener en cuenta en la reforma a la justicia que está listando el Ministerio de Justicia. Juan Esteban Quintero.
0: Esta directriz del presidente Abelardo de la Espriella tiene como objetivo conformar un nuevo grupo de juristas, esta vez de la Comisión Asesora de Política Criminal, para terminar de construir lo que será el documento de reforma a la justicia que va a proponer este gobierno, con el objetivo de cambiar ciertos aspectos del sistema penal acusatorio, pero también en donde se habla de posibles modificaciones en las funciones de la Procuraduría General de la Nación. Cabe agregar que las personas que estaban haciendo parte de este comité asesor de política criminal habían sido designados por el gobierno anterior.
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0: 4 de la mañana, 23 minutos. Comenzamos con buena música, música de la tierrita, un poco de pop, un boyaquito perdido en Nueva York. ¿Quién está cantando en esta oportunidad? Juan, buenos días.
1: Es un cantante colombiano, compositor, Sergio Jiménez, su nuevo sencillo, Un Boyaquito en Nueva York, una historia de sueños, identidad y regreso a casa, que convierte la experiencia de un migrante latinoamericano en una canción que celebra el trabajo, la esperanza y el orgullo de las raíces. Una pregunta que se hacen todas las personas que salen al exterior: ¿qué ocurre cuando alguien deja su tierra para cumplir un sueño, un compromiso y termina encontrando un camino hacia su verdadera vocación? Pero lo que indica Sergio Jiménez, la canción narra historia de un joven boyacense que viaja a Nueva York con un objetivo muy claro: trabajar, saldar una deuda de gratitud y regresar a Colombia. En medio de largas jornadas como panadero, del choque entre su identidad musical y las tendencias del momento y de encuentros que caminan su perspectiva, descubre que la mejor forma de abrirse camino es mantenerse fiel a su raíz. Ese es el mensaje que deja hoy Sergio Jiménez, una canción que suena en Colombia y también en Nueva York.

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1: 4:25, es hora de hacer un recorrido por el país con los periodistas de Caracol Radio. Comencemos con novedades en movilidad para este fin de semana en la ciudad de Bogotá. Juan David, muy buenos días.
2: Narda, buenos días. En primer lugar, le cuento que mañana sábado entrará nuevamente en operación la estación de Transmilenio de Patio Bonito en la localidad de Kennedy, que contará con 12 servicios troncales y beneficiará a más de 13.000 usuarios. La estación, que permaneció cerrada desde marzo de 2024, fue completamente renovada, con cimentaciones reforzadas, nuevos vagones, taquillas externas y barreras de acceso de piso a techo. ¿Con qué objetivo? Con el objetivo de mejorar las condiciones de operación, seguridad y control para los usuarios. Esta intervención hace parte de las obras de ampliación de la avenida Ciudad de Cali, que funcionará como corredor alimentador de la línea 1 del metro de Bogotá, además de permitir la conexión operacional con la troncal Américas. En segundo lugar, le comento que durante estos días se ha adelantado la instalación de semáforos en la glorieta de la calle 63 con carrera 50, con el fin de organizar los flujos vehiculares y reducir los siniestros viales en esta zona, los cuales operarán desde este domingo. De acuerdo con la Secretaría de Movilidad, los semáforos comenzarán a operar próximamente en este punto, en la localidad de Barrios Unidos, y la decisión se tomó luego de un estudio vial que evidenció que esta glorieta es uno de los puntos con mayor flujo de peatones y ciclistas. En un día hábil por este sector transitan más de 3.500 ciclistas y 590 peatones. Además, entre 2023 y 2025, 19 personas resultaron lesionadas en siniestros viales registrados en esta intersección. En Bogotá amanecemos con una temperatura de 11 grados centígrados y el pico y placa para hoy aplica a los vehículos cuyas placas terminan en 1, 2, 3, 4 y 5.
3: 4:27, y escuchen esta historia. Hay un puente peatonal que lleva muchos años dañado en Barranquilla. 8.500 estudiantes arriesgan a diario su vida al cruzar este lugar. Está en la vía al aeropuerto Ernesto Cortizos, y ya una demora de 2 años de las autoridades para definir quién lo debe intervenir, quién lo debe arreglar. Brian Saavedra, buenos días.
4: Buen día, Juan. Sí, el puente peatonal ubicado frente al colegio INEM, el ITIDA, el Politécnico, entre otras instituciones, allí en la calle 30 en Soledad, permanece cerrado por el deterioro de su estructura. Desde entonces, cientos de estudiantes, ciudadanos, deben cruzar a pie una de las vías más transitadas del área metropolitana, exponiéndose diariamente a accidentes. La preocupación aumentó luego de que hace unas horas se registraran 2 siniestros allí en este sector. En uno de los casos, un estudiante resultó involucrado luego de que un vehículo presentara una falla en los frenos. Por fortuna, ya el joven se encuentra recuperándose en su hogar. La demora en la solución está en que el INVIAS y la gobernación se tiraban la pelotica de la responsabilidad. La alcaldía de Soledad dijo en su momento que no era la responsable. Ese tramo de la vía estuvo concesionada hace años, luego pasó al INVIAS. Sin embargo, la entidad decía que no podía intervenir en la estructura, que era la gobernación, y así se la pasaban. Finalmente se evidenció que es la gobernación la que debe intervenir, pero las obras no empiezan. La secretaria de Educación de Soledad, Carolina Correa, aseguró que han enviado al menos 8 oficios solicitando la intervención.
5: A partir del momento han existido acciones populares, derechos de peticiones, solicitudes, tutelas, y sin embargo, hasta el momento no tenemos una respuesta positiva por parte del departamento. Las mamitas, de más de 8.500 estudiantes que tenemos en este corredor de la calle 30, pues desesperados también han cerrado la vía, han hecho manifestaciones.
4: Y ante esa desesperación, la comunidad va a realizar un plantón el próximo lunes para exigir una solución definitiva. Estaremos atentos. En este amanecer tenemos en Barranquilla una temperatura de 28 grados centígrados.
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9: 26 jugadores convocó Néstor Lorenzo para los partidos amistosos de esta fecha FIFA, el día 26 de septiembre contra México, 2 de octubre contra Paraguay y 6 de octubre contra Perú. Entre esos citados, sorpresivamente, no está el hombre del Bayern Múnich de Alemania, Luis Fernando Díaz. Luchito, así dijo el técnico, las razones por las cuales no convocó al astro del equipo de Baviera.
10: Lo que se tiene en cuenta es la actualidad. En algunos casos, como el de Luis Díaz, por ejemplo, por supuesto que hablé con él, le dije, te veo cansado, Lucho, no tenés el sprint que es tuyo, qué te pasa, y bueno, consensuamos de que descanse esta fecha porque tiene más de 60 partidos. Y nos permite también ver talentos jóvenes para ir fogueándolos, ¿no?
9: Entre los 26 citados hay 10 jugadores que nunca han vestido la camiseta de la selección nacional. Los más destacados, Edier Ocampo, Kevin Andrade. Entre la zona de volantes está Juan Manuel Rengifo de Atlético Nacional, Matías Orozco, recién incorporación del Brighton de Inglaterra, y entre los delanteros, Kevin Viveros, goleador del Brasileirao con Atlético Paranaense, el goleador del Celtic de Glasgow en Escocia, Camilo Durán, y del América de México, Oscar Perea. El equipo comenzará concentración este domingo en Filadelfia, Pensilvania, en los Estados Unidos.
11: Comienza hoy el sexto día de competencia en los Juegos Suramericanos Santa Fe 2026. Colombia parte en el tercer lugar del tablero general, 30 medallas de oro. La última de ellas obtenida por Rafael Cerro, división más de 110 kilogramos en el levantamiento de pesas.
12: No, las cosas se dieron como lo teníamos previsto con mi entrenador. La planificación se dio al pie de la letra. Todo estaba pensado ya desde antes, cómo se iba a dar la competencia, y las cosas se dieron bien.
11: ¿Aquí se venía por medalla, por marca, por las dos? ¿Qué quería?
12: Inicialmente asegurar mi medalla de Juegos Suramericanos y posterior mejorar mi marca personal. Estoy buscando un cupo para el Mundial de este año. Hay expectativas respecto a la marca y en eso vamos.
11: Para hoy la actividad de Colombia está suscitada al debut del Rugby 7. Los Tucanes y las Tucanes tendrán cada equipo de a dos compromisos. En el voleibol femenino enfrentará a la selección de Chile, mientras que en el balonmano sostendrá duelo contra Paraguay. Este equipo de damas ha perdido sus dos confrontaciones. Serán todas las finales del boxeo. Además, se cumplirán con las pruebas de fondo en el ciclismo de ruta en la subsede de Rafaela. Y continuará el bowling en Buenos Aires.
13: 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En Caracol Radio son las
1: 4 de la mañana, 33 minutos.
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1: 4 de la mañana, 34 minutos. Seguimos en este recorrido por el país con los periodistas de Caracol Radio. Nos vamos para Santander, donde con dos carrotanques están abasteciendo de agua a los habitantes del municipio de Vélez. La sequía ya tocó esta localidad. María José, buenos días.
17: Narda, buen día. Así es, dos carrotanques están abasteciendo de agua a las familias mientras se toman medidas para recuperar la red que lleva el servicio al casco urbano. También fue autorizada la compra de elementos necesarios para reparar la red de conducción del acueducto. Eduard Sánchez, director de la Oficina de Gestión del Riesgo de Santander, explicó las medidas adoptadas.
18: La Oficina de Gestión del Riesgo ha venido adelantando algunas acciones como la asistencia con vehículos carrotanque, donde nos permite tener dos vehículos a disposición de las comunidades. Se ha autorizado la compra de una tubería especializada, tubería en hierro dúctil, que comprende 60 metros de esta tubería y accesorios como válvulas, codos y otros elementos que permiten recuperar la red de conducción del recurso hídrico de este acueducto que abastece el casco urbano.
17: Hay que decir que estas medidas son temporales, la solución deberá ser definida por la Alcaldía de Vélez y las entidades responsables del acueducto. Recordemos que Vélez es uno de los 13 municipios de Santander que actualmente tienen medidas de racionamiento de agua. Bucaramanga amanece con una temperatura de 22 grados y cielo nublado, para hoy se espera una temperatura máxima de 29 grados y lluvias en la tarde. Hoy el pico y placa en la ciudad aplica para vehículos particulares con placas terminadas en 5 y 6.
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1: 4 de la mañana, 36 minutos. Hacemos un recorrido por el mundo. Los principales titulares a esta hora desde Madrid, España, con Laura Sánchez. Muy buenos días.
19: Muy buenos días, Narda. Muy buenos días a todos. Ya es viernes en 18 de septiembre. 36 minutos pasan de las 11 de la mañana aquí en Europa. Y el presidente de los Estados Unidos, Donald Trump, ha asegurado en las últimas horas que pretende reunirse con la presidenta interina de Venezuela, con Delcy Rodríguez, la próxima semana en Nueva York, donde se va a celebrar la Asamblea General de Naciones Unidas. El encuentro sería el primero entre ambos mandatarios desde la captura de Nicolás Maduro. También hemos escuchado al secretario general de las Naciones Unidas, Antonio Guterres, exigir responsabilidades a Estados Unidos después de conocerse que Washington habría cometido crímenes de guerra en algunos bombardeos contra Irán. Y hablando de Irán, la Guardia Revolucionaria iraní ha informado este viernes que ha atacado a un petrolero con bandera de Togo cuando trataba de cruzar ilegalmente el estrecho de Hormuz, en el último caso de agresiones a buques en el estratégico paso. También es noticia el acuerdo que han anunciado en las últimas horas en Marruecos e Israel, mediado por Estados Unidos, para normalizar relaciones diplomáticas, abrir embajadas en los dos países e impulsar la cooperación económica. El embajador israelí ante la ONU lo celebró ayer.
20: The Jewish people have deep historical roots in Morocco.
19: Dijo, el pueblo judío tiene profundas raíces históricas en Marruecos. A medida que nuestras naciones se acerquen más, estos logros beneficiarán a ambos países. Todo esto lo ha auspiciado, como decía, Estados Unidos. De hecho, su embajador ante la ONU, Mike Wolf, ha escrito que el pacto incluye reafirmar el reconocimiento de Estados Unidos a la soberanía marroquí sobre el Sáhara. En más asuntos internacionales, han detenido en México al presunto asesino de la estudiante española Claudia Tacoronte. Lo han localizado en la propia ciudad donde hace 5 días apuñaló a la joven española de 21 años. El presunto asesino llevaba en búsqueda desde el miércoles, identificado como Francisco Javier, alias El Trompas. La gobernadora del estado de Morelos asegura que era conocido por las autoridades.
21: No tiene nada que ver con el crimen organizado. Es un delincuente común, pero pues muy trastornado por la forma en que realizó eso. Aparentemente fue el robo, ¿no? Fue un forcejeo por un robo. Uh-huh. Y cuando ella pues grita es cuando él agrede.
19: La familia de Claudia ha viajado a México y está previsto que este viernes acuda a la Fiscalía de Morelos para la entrega del cuerpo. La Fiscalía de México lo va a imputar por un delito de feminicidio, solicitando la pena máxima de 70 años de cárcel. Y en Estados Unidos se publica la cadena de televisión ABC News que Sam Altman, el CEO de OpenAI y el de Nvidia, fabricante de chips, van a acudir a la cena de Estado entre el presidente chino Xi Jinping y Donald Trump en la Casa Blanca el próximo 24 de septiembre. La cena tiene lugar en medio de la convulsión por las peticiones de los CEO de ralentizar el desarrollo de la inteligencia artificial. Es curioso que estén invitados uno que aboga por bajar el ritmo y otro que apuesta por no parar. Se espera que Xi Jinping y Donald Trump aborden temas como la inteligencia artificial y la seguridad nacional. También va a acudir a la cena Tim Cook, exdirector ejecutivo de Apple. Y Alemania vuelve a calibrar este domingo hasta donde llega el auge de la extrema derecha después de que los ultras de Alternativa por Alemania alcanzasen el poder en el estado de Sajonia-Anhalt 80 años después de la Segunda Guerra Mundial. Ahora tocan elecciones en el estado de Berlín y Mecklemburgo. Se celebrarán este domingo y según las encuestas, la izquierda puede ganar en el estado de la capital, pero en Mecklemburgo podrían volver a alcanzar el poder la ultraderecha de AfD. La CDU, el partido del canciller alemán Friedrich Merz, está pendiendo de un hilo. De hecho, el canciller alemán no acudirá a la ONU para convocar a la cúpula del partido. ...41 minutos pasan de las 11 de la mañana en Europa... ...es viernes 18 de septiembre... ...estos son algunos de los principales titulares del mundo.
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2: 4 de la mañana, 41 minutos... ...seguimos con más noticias nacionales... ...y ronda, vamos al departamento de Antioquia... donde un enfrentamiento en el norte de este departamento dejó un muerto y una vivienda destruida. Sebastián, buen día.
3: Juan Carlos, esto ocurrió buenos días en el municipio de Briceño, norte de Antioquia. El reporte que entregaban las autoridades es que la subestructura perteneciente al Clan del Golfo tuvo enfrentamientos con la cuarta brigada del ejército. Sobre la situación, el reporte lo entrega el teniente coronel Freddy Arboleda Jaramillo, es el comandante del batallón de infantería liviana número 10, coronel Atanasio Girardot.
22: Como resultado de esta acción, se reportó la muerte en desarrollo de operaciones militares y un presunto integrante de la estructura y la incautación de 4 fusiles, además de material de intendencia. Esta operación, desarrollada de manera articulada con la Fiscalía General de la Nación y la Policía Nacional, permite afectar las capacidades armadas y logísticas de esta estructura ilegal.
3: La comunidad reportó una vivienda de la vereda con graves afectaciones debido a los impactos múltiples de tiro de fusil en esta zona del departamento. Les contamos en otras noticias que por una posible venganza en Anorí asesinaron a una persona identificada con el alias de Chorizo, quien le manejaba rentas ilegales a el líder del Frente 36, conocido como alias Primo Gay, reportaron también las autoridades. Medellín amanece con tiempo seco en esta zona del país. Tenemos una temperatura de 17 grados pico y placa para el viernes, dígitos 7 y 9.
1: 4 de la mañana, 42 minutos. El alcalde del municipio de Montenegro, en Quindío, Gustavo Pavá, hizo un llamado a la ministra de Educación, Ilva Miriam Hoyos, porque 3.000 estudiantes siguen sin clases y necesitan 70 carpas para los colegios que resultaron más afectados por el sismo del 10 de agosto. Adrián Trejos.
23: Buenos días. Muy preocupado está el alcalde del municipio de Montenegro en el Quindío, Gustavo Pava, una de las localidades más afectadas por el terremoto, porque hay gran cantidad, centenares de niños que no han podido retornar a las clases porque los colegios están para caerse. Pero lo más grave es que no han recibido apoyo del Ministerio de Educación para adecuar con carpas en algunas instituciones a los niños y puedan regresar a las clases, y esto manifiesta el alcalde.
24: Bueno, esto es un llamado para la ministra de Educación, que hoy necesitamos su ayuda. Ya llevamos un mes y 6 días y estamos esperando las carpas para los estamentos públicos como los colegios, para que nuestros niños vuelvan a clase. Ya los niños están cansados de las guías, de estudiar por internet o por el teléfono. Por favor, ayúdenos, necesitamos 70 carpas para los colegios. ¿Quién? Instituto Montenegro, fundadores, Jesús Maestro, Goretti, Marco Fidel Suárez. Asimismo vamos a poder llevar nuestros niños a los colegios y vamos a poder tener los colegios libres para poder comenzar la reconstrucción.
23: En igual circunstancia está el municipio de Quimbaya, otro de los más afectados, donde varias instituciones educativas quedaron afectadas por el terremoto y los niños no han podido regresar a clases, y también están esperando el apoyo del Ministerio de Educación con elementos y carpas para poder reiniciar las clases después de un mes del terremoto. Armenia amanece con tiempo seco, hoy el pico y placa rige para vehículos particulares y motos, placas terminadas en 3 y 4 y taxis número lateral 5.
2: 4 de la mañana, 44 minutos, y en Pereira ya destinaron más de 40 mil millones para generar 5 mil empleos temporales. Sebastián Grajales.
0: La alcaldía de Pereira anunció la estrategia de empleo temporal que contempla la creación de 5.000 puestos de trabajo para personas mayores de edad que residan en la ciudad. La iniciativa tendrá un costo superior a los 40.000 millones de pesos y busca brindar ingresos a las familias mientras avanzan los procesos de reconstrucción y de recuperación económica tras el terremoto del pasado 10 de agosto. Los empleos estarán distribuidos en 3 frentes de trabajo: limpieza, pintura y ornato. La contratación se extenderá hasta el mes de diciembre y será de medio tiempo, con el propósito de que los beneficiarios puedan dedicar parte del día a sus familias, a atender sus emprendimientos o desarrollar otras actividades. De acuerdo con la información entregada por el alcalde Mauricio Salazar, las personas seleccionadas recibirán aproximadamente 1.250.000 pesos de salario.
4: Más de medio salario mínimo. A cada persona le vamos a pagar 1.250.000 pesos más todas las prestaciones de ley. Solo esa estrategia del municipio le va a costar más de 40.000 millones de pesos.
0: La convocatoria exige únicamente 2 requisitos: ser mayor de edad y vivir en Pereira. Hasta el momento, 12.000 ciudadanos se han inscrito para acceder a estas oportunidades laborales. Se señaló por parte de la administración que el programa busca garantizar ingresos a los hogares que fueron afectados como consecuencia de la tragedia.
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0: 4:48, todo el mundo está antojado de agua. Este éxito de estas dos estrellas colombianas, Shakira y Maluma, que vuelven a ser de la suya. ¿Ya vio el video, Juan?
1: Excelente video, excelente canción y un ritmo que nadie esperaba, un ritmo tipo merengue. Es el nuevo sencillo titulado Agua y marca su cuarto dueto histórico. Es una nueva colaboración conjunta que se encuentra, pues obviamente, en algo auténtico. Ellos le colocaron un terremoto musical. El lanzamiento llega después de 8 años desde su último trabajo juntos, alejándose de todas las apuestas anteriores, que fue pop latino, reggaetón y dance pop. Ahorita van al tema de algo un poco más movido. Agua transmite todo lo que ya habríamos visto en las imágenes promocionales y en los adelantos. Pasión latina, energía tropical, caribeña y una producción que abraza las raíces de ambos artistas. Un homenaje a la identidad colombiana, a su ritmo, a su sensualidad y su cadencia. El videoclip lo subraya con colores intensos, coreografías de lo más caliente y una puesta en escena que va a disparar todos los termómetros. Agua, disponible en todas las plataformas digitales, pero también dará de qué hablar para fin de año.

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1: Son las 4 de la mañana, 50 minutos. Conozcamos cómo amanecen los precios de los alimentos en Corabasto. Luis Hernando,

0: Ya cabezona blanca, dice, olla junca la que viene de Aquitania, oye, acá quedó a 70 mil pesos el rollo de cebolla junca, la habichuela del bulto de 50 kilos, 380 mil, es tal vez el producto más costoso en los últimos 2 meses en la central de abasto. La papa común, el bulto de la variedad parda pastusa, un tendero la adquiere en 120 mil pesos para vender a 1.300 pesos libra en su punto de venta. El limón común, el bulto de 70 kilos, llega a 220 mil pesos proveniente del departamento del Tolima. No obstante, hay una oferta bastante importante de las llamadas hortalizas de hoja que se cultivan en la sabana de Bogotá. Hacemos referencia a acelga, apio, coliflor, cilantro, brócoli. Señora ama de casa, si va a hacer mercado este fin de semana, hay que tener en cuenta el buen abastecimiento de arroz, arveja verde seca, pimentón, pepino común, pepino con hombro, habichuela. Una habichuela porque ha bajado un poco de precio. Ha llegado a costar hasta 450 mil pesos un bulto. Hay buen abastecimiento de yuca, pa. Estas recomendaciones van para Bogotá y el centro del país.
1: 4:52 de la mañana y ante la crisis del fenómeno del Niño, las empresas de aguas de Cartagena alertó sobre conexiones fraudulentas en la ciudad. Andrés Vizcaíno.
2: Hola, muy buenos días. La compañía manifestó que el uso irregular del servicio puede generar desperdicio de agua, poner en riesgo la infraestructura y afectar la calidad del líquido y las condiciones de presión en la red. Además, cuando estas situaciones ocasionan daños que requieren intervención y reparación, pueden presentarse interrupciones o ausencias del servicio mientras se realizan los trabajos necesarios, afectando a otros usuarios. Más detalles los entrega John Montoya Cañas, gerente de Aguas de Cartagena.
3: El fraude en el servicio nos afecta a todos, por eso una conexión irregular no es solo un uso indebido del servicio, puede comprometer el funcionamiento de las redes y generar condiciones que afectan a quienes reciben el agua de manera legal. Por eso desde Aguas de Cartagena invitamos a los hogares y a toda la comunidad en general para hacer un uso racional y responsable del servicio y a no realizar o permitir intervenciones no autorizadas en la infraestructura de acueducto.
2: Por el momento en la ciudad hay suficiente líquido para atender la demanda del distrito.
4: Son las 4:53. Los colegios en el Tolima anuncian que van a reducir el número de materias y periodos por año para intentar elevar la calidad educativa. Alejandro Hernández.
5: Buenos días. La decisión fue tomada por la Secretaría de Educación del Tolima tras conocerse los resultados de las pruebas PISA. Según la cartera de Educación, los países con menos materias obtuvieron los mejores puntajes. El secretario Andrés Bedoya indicó que se pasará de 18 a 11 materias, medida que en principio solo aplicará para estudiantes de grados décimo y once de colegios oficiales.
6: Sumar más y más materias no mejora las condiciones de calidad de nuestros estudiantes. Por el contrario, lo que vemos la rezaga o la deteriora. Y si nos comparamos con países que han avanzado en los resultados de estas pruebas PISA, vamos a ver que lo que han hecho es reducir el número de materias y concentrar el tiempo.
5: Por ahora avanza la socialización de la resolución que implementará los cambios desde el primer día del calendario escolar del año 2027.
6: Que nuestros estudiantes del grado décimo y once ven aproximadamente entre 18 y 21 materias a la semana. Esto, por supuesto, ayuda a la dispersión del conocimiento y diluye la concentración de nuestros estudiantes.
5: Con estos cambios también se reducirán los periodos por año de 4 a 3. Además, se eliminarán cátedras como derechos humanos, administración o emprendimiento.
6: Cada día se va a trabajar un bloque del conocimiento. Entonces, por ejemplo, el lunes vamos a trabajar todas las áreas de matemáticas, el día martes vamos a trabajar todas las áreas de sociales, en el día miércoles vamos a trabajar todas las áreas de política y economía, etcétera.
5: En principio, la resolución aplicará para más de 17 mil estudiantes de 46 municipios, pero no incluye a los de la capital Ibagué.
1: 4:55 y continúa hoy el encuentro de escritores de Sucre con una variada programación que incluye libros, poesía, conferencias y música. Félix Hernández.
7: Narda, Juan Carlos, ¿qué tal? Buenos días. La literatura, la poesía y la reflexión sobre los desafíos del mundo actual son protagonistas hoy durante el 16º Encuentro de Escritores de Sucre, que se desarrolla en distintos escenarios de Sincelejo bajo el lema Las palabras en tiempos de distopía. La jornada incluye conferencias, conversatorios y presentaciones de libros con la participación de escritores, investigadores y gestores culturales de la región. Dentro de la programación de esta mañana, entre las 9 y las 12, se destaca la mesa Perspectivas Femeninas Distópicas, Y la conferencia La Otredad y la Poesía como Heterotopía. La expositora será la escritora Catalina Pérez Gil y un conversatorio cuya moderación

0: Ahora será la escritora Cecilia Gil Barbo, donde participan Miriam Castillo Mendoza, María Daniela Romero y Ana Julia Benítez. Se destaca también la mesa Memoria, Territorio y Distopía, con la conferencia La Desaparición Forzada Boca Arriba. La jornada se desarrollará en el auditorio del Fondo Mixto de Promoción de la Cultura y las Artes de Sucre. A esta hora, Sincelejo tiene una temperatura de 27 grados centígrados. Espera una máxima de 35 grados.
1: Y en Córdoba se mantiene la expectativa por la nueva mesa de trabajo que buscaría definir una hoja de ruta para superar la emergencia que dejaron las inundaciones. Claudia Hernández.
2: La Unidad Nacional para la Gestión del Riesgo de Desastres anunció una nueva mesa de trabajo con la finalidad de avanzar en la recuperación de los departamentos afectados por el frente frío, especialmente el departamento de Córdoba. Este fenómeno climático se registró el pasado mes de febrero. Al respecto, esto dijo el gobernador Erasmo Zuleta.
3: Gobierno anterior construyó una hoja de ruta sin consultarle a los alcaldes, a comunidades afectadas, a los gobernadores, una hoja de ruta de prisa, de afán, y no fue concertada con los territorios. Por eso le solicitamos hoy al director de riesgo ponerle un pare a esto y hacer una mesa de trabajo con los territorios afectados, ministros de los sectores afectados por la emergencia, para que juntos, desde el orden nacional, los territorios y comunidades afectadas, podamos construir una verdadera hoja de ruta que garantice una exitosa recuperación de los departamentos afectados.
2: La mesa contaría con la participación de departamentos como Antioquia, La Guajira, Sucre, Chocó, Bolívar, Cesar y Magdalena, pero aún no se ha definido fecha de este encuentro.
1: Y casi 9.000 personas participaron en las jornadas de reactivación comercial realizadas en diferentes sectores de Manizales. Andrés Felipe Posada.
4: Las actividades se desarrollaron en Milán, El Cable, Chipre, Boulevard de la 48 y el Parque Ernesto Gutiérrez, sectores que durante el fin de semana ofrecieron una programación pensada para atraer a visitantes y generar experiencias para todas las familias. Daniel Toro, secretario de TIC y Competitividad de Manizales.
5: Muy bien, lo más importante para nosotros es el acompañamiento que hemos hecho en todo momento a los comerciantes, esos comerciantes que tuvieron graves problemas y graves afectaciones, tanto en infraestructura como en insumos o equipos, y que no tuvieron cómo abrir durante esos primeros días después del sismo. Pues desde la alcaldía, con el liderazgo del señor alcalde, el doctor Jorge Eduardo Rojas, hemos trabajado de la mano con ellos. Hoy hemos tenido unas cifras muy positivas, como bien sabemos, fueron muchos los afectados, cerca de 2.000 comercios afectados.
4: La programación contó con diferentes actividades culturales y artísticas.
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0: viernes, 5 de la mañana, un minuto espectacular. Aria Vega, la gran sensación. El público en Madrid la espera con Shakira. También ya se confirma la presentación de Maluma con Shakira. Y arranca la semana de Shakira oficialmente hoy. Bueno, Marcela, temas del día con Juan Pablo. Realmente tenemos... hay uno
1: muy
0: que...
1: Muy buenas ideas.
0: Sí, no, hay una idea. ¿Qué piensan sus oyentes de una decisión que tomó el gobierno? La Cancillería mandó una carta al Reino de España donde nos salimos como de una... de unos acuerdos de la comunidad internacional
1: LGBTI.
0: LGTBI.
1: Sí, señor.
0: Exactamente. Exactamente.
1: Sí,
0: no, no sé por qué a España, Juan Pablo. Es que es como si España liderara ese colectivo.
2: Sí, en realidad se trata como de una forma de dar a conocer a justamente a la presidencia de este organismo. O de esta, pues, ¿cómo decirlo? Sí, de esta organización, que Colombia entonces no va a estar más alineada o ya no va a estar siguiendo esas propuestas o esas iniciativas que buscaban garantizarle una cierta visibilidad a los miembros de la comunidad LGTBIQ.
0: Perfecto. Entonces, esa es una propuesta. La otra propuesta,
1: bueno,
0: es
1: ¿qué más hay?
0: La exoneración del coronel Plazas, ¿no?
1: En los Estados Unidos.
0: Sí, ya sí, Ana nos va a contar qué pasó ayer. Por unanimidad, un jurado en Estados Unidos encontró, o mejor, no encontró nada. No encontró nada contra el coronel. Recuerde usted que el presidente había dado la orden de acompañar al coronel en este proceso en Estados Unidos. Ya Ana nos va a actualizar porque creo que ya terminó ayer. De resto, ¿qué más le cuento? Tengo los barrios,
1: pensé que usted
0: los barrios
1: me iba a hablar
0: más
1: de amor
0: cool
1: y amistad,
0: del mundo
1: o algo así. No, pero
2: Chapinero, bien. Quedamos.
0: A ver, de amor y amistad. Pues no sé, ya, por ejemplo, ya descubrí por qué está usted tan inspirada. Un estudio de Harvard tiene que ver con Desiderata. Desiderata es de 1927. Se llama Desiderata, en latín, cosas deseadas.
2: Oh.
0: Sí. ¿Qué más le cuento? Los líderes, los más influyentes en el arte, que es la revista Time. Cuando un hermano le da por contar los secretos de familia. ¿Usted no le ha pasado eso? Que hay alguien de la familia que decide sacar una escopeta de regadera y dispararle a todo el mundo. Acaba
1: sí,
0: de pasar
1: se,
0: con
1: se
0: la realeza inglesa.
1: En una reunión o algo.
0: Sí, pero,
1: y de pronto,
0: pero aquí es el hermano de el hermano de la princesa Diana, que le casca durísimo al rey de Inglaterra. No. Juan Pablo, ayúdeme. Espinosa, ¿qué se le ocurre?
1: Los noto muy enredados hoy ustedes con las propuestas.
2: No, porque usted bien lo menciona, Marcela, pues estando...
0: La Dirección Nacional de Inteligencia...
1: Ay, es que yo estoy tan contenta por Shakira hoy en Madrid que solo quisiera hablar de cosas buenas, de temas buenos, de temas que generen optimismo.
2: Le tengo
1: y
2: uno.
1: Y también está el amor y la amistad, ¿no? A ver, Juan Pablo.
2: Le tengo uno. Marcela, ¿hasta dónde? O no, más bien, tanto que se está hablando de la Patria Milagro, ¿por qué no preguntarle a los oyentes esta mañana qué milagro debería ejecutar el gobierno para que de verdad se pueda hablar de un milagro?
3: Me gusta.
2: Algo que los colombianos creamos completamente imposible y casi sobrenatural si llegara a pasar en Colombia.
1: Ay, nos pone a soñar un poco también con un mejor país.
2: ¿Qué milagro le pedimos a San Abelardo, pues, o al gobierno de San Abelardo?
0: Yo voto por este tema. Tema del día, esta canción. Escúchela.

0: 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Shakira.
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0: ¿Por qué cuando me miras se hace agua la boca? ¿Qué se le ocurrió, Marcela?
1: A mí no mucho, pues es que la canción está un poquito complicada, ¿no? Para que los oyentes
2: pero si uno puede,
1: que digan que
2: pues, ¿qué hace que se nos que la boca se nos haga agua?
3: Uy, claro, no, se me hace agua la boca.
2: A mí se me hace agua la boca cuando pienso en una malteada de fresa.
3: O cuando piensa en alguien que le gusta, Marce, se me hace agua la boca.
4: Sí, buena pregunta, esa podría ser. ¿A usted qué le hace agua la boca?
2: Se me hace agua la boca cuando pienso en Espinosa
0: se le hace el agua. Se le hace agua a la boca con la nueva junta directiva de Ecopetrol.
3: ¡Qué horror, de verdad!
0: Se le hace agua a la boca con la presidencia de la Cámara de Comercio.
4: Claro, que le pegamos el señor Orrego.
0: A mí se me hace agua a la boca contarles lo que está pasando en la Dirección Nacional de Inteligencia.
4: Sí.
0: Claro. Por ejemplo, eso
1: bueno,
0: se me hace agua a la boca.
1: Con eso. Pues me parece que nos podemos meter en terrenos un poquito difíciles, pero bueno, está bien, es viernes. Bueno, y si Espinosa está de acuerdo, que me llama mucho la atención.
4: No, me parece un buen tema, pero es que hay muchas cosas que generan una buena pasta carbonara. Cacho y Pepe, por ejemplo.
0: No, pues es que se aplica todo.
4: Todo, claro.
0: Sí, sí, ¿a quién se le hace agua a la boca con la decisión de Colombia de salirse de un colectivo LGTBI?
4: A la coalición, por ejemplo.
0: Exactamente.
4: Sí, claro.
1: Bueno, pero hay que prepararse porque de pronto
3: no
1: nos sale
3: ha pasado, Marce, que literalmente se le hace agua a la boca. Pues que eso no es solamente un decir, es que a mí me ha pasado que uno se le hace agua a la boca. Hay cosas que generan eso. Y es como chévere.

0: Bueno, pues entonces ya nos toca irnos con este tema. No sé, yo sigo estando un poquito preocupada, Ana, pero bueno, las mayorías ganan, ¿no? Nos toca respetarlo.
1: Espinosa. No, Marce, deje que se le haga agua a la boca.
2: Ceda a la tentación.
0: Bueno, pues entonces hablemos de ese tema hoy. De eso incluye muchos aspectos, como han mencionado aquí varios integrantes de la mesa de trabajo, así que vamos a estar escuchando las opiniones de los oyentes, vamos a estar leyéndolos también en X, en arroba Caracol Radio. Ya vamos a revisar algunas opciones también para que se puedan inspirar con esta, la canción de Shakira y Maluma. Shakira, que inicia hoy en Madrid esta histórica residencia de 12 conciertos con los cuales cierra su exitosa gira mundial Las Mujeres Ya No Lloran. Y vamos ahora a revisar algunos titulares de Colombia y del mundo. Tenemos que empezar hablando justamente del presidente Abelardo de la Espriella, que ha descartado un canje de rehenes con el ELN, como el que se ha planteado para la liberación de 3 policías y una mujer que fueron secuestrados por esta guerrilla hace un mes en norte de Santander, mientras se movilizaban por la carretera que comunica a Cúcuta y Ocaña. Vamos a revisar otros titulares en Colombia, Espinosa.
3: Un titular, Marcela, de la alocución del presidente, bueno, o de la réplica a la alocución que hizo el líder de la oposición, Gustavo Petro, al presidente de la Espriella. Esto ya fue hace un par de días, pero ha generado toda una ola de críticas dentro del pacto histórico, principalmente, Marcela, porque consideran algunos cercanos al presidente Petro, al expresidente Petro, como Gustavo Bolívar, que hubo una enorme improvisación. Reconocieron que el discurso de 24 minutos grabado con un celular, sin micrófonos, sin las gráficas que el expresidente Petro mencionaba, pero que finalmente nunca se vieron en la imagen y sin ningún tipo de preparación, pues no resultaron en un video que se pueda considerar poderoso en términos del mensaje que está dando. El otro que hizo críticas fue Carlos Carrillo. Dicen muchos de ellos que se debió preparar mejor esa réplica, que no era el sitio para hacerlo, que las condiciones técnicas no estaban dadas y que tienen que empezar a organizarse si quieren hacer una oposición seria, porque por ahora eso no está ocurriendo.
0: Pues son las peleas políticas que hay por todas partes, Espinosa, en el pacto histórico, pero si usted ve la coalición de gobierno, también hay varias diferencias que cada día se hacen más evidentes.
3: La relación entre con el Centro Democrático,
0: Nacional, Centro Democrático, sí. Sí. Hay muchos problemas, de eso vamos a estar hablando también durante esta mañana, 5 de la mañana, 12 minutos. Ahora sí, Ana, revisemos qué fue lo que pasó puntualmente en los Estados Unidos con el caso del coronel en retiro Luis Alfonso Plazas Vega. Esto tiene que ver con una solicitud que había hecho la familia del magistrado auxiliar del Consejo de Estado, Carlos Horacio Urán, para que se revisara la presunta responsabilidad que habría tenido el ejército y en este caso el coronel en retiro Plazas Vega con los hechos que sucedieron durante la retoma del Palacio de Justicia. Él se había defendido, por supuesto, tenía el respaldo del gobierno de Colombia, del presidente Abelardo de la Espriella, pero cuéntenos puntualmente qué fue lo que pasó en las últimas horas.
1: Pues, Marcela, para primero destacarle que no era un juicio penal, era un juicio de responsabilidad civil. La demanda buscaba establecer responsabilidad civil por presuntas violaciones de derechos humanos, específicamente tortura y ejecución extrajudicial. El coronel retirado, el señor Plazas Vega, fue declarado inocente en Estados Unidos en esta demanda que tenía que ver con la retoma del Palacio de Justicia de 1985. El veredicto fue unánime. Fueron 2 semanas de juicio. El juicio había empezado el 8 de septiembre y ayer finalmente terminó. Después de más de 3 horas de deliberación, un jurado lo declaró pues inocente, no culpable es la palabra. La demanda fue presentada por las 3 hijas del magistrado Carlos Horacio Urán. Pues según tengo entendido, él fue visto saliendo vivo del Palacio de Justicia en aquel momento y posteriormente apareció muerto con un disparo en la cabeza. La acusación sostenía que Plazas Vega había tenido responsabilidad en la custodia y posterior muerte de Urán. Durante el juicio declararon varias personas, sobrevivientes, periodistas, familiares, exintegrantes de organismos de seguridad y el propio Plazas Vega. La defensa sostuvo que no había pruebas directas que lo vincularan a él en la tortura o muerte del magistrado y el jurado rechazó la reclamación civil. El caso se pudo presentar en Estados Unidos, usted dirá por qué, pero se hizo bajo un tratado, Torture Victim Protection Act.
2: Bueno, pues muchas gracias, Ana. Nos vamos inmediatamente con las noticias que nos llegan desde Irán, el conflicto que avanza. avanza localmente con impactos en el precio del petróleo y con impactos en el futuro inmediato de la economía, como nos va a contar Ana. Pero antes vamos a Teherán. Catalina.
4: Julio, muy buenos días para ustedes. Aquí ya es la 1:48 de la tarde, un viernes soleado. Recordemos que los viernes son el domingo en Irán, un día tranquilo en la mayor parte del país y en la ciudad, pero no en la llamada plazoleta de la revolución o Meidán en Gelab, allí es el lugar mítico donde se hacen esas grandes demostraciones del sistema de la República Islámica. Hoy movilizaron decenas de miles de personas en una movilización que se llama Yamfada. ¿Y qué significa eso, Julio? Son gente cercana al sistema de la República Islámica, algunos incluso no, pero que han decidido apuntarse y prepararse para la defensa de Irán. Los números no son claros, pero hablan de 400, 500 mil personas que se han apuntado y que han recibido el primer entrenamiento con armas para defender a Irán en el un caso eventual de una guerra civil, de una intervención norteamericana o de que este conflicto es una demostración más del Estado iraní de demostrar fuerza frente al mundo, a Estados Unidos e Israel, pero también dentro de otro sector de la población que no los apoya. Esto cuando también la Guardia Revolucionaria, que es la que ha liderado estos entrenamientos, asegura que atacó un petrolero que lleva por nombre Trent, con bandera de Togo. Esto en el estrecho de Hormuz, esto lo alcanzaron con un misil, se incendió y quedó detenido. Y dicen que esto sucede por intentar cruzar acusados o engañados por los norteamericanos que les dicen que pasen por ahí. Siguen pasando muy pocos barcos. Creo que ayer, según las informaciones que llegan, pasaron solamente 4 navíos por el estrecho de Hormuz y con autorización de este país. Así que esta es la realidad en Irán en el día de hoy.
5: 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Rosemary González, hermana de la menor de 9 años, hallada muerta en una alcantarilla en Bogotá, habló de las sospechas que tenía sobre su expareja como el presunto asesino.
6: Yo tenía sospecha de él y ahora lo aclaro que sí fue él, porque él fue la última persona con quien fue vista la niña.
5: Polémica por la priorización de temas en el Congreso, luego de que la cúpula militar y el ministro de Defensa atendieran otras proposiciones mientras se registraba un ataque contra un radar en el occidente del país. Los representantes, María Fernanda Carrascal, del Pacto Histórico.
7: Frente a todos los partidos de gobierno, es decir, somos una minoría pidiendo garantías.
5: Juan David Zuluaga, del Centro Democrático.
8: Un debate ya no se podía hacer, pero es que las necesidades de Colombia siguen. El orden del día continuaba.
5: Radar de la Aeronáutica Civil fue atacado con drones en Candelaria Valle. Jorge de León, director ejecutivo de Next Level Technologies, empresa española de defensa y seguridad.
9: Deberían cambiar a sistemas más económicos que puedas desplegar muy rápido y que sean como consumibles. Que si pierdes uno, no pasa nada, porque tienes 100 más esperando.
5: Kenneth Burbano, decano de Derecho de la Universidad Libre, abre la discusión por el choque de las tutelas sobre quién tiene la última palabra frente a los bombardeos militares.
10: Los jueces no están para autorizar bombardeos, pero sí los podrían prohibir.
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0: A las 5 de la mañana, 18 minutos, vamos a hacer un recorrido por los hechos con los que despertamos en distintas ciudades de Colombia, pero antes hay noticia de última hora en los Estados Unidos, en el sur de la Florida, Ana.
1: Pues noticia económica muy importante por la persona que es Warren Buffett. Dejaría la presidencia del consejo de Berkshire Hathaway. El señor Buffett tiene 96 años y por más de 60 años ha dirigido esa compañía. Ya a inicio del año había dicho que dejaba de ser el presidente y ahora pues ya anuncia que finalmente se retira del todo porque deja el consejo.
0: Ana, gracias, y nos vamos ahora a las ciudades de Colombia. Empecemos en la capital, en Bogotá. Titular de hoy, Juan David Gutiérrez.
12: Buenos días, Marcela. Ronda País, claro, desde Bogotá, con más detalles sobre el caso de Ana Lucía González, debido a que, de acuerdo con un informe preliminar de medicina legal entregado a la Fiscalía, Ana Lucía González, de 9 años, habría fallecido por asfixia mecánica. Anoche la Fiscalía le imputó cargos al ciudadano venezolano José Rojas, de 29 años, por los delitos de feminicidio agravado y actos sexuales agravados. Sin embargo, el hombre se declaró inocente y no aceptó los cargos. La Fiscalía solicitará que se le imponga una medida de aseguramiento intramural al considerar que representa un grave riesgo para los niños, niñas y adolescentes, así como para la comunidad en general.
0: Gracias, Juan David. Nos vamos ahora para Cali. Ronda País, Darío.
13: Marcela, buenos días. Ronda País, claro. Tarde de ayer, madrugada de hoy, con sismos sentidos en Cali, con epicentros en Chocó y Buenaventura. Además del susto, algunas evacuaciones preventivas, no hay reportes de emergencias. Son cerca de 20 sismos desde el comienzo de la tarde de ayer hasta el más reciente, 3:45 de la madrugada de hoy, con 4.4 grados y reporte de ser superficial. En Buenaventura se sintió el sismo hacia el comienzo de la madrugada de hoy con 3.3 grados. Muchos desvelados con lo ocurrido en la madrugada de hoy, pero a Dios gracias, reporte de normalidad según los cuerpos de socorro.
0: Por supuesto, debe haber mucho nerviosismo ante este temblor. Y vámonos justamente para Pereira, Sebastián, porque allá también sintieron ustedes este sacudón, este movimiento. Cuéntenos qué información hay.
14: Marcela, Ronda País, claro, efectivamente, creo que muy pocos en la capital de Risaralda conciliaron bien el sueño luego de estos sismos, como ya decía Darío, que se sintieron en Cali, también en la capital de Risaralda. Hubo algunas evacuaciones, sobre todo de edificaciones altas, que todavía permanecen con ciudadanos aquí en Pereira y en el área metropolitana. Hay que indicar que ya hicimos un barrido preliminar con los organismos de socorro en la madrugada del día de hoy, luego de las 3-4 de la mañana. Nos han confirmado que no se han presentado daños estructurales, por lo menos nuevos, y que las edificaciones que hoy están en riesgo de demolición, pues están justamente a la espera de conocer y saber si hubo o no algún daño. Así que las autoridades están justamente a la espera de esta situación. Por ahora el reporte es de normalidad, eso sí, con mucho susto por estos sismos que se están sintiendo en la capital de Risaralda y su área metropolitana.
0: Gracias, Sebastián Grajales. Estaremos pendientes a cualquier novedad. Nos vamos ahora para el Chocó porque hay problemas para sacar los cuerpos de los ocupantes fallecidos en una avioneta que se accidentó entre Risaralda y ese departamento. Yair.
15: Marcela, Ronda País Claro. Le cuento que el martes pasado salió un grupo de indígenas del Alto Tarena para hacer contacto con el lugar en el Cerro Tatamá, donde supuestamente estarían los cuerpos y la avioneta. Ellos hicieron una travesía muy larga y perdieron contacto. Después salió otro grupo de 25 indígenas que ayer, sobre las 3 de la mañana, lograron hacer contacto. Pero también han pedido que un helicóptero les lleve provisiones porque el lugar es muy lejos. El Cerro de Tatamá tiene jurisdicción en Risaralda, en el Valle y gran parte en el departamento de Chocó con el municipio de Tadó, donde se consiguen unos vientos que no permiten llegar helicópteros. Además, solo dos indígenas alguna vez estuvieron por allá, que fue en las labores de cacería. Ya han dicho que el lugar es muy lejos. Y además también cruzan por una quebrada que se llama Quebrada Azul, de donde en este momento los indígenas están tomando las provisiones, el agua que es pura y limpia en ese lugar. También hay muchos animales, así que se espera que más o menos en el día de hoy este grupo de indígenas logren llegar hasta el lugar donde aparentemente están los cuerpos y hacer también contacto con las autoridades para realizar la extracción.
0: Y en esta Ronda País Claro llegamos a Cartagena, donde están anunciando medidas de seguridad por cuenta de la visita del presidente Abelardo de la Espriella. ¿Qué sabemos de la agenda, Erix?
16: Marcela, buen día. Ronda País Claro. Inicialmente el presidente de la República, Abelardo de la Espriella, tendrá en la base naval de Cartagena un consejo de seguridad con las principales autoridades de la región. Luego participará en un encuentro denominado El Milagro de las Regiones, Gobierno en el Territorio, en el Palacio de la Proclamación, en el Centro Histórico. El jefe de Estado se reunirá con el gobernador de Bolívar, Yamil Arana, el alcalde de Cartagena, Dubec Turbay, y mandatarios municipales para revisar proyectos considerados prioritarios para el departamento. Por la visita del presidente Abelardo de la Espriella a Cartagena, el distrito estableció medidas especiales de seguridad, movilidad y orden público. Está prohibido el sobrevuelo de drones en un radio de 2 kilómetros alrededor del Palacio de la Proclamación desde las 6 de la mañana hasta finalizar el evento. Se restringirá la movilización de vehículos y ley seca en un radio de 1 kilómetro alrededor del Palacio en el mismo horario, además de varios cierres viales en las calles aledañas. En la tarde, el presidente de la Espriella se desplazará al Carmen de Bolívar, donde dará inicio a las obras de la Universidad Milagro de los Montes de María, y finalizará la agenda en el municipio de Turbana con la inauguración de la vía hacia el corregimiento de Ballestas.
0: Mientras tanto, en Cúcuta vamos a conocer algunas reacciones, porque ya que usted habla, Erix, del presidente Abelardo de la Espriella, en las últimas horas ha cerrado la puerta a cualquier posibilidad de canje de secuestrados en manos de la guerrilla del ELN, para que pretende además que sean liberados de las cárceles del país algunos de sus integrantes que están presos. Vamos justamente a Cúcuta. Esmeralda, ¿qué se sabe sobre la situación de estas 4 personas que están secuestradas en Norte de Santander?
17: Marcela, buenos días. Ronda País Claro. Efectivamente, ayer en horas del mediodía se conoció que el ELN tiene en su poder al mayor Freddy Alexis Rusi González y a los patrulleros Erika Tatiana Monroy Hurtado y Edison Yesid Medina Traslaviña, como también a una ciudadana oriunda del municipio de Ocaña, identificada como Angie Jácome. En el mensaje que entrega el grupo guerrillero, advierte que los uniformados gozan de buena salud, pero también deja ver sus intenciones de proponerle al gobierno un canje para que los uniformados regresen a la libertad, a lo que el jefe de Estado Abelardo de la Espriella respondió en su cuenta de X que no habrá canje, que la vida y la libertad de los colombianos no son moneda de negociación. En ese sentido, advirtió que desde el 17 de agosto ordenó desplegar todas las capacidades de la fuerza pública para encontrarlos y hallar ante la justicia a los responsables. Asimismo, señaló que se ha ordenado intensificar las operaciones para tratar de ubicar a los policías que en estos momentos están secuestrados en esta región del país. Y es que en Norte de Santander hoy hay 30 personas secuestradas por las organizaciones al margen de la ley que delinquen en Norte de Santander.
2: Volvemos en segundos con más noticias de Colombia y el mundo. A propósito del mundo, en Ronda País, vamos a España. Acaba de hablar el expresidente de gobierno español, José María Aznar. En declaraciones Antena 3, ha dicho que él no tiene duda que todo lo que está pasando en Ceuta es una conspiración internacional, en donde podría estar involucrado Israel, Estados Unidos y Marruecos. El expresidente también consideró una descoordinación total el hecho de que públicamente el presidente de gobierno Pedro Sánchez decida cuándo va o no va el jefe de Estado, que es el rey Felipe. Laura, y la movilización a esta hora, ¿no? Están intentando mover gente hacia el campamento especial, pero les queda difícil escoger quién va y quién no va, ¿no?
18: Sí, la situación tensa la que se ha vivido desde esta madrugada, Julio, en Ceuta. A las 7 de la mañana, a primera hora de este viernes, ha comenzado el traslado de parte de los migrantes que permanecían aún en las playas, en esas playas del Trampolín y Benítez, hacia el nuevo campamento. Los han ido trasladando hacia un nuevo campamento que se ha levantado en Ceuta, con 1.700 plazas disponibles. Ha habido momentos de tensión cuando miles de personas han empezado a correr desde estas playas, miles de migrantes, hacia el puerto, con el objetivo de hacerse con alguna de estas plazas. Entre esos migrantes, mujeres, hombres, también hay muchos menores, y se veían ellos la desesperación y la ansiedad, porque todos aspiran a poder tener una plaza, porque a pesar de que tiene una capacidad de 1.700 plazas disponibles estos campamentos que han habilitado en el puerto de Ceuta, pues no todos van a poder conseguir plaza. Por eso se han vivido momentos de tensión. Luego la policía, porque se ha desplegado la Guardia Civil y la policía en ese desplazamiento para poder poner tranquilidad y orden a ese desalojo de las playas.
2: Marcela, usted que es nuestra embajadora ante la semana o las semanas de Shakira, su residencia en Madrid. Hoy comienza oficialmente la residencia, hoy habrá concierto, se sabe algo más de invitados, hoy también veremos todo ese apoyo del Carnaval de Barranquilla.
0: Sí, Julio, mire, hoy es el primero de 12 conciertos que están previstos para aquí, para Madrid, la capital de España. Es el cierre de su gira, en la que, por supuesto, ha facturado muchísimo Shakira en todos estos conciertos con los que le ha dado la vuelta al mundo. Será, recordemos, en el Iberdrola Music en Villaverde, al sur de Madrid, en un escenario que fue creado, una ciudad que fue creada para ella, donde van a tener pues toda una oferta gastronómica, de moda, de literatura. Los asistentes, está previsto que cada noche asistan, le voy a confirmar la cifra, porque son 55 mil personas por noche, lo cual nos llevaría a que haya un total de unos 650 mil asistentes durante toda la residencia. De los invitados, este es uno de los temas que ha sido manejado con mayor reserva por parte del equipo de Shakira. Sabemos que esta noche estaría prevista una primera presentación de Aria Vega, la cantante barranquillera, quien está en Madrid y estaría también ultimando algunos ensayos. Es lo que se sabe de momento.
2: Vale. Pues y ahí estará 6 AM de Caracol con Marcela contándonos todos los detalles de esta ciudadela del entretenimiento. Bueno, Juan Pablo, mirando los titulares de la prensa británica, el escándalo apunta a ser bastante jugoso. Le doy el Daily Mail.
19: Ah, ya sé para dónde va.
2: El libro. Sí.
19: Claro, es que ese
2: Diana,
19: libro...
2: mi hermana, firma Charles Spencer. La realidad, con amargas palabras, dice Bitter War of Words, amarga guerra de palabras entre el rey y Earl Spencer. Es la foto de Diana, la carátula del libro. El Mirror titula War of Words, guerra de palabras. Y es que, Juan Pablo, para así como para comenzar, el señor dice que Carlos se ganó la lotería con la muerte de Diana.
19: No, pues es que mire, dentro de los apartes que se han conocido, relata que en el momento en el que el príncipe Carlos, en el entonces príncipe Carlos, habla por teléfono con el hermano de la princesa Diana recién fallecida, él escuchó al príncipe Carlos sounded giddily elated, algo así que es, podríamos traducir como rebosante de euforia. Y claro, más adelante señala en el mismo libro que el mismo príncipe Carlos habría dicho también poco después de la princesa, de la muerte de la princesa, que la olvidaríamos muy pronto. Ella la olvidaremos bastante rápido. We'll forget her soon enough. Y así van empezándose a conocer a destajos los apartes del libro que, pues, por lo menos estarán generándole mucho ruido a la corona británica en los próximos días.
2: Sí, Juan Pablo, dice que ella tenía decidido arrancar su propia vida, pero no lo quiso hacer por el amor a sus hijos. Eso la paró. Pero que indiscutiblemente Carlos se ganó la lotería porque se quitó de encima el problema de Diana amenazando con rehacer su vida con Dodi, ¿no? Lo que habría sido un escándalo mayor que el de Harry con Meghan. ¿Usted se imagina Diana casada con Dodi Al-Fayed después de lo que pasó con su padre y, bueno, el escándalo de Harrods? Pues ella tenía decidido irse con él, es decir, casarse con él. Pues eso no pasó. Carlos se salvó de ese escándalo, pero es que le quedó libre el camino para lo que él deseaba desde hacía años, casarse desde que estaban de novios, pues con la mujer que él realmente amaba, que era Camila.
19: Claro.
2: Pero eso lo hemos visto en películas, en documentales, pero que lo diga el hermano de Diana, pues ahí tendrá usted el bocado.
19: Ahora, ya hay una primera reacción desde Buckingham. Primero diciendo que pues, no se comentan libros, pero puntualizando eso sí, que su majestad el rey es bastante consciente del dolor y que tuvo que haber vivido el hermano de la princesa Diana, y que por eso puede haber razones que hayan nublado su cabeza en el momento de vivir ese duro instante.
2: Bueno, y Marcela, hay una noticia en Colombia que también es un antes y un después, ¿no? Es lo que está haciendo con su discurso y la coherencia del presidente de los colombianos. No habrá canjes. No habrá canjes. La familia de dos policías celebraba la supervivencia de sus familiares que están hoy secuestrados con el ELN, pero inmediatamente el presidente dijo, no, canje en este gobierno no hay. Vamos a Tunja. Sí. Sebastián, ¿qué dijeron los familiares?
20: Julio Rondo País Claro desde Tunja, y es que estuvimos hablando con Jamie Monroy, ella es la hermana de la patrullera Erika Tatiana Monroy, quien lleva también un mes secuestrada en Norte de Santander. Ella nos dijo que está preocupada primero por lo que dijo el presidente Abelardo de la Espriella, pero está feliz porque conoce que su hermana está con vida y que le están respetando sus derechos, abro comillas. Para nosotros con familia es preocupante el comunicado porque no habíamos escuchado manifestaciones del presidente hoy 31 días después de haber sido secuestrados y de recibir una noticia que es aliviante para nosotros como familia, ver que el presidente sigue en tónica de desafío, nos resulta poco alarmante. También hablamos con Jamie García, ella es familiar del mayor Freddy Alexis Rossi González, quien le hizo la solicitud. Que se diferencia una cosa, que no es negociación, y otra cosa que son habilidades, que es habilitar vías humanitarias, que es lo que han venido pidiendo para que esas personas queden en libertad.
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0: Bueno, Marcela, su tema del día. Una buena noticia, Marcela, pues que se haga agua a la boca. Pero otra buena noticia.
1: Bueno, hablemos de buenas noticias. Y yo creo que es una buena noticia que finalmente se conozca quién será el presidente de Colpensiones, esta entidad pública de pensiones fundamental para el nuevo sistema tras la aprobación de la reciente reforma en el Congreso. Pues se trata de Carlos René Montoya Muñoz, quien asumió oficialmente este cargo por decisión de la Junta Directiva. Es un abogado de la Universidad del Sinú, especialista en negociación y manejo de conflictos.
0: Pues lo de todos, desearle muchos éxitos, mucha suerte. Una buena noticia, una revista inglesa, hablando de Londres, que se llama Time Out, escogió los 10 mejores barrios del mundo. Hay un barrio en Atenas, hay un barrio en Los Ángeles, el barrio chino, en Glasgow, en Osaka, en Tokio, en Ontario, en Roma, el bellísimo Esquilino, y aparece en el top 10, Chapinero Alto en Bogotá, séptima posición. Buena noticia, Juan Pablo. Sus vecinos.
2: Claro que sí. Una buena noticia también para la capital, ¿no? Para Bogotá, porque eso pues la pone en el mapa de muchas personas que se interesarán en conocer ese pequeño rincón de la vieja Nueva Bogotá.
0: Bueno, vamos a los Estados Unidos. Ana, ¿usted ya tiene claro qué le hace agua a la boca?
3: Pues justo ahorita estaba leyendo y como que la plata me hizo agua a la boca. No debe ser, ¿no? No debería ser, ¿verdad?
0: Qué horror. Sí. Qué horror, Ana.
3: Yo sé, pero es que justo estaba leyendo que Berkshire Hathaway estaría valorada en más de $1 trillion, o sea, un billón en español y de dólares. Y yo dije, wow, se me mojó la boca.
0: Y la canción dice, se me hace agua a la boca.
3: Pero usted no le ha pasado, a mí con comidas también me ha pasado, y con otras cosas también. Literal, que yo digo, ay, con razón esto existe, este dicho, y vaina.
0: Sí, yo lo entiendo. Hay una canción de las...
3: ¿Me entiende a mí? ¿A usted cuándo
0: sí,
3: le pasó?
0: La entiendo. No, yo la entiendo perfectamente. Hay una canción que me acaba de llegar de viernes. Se la manda Juan Diego. ¿A quién? A Marcela. Son las orquídeas vallenatas. La canción dice, ay, usted Dios. Me gusta. Usted me gusta.
2: Uy, pero bueno, esto ya fue
1: no,
2: muy directo.
1: No, pero ¿por qué me la manda a mí?
2: Sí,
1: ¿qué
2: fue
1: es
2: muy
1: directo?
0: Yo no tengo, pues me la manda Juan Diego y me dijo, mire, dedíquese a la Marcela. Usted me gusta. Las orquídeas vallenatas. Lindo nombre. Lindo nombre. Con ustedes, las orquídeas vallenatas. Oiga, Darío, en Cali tengo una excelente noticia en medio de toda la tragedia de Cali. Estoy viendo que vuelve Delirio de Willy García. Marc Anthony una vez dijo que no hay otro espectáculo, tal vez Las Vegas, dijo, en el mundo como Delirio. Y veo ya la fecha, 20 de noviembre, Centro de Convenciones Verde Arena. Yo creo que esto hay que apoyarlo mucho, Darío, porque es volver a la, en medio de la tragedia, volver a la vida, ¿no?
4: Sí, señor, y es el ingenio que desde Cali comienza a surgir de la mano de lo que forma parte, Julio, de la cultura del caleño, de poder expresarse a través de la música, del baile, de la alegría del caleño, y dejar que eso no se pierda y que no nos venza toda la intranquilidad que ha generado y el dolor que ha generado lo del terremoto. Esa y otras que después le cuento han venido surgiendo como propuestas para este tipo de espectáculos en los cuales se gira en torno a la salsa, al son, pero también a las historias caleñas, muy caleñas.
0: Así despertamos. 5:41, muy bachata esta canción. Muy bachata, muy República Dominicana. Oiga, Ana, a propósito de la República Dominicana, estoy viendo que el Día de Acción de Gracias, y a propósito de Shakira, se estrena The J-Lo Show. Es una película que recoge la residencia de Jennifer López. Ella estuvo en Las Vegas de residencia, ¿no? En el Caesars Palace. Yo creo que de Shakira también puede terminar una muy buena película, ¿no?
3: Claro. Es que esto, a ver, yo creo que Taylor Swift cuando hizo su última gira de Eras también lo hizo. Ahora lo vemos con J-Lo que lo está haciendo con la residencia que está haciendo en Las Vegas. Y Shakira, si quisiera, pudiera perfectamente.
0: Mire, Ana, usted siempre nos ha dicho que le gusta mucho Lenny Kravitz. Bueno, no a usted, pues, a una cantidad de mujeres les parece, o sea, fascinante Lenny Kravitz.
3: Sin camisa específicamente.
0: Vale. Pero ahora cierre los ojos y piense en una niña que le gusta coleccionar Barbies. El nuevo Ken, el nuevo embajador Ken es Lenny Kravitz. Para una mujer adulta como usted, el señor sin camisa le hace agua a la boca, lo entiendo. Pero una niña viendo a Ken, Lenny Kravitz,
3: es fuerte, ¿no? Aquí lo estoy viendo, Julio.
0: Mire esa Barbie, Ken Ambassador.
3: Sí, yo creo que a lo mejor esto... Sí, porque además la... Bueno, usted sabe que ya aquí se abren otros temas, ¿no? Porque van a decir que esa camisa que le está usando parece más una camisa de una mujer que la de que tradicionalmente usaría un hombre. Para los niños, uno lo ve y uno sabe lo que es, pero para los niños, y yo le digo porque ya yo tengo una niña, pues me va a preguntar, mami, ¿por qué él tiene puesta esa camisa? Entonces sí puede ser un poquito controversial.
0: Bueno, pero es que ahí es donde viene la magia de la evolución racial, ¿no? El Ken era un señor rubio de ojos azules. Ahora
3: pero
0: el
3: eso
0: Ken,
3: me parece bien.
0: Eso está perfecto. Sí, ahora el Ken es un hombre negro de ojos oscuros.
3: Lo cual está perfecto. Y con el pelo con rastas, porque él tiene rastas. Sí. O sea, no, a mí esa parte no la veo mal porque es una... ¿Sabes?
0: No, yo lo celebro porque Juan Pablo se parece más a nosotros, a Espinosa. Más parecido a Lenny.
2: Sí.
0: Es como el nuestro
3: hijo. Bueno, a Espinosa no se parece.
2: Más cercano,
3: ¿no?
2: Pero a nosotros. Claro que sí.
0: No, pero usted no sabe cuando Espinosa se abre la camisa. ¡Wow!
3: No, pero si usted tiene los ojos claros, Espinosa no tiene los ojos verdes o azules, ¿de qué habla?
1: No.
5: Yo también tengo mi ojo claro,
1: por favor.
5: ¿Pero cómo así? Entonces.
1: No,
0: pero sí, pero del altiplano cundiboyacense es otro tipo de claro. Es que los ojos azules de Ryan Gosling son otro tipo de azul, ¿no?
5: Sí.
0: Nosotros somos calentanos, ¿para qué vamos ahorita?
5: Pero orgullosamente, yo no tengo problema.
0: Claro, con mucho gusto, entonces, pero ni más claro, faltaba. Con mucho gusto. Oiga, le tengo serie a usted, Espinosa, que le gusta tanto el deporte.
5: Señor.
0: 4 capítulos, Tyson.
5: Uy, ¿dónde?
0: 13 de octubre, Netflix.
5: Uy, no, eso sí, me anoto de primero. Yo soy un fanático del boxeo y Tyson fue un tipo que hizo, pues que lo cambió todo, ¿no? De los pesos pesados, el más poderoso de la historia con Holyfield, probablemente.
0: Ana, ¿Anuel vive en Miami o vive en Cuba?
3: No, Anuel vive en Miami o en Puerto Puerto Rico, porque es que Anuel es puertorriqueño.
0: Ah, perdón, pensé que era cubano. Bueno, acaba de salir el disco de él y me parece muy mal gusto. El señor estrena una canción y es muy talentoso, Anuel. Nos gusta mucho. La canción se llama Vamos a Bell. Vamos a Bell. O sea, ya hablando como Bad Bunny. Vamos a Bell. Ah, claro, sí es Puerto Rico. Vamos a Bell.
3: Sí, aquí está. Mire, vamos a Bell.
0: Mire la carátula, se puso una ruana con la imagen de Pablo Escobar. No sé cuál es el chiste, mírelo.
3: Ah, lo estoy viendo aquí, sí, pero no, déjeme ver por qué lo habrá hecho, no entendí la...
0: Con la ficha...
3: Ah, bueno, ¿cómo le decís? No sé si será por alguna de las frases de Pablo Escobar, supongo, voy a ver.
0: No tengo ni idea, pero promocionar un disco con Pablo Escobar, sí, sobre todo un tipo tan famoso, pues...
3: Bueno, y que, a ver, usted sabe que Anuel ha tenido su historial delictivo, ¿no? O sea...
0: Óigame, pero ahora que veo fichas de presos, Marcela, me impresionó mucho una foto de Mansur, porque
1: Wadid
0: al cambiarlo
1: Mansur.
0: Sí, Wadid Mansur, y usted que conoce a todos los congresistas, porque pues obviamente se reúne con ellos casi siempre en OMA o en el patio, me dicen, ¿no?
5: Entonces, en OMA, si son OMA, partido de centro derecha o derecha,
1: o el hotel de la ópera también en el restaurante.
0: El patio más izquierda.
5: Más izquierda.
0: Sí,
5: claro.
0: El patio es, cuando está con alguien de izquierda,
5: claro,
0: es el patio. Entonces,
1: no, el patio es un muy buen restaurante.
0: Usted que ha tomado café con Wadid, ¿sabe qué me impresionó de la ficha técnica? Pero no sé si es un montaje. Es la estatura del tipo. Dice 1.95.
1: Sí, señor.
0: Es que uno. 1.95 selección de básquet, ¿no?
5: Sí, sí, es enorme.
1: Sí, el senador Wadid Mansur, bueno, no se ha podido posesionar, pero el senador Mansur es muy alto, muy, muy alto. Hay que decirlo, tiene 39 años, es del departamento de Córdoba y pues tiene bastantes problemas en este momento con la justicia.
0: Le tengo buena noticia, Juan Pablo, su amiga Charlie XCX
2: Sí, señor, ¿qué pasó?
0: Usted nos la presentó. Carátula, claro, de la revista Playboy. Entrevista. ¿Cómo? Kylie Jenner.
2: Wow.
0: Carátula de Playboy. Y cuando usted sale en la carátula de Playboy, adentro hay cuchicuchi, ¿no?
2: Pues le toca mostrar algo.
0: Sí. Y Ana, ya que usted vive fascinada con los hombres que se abren la camisa, busque el último número de GQ. Esa es una revista que nació en 1931, es muy masculina. La carátula, es que ahora las revistas están saliendo cada 3 o cada 4 meses, o cada 6 meses. Esta es la de cada 4 meses. Esa GQ tiene en carátula a Tom Cruise con la camisa abierta.
3: Déjeme ver, eso me interesa.
0: Sí, Tom Cruise con la camisa abierta. Y Tom Cruise es un señor, de 60.
3: Señor entradito en edad, claro.
0: ¿Pero ya tiene sexto piso?
3: Yo creo que sí.
5: 64 sí. años tiene, claro.
3: Nació en el 62. A ver, ¿cómo digo esto? Que se ofende.
0: Ana sin límite.
3: Yo creo, Julio, no se ve mal, pero no es mi foto favorita de Tom Cruise.
5: No, bueno, pero para 64 años, Ana.
0: No hay para amenazarnos, que quiero decir algo terrible. Me parece un comentario normal.
2: Sí, ¿qué le falta ya a Tom Cruise?
3: No, es que, por ejemplo, las de adentro, cuando tiene camisa, creo que a esta edad me gusta más a mí así. No me gusta la foto, no me gusta la pose, no me gusta. ¿Qué hago? O sea, no, pues que tengo derecho.
0: No, nada. Compré una Barbie de Lenny Kravitz.
3: No, es que tampoco me gustó la Barbie de Lenny Kravitz, se lo di.
0: Pero hoy no le gusta nada, ¿no, Juan Pablo?
3: Amanecí ácida, ¿no?
0: Sí,
2: algo pasó ayer.
0: Algo, pues, no. Pues lo de siempre.
2: ¿Lo de siempre? Ah, bueno. Sí.
0: Claro, le crearon una expectativa.
2: Hoy se le están viendo mal las costuras.
0: Se prepara la pista, prenden las luces del aeropuerto.
3: Papito cumple años mañana y no le he comprado regalo. Eso me tiene un poquito abrumada. Usted, por ejemplo, si usted cumpleaños y su señora no le trae nada, usted se pone bravo, Espinosa.
5: Pero para nada. Eso no pasaría jamás, pero por supuesto que sí, en caso de que por alguna circunstancia ocurriera.
0: No hay ningún problema. El regalo es tenerla todos los días.
2: Exacto. Sí, además,
3: yo no le tengo nada.
2: ¿Qué obligación existe de que le regalen a uno algo por haber nacido?
3: O sea, ninguna. Yo muchas veces no le regalo, pero... Ok, le voy a contar esto que pasó. Yo muchas veces no le regalo, pero hace como 2 años teníamos una nana que nos estaba ayudando con la bebé. Y la chama me dice, ay, que le quiero comprar un regalo. Ella le decía al señor Daniel, porque ella quería, nadie le dijo, al señor Daniel por el cumpleaños y tal. Y yo, bueno. Me dice, para ver si usted me ayuda. Entonces ahí yo quedé como, bueno, quedé mal, porque... Pues imagina que Ana, perdón, la nani de la casa le traiga un regalo y yo no.
0: ¿Esa era la que era bonita, que usted despidió por bonita?
3: No, yo no la despedí. Yo no soy quien para evaluar el físico de una persona, ¿no? Pero ella era joven, eso sí era.
0: Sí, pero usted dijo, joven y bonita, y pasa mucho tiempo sola en la casa con... Sí, me acuerdo.

0: Un gesto lindo, ¿no? Pero me preocupó por mí, porque yo dije, pucha, esta muchacha que lo conoce hace 3 meses, le quiere dar un regalo.
1: ¿Ella le hizo algún regalo a usted cuando usted cumplió años, Ana?
0: Yo la verdad que no me acuerdo.
2: No, si porque la relación era picha. Era picha la relación. Ella sabía lo que le gustaba al señor Daniel. Ella sabía cómo le gustaban las cosas al señor Daniel.
0: Yo le hice un cuento y ya es un problema que tengo.
3: Ah, papito.
0: Voy a comprarle un regalo hoy, le voy a comprar un regalo hoy.
3: ¿Tiene algún hobby?
0: Estoy pensando...
2: No, cuando estaba haciendo flexiones, ella estaba ahí con la toalla lista.
0: Ay, Julio, ya,
2: porque,
0: Julio,
2: porque
0: ya.
2: Él suda mucho.
3: Sí, exactamente. Barras, está haciendo barras, pulo.
2: Ese, ella ahí al lado,
4: no, pero
2: mirándolo.
4: Espinosa está participando
2: y la canción,
4: de la guachafita.
1: Quiere destrozar eso.
2: Y se le hacía agua a la boca también.
1: Espinosa puesta.
2: Oígame,
1: por el fin de la relación de Ana.
3: No.
2: Darío, me acaban de mandar una foto. Sector Antigua Carretera Cali Yumbo. El incendio en el cerro de Alto Menga. Óigame, eso es ahí. Se veía muy cerca. ¿Qué pasó, Darío?
5: Sí, Julio. El sector de Menga está muy cerca, en los límites entre Cali y Jamundí, donde termina la avenida Sexta de la ciudad de Cali y donde colinda pues con una zona no solamente industrial, sino también la zona motelera, la zona de algunas discotecas. Está muy cerca. Estamos tratando de reunir información sobre este, que es uno de varios incendios que han ocurrido desde la tarde de ayer. Uno de ellos en la zona industrial, en la otra vía, que es la carretera Cali-Yumbo, cerca a la cervecería de Bavaria. Allí hubo un incendio que fue sofocado ayer, controlado por los bomberos. En la zona también cercana a Menga, esto se llama Alto Menga, también hubo uno que fue fuerte, bastante peligroso, porque amenazó algunos sectores habitados de la zona y que ha sido controlado por los bomberos. Ya le tengo detalles sobre lo que está pasando en Dapa.
2: Muy bien. Tengo una pregunta, Ana. ¿Es un hecho la demolición del Kennedy Center o es un chisme?
0: Pues yo vi la foto del presidente Trump y donde se veía que había como una pancarta que decía Demolition Kennedy Center. Yo no tengo tan claro que ya sea un hecho, pero le voy a confirmar ahora. Deme unos segunditos y ya le confirmo.
2: Es que estoy leyendo que un juez le ordena a la administración Trump notificar si lo va a hacer al menos 30 días de antelación. Y habló Barbara Streisand. Es fácil imaginar mi indignación al ver cómo esta institución tan venerada se convierte en el centro de una amarga disputa motivada por el nombre y el ego desmedido de un solo hombre. Eso dijo Barbara Streisand. El centro está cerrado temporalmente el miércoles 16. Temporalmente. O sea, hace 2 días. ¿Qué está pasando?
0: Sí, no. Realmente Trump lo que habría dicho en su momento es que sí podía cerrar o derribar el Kennedy Center si su administración no recibe. Recuerde que todo esto viene porque él quería que se le cambiara el nombre, ¿no? Él quería que fuese el Trump Kennedy Center. Entonces, al no hacerlo, pues ahora hay que ver qué pasa. Ya se había destinado 257 millones para las renovaciones, pero Trump dijo esta semana que esas obras no se realizarán a menos que su nombre volviera a colocarse en el edificio. Así que, por ahora... Lo que sea que vaya a pasar, va a haber 30 días de anticipación.
2: Hacemos una pausa y regresamos. Revista Time, las 100 personas más influyentes en el arte, dos colombianas, pero la portada se la dan a una pintora. Una pintora nacida en Columbus, Georgia, Amy Sherald. Ella hizo el retrato de Michelle Obama. Ya volvemos.
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2: En segundos, el tema de Colpensiones. Es noticia el anuncio que hace el gobierno. Faltan 5 billones de pensionados de Colpensiones. ¿Qué se hizo ese dinero? La olla raspada, dice el actual gobierno. Nos vamos para los Estados Unidos porque la noticia es el coronel Luis Alfonso Plazas Vega. Fue absuelto. Emiliana, ¿qué sabemos del juicio de ayer? Y si este ya es el final, o queda alguna otra instancia para los que están reclamando dentro del marco de este juicio civil.
3: Julio, muy buenos días. Así es, pues el coronel retirado Luis Alfonso Plazas Vega fue absuelto por unanimidad por un jurado federal en Miami el día de ayer en un proceso civil que se demoró casi 10 días relacionado con la muerte del magistrado Carlos Horacio Urán durante la retoma del Palacio de Justicia en 1985. El jurado logró deliberar durante más de 3 horas y determinó que Plazas Vega no es civilmente responsable por las acusaciones de tortura y ejecución extrajudicial. Nos estamos comunicando con él precisamente para intentar hablar con él durante el transcurso del día, porque nos dijo que no podía hablar mientras estaba el juicio en curso, pero que una vez finalizado, pues sí estaba al servicio de darnos declaraciones.
2: Creo que hubo unas declaraciones muy fugaces ayer, ¿no? A la salida de la corte, pero sí sería muy bueno hablar con él.
3: Ahora, sí, tenemos entendido que estuvo hablando con varios medios de comunicación ayer, Julio.
2: Bueno. Espinosa, se le quita un piano de encima al embajador Gaona, ¿no?
4: Pues sí, Julio.
2: Porque la verdad, ella, sí. Él dice, yo ya... O sea, el presidente dijo, hay que rodearlo, sí, hay que apoyarlo. Pues no hay que apoyarlo ni hay que rodearlo porque ya un juez lo exoneró. Sí, o sea, sí, ya no hay caso.
4: Sí, no hay caso.
2: Ya no hay caso.
4: Lo que explicaba Ana, pues no encontraron nada realmente y lo declaran no culpable, y yo creo que el embajador Gaona creo que está feliz de que pasemos este tema.
2: Que no le toque.
3: Bueno, de hecho le pidió a los familiares que por favor redirigieran las investigaciones para los verdaderos asesinos. Eso fue parte de las declaraciones que dio el día de ayer.
2: Bueno, pero recuerde también, Espinosa, lo que dijo en este micrófono Nilson Pinilla, ¿no?
4: Sí, que era un canalla.
2: Presidente de la Corte Constitucional y presidente de la Corte Suprema de Justicia.
4: Sí, sí, y autor del informe de la Comisión de la Verdad.
2: Y se refirió en los peores términos. Sí. Pues ahí está la respuesta de un juez en los Estados Unidos. El Tribunal de Cundinamarca confirmó la suspensión provisional del convenio entre la Cancillería y la Imprenta Nacional para la expedición de pasaportes. En segundos, lo de siempre, sabremos lo que importa y eso en qué afecta al que está pendiente de pasaporte. El ELN entregó prueba de supervivencia de 3 policías secuestrados en la vía Cúcuta-Ocaña. El presidente ya les respondió, no habrá canje, ni acuerdo, ni conversación, ni nada. O los liberan o los liberan. 10 miembros de la Comisión Asesora de Política Criminal de la administración Petro fueron llamados a renunciar. Ya tenemos un poco más claro el panorama de la Dirección Nacional de Inteligencia. El presidente de la Espriella avaló propuesta para el traslado de 100 mil millones del presupuesto de la JEP a la rama judicial. Esta propuesta la presentó el senador Enrique Gómez de Salvación Nacional. El gobierno dejó un presupuesto de mentiras, dijo el vicepresidente José Manuel Restrepo. El presidente de la Espriella advirtió sobre posibles irregularidades en convenios de la Dirección de Asuntos Indígenas. Este es un tema del Ministerio del Interior. El gobierno retiró a Colombia de la copresidencia de Equal Rights Coalition, Alianza Internacional por los Derechos de la Comunidad LGBTIQ+. Colombia sale de esa coalición. Pidieron la renuncia protocolaria a varios funcionarios recién nombrados en la Dirección de Inteligencia. En segundos les contaremos qué hay detrás. Como lo dijo Espinosa, Carlos Suárez es el nuevo presidente de la Junta Directiva de Ecopetrol. Y Espinosa, mucha gente dice, ¿y qué sabe el señor de petróleo? Pues es que el presidente de la Junta no tiene por qué saber de petróleo, ¿no?
4: Eso es cierto. Junta,
2: si tienes que dirigir una reunión que se hace mensualmente.
4: Sí, sí.
2: El doctor Henao no sabe nada de petróleo.
4: No. Su experiencia comenzó cuando llegó a la Junta Directiva de Ecopetrol. Y en otros momentos, Luis Echeverry, por ejemplo, tampoco venía del mundo petrolero. Yo no estoy de acuerdo con usted. Digo, no creo que el presidente de la Junta Directiva tenga que venir del mundo de los hidrocarburos. Y en efecto, el señor Suárez no. Ahí en la Junta hay unas personas que sí, la vicepresidenta, la señora Laforí, sí viene de ese mundo. Trabajó en la Agencia Nacional de Hidrocarburos, trabajó en Canacol Energy. Hay otros perfiles un poco más afines a eso, pero el del señor Suárez, pues no, claramente de petróleo, pues no viene de ese mundo.
2: Bueno, tampoco viene el mundo del petróleo el presidente de Ecopetrol, ¿no?
4: No, Joaquín Gutiérrez, que no lo han nombrado, pero sabemos todos que va a ser el presidente de Ecopetrol, y no, él tiene más cercanía con el mundo de la salud y el mundo empresarial, como dedicado a otro tipo de negocios y muy alejado del mundo de los hidrocarburos. No,
2: pero está clarísimo, pero esto es como la DNI, el presidente quiere tener a su gente ahí, para que no le metan un solo gol. Sí. Es que lo que van a encontrar ahí es tenaz. Bueno, ya comenzaron a encontrarlo, ¿no?
5: Pero las críticas son parecidas a las que hacían precisamente al anterior, de Ecopetrol de Petro, que llegaba gente que no sabía de eso.
2: Correcto. El presidente Petro nombró a un íntimo amigo de él.
5: Exacto.
2: Y su gerente de campaña. Sí.
5: Correcto. Sí, es que... Sí. Y se repite un poco esa la fórmula, porque también era lo mismo con Luigi, y ahora los tres últimos han llegado del mismo lugar.
2: La Fiscalía y Medicina Legal señalaron que Ana Lucía González, la niña de 9 años hallada sin vida en una alcantarilla, habría muerto por asfixia mecánica. Vamos a hablar del tema de Colpensiones. Hay nuevo presidente de Colpensiones. Se llama Carlos René Montoya Muñoz. Es un abogado de Córdoba, eso es Universidad del Sinú. Es un experto en manejo de conflictos, derecho procesal, derecho administrativo. Tiene una formación de alta gerencia en los Andes, en relaciones laborales con la Organización del Trabajo. El Ministerio de Salud prepara un decreto para eliminar las cuotas moderadoras y los copagos del sistema de salud para damnificados del terremoto. Ya hay una convocatoria de Selección Colombia para un amistoso con México, otro con Paraguay, otro con Perú. Y Santa Fe no pudo ganarle a Millonarios. No, ya entramos. Ya el avión comenzó su descenso. Ya se acabó la racha de buenos resultados de Santa Fe. Bueno, empató. Quiero saludar al ex senador Jaime Duzán, quien ha tenido la responsabilidad los últimos años de Colpensiones. Senador Duzán, gracias por atendernos. Buenos días.
6: Buenos días, Julio. ¿Cómo les va? Saludo para usted, los oyentes y su mesa de trabajo.
2: Sí. Señores, exdirector de Colpensiones, ¿dónde están los 5 billones, el faltante que denuncia el gobierno?
6: En primer lugar, debo aclarar que el presupuesto de la vigencia del presente año son 35.800. Esos recursos están en el presupuesto general de la Nación, con situaciones legales 33 billones, faltantes 5.4 billones, que debían de recogerse del aumento de los pensionados en Colpensiones, del aumento de los afiliados en Colpensiones y del aumento de recursos del presupuesto general de la Nación. Es decir, que esos están previstos, se lo advertimos al señor ministro de Hacienda anterior, se lo advertimos al señor ministro del Trabajo anterior, los doctores Ávila y Sanguino. Igual La nueva administración, con la señora López, se le envió una carta por parte del presidente encargado de Colpensiones, en ese momento el doctor Hernández, que me reemplazó unos días, y todo lo tenía advertido indiscutiblemente el gobierno saliente, el gobierno entrante. Luego no hay ninguna noticia nueva. Había que recuperar 5.4 billones para terminar de pagar los meses de noviembre, diciembre y la mesada 13. Esos recursos deben ser recuperados por parte del Ministerio de Hacienda. ¿Y de dónde se recuperan esos recursos? Primero, el presupuesto en ejecución de la vigencia fiscal del 2026. Segundo, de una deuda que tienen los fondos privados de pensiones, que se estableció en el decreto 415 y que fue suspendido por el Consejo de Estado, que implica que los fondos privados deben a Colpensiones 28.7 billones, de los cuales 8.7 billones deben trasladarse porque corresponden a el pago de las pensiones de las personas que se han trasladado y se han pensionado. Se han trasladado más de 150 mil fondos privados de pensiones a Colpensiones, de los cuales más de 24 mil han sido pensionados. Colpensiones los paga con sus recursos propios, mientras los RAI envían los recursos una vez el Consejo de Estado deje vigente el decreto 415. Luego ahí no hay ninguna noticia nueva. Estaba previsto y el gobierno actual, es decir, López, Gómez y el nuevo presidente de Colpensiones deben hacer los trámites para que el presupuesto general de la Nación se ajuste antes del mes de noviembre con 5.4 billones y se pueda cumplir con lo proyectado en el presupuesto general de la Nación, que son 35.8 billones. Y para el año entrante se tiene que tener en cuenta dos hechos. Primero, que se aumentó el salario mínimo al 23%, que implica más del 64% de los pensionados en Colpensiones, cerca de 2 millones que se beneficiaron del incremento del salario mínimo, número uno. Y número dos, tener en cuenta que el año entrante, a partir del primero de abril, entra en vigencia la ley 2381, ya termino, la ley 2381, y el gobierno debe proyectar esta nueva situación porque entrarán nuevos recursos del presupuesto general de la Nación, dado que todos los pensionados, todos los afiliados de los fondos privados de pensiones, que son casi 19 millones, con los cotizantes, deben cotizar en adelante a partir del 1 de abril los fondos de Colpensiones, 2.3, y el restante tiene que consignarse en la SACAI si la gente cotiza unos mayores recursos.
7: Permítame un momento,
6: con la ley 2381.
7: Doctor Duzán, porque también queremos hablar con los fondos privados de pensiones, por eso nos acompaña Andrés Velasco, quien dirige este gremio, y le traslado la misma pregunta: ¿dónde están esos 5 billones de pesos que hacen falta para las pensiones de los colombianos?
8: Buenos días a todos. Creo que el doctor Duzán lo ha contestado. Hay un desfase entre lo que se presupuestó que iban a costar las pensiones en Colpensiones. El presupuesto general de la Nación se pasó en octubre del año 2025, y en octubre se supuso que el 60% de las pensiones o 65% de las pensiones iban a crecer 7.5%. Pero en diciembre 31 el gobierno nacional decretó un aumento del salario mínimo de 23.7%. Esa diferencia en el presupuesto pues genera un faltante que son esos 5 billones de pesos que hoy en día hacen falta y que fueron avisados desde el 1 de enero, no solamente por Colpensiones, sino por todos los actores que estamos pendientes del sistema pensional.
7: Sí, doctor Duzán, ustedes dicen que pidieron esos 35 billones de pesos, que fue lo que el Ministerio de Hacienda les dio, pero a lo largo de todo el año, si ustedes ya lo habían advertido, ¿por qué el Ministerio de Hacienda no le desembolsó esos recursos para que en este momento no estuviéramos viviendo esta situación?
6: No, esos recursos se van a desembolsar en el mes de noviembre, sin lugar a dudas. Esa es la tarea que tiene la señora López, el señor Gómez y el nuevo presidente de Colpensiones, de hacer los trámites internos. Esos son trámites internos en el Ministerio de Hacienda, que la petición la hará Colpensiones, como ya lo hicieron. Se le envió una carta a la señora ministra actual, la señora López, el señor Gómez Martínez, ministro de Hacienda, y el informe que yo entregué de mi compromiso de los 44 meses que estuve en Colpensiones, el informe final se le dejó estos datos al nuevo presidente de Colpensiones, que repito, sencillamente tienen que hacer el trámite ante el Ministerio de Hacienda. Ahora está pendiente de que el Consejo de Estado resuelva el recurso de súplica que se estableció, que se presentó por parte de Hacienda, Trabajo y Colpensiones de la administración anterior, para que los fondos privados de pensiones, repito, trasladen esos recursos. Pero mientras los recursos no sean trasladados, el Consejo de Estado no resuelva la apelación, sencillamente esos recursos tienen que ser ubicados por parte de Hacienda y existen en este momento en el presupuesto general de Nación. Luego, realmente no hay ninguna alarma, es un procedimiento interno, son recursos que tienen que ser adicionados, porque nosotros obtuvimos 33 billones del presupuesto general de la Nación del vigente, y del año anterior, es decir, del 25, venían 2.8 billones de recursos sobrantes, y eso completó los 35.8 billones. Luego, hoy lo que hay que conseguir son los 5.4 billones que habló la señora López en un informe que entregó al Congreso de la República. Yo le envié un informe a los señores congresistas de las comisiones económicas del Congreso de la República para que hagan la petición al Ministerio de Hacienda para que esos recursos estén listos en el mes de noviembre y diciembre del presente año.
4: Doctor Velasco, aquí puede haber, no sé si exactamente una confusión de mucha gente sobre la plata que tiene que llegar una vez quede listo el fondo del Banco de la República, que es el que tiene que administrar todo eso de la ventana pensional. Esa plata de los que ya están pensionados, ¿de cuánto es y en qué momento tendría que llegar a ese fondo que administrará el Banco de la República?
8: Mire, son cerca de 8 billones de pesos hoy en día y deben llegar cuando el Banco de la República cree el Fondo de Ahorro del Pilar Contributivo. Eso es lo que dice la ley. Entonces, esa solución que se propuso por el gobierno anterior de que Colpensiones pudiera disponer vía traslado de los fondos privados de pensiones a Colpensiones para tapar estos huecos de esos recursos, a todas luces es ilegal. El Consejo de Estado reconoce que eso no es, que no se podía hacer, y por eso suspende los efectos del decreto 415 del año 2026, de los cuales estaba hablando el doctor Duzán. Entonces, esa solución que se propuso por el gobierno era ilegal, y por eso no se pudo efectuar. La realidad es que cuando se toman decisiones de política pública como la que se tomó con el salario mínimo, por fuera de cualquier parámetro técnico, cualquier parámetro económico, aumento de un 18% en términos reales, o sea, por encima de la inflación, pues ocurren efectos económicos como estos, que no solamente afectaron las cuentas de Colpensiones para pagar a sus pensionados, sino también al sistema pensional en general y al mercado laboral colombiano. Entonces, son las consecuencias de tomar decisiones sobre el salario mínimo que no correspondía hacer de esa forma.
2: Doctor Velasco, muchas gracias y mucha suerte. Feliz fin de semana. Don Jaime, me dice un abogado que representa varios colectivos de pensionados, ¿cuál es la razón para que no se cumplan sentencias judiciales que están represadas en Colpensiones? Los jueces han dado órdenes a favor de los pensionados y Colpensiones no las cumple. ¿Por qué?
6: En primer lugar, que existen no solamente una, sino muchas peticiones que se hacen por parte de los pensionados con decisiones de los jueces. Lo que pasa es que en unos casos Colpensiones apela la decisión de los jueces, va a los tribunales y se falta que los tribunales fallen. En definitiva, y una de los tribunales falla, en definitiva, en segunda instancia, Colpensiones lo resuelven, y esos son muy poquitos. Cuando yo llegué a Colpensiones había mucho más de 75 mil tutelas, al salir teníamos 4 mil tutelas, habíamos resuelto totalmente el tema, y siguen presentándose este tipo de hechos normales en todos los fondos pensionales de Colombia, en el fondo público, en este caso Colpensiones, que será a partir del año entrante el único fondo pensional, porque los fondos privados se marchitan, se acaban, solamente quedan convertidos en ACAI, y empieza a reorganizarse el sistema pensional colombiano, que fue la propuesta de la iniciativa que presentó el presidente Petro a consideración del Congreso, aprobado por el Congreso. Y hoy la Corte Constitucional colombiana, para bien del país, de los pensionados y afiliados, por supuesto, ha declarado constitucional, exequible, la ley 2381, y que me parece a mí que es muy importante esa decisión. Nos encontramos satisfechos por esa decisión de la Corte Constitucional, al igual que ahora el gobierno nuevo tiene la responsabilidad, ¿no?, señor presidente de Colpensiones, de que se reglamenten los decretos, el que llamamos el DUR, Decreto Único Reglamentario, y que se cree el fondo en el Banco de la República, Julio, para que empiece a funcionar normalmente a partir del primero de abril del año entrante y se estabilice la situación económica. Todos los años, desde el inicio de la ley 100 hasta estos días, esas situaciones se han presentado, no han generado ningún escándalo, siempre se ha pagado cumplidamente a los pensionados. Hoy le pagamos cumplidamente, o Colpensiones le paga cumplidamente a los pensionados, el último de cada mes, a los nuevos pensionados que eran de los fondos privados de pensiones, que superan los 25.000, se pagan con recursos del presupuesto general de Nación, y esos 8.7 billones tienen que entrar a Colpensiones. El Consejo de Estado no declaró ilegal el decreto. Julio, el Consejo de Estado suspendió, mientras estudia de fondo, y eso lo vamos a resolver. Luego no hay ninguna situación de crisis y las cosas van a mejorar. Y espero que Colpensiones siga siendo esa empresa maravillosa que tienen los colombianos para el pago de sus pensiones y siga funcionando normalmente.
2: Senador, feliz fin de semana y gracias por atendernos.
6: A ustedes muchísimas gracias, Julio, a todos sus oyentes y a su mesa de trabajo, y decirle al doctor Alvira que es un buen pedagogo en estos temas pensionales, que lo sigue explicando al país. Muchas gracias.
2: No entendí ese mensaje, Juan Diego.
9: No, es que...
2: entendí el vainazo.
9: No, fue un vainazo.
4: Yo creo que es al revés.
9: No fue un vainazo, es que... Sí. Julio.
2: Perfecto.
9: Gracias, doctor Duzán, por reconocer. Es que yo me he esforzado mucho a lo largo de mi carrera por explicar el tema de las pensiones y de la seguridad social del país. Y
2: entonces
9: defiendo en buena medida la reforma pensional presentada por el gobierno del presidente Petro, porque sin duda fue un gran avance, uno de los grandes aportes que hizo el gobierno anterior.
2: Bueno, estamos entonces ante un catedrático de las pensiones, y no lo sabías, reconocido, Marcela, por el jefe máximo de Colpensiones saliente.
7: No, pues además acuérdate que Juan Diego Alvira es un abogado, ¿no? Es un abogado, entonces pues él incluso podría prestar algunas
2: asesorías.
7: No
2: se les entiende lo que acaba de decirnos.
7: No, él tiene un talento especial.
2: Que sí se le entiende. Laga. Marce, por eso... ¿Cómo se llama la canción que le pasó? Tú me gustas.
10: Pero además porque Juan Diego es un sindicalizado de los
7: y le habla a la
10: pensionados
7: gente
10: del mañana.
7: Le habla a la gente, el sindicato Juan Diego,
10: de los pensionados.
7: Sí, lo suyo es el pueblo.
9: Exacto. No, lo que pasa es que...
2: Ahí está. Ahí está, niña Marce.
9: ¡Ay, Alvira!
7: No entiendo la dedicatoria de la canción, Juan Diego. Por favor, explíquemelo porque me va a meter en problemas.
9: Solo escúchala, Marce.

0: La sonrisa, Juan Diego, la sonrisa. Oye, qué casualidad, hoy originamos desde Villa de Leyva, ¿no? Qué casualidad.
1: Ay, qué casualidad. ¿Y qué tiene que ver eso con la canción y con Juan Diego?
0: Porque
1: conmigo,
0: Juan Diego es panelista.
1: No entiendo nada.
0: Juan Diego es panelista en Villa de Leyva.
1: ¿Juan Diego está allá?
2: No, yo estoy en Bogotá.
3: Llegaremos más tarde.
0: No, yo son las estrellas de la.
1: Ustedes no se pueden ir
0: Festival
1: sin
0: de
1: mí.
0: Los Pensamientos, yo soy, claro.
1: Yo hago parte del equipo Villa de Leyva.
4: Es un especial en el mundo.
1: Exactamente, tienen que
4: Juan Diego,
1: incluirme en sus
4: Marcela,
1: planes.
4: La plaza.
0: Pero qué bonita la canción.

0: No, pues muchas gracias, Juan Diego, por pensar en mí permanentemente, de verdad.
1: También puede ser una canción La Pensión, ¿no? Me gusta La Pensión.
2: Son las orquídeas vallenatas. En Caracol seguimos vía Minuto 60. Hay noticia de pasaportes, Laura, ¿qué pasó?
3: Noticia muy importante, Julio, y es que el Gobierno Nacional declaró la urgencia manifiesta con el propósito de garantizar el suministro de la expedición de los pasaportes. Esto después de la decisión de ayer del Tribunal Administrativo de Cundinamarca, que negó la solicitud de aclaración presentada por el gobierno colombiano, en la que buscaban saber si podían utilizar o no las libretas que se encuentran vigentes en la imprenta nacional y poder completar con la información que tienen activa de los colombianos en los PQE. Mire, le cuento que con esta decisión lo que busca el gobierno es comprometer vigencias futuras, así como esclarecer los aspectos relacionados con la planeación y el cumplimiento de esta medida. Mire, le cuento que esta declaratoria de la urgencia manifiesta es un mecanismo excepcional previsto por el ordenamiento jurídico, donde le va a permitir al gobierno colombiano adoptar medidas contractuales indispensables para garantizar la continuidad de este servicio tan importante en el país. Esta contratación que se derive de esta urgencia manifiesta tendrá carácter estrictamente transitorio y estará limitado también indispensablemente para garantizar la continuidad de este servicio de expedición de pasaportes. De manera simultánea, el gobierno colombiano también inició con la estructuración del proceso de licitación pública que permitirá atender esta necesidad de manera permanente y bajo los criterios de transparencia y planeación. También le cuento que este acto administrativo que declara la urgencia manifiesta hace que todos los contratos que se celebren con fundamento en ella, señor.
2: ¿Qué afecta en esto? La noticia ya la captamos. ¿Qué afecta en esto para el ciudadano que la está escuchando y que tiene pendiente de ir a sacar su pasaporte? ¿En qué le afecta?
3: Hay tranquilidad por parte del gobierno colombiano porque hay todavía libretas disponibles. ¿Qué está buscando el gobierno? Recursos para seguir garantizando esa continuidad del servicio de pasaportes,
4: es que,
3: Julio.
4: El tema, Julio, es que las libretas están, porque las libretas, hay un stock de libretas de las que habló el ministro Lara cuando contamos acá la primera decisión, que como cuenta Laura la han ratificado ayer. Pero ese stock de libretas son las libretas en blanco. La personalización de esas libretas, Juan Diego Alvira de Ibagué, no sé qué, esa personalización, fecha de nacimiento, tal, eso es lo que es un problema y para eso la urgencia manifiesta, para que alguien las personalice, porque las libretas como tal existen. El tema es quién las llena.
2: Sí, solo aclararle que Juan Diego Alvira, orgullosamente de Ibagué, por si acaso tiene alguna duda.
4: Nacido en 1990, bien, Juan Diego.
2: Bien.
5: Millennial. Sí.
2: Claro que sí. Nos vamos con más noticias a esta hora en segundos. La fuerza del Carnaval de Barranquilla desde Madrid. Tenemos noticia desde Teherán. Catalina Gómez Ángel en directo.
6: Julio, son las 3 de la tarde y un minuto aquí en Teherán. Y mire, bueno, ayer volvió a cambiar el presidente Trump de opinión y dijo que, bueno, que podría haber otra opción fuertísima contra Irán. Él todos los días cambia de opinión y aquí ya nos vamos acostumbrando. Lo que no nos vamos acostumbrando, Julio, es a esas consecuencias de las sanciones económicas que se hicieron mayores semanas atrás cuando el desde Estados Unidos presentaron estas nuevas sanciones económicas contra Teherán y muchas de ellas están relacionadas con el campo de la aviación. Desde hace muchos años ya Teherán tiene muchísimos problemas para renovar todo lo que son sus aviones por las sanciones económicas, sumado que la guerra hizo que aerolíneas internacionales, las pocas que llegaban a Teherán, como Turkish Airlines, Emirates o Qatar, ya no viajen. Y la única manera de salir de este país es con aerolíneas iraníes hacia Estambul o hacia Dubái o hacia Georgia. Pues bien, esas nuevas sanciones prohíben a compañías en esos países de prestar servicios a muchas de estas aerolíneas. Solamente muy pocas, por lo menos unas dos o tres, van a quedar viajando a partir del domingo, especialmente a Estambul, que es como el pulmón de salida de ese país. Esto tiene grandes consecuencias para la economía, para millones de iraníes que tienen familias repartidas por el mundo. Así que imagínese la angustia. Vamos a volver a quedar entrando y saliendo por tierra o en un tren hacia el sur de Turquía que se demora 24 horas y solamente está dos veces a la semana. Así que esto realmente afecta, Julio, es a la población iraní y no realmente a quienes mandan.
2: Juan Esteban, nos vamos con las noticias a esta hora. Son las 6:30, 7:30 en Washington.
5: 7:30 en Washington, Julio. La embajadora de Colombia aquí en los Estados Unidos, María Consuelo Araújo, Julio, ha tenido pues una semana, como lo hemos contado, muy movida, porque ha tenido reuniones que muestran pues el avance, dice ella, de la relación entre Colombia y Estados Unidos. Ayer fue el turno para el senador republicano de origen colombiano Bernie Moreno, muy cercano al presidente Trump. Se reunieron en la residencia de la embajada de Colombia aquí en Washington. Allí hablaron sobre la relación entre los dos países, lucha contra el narcotráfico y posibilidad también de avanzar en los temas que son clave para la cooperación. Escuchemos.
7: La relación entre Colombia y los Estados Unidos nunca va a estar mejor de hoy para adelante. Obviamente, Abelardo, una victoria increíble. Vamos a cambiar el futuro de Colombia y usted va a ser increíblemente importante lo que estás haciendo aquí en Washington, D.C.
5: Ahí estaban las palabras del senador Bernie Moreno para la embajadora María Consuelo Araújo, que también se reunió, Julio, con Cartwright Weiland, el subsecretario adjunto de Estado para temas de narcotráfico y aplicación de la ley. En ese segundo encuentro que le cuento hablaron de seguridad, de lucha contra drogas, dos temas que siguen siendo claves. Más además, Julio, después de la desertificación condicionada o la matrícula condicional que tiene Colombia y los 12 meses que tiene para demostrar resultados efectivos ante el gobierno Trump de que se está luchando en contra del narcotráfico.
2: Inmediatamente para el mundo a esta hora, Juan Pablo.
8: Pues Julio, noticia del mundo con Colombia. Colombia que aparece hoy en una publicación de la revista Foreign Policy. El futuro de los miembros de la antigua guerrilla de las FARC es objeto de un escrito de análisis en donde señalan que los miles de desmovilizados que en 2016 se unieron a aquellos jefes de FARC que entregaron las armas, hoy están viendo el futuro bastante nublado. Dicen que el gobierno de Abelardo de la Espriella en los territorios donde se crearon proyectos productivos pareciera no generar las suficientes garantías. Artículo principal hoy en Foreign Policy.
2: Escuchan las noticias desde Caracas, Venezuela. En minutos 60, en segundos, el carnaval de Barranquilla. Gabriela.
9: 7:33 minutos de la mañana en Caracas, Julio, con las conversaciones entre Venezuela y Estados Unidos para el levantamiento de sanciones que, según la directora para América Latina y el Caribe del PNUD, Michelle Mouchet, serían para contribuir con la ayuda multilateral y que esta pueda fluir al país tras el doble terremoto del pasado junio. Mientras tanto, pues luego de señalar que el aparato represivo del Estado venezolano se mantendría pese a lo ocurrido el pasado 3 de enero, la Misión Internacional e Independiente de Naciones Unidas sobre Venezuela indicó que identificaron al menos 12 cargos políticos en el gobierno interino que estarían vinculados a violaciones de derechos humanos o crímenes de lesa humanidad, según un documento de esta organización o de esta instancia. Las 12 personas, los 12 funcionarios, fueron identificados en informes además anteriores de la misión como responsables de cometer, ordenar, facilitar o contribuir a la comisión de violaciones de derechos humanos. Entre estas personas figuran el ministro de Interior, Justicia y Paz, Diosdado Cabello, y el ministro de Defensa, Gustavo González López, que antes en el gobierno de Nicolás Maduro se desempeñó como director del Servicio Bolivariano de Inteligencia, SEBIN.
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2: El dato de interés tiene que ver con el Carnaval de Barranquilla, que abre hoy la temporada de Shakira, esa residencia histórica. Marcela, ayúdenos a entender cómo participa todo el colorido y la inmensa delegación de Barranquilla en el show de Shakira.
0: Julio, usted lo ha dicho, será histórico. El Carnaval de Barranquilla se toma Madrid, llegó desde el pasado lunes, han estado ensayando todos estos días para lo que será un espectáculo que sin duda para ustedes también será inolvidable. Directora del Carnaval de Barranquilla, Diana Acosta, ¿quién mejor que usted para que nos cuente lo que se viene a partir de hoy aquí en Madrid? Bienvenida a 6AMW.
14: Bueno, muchísimas gracias. Buenas tardes desde aquí, buenos días desde Colombia, Barranquilla. La verdad es que ha sido muy emocionante. Son 150 hacedores del carnaval, 130 danzantes y 20 músicos, músicos de trayectoria maravillosa, como por ejemplo Tato Marenco, quien está en la dirección, y varios de los músicos que están hoy acompañando esta gran apertura de el Macondo Park han sido nominados al Grammy. Así que la cosa es fuerte, fuerte, fuerte. Ya se podrán imaginar lo que es cuando salgan del concierto de Shakira, el Carnaval de Barranquilla se toma Macondo Park y desfila como si estuviéramos en una batalla de flores o en una gran parada de tradición.
0: ¿Cómo no emocionarse? Además, porque hay muchas historias detrás de los bailarines, de todos los artistas que hacen parte de ese Carnaval de Barranquilla que nos llena de tanto orgullo. Y quiero que nos cuente justamente, usted ya algo nos está adelantando sobre el momento en el cual va a aparecer ese show del carnaval, que es al cierre de cada concierto, más o menos de cuánto tiempo va a ser cada presentación. Denos un poquito más de detalle para antojar a todos los oyentes frente a este espectáculo que, recordemos, arranca esta noche.
14: Bueno, después del éxtasis de que vamos a vivir en ese concierto, en la salida, en el Macondo Park, que es un sitio en donde está la magia de Macondo, en donde vamos a poder saborear cómo sabe el Caribe, cómo sabe la magia, en donde vamos a poder disfrutar de muchísimas experiencias, el Carnaval de Barranquilla hace el gran desfile por todo las 30 áreas del Macondo Park, por estos caminos de colores, irá el desfile abriendo con la cumbia, con el garabato, con la marimonda, con mapalé. Así que ustedes van a poder bailar como si estuvieran en una calle barranquillera.
8: Directora, y este particular participación que además se convierte entonces en el espectáculo de cierre de cada jornada de esta temporada de Shakira en Madrid, ¿va en algún momento a estar en conjunto con Shakira o siempre estará el carnaval por un lado y Shakira por el otro, conectando Barranquilla, pero cada uno en sus espacios, en sus escenarios?
14: Voy a decir una cosa, el carnaval y Shakira no van por un lado y por el otro porque nos conecta el alma. Lo que sí es que no estaremos en la tarima, pues la tarima es del gran concierto, pero estaremos conectados porque es Shakira quien ha querido que sea el Carnaval de Barranquilla.
8: Como pasan los carnavales finalmente, los artistas en tarima, pero también se vive el carnaval por doquier, ¿no?
14: Así es, por las calles. Entonces, es una conexión y es la misma Shakira quien ha decidido que sea el Carnaval de Barranquilla que esté en este Macondo Park con otros carnavales del mundo.
0: Ya le habíamos preguntado algo a Tato Marenco, pero quiero que sea usted quien nos cuente el tema logístico, porque había una preocupación. Aquí los organizadores de este Macondo Parque y de la residencia de Shakira decían que el carnaval tiene unas particularidades, unos temas que son esenciales para que salga bien. ¿Todo eso ya lo tienen cubierto? ¿Cómo va a ser cada uno de los detalles en materia logística para que tengan el espacio necesario y, bueno, la maicena, que era un tema del que estábamos hablando, estaban muy preocupados porque decían, si empiezan a lanzar maicena, eso puede generar algunas dificultades. ¿Cómo quedó eso?
14: Bueno, nosotros los carnavaleros no lanzamos la maicena. La lanza el carnavalero que está expectante o viendo. Espero que no tengamos maicena porque, de hecho, muchos de nuestros vestuarios son unos vestuarios muy lindos y que ni la maicena ni la espuma es una cosa que al danzante o al músico lo reciben con agrado, es la verdad. Es parte del imaginario y hace parte de todo este intercambio y juego. Sobre el tema logístico, bueno, ya se podrán imaginar lo que es montar un evento como el que hoy vamos a vivir. No es nada fácil. Gracias a también el esfuerzo de la Alcaldía de Barranquilla, vinimos 150 personas, no recogimos a los barranquilleros que estaban por aquí, sino estos hacedores de verdad, verdad, la gigantona con su director Germán, quien fue Rey Momo a la cabeza, el Cipote Garabato, en fin, estas danzas que son patrimonio y que son danzas tradicionales del carnaval de Barranquilla. Y el carnaval es espontáneo. Esto no es un espectáculo programado que uno dice a las 3 y 4 alzamos todos el brazo. No quiere decir que no haya unos ensayos y una programación, pero seguro va a haber gente que va a querer bailar. Juan Pablo, sí. Si tú ves una cumbiambera que te abre la falda y no, que te coquetea con la falda, yo ¿qué vas
1: empiezo,
14: a hacer?
1: Me empiezo a sacudir.
0: Se deja claro, llevar,
1: Me dejo arrastrar por la fiesta. Pero venga, justamente sobre eso, directora, porque uno se imagina que esto es uno de los mejores escenarios para poder promocionar el carnaval del año que viene. ¿Cómo se logra que quienes están saliendo del concierto de Shakira, que están viendo esto o viviendo esto en el Macondo Park, sepan, esto es carnaval de Barranquilla, yo dónde me entero más o cómo voy a saber más de esto que estoy viendo como una representación pequeña de la gran fiesta que es el carnaval?
14: Bueno, primero agradecerles a ustedes. Cuando ustedes abren los micrófonos, cuando la gente escucha, cuando ustedes en este voz a voz de los medios de comunicación divulgan la información, hay ahí una primera forma de enterarse. Lo otro es que vamos a tener todos los distintivos para que la gente sepa qué es Barranquilla, qué es el carnaval. De hecho, tenemos 40 banderados que van abriendo paso para que la gente sepa que eso es Barranquilla y que esto es el carnaval de Barranquilla. Así es. Así es.
0: Bueno, pues no le queremos quitar más tiempo porque sabemos que hoy es el gran día, hoy es el día en el que ustedes van a lucirse con el carnaval de Barranquilla aquí en Madrid. Queríamos
15: tenerla
0: en estos
15: una curiosidad, Marcela.
0: Pero todas las que quiera.
14: Dígame, señor. Julio, dígame.
15: Directora, pues imagínese qué privilegio estar con usted en el día más especial en la historia de Shakira. Hay quienes dicen que será un antes y un después esta residencia. No, Marcela. ¿Usted va a bailar? ¿Va a subir con el carnaval?
0: Pero por supuesto, hemos estado en los ensayos. A ver, lo del ritmo, pues obviamente no me exijan mucho porque
1: yo no soy barranquillera,
0: sí. Pero pues bueno
14: entonces,
0: vamos a dar lo mejor.
14: Un dato,
15: atrás,
14: los
15: barranquilleros,
0: escondidita, sí, pero hay que gozárselo.
14: A ver, los barranquilleros nos damos el lujo de nacer en cualquier lugar del mundo, así que nada más es pisar Barranquilla y ya Julio es barranquillero de todas las veces que ha ido allá.
0: Usted me puede certificar. Bueno, entonces ahí voy a estar también, por supuesto.
15: Sí, claro que en el carnaval me gritan, ¡baila cachaco, baila, baila cachaco!
1: Y usted ya se está desbaratando, usted se está desbaratando del calor y trata de mover la cadera, los hombros, eso no les gusta. ¡Baila cachaco, oye, baila, entumido!
15: Por eso hay que hidratar debidamente el desfile para que usted pueda bailar mejor.
0: Y quitarse esas prevenciones también porque hay que disfrutarlo y realmente la invitación es a pasarla. Bueno, sí, pues nos disculparán, eso sí, en representación de 6AMW yo daré lo mejor de mí, pero...
14: Todas las generaciones están invitadas, todas las generaciones, Julio, todas.
15: Bueno, pues mucha suerte, muchos éxitos. Y eso es nuestro tema del día. Se hace la boca agua de pensar
2: en el espectáculo que van a vivir ustedes. Envidiable. Ya regresamos aquí a 6 a.m. de Caracol desde el concierto de Shakira que abre hoy.
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2: Segundos estaremos desde Villa de Leyva, tenemos toda la agenda programática, cultural, académica, bajo la dirección de Carlos Montoya. Nuestro director se ha desplazado, como lo hace todos los años, hacia Villa de Leyva, donde, pues Juan Diego, Carlos siempre deja huella, sí. Todos los años, siempre,
1: pero por supuesto,
2: siempre, no siempre deja huella.
4: Se va en su Volvo poderoso.
2: Esa calle empedrada. Juan Pablo, por favor, deme comentarios. Yo le doy oyentes.
8: A ver, le leo algunos comentarios que llegan a través de arroba Caracol Radio, nuestro enlace con todos ustedes a través de X. Dice, por ejemplo, arroba Algaluz Montoya P. Se me hace agua la boca cuando veo una ensalada de frutas con piña, mango y papaya, mis frutas preferidas. Arroba Lina Cárdenas, se me hace agua la boca con un mango biche, con limón y sal. Y dice arroba Francisco World, se me hace agua la boca de ver al centro, a la derecha, a la izquierda, a los apolíticos y todos unidos por sacar este país adelante, pese a nuestras diferencias.
2: La gente está marcando numeral 529 y en Estados Unidos 305-285-0069. La línea está abierta. La nueva canción de Shakira, Se me hace agua la boca. ¿Con qué? Sirve para todos los temas de viernes. Hay un oyente a esta hora. Mauricio, ¿cuál es su opinión?
19: Se me hace agua la boca cuando escucho al presidente decir que no dialoga con el ELN para liberar a los soldados y policías que están retenidos. Gracias.
2: Hernando, ¿y cuál es su opinión? Hernando. Orlando, buenos días.
20: Buenos días.
2: Bienvenido, ¿cuál es su opinión, don Orlando?
20: Se le hizo agua la boca a los fondos privados cuando el Consejo de Estado ordenó la retención de los 8 billones de pesos. Ese dinero tiene que estar en Colpensiones. Deberían, de verdad, consultar a un experto, porque está vigente la ley 100 y eso se dio en virtud de la ventana de oportunidad, artículo 76, que dejó vigente la Corte Constitucional. De verdad, Julio, por el bien de la comunidad y para que no se genere un pánico económico, consulten a un experto.
2: Bueno, vamos a llamar al doctor Misael Triana. No, pero tenemos el experto. Juan Diego, ¿qué opina usted de la observación que hace nuestro amable oyente?
21: Es que tiene absolutamente toda la razón. Lo que pasa es, Julio, que esa ventana de oportunidad que permitió que se trasladaran cerca de 130 mil personas de los fondos privados a Colpensiones, muy poquitos lo hicieron al revés, porque la ventana era en las dos vías, pues significaba eso, por lo menos 5 billones de pesos. Y pues ese dinero, lo que ha dicho el Consejo de Estado, lo que pasa es que el Consejo de Estado emitió una medida cautelar provisional diciendo no, suspendan eso. Pero lo que dice el señor es cierto, la Corte Constitucional sí avaló el artículo de la ventana de oportunidad, que fue el que permitió que mucha gente que ya había pasado el tiempo para poder hacer el traslado de fondo privado a fondo público, en este caso Colpensiones, lo pudiera hacer pese a que ya se había cumplido el tiempo para hacerlo, y esa plata está ahí. Lo que pasa es que el Consejo de Estado o la misma ley dijo que había que crear un fondo especial, y ese fondo especial debía estar a cargo del Banco de la República. Entonces, es ahí donde está el problema, Julio. Los fondos dicen, ah, pero es que yo no le giro la plata a Colpensiones porque la ley dice que yo se la debo girar es al fondo especial que se debe crear para el Banco de la República. Y es ahí donde está, digamos, parte de la discusión. Y hay un choque, digamos, también de decisiones, porque es el Consejo de Estado el que dice, no, temporalmente suspendámoslo. Pero la Corte Constitucional recientemente dijo, no, avalada la ventana de oportunidad, eso se podía hacer. Entonces, pues, es donde está la discusión. Falta que resuelva de fondo el Consejo de Estado ese tema y que se cree el fondo del Banco de la República para que los fondos privados, esa plata ya no es de los fondos privados, es de la gente, vaya a Colpensiones.
4: Pero esa plata va a llegar allá, Julio y Juan Diego. O sea, cuando pase lo del fondo del Banco de la República, antes de abril del próximo año, la plata ya va a llegar, sin duda.
21: Pues es lo que tiene, claro, que ocurrir, ¿no?
4: Es lo que dice la norma, sí.
21: Lo que pasa es que eso se da en medio de este anuncio que ha hecho el gobierno actual de, pues, que hay un faltante de 5.8 billones de pesos. El gobierno actual dice que eso está amarrado, es al descuadre que ocasionó el alza tan alta del salario mínimo. Uh-huh.

0: De Jesús García Yepes, de Colombia.
1: ¿Cuánto tiempo has estado aquí en Liberia? How long have you been here in Africa?
0: Ya llevamos alrededor de 25 días más o menos.
2: Elvis Rodríguez Ventura.
1: Elvis, ¿de dónde eres? Where are you from?
2: De Honduras. Honduras,
1: Honduras,
2: Centroamérica.
1: ¿Cómo llegaste aquí? How did you get here?
2: Pues esto es algo inesperado. O sea, nunca supe. O sea, de repente llegamos, pregunté en el avión que para dónde íbamos. Y no me dijeron, de repente llegué sin saber cómo.
3: Y ha sido un impacto psicológico muy fuerte para todos nosotros. Estar súper lejos de nuestra familia es muy duro para nosotros.
4: Bueno, y este reportero de CBS News explica que Liberia es uno de los más de 30 países que ha acordado con Estados Unidos acoger a estos deportados y que a cambio le dan ayudas económicas valoradas en millones de dólares. Recordemos también, Julio, el caso de abril en el que Estados Unidos deportó unos 15 migrantes latinoamericanos a la República Democrática del Congo.
5: Muchas gracias. En segundos estaremos desde Villa de Leyva y confirmado, el reporte coronel tiene a Elena Urán, la hija del magistrado asesinado Carlos Horacio Urán. Motivo de el nuevo escenario judicial que vivió en Estados Unidos el coronel Alfonso Plazas Vega. En el reporte coronel hablará la hija después de la decisión que cerró el caso en Miami porque no encontró nada. Nos vamos a esta hora con los deportes, don Carlos Alemán. No hablemos del 2-2 porque es que, de verdad,
6: No.
5: arrancó ya, arrancó el descenso, ¿no?
6: Sí, bueno, Julio, ¿qué tal? Muy buenas. Bueno, ya tenemos nueva convocatoria de la selección colombiana de fútbol para los partidos del 26 ante México en los Estados Unidos, al igual que el partido contra Paraguay y contra Perú. La gran novedad y las grandes novedades son 15 jugadores que salen de la Copa del Mundo, de los que fueron convocados, y 15 que ingresan. Entre los que salen los destacados, podemos decir que Juanfer Quintero, que ya había renunciado a la selección, Jorge Carrascal, que no está, Luis Díaz, que acordó con el técnico de la selección colombiana, Néstor Lorenzo, de no estar porque todavía le está costando aclimatar a la nueva temporada del Bayern Múnich. Tampoco está el Cucho Hernández. De los nuevos destacan jugadores como Óscar Perea, que lo está haciendo muy bien en América de México, Camilo Durán del Celtic de Glasgow y Kevin Viveros. Esas son las novedades más importantes de una selección colombiana de fútbol que ya ha arrancado con su renovación, una renovación que seguramente tendrá como intención una selección mucho más joven para la Copa América que se va a jugar en 2 años. Y por su parte también entre las noticias más importantes del deporte es la clasificación de la selección colombiana sub-20 femenina que derrotó en el minuto 85 con un autogol a la anfitriona, a Polonia, y está ya sumando para llegar a los cuartos de final de la Copa del Mundo sub-20. Se enfrentará a un rival muy difícil este próximo domingo que es Nigeria allí en Polonia.
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10: En Colombia son a esta hora de la mañana, en este fantástico viernes, 6:55.
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12: 7 de la mañana en punto. Aquí están las noticias. Se presentó un sobrevuelo de varios drones sobre la principal estación de policía en Barranca Bermeja, en Santander. Hubo reacción inmediata de los uniformados. La fuerza pública no reporta afectación de ningún tipo. El fin de la tregua entre el ELN y la mafia en Mercaderes Cauca genera preocupación por el riesgo de nuevos hechos de violencia, desplazamiento y confinamientos. La Defensoría del Pueblo emitió una alerta y pidió acciones urgentes del Estado para proteger a la población civil. Escoltados por la policía y con momentos de tensión, los migrantes instalados precariamente en las playas de Ceuta comenzaron a ser trasladados a carpas temporales en el puerto de este enclave español, a donde llegaron miles de personas a finales de julio. El presidente Abelardo de la Espriella y el gobernador de Bolívar, Yamil Arana, se reunirán hoy en Cartagena con 46 alcaldes del departamento para analizar proyectos de infraestructura, agua y seguridad. Más de 1,000 casos de violencia sexual fueron documentados desde el comienzo del conflicto en Ucrania, alertó el alto comisionado de la ONU para los Derechos Humanos, Volker Türk, que atribuye 9 de cada 10 casos al bando ruso. La empresa de servicios públicos de Santa Marta, Emsmar, comenzó la revisión de activos de Atesa ante la terminación del contrato de aseo en la ciudad. Bangladesh ya registra 1,046 muertes por un brote de sarampión. 100 de los fallecidos tenían la enfermedad confirmada y 946 presentaban síntomas compatibles.
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13: Pues ya está la señal satélite desde la Villa de Leyva. El programa del Festival de las Ideas. Esta convocatoria de prisa con El País, con el periódico AS y, por supuesto, con Caracol, durará hasta el próximo sábado. El día viernes, hoy, comienza en el claustro de San Francisco, donde ya estamos viendo una imagen bellísima, el evento que lo inaugura don Alejandro Santos, quien es director de contenidos de esta casa, don Gustavo Serpa, quien es presidente de la Junta Directiva de Caracol Radio, y de Millonarios, Juan Carlos Repo, vicepresidente de BAT, y el gobernador Amaya. Marcela, hoy el gobernador está con el gobierno, ¿no?
14: Pues ha lanzado coqueteos, sí, acuérdese usted, en el Congreso, en la elección de Consejo Nacional Electoral, los congresistas del grupo político del gobernador Amaya fueron muy importantes para que el gobierno del presidente Abelardo de la Espella lograra esas mayorías para tener magistrados en el CNE, después de que fue cercano también el gobernador Amaya al anterior gobierno, al de Gustavo Petro.
13: En segundos estará aquí Elena Urán, la hija del magistrado asesinado en el Palacio de Justicia, con su reacción a la decisión de una corte ayer en un juicio civil contra el coronel Plazas Vega, quien estaba al frente de la caballería del ejército, de la escuela de caballería del ejército para la época de los hechos. Talentos de esta casa. Abre plaza como siempre don Roberto Pombo, él siempre abre la plaza, le gusta ser el que inaugura la pista. Sale a la pista, caramba, estoy viendo que, mire Marcela, va a tener al ministro de Defensa. De pronto ahí sabemos algo del radar, ¿no? De pronto, ¿no?
14: Uy, qué esperanza que nos abre ahí, sí, claro.
13: Puede no, ser que le hable a Roberto, el jefe máximo, el director del servicio informativo. El director del servicio informativo estará con el contralor. Buena noticia. Natalia Gutiérrez será moderadora, quien es la presidenta del Consejo Gremial. Otro talento de Caracol, Gabriel de las Casas. También estará Carolina Buendía, del grupo Centria, como moderadora. Otro talento de la casa, don Gustavo Gómez, director de comunicaciones institucionales de esta casa. Doña Diana Calderón, directora de Hora 20. Bueno, es que es la titular. No podría faltar Juan Diego Alvira, estrella de los fondos de pensiones y de 6 AM de Caracol. Y Villa de Leyva, porque es que la historia se repite y esos encuentros.
14: ¿Y por qué se va a repetir?
15: Es que allá hay historia. Hay...
14: Pues es que, sí, pero no dónde... tiene por qué repetirse porque yo no voy a ir. Entonces, ¿cómo así que se va a repetir la historia?
13: Ah, pero ¿cómo así? Porque es que ellos hacen lo que llaman rotación de colores.
14: Pues porque me llama la
13: ellos
14: atención.
13: Cambian de calcomanías, acuérdese. Estoy viendo que el vicepresidente también va a estar allá. Estoy viendo que los presidentes de todas las cortes. Ah, don Jorge Espinosa.
15: Claro.
13: En solitario. ¿Qué? En solitario.
16: ¿No va a ir con la señora?
17: No, sí.
13: No, señor.
17: Claro, voy con esposa.
14: ¿Cómo así
17: e
14: que
17: hijos?
14: Claro, pero si usted va a trabajar.
17: No, bueno, sí, pero ellos tienen.
13: Bueno, pero mire, va a estar
15: ellos
13: con.
15: Lo vigilan.
13: Está con el ministro de Ambiente.
17: Sí, Fabio Arjona.
13: A ver qué nos cuenta del plan con el carbón, ¿no?
17: Sí. Sí.
13: Y va a
14: usted
13: estar
14: puede,
13: la estrella de el Pacífico colombiano. ¿Del Pacífico? Sí, señor. Nubia Carolina, la gobernadora del Chocó. Bueno, veo que ella cierra mañana con Espinosa. Fantástico. Y aquí están las otras estrellas. La directora de Dos Puntos, Michelle Arévalo. Está don Andrés Pulido, uno de nuestros grandes talentos periodísticos y comerciales. También está con nosotros Laura Daniela Duarte, del Servicio Informativo. Orlando, el jefe, y por supuesto, el director y asesor académico del encuentro. ¿Por qué se ríe?
16: Porque yo estoy de apoyo.
13: ¿Pero por qué?
14: Cuidado con lo que va a decir Juan Diego, por favor. Por favor, no, no, no. Juan Diego.
18: No, es el jefe.
14: Respeto al jefe.
16: Puede ser de Villa de Leyva.
13: Carlos Montoya, quien esta mañana me envió Juan Diego de archivo un comercial bellísimo, que era de Colgate, decía... Un rostro Palmolive nunca se olvida.
16: Ay, Julio, estas calles fueron testigo.
19: Sí, sí.
13: ¿De qué? Claro.
16: Del festival de las ideas. Del festival de las ideas.
13: Esa noche estrellada,
19: exacto,
13: ¿no?
19: Sí.
14: Qué horror.
19: Descalzos por la plaza empedrada.
14: Bueno, yo me tengo que ir ya. Muchas gracias a todos.
13: Me gusta cuando callas, porque estás como ausente y tu voz no me toca. Mi mariposa en arrullo. ¿Qué? Señor Montoya, Michelle, Pulido, Orlando, ¿qué nos espera hoy? Y lo primero, ¿está confirmado el ministro de Defensa?
16: Julio, le puedo confirmar a esta hora, lamentablemente por temas de agenda, el ministro
13: listo,
16: de Defensa
13: listo.
16: No viene el listo. Panel de hoy, ha enviado a su viceministro.
14: O sea, yo, nos ilusionan yo, y nada.
16: Bueno, había confirmado.
13: Yo, Julio, sí. Yo retiro las preguntas sobre quién del gobierno va, porque ya está claro, el mensaje es ese. El ministro de Defensa abrir el festival con Roberto Pombo, que es nuestro director jefe Pluma Blanca. Lamentablemente no pudo asistir. Bueno, entonces, Orlando, ¿cómo está el tema de invitados? Michelle, ¿cuáles son las expectativas? En fin, le cedo la palabra. Director Montoya, ¿qué hay por allá?
16: A lo que vinimos, es el sexto Festival de las Ideas desde Villa de Leyva, como bien usted lo decía, Julio, pues vamos a estar aquí reconstruyendo, repensando, reimaginando cómo es el país que queremos con todos los líderes, o mejor dicho, los referentes del diálogo de liderazgo público en el país, Pulido, y van a ser, va a estar una agenda bastante nutrida. Con sí, estos invitados.
20: Son 400 líderes, estamos hablando de líderes políticos, de líderes empresariales, de líderes sociales que se reúnen en estos días aquí en Villa de Leyva. Y bueno, los que sí vienen, por ejemplo, tenemos en este momento la presencia de Miller Soto, el vocero de la Casa de Nariño.
16: Sí,
20: él está en este momento en Villa de Leyva. El ministro de Ambiente también está confirmado. La ministra de Transporte, Elsa Noguera, también está confirmada. Tenemos la presencia del contralor, del procurador, y tenemos los presidentes de las empresas más importantes en Colombia. Así que se vienen dos días muy intensos y en un espacio, Michelle, además muy especial, el claustro de San Agustín, que es la edificación religiosa más antigua de toda Villa de Leyva, del siglo XVI. En 1989 pasó a ser el Instituto Humboldt y es un espacio arquitectónico único que recibe esta sexta edición del Festival de las Ideas.
14: Que nos recibe desde temprano, Pulido. Ayer tuvimos este cóctel de bienvenida donde la gente pues no solo compartió, sino que tuvimos un abrebocas de lo que será una jornada cargada pues de conversaciones, seguramente de noticias, de temas de seguridad, democracia, economía y sobre todo reconstrucción. Un momento bien importante para el país y uno de los momentos también importantes en el cierre de la jornada es que tendremos al vicepresidente de la República, José Manuel Restrepo, quien estará en un panel titulado Colombia ante una nueva etapa, retos y oportunidades. Sin duda nos espera una jornada bastante cargada de pues no solamente de personajes sino de buenas conversaciones.
16: Mire, Michelle, son 13 módulos que están divididos con una pregunta de fondo, como la decía Montoya, reconstruir y repensar el país, el cambio de gobierno, pero también lo que ocurrió el terremoto del 10 de agosto, que ha modificado buena parte de las prioridades, no solamente del gobierno nacional, sino también de los gremios, de académicos, de empresarios, políticos y representantes que han venido el día de hoy. El primer gran debate será cómo enfrentar esas violencias, los mercados ilegales. El ministro de Defensa estaba previsto, ya nos confirmaron entonces que estará el viceministro, pero está Miroslav Yenka, jefe de la misión de Naciones Unidas en Colombia, al igual que Elizabeth Dickinson, que es de International Crisis Group. Pues todo este tema, la democracia, la pérdida de confianza en las instituciones, polarización, desinformación, pero también la inteligencia artificial, redes sociales, el papel de los empresarios, las finanzas del país, la libertad de prensa y la capacidad del Estado para reconstruirse después de una catástrofe son algunos de los temas que se tratarán en medio de las jornadas que se desarrollarán estos dos días.
20: Y finalmente, Montoya, la agenda arrancó ayer con el cóctel, con una magnífica presentación del equipo,
18: sí,
20: de la Luciérnaga.
18: La Luciérnaga.
20: Gente feliz.
18: Claro, estaban Polilla, estaba George, Julio, pues lógico, con todos los personajes, hubo ahí interpretaciones del gabinete a la sombra, ¿no? Y también, bueno, por supuesto, el expresidente Petro y el presidente Abelardo de la Espriella también pasó por aquí con la versión de la Luciérnaga.
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22: Bueno, ya tenemos un poco más clara la situación de la Dirección Nacional de Inteligencia. La salida de personas de primerísimo nivel no tienen una explicación oficial porque el nuevo director, el general encargado, en propiedad, no dio ninguna explicación. A la gente la sacaron. Muy extraño porque esa misma gente había sido nombrada por el propio gobierno. Es decir, un equipo de inteligencia de las mejores calificaciones duró tan solo una semana. ¿Qué pasó? Pues, sin tener una respuesta oficial, pues entramos en el mundo del análisis, ¿no? Estaba encargado el director del DAPRE, nombró a 4 personas para tomarse la entidad. La entidad estaba al garete, personas sin ninguna experiencia, personas que no habían pasado los exámenes que requiere la Dirección de Inteligencia, sino simplemente algunos amigos del presidente de la República del momento, algunos copartidarios de las épocas del M-19, pero estas personas en una semana, con su experiencia en inteligencia y en contrainteligencia estratégica y una experta en el tema legal y financiero, hicieron el trabajo. En 8 días entregaron un diagnóstico. La Dirección Nacional de Inteligencia estaba infiltrada por ex M-19, ELN y ex FARC. El tema de corrupción de contratos del DNI se conocerá muy pronto. El famoso caso del dron. Los ingresos sin superar pruebas de confiabilidad. El que llega es un experto, el general Zuluaga, un general retirado del ejército. Él hizo el anuncio. ¿Qué hemos podido analizar? Que sí hay un interés en controlar la inteligencia de carácter civil que sirve directamente al presidente y que se diferencia mucho de la inteligencia militar o policial. Por eso habrían salido estas personas. Aquí se dan criterios orientadores para la toma de decisiones del señor presidente y sus ministros. De ahí salen los temas geopolíticos, geoestratégicos. Es la única explicación, y es que la Dirección Nacional de Inteligencia va a estar en el radar, en la primera línea de observación del presidente de la Espriella. No se puede ganar este nuevo escenario de guerra sin inteligencia, y la inteligencia no existía. Por eso, el presidente se ha dejado aconsejar de tomarse esa agencia. El requisito, por ejemplo, para todas estas personas que votaron era superar la prueba de ingreso, superar el polígrafo. Las 4 personas vienen de trabajar con la CIA, el MI6 de Londres y el propio Mossad. La pregunta es, ¿se está reorganizando la Dirección de Inteligencia o se está refundando la Dirección de Inteligencia? Pronto lo sabremos cuando entren los reemplazos de estos expertos que duraron solo una semana, nombrados por este gobierno y despedidos en una semana por este gobierno. Llega el reporte coronel y Daniel tiene la primicia, pues que todos quisiéramos, hablar con Elena Uran. Adelante, Daniel.
1: Buenos días, Julio. Este es el reporte coronel de hoy. El coronel retirado del ejército Luis Alfonso Plazas Vega fue absuelto civilmente en Estados Unidos por la tortura y la ejecución extrajudicial del magistrado auxiliar del Consejo de Estado Carlos Horacio Urán. El abogado Urán salió vivo del Palacio de Justicia y en manos de militares, pero su cuerpo, con señales de tortura, fue encontrado un día después en las ruinas del edificio, luego de la toma criminal por parte de la guerrilla del M-19 y la contratoma, que resultó igualmente criminal por parte de efectivos militares. 10 ciudadanos de Miami, reunidos en un gran jurado, determinaron que el coronel Plazas Vega, comandante de la Escuela de Caballería del Ejército para la época de los hechos, no es responsable de las torturas que padeció el magistrado Urán ni de su muerte. El juicio, que empezó el martes de la semana pasada y terminó ayer con la absolución del militar retirado, empezó por una demanda de Elena, Maide y Xiomara Urán, tres de las hijas del magistrado. El proceso fue interpuesto ante una corte civil de Florida porque el coronel Plazas Vega reside en ese estado, al que se trasladó poco después de ser absuelto en segunda instancia por la Corte Suprema de Justicia por otros hechos relacionados con la contratoma del palacio. Dentro de las pruebas presentadas ante el gran jurado estaban los videos del magistrado Urán saliendo vivo del palacio y en manos de militares, también su billetera perforada por un disparo encontrada en las bóvedas del Cantón Norte del Ejército y una lista con contrafirma del coronel Plazas Vegas en la que figura el nombre del magistrado Urán como guerrillero dado de baja en combate. El coronel Plazas Vega habló brevemente anoche con el periodista Yesid Vaquero, corresponsal en Colombia de la cadena Univisión, y manifestó que recibe con satisfacción su absolución civil y que es solidario con la familia del magistrado Urán, pero que, según él, los únicos responsables del crimen son los guerrilleros del M-19. Plazas Vega interrumpió su comunicación con el reportero porque aseguró que lo estaba llamando el presidente Abelardo de la Espriella. Le dijo lo mismo al periodista de la cadena Caracol para cortar la entrevista con él. El presidente había pedido que el Estado colombiano se solidarizara con el coronel Plazas Vega, a quien llamó héroe de la patria. A esta hora tenemos comunicación con la politóloga Elena Urán. Doctora Elena, buenos días.
2: Buenos días, ¿cómo están?
1: Bien, Elena, usted tenía 10 años cuando mataron a su papá y creyó hasta hace unos años que él había muerto dentro del Palacio de Justicia. Hace 18 años la Fiscalía y Noticias 1 revelaron las pruebas de que su papá salió vivo, fue torturado y asesinado por fuera del edificio. Usted escribió un libro y ha dedicado buena parte de su vida a buscar que se haga justicia en este caso y en otros. ¿Cómo recibe la absolución del coronel Plazas Vega?
2: Vale la pena empezar por resaltar el contexto político internacional en el que estamos. Hace nada más unos días, por ejemplo, en Chile, CAST habló de posibles indultos a militares que participaron de graves violaciones y que fueron condenados por la dictadura por los hechos de la dictadura de Pinochet. Trump también ha indultado a un presidente, Orlando Hernández, hondureño, aquí en Estados Unidos, a militares por crímenes de guerra en Irak y Afganistán. Rusia en este momento está renovando su nostalgia por Stalin. O sea, estamos en un contexto político que es muy adverso al respeto de los derechos humanos y amante del revisionismo. Entonces, obviamente, entrábamos en un contexto muy en desventaja para nosotros, a pesar de que esto no debía ser un tema político, sino uno judicial. Pero ustedes bien saben que el caso del Palacio de Justicia siempre se ha manejado a ese nivel, y eso es también lo que nos ha impedido avanzar, entre otras cosas. Obviamente que, pues, sorprendidos, porque nuestros abogados hicieron un trabajo muy riguroso, muy ceñido a la ley y a la ética. La verdad es muy difícil y muy compleja de explicar frente a un relato simplista que se viene construyendo desde hace 40 años con un jurado que también hay que explicarle a los oyentes de ciudadanos no formados en derecho y sobre un suceso que pasó hace 40 años que es supremamente, ni siquiera los mismos colombianos lo entienden hasta hoy. Entonces, pues era bastante complicado, sin embargo, pues creemos que siempre vale la pena buscar justicia, pero pues eso obviamente no quita que estemos sorprendidos y decepcionados con los hechos, con los resultados, pero por otro lado tampoco hay que entender esto como que lo hubieran declarado inocente, porque eso no fue lo que sucedió. Aquí simplemente pues se dijo, bueno, simplemente no, pero se dijo que no era, que no se dijo que era inocente, eso es en lo penal. Aquí lo que se intenta probar es si hay o no responsabilidad, pero no se logró, a pesar del esfuerzo grande de nuestros abogados, convencer pues al jurado de su responsabilidad individual. Sí.
1: ¿Cómo fue el desempeño de estos 10 ciudadanos que componen el jurado, que compusieron el jurado, en este juicio que demoró 2 semanas?
2: A ver, pues antes que nada quiero decir que, por supuesto, que respetamos este fallo. Nosotros no tenemos el talante de ir a decir cosas agresivas contra ningún fallo judicial, pero sí nos causa sorpresa, por ejemplo, que se hubiera tomado una decisión, la deliberación no hubiera durado ni siquiera 3 horas para algo tan complejo. Estuvimos 8 días escuchando expertos, testigos, contrainterrogatorios, y esto esperábamos que fuera revisado, analizado, contrastado con juicio por este jurado, y evidentemente esto no se hace en 2 horas. Y eso pues sí deja un sinsabor, ¿no? Sí nos hace llamar la atención de cómo fue posible que llegaran a una decisión de manera tan, tan rápida.
1: ¿Ustedes piensan apelar esta decisión?
2: Lo estamos revisando. Esto es algo que evaluaremos pues internamente entre la familia. Por supuesto que meterse en estos procesos no solamente requiere tiempo y compromiso, sino energía, pero lo estamos, pues no lo descartamos, lo vamos a mirar con detenimiento.
1: ¿Qué pensó usted sobre las declaraciones del presidente Abelardo Velás Priella pidiendo solidaridad del Estado con el coronel Plazas Vega y llamándolo héroe de la patria?
2: Bueno, yo creo que eso va en sintonía con lo que dije inicialmente, ¿no? Que estamos en un momento en donde los gobernantes pisotean los derechos humanos y exaltan a personas que violentaron a gente inocente. Esto, no sé, me parece que es una discusión interesante. Yo no soy jurista, pero sí que pongan a disposición de un particular, que le brinden apoyo o se anuncie que se le va a dar apoyo diplomático, político y económico a un particular frente a una familia. También es, pues, más allá de que esté muy mal gusto, deja muchos interrogatorios que creo que pues los jueces, los abogados y juristas podrán revisar y deberían, porque no creo yo que sea lo correcto.
1: Pues mil gracias a doña Elena Urán. 40 años después, ella y su familia siguen buscando que se haga justicia. Hay un bonus track. El director de la Agencia Nacional de Defensa Jurídica del Estado, como lo informó el reporte coronel, estaba contratando a un viejo amigo suyo que además le había dado contratos en el pasado para que devengara honorarios por cuenta de los contribuyentes. Un perfecto contrátame que yo te contrataré. Juan Carlos Lozada es un polémico exfuncionario de la Cancillería de Álvaro Leyva. Fue la mano derecha del entonces canciller en el tema de los pasaportes y para la época contrató a Germán Calderón España, hoy director de la Agencia Nacional de Defensa Jurídica, para representar al Ministerio de Relaciones Exteriores. Calderón España también había sido defensor de Juan Carlos Lozada en un proceso disciplinario en la Procuraduría. Ante los hechos expuestos por el reporte, Germán Calderón España mandó a publicar un comunicado que dice, comillas, la ANDJE informa que Juan Carlos Lozada Perdomo no ha sido vinculado a la entidad. El comunicado está avalado por una certificación firmada por tres subalternos de Calderón España que afirman que, a la fecha, no ha sido contratado Juan Carlos Lozada por la agencia. Lo que no dicen, y puede probar el reporte coronel, es que los trámites legales para contratar a Juan Carlos Lozada se estaban adelantando hasta el miércoles, el día que se publicó el reporte. El 9 de septiembre, a las 8:31 de la mañana, el Sistema de Información y Gestión del Empleo Público, SIGEP, recibió la declaración de renta y bienes de Juan Carlos Lozada Perdomo en calidad de contratista de la Agencia Nacional de Defensa Jurídica del Estado. Esa información alcanzó a publicarse en la página oficial de la entidad. Por fortuna, existe la fotografía de la publicación que ustedes pueden ver ya en la página de 6AMW. El miércoles, después del reporte, mágicamente desapareció la publicación y el director Calderón España le dio un giro al asunto afirmando que a la fecha no ha sido contratado. Por todo esto, me ratifico en lo publicado. Este fue el reporte coronel de hoy. Muchas gracias.
22: Gracias, Daniel. Juan Pablo, hay noticia también de otro funcionario del gobierno, el embajador en Bélgica. ¿Qué sabemos?
3: Pues, Julio, se realizó una rueda de prensa en las últimas horas, en la cual el nuevo embajador de Colombia ante el gobierno Waldenreino de Bélgica, así como ante la Unión Europea, anuncia que ya se retira de su despacho de abogados en Madrid. Eso sí, el abogado Ospina indica que no se retira ahora mismo, sino que estará trabajando más o menos hasta la primera semana de octubre para poder cerrar algunos casos o por lo menos avanzar en algunos casos que estaba desarrollando él como defensor de clientes en su despacho Ospina Abogados. Pero ya, después de la primera semana de octubre, será una pausa en su labor de abogado para dedicarse a la embajada, de la cual aún pues no ha recibido el beneplácito ni se ha concretado entonces el nombramiento.
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22: Estamos en el Festival de las Ideas en Villa de Leyva con una agenda académica empresarial de primerísimo nivel. Originamos desde Villa de Leyva. Don Andrés Pulido, ¿qué está pasando a esta hora?
20: Julio, a esta hora, 7:32 PM, ya estamos en la fase de registro. Comienzan a llegar los primeros asistentes para una jornada muy intensa que usted ha resumido hoy en 6AMW. Quiero aprovechar también para saludar a todos nuestros aliados. Hoy en Villa de Leyva, por supuesto, pues contamos con la presencia, como decíamos, de los más importantes empresarios de nuestro país, y tenemos también importantes aliados. Tenemos a Bancolombia, tenemos a BAT, a Diageo, a Bavaria, a Cafam, Alpina, a Coca-Cola Colombia, la Gobernación de Boyacá, la Lotería de Boyacá, Montoya, que ahorita tiene un puesto aquí para que usted juegue la lotería cuando quiera, Centria, tenemos también al PNUD, tenemos a Iris Mining, tenemos a Su Intermedias, entre muchos otros aliados que se han sumado a esta edición del festival. Le decía que estamos en la fase de registro. Después de la instalación, empezaremos con el desarrollo de la agenda del día de hoy. Módulo 1, cómo enfrentar las violencias y los mercados ilegales que flagelan a Colombia. Aquí nosotros vamos a tener las voces, los protagonistas, y también pues invito a todas las personas oyentes de Caracol Radio para que se sumen a nuestros canales digitales, porque ahí también van a ver los rostros. Vamos a tener también muy buenas entrevistas y muy buenos contenidos aquí en la sexta edición del Festival de las Ideas, una iniciativa de Caracol Radio y de Prisa Media.
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22: Su reportero Caracol es el primero con las últimas. Juan Carlos Ordóñez es el reportero en Bucaramanga.
24: Julio, las autoridades tuvieron que montar hace algunos instantes un dispositivo de seguridad con técnicos antiexplosivos cerca de la penitenciaría de mediana y máxima seguridad de Palo Gordo, en el municipio de Girón, aquí muy cerca de Bucaramanga, mientras intentan establecer el riesgo que representa un cilindro bomba hallado a un costado de la carretera de acceso a ese lugar. Fuentes de Caracol Radio informaron que hombres del batallón Caldas de la 5ª Brigada del Ejército Nacional fueron los primeros en llegar a la zona. Efectivos de la fuerza pública que están allí indican que se mantiene bloqueado el paso de vehículos y peatones. Debió acordonarse la vía para mitigar el riesgo y descartar así otras posibles amenazas en el perímetro del penal. En la penitenciaría de Palo Gordo están recluidos sujetos de alta peligrosidad como alias el Negro Over y otros delincuentes que fueron trasladados por orden presidencial el pasado 7 de agosto desde la cárcel de Itagüí en Antioquia.
22: El reportero Caracol es Jimmy Ávila.
25: Julio, reportero Caracol desde el Congreso de la República, porque el representante Gabriel Becerra del Pacto Histórico cuestionó el proyecto de ley 249-2026 propuesto por el Partido Centro Democrático y advirtió sobre lo que considera un posible desmonte del Estado. Según el congresista, la iniciativa impulsada por esta colectividad contempla otorgarle al presidente de la República facultades extraordinarias durante 6 meses para reorganizar amplios sectores de la administración pública. Becerra aseguró que esta propuesta podría generar cambios significativos en la estructura del Estado y cuestionó que dichas facultades puedan quedar en manos del Ejecutivo. El representante Julio pidió revisar el alcance del proyecto y advirtió sobre las implicaciones que, en su opinión, tendrían entidades públicas y el funcionamiento de la administración estatal.
22: El reportero Caracol y director de nuestro servicio informativo en el Guaviare es Gustavo Chica. Gustavo, reportero Caracol.
26: Julio, Miraflores, en el sur del Guaviare, tendrá cortes programados de energía debido a las dificultades para transportar el combustible que requieren las plantas de generación eléctrica debido a un paro armado de grupos guerrilleros de las FARC entre Calamar y Miraflores. Según la alcaldía, las restricciones para la movilización fluvial entre Calamar y Miraflores han impedido garantizar el abastecimiento continuo de ACPM, así que habrá suspensión por más de 5 horas todos los días en esa población. La situación también genera preocupación por la prestación de servicios esenciales, entre ellos la atención en salud. Ante el problema de abastecimiento, se contempla solicitar apoyo a la Fuerza Pública para realizar vuelos que permitan transportar combustible hacia esa población.
22: Ya son las 7:37. Juan Pablo Calvás también es reportero Caracol.
3: El reportero Caracol, Julio, desde París, en Francia, porque el presidente francés Emmanuel Macron convocó esta mañana a todos los candidatos o precandidatos a sucederlo en las elecciones del año entrante. En la reunión habló de dos elementos clave. Uno, la amenaza rusa sobre Francia se ha incrementado e incluso habló de unos hechos híbridos, atentados híbridos, que lograron ser contenidos. No ha trascendido de qué se trataron. Asimismo, habló de los precios de la gasolina, que siguen siendo cada vez más elevados, y dijo que seguramente le tocará al país afrontar una situación económica muy compleja.
22: Juan Esteban también es reportero Caracol.
0: Noticia, Julio, con tres senadores demócratas que han exigido transparencia al gobierno del presidente Trump sobre miles de millones de dólares en ingresos petroleros y mineros de Venezuela bajo custodia del Tesoro de Estados Unidos. Hablo de Ron Wyden, Elizabeth Warren y Sheldon Whitehouse. Le envían la carta al secretario del Tesoro y a Marco Rubio. Le dicen que no se ha explicado con claridad a dónde ha ido el dinero, Julio, que no hay controles para evitar malversación o que los fondos se dirijan a aliados políticos.
22: Medellín, Juan Carlos es el reportero Caracol.
8: Caracol, Julio, para hablar de un turista israelí alemán que murió al accidentarse en un parapente en Bello. El hombre estaba como pasajero cuando el parapente, por condiciones climáticas, se estrelló en una zona boscosa. El piloto de ese parapente quedó herido. Según ha dicho la alcaldía de Bello, la zona está bajo custodia de las autoridades competentes mientras se realizan los procesos de identificación y notificación al consulado. Tras darse a conocer los hechos, el caso recibió la atención urgente de organismos de socorro como Bomberos Bello y autoridades de Policía Nacional, al igual que la concesión vial Vía Láctea.
22: Marcela Santos es reportera Caracol.
9: Julio, reportera Caracol en Bogotá, porque la Policía Metropolitana reportó la captura de 17 presuntos integrantes del Tren de Aragua y la aprehensión de un adolescente, un operativo realizado en Bogotá, Barranquilla y Tunja. Según las autoridades, dos de los capturados y el menor estarían relacionados con los ataques con explosivos contra las estaciones de policía y bomberos de Kennedy ocurridos la semana pasada. Otros 15 detenidos son señalados de participar en extorsiones a comerciantes y conductores de transporte informal, con al menos 60 posibles víctimas. Durante los allanamientos fueron incautados más de 20 kilos de estupefacientes, fentanilo, armas, munición, celulares y dinero en efectivo.
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10: Julio, la Casa Blanca retiró el jueves la nominación de Lance Troyer para dirigir el Servicio de Inmigración y Control de Aduanas de Estados Unidos, menos de tres meses después de que Donald Trump lo eligiera para encabezar la agencia encargada de las deportaciones masivas. La decisión ocurre después de que el senador republicano Rand Paul de Kentucky bloqueara la audiencia de confirmación de Troyer, paralizando el avance de este proceso. Recordemos que Troyer se desempeñaba como asesor principal del secretario del Departamento de Seguridad Nacional bajo la dirección de Mark Wayne Mullen. Se espera que el director interino de ICE continúe siendo David Venturella por ahora, y la agencia, que se encuentra en el centro de la campaña de deportaciones de Trump, no ha tenido un director confirmado por el Senado desde el 2017.
22: Seguimos con el reportero Caracol. Juan David Gutiérrez también es reportero Caracol.
11: Pero Caracol desde Bogotá, en San Cristóbal Sur, haciendo las pruebas requeridas para la entrega del transmicable de la estación de esta localidad. Le cuento que los ensayos ya finalizaron con éxito y se verificó el cumplimiento de la normativa, lo cual permite realizar recorridos en las cabinas a lo largo de la línea y entre las estaciones del 20 de julio, La Victoria y Senderos de Altamira. Asimismo, se están detallando aspectos para realizar la entrega del proyecto.
22: Bueno, reportero Caracol y profesor de pensiones Juan Diego Elvira, necesito su ayuda, una solución W. Usted que ha recorrido y estuvo en el departamento de Risaralda,
12: sí, señor,
22: hace 24 horas, mire el mensaje que recibo de mi colega, de mi colega, el director ejecutivo de la del Cuerpo de Bomberos Voluntarios de la Virginia, Risaralda. Es decir, del terremoto. La Virginia es ahí.
12: Claro, a 40.
22: La Virginia es ahí. Nuestra institución, y digo nuestra a mucho orgullo, gestionó exitosamente una importante donación humanitaria de la organización Scottish Emergency Rescue Association. Tiene sede en Edimburgo, profesor, en Escocia. La donación consta de 25 equipos de protección personal. Se llama, les decimos, EPI. Esto es para incendio estructural. Son 12 kits de rescate vertical, una cámara térmica, elementos indispensables para garantizar la seguridad de nuestros bomberos y salvaguardar la vida e integridad de los habitantes de nuestro municipio y la región. A pesar de contar con la donación lista para ser despachada, Juan Diego, tenemos un problema. No contamos con los recursos económicos para asumir los costos de flete. El municipio recortó el presupuesto de los bomberos. El gobernador Patiño dice que no puede hacer nada. Por esta razón y por su presencia en el departamento, acuden a usted, Juan Diego, que me imagino que con Laura Rosso encontrará simplemente un courier que permita a los señores bomberos de Escocia enviar el regalo a Colombia.
12: No, eso no se puede perder, pero por supuesto, Julio, que
22: además, piensen los bomberos voluntarios como es usted en Ibagué.
12: Sí, que eso es con las uñas. Esto sería un aporte grandísimo para estos voluntarios. No, de una, nos ponemos a trabajar ya mismo en eso, Julio. No,
22: nos ponemos en eso. Es que ahí es donde Espinosa le sale al tipo la parte solidaria.
13: Sí, no, es impresionante, la verdad.
12: Es que, Julio, de verdad que mire que ese recorrido que hicimos por Pereira, pues uno ve las dos caras, realmente, siendo justo. En la esquina del parque de la Plaza Bolívar, al lado de Nuestra Señora de la Pobreza, que es la catedral, allí había dos señoras vendiendo tintos. Y esto es lo que retrata lo que ocurre hoy allá. Una no había recibido ayudas, la otra sí había recibido $1,000,000 de arrendamiento, mercados y demás. Entonces, mucha gente, por ejemplo, en un barrio donde estuve, Buenos Aires, en el sur de Pereira, un barrio de gente vulnerable, allá le partía a uno el alma ver cómo la gente con pala, ayer lo pasamos en el noticiero al mediodía, con pala reconstruye sus casas y no han recibido ni una sola teja del gobierno local ni departamental.
22: No.
12: Y en otros sectores, en otros puntos, la gente sí ha recibido aportes de arrendamiento, mercados y demás, porque la situación es muy, muy grande. Y digamos que, pues, ayudar a todo el mundo, uno entiende, por ahora no es fácil. Por eso están haciéndole un llamado urgente al gobierno nacional, al presidente Abelardo de la Espriella, al Fondo Milagro de la Reconstrucción, a la gerente que todavía no se posiciona allí para atender la situación en Risaralda, para que pues lleguen más recursos y pueda atenderse a más y más gente. Además, una cosa que también es dolorosa, Julio, no faltan, y me lo decía de hecho un conductor de transporte informal, no faltan quienes están aprovechándose de la situación, de la calamidad, para cobrar arriendos que están muy por encima de lo que venían cobrando. Incluso le piden el apartamento al que tenían ahí de inquilino para arrendárselo a otro por más plata. Esos abusos también están presentándose en esa situación.
22: El obituario de hoy tiene que ver con una familia de origen alemán muy querida, una familia muy especial. Llegan a Colombia y crecen familias de las que hoy hay dos, tres generaciones ejemplares. Me refiero a la familia Bickenbach. Ayer se cerró, pues, el episodio de la primera generación que llegó a Colombia. Falleció doña Alicia Bickenbach. Doña Alicia se casó con un empresario muy importante, con don Eduardo Puyana. Doña Alicia falleció, pero deja un ejemplo de un señorío único, de una dulzura, una queridura, una señora muy especial. La familia Bickenbach no ha estado ajena al drama de la violencia en Colombia, que también ella padeció por cuenta de lo que pasó con su hermana, esposo. Se fue doña Alicia y queremos registrar pues la importancia de esa familia en Colombia y de su paso por nuestros corazones. Saludo a su familia inmediata, es decir, a sus 4 hijas, 2 hijos, a Laura, a Nora, a Eduardo, a David. El tema, como digo, ya es generacional, porque hay nietos muy exitosos que seguirán el camino de la señora Bickenbach. A su sobrina Dorotea, por supuesto a Andrés, y muy especialmente a las 2 Lauras, a Laura Pastrana y a Laura Puyana, mi especial saludo de solidaridad. Hay noticia a esta hora de la JEP. Cristina, se van 100,000 millones de pesos de la JEP. ¿Qué han dicho en la JEP?
2: Pues, Julio, estamos esperando precisamente al presidente de la Jurisdicción Especial para la Paz para conocer qué va a pasar. Lo que hemos conocido es que este recorte paralizaría esta justicia especial de paz porque se quedan sin edificio para poder operar. Entonces están mirando opciones y el debate que se viene ahora en el Congreso. Pero le tengo otra noticia también de última hora de la Jurisdicción Especial para la Paz, y es que ha decidido citar a versión a Sandra Ramírez, exintegrante de las FARC, en el caso 07 que investiga el reclutamiento de menores. Recordemos que cientos de víctimas, mujeres reclutadas, la señalan a ella como una persona que elegía a las menores que iban a ser abusadas, violadas por los jefes guerrilleros. La Sala de Reconocimiento de Verdad considera necesario profundizar y contrastar la información disponible sobre Sandra Ramírez, sobre su trayectoria, las funciones que desempeñó al interior de la guerrilla, su eventual capacidad de influencia o poder de facto y su posible conocimiento o intervención en las violencias ocurridas en la vida intrafilas contra niños, niñas, incluyendo la violencia sexual y reproductiva, porque también hay víctimas que señalan como que ella practicaba los abortos, la consideran la enfermera de las FARC y una proxeneta, y esto es lo que tendrá que Sandra Ramírez explicar ante la Jurisdicción Especial para la Paz.
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22: ...751 Ronda País, noticias cada instante. El incendio cerca, muy cerca de Cali. Darío.
17: Julio, es un incendio que ocurre en una región conocida como el Parque Nacional de las Hermosas, en jurisdicción de Buga, pero obviamente por esto de la cordillera central colindante con otras regiones del país. Tenemos contacto a esta hora con la alcaldesa del municipio de Buga, Carol Martínez, que ha venido haciendo un llamado urgente al gobierno, porque esta es una conflagración que ya supera más de 40 días. Alcaldesa, gracias por atendernos. ¿Cuál es la situación a esta hora con ese incendio forestal? Y si nos puede ubicar a los colombianos y a los oyentes en el mundo, ¿en qué zona es que se encuentra de las montañas del valle?
1: Algo muy especial para ustedes, para toda la mesa de trabajo y por supuesto para todos los oyentes, contarles por supuesto que en nuestro municipio hemos tenido una emergencia por incendios forestales, llevamos más de 40 días en esta situación, en estos momentos.

0: 1.1% de la zona del páramo en territorio de Buga. Digamos que esta emergencia se ha concentrado principalmente en la zona alta de Buga, especialmente en un corregimiento llamado La Mesa Río Loro. Estamos en límites con Tolima, Palmira y Tuluá. Estamos hablando que desde la zona urbana a llegar a este punto podrían ser alrededor de 4 horas para llegar a este sector. Estos incendios pues también han tenido afectaciones en zonas del Cerrito y de Ginebra. Pues es una situación muy grave. Se encuentra en riesgo ecosistemas de páramo, bosques altoandinos y otros ecosistemas estratégicos.
1: Sí, alcaldesa, ¿por qué ha sido tan dificultoso lograr controlar el incendio? ¿Y es cierto que no es posible contar con la Fuerza Aérea Colombiana, con el Bambi Bucket, por las condiciones de la zona?
0: Es cierto, nosotros hemos hecho diferentes gestiones importantes y con la gobernadora del Valle y la Secretaría de Gestión del Riesgo Departamental. Desde el municipio hicimos la solicitud también a la Fuerza Aeroespacial Colombiana, pero nos manifestaron que por el sitio técnicamente es imposible llegar. O sea, hay muchas dificultades para llegar al sector y eso es lo que ha dificultado la situación, además porque no contamos con la capacidad técnica, humana y operativa suficiente para poder abordar esta situación tan difícil que estamos viviendo en este sector. Sin embargo, tengo que mencionar algo muy importante y es que nuestros campesinos en la zona rural han estado totalmente activos con el acompañamiento, por supuesto, de bomberos, pero los campesinos han tenido un compromiso muy importante. Sin embargo, no es suficiente para poder llevar a cabo esta labor que nos requiere, por supuesto, solicitar apoyo. Lo hemos hecho al Ministerio del Interior, lo hemos hecho al Gobierno Nacional, a la Unidad Nacional para Gestión de Riesgo, a la Dirección Nacional de Bomberos, a la Fuerza Aeroespacial Colombiana.
1: Alcaldesa, ¿y qué es lo concreto que se necesita? Si no se puede lanzar agua desde el aire, que es una de las estrategias que ayuda a sofocar estos incendios, ¿qué es lo que se requiere para poder estar allí, llegar a ese punto y combatir esta conflagración?
0: Bueno, nosotros hemos solicitado respetuosamente disponer con carácter prioritario recursos humanos, técnicos, logísticos y operativos que se encuentren pues disponibles, pero debe ser personal también especializado en combate de incendios forestales, equipos de extinción, herramientas forestales, vehículos y recursos que permitan, por supuesto, incrementar la capacidad de respuesta y lograr así pues controlar la emergencia con autonomía de varios días que venimos trabajando. Eso es lo que necesitamos, entendiendo que no tenemos pues la capacidad que se ofrece desde la Aeroespacial Colombiana.
1: Claro, como el Ministerio del Interior ha dicho, son cerca de 16 incendios forestales en 7 departamentos, uno de ellos en las montañas del Valle del Cauca, particularmente de Buga. Carol Martínez, alcaldesa de Buga, gracias por atendernos.
0: Muchísimas gracias a ustedes, un saludo muy especial a todos.
2: 7:55, escuchan Ronda País. Nos vamos para Barranquilla, Martín.
3: Julio, hay que decir que hay un llamado por parte del sector gremial portuario por la situación del puente Pumarejo. Los principales accesos al puente están a oscuras y ha pedido al gobierno nacional y a las autoridades buscar una salida a este problema que afecta a transportadores y a las personas que diariamente tienen que tomar este importante corredor que une a Barranquilla con Santa Marta. El gremio portuario ha pedido a las autoridades que se tomen medidas para garantizar la iluminación del nuevo puente Pumarejo.
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11: 8:01 a.m, aquí están las noticias. Un estudio de la Universidad del Tolima revela que Ibagué tiene un considerable déficit de árboles para capturar los gases de efecto invernadero que emite la ciudad. Aunque actualmente cuenta con más de 100.000 árboles, el estudio estima que se necesitan al menos otros 400.000 árboles. La cobertura vegetal actual permite capturar apenas el 2,3% de los 169.000 toneladas de CO2 que generan los hogares ibaguereños cada año. Medicina Legal confirmó que Michelle Dayana Henao Chavarría, la niña de 6 años cuyo cuerpo fue encontrado en una zona rural de Buriticá, en el occidente de Antioquia, fue víctima de homicidio. La niña habría recibido un golpe con un objeto contundente que le provocó la muerte. El Servicio Europeo de Acción Exterior rechazó las redadas contra asociaciones de defensa de los derechos LGBTIQ+ en Turquía, donde el pasado domingo fueron detenidas decenas de personas en locales comunitarios y discotecas. La Alcaldía de Barranquilla anunció que subsidiará el 100% del transporte público para los estudiantes del SENA a partir de 2027. El director de la entidad, Fray Ricardo Torres, invitó a otras ciudades del país a replicar la estrategia. En Rusia comenzaron hoy 3 días de votaciones para renovar su parlamento en unos comicios que el partido de Vladimir Putin tiene prácticamente asegurados y que servirán también para medir el respaldo a la guerra en Ucrania. Y el Festival Internacional de Teatro del Caribe se traslada a la Bahía de Santa Marta con la Feria Caribe para su clausura este fin de semana. Se cuenta con 10 compañías internacionales, 10 nacionales y 20 colectivos locales.
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14: Colombia se va de la coalición por la igualdad de los derechos LGTBI. Colombia copresidía con España. Desde esta coalición se abren espacios muy interesantes para seguir luchando por la igualdad de los derechos. Son 45 países que buscan respeto para la comunidad LGTBI. Colombia estaba en una posición muy privilegiada. La Cancillería envió una carta a España renunciando a ese colectivo. Nos atiende el presidente de la Fundación Triángulo, organización que ejerce la copresidencia en representación de España, es decir, nuestro par en España de esa coalición. Don José María lleva más de 30 años trabajando por la igualdad y la defensa de los derechos de las personas LGTBIQ, una trayectoria que le hace merecedor del respeto como una de las voces más reconocidas del activismo social en su país. Para usted, don José María, desde la cadena Caracol de Colombia, gracias por su tiempo y una buena tarde en Madrid.
15: Muchas gracias, un placer estar con vosotros, y tantas veces he pasado por ahí cerca de visitando Bogotá o trabajando en Colombia con compañeros y compañeras durante muchos años, así que un placer saludaros, aunque sea como una mala noticia como esta.
14: Usted a lo mejor no va a entender que yo le haga esta pregunta, siendo yo colombiano, desde una radio colombiana, de una emisora que origina Colombia, pero es que no hemos entendido muy bien cuál es la razón de la decisión que tomó Colombia. ¿Usted la entiende?
15: Bueno, yo quiero expresarme con el máximo respeto a los compañeros y compañeras de la sociedad civil colombiana, por supuesto, y al país, al que amo profundamente después de trabajar muchos años en muchos proyectos compartidos para avanzar juntos, ¿no?, en la libertad y en la diversidad. Lo que expuso el ahora vicecanciller, representante para la coalición Equal Red Coalition en nombre del gobierno de Colombia hasta ayer, y durante el último tramo, antes en la copresidencia, la representación colombiana recaía y lo hizo excelentemente bien en la embajadora Arlene Bechtigar. Lo que dijo ayer en la reunión del comité ejecutivo de la coalición en la que presentó la decisión del gobierno colombiano el vicecanciller fue que el actual gobierno había valorado las prioridades que quería tener y que esta no estaba entre ellas y que era una cuestión que, según ellos, no va contra los derechos, no supone mermar los derechos de las personas de la LGBTI, pero cuadra difícilmente entender que si alguien realmente no está contra los derechos de la diversidad sexual, si alguien como gobierno, como líder, no está contra el reconocimiento de la igualdad y de la diversidad, se salga de la única coalición de estados que hoy existe en el mundo, que trabaja precisamente por avanzar y que además lo hace, y esto es importante subrayarlo, porque la coalición no tiene ideología, simplemente defiende los derechos humanos de la diversidad sexual. ¿Esto qué quiere decir? Que fundamentalmente tiene como objetivo que las personas LGBTI en todo el mundo podamos existir, podamos vivir, al menos vivir. Porque en medio planeta somos ilegales aún todavía, ¿no?
16: Sí.
15: Y Es complicado entender que alguien que no está en contra de los derechos LGBTI se salga. Sí, otra cosa es que no hubiera estado dentro y quisiera y no quisiera entrar, sí, pero que se salga es complicado.
16: Don José María, y en términos prácticos, ¿qué cree que va a significar esta decisión para el colectivo LGTBI pues en Colombia?
15: Bueno, esta decisión en concreto es un símbolo, porque esta, el colectivo en Colombia, no tiene consecuencias inmediatas, pero es un símbolo muy potente y, de hecho, conecta con otras decisiones que se están tomando y que hemos visto y que el movimiento social colombiano ya está denunciando claramente. Ya hay más de 30 decisiones detectadas por el movimiento asociativo colombiano, que es realmente potente. Para mí es un referente la sociedad civil colombiana en general, pero en diversidad sexual más. Y lo es a nivel global por todo lo que se ha conseguido y se ha peleado, ¿no? Pero claramente es un símbolo de una voluntad política contraria a reconocer estos derechos, porque lo que trabaja la coalición es para que en los países donde somos ilegales seamos legales, y para donde somos legales los derechos sean lo más fuertes posible. Pero no se mete nunca en la capacidad de cada país para designar sus propias legislaciones, solo hace recomendaciones. Por ejemplo, ahora que Turquía ha tomado decisiones de perseguir claramente a activistas con una brutalidad enorme por parte del gobierno de Erdogan, lo único que va a decir la coalición es que eso no es correcto, claro, no va a entrar en lo concreto.
17: Pero si uno pensara que tal vez esto se hace para ahorrar recursos, teniendo en cuenta que el gobierno colombiano está pasando por una situación fiscal bastante compleja, ¿se gasta mucho estando en la coalición?
15: Cero euros. Es decir, el coste que ha tenido la coalición hasta en el año y medio, año y 10 meses que Colombia ha sido copresidente, para Colombia ha sido 0 euros, porque era la responsable de esta cuestión, tenía 1000 cuestiones más en la agenda, es decir, y no había una persona especialmente dedicada a esta cuestión que pudiera suponer al menos el coste de ese puesto de trabajo. No, nada. Y las actividades son todas online. No ha habido ningún coste. Eso no es un argumento bajo ningún concepto.
18: Entonces, ¿cuál era el valor de estar? ¿Y cuál es el trabajo que se realiza que podría quedar ahora sin ese acompañamiento?
15: Pues básicamente el valor de estar significa posicionarte a favor del reconocimiento de la diversidad. Y eso es como cuando uno participa o no participa en ONU Mujeres. Cuando uno participa en ONU Mujeres es porque tiene claro que quiere trabajar porque el reconocimiento de la igualdad entre hombres y mujeres sea en todo el mundo y sea claro. En este caso, en la coalición, por lo que se trabaja es para que se despenalice en el mundo la homosexualidad y la transexualidad, y para que allá donde no somos ilegales podamos tener el mayor nivel de reconocimiento y de derechos posible. Lo único que se hace es coordinar a los países para trabajar hacia el resto del mundo, nada más. Es una posición política. Esto es una posición política. Por eso digo que es un símbolo.
17: Claro, pero entonces, en esa medida de los símbolos, ¿Colombia es el primer país que se retira de la coalición o en el pasado ha habido otros países que se han retirado?
15: El primer país han llegado a ser 45, como han dicho antes. El primero que se retiró fue Trump, o sea, Estados Unidos, que es socio fundador cuando gobernaba Obama, y se ha retirado ahora con Trump, ¿vale? Después se ha retirado Honduras. Verá que el carácter político de los gobiernos que se retiran está muy claro. Hay otros gobiernos que aún habiendo cambiado de un sentido más progresista a otro más conservador, como por ejemplo Chile o por ejemplo Argentina, no se han salido de la coalición. Sí. No tienen una participación activa en el caso de Argentina, pero en el caso de Chile se han mantenido. ¿Por qué? Pues porque estamos hablando de derechos humanos. Y es una cuestión que no tiene tanto que ver con derechas o izquierdas o con un enfoque más o menos progresista. Es una cuestión básica de derechos humanos. Pero aquí hay un alineamiento claro con las políticas marcadas por el enfoque ultraconservador que lidera en este momento Estados Unidos, con todos mis respetos.
19: Don José María, el vocero del viceministerio, bueno, el viceministro de Asuntos Migratorios, en parte de la explicación que dio, señaló, como usted dice, que pues no era prioritario y que además el ordenamiento jurídico colombiano ya protege suficientemente a la población LGBTIQ+, y que por lo tanto ellos creen que eso no es necesario. Ese argumento de que esto realmente no se necesita porque ya las sentencias de la Corte Constitucional y el ordenamiento jurídico en Colombia lo incluyen todo, ¿no le parece razonable?
15: Bueno, yo respeto mucho al viceministro, porque además hemos trabajado juntos un tiempo en la coalición, y respeto que él defienda ese argumento, pero disculpe, en la coalición no se ponen en cuestión los derechos en Colombia. Y yo deseo profundamente, profundamente, que lo que ha dicho, que la legislación y las instituciones en Colombia ya protegen todos los derechos de las personas LGBTI, deseo profundamente que eso siga siendo así. Porque ya recientemente, en estos días atrás, no hace mucho, se han hecho algunas declaraciones contra el reconocimiento de las personas menores trans con algunas falsedades en esas declaraciones. Pero, en cualquier caso, eso no es incompatible con estar aquí. Y respeto que defienda lo que la Cancillería ha planteado, pero estoy convencido de que estaremos de acuerdo en que algo que no supone un coste y que supone un posicionamiento político a favor de los derechos humanos, como históricamente ha tenido Colombia, pues es algo bastante razonable de continuar. Pero, claramente es una decisión del Canciller de que no sea así.
17: Pero veamos el caso de Estados Unidos o de Honduras, que usted menciona como ejemplos de países que se han salido. En esos lugares, ¿se ha visto una mayor, se han visto movimientos tal vez que vayan en contravía de la población, de los derechos de la población LGTBI? ¿Se ha visto tal vez que sí, como que, por favor?
15: En Honduras, un continuo. En Honduras hay persecución a las personas LGBTI desde hace mucho tiempo. Lo que pasa es que se enteraron hace poco que estaban dentro y dijeron que querían salir. Pero en Estados Unidos, claro que hay una persecución de las personas LGBTI, del derecho de asociación, de los programas para financiamiento, de las líneas de trabajo de apoyo contra el bullying, contra las personas trans. En Estados Unidos se están retirando los pasaportes a las personas trans con su género sentido, devolviéndolos con el género de nacimiento. Eso se está haciendo de oficio con esta administración. Claro que está habiendo muchísimas consecuencias, pero no porque se hayan salido de la coalición. Vuelve a ser otra vez un gesto. Me preguntan si hay consecuencias prácticas en Estados Unidos. Muchas. El asociacionismo de Estados Unidos de la diversidad, igual que el que tiene que ver con el feminismo y con otras cuestiones sobre migraciones, está absolutamente perseguido, mientras que ha crecido profundamente la financiación de las iglesias evangélicas, de los movimientos a favor de la familia tradicional, etcétera. Por ejemplo, el Departamento de Estado de Estados Unidos financiaba muchísimos programas a favor de la diversidad en Asia y en África. Todo eso ha desaparecido y ahora se están financiando a organizaciones que apoyan a la familia tradicional y que, con financiación de Estados Unidos, han conseguido que en Senegal se hayan endurecido las penas a las personas LGBT, aumentándose en 2 años de cárcel la pena por ser gay, lesbiana o transexual. Y en Ghana ha pasado lo mismo, una financiación de proyectos de Estados Unidos. No es el caso de Colombia porque no deriva fondos hacia el exterior, pero evidentemente es un símbolo que va a traer consecuencias porque es la voluntad política del canciller. Eso es lo que ha pasado allá.
14: Sí. Don José María, muchas gracias por atendernos y seguimos esperando una mayor ampliación de la respuesta del gobierno nacional de Colombia. Para usted una feliz tarde. Bueno, de pronto en el Festival de las Ideas, ¿no? Espinosa, usted de pronto se encuentra ya al vicecanciller.
19: Sí, el vicecanciller Julio Pedro Roa, de Asuntos Migratorios, sí, que es quien da esta explicación. Él contó pues que se iban a salir de la coalición. Y
14: ¿pero cuál es la razón?
19: Pues dice en el video, Julio, es un video de un par de minutos que está en la página de Última Hora Caracol. Él lo que dice es que la participación en el mecanismo no es prioritaria, que en Colombia el ordenamiento jurídico ya protege a la población, que hay múltiples sentencias de la Corte Constitucional, que en este trabajo de decidir esto trabajaron con el gobierno de España, lo menciona allí, y menciona también otra coalición que participó en esto, pero me parece que el punto central es que no les parece prioritario porque pues no se necesita que todo lo que existe ya en Colombia...
14: ¿Eso vale plata, Espinosa?
19: Lo que le entendí al entrevistado es que no, ¿no? Creo que Juan Pablo se lo preguntó, o Félix, y creo que contestó que no.
17: Que no cuesta nada, absolutamente nada. Sí. Que hasta entonces, las reuniones que hacen virtuales.
19: Sí, correcto.
14: ¿Qué importa? O sea,
17: alinearse con Trump... Alinearse sí. con Trump, porque Trump ya se salió, los Estados Unidos son fundadores de la coalición
19: curioso que
17: durante
19: mi ley no,
17: el gobierno
19: no.
17: Obama, y fue Trump quien lo sacó.
19: Sí.
14: Uh-huh. ¿De qué partido político es el embajador de España en Colombia?
17: Izquierda Unida, o es cercano a Izquierda Unida.
14: Uh-huh. ¿Quién es el diputado que está proponiendo protestas para el beneplácito del nuevo embajador?
17: Un diputado de Izquierda Unida, llamado Enrique Santiago.
14: Juan Pablo, ¿ya está el beneplácito del nuevo embajador?
17: Julio, no. A esta Juan hora, Diego, 8 y 18, no.
14: Juan Diego, con esto Félix colaboran, ¿no? Para el beneplácito.
19: Sí. Oh, pues increíble.
14: Esto lo ambienta, ¿no?
19: Y el viceministro Julio colombiano es de carrera diplomática.
17: Sí, o sea, él es de carrera.
19: Creo que lleva más de 20 años en el servicio diplomático.
14: Muy bien, entonces, Espinosa, le he hablado de Pizardi, ¿no?
19: Sí, señor.
14: La calle 80, 81, ¿no?
19: Sí, señor, 81.
14: Esquina Carrera 11.
19: Sí.
14: Una
19: de burrata.
14: Llega la comunicación oficial a esta hora.
19: Sí, señor.
14: Un momentico, le leo porque dice... La guía para las mejores pizzerías del mundo. Acaba de salir el top 50, 50 Top Pizza World 2026. Y dice lo siguiente. Salen todos los patrocinadores, ¿no? Una cantidad de empresas italianas, de leche, de quesos, de tomate, de, bueno, en fin. El Fede Group, Solania, Coati, Ser Bellissime, Godlin. Entonces, veo el Teatro Mercadante, que es uno de los teatros más bellos de Nápoles, y veo a una colombiana con un título en la mano. Pizardi, Bogotá, Colombia, puesto número 17. O sea, en la calle 80 de Bogotá, Colombia, esquina Carrera 11, está la mejor pizza napolitana de Colombia, certificada como auténtica pizza napolitana, y hoy la número 17 del mundo. Del mundo, Espinosa.
19: Sí, es que es espectacular, la masa es espectacular.
14: Algo bien está haciendo doña Andrea Bornacelli.
19: Tienen una en forma de corazón. El pan en forma de corazón. Y un mozzarella.
14: Bueno. Es la parte romántica suya. Pero mire, Espinosa, no abandone las albóndigas, ¿oyó?
19: Ah, no las abandone. Esas sí no las he probado.
14: Y no abandone el Negroni.
19: El Negroni.
14: Y váyase con la margarita clásica.
19: Sí, la margarita clásica. Esa es
18: ¿Hay
19: doña.
18: Pizza hawaiana?
14: No, no, señor.
19: Nah. Muchas gracias. No, pues, siguiente.
14: Lo lamento mucho y yo la he pedido. Mire, aquí me dice, a ver si está conectada.
17: Tiene un letrero que dice, aquí no entran piñas.
14: Sí, no, yo lo he discutido con la señora Andrea. Ah, vea, pero también Michelle es experta en pizza. Aquí me está escribiendo diciéndome, ¿estará conectada, Michelle?
19: Sí. Estoy. Ahí está.
14: Aquí está. ¿Cuál es la stracciatella?
20: Uy, la stracciatella es de mis favoritas, Julio, que es este queso que además se lo come uno con jamón y lo combina, como usted dice, puede ser con un Negroni y un buen trago. De hecho, allá hemos estado un montón, de los sitios favoritos para ir a comer pizza en Bogotá.
17: Así es.
20: El ambiente, la gente, todo.
14: ¿Y ustedes dos van mucho a pisar?
1: Sí, lo que pasa es que estamos planeando grandes cosas con dos puntos.
14: Y esa es la sede alterna.
20: Esa es. Claro, necesitaban dos personas para dos puntos en Pizarro y ahí estábamos nosotros. Ahora, ¿somos medio puristas de la pizza o no? Porque eso es un gran debate y Espinosa me dirá si no, el de la piña en la pizza.
19: No, de una vez, no.
14: No, pues no hay claro ningún debate, sí. No. Pero no, no hay porque, no hay porque ellos son la vera pizza napolitana.
20: Claro,
14: ellos
20: son napolitanos. Puristas.
14: Pero Félix, tranquilo. Hay otros rotos donde nos dan nuestra
18: nariz. No,
20: se le ponen piña a todos. Eso se puede bañar en piña en Colombia, en cualquier lado.
19: Nuestros amigos de Pizarro tienen una pizza cacho y pepe. Eso es todo lo que uno necesita en la vida. Pimienta, harta.
17: En realidad uno necesita una pizza sencilla, una margarita y ya, con eso uno vive bien.
19: Sí,
1: por eso, pero en Pizarro no solamente venden pizzas, ahí el otro día comimos otras cosas muy ricas.
20: Sí.
14: No, pero la pizza pues es la pizza número 17 del mundo. Ahora, Michelle, cuando fue con el señor Montoya, él tuvo el detalle de regalarle las tijeras con que cortan la pizza, que las venden ahí.
1: Sí, sí, lo tuve, Julio.
20: Pero me está preguntando a mí.
1: Se lo aprendió un gran maestro.
14: No, perdón, Michelle. ¿Él le regaló las tijeras?
20: Me las regaló, pero fue como medio forzada la situación.
14: O sea no
20: él
14: las
20: no
14: pagó
20: quería. Él no quería. O sea, las terminó ahí como al final, pero fue difícil.
14: Porque ese es el otro secreto de la vera napolitana. Es que se corta con tijera. 90 segundos en un horno a 420. Y el secreto de la masa, el secreto de los tomates y el secreto, por supuesto, del queso. La número 17 del mundo. Ahora, conseguir una mesa ahí, hay que ir con Montoya, me imagino, ¿no?
19: Sí, sí.
20: O con claro, ¿no? Él tiene... Sí.
1: Sí, tenemos ahí...
20: Cuando quieran, alcances nos
1: avisan. En algunos lugares, en la ciudad, se mueve uno bien. El tema social.
14: Bueno, pues felicitaciones a doña Andrea. Seguramente desfilará muy pronto por dos puntos con Michelle y con Montoya, que están en Villa de Leyva. Está bonito el día, ¿no?
1: Está bien lindo y hay una brisita.
19: ¿Temperatura?
20: Sí. Uy, la temperatura.
1: Yo creo que yo siempre he sido muy flojo para eso, para calcular gente en conciertos y para la temperatura.
20: No, pero yo que soy frío, calentana, no le tanto. Puedo decir.
1: Está haciendo frío. Sí.
19: Maravilla. O sea, mejor.
1: Hay que andar camisa, saquito y blazer.
14: Ah, sí, te perfecto. Puedes traer un gorro. O sea que anoche usaron cobija.
1: Sí, de lanita.
20: Sí, de lanita. Vestido largo.
1: Sí, para los que dormimos solos, sí.
19: Sí. No, era necesario hacer la aclaración.
14: ¿Quién le está preguntando?
20: No, mejor si la hice.
1: Me dice que 16 grados.
17: Vestido largo.
14: Explicación no pedida.
20: Ah, pero mira, es que no, está... pero además estamos... Juan Diego, por favor, vente a abrigar.
1: Pero además estamos en un hotel que inspira historia. Además, se llama el Mesón de los Virreyes. ¿Cuántos virreyes habrán pasado por
20: el
1: ese mesón?
20: El Mesón de los Virreyes, sí. Y de hecho, es muy lindo, sí, muy clásico.
17: El Mesón de los Virreyes tiene piscina.
20: No, venga, yo le cuento un secreto. ¿Eh? Mi cuarto tiene jacuzzi.
1: Oh. Donde se metía el virrey.
20: Claro, sí.
1: Recordará usted.
20: Sí, voy a tratar de recrear la escena del virrey en el jacuzzi, a ver cómo me va.
14: Juan Diego está anticipando su desplazamiento hacia Villa de Leyva.
1: Sí, no, pero lo estamos esperando, además porque se tiene que venir muy rápido, porque él termina sus labores periodísticas en Caracol en Cabina, lo está esperando la famosísima Duster, que evento que se respete, tiene Duster.
20: Claro, por supuesto.
1: Y lo ponen aquí a las 4:25 para que esté presentando o esté moderando, sí, a las 5 de la tarde.
14: El panel de Juan Diego, ¿qué invitados tiene?
1: Juan Diego, pues, su panel.
21: Vamos a hablar, Julio, justamente...
18: Cristian, para ti.
21: ...de el desastre
1: no lo tiene abierto.
21: Del 10 de agosto.
1: No lo tiene abierto. Es que como no, para variar, Julio no. Manda unos disparos que uno...
21: Es que vamos a hablar de lo que viene ahora para el país, para las regiones afectadas por el desastre. Y aquí están. Son... Everardo Murillo, exdirector ejecutivo del Fondo para la Reconstrucción del Eje Cafetero.
20: Sí.
21: Camilo Gress, exdirector de Gestión de Riesgos y Emergencia de Chile. Un extranjero que viene a hablarnos de lo que ha sido precisamente en ese país, también todos esos temas frente a los eventos naturales. Juan Martínez, representante del Banco Mundial en Colombia. Modera este servidor. Este virrey.
14: El profesor de derecho pensional, laboral
2: Sí. Y ahora, Virrey.
14: No intenta entrevistar al alcalde de Villa de Leyva, ¿no?
2: No, no, no.
14: Porque estaba un poquito en problema.
2: Un poquito embolatado.
14: Sí, embolatado. Bueno, Carlos, ya se inauguró el festival de las ideas, de los pensamientos.
1: De las ideas. Precisamente están culminando la etapa de registro.
3: Sí, señor.
1: Es que son muchas personas, hay muchos invitados.
3: Es que, 400, pero vamos personas. A superar de lejos esa cifra. Está en la fase de registro, hemos visto varias caras conocidas. Por ahí vi al ex candidato presidencial Sergio Fajardo, está el viceministro del Interior, presidentes de empresas muy importantes. Estoy viendo a Centria, por ahí estoy viendo a Tigo.
20: Directores de medios.
3: Directores de medios de comunicación.
1: Muchos embajadores.
3: Hay, ¿sabes?, embajadores.
1: Hay alrededor de 22 embajadores invitados.
3: Y pues entonces, todo el mundo con sus carapelas, Julio. Hay que ponerse su
20: entonces, buena. Acaba de salir
1: el sol, señor.
14: Michelle, por favor, su misión es buscar al embajador de España. Y preguntarle, claro,
1: sí,
14: qué
1: sí,
14: hay
1: sí,
14: del
1: sí,
14: beneplácito del nuevo embajador. Y qué opina él de la decisión que tomó Colombia de irse de la coalición por la defensa de los derechos.
1: Sí está. Acabo, es ¿listo? Más, estaba justo al lado del registro cuando se estaba poniendo su escarapela.
20: Perfecto. Así que
14: escarapela con el nombre grande, ¿no?
1: Claro, sí.
14: Carlos dice, Montoya Chiquito.
1: Medio, dice. No, pero este está parejo. Dice Carlos Montoya, Caracol Radio Festival de las Ideas, jefe supremo.
3: Sí, Jan Martínez también está por aquí, del país de España. Señor Javier Lafuente también ya hace presencia. No, estamos cada vez más completos, Julio.
14: Bueno, pues sobre todo a disfrutar las jornadas. ¿El almuerzo es ahí o por fuera del recinto?
3: No, es por fuera del recinto. Hay un restaurante tradicional aquí, se llama el Mercado Municipal. Ya lo conocemos bastante bien, muy buen servicio, la comida exquisita. Y allá vamos a estar seguramente degustando de platos típicos de nuestra amada Boyacá.
20: Y hay fiesta en la noche.
1: Dos horas de almuerzo, ¿no? De la agenda vuelve y retoma a las 2 de la tarde, Julio. O sea,
3: de 12 a 2.
14: Ese es el buen censo, ¿no?
1: Mucha gente, ¿no?
14: ¿Cuántos regresan del almuerzo?
20: Claro.
14: ¿Y cuántos?
20: Es un desafío.
14: Y los que regresen, ¿cuántos ven la conferencia con Ray-Ban oscura para poder dormir?
1: La de las dos, claro, pero es que además, la de las dos.
20: Pero es que hay cambios.
18: Hay cambios, Julio, mire, vamos a hacer una adaptación de la agenda a propósito pues de que lamentablemente el ministro de Defensa no logra llegar. Vamos a iniciar entonces la apertura de este evento con el registrador Hernán Penagos, el contralor La Verde, que está por acá, también estará, ese lo va a moderar Roberto Pombo. Va a iniciar aproximadamente sobre las 9 de la mañana, porque ya en este momento seguimos haciendo el registro, y posteriormente estaremos hablando de seguridad en Colombia, seguridad en las Américas, ya cambios de último momento que nos ha obligado pues esta, de alguna manera, modificación del gobierno nacional, Julio.
14: Me imagino, Michelle, que a las 6 regresa usted a Bogotá, ¿no?
20: ¿Cuándo? ¿Hoy? No,
18: pero claro, 6 de mañana.
14: Ahí termina su trabajo.
20: No. Estoy pensando 6 de qué día.
3: Del domingo.
20: No, sí, no. El sábado. El sábado es el regreso oficial.
1: Sí, mañana hay agenda. Mañana
20: hay agenda, esta noche hay fiesta.
3: Agenda académica hay mañana también.
20: Claro, sí.
1: Sí, imagínese, si es difícil volver del almuerzo, imagínese la de mañana, en la mañana, ¿cómo va a estar?
20: Ese primer panel va a estar difícil.
14: Sí. También Juan Diego nos contó qué pasó en la fiesta de hace un año, ¿no?
20: Ah, sí. ¿También hubo caídas hace un año?
1: No sé sí, qué pasó.
2: Sí, hay evidencia.
1: No sé. Yo como no estuve.
14: ¿Qué se entiende por caída?
1: ¿No? ¿Sí? ¿Alguien cayó?
20: Caída, no, pues como acá en las todo redes, mucha piedra y eso, es difícil caminar, entonces.
14: Y todo esto era para felicitar a Pizardi en la calle 81, que se ganó el título de la pizza, mejor pizza napolitana. Pues la de Colombia ya, pues es la mejor de Colombia, sobrada. Pero estar en el top 50, estaba en el top 100, ahora está en el top 20, número 17, Pizardi. Hacemos una pausa y regresamos.
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14: Laura, noticia a esta hora, expulsiones.
6: Sí, Julio, mire, las autoridades de Colombia expulsaron a 4 ciudadanos venezolanos, quienes después de realizarles diferentes procedimientos de verificación, detectaron que tenían conductas que afectan la seguridad en nuestro país, en la capital del país y en el departamento de Boyacá. Mire, le cuento que uno de ellos registra 6 capturas por hurto, todas en el año 2026, y otro de ellos fue capturado en flagrancia y fue puesto bajo las autoridades por los delitos de hurto agravado y calificado, tráfico de estupefacientes y fabricación, tráfico y porte de armas de fuego. Pero también le cuento, Julio, que ya con estas expulsiones, migración completa 40 expulsiones desde el pasado 7 de agosto de extranjeros en la capital del país, todos ellos con antecedentes de delitos, comparendos y afectaciones con la convivencia en nuestro país.
14: ¿Ya se pronunció el presidente sobre el caso del coronel Vega, Plazas Vega?
6: Sí, Julio, se acaba de referir precisamente a esta decisión del jurado de Estados Unidos que lo declaró inocente al coronel en retiro Alfonso Plazas Vegas por los delitos, por los hechos relacionados con el Palacio de Justicia, celebró la decisión y señaló que se hizo justicia con un héroe de la patria.
14: Hay noticia en Armenia. Adrián.
7: Julio, sí señor, la noticia es que fue enviado a la cárcel el hombre que al parecer habría causado la muerte de una turista neerlandesa en el municipio de Salento en mayo de este año. Estamos hablando de Eduardo Ramiro Mendoza Nare, que fue imputado por la Fiscalía por los delitos de feminicidio y hurto calificado, ambas conductas agravadas. Aunque no aceptó los cargos, un juez de control de garantías lo envió a la cárcel mientras adelanta la investigación. De acuerdo a la Fiscalía, todo al parecer era por robar las pertenencias a esta ciudadana extranjera que le habría ocasionado la muerte en el municipio de Salento, en el Quindío.
14: Muchísimas gracias. Hernán Cadavid es congresista del Centro Democrático, nos atiende a esta hora. Don Hernán, buenos días, bienvenido a 6 AM.
23: Hola Julio, muy buenos días, y a usted por supuesto un saludo a toda la audiencia. Muchas gracias.
14: Es un placer tenerlo con nosotros. Mire, ¿qué tanto le preocupa o está de acuerdo con el recorte de presupuesto a la JEP? O mejor dicho, ¿este es el comienzo del fin?
23: Julio, la verdad es que tiene que haber acuerdo en ese sentido y por varias razones. Primero, porque dejando inclusive de lado la discrepancia inicial y de conformación de ese instrumento de justicia transicional, lo que se ha dispuesto es que la vigencia para esa etapa de investigaciones está finalizando. No puede entonces necesitar el mismo nivel de recursos, una institución que ha demostrado a todas luces que ha sido lenta, paquidérmica, que ha sido amplia burocráticamente hablando y que por demás está decir que les fijaron un plazo inicial desde su propia conformación para que en los primeros 10 años de funcionamiento fueran cerrando toda esa fase inicial de las acusaciones. Los 5 años restantes que les quedan, pues tiene que ser para el cierre de procesos. Y la JEP no se ha caracterizado propiamente por su eficacia, por su celeridad, por su precisión a la hora de emitir esas decisiones sobre las cuales se han demorado casi 10 años y evidentemente está llegando casi que a los 3.5 billones de pesos en costos para el Estado colombiano en una época de estrechez, donde, como lo hemos dicho, Julio, y con esto digamos, cierro su pregunta, le hemos pedido en el Congreso de la República a todas las instituciones del Estado colombiano un plan de ahorro, de austeridad, y la JEP no puede ser la excepción en esta circunstancia.
5: También saludamos al representante a la Cámara por la Alianza Verde, Jaime Raúl Salamanca. Bienvenido a Caracol Radio. Y la misma pregunta, ¿qué opinión tiene usted sobre esa vigencia que dice el senador Cadavid, que ya está expirando? ¿Usted qué piensa frente a la JEP? ¿Es necesaria que continúe esta entidad del Gobierno Nacional adscrita a la justicia?
8: Bueno, buenos días. Un saludo muy especial a ti y a los oyentes. Yo creo que es altamente inconveniente porque la JEP no es un compromiso de un gobierno, sino es un compromiso de Estado. La JEP es un programa que hace parte más bien de un acto legislativo que está incorporado a nuestra constitución política y que está blindado por el derecho internacional. El acuerdo de paz es considerado parte de nuestra constitución y es un compromiso que debe honrarse, toda vez que uno de los mensajes que ha dado este gobierno precisamente tiene que ver con respetar la Constitución de 1991. Si se trata de recortar, habría que mirar otros temas en donde efectivamente se pueden hacer ajustes fiscales para poder lograr mayor eficiencia del Estado, pero no dejar de lado todo este sistema de justicia transicional en donde las víctimas son el centro y en donde las víctimas han podido conocer verdad, han podido atender casos que históricamente no habían podido resolverse y que sin lugar a dudas resulta la JEP un referente internacional para poder alcanzar, en medio de este conflicto armado, poner en el centro a las víctimas del conflicto en nuestro país.
18: Congresista Cadavid, está claro que el gobierno no quiere la JEP. En campaña se dijo de acabarla incluso. Y además, como no se puede hacer como se quería, de un plumazo, ¿no será que lo que se está buscando es matarla económicamente para cumplir con ese propósito de acabar con la JEP? Y que lo que se viene conociendo, que entre otras cosas, por ejemplo, con toda razón, ustedes han utilizado el tema del reclutamiento de menores con la cifra que ustedes repiten, así como la cifra de los falsos positivos se han conocido gracias a la JEP. Pero en fin, ¿no será que en última lo que quieren es matarla económicamente porque no la pueden matar constitucionalmente?
23: Félix, esa pregunta habría que hacérsela al gobierno. Realmente nosotros hemos sostenido desde antes del inicio de la JEP. No es una crítica que se haya desarrollado posterior a su funcionamiento, es que desde la concepción, es que inclusive desde el rechazo plebiscitario que le hizo el pueblo colombiano a ese modelo, pero adicional a ello la conformación, pero adicional a ello el modelo de justicia transicional, sabíamos que no iba a funcionar. Si uno tiene que hacerle una evaluación rigurosa, ácida, a las decisiones de la JEP, han dejado ir de su régimen de condicionalidad, han dejado fugar, para decirlo de manera más precisa, a nombres como el Zarco Aldaníbel, que posteriormente fueron a montar la segunda Marquetalia con Iván Márquez, posteriormente terminan matando al senador Miguel Uribe. O sea, toca casi que graficar con ese tipo de circunstancias para que la opinión comprenda de dónde ha dependido la negligencia de ese tipo de instituciones que le han costado muchísimo al país. Entonces, sobre la decisión presupuestal de cómo la quiere abordar el gobierno, lo resolverá el gobierno. Nosotros hemos sostenido una crítica siempre al modelo, a las fallas, a las posturas políticas, porque es que la justicia transicional no es igual a asumir activismo político. El país tiene que saber que esa institución ha servido inclusive para acomodar burocráticamente a un montón de personas que entran y salen cuando quieren. Lo acabamos de ver los colombianos con la señora esposa del senador Iván Cepeda. Así que la justicia en Colombia es para entrar y salir cuando uno quiere. No es así, y cierro esto feliz diciéndolo. Todo el discurso siempre fue que las víctimas eran el centro. Parece una música repetida cuando le escuchábamos a Humberto de la Calle y a todos los promotores de ese acuerdo. Las víctimas son el centro. Vaya, pregúntele a una víctima si se ha sentido el centro en la JEP. Vaya, pregúntele a las víctimas de Sandra Ramírez si se han sentido el centro en la JEP. ¿O dónde sienten mayor
18: precisamente
23: privilegio?
18: Precisamente que, sobre Sandra Ramírez,
23: Sandra Ramírez
18: congresista, la van a llamar precisamente porque ese es uno de los casos, pero yo sí he encontrado que hemos conocido muchas verdades que no se conocían en este país a partir de la JEP, de los crímenes de la guerrilla de las FARC, que muchos de ellos los han tenido que reconocer públicamente, que tendrán que enfrentar responsabilidades, de los falsos positivos, donde escuchamos las voces de los los mismos militares, reconociendo las atrocidades que realizaron y pidiéndole perdón a las víctimas. Yo creo que eso sí es valioso.
23: Es valioso, lo puede plantear usted, pero no quiere decir ese que será el único camino. Cuidado con eso, van a ajustar 10 años. Sandra Ramírez acaba de pasar en el Congreso de la República durante 4 años, revictimizando a sus propias víctimas, que la encaraban en el Congreso de la República en las sesiones formales, y que la Justicia Especial para la Paz se comprometió a que una de las garantías era la no repetición, y era no repetición burlarse de las víctimas como lo hacía. Y hasta ahora la van a llamar a una versión libre cuando estamos ajustando 10 años, Félix, y como lo acabo de plantear, la misma estructura del acuerdo dispuso, acuerdo que nosotros rechazamos, pero que lo incorporaron a la Constitución a la fuerza, con fast track y todo lo que este país no se le puede olvidar, y que ajustando 10 años acaban la fase de investigación y ya no hay decisiones sobre ella. Pero es que fue Iván Márquez, es que fue Santriz, es que fue Zarco Aldaníbel, es que fue el Paisa, es que todos ellos estuvieron en la JEP. ¿Y qué pasó sobre ellos? Así que aquí tiene que haber también una precisión y un acto de contrición si es que esa gente lo quiere hacer en la JEP. Pero no puede ser que simplemente digan que se quejan si les quitan los fondos de USAID y dice el presidente de la JEP, ah, no, entonces no vamos a poder seguir investigando y qué pesar con las víctimas. No, no las instrumentalicen más. Llevan 3.5 billones de pesos, una gran burocracia. ¿Y a dónde están los resultados eficaces para ello? Hay modelos de justicia transicional, no son perfectos, pero este ha sido un gran exceso del Estado colombiano.
5: Representante Salamanca, lo que dice el senador Cadavid, pues tiene que ver con la propuesta del senador de Salvación Nacional, Enrique Gómez, que propuso trasladar 100 mil millones de pesos. Él dice que se va a fortalecer la rama judicial quitándole los recursos a la JEP. ¿Usted qué opina?
0: Bueno, yo antes de ese evidente recorte que quiere asfixiar a la justicia transicional, a la JEP, debo decir que hasta hoy son más casi 400 mil víctimas que están acreditadas ante la JEP y son 14.398 comparendos sometidos y más de 500 informes de víctimas entregados a la sala de reconocimiento. Y además hay un sistema de asesoría jurídica y psicosocial con presencia en 20 departamentos del país. Esto es algo inédito en la justicia de nuestro país. Este modelo que hemos puesto en marcha a propósito del proceso de paz con las FARC es un referente internacional y, como lo dice Félix, hemos podido conocer la verdad sobre el secuestro por parte de los integrantes de las FARC. Hemos podido escuchar a autores de los llamados falsos positivos, que no son otra cosa que crímenes de Estado, pedirle perdón a las víctimas. Y yo sí creo que esta propuesta de Salvación Nacional y del senador es una clara intención de dejar sin herramientas para que las víctimas estén de verdad en el centro de la justicia transicional en Colombia. Yo no estoy de acuerdo y creo que el país debe, con el debate, por supuesto, que se debe dar frente a todas las instituciones del Estado, solidarizarse con la JEP y buscar rodear un modelo que, insisto, nos ha permitido reconciliarnos como país y dejar un precedente frente al, digamos, otros países en el mundo, en donde 9.500 víctimas acreditadas están participando directamente y están conociendo la verdad sobre lo sucedido en nuestro conflicto en Colombia.
14: A los congresistas, muchísimas gracias por este oportuno debate. Alianza Verde, Centro Democrático, a ambos un buen fin de semana. Pero, Cristina, hay noticia precisamente desde la presidencia de la JEP.
16: Pues, Julio y oyentes de Caracol Radio, el magistrado Alejandro Ramelli ha confirmado que esta propuesta de recortarle 100 mil millones a la Jurisdicción Especial para la Paz significa la parálisis total de esta justicia. Se quedarían hasta sin edificio para poder operar. Esto acaba de decir el magistrado Alejandro Ramelli.
9: Dos iniciativas radicadas por los partidos de gobierno ante el Congreso, se evidencia la existencia de una estrategia para impedir el funcionamiento de la JEP. El senador Enrique Gómez propuso trasladar 100 mil millones de pesos del presupuesto de funcionamiento de la JEP al Consejo Superior de la Judicatura. La propuesta, apoyada en un mensaje por el presidente de la República, Abelardo de las Priella, afectaría de forma directa el cumplimiento de nuestras funciones.
10: El magistrado Ramelli ha explicado que, y ha dicho, anunció hace unos minutos, que llamará a la comunidad internacional y también a la Fiscalía de la Corte Penal Internacional, porque esto es un ataque con una justicia que nació producto del proceso de paz del año 2016 y que está respaldada por las víctimas que en esta justicia han tenido verdad y han esclarecido hechos que nunca habían sido investigados por la justicia ordinaria.
14: Cristina, si le entiendo bien, entonces sí estamos ante el comienzo del fin de la JEP.
10: Es lo que ha dicho el magistrado Alejandro Ramelli, Julio y oyentes, es que este recorte los deja sin sede, sin tecnología, sin poderle dar seguridad a las víctimas, a los comparecientes, los deja sin poder ir a los territorios. Sería el principio del fin y por eso ha llamado a un blindaje de la comunidad internacional. Recordemos que la Corte Penal Internacional quitó ciertas investigaciones a nuestro país, precisamente ligadas al compromiso y a la investigación de esta Justicia Especial para la Paz en estos 11 macrocasos que tiene abiertos en este momento la Jurisdicción Especial para la Paz.
14: Cristina, ¿cuál es el presupuesto de la JEP?
10: En este momento ellos tienen más de 122 mil millones de pesos. En solo funcionamiento, porque tienen otros recursos de comunidad internacional, de cooperación, pero ellos dicen, o sea, que con lo que les quitan, cero.
14: O sea, tienen 122 mil y les van a quitar 100 mil.
10: Sí, señor.
14: Ah, no, Félix.
18: Es matar, si no, a la JEP. Es que sí, lo que no se puede hacer por vía constitucional, la quieren hacer por vía de financiamiento.
19: Pero, Julio, una precisión, porque yo creo, en lo que resta del año, pero para el próximo año, yo lo que recuerdo del presupuesto que presentó el gobierno, este gobierno de la Espriella, le da a la JEP 821 mil millones, lo que ya era un recorte de 125 mil millones frente a los 947 mil que había pedido la entidad y que le había entregado el presupuesto que hizo el gobierno Petro, que ya no existe. No. O sea, es un poco menos de un billón de pesos, sí, pero no, sigue siendo...
21: Dato, aquí tengo el dato ya preciso.
19: Sigue siendo el 10%, ¿no?
21: El presupuesto para 2026, JEP, 744.658, sí, millones de pesos. Eso ha sido precisamente...
19: Cada año sube, obviamente, ¿no? Porque hay actualización de salarios.
21: El de
19: hoy,
21: pero el de este año fue menor que el del 2025.
19: Sí, cierto, cierto.
10: Claro, pero estos son gastos. Hay dos proposiciones en el Congreso del partido de gobierno que les quitaría todos los recursos para temas de funcionamiento. A eso es que se refiere el presidente Alejandro Ramelli, que les quita, los deja sin operación. No pueden operar porque son gastos netamente de funcionamiento, porque hay dos proposiciones para quitarles más recursos. Es que estos 100 mil millones que son nuevos, entonces los dejaría sin ningún presupuesto de funcionamiento.
14: No. Pero Cristina, no. De un lado y de otro quedan felices, ¿no? Tanto... los exguerrilleros que tienen que responder por sus delitos están llamando precisamente nuevamente a Timochenko por reclutamiento de menores, así como los exmilitares que están respondiendo por masacres. Ambos quedan felices porque si se acaba la JEP, dicen, bueno, se acabó la JEP, que no nos resolvieron nada, no sabemos cuál va a ser nuestra pena. O sea, ese para los procesados... es una noticia que los deja en un limbo de por vida.
10: Y pues para ellos podrían estar celebrando, Julio, pero las víctimas que han encontrado en esta justicia esclarecimiento de hechos que nunca fueron investigados por la justicia ordinaria, es un golpe, claro, muy duro para ellas.
17: Pero ojo, esto puede aplicar y se puede afirmar de pronto cuando uno piensa en los jefes, en los máximos jefes y responsables de las FARC, pero justamente cuando se mira hacia abajo, recuerde usted los miles de desmovilizados que hubo. Ahí vienen otros problemas, que eso es justamente lo que aparece en el artículo que hoy publica Foreign Policy. Es que donde se llegue a desmontar todo este sistema de justicia transicional que se creó, o de justicia para la paz, pues, se va a generar un vacío para muchas personas que pensaban que ya todo estaba resuelto.
14: ¿Sabe quién es el invitado? El invitado, Cristina, de lujo en este momento, Humberto de la Calle, ¿no?
10: Uy, gran conocedor, pero también gran crítico. Humberto de la Calle últimamente dijo precisamente en los micrófonos de Caracol Radio que la JEP había perdido su rumbo y que estaba haciendo cosas que no estaban dentro de sus competencias. No,
18: y yo creo que valen las críticas, porque como todo sistema de justicia valen las críticas, pero hay cosas que, como dice Cristina, es lo más importante. Lo que se ha conocido nunca se pudo hacer en la justicia ordinaria. Esa es la realidad. Ni los falsos positivos, ni los crímenes de las FARC fueron investigados como han sido investigados en la JEP, en la justicia ordinaria, uh-huh. entre otras cosas porque estaban totalmente atomizados los casos. Lo otro es que si se tumba esto, como es la intención por vía económica, lo que mencionaban ahora, puede volver a entrar en juego la Corte Penal Internacional. Entonces, muchos de los que no responderían a la JEP, con los beneficios que tiene, porque la JEP tiene beneficios, a cambio de penas, verdad, eso desde el principio estuvo planteado, pero si se tumba esto, podría entrar la Corte Penal Internacional, que por eso...

0: lo afirmemos, pero sí lo es.
1: Ah.
0: Me parece un poquito imprudente que nosotros estemos ventilando estos asuntos en la radio, pero pues ya que usted abre la puerta, sí.
1: Pero es que no solamente estoy ventilando un asunto, es que es de público conocimiento. ¿Quién me están informando que el señor está casado con una?
0: Ah, bueno, no, es que yo no conozco la intimidad de la vida privada.
1: Tiene una vida pública absolutamente respetable, con un ciudadano español.
0: Pues imagínese, le tocó a ese funcionario, que es justamente miembro de la comunidad LGBTI, decirle adiós a la participación de Colombia en este.
1: Por eso es válido lo que me están haciendo llegar, porque a él le toca seguir órdenes, ¿no?
0: Claro, es que es de carrera.
1: Exacto. Llegó a Caracol Tecu.
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3: Con el vicepresidente Vance de los Estados Unidos, porque en una declaración que suscita toda clase de interpretaciones, el vicepresidente pidió 2 años más para la administración Trump, como si no los tuvieran ya conseguidos con la votación que ya recibió el presidente Trump para el periodo presidencial de 4 años. 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Mañana nos oímos en Caracol.
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5: 9 de la mañana en punto, aquí están las noticias. Tropas del Ejército Nacional ubicaron un depósito ilegal con material para la fabricación de artefactos explosivos improvisados, presuntamente perteneciente al Frente 18 de las disidencias en zona rural de Ituango, en el norte de Antioquia. Varias familias gazatíes, incluidos 5 niños, fueron evacuados después del derrumbe parcial del edificio en el que vivían, dañado por las bombas israelíes en el barrio Sabra, en la ciudad de Gaza, confirmó un portavoz de la Defensa Civil. Miles de personas protestaron en la plaza de Kendenberg, en Pristina, contra la sentencia dictada en La Haya contra 4 antiguos líderes de la disuelta guerrilla albano-kosovar, entre ellos el ex primer ministro y expresidente Hashim Tashi. Ucrania pidió a la comunidad internacional que no reconozca los resultados de las elecciones parlamentarias en Rusia en los territorios ucranianos ocupados por las tropas de Moscú, pues Kiev denuncia políticas de rusificación forzada y el intento de legitimar la conquista de esas zonas. El ciclista colombiano Nairo Quintana se va a despedir de las grandes competencias en las carreteras del departamento de Bolívar. El Gran Fondo tendrá partida en Cartagena y recorrerá varios municipios del 9 al 11 de octubre. El Museo de Bellas Artes de Bilbao, en España, recibirá a partir del 6 de octubre 180 obras de la colección de Patricia Phelps de artistas y viajeros europeos desde los siglos XVII y XIX, que reflejan la exuberancia del paisaje latinoamericano. Y el futbolista del Real Madrid, Kylian Mbappé, ficha ahora por la marca suiza de equipamiento deportivo On, con la que también será embajador global, en sustitución de la multinacional Nike.
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7: Ayer adelantábamos la preocupación que hay en el sector de Doral, un sector de alta presencia latina. Bueno, Venezuela tiene una presencia altísima, por supuesto también Colombia y otras nacionalidades. Y las redadas de ICE se han enfocado mucho precisamente ahí en Doral. Vamos a hablar con la gente en Doral a ver de qué tamaño es la preocupación y sobre todo si son tan agresivas las redadas como nos han contado. Doña Marcela, buenos días.
8: ¿Cómo estás? Muy buenos días, mucho gusto.
7: Doña Marcela, ¿usted qué hace?
8: Yo soy office manager de una empresa de accidentes en el que tenemos aproximadamente 70 funcionarios, la mayoría hispanos, todos hispanos realmente.
7: ¿Y usted vive en Doral?
8: Sí, soy residente del Doral desde hace 15 años aproximadamente.
7: ¿Se está sintiendo mucho el tema de ICE y las redadas?
8: No te imaginas las calles. Y ha sido muy marcado, no solamente para nosotros como empresa de poder ayudar a personas que sufren accidentes, porque las personas cuando lo sufren no están llamando a la policía por el temor, porque a pesar de que no importa el estatus migratorio, si no hay pregunta, cuando llegan a la policía al lugar de los hechos del accidente, se los están llevando. El ICE está llevando a las personas sin importarle su estatus migratorio. Y adicional, como compañía, nos ha tocado, sentimos que eso es un segundo COVID, nos ha tocado enviar a los empleados a trabajar desde casa. Estamos haciéndolo remoto, vía Zoom, conectados, porque tienen un temor grandísimo de venir al Doral. Ellos vienen de diferentes ciudades, de diferentes locaciones acá de Miami, pero el Doral está en el ojo, totalmente marcado por ICE en este momento.
7: Doña Marcela, ¿cómo se llama su empresa?
8: Prefiero no decirlo por razones de seguridad, podrás entender, porque yo puedo por mí, puedo decir mi nombre porque soy ciudadana, gracias a Dios, pero pensando en mis compañeros, por supuesto, no lo puedo hacer, pero de verdad que es una empresa que está solidarizada con el pueblo latino, con la comunidad latina, porque en otro momento podrían simplemente ya despedirlos de su cargo, pero lo que estamos haciendo es apoyándolos en este instante que realmente necesitan estos empleos y dejando que estén fuera en su casa trabajando, ¿no? Que no vengan hasta acá, hasta la oficina.
7: Yo le entiendo su discreción, ni más faltaba. Yo pretendía era destacar que una colombiana, Marcela Buitrago, pues está al frente de una compañía muy importante, que por razones que respetamos, se reserva el nombre. Doña Marcela, muchas gracias.
8: No, gracias a ustedes por estar pendiente y bueno, esperemos que esto pase pronto.
7: Faride Chedraui nos atiende a esta hora. Doña Faride, buenos días.
9: Bueno, realmente quería hablar desde la parte empresarial. Tengo un estudio de arte en el Doral, donde en este momento puede decirse que el 50% de los estudiantes se han retirado por miedo. En gran parte de nuestros alumnos son niños, lo cual ha hecho que los pocos que han estado asistiendo puedan de alguna manera expresar lo que están sintiendo y ha sido difícil porque uno de los comentarios de las niñas era, por favor, hoy podría cerrar la puerta, no vaya a ser que entre ICE aquí. Entonces le decía, tranquila, no va a suceder eso. Otra nena me decía, para llegar a clases realmente hacemos mucho esfuerzo, estamos viendo las calles y tenemos que estar encerrados, dice mamá, y no sabemos si vamos a regresar a las clases de arte. Entonces es una situación que se nos va de las manos, más allá de la parte económica que pueden vivir todos los locales que están en el sector del Doral, sino es el hecho, la parte emocional, psicológica que está viviendo las personas en este sector. En este momento yo estoy trabajando con los niños, haciendo, no podría decirle arte terapia, pero sí un proceso de terapéutico, apoyándoles psicológicamente, emocionalmente, para que ellos puedan expresar sus frustraciones, sus miedos a través del arte. Y haciéndolos online, totalmente gratuito, porque es difícil la situación.
10: Yo quisiera preguntarle, ¿usted siente que esto es un tema netamente contra la población hispana?
9: Es complicado decirlo, pero las estadísticas lo muestran. pero hablando, tú sabes, con los papás, ellos me han comentado, una mamá me decía hoy que su suegro tiene una iglesia de haitianos y que, tú sabes, los haitianos tienen muy marcado como que ir a la iglesia los domingos y que realmente los horarios de la iglesia solo están asistiendo 10 personas. Entonces, podría decirte gran parte del Doral porque hay latinos, pero la situación puede abrirse también para otras nacionalidades.
7: Muchísimas gracias por su tiempo y doña Faride. ¿De dónde es usted, doña Faride?
9: De Ecuador.
7: De Ecuador. Gracias por su tiempo y ojalá que esta pesadilla termine muy pronto. Faride Chedraui. Saludo a Andrea Capriles. Sí. Ella, muchas gracias. Saludo a Andrea Capriles. Ella está al frente de una ruta escolar y pues es testigo de excepción de estas operaciones de ICE en el sector de Doral. Doña Andrea, gracias por atendernos. Buenos días.
11: Hola, buenos días. ¿Cómo están? Gracias a ustedes. Sí, yo hago transporte escolar privado desde hace un tiempo. Yo me dedico a la actuación, pero aquí en el Doral he estado haciendo transporte. Y desde que comenzó hace más o menos un mes el tema fuerte de la ICE acá en el Doral, se me ha incrementado tanto, pero tanto, que estoy totalmente colapsada porque tengo demasiados niños y demasiada gente, porque ahora también estoy haciendo transporte a los trabajos, si la gente necesita hacer un mercado, cualquier cosa, porque la gente tiene muchísimo miedo, no quiere enviar a sus hijos al colegio, no los quiere llevar, no quiere salir a hacer nada, y al mismo tiempo la gente tiene que hacer sus cosas, tiene que trabajar, porque si no, ¿cómo paga las cosas? ¿Cómo puede vivir? Entonces, bueno, ha sido bien complicado. De hecho, yo llevo un niño de 16 años y en estos días me dijo que por favor no me metiera por una calle, sino que tomara otra vía porque en el colegio le habían dicho los amiguitos que ahí estaba el ICE. Y efectivamente ese día, en esa calle, había estado el ICE en varios grupos en los que he estado. Yo, gracias a Dios, soy ciudadana y los puedo ayudar. Y les trato de cobrar la manera más accesible porque sé que están viviendo momentos muy críticos, pero la verdad ellos me cuentan y me dicen que tienen pesadillas, que sueñan que los atrapan con el ICE, que tienen toda su vida aquí, que ya tienen toda su familia aquí, que han hecho todo y la verdad han hecho todo bien y lo único que están esperando es que les llegue sus papeles, pero ellos han hecho todo legal, han pagado, han hecho sus cosas, entonces es como muy lamentable la situación que se está viviendo aquí.
7: Doña Andrea, desde Doral, muchas gracias. Escuchan Caracol América 106.3 FM. El teléfono en Estados Unidos es 1-877-W-RADIO-1. También está con nosotros Glenda Cabrera. Doña Glenda, buenos días.
12: Buenos días, ¿cómo están ustedes?
7: ¿Usted a qué se dedica, doña Glenda?
12: Yo trabajo en administración, una compañía que queda aquí en Doral.
7: ¿Cómo está viviendo usted esta preocupación, este miedo por la situación de ICE?
12: Bueno, yo la verdad sí, de hecho, al frente de mi trabajo ha habido varias redadas y la verdad, gracias a Dios, yo soy ciudadana, pero pienso en compañeros de trabajo, en gente, vecinos míos y, por ejemplo, mi esposo hace casi un año ya lo agarró ICE y se lo llevó. O sea, mi esposo estuvo detenido 6 meses y 8 días. Y bueno, para la gloria de Dios, después de un proceso, pudo salir. Pero yo pienso que están haciendo un psicoterror. Y sí pienso que es más hacia los latinos, porque yo no veo que agarren ni musulmanes, ni europeos. O sea, mi esposo que estuvo detenido me decía, todos éramos cubanos, colombianos, venezolanos, nicaragüenses, gente trabajadora. Entonces mire, me parece que así es un psicoterror.
13: Y mire, sí, hablando
12: soy de las personas que pienso que debemos saber cómo vamos a votar este noviembre.
13: Hablando precisamente sobre ese psicoterror, ¿usted tiene personas en su entorno que han dicho, sabes qué, yo no aguanto más, yo me devuelvo?
12: Sí, sí. Y yo pienso que la gente tiene que aguantar si tiene, y les recomiendo a la gente que es lo que nos ha dicho los abogados. Por ley, la gente tiene derecho a que un juez vea su caso. Y si de verdad tú tienes un caso, yo pienso que tú no puedes dejar a la borda todo por ir del país por un psicoterror, porque Trump no va a estar toda la vida en el poder. Y gracias a Dios, si algo tiene este país es que el voto es el voto castigo. Yo siempre había sido republicana y yo voté por Trump. Yo voté para que sacara a los delincuentes, pero no a la gente trabajadora. Y por eso mi voto va a ser diferente este año.
7: Esa es la radiografía de una comunidad que mayoritariamente votó por Donald Trump.
12: Así es, gracias.
7: Doña Glenda, muchas gracias, muy amable. Glenda Cabrera. Es que esa es la contradicción, Ana. Si hay un sitio trumpista donde hay un club de golf que tiene el nombre de Donald Trump y están recibiendo este trato, si hay alguien más trumpista que María Elvira Salazar y se está quejando ella,
13: si a ella
7: que
13: le
7: se
13: tocó...
7: le está yendo la mano...
13: Pues mira, aquí yo tengo cifras generales, por lo menos, Julio, en el Doral, en el 2024... El 61% apoyó a Trump. 61%. A Kamala Harris,
14: 68%. Es el porcentaje, creo que, de voto latino más alto en Estados Unidos a favor de Trump.
13: Entonces, el del Doral. Pero que Félix, las cosas eso le da la vuelta, afuera... ¿no?
14: Vamos a ver. Eso es lo que hay que ver. Pero lo de María no es un acto de arrepentimiento repentino. Es porque están saliendo encuestas.
13: Claro.
14: Eso es. Y no sabemos la encuesta interna que tenga ella, porque la última encuesta donde ella ganó muy amplio su elección, y recordemos que es cada dos años que a los congresistas en Cámara de Representantes les toca presentarse, ganó con amplitud. Las encuestas hasta hace unos meses la daban como segura ganadora, y hoy aparece empatada incluso en algunas encuestas. Empatada. No quiere decir que finalmente no gane, pero el porcentaje que tenía a favor hace pocas semanas en esas mismas encuestas se desvaneció por completo.
13: Es que, a ver, porque no. Mire esto, una cosa es que a usted no le vaya a pasar porque usted sea ciudadano, pero todo el mundo tiene un primo, un amigo, un alguien, y entonces yo siento que pasaba un poco, yo lo he escuchado de algunos venezolanos, es muy fácil apoyar o decir, no, es que no puede venir todo el mundo, o es que no, que las políticas migratorias están fuera de control, que a lo mejor es cierto, pero cuando te toca la puerta, el dolor es diferente.
7: Ana, qué pena preguntarle por el tema, pero es que usted lo ha hecho público, a pesar de ser secreto. ¿Y en su entorno familiar trumpista cómo está la cosa?
13: Pues Julio, yo creo que ya hemos visto un poco de reculada, yo creería, ¿no?
7: ¿Ah, sí?
13: Sí, sí, lo que pasa es que yo esos temas no los toco mucho por...
7: No,
13: pero sí siento porque, a ver, es que hay un cercano, entonces ahí viene el problema.
7: Pero ya el señor está reconociendo que se le está yendo la mano a ICE, sí, al menos.
13: Sí, pero es que, es que el tema del asilo entre los venezolanos es un arma de doble filo, Julio, porque también es cierto, y esto es algo a vox populis, que hay muchos casos de asilo que no son real, ¿ok? Y eso es un abuso del sistema, y eso es verdad, eso nadie lo puede debatir. Yo he conocido gente con la que he hablado que dicen, no, yo conseguí un abogado y me está armando un caso. Eso no está bien, eso es abusar de un sistema que antes te daba 10 años. Ahora, hay casos de asilo que sí son verdad. Entonces, por ejemplo, nosotros tenemos un cercano que sí es real, pero en ese abuso del sistema es que ha venido este problema que ahora hay.
15: Oiga, Ana.
7: Sí.
15: Una duda así rápida. Leí en estos días que es posible que el señor Talarico en Texas se convierta en el primer demócrata como en más de 30 años. Pero cada rato dicen lo mismo y no pasa. ¿Usted cree que esta vez sí es probable que incluso los republicanos pierdan Texas?
13: No sé. No creo todavía que tengan tan fácil. O sea, sería un golpe muy fuerte para los republicanos. Terrible, no lo tengo tan claro.
7: Sí. Juan Esteban, estoy leyendo una noticia.
15: Sí, señor.
7: De una candidata demócrata en Washington, Krista Pérez. ¿Usted la vio llorando, rezando y sollozando en la patrulla de la policía arrestada por exceso de chupe?
10: Sí, señor. Sí, la vi, Julio, bastante preocupada. Ella es del estado de Washington. y arrestada, obviamente, y el video es tremendo, Julio. La verdad es que se le ve allí con la patrulla, tarde de la noche, y lo que se espera es que incluso haya cargos ya ante la justicia, ante una
7: corte. No, es que es 5 vehículos afectados. No se quiso hacer la prueba.
10: Sí, y aparece parada fuera de su vehículo con el airbag totalmente destrozado, básicamente.
7: Muy bien. Ana, voy a hacer una pausa, pero antes le tengo una pregunta de última hora.
13: Señor.
7: ¿Cuántas personas usted cree que hay en Japón que tienen más de 100 años?
13: Es que lo leí, Julio.
7: Genial, ¿no?
13: Sí, lo máximo. 100,000, ¿no?
7: 100,000.
13: Por primera vez. 100,000. Pero es que pasan dos cosas, ¿no? Primero esto, y luego un señor de 90 años que es fisiculturista y ganó una competencia en Japón. Bueno, él es japonés. Es la forma, y aquí viene el debate de cómo se trata la medicina. Y es que en Japón no es que esperan a que te enfermes para sanarte, no, es un bienestar funcional, claro, desde antes de que te enfermes. Y se refleja.
16: Pero más allá de la longevidad, Ana, hay que mirar el costo que tiene esto.
13: Ay, Dios mío, yo sabía que usted iba a decir eso. Ahora, ¿quién paga a toda esta gente viva?
7: Hice una sencilla pregunta, no vamos a entrar en un debate ahora.
13: Ya le está molesto, porque ahora, ¿cómo le pagamos la comida a esta gente? ¡Que se mueran!
7: Son 100,000 mujeres, 88%. Es decir, de los 100,000, Ana, 88,000 son mujeres.
13: No, me parece
7: son
13: lo máximo.
7: Mujeres.
15: Bueno, es un país enorme.
7: Con más
15: igual,
7: de 100 años, y estoy viendo los perfiles, todas tienen actividades. No es que son unas personas que están por allá en un asilo.
13: No, y caminando. Luchando con la vida. Están ahí, no caminando, tranquilo, con vida. Ahora,
16: el asunto es la proyección, porque también ya tienen una proyección.
7: Pero bueno, es una estadística, Juan Pablo. No,
13: es que es difícil, así, Julio. La verdad es que es difícil, porque uno...
7: Es un numerito de viernes.
13: O sea, uno quiere regocijarse, Juan Pablo, en el que, por ejemplo, significa que usted va a tener a Ana para
16: 110,000, que también es una cifra importantísima.
7: Déjelas ahí.
13: O sea, puede decir que yo... Julio, puede ser que yo conozca el 2101.
16: Gratis.
13: O sea, puede ser, Ana, que yo llegue al 2101, porque ahorita estamos 2026, 74, 75, yo llegaría a los 110 años.
7: Ana, y ahora nos cuenta de la Jennifer López, que fue arrestada también.
13: Igualita.
7: Y Grace tiene a otra, pero este sí es un caso dramático. Se comió un sushi y se murió en Ciudad de México. Hacemos una pausa y regresamos.
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22: 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En Caracol Radio son las
15: 9:22 en 6 AMW de Caracol Radio. En Caracol América las 10:22.
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24: Noticia de esta hora, hay nuevo movimiento frente al futuro del páramo de Saturbán. El gobierno designó al ministro de Agricultura, Indalecio Angón, como ministro de Ambiente ad hoc, por lo que será quien adelante las actuaciones relacionadas con la delimitación del complejo de páramos de Saturbán y con la reserva de recursos naturales en el costado occidental de Macizo. Esto tras aceptarse el impedimento del ministro de Ambiente, Fabio Arjona, para intervenir estas decisiones.
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26: Y la noticia está con el gobierno nacional, que ha expedido 15 nuevos decretos para ayudar a los afectados del terremoto. Tres de los más importantes, uno de ellos establece una ayuda para pagar la nómina a las micro y pequeñas empresas afectadas. Van a dar el 40% de un salario mínimo por cada trabajador damnificado. Ojo, a las personas sin empleo que hayan hecho aportes en seguridad social, les van a dar cerca de 875 mil pesos mensuales. También habrá alivios tributarios para las personas que inviertan en esas zonas, las empresas que lo hagan. Y finalmente, los bancos van a dar créditos de vivienda sin cuota inicial destinados a la reparación y reconstrucción de las viviendas afectadas por el terremoto.
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5: El dólar en el mercado colombiano a esta hora de la mañana reporta un incremento de 19 pesos, 3.170 pesos el máximo en esta jornada, 3.174, el mínimo 3.163 pesos. Analistas de mercado consideran que este repunte de la divisa se debe fundamentalmente a las tasas de interés que subieron en el mercado de los Estados Unidos. La acción de Ecopetrol pierde 0,72%, se está negociando a 2.770 pesos.
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24: Y para hablar del fortalecimiento de relaciones entre Colombia e Israel, para ampliar esa cooperación en seguridad e inteligencia, como ha dicho el canciller Omar Bula, que busca ampliar esta cooperación con Israel para enfrentar amenazas vinculadas al crimen transnacional organizado, entre ellas el narcotráfico, hemos invitado a un experto en seguridad internacional, geopolítica y estudios estratégicos. Se trata de Andrew Smith Serrano. Él es investigador y analista del Centro de Seguridad Internacional del Instituto para el Bien Común Global de la Universidad Francisco de Vitoria en Madrid. Tiene un máster en estudios de guerra por el King's College de London y formación de posgrado en Oxford. Señor Andrew Smith, bienvenido a Caracol Radio.
29: Buenos días, un placer.
24: Un placer tenerlo con nosotros. Cuéntenos si esta estrategia de Colombia de acercarse mucho más a Israel en materia de seguridad es, digamos, inteligente en el sentido de que puede meterlo en problemas con relaciones con países árabes también, por ejemplo.
29: Efectivamente, esta decisión de Colombia se puede entender en dos ramas. La primera es la ideológica, que es el alineamiento del gobierno actual de Espriella con Estados Unidos e Israel y su asociación al movimiento MAGA, y volver a la relación tradicional que viene ya históricamente entre Colombia, Estados Unidos e Israel. Tenemos que tener en cuenta que en la votación de la ONU en 1947 Colombia se abstuvo. En el año 49 reconoce a Israel, en el 57 abre relaciones diplomáticas y desde los años 90 hay una relación muy cercana en temas de seguridad con la administración Clinton, con los problemas de seguridad interna que tenía el país, que luego en el 2002 ya con Uribe se establece estableciendo que las FARC y las otras fuerzas son terroristas y hay una colaboración estrecha entre ambos países con una aportación de Israel en el ámbito tecnológico de contraseguridad y sobre todo de entrenamiento de fuerzas en contrainsurgencia. Por lo tanto, hay un nivel ideológico y hay un nivel práctico. La relación esta tuvo un paréntesis desde el año 24, cuando Petro decide, por la situación en Palestina, romper prácticamente relaciones con Israel y a través del proceso electoral y la nueva victoria, reconduce este paréntesis. Por lo tanto, no es más un aspecto revolucionario o un giro de 180 grados en la política colombiana, sino que es un volver a la relación tradicional que lleva ya imperando desde finales del siglo pasado y comienzos de este.
24: Sí, señor Smith, y en cuanto a la industria de defensa israelí, se podría decir que representa una de las principales alternativas para poder neutralizar el uso creciente de drones y de estas tecnologías antidrones por parte de los grupos criminales en Colombia, y pues también considerando la geografía selvática que tiene nuestro país.
29: Sí, el canciller colombiano Omar Bula ha hecho énfasis en este aspecto de la reanudación de la relación con Israel. Y hay tres aspectos principales. Uno es la inteligencia artificial, en la cual los grandes avances que se hacen en inteligencia artificial para coordinar operaciones militares o de contrainsurgencia vienen por parte de Israel, puesto que lleva décadas, pero sobre todo desde el 7 de octubre del 23, involucrado en los frentes de Gaza, el sur de Líbano, Irán y otras partes de Oriente Medio utilizando esta tecnología y, por lo tanto, es uno de los aspectos para ampliar la colaboración. Otro es la ciberseguridad. Las empresas israelíes son posiblemente las más vanguardistas en ciberseguridad y, por lo tanto, ahí los grupos de crimen organizado y las bandas mafiosas o las bandas de paramilitares son apoyadas por ataques a la infraestructura tecnológica de los estados y de las instituciones y, por lo tanto, esa es una colaboración vital. También está el aspecto de la utilización de drones y la utilización de otros mecanismos automotrices que se llaman en aspectos de seguridad, por ejemplo, para limpiar zonas urbanas que posiblemente tengan una intervención de lo que se llaman booby traps o lo que se llaman fuentes de fuego y tal. La utilización de robots coordinados con inteligencia artificial y fuerzas de contraseguridad es uno de los aspectos que se ha evolucionado en los últimos 5 años, y por lo tanto es un aspecto a profundizar. Por lo tanto, este es uno de los pilares de la nueva relación y, por supuesto, la coordinación con las fuerzas de los Estados Unidos. Demos cuenta que desde tiempos del siglo pasado el triángulo estratégico Estados Unidos, Colombia e Israel es el fundamento de cómo juntos atajan estos problemas.
24: Señor Smith, precisamente Colombia acaba de ser desertificada por Estados Unidos en la lucha contra el narcotráfico. En esta materia, ¿qué tan útil podría ser el apoyo de Israel para poder avanzar en la lucha contra el narcotráfico? Porque es algo que en lo que se enfocará este gobierno para mostrar esos resultados a los Estados Unidos.
29: Es una buena pregunta y todo depende de cómo conceptualice el gobierno de Colombia la lucha contra el narcotráfico. Si es un problema de seguridad, o sea, de policial y de crimen organizado, o es un problema militar. Entre estas dos variantes es donde se encuentra la actual conceptualización de los Estados Unidos y de Israel. Y en estos aspectos, la militarización de la lucha contra los narcotráficos es posiblemente un aspecto que producirá resultados a corto plazo, pero que a largo plazo tiene problemas, puesto que al reducir el concepto policial y el concepto de seguridad ciudadana y tratarlos como criminales, más como un enemigo militar, es posiblemente mine la situación de la gobernanza del país y la situación de los derechos de los ciudadanos en los cuales puede estar afectado, es la paradoja o es el estereotipo, ¿no? Para matar una manzana podrida tienes que eliminar a 9 sanas. Por lo tanto, es un equilibrio muy complicado, pero el aporte contra el narcotráfico es el mismo que contra bandas armadas y contra amenazas a la seguridad nacional. Todo está incluido en ese paquete, aunque unos tienen más un componente militar y otros tienen un componente más civil o de inteligencia.
24: Pues, señor Andrew Smith Serrano, experto en seguridad internacional, geopolítica y estudios estratégicos, gracias por su tiempo en Caracol Radio.
29: Ha sido un placer. Buen fin de semana.
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9: Seguimos desde Villa de Leyva en este cubrimiento especial de Caracol Radio en la sexta edición del Festival de las Ideas. Ya arrancó esta jornada, Monto.
10: Así es, en este momento la agenda empieza a desarrollarse, todos están allí en el salón y hay que recordarle a todos los oyentes de Caracol Radio de 6AMW en todo el país que estamos en el Festival de las Ideas, que se ha venido consolidando como el principal referente de diálogo del liderazgo público del país con líderes a nivel nacional, corporativo, empresarial, gubernamental. Todos vienen aquí a tratar de buscar la manera de reconstruir, de repensar, de reimaginar el país que viene, la próxima generación de Colombia, Michelle y Orlando.
11: Sí, pues mire, precisamente a esta hora, después de que se hiciera la instalación por cuenta de Alejandro Santos, director de Prisa Inspira, y también que estuviera en ese diálogo inicial, Gustavo Serpa, el directivo de Caracol Radio, están hablando en este momento, Montoya, de los riesgos de la democracia, la desinformación, por supuesto, lo que está pasando con toda la inteligencia artificial, pero también la pérdida de confianza institucional y las nuevas formas de participación. Está en ese panel el Contralor General Jorge Laverde, el Registrador Nacional Hernán Penagos, Fernando Carrillo, vicepresidente global del Grupo Prisa, y Michelle Muchet. Ella es la directora regional del PNUD para América Latina y el Caribe. Es uno de los cargos más importantes y una de las figuras más representativas, Juan Pablo, porque va a estar participando de la Cumbre de las Naciones Unidas y hoy la tenemos aquí en Villa de Leyva.
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6: Reportero Caracol desde la ciudad de Popayán, la Defensoría del Pueblo emitió una nueva alerta temprana para el Cauca, esta vez para el municipio de Mercaderes, por el riesgo que enfrenta la población civil tras la disputa territorial entre el Frente Manuel Vázquez Castaño del ELN y el grupo denominado La Mafia. La Defensoría advierte que el riesgo podría aumentar si la mafia concreta alianzas con facciones del autodenominado Estado Mayor Central de la FARC. Ante este escenario, la Defensoría del Pueblo formuló 13 recomendaciones urgentes para el municipio a través de la alerta temprana de inminencia 022 de 2026.
13: El reportero Caracol desde Putumayo. Emergencia sanitaria afecta a más de 25.000 habitantes de Puerto Leguízamo y San Miguel en Putumayo, quienes no pueden usar el agua de los ríos San Miguel y Putumayo para beber, cocinar, pescar. La situación se agrava por la mortandad de peces en varios tramos, que ha generado la preocupación por una posible contaminación del agua.
14: Reportero Caracol desde Pasto, la situación de incendios no da tregua en esta región. Cuando parecían casi controlados, vuelven estas conflagraciones forestales que en esta oportunidad están activas en 12 zonas rurales de 10 municipios ubicados en el norte, sur y centro occidente de Nariño. En las últimas horas se hizo además entrega de dotación y herramientas a la Defensa Civil a través del Programa de Asistencia para Desastres del Departamento de Estado de los Estados Unidos, con el fin de fortalecer la capacidad de atención y respaldar la labor que hoy realizan los cuerpos de bomberos en Nariño.
16: El reportero Caracol desde Ibagué. Presunto hecho de corrupción por más de 3.000 millones de pesos tumbó a las directivas del Instituto de Deportes del Tolima. La gobernadora del Tolima, Adriana Magali Matiz, confirmó la salida de la gerente en Deportes Tolima, Francis Liliana Salazar, la subdirectora deportiva Viviana Rocío Romero y Zaili Ibáñez Rojas, quien integraba el equipo administrativo. Según la información que ha trascendido, en Indeportes Tolima habrían tramitado más de 100 órdenes de prestación de servicios para entrenadores y otros colaboradores, quienes en algunos casos ni siquiera cumplían con funciones o labor. Incluso se habrían elaborado falsos informes de supervisión para dar apariencia de legalidad a las vinculaciones laboradas en este caso. La gobernadora del Tolima aseguró que respeta el derecho de presunción de inocencia, pero las acusadas deberán defenderse por fuera del instituto.
17: Reportero Caracol, reportera Caracol desde Madrid a las 4 de la tarde, 40 minutos, con novedades sobre la muerte del fundador de Mango, Isaac Andic. Hoy cuenta el diario La Vanguardia que su hijo, el principal acusado, Jonathan Andic, se mostró muy interesado en un tratamiento que su terapeuta estaba realizando con otro paciente y que consistía en simular que arrojas por un barranco a un familiar que odias, justo de lo que él está acusado. El hijo del fundador de Mango le pidió asistir a su terapeuta como testigo a esta terapia, que además se llevó a cabo en el mismo sendero de la montaña de Montserrat, donde días después su padre perdería la vida al caer por un precipicio cuando iba acompañado de su hijo.
18: Reportero Caracol desde Bucaramanga. Drones sobrevolaron la estación de policía, el espacio aéreo de la principal estación de la Fuerza Pública en Barranca Bermeja. Por supuesto que este hecho puso en alerta a las autoridades. Los uniformados detectaron la aeronave no tripulada sobre el área y activaron preventivamente el plan de defensa. La policía aclaró que, aparte del temor del susto, no hubo ningún atentado terrorista como se exploraba o se medía por redes sociales en las últimas horas, ni una acción violenta que haya podido concretarse. Tampoco se registraron personas heridas y la infraestructura de esta estación, que está localizada en el muelle, ahí a orillas del río Magdalena, no sufrió daños.
19: Y reportera Caracol desde Villa de Leyva, en donde se desarrolla el Festival de las Ideas de Caracol Radio. El gobernador de Boyacá, Carlos Amaya, aclaró su relación con el actual gobierno y rompió el silencio sobre la manifestación que hizo el partido Alianza Verde, que se declaró en independencia al gobierno nacional. Esto fue lo que dijo, escuchemos.
20: Quien gobierna debe entender que las diferencias se deben dejar de un lado para poder articular proyectos que beneficien a las comunidades, y eso es lo que hacemos. Probablemente es conocido para los colombianos que tengo diferencias con este gobierno, como son normales. Mi partido estuvo con Iván Cepeda, el Partido Verde hizo una decisión en ese momento que podría haberse interpretado como que el gobernador de Boyacá no quería tener ninguna relación con el presidente Abelardo de la Asprilla en este momento, pero tenemos toda la voluntad de tender puentes. Insisto, las ideas deben servirnos de puentes.
19: Pues además pidió al gobierno nacional aumentar el presupuesto para su departamento en medio del debate del presupuesto general de la nación, esto ante la posible reducción que se ha planteado de 225 mil millones para el departamento de Boyacá.
21: Y el reportero Caracol desde Rusia, porque hoy, mañana y pasado hay elecciones al parlamento, la Duma rusa, y son unas elecciones bien particulares. Primero, porque esencialmente no hay opositores dentro de las posibilidades para votar por parte del pueblo ruso. Segundo, porque se dan en medio de la guerra, son las primeras que se dan en medio de la guerra, tanto así que la noticia hoy es que en el primer día de votación llevó ataques con drones desde Ucrania que estarían afectando algunos puestos electorales.
0: El reportero Caracol desde Santa Marta, pues después de más de 6 años marcados por la presencia de una cárcel improvisada y las restricciones que generaba en Centro Histórico, la calle 10 vuelve a estar disponible para la ciudadanía tras el traslado de más de 150 internos. Esto con el Gobierno Nacional, el Ministerio de Justicia y el INPEC, donde la Alcaldía de Santa Marta firmó un convenio donde fueron trasladados. Hoy se recuperó el pleno Centro Histórico luego de la firma del decreto 417 que habilita la calle como zona de parqueo regulado por la Secretaría de Movilidad.
1: Reportero Caracol desde Sincelejo con las quejas por el costo de la energía, los apagones y la calidad del servicio que marcaron el debate entre diputados de Sucre y directivos de Afinia durante una sesión en la Asamblea. La empresa aseguró que ha invertido 3.5 billones de pesos en la región, pero reconoció que aún se necesitan obras clave para fortalecer la red pública. Los diputados reclamaron respuestas urgentes ante las continuas interrupciones, los daños electrodomésticos y las elevadas facturas que afectan a miles de familias.
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15: Hoy la incertidumbre regulatoria es un riesgo silencioso para la energía, un recurso que requiere inversiones de largo plazo y reglas claras para generar confianza. Cuando las condiciones cambian constantemente, disminuye la inversión. Sus efectos no se ven de inmediato, pero con el tiempo aumentan los riesgos para el sistema y pueden elevar las tarifas. 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
24: Y hay noticia con una colombiana, Natalie Osma Pinilla. Ella fue hallada sin vida en un apartamento de Ciudad de México. La fiscalía investiga una posible intoxicación tras consumir alimentos de un restaurante de comida japonesa. Natalie se hospedaba con una amiga, acudieron a comer la noche del 15 de septiembre y la mañana del 16 de septiembre estaba sin signos vitales. Las autoridades continúan las indagatorias para establecer las circunstancias de la muerte y determinar si existe alguna relación con los alimentos que ambas consumieron en el restaurante.
27: El Gran Salón BAT de Arte Popular, Colombia, Diversidad Cultural y Natural, continúa su itinerancia nacional en Bucaramanga con una muestra de 70 obras de artistas empíricos que desde las cárceles, los territorios PEDET y todas las regiones del país representan la identidad, las tradiciones, la cotidianidad, las memorias y las distintas maneras de habitar el territorio. La exposición estará abierta al público en la Alianza Francesa de Bucaramanga del 3 de septiembre al 3 de octubre. Proyecto apoyado por el Ministerio de las Culturas, las Artes y los Saberes y por el Programa Nacional de Concertación Cultural de Colombia.
21: Bueno, Juan Pablo, acaba de salir otra lista. Tenemos hoy unas listas encontradas, ¿no? Unas listas un poquito curiosas. Alto Chapinero, uno de los 10 mejores barrios del mundo.
30: Sí, sí, lo
21: dije. Pizardi, una de las mejores pizzas napolitanas del mundo, la número 17.
30: Indiscutible.
21: Y ahora le doy otro dato que le va a interesar a usted. Aunque a usted no le gustan las soluciones de salud, porque usted preferiría que no haya salud. La Fundación Santa Fe de Bogotá, primer lugar,
30: sí, señor,
21: en 3 especialidades. Salió algo que se llama el Ranking World
3: Best Specialized Hospital, sí, Newsweek, es Newsweek y creo. Estatista.
4: Correcto, sí. Sí, porque entonces, anualmente somos... ellos hacen dos rankings. El de comienzos de año, que es el total de los hospitales rankeados, y a mitad de año ellos sacan este, en especialidades.
3: Somos número uno en estómago, gastroenterología, nefrología y oncología.
4: Buenísimo.
3: Nefrología entra por primera vez en las especialidades del ranking. El reconocimiento se suma a su presencia por tercer año consecutivo entre los 250 mejores hospitales del mundo. Estamos en el puesto número 212. Competir con Estados Unidos, ¿no? En Estados Unidos.
4: Muy complicado. Muy complicado.
3: Pues es que cada estado tiene unos o dos hospitales que están en los mejores del mundo.
4: Mucha plata. Y mucha plata para invertir y quitar en tecnología, Europa. Además.
3: Europa, Corea, Japón. Es
4: la,
3: un honor.
4: China, esa que clínica. Poco a poco se abre espacio ahí.
3: Sí, señor. Deme un comentario, yo le doy un oyente para que sigamos avanzando esta mañana cuando son las 9:49.
4: Escribe arroba Alberto Mor 6R. Me hace agua la boca Marcela por su rebeldía.
7: ¡Ay, Grace, qué rico! ¡Wow, Marce!
3: Vamos con invitado de
4: pero
3: Grace.
4: Se fue Shakira, no lo escucho.
3: No, Marce está en la tarima.
7: Se le dice, se le está haciendo agua a la boca.
3: Bueno, vamos con los oyentes a esta hora. Don José, ¿qué hace agua a la boca? Don José.
8: Sí, señor.
3: Yo quería
8: pedir un favor, que soy discapacitado y estoy casi ciego, para pedir de pronto una posible ayuda.
3: No me cuelgue, vamos a Soluciones W. Bueno, Grace, adelante con su invitado porque sé que está de afán.
24: Sí, señor, se trata de Bernd Lange. Él es presidente de la Comisión de Comercio Internacional del Parlamento Europeo y de la Conferencia de Presidentes de la Comisión. Lo hemos llamado porque la Comisión Europea abrió la puerta a Canadá para ser el primer miembro asociado de la Unión Europea. Así que, por favor, saludemos al invitado y preguntémosle qué representa esto para la Unión Europea y qué gana añadiendo a Canadá como uno de sus miembros.
9: Good morning, Mr. Lange. Thank you very much for your time today at Caracol Radio.
10: Yeah, good morning.
9: Speaking about this possibility of Canada becoming the first associate member, what benefit could this bring to the European Union?
10: I guess it's totally clear that in these uncertain times, democratic countries should work together and have common projects. So I guess the question of regulation of AI, proper measures in the interest of the citizens, but also to stimulate sustainable growth is important. The question of critical raw materials is important. The question of common projects in investment for the transition in the direction of sustainable growth. So there are a lot of elements where we can work together based on a common rules-based order. And that's full of trust. And that's really so important that on the one hand we have US, which is totally unpredictable, and on the other side we have China with an aggressive industrial policy. So it's really important for independent countries to work together and link their projects together.
24: Pues nos dice que es claro que son unos tiempos muy inciertos para los países democráticos, por eso cree que deben trabajar juntos en cuanto a temas de importancia como la regulación de la inteligencia artificial, también estimular el comercio, la inversión. Hay muchos elementos con los que pueden trabajar juntos y en los que tienen elementos en común, pero básicamente quieren unirse con países que les generen confianza, porque los Estados Unidos es un país impredecible y China, por el otro lado, tiene una política industrial bastante agresiva. Por eso ven importante esta adhesión de Canadá, poder trabajar con estos países independientes que les puedan aportar también a la Unión Europea y desligarse de otros países que pueden generar desconfianza.
6: Sí, ¿y qué países podrían sumarse a una mayor cooperación con Canadá y la Unión Europea?
11: And which countries could go ahead and add themselves up to have a better cooperation with the European Union and Canada?
10: Prime Minister Carney mentioned quite clearly that this cooperation between EU and Canada is not exclusive. We want to open it to a, let's say, transcontinental partnership with a lot of countries. And I know from Brazil that they are really keen to join such a cooperation. I know from Indonesia, from Japan, from

0: otros países, no es exclusivo con Canadá, quiere pues también tener en cuenta Brasil, que son clave también, Indonesia, Japón, Corea. Entonces hay que ver porque es un ejercicio abierto. Sudáfrica también está en la lista, quien podrían incluir. Es muy importante tener una posición bastante fuerte de esos poderes medios para poder tener autonomía y no depender de los grandes países del mundo.
1: ¿Qué tan rápido se va a concretar el proceso de convertir a Canadá en miembro asociado? Porque esto no es una declaración y ya. Me imagino que debe haber un documento, una negociación. Esto no es de un día a otro.
2: How soon could it be that Canada becomes an associate member? Because of course, this is not just saying it. We imagine there has to be a document. This has to be processed. How long could it take?
3: It will be quite quick, I'm sure. So that will be a lot of projects, some agreements, I guess. But soon, end of October, we will have a agreement on data flow and protection of personal data. And we will open also the political discussion in the Commission, but also, I guess, in the Parliament for Canadian observer so that they can be really part of the political development. Of course, not with the voting rights, that's for sure.
0: Well, Mr. Lange, thank you so much for your time in Caracol Radio. It's been a pleasure.
3: Same to me. Okay, thanks a lot.
0: Bye. Bueno, nos dice que puede ser un proceso bastante rápido. Nos dice que va a haber proyectos con diferentes acuerdos. En octubre tendrán, digamos, un avance en esa materia, en un acuerdo de protección de datos. Quieren abrir la discusión en la comisión, quieren tener en el Parlamento a Canadá como observador e ir, pues, incluyéndolo ya en todo el proceso.
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5: 10 de la mañana en punto. Aquí están las noticias. Transmicable de San Cristóbal en el sur de Bogotá supera pruebas y queda un paso de entrar en operación. El alcalde mayor, Carlos Fernando Galán, confirmó que la obra llegó al 95% de avance y que ahora comienza el alistamiento del operador. El sistema reducirá de 40 a 10 minutos los viajes de más de 400.000 personas. Hasta el próximo 20 de septiembre, el Departamento de Prosperidad Social amplió el plazo para que los beneficiarios del programa Colombia Mayor, que aún no han cobrado el séptimo ciclo de transferencias, puedan reclamar su apoyo. El grupo Clínica Médicos anunció la suspensión de sus servicios en 4 sedes en el departamento de Cesar y sur de La Guajira a usuarios de Famisanar, Cosalud, Asmed Salud y Dusakiwi por millonarias deudas. Solo atenderá urgencias vitales. Sobre los límites de la autonomía universitaria, el procurador general Gregorio Lhaj dijo en Popayán que la Constitución garantiza este principio, pero no permite conductas ilícitas ni agresiones contra las autoridades dentro de los recintos universitarios. Un juez ordenó el embargo de hasta 1.000 millones de pesos al Hospital Caldas de Antioquia dentro de un proceso promovido por el laboratorio Echavarría SAS. Esta medida afecta recursos por cobrar de 5 contratos suscritos con el municipio de Caldas y la gobernación de Antioquia. Y el cineasta alemán Werner Herzog, que a sus 84 años recoge hoy un premio honorífico en el Festival de Cine de San Sebastián, en España, presentó un mensaje a los jóvenes. Les dijo: no vivan una vida dictada por los algoritmos y mucho cuidado también con la inteligencia artificial.
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11: 10 de la mañana, 3 minutos. Colombia sale de una importante coalición internacional donde la presidía con España. Son 45 países que luchan colectivamente por los derechos de la comunidad LGTBI. Nos atiende el congresista Luis Miguel López. Congresista, buenos días.
12: Apreciado Julio, un saludo especial y a todos los que nos escuchan. Muchas gracias.
11: ¿Usted qué piensa de esta decisión del gobierno colombiano de salirnos de esa coalición donde éramos copresidentes con España?
12: Mire, Julio, la verdad es que yo creo que es una agenda de empezar a priorizar recursos sobre la realidad de lo que está viviendo Colombia, pero sobre todo también yo creo que es por lo que votaron los colombianos. De alguna manera se ha expresado algunas diferencias, especialmente en estas agendas. La ERC es definitivamente una coalición que reúne organizaciones políticas que finalmente buscan una agenda.
11: Don Luis Miguel, es que estamos comenzando mal la conversación. Descarte el tema de los costos porque eso no vale nada. Acabamos de hablar con el copresidente en España. Son unas reuniones que se hacen virtualmente. La parte de costo no tiene ningún problema para el presupuesto nacional, que ni más faltaba, usted está en su deber de cuidar. Ahora vamos a la parte...
12: Julio, pero los viajes, las personas que se tienen que poner aquí... Por supuesto,
11: nadie viaja,
12: claro que sí, cómo no. Entonces es en España, no hay reuniones,
11: no hay agenda,
12: la delegación de las personas que tiene que tener Colombia, pero yo creo, Julio, que
11: yo entendí, Espinosa, que era todo virtual, ¿o no?
12: Si puedo terminar un poco la idea,
13: sí,
12: Julio,
13: señor, eso fue lo que entendimos, que era virtual y que no le costaba nada al Estado colombiano, que no había ningún
11: descartemos la parte de costos, por favor, porque no cuesta. Vamos entonces a la otra parte, que es respetable opinión conceptual. Adelante, por favor.
12: Exactamente, Julio, en ese sentido. Lo otro, por el otro lado, todo esfuerzo de recursos, de tiempo, implica personas y eso implica recursos. Pero lo otro es la agenda política que pues tiene justamente la ERC para lo que se crea, y es promover una agenda pues política, y nosotros, a nuestro parecer, es una agenda que busca privilegios para una comunidad específica. Y ciertamente, pues en ese sentido, además, entre otras cosas, no le preguntaron al Congreso, no nos preguntaron a nadie el ingresar allí. Pues yo creo que están las leyes colombianas, está todo lo otro. Y claramente este gobierno ha dicho, oiga, necesitamos derechos e igualdad para todos ante la ley, y ciertamente pues hay que ver qué se prioriza dentro de la política exterior, pero también dentro de la política colombiana. Y aquí vemos justamente eso, Julio, pues que por eso votamos.
11: Representante, pero ¿sí? ¿Dónde dice en el plan de gobierno que se propuso y que ganó que la gente no está de acuerdo con que la comunidad LGTBI tenga derechos y sean respetados como lo son el resto de colombianos? ¿En qué parte dice que no hay que apoyar ese tipo de proyectos?
12: Yo creo, Julio, que en eso estamos de acuerdo, pero si cuando usted revisa lo que promueve la ERC y toda su agenda política, al final es una agenda de privilegios. Dígame, por ejemplo, ¿qué cambia salirse de esto en la normatividad colombiana o los derechos que ya se protegen a todas las diferentes comunidades pues colombianas, a cada uno de los colombianos, la igualdad ante la ley? Aquí finalmente también hay que decir una cosa, aquí no cambia la ley colombiana, aquí se protege todo colombiano sin discriminación, desde la Constitución hasta las leyes que se han aprobado, y ciertamente eso es lo que tenemos que decir, aquí no se está cambiando absolutamente nada, la legislación colombiana no está cambiando, no se está diciendo que está discriminando a alguien, simplemente, por supuesto, aquí lo que hay antes está diciendo, venga, aquí hay una agenda más bien de privilegios, Julio, que puede que nosotros no estemos de acuerdo en eso, donde se buscan cuotas en los colegios, en las universidades, en los trabajos, donde se buscan también promociones alrededor del Estado, agendas al interior de los congresos, de las políticas públicas, que van generando unos privilegios, yo creo que incluso, Julio, le van en contravía de la misma comunidad que ellos dicen defender. Muchos, de hecho, no están de acuerdo. Entonces uno dice, hombre, venga, una cosa son los derechos a la igualdad ante la ley, a la no discriminación, al respeto, lo cual apoyamos, estamos de acuerdo, pero otra cosa es promover privilegios y buscar una agenda legislativa que es una coalición formada, de hecho, de organizaciones que están todo el tiempo. Yo digo, Julio, con respeto, son organizaciones políticas que están en los congresos, en los gobiernos, uh-huh, tratando de promover una agenda de privilegios a una comunidad, sí, específica, que no debería ser.
11: Sí. Representante, permítame saludar a Manuel Velandia, que él es uno de los más reconocidos activistas de la comunidad. Manuel, buenos días. Hace rato no hablábamos. Un placer saludarle.
14: Muy buenos días. Sí, qué lamentable oír tanta mentira en una presentación de un congresista.
11: Don Manuel, yo sigo sin entender en qué puede afectar al resto de colombianos que no son de la comunidad LGTBI, que la comunidad tenga una representación internacional para luchar por sus derechos, por sus reconocimientos. ¿Dónde ve usted el problema que plantea el congresista? Y es que estaríamos ante una agenda política, dice él.
14: Bueno, el congresista tiene un problema porque tiene una confusión muy seria entre política y politiquería. Y lo que él está haciendo no es política, es politiquería. Política habla de la polis, del trabajo con el pueblo y los derechos del pueblo. Por ejemplo, una mentira de la primera que parte es sobre los costos. Claro, yo entiendo que para este nuevo gobierno los costos son importantes, tanto que ha cambiado los costos para la guerra en 2,000 millones y ha quitado casi la misma cantidad en cultura. Entonces hay costos que es de esta lógica que él afirma que la gente votó, pero no votó en contra de los derechos humanos, porque no estaba en el plan de gobierno votar en contra de los derechos humanos. Las reuniones, él debería enterarse antes de abrir la boca, son virtuales. Yo mismo he participado de algunas de esas reuniones en Bogotá, donde quienes estamos acá, pues podemos participar virtualmente o ir de manera presencial, porque es un espacio que presta en algunos casos gobiernos a través de sus embajadas de la Comunidad Europea, que no solo no nos cuesta nada, sino que además nos dan el refrigerio gratis, ¿cierto? Sí. En esas reuniones, por supuesto, ha participado la Cancillería virtualmente y en muy pocas ocasiones presencialmente, ¿no? Y me gustaría como aclarar un poco qué entiende él por agenda de privilegios.
11: Sí,
14: claro, porque según su lógica, los privilegios en Colombia es que a uno lo asesinen por marica o por trans. Sí. ¿Qué privilegio? Y entonces que uno tenga el privilegio que lo asesine o que le lance una granada como bebé a su mami, ese es el privilegio, no es que así me puede ir de refugiado a España.
15: Don Manuel, permítame. Congresista Luis Miguel López. Dentro de los principios fundacionales del organismo, lo que se busca es que los derechos y libertades consagrados en la legislación internacional sobre derechos humanos se apliquen por igual a las personas lesbianas, gays, trans, bisexuales e intersexuales, por igual que a las personas heterosexuales. ¿Usted me puede decir cuál es el privilegio detrás de este principio fundacional?
12: Quiero preguntarle también a Manuel un saludo especial, respetuoso también. Y qué bueno estar acá y gracias nuevamente por la invitación. Yo quiero preguntar exactamente qué derechos pierde la comunidad o dónde está la discriminación, el irrespeto.
15: Representante,
12: no,
15: perdón, pero representante, es que yo le hice una pregunta. Representante, yo le hice una pregunta, por favor. Respóndame. Si la afirmación de los principios fundacionales es que lo que se busca a través del movimiento es que derechos y libertades consagrados en documentos sobre derechos humanos se apliquen por igual a las personas LGBT que sobre las personas heterosexuales, ¿cuál es el privilegio?
12: Venga, que una cosa, venga, que termino la pregunta rápidamente. ¿Qué derechos exactamente están quitando con el retiro de la Cancillería de Colombia, de la copresidencia de esta organización, a todas las personas y a la comunidad LGBT, si así se quiere? Yo pregunto eso y que me respondan. No se están quitando ni un solo derecho. No está cambiando la Constitución y la ley. Aquí hay que respetar a todos, no hay discriminación, lo apoyamos, por supuesto. Pero miren, cuando usted revisa profundamente pues esa agenda, definitivamente, claro, hay unas cosas que uno podría decir, estamos de acuerdo, el respeto, la no discriminación, el cuidado, todo eso, pero mire, también hay otra agenda diferente, como lo mencionaba yo, agendas que restringen libertades, libertades de expresión, libertad de educación, libertades.
14: Bueno,
12: también,
14: yo quiero contestarle la pregunta porque es que esto es como los debates en el Congreso, que el uno habla y no deja hablar al otro.
12: Pero si me dejan terminar, porque Manuel habló bastante, pero sí, pues sí, puedo terminar. Si no, no hay problema. Tranquilo, Manuel, usted puede hablar hágale que no tengo problema, yo lo escucho.
14: Ah, bueno, sí, es que yo estaba diciendo justo que usted hablaba de privilegios. El privilegio que una persona que no tuvo acceso a la educación pueda tener acceso a la educación, ¿a usted le pareció un privilegio que una persona trans que por discriminación, por su identidad de género, no puede ir ni a la escuela, que logra terminar el bachillerato pagándose con su cuerpo, poder estudiar, tenga acceso a una universidad y que haya un cupo para personas trans? Pero si a usted le pareció un privilegio, pues inmediatamente, ¿para dónde van? A quitarle los privilegios a las negritudes, porque también tienen derechos a cupos universitarios, a los indígenas, que también tienen cupos universitarios, a las víctimas del conflicto armado, que también los tienen, o también a las personas con discapacidad. Si a usted eso le parece un privilegio que hay que quitar, entonces tendríamos que entender qué entiende usted por privilegio y que entiende por derechos, porque parece que usted no conoce los derechos humanos fundamentales. No son nuevecitos, son de 1949. Les recomiendo que los lea y se actualice, porque ahora hay derechos de segunda, de tercera y hasta de cuarta generación, ¿cierto? Entonces, para poder tener esas discusiones, usted, congresista, debe estar apropiadamente informado. No puede venir a improvisar y no puede venir a mentirle a las personas que nos escuchan, porque todas sus afirmaciones,
12: yo le pregunto a Manuel, ¿usted no cree que, por ejemplo, un cupo en la universidad debe ser por nivel de pobreza o por una realidad objetiva de una discapacidad? Pero es que la orientación sexual, ¿acaso es una discapacidad? ¿O es que la orientación sexual significa que entonces...
14: Infórmeme usted cuántas personas en este país han sido asesinadas por ser heterosexuales. Y si usted me puede nombrar siquiera una persona que esté documentada científicamente por asesinato por ser heterosexual, entonces estoy de acuerdo. Pero si en este país a nadie se asesina por ser heterosexual, y sí por ser marica, y sí por ser trans, o por ser lesbiana, o simplemente por parecerla, como informan la Comisión de la Verdad y otras entidades de paz, entonces estamos en acuerdo. Pero si usted no puede demostrar que hay un trato desigual, entonces, ¿en dónde estamos?
12: Mire, yo respeto su postura, Manuel, pero efectivamente es que aquí estamos justamente en una discusión y no la compartimos. Definitivamente es que la orientación sexual, entonces puede ser heterosexual o, por decirlo así, ahora que ser católico es un pecado y entonces recibo discriminación, entonces por ello voy a recibir... Bueno, no, es que los privilegios, por decirlo así, o la discriminación positiva que se conoce en la legislación debe ser por temas objetivos, pero entre otras cosas no solo se promueve algunos privilegios, por decirlo así. Bueno, digamos que no tenemos problema con eso con tal, pero dígame una agenda ideológica que se promueve desde el ERC en contra de la libertad de los padres a educar a los hijos, a favor de poner contenidos educativos en los colegios, en menores que están en discusión. Temas como esos, entre otras cosas, libertades de expresión, libertad religiosa, todo eso entonces, derechos ya adquiridos, que luego se van promoviendo y que van haciendo una población, entonces...
15: Sí, ¿usted me puede indicar en qué documento de esta coalición aparece lo de lo de no permitir que los padres escojan la educación de sus hijos?
12: Sí, claro, si usted ve las legislaciones en la página que se van promoviendo...
15: Sí. Indíqueme qué documento de la coalición de la que se salió Colombia hace lo que usted nos señala.
12: Pues justamente lo que promueven es política y legislación. Es que si usted mira la página misma, revise las legislaciones que se están promoviendo ahí. Lo invito a que revise también la página bien, porque es que cuando usted empieza a ver las diferentes leyes que quieren promover a través de los países, las diferentes legislaciones, ahí está justamente en la página. No es sino que entre la página de ERC y ahí lo va a encontrar muy bien. Entonces, hay una agenda, por supuesto, ideológica, política desde ERC, a nivel nacional.
15: ¿Pero dónde dice eso? Si yo no lo estoy viendo.
12: Políticas que restringen las
15: libertades. Yo no lo veo, representante. No lo veo. Créeme que estoy consultando la página.
12: Pero imagínese si
15: eso, cíteme la parte, por favor, cítemelo.
12: Ya mismo se la buscamos y se la cito y se la puedo mandar tranquilamente, sin problema, en todo lo que revisamos también de la ERC. Pero miren, esto definitivamente
15: ¿No lo
12: aquí...
15: tiene ahí a la mano? ¿Usted que me está invitando a que lo revisara?
12: Sí, pues tengo el teléfono en la mano, pero sí puedo abrirlo sin problema y se la puedo mostrar sin problema. Claro que sí.
15: Don Manuel, usted que estuvo en reuniones de este organismo, esta coalición, se hablaba de los temas de no permitir que los padres de familia, pudieran escoger libremente dónde educar a sus hijos.
14: No, jamás. Es que eso es imposible. Es decir, ¿cómo puedo entrar a un hogar a decirle al papá qué le dice a su hijo y si lo dice bien, porque ¿quién en este país puede estar visitando la millonada de hogares que tenemos para ver qué hablan? Eso es imposible, o sea, eso no se puede promover, pero si hay un fallo de la Corte Constitucional que obliga al Ministerio de Igualdad a tener un plan nacional de educación para la sexualidad. Un plan de educación para la sexualidad no le dice a la gente cómo tener las relaciones sexuales. Le habla del respeto, de la solidaridad, del cuidado a la integridad de su cuerpo y del cuerpo de las otras personas. Y eso es peligrosísimo, porque es que en este país, cuando eso se le dice, los niños empiezan y las niñas empiezan a dar cuenta que cuando los mayores vulneradores sexuales, y esto sí está documentado científicamente, son sus familiares, tienen derecho a expresarlo públicamente y denunciar. Porque los niños también tienen derechos, ¿sí? Entonces, claro, esto es peligrosísimo. Ahora, que si que alguien le hablen de homosexualidad, suponiendo que eso fuera así, ¿sí? ¿Eso lo vuelve a uno homosexual? Pues no, porque yo nací, y todos los que nos están oyendo aquí nacieron de familias heterosexuales, y nos hablaban de heterosexualidad, y nos hablaba la radio, y nos hablaba la prensa escrita, la televisión y los seriados. Y uno decidió construir su identidad sexual de otra manera o de la misma, si el 90% de la población asume la heterosexualidad.
12: Manuel,
14: entonces lo que está diciendo no tiene fundamento científico.
12: Yo le pregunto, que en el colegio se hable, se diga, se pregunte, se mencione, por ejemplo, todo el tema de la agenda de género, que tenga que hablarse de eso en los colegios, que se tenga que decir, venga, usted no es niño, usted no es niña, usted puede decir lo que quiera. Le pregunto, ¿eso está bien y debe enseñarse en los colegios?
14: Pues yo le diría que ustedes acaban de presentar un proyecto de ley que se llama la Ley Laura. ¿Sí? Y aquí está pasando una cosa. El Congreso no está diciendo solamente sobre un caso particular, está discutiendo una norma que pretende establecer prohibiciones generales sobre determinadas intervenciones médicas de afirmación de género en niños, niñas y adolescentes. Y sus promotores han convertido el caso presentado públicamente bajo el nombre de Laura con una de las principales referencias para defender el proyecto. Por eso necesitamos separar planos, que el debate público tienda a mezclar la experiencia de la persona, las controversias médicas sobre la atención y la evidencia necesaria para construir política pública. El artículo 27 de la política pública en Colombia dice que no se puede operar a personas menores de edad, sino solo cuando son mayores de edad. Y ustedes están mintiendo diciendo que Laura, que no es el nombre real de la persona, y que es muy raro que le hayan puesto un nombre ficticio a un proyecto de ley, ¿cierto? Mientan en la justificación, porque a ella no se le operó siendo menor de edad. También se habla de los inhibidores. Los inhibidores no se le pueden dar a todo el mundo. Los inhibidores implican mirar qué está pasando con esos cuerpos. Se le pueden dar inhibidores, por ejemplo, a las personas intersexuales, porque no sé si usted sabe que los sexos no son dos, macho y hembra, sino que los sexos son 117 porque existen intersexualidades. Esas personas en intersexualidad necesitan inhibidores. Porque
12: muy
14: tienen
12: bien, una
14: un
12: respuesta
14: cuerpo
12: muy larga.
14: Todo eso es lo que ustedes mienten al montar un proyecto que debería estar científicamente fundamentado y que se cae por su propio peso, porque ustedes parece que ni siquiera consultan lo que la ciencia dice y ni siquiera nos escuchan a los líderes sociales. No importa, miren la ciencia.
12: Dos preguntas que he hecho y no me han respondido: la de cómo se está discriminando a las personas, a la comunidad LGTBI saliéndose de esta coalición, no se ha respondido. Y segundo también, respondí,
14: entonces le voy a contestar, ¿cómo se me discrimina salir de una coalición?
11: Pero, organicemos esto. Manuel, el representante hace una pregunta muy concreta. ¿Cómo los afecta a ustedes esta decisión de la Cancillería? Respóndale concretamente.
14: En que Colombia hay un número elevado de asesinatos de personas trans en especial y en segunda instancia de hombres homosexuales. Al salir de la coalición, ¿qué puede presionar al gobierno para hacerle preguntas sobre cómo se están manejando las investigaciones? Si aún preguntándole no se investiga. Imagínese cuando ni siquiera se puede preguntar. que el congresista nos diga cuántas investigaciones ha hecho la Procuraduría que han llegado a feliz término y han condenado. Muy pocas. Entonces, bueno, que soy víctima del conflicto armado, que me lanzaron una granada por marica, a nadie le importó, ni siquiera tuve protección. Bueno,
16: pero
14: yo marica de hace años y entonces ya eso no importa porque me pasó además de 30 años. Pero ahora se le está en este año llevamos un buen número de asesinatos. ¿Cuáles están investigando? Una comisión de derechos humanos puede hacer preguntas. Solo
16: listo,
14: que le pregunten
16: entonces,
14: al gobierno le
16: entonces,
14: hace ponerse los
16: ya,
14: dedos
16: ya
14: de la
16: entendimos, conciencia. Ya entendimos cuál sería el beneficio. ¿Y por qué sí le afecta? Representante, tenía usted una segunda pregunta para Manuel.
12: Dos preguntas que no me han respondido, porque es que al final, pues, preguntar al gobierno lo pueden hacer los congresistas que hay en el Congreso, que acompañan también la comunidad, y les responden en 5 días, Manuel. Entonces, yo creo que por preguntar o para que respondan, tienen congresistas. Pero segundo, no respondieron concretamente lo de los colegios. Efectivamente, hay una agenda que, pues, se quiere promover dentro de los colegios, y los padres de familia decimos no, que respeten la libertad de los padres a educar a sus hijos, y ciertamente, pero no solo eso, la libertad de expresión, la libertad religiosa, que podamos tranquilamente en un debate pues expresar nuestras diferencias, pero aquí a través de leyes se quiere cercenar y decir, oiga, usted tiene que utilizar un lenguaje así, tiene que reconocer esto así, respecto al tema de la comunidad LGTBI, yo creo que ahí va claro. Todo un tema de fondo, y hay una agenda política que es lo que lleva a ERC.
15: Hablemos,
12: y bueno,
15: hablando de fondo, representante, ¿encontró la parte en la página de ERC sobre la educación de los menores?
12: Pues como estoy aquí en la conversación, pero estoy revisando, ya estoy aquí
15: no,
12: buscando.
15: No, es que tiempo, justamente por eso le hicimos una pregunta larga a Manuel, para que usted pudiera buscar, yo pensé que ya lo había encontrado, porque
12: no,
15: es que no está en ninguna parte lo que usted dice, representante.
12: Ya lo busco, pero si me dan el espacio bien y se lo mando, pero por favor que lo diga también al aire, porque se lo voy a mandar al periodista que me escribió también para esta entrevista, por supuesto la vamos a mandar, y las diferentes leyes que hay y que ha promovido desde RC para todo esto, entre otras cosas, cuando él habla de la ley Laura, hay otras muchas leyes que han querido promover y que la ERC ha radicado en el Congreso de la República a través de sus organizaciones que van en la mira de esto, de que buscan promover la educación sexual integral, y claro que se lo va a mandar, por supuesto, con artículos, con todo lo que se ha radicado y la promoción y el apoyo que han manifestado estas iniciativas, porque finalmente todo lo que hace la ERC son organizaciones que buscan que generar legislación políticas para lo que ya he dicho, para algunos privilegios, pero también además una agenda que va en contra de libertades de los padres, de expresión y de diferentes libertades. Entonces, bueno, aquí está de toda manera la discusión, pero lo más importante, el retirarse de aquí no le quita ni un solo derecho a ninguna persona ni a la comunidad, y tenemos que seguir combatiendo la discriminación, hay que seguir buscando el respeto, el cariño. Sí. Aquí no se puede discriminar a nadie por sexo, por religión, por nada, ni por raza. Y eso en eso estamos de acuerdo y acompañaremos eso todo el tiempo.
16: Sí, pero tampoco pasa nada siguiendo ahí. Pero bueno, ahí queda la discusión. A los invitados, muchísimas gracias por su tiempo. Al representante y al activista que hemos tenido en línea esta mañana. Hacemos una pausa y regresamos a esta hora en Caracol.
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16: El comienzo del fin de la JEP para algunos. Nos atiende el presidente de esta Jurisdicción Especial de Paz, columna vertebral del acuerdo de paz firmado en 2016 con las desaparecidas FARC. El tema legal, siendo una promesa de campaña, pues no ha resultado tan fácil por aquello que hemos explicado y que es el blindaje legal que tiene la JEP. Al no poderse desmontar la JEP por ese conducto, parecería, según los analistas, que se va a tratar de atacar por una vía mucho más expresa. Es el presupuesto. Magistrado Ramelli, presidente de la JEP, buenos días.
20: Buenos días, Julio, a usted y a toda su audiencia.
16: Pues estamos muy preocupados por el futuro de, tantos procesos que hay pendientes, pero sobre todo de tantas víctimas que podrían quedar por el camino. Pero quiero preguntarle si usted considera que este es el comienzo del fin de la JEP.
20: Pues yo lo había dicho hace unos meses, de hecho. Yo había advertido que era muy difícil la reforma constitucional, que tenía una cantidad de límites, pero dije, hace ya como 3 meses lo dije además, que la vía que iban a hacer o que iban a seguir era la desfinanciación y pues se está cumpliendo la profecía.
0: Sí, y en ese sentido, ¿qué se puede hacer? O sea, ¿qué consideran ustedes que se puede hacer frente a esto?
20: Pues yo lo que hago es un llamado al Congreso de la República para que tome en cuenta, como lo acaban de decir, los derechos de las víctimas. Eso sería una frustración total de los derechos de las víctimas, causaría inseguridad jurídica a los comparsientes de fuerza pública, a los firmantes de paz, a los más de 7.000 sometidos de la fuerza pública ante la jurisdicción. Porque realmente por esa vía de desfinanciarnos, pues están imposibilitando que la JEP cumpla con su mandato constitucional y que al mismo tiempo se incumplan compromisos internacionales asumidos por el Estado colombiano.
21: Magistrado, precisamente usted ha dicho que el recorte es más o menos de 185 mil millones de pesos con estas dos propuestas. Usted también ha dicho que esto lleva a no operar. Principalmente, ¿cuál es esa afectación frente a esa justicia creada producto del acuerdo de paz? ¿Qué se vería afectado empezando por el edificio porque no podrían estar allí?
20: Son varios frentes de afectación. Cuando hablamos de los 85.000, yo lo expliqué, y es que esa reducción de 85.000 afectaría los esquemas de protección que tienen los comparecientes y víctimas, porque nosotros tenemos que pagar de nuestro presupuesto para que la ONP los pueda proteger. De igual manera, la realización de audiencias en territorio, las versiones voluntarias y demás. Eso era con los 85.000. Si a eso le sumamos los 100.000 de gastos de funcionamiento, pues afecta directamente todo el tema de arrendamiento del edificio, el tema de la prestación de los sistemas de información. Es decir, pues tendremos que entregar el edificio, pues cada quien trabajar en su casa, lo cual pues es bastante exótico para una corte, ¿no?
22: Sí. Doctor Ramelli, lo que se cuestiona un poco de la JEP es su efectividad, sus resultados. Han transcurrido 10 años... Se ha prorrogado 5 más de acuerdo a la vigencia estipulada en la misma ley, pero el resultado de sentencias es muy pequeño para las expectativas. Por un lado, también hay críticas relacionadas con una priorización a juzgar y procesar a exmilitares vinculados a casos muy graves antes que a los mismos protagonistas del proceso de paz, que son los del secretariado y las FARC. ¿Cómo explicarle a alguien eso? Sobre todo a las víctimas de las FARC, que pues ven muy pobre el resultado de la JEP.
20: Bueno, yo quise hacer como varias precisiones. Primero, no llevamos 10 años. Pues ahí me estás contando mal. Llevamos 8 años y medio. 10 años son los acuerdos de paz, no el funcionamiento. Lo segundo, vuelvo, insisto, con lo que he dicho muchas veces. Ninguna jurisdicción en Colombia había investigado con tanta profundidad a las FARC como lo hemos hecho nosotros. Y vea las noticias de hoy. O sea, no le digo que tengo que contarle todo lo que hemos hecho, pero vea las noticias de hoy. Jamás las FARC había sido investigada por violencia sexual. Jamás habían participado más de 2.000 víctimas directas, más 9 pueblos étnicos del Guaviare en esos temas de reclutamiento y violencia sexual. Jamás las FARC había sido imputada por ataques contra pueblos étnicos. La gran mayoría de mandos medios de las FARC nunca habían sido investigados por la fiscalía. Y además de todo lo anterior, pues nosotros logramos resolver 21.000 secuestros que tampoco han resuelto. Eso es por darles algunos ejemplos, que hemos investigado una cantidad de delitos jamás investigados con la profundidad que nunca se había hecho. Entonces ahí no hay ningún desbalance. Ahí lo que hay es una investigación muy seria e integral contra las FARC. No solamente el secretariado, sino también todos los mandos medios que nunca... Ese que tenía usted antes, yo siempre les digo, hagan la comparación. El secretariado condenado en ausencia. Y nunca habían estado en la cárcel, ¿sí o no? Jamás. O sea, tenían penas de 50 años que nunca se cumplieron. En este momento tienen ya sanciones que se empiezan a cumplir. Y por primera vez han estado con las víctimas, le han tenido que poner la cara al país y contar la verdad. Eso jamás había pasado en la historia judicial colombiana. Entonces esa crítica no tiene ningún fundamento.
0: Claro, pero sí entiendo que mucha gente sigue con una percepción que está en el origen de todo, que esperan grandes sentencias, grandes condenas y que se van a ir a la cárcel, cuando desde el comienzo lo que se dijo es que, como eran parte de un proceso de paz, esas penas iban a ser penas alternativas, no solo para las FARC, sino también para aquellos que estuvieron comprometidos en falsos positivos. Y yo creo que eso como que no se ha acabado de entender y de explicar.
20: Tiene toda la razón. Mire, las sanciones son exactamente las mismas, como usted lo acaba muy bien de decir. Las sanciones para fuerza pública de FARC son exactamente las mismas. Y es más, si hablamos de beneficios, ¿cierto? ¿Y quién se ha beneficiado más? Pues de las 1.050 renuncias a la acción penal, casi el 95% son de fuerza pública, no de las FARC, ¿cierto? Y eso no lo dice. Y el tema de las excarcelaciones de más de 2.000 miembros de la fuerza pública tampoco lo menciona. Entonces, la fuerza pública ha tenido grandes beneficios con el acuerdo de paz y con la JEP, a cambio que digan la verdad. Entonces, pues eso por ese lado. Ahora, por el lado de las sentencias, pero ya van 4 sentencias. No son 4 sentencias, son 4 sentencias de los casos, pero nosotros, las otras secciones, están sacando sentencias de muchos temas. O sea, tenemos más de 3.600 decisiones que tienen efecto de sentencia. Entonces, claro, pues si usted dice que en 8 años han sacado 4 sentencias, nos presentan como el tribunal más incompetente del universo, cuando eso no es verdad.
21: Magistrado, precisamente usted habla del tema de sentencias y en la JEP hay acreditadas más de 300.000 víctimas. Ante esta reducción de presupuesto y los temas que usted ha venido denunciando, precisamente, ¿no temen ustedes que estas sentencias se queden en el papel porque no va a haber plata? Si no hay plata para el funcionamiento, pues no va a haber plata para cumplir esas sentencias.
20: Es que el dinero para el cumplimiento de las sentencias ni siquiera es del presupuesto nuestro, es del gobierno nacional. Eso está en el Plan Nacional de Desarrollo. Y entonces, por eso es que yo he dicho varias veces que hay que convocar la instancia de articulación para que las sentencias se puedan cumplir. Eso es una obligación del gobierno, no de la JEP. Entonces, si las sentencias no se pueden cumplir, la culpa es del gobierno, no va a ser culpa nuestra.
16: Pues quedamos como un poquito desubicados con esta entrevista, porque pues es muy sincera de su parte, muy realista sobre el futuro de la JEP. Lo que pasa es que pues hay muchos elementos en juego pendientes por resolver, no solamente de las FARC, sino de otros actores del conflicto y de la violencia en Colombia, que ha dejado miles de víctimas, que al final, pues es la razón de existir de ustedes. Magistrado Rameli, gracias por atendernos y estaremos muy pendientes del desarrollo de esta intención, que ya es un anuncio oficial del gobierno. Le deseo un buen fin de semana, magistrado.
20: Gracias, Julio, a usted y a toda su audiencia.
16: Bueno, y nos vamos, tenemos 2 escenarios a esta hora. Tenemos Villa de Leyva, por supuesto, a ver cómo avanza este Festival de las Ideas del Grupo Prisa, de la cadena Caracol de Colombia, del diario El País, del diario AS, y por supuesto de una nómina de invitados espectaculares, pero además de los más destacados talentos de esta casa, que se encuentran coordinando, moderando. Ya después del programa se desplazan Espinosa, se desplaza Juan Diego. Marcela no puede ir porque Marcela está en Shakira. Ah, Marcela, ¿me escucha?
1: Claro, aquí estoy, Julio.
16: ¿Dónde está Marcela?
1: Estoy ya en Iberdrola Music, que es el recinto en el que será en apenas 2-3 horas máximo el inicio del concierto de Shakira, el primero de 12. Entramos hace pocos minutos, había un poco de molestia porque la fila llevaba ya varias horas, está haciendo demasiado sol. en este momento y pues obviamente había algo de malestar de la gente que ya quería entrar, pero se abrieron las puertas oficialmente del Macondo Park. Recordemos que antes del concierto, como antesala, pues hay otras actividades que se están desarrollando. A esta hora en el auditorio de Penguin Random House hay un conversatorio con Melba Escobar sobre 100 años de soledad. Está por arrancar el desfile de Agatha Ruiz de la Prada. Está por arrancar también la presentación de Aria Vega, que se va a presentar en un escenario alterno. Pero todo, todo está dispuesto, la gente muy emocionada. Digamos que hay algunos temas llamativos. Por ejemplo, si usted quiere tomar algo, tiene que comprar un vaso, lo cual me ha llamado la atención porque el vaso le cuesta 3 euros. Y si no compra el vaso, pues no tienen que tomarse las bebidas. Y eso, digamos que ha sido de lo llamativo que he visto aquí. Está también habilitado ya el Macondito, que es el pabellón para los niños, que está diseñado de la mano con Disney. Y bueno, esto va arrancando. Déjeme que estoy tratando de llegar a la zona en donde está la gente para que podamos de pronto hablar.
0: Vale, Marcela.
1: Con alguno de los que ha llegado aquí desde distintos lugares del mundo, porque eso también es lo sorprendente, Julio. Los fans de Shakira han llegado a Madrid desde muchos países, desde Alemania, desde lugares recónditos del mundo, que quieren estar cerca de Shakira en este primer concierto.
0: Sí. Marcela, ¿muchos niños?
1: Sí. Sí, la verdad sí, estaba justo pasando por el Macondito y hay muchos niños, hay pues toda una escenografía de Encanto y de otras películas de Disney y los niños están haciendo distintas actividades. Es el pabellón morado en el que están los niños y vamos a llegar aquí. Si quiere, intentamos conversar con algunas de las personas que están aquí para Colombia. Hola.
2: Hola, no entiendo, no hablo perfectamente español.
1: No, pero entiendo desde dónde viene. No quiere hablar. Pero bueno, vamos a irnos hasta otro
0: Tranquila.
1: Lugar. Porque esto es, como lo comentábamos, Julio, son 30 hectáreas. Entonces, para poder llegar hacia los lugares en los que está la gente, hay que hacer un recorrido bastante amplio. Hola, disculpa, para Colombia, ¿cuál es tu nombre?
3: Speak English. What's your name? Hi. What's your name?
5: Hi.
3: Marina. Where are you from? Cyprus.
5: And yeah, what are you doing here?
3: I'm here for Shakira concert. And I'm so happy. I'm here with my cousin. And have fun. I will have fun.
1: Hola, ¿tu nombre?
0: Increíble.
1: Rebeca.
23: ¿Desde dónde vienes?
1: De Madrid. De Madrid, bueno, ¿desde cuánto sigues a Shakira?
23: Desde que tenía 14 años y tengo 46.
1: ¿Y cuánto tiempo llevabas preparando esta venida al concierto? ¿Hace cuánto compraste la entrada?
23: Uf, es que no me acuerdo, me lo preguntaba mi hija y no recuerdo, pero meses.
1: ¿Y trajiste a tu niña? ¿Ya pudieron entrar al Macondo?
23: No, todavía no hemos entrado, todavía no, pero vamos a dar una vuelta ahora por aquí.
1: Llegaron muy temprano porque aquí hay muchas actividades también para hacer antes del concierto. Por ejemplo, sí. ¿Esta fila para qué es?
23: Pues no tengo ni idea, creo que es para ganar perfumes de voz o algo así.
0: Para el
23: Me he puesto
0: baño.
23: Porque quería a mi hija, o sea que...
1: Bueno, pues son algunas de las personas que están haciendo las filas
0: no,
1: aquí,
0: pero es
1: Julio.
0: Que Marcela,
1: hay que decir que hay muchos patrocinadores,
0: señora,
1: está Voz,
0: la señora
1: de... están carros eléctricos, los Geely, y
0: Marcela,
1: hay una infinidad de ofertas, también se
0: no,
1: pueden encontrar
0: Marcela, no
1: quienes
0: para.
1: Vengan,
0: Marcela,
1: una oferta gastronómica con productos latinos,
0: Marcela,
1: por ejemplo, las arepas venezolanas. La arepa
0: Marcela,
1: de huevo y muchas cosas más.
0: Es el bulldozer.
1: Esto
0: de la mandamos a Fey.
1: Hay mucha,
0: Marcela.
1: Mucha gente.
0: Vamos a Fey.
22: Ella quiere ignorar todo lo que...
0: Marcela.
1: No,
0: Marcela,
1: hay
0: ¿me
1: escucha? Mucho ruido, entonces no los puedo escuchar.
0: No, necesito que nos escuche. Porque
1: ver,
0: la invitada suya, Marcela, imagínese, viene de Chipre a un concierto de Shakira.
1: Sí.
0: Una locura,
24: primo,
0: una locura.
24: Con el primo,
0: bueno, pero
24: además.
0: Mantengamos esta conversación. Juan Diego,
25: sí.
0: Villa de Leyva, Madrid, ¿te parece?
25: Sí, realismo mágico, Julio.
0: Exactamente. Sí. ¿Cómo va el Festival de las Ideas? Estamos con Michelle, con Montoya, con Orlando, con Pulido.
16: Montoya, ¿cómo va el festival y cuál es el ambiente en Villa de Leyva?
6: Pues va muy bien, Julio. Recibimos el cambio desde Madrid hasta Villa de Leyva en este sexto Festival de las Ideas. Y a esta hora se lleva a cabo, está nuestro potente y fabuloso director del servicio informativo, Orlando Villar, conduciendo este módulo, el módulo 2, cómo enfrentar las violencias y los mercados ilegales que flagelan a Colombia.
7: Ahí participan Montoya Miroslav Yenka, que es el jefe de la misión de verificación de las Naciones Unidas en Colombia. También está Javier Lafuente, subdirector del país. Laura Bonilla, de la Fundación Paz y Reconciliación. Elizabeth Dickinson, de la International Crisis Group.
16: Qué bueno. ¿Qué sabemos de cómo le fue a Roberto?
6: A Roberto Pombo le fue muy bien. Muy bien. Ah, bueno. Es más, por aquí está nuestro director. Aquí está. Si me da un segundo, Roberto, para que nos cuente.
16: ¿Hay alguien, Juan Diego, usted sabe si va alguien de Recursos Humanos?
8: Sí. No, pues realmente, Julio, eso es...
6: No, Recursos Humanos no.
7: No viene nadie porque,
6: pues lógico, seguro estarán pendientes de la transmisión, el streaming.
16: Claro, ojalá que la... Michelle, el ambiente se nota que por las fotos que están llegando... La están pasando muy rico allá, ¿no?
7: Claro, sabe, Julio, lo que pasa que como ya empezó a hacer calor, entonces ya el ambiente cambia, ya la gente se quita la chaqueta, el saco, todo.
16: ¿Cuántas pintas tiene para hoy? ¿Son tres cambios o dos cambios?
7: No, son tres cambios. Estoy ahora en el primero, luego voy para dos puntos hay un segundo cambio.
6: Esa es vaporosita.
7: Sí, ese ya porque ya la temperatura subió.
6: Sí.
7: Y luego ya el tercero.
16: Ya el de la noche, que ya es traje de luces.
6: Sí. Pero hay una brisa deliciosa, Julio, así como para elevar cometas.
16: Sí.
8: Desde Macondo nos dicen, Monto, que...
6: Señor.
8: Yo aquí trabajando, no sé qué, y él allá pensando.
6: No sé, no.
7: ¿Pensando en qué?
6: No sé. Pues Juan Diego, ¿a qué te refieres? Si me permites tutearte.
7: Pero buenas o malas ideas. Yo creo que más malas ideas que buenas.
6: No, buenas
16: ideas. No, pero sí se nota que Juan Diego, Villa de Leyva produce una magia especial.
8: Claro, es que es, además,
6: es que es historia. Es imaginarse,
8: es el recuerdo,
6: ha pasado tanto,
8: es el pasado.
7: No, y acá hace hay mucho año, estamos muy juntos todos,
6: porque... además aquí la gente utiliza una palabra que me fascina, que es pernoctar, porque como aquí en todas estas casas pernoctaron casi todos
7: y todavía
16: sí. Muy juntos.
8: Hace un año se perdonó.
7: Es que lo de juntos, Julio, es porque como las calles están empedradas, entonces hay mucha piedra, uno tiene que agarrarse de alguien, tiene que ir acompañado.
16: Sí,
7: hay que agarrarse.
16: Eso pasó el año pasado, pasó eso, donde Juan Diego, exactamente igual.
8: Hubo fuego.
6: No, pero a ver, venimos todos juntos a hacer un cubrimiento especial. En este momento, Julio, don Roberto Pombo se acerca a su velocidad. Usted entenderá que él ya camina lento. Viene, ahí está, se está sentando don Roberto Pombo. El director del programa.
16: Decir, andar cansino.
6: Sí, andar. Ahora ya caminas lento.
7: Roberto.
6: Don Roberto Pombo está en este momento ya acomodándose.
16: Juan Diego. ¿Usted se acuerda de un comercial de Avianca que decía, allá vamos a Avianca?
8: Sí, claro.
9: Allá vamos a Avianca.
16: ¿Sí? Sí, allá vamos a Avianca.
8: ¿Lo cantaba Roberto Pombo?
6: ¿Sí? ¿Era suyo usted que lo cantaba?
16: No, eso era de... Sí, pero era... Y las aviancaciones, ¿no, Roberto?
9: Exactamente, eso era México.
16: Ir a México es ir a México.
9: Exactamente.
16: Pero allá vamos a Avianca es la despedida, ¿no? Allá y una mano que hacía Dios, ¿no?
9: Exactamente.
16: Sí. Bueno, don Roberto, ¿cómo estuvo el encuentro con sus invitados?
9: Estuvo muy bien. Hubo una barajada de temas. Yo tuve que coordinar una conversación muy interesante sobre amenazas de la democracia. Estaba una representante de las del PNUD, un informe de las Naciones Unidas.
6: La señora Michelle.
9: Sí, una señora muy importante, la directora del PNUD para América Latina, sobre el tema de la democracia en el continente. Y para el caso colombiano estaban el registrador, el recién posesionado contralor y Fernando Carrillo, vicepresidente del grupo Prisa. Entonces estuvo muy interesante el diálogo, pero muy triste también, porque al final lo que se está diciendo ahí es que la democracia está altísimamente amenazada, que a pesar de que se acaban de lograr en Colombia unas elecciones donde hubo un cambio de partido, el hecho real es que desde todos los ángulos, desde la polarización, desde las amenazas de los grupos criminales,
6: la IA.
9: Desde el presupuesto,
6: la IA,
9: exacto, y la inteligencia artificial, el futuro de la democracia está altísimamente comprometido al punto de que se recomienda que ese sea el tema más importante de la discusión pública.
16: Simo, estaremos muy atentos a las otras conferencias de hoy. Bueno, Montoya, y está coordinando usted todos los programas, ¿no? Le sí. Toca duro.
6: Sí, claro, porque ahora estoy con Michelle haciendo trabajo de campo, porque en Dos Puntos seguramente pues tendremos muchas entrevistas, muchos personajes. Además le toca la hora después del almuerzo, Michelle.
7: No, es que yo estoy acá despierta desde las 5 de la mañana y pues,
16: pero impecable.
6: Pero teníamos
16: punto
6: que tener
16: en blanco.
6: Mejores talentos. Sí, teníamos no, que, lo siento,
25: en
6: Michelle.
25: Macondo en Madrid hay...
6: Sí, se le dijo, estudió otra cosa.
25: Hay rabia. Pero,
7: sí. Nos debía quedarse en San Andrés. No, pero yo estoy feliz. Estoy
16: pero
7: feliz
16: en Macondo
7: acá.
16: Oigo, es que no oigo, hay silencio en Macondo.
25: Sí,
16: ¿no?
25: En Macondo hay Marcela silencio
16: murió.
25: Total.
16: Es la indiferencia.
7: No, pues, sí. Esa, la callaron y ella ya no quiso
25: Marcela
7: salir
25: se,
7: más.
25: Se no, es que ella no quería oírnos porque interpretaba uno de, quiero desconectarme, sí. No quiero saber de...
16: Dijo, de, así es, ¿no? Ella, así es.
25: Así es él.
16: Claro,
25: así es él.
6: Me voy a retirar. Me voy a retirar.
25: No, uno aquí trabajando y él allá sí. Pensando.
16: Marcela ahorita con bajo el sol llena de niños y colas y vainas y maíz tote y algodón sí, y sacabocados y él allá. Así es él.
25: Sí, exacto. Todo se le olvida.
16: Allá vamos a Bianca. Para nuestros compañeros en Villa de Leyva que están en esta jornada académica, bueno, diríamos profesional, social, gracias por permitirnos conocer qué pasa en Villa de Leyva. Volvemos a Macondo, donde hay distancia, diría yo que hasta indiferencia, ¿no, Juan Diego?
25: Sí, absoluto.
7: ¿Cómo estás?
25: Realmente, ella se hace la sí. Que no oye.
16: Sí, no entiendo, Espinosa, por qué está tan sentida, pero bueno.
25: Y está furioso.
16: Marcela, adelante, por favor, desde Madrid. No, me desconectó, me zafó. Marcela.
4: Hola, hola, aquí estoy, ¿me escuchan?
16: Sí, señora, entendemos la distancia, es
4: ay,
16: que estamos
4: muchas
16: muy
4: gracias,
16: lejos.
4: Qué pena, yo aquí estaba escuchándolo, les estaba diciendo que no echo de menos nada, pues sí, ya de Leyva es muy lindo, pero nada se compara con lo que estamos viviendo aquí en Madrid. De hecho, yo estoy muy bien acompañada y quiero que escuchemos a otras dos personas que han venido a esta residencia. De
16: tranquila,
4: Shakira,
16: vamos
25: contigo.
4: Voy a empezar.
16: Siempre con Marcela.
25: Siempre con Marcela.
4: Hola.
16: Sí, adelante, dos personas.
4: Bueno, aquí estamos. Entonces, empezamos con alguien que viene desde Francia. ¿Cuál es tu nombre?
10: Mi nombre es Ana.
4: Ana, ¿tú viajaste desde dónde hasta aquí?
10: Desde el aeropuerto de Ginebra hasta el aeropuerto de Madrid.
4: Bueno, y cuéntanos sobre tu amor por Shakira que te hace estar hoy aquí en debajo de este inclemente sol esperando que inicie el concierto.
10: Que desde pequeña estoy una fanática de Shakira. Mi madrastra y mi madre me han hecho escuchar a Shakira desde pequeña. Entonces, pues es como crecí con ella y estar aquí es muy... estoy muy contenta de estar aquí.
4: Claro, pero tú hablas español muy bien y quiero saber qué tanto tiene que ver tu familia, Shakira, o por qué hablas también el español.
10: Ah, es que mi padre aquí es argentino y entonces toda su familia viene de Argentina y por eso tengo esa cultura latina de Shakira.
4: ¿Cuántas personas vienen contigo en tu familia, en tu grupo a ver a Shakira?
10: Hay mi padre, mi madrastra y la mejor amiga de mi padre.
4: Bueno, pues que disfrutes del concierto.
10: Muchas gracias.
4: Y también tenemos personas que vienen desde Colombia. ¿Cuál es tu nombre?
11: Hola, mi nombre es Yajaira, vengo de Barranquilla, Colombia.
4: De Barranquilla y tienes la camiseta del Junior.
11: La camiseta del Junior, juniorista como Shakira. Sigo a Shakira desde los 6 años. Tuve la oportunidad de verla cuando tenía 6 años en el Tour de la Mangosta. Eso fue ya hace 20 años. La vi en el inicio en Barranquilla, en el Estadio Metropolitano. Y ahora en su final, aquí en Madrid, gracias a Dios se me dio la oportunidad de verla también ahora.
4: No, pero ¿cómo así que su final?
11: O sea, final de la gira, pues, de la gira, eso es lo que me refiero, al final de la gira. O sea, por lo menos tuve la oportunidad de verla desde Barranquilla y luego ahora finalizando la gira este año, porque la idea es que se supone que vaya a estar en otras giras para el otro año, ¿no?
12: Y tú tienes esposo español y también lo contagiaste y lo veo también, sí, Moshe, aquí.
11: Llevamos ya 2 años de casados, le gusta mucho la cultura latina, le gusta mucho Barranquilla, Santa Marta, ha tenido la oportunidad de conocer. Y bueno, qué mejor que traerle ahora el carnaval de Barranquilla aquí a su país, porque ya tuvo la oportunidad de vivirlo allá exactamente en Barranquilla y ahora estando acá, pues nada, aquí le traigo a Shakira.
12: ¿Y a qué te dedicas aquí en España?
11: Acá en España trabajo, vivo en Mallorca y trabajo con una empresa que trabaja de ventas.
12: Bueno, pues que disfrutas el concierto y gracias por atender.
11: Gracias a ti.
12: Bueno, pues estamos aquí acompañando la fila. Hay una tienda de Shakira donde la gente está comprando pues todos los accesorios necesarios para poder estar en sintonía con lo que viene. Está previsto que Shakira salga al escenario sobre las 8:30 de la noche. Serán más de 20 canciones y seguiremos contándoles en los próximos minutos qué más vamos encontrando en este recorrido por el Macondo Park.
16: Gracias, Marcela. Sí, Juan Diego manejó la cosa muy profesionalmente, sí. ¿No?

0: Se perdió Ana. Ana, buenos días.
1: Emiliana.
0: Bueno. Ah, Emiliana, qué pena, Emiliana.
2: Julio, discúlpame, estoy aquí con Nicole.
0: Ok. Mire, ¿usted cree que el celular se ha convertido en el tercer invitado en un encuentro, en una cita romántica?
2: Ay, sí, muchas veces.
0: Mire el estudio, lo hace el Amore Group. Nicole,
3: Sí.
0: ¿a usted le ha pasado en algún momento que se siente ignorada por cuenta de un celular en una cita?
3: Sí me ha pasado, Julio. Por eso yo personalmente trato de evitarlo al máximo cuando estoy en una cita.
2: Es que de hecho, Julio, estuvimos a punto de ignorarlo usted porque estamos aquí,
3: En
2: Nicole
3: el
2: y yo,
3: celular.
2: en una cita en el celular coordinando un guión. Entonces acaba de
0: Bueno.
2: pasar.
0: 86% de los encuestados miró el celular al menos una vez durante un encuentro romántico.
2: Yo lo que intento hacer es que lo pongo boca abajo en la mesa, si estoy comiendo o lo guardo.
3: Yo lo miro una vez, pero unos segundos para ver que no sea nada importante, porque igual, tú sabes,
0: No, pero
3: cualquier cosa puede pasar.
0: eso no es justo con una persona que la está homenajeando, que está en su operación de flirteo, de
3: Claro, Julio, pero
0: conquista.
3: imagínese que usted tenga una emergencia con sus hijos, su familia, algo pasó, o sea, uno tiene que estar pendiente del celular, solo que unos segundos, no hay todo el tiempo.
0: Y cuando no vea celular, ¿cómo era la cosa?
3: Con
0: Nada.
3: caballo,
0: Sí.
3: con palomas.
0: El 60% ha sentido, Nicole, que la persona con la que comparte lo ignora por mirar el celular. La percepción de desatención aumenta con la edad. Las expectativas que tiene una cita romántica, buena conversación, 68%. Conexión con la otra persona, 47%. Disfrutar de la comida, 46%. En esa expectativa está terminar en un beso inolvidable. ¿Qué porcentaje cree usted de personas quieren que esa cita romántica, esa primera cita, termine en un beso?
3: Yo diría que el 90%.
0: O
3: Yo
0: sea,
2: diría.
0: usted quisiera que terminara en beso.
3: O sea, si de verdad sentí conexión con la persona, sí, si no, y necesito, muchas veces necesito más tiempo, la verdad. Pero a
0: Muy
3: veces tú
0: bien.
3: sabes.
0: Pero a la primera quisiera un beso.
3: Pero si sentí esa conexión, si no, no, que ni
0: Bueno,
3: lo intenten.
0: sí, listo. Solamente el 20% de los encuestados quieren el beso.
2: En la
0: Ustedes,
2: primera cita.
0: sí. El
2: Okay.
0: 58% de los besos más memorables fue espontáneo. El 35% inesperado. Y el 23% ocurrió porque sí. Pregunta concreta, Emiliana. ¿A usted le
2: Julio.
0: gustaría que le pidieran permiso para ese primer beso o que surgiera?
2: Que surgiera, pero es que yo siento que hay veces, hay personas que no saben leer el lenguaje corporal, entonces si no lo saben leer a uno y uno no está abierto al
0: Bueno,
2: beso y
0: pero es
2: se
0: que
2: le
0: la
2: lanzan
0: pregunta para
2: encima.
0: que los oyentes escuchen cuando la conozcan. ¿A usted hay que pedirle permiso o se le puede dar el beso espontáneamente?
2: Ay, es que Julio, esa está muy difícil porque es que hay que leer el lenguaje corporal.
3: Sí, hay que
2: Yo
3: leer el
2: creo
3: lenguaje.
2: que me gustaría que me preguntaran en este momento si no me saben leer. Que
0: No,
2: pasa
0: yo
2: mucho,
0: no.
2: hay veces no lo sabe
0: Juan
2: leer a
0: Diego, ¿cómo
2: uno y
0: sabe
2: se
0: leerla
2: lanzan y uno
0: usted?
2: a uno le toca
0: Juan,
2: voltear la
0: es
2: cabeza, Julio. Yo he tenido que voltear la
3: que...
2: cara unas
3: Sí,
2: cuantas
3: me pasa
2: veces.
3: muchas veces, sí. Nos
0: Nicole,
3: pasa.
0: ¿usted quisiera que le pidieran permiso? Nicole, ¿puedo besarte? O que se mande en esa cita amorosa.
3: Mira, es que estoy totalmente de acuerdo con Emiliana. Si tú sabes leerme y sabes que quiero un
0: No,
3: beso,
0: no, no, es muy
3: bésame
0: complicado.
3: sin pedirme permiso. Pero es que como si no me leíste y ves que estoy como incómoda contigo, no me vayas a
0: Pero
3: besar. Julio,
0: es
2: es que
0: que, pero es que,
2: entramos
0: a
2: a
0: ver,
2: la
0: se
2: era
0: acaban
2: del
0: de conocer, pero
2: consentimiento, ya
0: se acaban
2: estamos
0: de
2: en otras
0: conocer,
2: épocas.
0: llevan una hora
2: ¿Cómo
0: hablando, uno
2: hace?
0: cómo sabe, cómo aprender a leer a una persona en una
2: Pero ¿qué
0: hora.
2: tal?
0: Juan Diego,
2: Uno
0: ¿qué tal
2: sabe
0: usted
2: leer
0: haciendo
2: si
0: un
2: hay conexión o
0: curso
2: si no
0: para
2: hay
0: leer? Sí,
2: conexión.
0: claro
2: Sí,
0: que no,
2: no.
0: vamos a ver
3: Mira, te voy a dar
0: el
3: un
0: lenguaje
3: ejemplo. Si yo
0: corporal, a
3: estoy
0: ver,
3: en
0: no
3: el
0: embuste.
3: celular, te juro que normalmente te estoy dando la señal de la verdad, ni intentes besarme ni me pidas permiso, en serio. Ni lo intentes, ni me pidas permiso, ni
4: Ah, o sea, usted
0: listo.
4: responde la
0: Y
4: primera
0: si no
3: pregunta
0: está
3: que
0: en el
3: le voy a
0: celular,
3: decir.
4: es porque odia a la persona. Sí,
3: No, no,
4: exacto.
3: no, no, no,
4: Es que
3: no,
4: si
3: la
4: se
3: estaba
4: supone,
2: bien,
4: si
2: me
4: se
2: la
4: supone
2: estaba
4: que
2: bien.
4: surge un
3: Simplemente
4: beso
3: no
4: es
3: siento
4: porque
3: la
4: hay algún
3: conexión
4: tipo
3: para un
4: de...
3: beso, ni nada más. Es diferente.
4: Pero si hay
0: Bueno,
4: un
0: se
4: impulso de un
0: trata de
3: beso.
0: ayudar, ¿no?

0: Estoy ayudando, estoy dándole consejos a los hombres. Si estoy mirando el celular, ni me pidas permiso, ni lo intentes.
1: Yo creo que hay muchas señales. Si el lenguaje corporal, uno está con las manos cruzadas, si uno está alejándose de la persona cuando la persona intenta acercarse, o sea, hay muchas señales para uno decir si hay conexión, si se puede avanzar a ese beso ya más esporádico, que también es delicioso, pero,
2: si
1: pero hay que leer
2: si
1: el lenguaje
2: bailando,
1: corporal.
2: Por ejemplo, si están...
0: Depende, en el baile tú ves cómo uno se acerca o cómo uno se aleja.
1: Y uno siente la química bailando, puede que baile fatal y estén todos descoordinados y se estén pisando ahí, no intenten nada, por ejemplo.
3: No, esto está muy
1: pero
3: complicado.
1: Si la bailada está muy buena, bueno, ahí uno va fluyendo y que sea esporádico. Claro, no hay que matar
3: pero,
1: el momento.
3: Y si usted
1: pero...
3: tiene un tic y el tic hace que usted saque los labios y uno cree que ese tic es que usted está pidiéndole un beso.
1: Pues si ese tic hace que usted acerque los labios, si uno quiere...
0: Se lo corresponde.
1: Exacto.
0: Y si no,
1: te gana una volteada de cara.
0: Y también...
1: Que yo creo que ustedes tampoco se quieren ganar una volteada de cara.
0: No, pero también, mira, yo he volteado la cara, pero sonriendo así como, sígueme besando.
3: No, qué humillante todo esto. Qué horror.
4: Hágame el favor, Juan.
1: O sea, Nicole es de las que dice el nombre, sí.
4: Léeme. Te voy a voltear la cara, pero quiero que me beses.
0: Exacto. Pero es que no hay una cara bonita. Es diferente voltear la cara como ahí. O sea, hello, ubícate. A voltear la cara como sonriéndote, mirándote, como coqueteando, como que no quiero, pero sí quiero.
2: No, pero es que el escenario también incide. Imagínese
0: claro.
2: Una cena romántica.
4: No, Juan Diego, mande una carta, una postal.
0: Mira, yo les cuento que aquí en Estados Unidos lo que yo me he dado cuenta realmente es que los hombres sí te piden permiso porque tienen miedo de que uno los acose con la justicia, de que uno se siente acosado. Y me da rabia que me pidan permiso, pero bueno, si siento la química, me da rabia que me pidan permiso, pero así lo hacen en Estados Unidos para ellos protegerse.
4: Y después ante un juez, ¿qué dicen? ¿Yo pedí permiso?
0: Pues es que ahí uno ya uno no va a la justicia. Si pidieron permiso,
4: señor don Juan
0: no
4: Diego, sírvase a informarle a este juzgado.
1: Es que
4: usted le pidió permiso a la señora Nicole.
2: Si graban con el celular.
3: Claro. Todas las películas y las series de televisión están llenas de actos ilegales. O sea, puros hombres que violan los labios de las mujeres. La película nadie pide permiso.
0: No, pero acá en serio, ni siquiera sin que me toques. Si yo siento que tú me estás hablando, faltando el respeto de alguna manera. Para mí, si me siento acosada, yo te puedo llevar ante la justicia. Si hay un policía cerca, le puedo avisar.
4: No, metamos cuñas, Juan
0: Diego.
4: Por
0: eso es que acá piden permiso.
4: Acá
0: por eso te cuidan mucho los hombres.
4: Nicole, ¿hace cuánto que no tiene novio?
2: Es difícil arriesgar.
0: Hace mucho, no recuerdo.
4: ¿Hace cuánto no tiene novio, Nicole?
0: No recuerdo la... No, hace muchísimos años.
4: ¿Pero qué, 10 años?
2: ¿Quiso dar un beso?
4: No.
0: Digamos, no sé, hace 5.
3: ¿Cuántos pretendientes?
4: Hace 5
0: no,
4: años. Ese
0: justicia,
4: último
0: no.
4: Está pagando cárcel en San Quintín.
3: Sí,
4: por
0: claro. En Australia, fue el último que tuve.
2: Lo deportaron. Ha encarcelado a 5.
4: Hace 5 años fue la última vez que tuve un novio.
0: Están deportados, los podemos llamar. No, mentiras, es un juego. Es un juego.
4: Hacemos una...
0: No me meto con
1: esa cita romántica, llegó a otro nivel.
4: Con amenaza de acoso y de
0: acoso. Es un chiste que aquí no es chistoso.
4: Hacemos una pausa. Ella se llama Nicole. Fácil, muy fácil. El celular, el tercer invitado en las citas amorosas según el Amore Group. Ya volvemos.

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11: 11 de la mañana, 6 minutos, aquí están las noticias. Un eventual racionamiento eléctrico de magnitud similar al ocurrido entre 1992 y 1993 tendría un impacto económico de 30,7 billones de pesos, equivalente al 1.6% del Producto Interno Bruto, según un análisis presentado por Luis Fernando Mejía, fundador y CEO de Lumen. La llegada al Bayern Múnich del marroquí Ismael Saibari, una de las revelaciones del Mundial 2026, refuerza el ataque de un equipo que aspira a todo, pero también amenaza con restar minutos de juego al colombiano Luis Díaz. Los incendios forestales en el Tolima amenazan hasta con la producción de hoja para envolver tamales tolimenses. En Coyaima se han afectado más de 2.600 hectáreas de cachaco, reduciendo en un 70% las hojas que son enviadas semanalmente a Bogotá y a otras regiones del país. Una mujer de 27 años falleció en el Hospital San Vicente Fundación en Medellín, luego de ser herida con arma cortopunzante en el pecho, presuntamente por su compañera sentimental, en una vivienda del barrio Estación Villa. El batallón de alta montaña número 6 desarrolló una operación en la vereda del Trébol, en Ciénaga Magdalena, contra la minería ilegal promovida por las autodefensas conquistadoras de la sierra, que afectaron rentas por 6.900 millones de pesos. En la comuna 8 de Medellín fue capturado alias Copete, señalado como segundo cabecilla del grupo delincuencial La Sierra, responsable de varios homicidios, y fueron capturadas 5 personas por extorsión en Santa Marta. El operativo estuvo liderado por el GAULA, Inteligencia Policial y la Fiscalía General.
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11: En Colombia, 11 de la mañana, 9 minutos. En la costa este de Estados Unidos, 12 del día, 8 minutos. 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
26: Bueno, nos vamos a la música. Viernes de música. A ver, Juan Diego, usted que es súper vallenato, le gusta tanto el vallenato. A Marce también le gusta mucho el vallenato.
27: Claro, la niña Marce.
26: La niña Marce.
27: Niña Marce.
26: Bueno, a propósito de la niña Marce, escucha esta canción. Dice La Indiferencia y suena así.
28: ¡Quiero la indiferencia! Oye, que no cante esta canción aquí porque no quiero a Lucho Gonzo. Oye, yo, a mí eso me da pena, está pegándome un trago delante de ustedes, pero es que ya está la hora del desorden. ¿Quién no me aplaude esto a mí aquí ahora, bro? No, No, que se lo tome usted también, usted es artista más que yo.

Sí, complicado, se llama la indiferencia. Y sí, tiene que ver con momentos que estamos viviendo hoy. Esta otra canción dice, ni media llamada, y suena así.

0: Juan Diego, ¿por qué estamos oyendo cinco canciones de Silvestre? Pues, que parecen todas escritas para Marcela, ¿no? La indiferencia, la media llamada, la celosa, el rin-rin, las personas. Sí. Porque las cinco canciones tienen al mismo compositor, que a su vez es el cirujano del cantante, así como usted escucha. Las bellísimas canciones de amor, de desamor, de tristeza, de olvido y de reencuentro son del doctor Luis Eduardo Alonso Salja. Él es un cirujano plástico y a su vez compositor vallenato. No es la primera vez que un profesional de la medicina escribe y le gusta el vallenato, pero esto con Silvestre Dangond es distinto. Doctor Alonso Salja, gracias por estar con nosotros, buenos días y felicitaciones por tan lindas melodías.
1: Hombre, Julio, muchas gracias a ti y un saludo a todo el grupo de periodistas que hacen parte de tu programa. Y bueno, aquí estoy. Yo sé que a raíz de toda esa ola de redes que se movieron a través del procedimiento Silvestre, pero contento de poder hablar con todos ustedes, que es un programa que sigo fielmente.
0: Gracias, doctor. Cuando a mí me contaron que usted había operado a Silvestre, me preguntaba qué tanto se cuestionó usted hacerle la operación a quien es su amigo, pero además es su artista y el que le ha dado tanto brillo a sus canciones. Y pues una operación es una operación y usted es un profesional y la operación fue absolutamente exitosa. Pero ¿le preocupó en algún momento comprometerse?
1: Bueno, realmente nos tenemos mucha confianza en todos los ámbitos, tanto en el ámbito profesional. A él pues siempre le confío mis canciones y él también confía mucho en mí porque hizo parte de mi formación desde él me conoce profundamente y también tiene mucha confianza, y eso pues nos da la tranquilidad pues de poder confiar el uno en el otro.
2: Oiga, doctor, de tantas canciones tan bonitas que acabamos de escuchar y otras, porque Silvestre le ha grabado como 11, 12 canciones, ¿cuál le ha dado a usted más satisfacción que la cirugía?
1: Bueno, realmente son dos profesiones que llevo realmente en el alma, cosas que disfruto hacer, porque mis dos trabajos los disfruto, los hago con mucha pasión. Quizás sería una frase de cajón decir que pues todas las canciones se quieren iguales porque son como hijos, pero si nos tenemos que detener de pronto a la que más eco ha tenido, entonces de esa manera objetivamente sí podemos evaluar canciones como por ejemplo La Indiferencia, como por ejemplo De Lavado el Sombrero, Ni Media Llamada, canciones que él ha hecho muy exitosas y que han sonado por toda Colombia, a las cuales les debo bastante.
3: Sí. Doctor, ¿por qué? Tengo entendido que usted compuso una que se llama La Moza. ¿De dónde salió esa letra, esa inspiración?
1: Bueno, el nombre es un poquito agresivo, pero realmente no. Cuando escuchas la letra, lo que estoy pidiendo realmente es que esa persona de verdad esté conmigo, porque yo realmente quiero estar con ella y no quiero que se convierta precisamente en una moza. Quiero que sea la oficial, que no tengamos que vivir nada escondido, y básicamente esa es la historia de esa canción.

0: escuchar vallenato yo. Yo quiero saber dónde escribió su canción favorita y cómo le llegó esa inspiración. ¿Quién fue la fuente de inspiración?
1: Bueno, de mis canciones favoritas, es difícil decirlo porque todo uno le tiene cariño especial a cada canción, cada tema la hace uno, es como un parto, como parir un hijo, es un sacrificio. Al principio es complejo cuando uno comienza a idear cómo va a ser, ya cuando tiene la estructura básica hecha ya pues fluye un poquito más. Pero generalmente hago las canciones en mi casa, en un cuarto donde me encierro, ahí trabajo, hago la estructura melódica, la cual pasa por muchos filtros, porque generalmente tengo amigos cercanos a los que les comparto las melodías iniciales para evitar plagios, para evitar que se parezcan a canciones mías anteriores. Y una vez pues hemos logrado eso, ya se convierte en una tarea un poquito más fácil, en donde ya simplemente es estructurar la letra dentro de esa melodía. Yo creo que todas las canciones han tenido su momento especial, algunas que siguen todavía teniéndolo, pero siempre le he compuesto a la mujer, le he compuesto a los amigos, he compuesto historias de amigos, he compuesto a mis padres, le he compuesto a mi hijo. Siempre hay un motivo, creo yo, para poder escribirla a los que nos gusta hacerlo.
2: Oiga, doctor, usted lo conoce en el mundo de la música como Lucho Alonso. Una inquietud que tengo, muchos cirujanos cuando están en el momento de la cirugía, por supuesto, colocan música, ponen música. ¿Usted pone sus canciones y lo hizo cuando operó a Silvestre?
1: Bueno, realmente no me gusta mucho escuchar música mía. Generalmente escucho otro tipo de música. Pero siempre complacemos al paciente, lo que el paciente pida. Si el paciente quiere operarse con música, pues lo operamos. Mientras que no lo pide el paciente, generalmente preferimos silencio en el quirófano. Y con Silvestre nos tocó poner música de Jorge Oñate porque quería operarse con Jorge Oñate.
3: Sí, doctor, en un quirófano y en un estudio de grabación seguramente se viven cosas muy distintas, pero ¿qué los une?
1: Bueno, mi profesión médica, que es la cirugía plástica, estética y reconstructiva, tiene mucho, mucho, mucho de arte, tiene mucho de gusto. Nuestras técnicas quirúrgicas, a pesar de ser mecánicas, en últimas buscan establecer cierta simetría, ciertos patrones estéticos que dependen mucho de cada persona. Por eso ustedes ven que muchas veces las cirugías son completamente distintas entre cirujanos, porque lo que prima realmente es el gusto personal. Y eso yo creo que así pasa igual con la música. Las canciones difieren tanto entre personas porque dependen mucho del gusto personal de cada persona, porque terminan siendo arte y esa subjetividad lleva a que se parezcan mucho también o tengan muchas cosas en común los dos quehaceres.
2: Oiga, doctor Alonso, usted es de Urumita, son amigos Silvestre y usted desde niños, desde pelados, como dice uno aquí en el Caribe. Vivieron en Cartagena mientras estudiaban, entiendo. ¿Cómo fue esa amistad?
1: Bueno, sí, tú lo has dicho, desde que tenemos uso de razón nos conocemos y quizás fuimos influenciados por el medio donde nacimos, ¿no? Esos pueblos del norte, del sur de La Guajira, perdón, y del Cesar, están contaminados, por decirlo así, del folclore vallenato, todo gira en torno a eso. Nosotros, en los años 80, mientras fuimos niños, ahí mismo en el pueblo estábamos Iván Zuleta, El Churo Díaz, Silvestre, Fabián Corrales, todos éramos niños en ese momento y vivíamos impregnados por la música vallenata que sonaba en esos momentos, que era el Binomio de Oro, los hermanos Zuleta, Diomedes Díaz, Jorge Oñate, los Betos, Iván Villazón, que eran los grupos más exitosos del momento. Entonces era muy difícil no dejarse permear por ese folclore, y en últimas cada uno de nosotros fue tratando de participar en el folclor vallenato de la manera que podía. Algunos tenían la voz bonita, con el caso de Silvestre, y pues decidió ser cantante. Otros se dedicaron a tocar acordeón, otros a tocar guitarra, otros a componer, pero de alguna u otra manera fuimos influenciados por ese ambiente tan, tan poderoso que teníamos allí, y gracias a Dios pudimos cultivar esa amistad hasta el día de hoy, que ya prácticamente somos unos adultos mayores, pero seguimos siendo muy buenos amigos.
3: ¿Qué es más difícil, una corrección de una imperfección física o componer una canción inspirado y motivado por el desamor?
1: Bueno, a veces le cuento que escribir se convierte en una tarea muy fácil, porque he tenido casos en donde puedo escribir una canción completa de principio a fin en 20 minutos. Hay otros momentos en donde se convierte más tedioso el ejercicio. Pero yo pensaría que es más complejo el arte de reconstruir defectos o de mejorar estructuras en el cuerpo humano, porque es muy impredecible. La respuesta del cuerpo humano a las agresiones, a las incisiones, a las heridas, a la cicatrización es muy individual. Y no puede predecir uno muchas veces lo que va a pasar. Acá tiene uno más ensayo, error, y puede uno controlar mucho más la situación.
4: Doctor, muchas gracias, muy amable. Éxitos en el quirófano y éxitos en el acordeón.
1: Bueno, muchas gracias a ustedes.

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1: Julio, noticia en Cundinamarca porque Cristian Garzón, un guarda de seguridad de Transmilenio de 27 años, murió tras recibir dos puñaladas en el pecho en la estación Terreros en Soacha. El trabajador realizaba labores de control de evasión cuando, según la información preliminar, un hombre que habría ingresado sin pagar el pasaje atacó con un cuchillo a una de sus compañeras. Garzón intervino para defenderla y fue herido de gravedad. Murió minutos después. La empresa donde él trabajaba, Top Guardian LTDA, confirmó su fallecimiento y señaló que la policía capturó al presunto responsable. Las autoridades investigan el caso para establecer las circunstancias del ataque.
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3: Son las 11:30 de la mañana de este viernes 18 de septiembre. En este momento tenemos una temperatura de 14 grados y se espera un día opaco pero sin lluvias. Hoy los acompañamos Narda Guarín, César Correal, Felipe Carreño y quienes habla Sebastián Olmos. Comenzamos. Las familias de los dos uniformados boyacenses secuestrados por el ELN en el norte de Santander recibieron con alivio la información de que están con vida, pero piden que se priorice las vías humanitarias. Toda la información con Felipe.
4: Jamie Monroy, hermana de la patrullera Erika Monroy, y Jamie Natalie García, hermana del mayor Freddy Rusi, oriundos de Boyacá, hicieron un llamado al gobierno nacional para garantizar la actuación de las organizaciones humanitarias y facilitar su liberación. Esto dijo Jamie Monroy.
5: Estamos muy felices de saber que están con vida, que están bien, que están respetando sus derechos, pero por otra parte también hay preocupación por la manera en que se está llevando a cabo la situación. Para nosotros como familia es preocupante el comunicado porque no habíamos escuchado manifestación del presidente más de vamos a seguir, no vamos a ceder, y hoy, 31 días después de haber sido secuestrados y de recibir una noticia que es un aliciente para nosotros como familia, ver que el presidente sigue en tónica de desafío, nos resulta un poco alarmante.
4: Esto dijo Jamie García frente a las declaraciones del presidente Abelardo de la Estrella.
6: Es un aliciente poder saber que ellos están con vida, pero nosotros como familia solicitamos que se diferencie, que una cosa es no negociaciones y otra cosa es que estén habilitadas las vías humanitarias, que es lo que hemos venido pidiendo como familia. Nosotros necesitamos o exigimos que se les respete el derecho a la vida y a la libertad, porque ellos más que policías son seres humanos y tienen familias.
7: ¿Qué esperan lograr ustedes? Porque desde hace un mes, desde que pasó esto, ustedes han golpeado puertas de organizaciones humanitarias que pueden ayudar para que esta liberación sea posible. ¿Qué espera de aquí en adelante?
6: Y esperamos tener canales de comunicación con el grupo armado, al que le hacemos el llamado, de que por favor le respete la vida. Que esperamos que las entidades puedan actuar, puedan establecer estos mecanismos, ¿sí?, que están disponibles, y esperamos como fin final, obviamente, la liberación de ellos sanos y salvos.
4: Las familias hacen un llamado a los uniformados a que traten a sus familiares como seres humanos y no como parte de una negociación política. Esperan que se respeten sus derechos y puedan regresar a casa sanos y salvos.
3: Recordemos que el presidente Abelardo de la Estrella dijo que no iba a hacer ningún intercambio. Le pidió a las Fuerzas Armadas buscar a esos tres uniformados a toda cuesta. El gobernador de Boyacá, Carlos Amaya, hace presencia en el Festival de las Ideas de Prisa Media en Villa de Leyva. Allí se pronunció de los acercamientos con el nuevo gobierno, las acciones humanitarias para la liberación de los dos policías boyacenses secuestrados por el ELN y las decisiones que tendrá que tomar nombrando a un nuevo alcalde encargado en Villa de Leyva. Allá se encuentra nuestra directora Narda Guarín. Narda.
8: Señor gobernador,

0: gobernador de Boyacá, Carlos Amaya. Bienvenido al Festival de las Ideas. ¿Qué significa que este evento lleve ya 6 años tan importante aquí en el municipio de Villa de Leyva, en el departamento de Boyacá?
1: Bueno, muy felices. Cuando este evento empezó, Alejandro Santos, quien lo ha liderado estos 6 años, me llamó a decirme que querían hacer un festival como estos. Hice el puente con el gobernador Ramiro y bueno, empezó, y en estos 3 años de gobierno hemos apoyado con mucha decisión y determinación para que se pueda seguir haciendo. Cada día está más grande, cada día viene más personas de todo el país. Y bueno, es una gran alegría que puedan venir a esta tierra hermosa de libertad.
0: Aquí se van a discutir las ideas y la proyección del nuevo gobierno que apenas está llegando. ¿Cómo va Boyacá en esa estructuración del nuevo gobierno y qué tan protagonista vamos a ser con Abelardo de la Espriella, gobernador?
1: Reconstruir amerita generosidad, generosidad de parte y parte, de quienes podríamos manifestar diferencias y quienes podríamos tener una visión distinta de país, pero también de quien gobierna para todos los colombianos. Hemos tenido bastantes acercamientos con el gobierno nacional, tendiendo puentes. Siempre el mensaje es uno solo, y es a quienes nos corresponde gobernar, nos corresponde trabajar de la mano de los alcaldes y del gobierno nacional. A otros les tocará hacer oposición, a otros les tocará hacer control político, a nosotros nos corresponde, en mi caso como gobernador, trabajar de la mano con el gobierno nacional, y hay un brazo extendido de parte del gobierno departamental, y he sentido también de varias carteras una buena voluntad de trabajo colectivo y articulado para que esta tierra hermosa de Boyacá salga adelante.
0: Ya se reunió con 2 ministros, Transporte y el ministro de Comercio, Industria y Turismo. ¿Cómo le fue?
1: Bien, muy bien. También con el ministro Lara nos hemos reunido, también con el ministro de Vivienda. Y bueno, insisto, hay una buena voluntad de parte de varias sectoriales. Y bueno, esperemos que este tiempo que me queda de gobierno, el presidente de la República y sus ministros puedan ver que acá están todas las condiciones dadas para hacer inversiones que el gobierno nacional le pueda cumplir a Boyacá.
0: Gobernador, ya se conocieron pruebas de supervivencia de 2 de los policías secuestrados hace un mes por el ELN Norte de Santander. ¿Qué mensaje para sus familias?
1: Bueno, es una situación lamentable. Yo hablé con el ministro Lara sobre esto y sobre la necesidad de entablar canales comunitarios, humanitarios, que permitan la liberación, convocar a la Iglesia Católica y a todas las organizaciones que puedan ayudar a liberar a estas personas, hijas de esta tierra, que tienen en un profundo dolor a sus familiares. Así que como gobernador hemos hecho todas las gestiones necesarias que están en nuestras manos para pedirle al gobierno nacional que se puedan generar estos canales humanitarios que permitan la liberación de estas personas.
0: Señor gobernador, ya se conoció la falta temporal por una decisión judicial del señor alcalde de Villa de Leyva. ¿Usted tendría que tomar una decisión frente a quién queda encargado?
1: Así es, una vez se me notifique por parte de las autoridades pertinentes, tendré que designar alcalde encargado y enviarle una solicitud de terna a la coalición de partidos que inscribió al candidato a la alcaldía, Víctor Gamboa. Desafortunado lo que sucedió. Bueno, ojalá Víctor pueda salir bien de esto. Es alguien a quien particularmente yo le tengo aprecio y bueno, respeto a la justicia, que él pueda mostrar su inocencia, y pues acá tomaré la decisión de esos encargos en la línea de poder articular y continuar el trabajo que venimos haciendo tan importante en Villa de Leyva.
0: Gobernador, bienvenido siempre al Festival de las Ideas.
1: No, Caracol, gracias por venir a Boyacá, y bienvenido siempre Prisa y Caracol a Boyacá.
2: Gracias, Narda. Recordemos que en este momento el alcalde encargado de Villa de Leyva es Nicolás Méndez, quien hacía parte o hace parte también de la administración del alcalde Víctor Gamboa, quien en este momento se encuentra en la cárcel de La Picota mientras se define su situación. Volvemos con Narda porque Boyacá pasa a tener 1.862.000 millones para este año. Estamos hablando del presupuesto general que le llega al departamento. En el 2027 tendrá 1.636.575 millones de pesos, un cambio muy drástico que afectará notablemente a lo que pueda pasar en las inversiones y los proyectos en el gobierno departamental. Narda le preguntó sobre este tema al gobernador de Boyacá, Carlos Amaya.
3: ¿Su opinión frente a la reducción del presupuesto para el departamento de Boyacá?
1: Bueno, entendemos que hay una crisis fiscal por el tema del terremoto y por las vigencias futuras comprometidas y el presupuesto muy ajustado, pero le pedimos al gobierno nacional que pueda entender que acá existen crisis que aún no se han resuelto. No solo lo que hoy abre desde el paro agrario una deuda histórica con esta Tierra de Libertad, con el campesinado, salimos de una crisis de lluvias, otra crisis ahorita el fenómeno del Niño. En unos lugares estamos sin puentes, con exceso de agua, en otros lugares como estos sin agua. Y cada recurso que se le quita al departamento, pues es recursos que dejan de resolver los problemas de la sociedad boyacense.
3: ¿De cuánto es esa reducción, gobernador?
1: 257 mil millones de pesos es lo que hasta ahora tenemos. Quisiéramos que ojalá antes de reducir se pueda pensar en un aumento para Boyacá.
2: Frente a ese tema, también le preguntamos al profesor Jacinto Pineda para que nos explicara un poquito de las repercusiones que puede tener para el departamento y cómo se solventaría.
4: Sebastián, muy buen día a usted y todos los oyentes de Caracol Radio. Una vez las comisiones económicas conjuntas del Congreso de la República aprobaron el monto del presupuesto general de la Nación 2027 por 634.9 billones de pesos, ahora el debate se centra en el tema de la regionalización de este presupuesto, lo que es la inversión. En temas de inversión pública, el próximo año será de 86.9 millones de pesos. De eso, según el Departamento Nacional de Planeación, que es la entidad que se encarga de regionalizar el presupuesto, 63.8 billones de pesos, es decir, el 73.4, son regionalizados, son llevados a los departamentos. Estos 63.8 billones de pesos realmente cuando se comparara con el del 2026 es menor. Todos mejor, la mayor parte de los departamentos hubo una disminución en la inversión pública dentro del presupuesto general de la Nación. En el caso de Boyacá pasó de 1.862.417 billones a 1.636.575 millones en el 2027. Esto implica una reducción de 225.842 millones de pesos, siendo el séptimo departamento del país que en el valor absoluto de pesos perdió más del año 2026 al 2027. Es decir, traemos una disminución del 12,13% dentro del presupuesto, una disminución absoluta sin tener en cuenta lo que implica la inflación.
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2: Muy temprano en la institución educativa INEM, Carlos Arturo Torres de Tunja le rindieron un homenaje muy emotivo al director general del SENA, el fray Ricardo Torres Castro. Hasta allá fue nuestro compañero César, buenos días.
6: Hola Sebastián, muy buenos días para usted y para todos nuestros oyentes en Caracol Radio. Efectivamente se le hizo un homenaje en la institución educativa INEM, Carlos Arturo Torres, a fray Ricardo Torres, quien es egresado de esta institución, fue egresado en el año 2020 y hoy regresó después de 26 años. Después de 26 años regresa aquí a esta institución educativa y dio a conocer una noticia muy importante que tiene que ver con el proyecto de Tecno Academia. Esto dijo Fray Ricardo Torres.
7: Estoy orgulloso de que el colegio de uno, donde uno se educó, donde uno se formó, donde uno estuvo los mejores años de la vida con los mejores amigos, en compañía del mejor alcalde además, pues uno pueda también volver a este lugar después de 26 años.
6: Y vienen buenas noticias para la institución educativa, hablemos un poco de lo que viene, lo que traerá el SENA para acá.
7: Pues realmente las noticias buenas son para el país. Ayer estábamos preciso inaugurando los SENA Nivel Dios, que son cenas digitales con innovación, con oferta pertinente y con sostenibilidad. Y el despliegue en Tunja, pues queremos que el INEM Carlos Arturo Torres se vuelva una tecnoacademia en la ciudad, que podamos fortalecer los proyectos que hoy venimos haciendo en la región y que hagamos de Tunja siempre lo mejor, para Tunja lo mejor.
6: ¿Cómo va a ser esa tecnoacademia? ¿De qué forma se va a desarrollar?
7: Las tecnoacademias tienen una metodología propia, tiene que ver desde énfasis en tecnología, la posibilidad de integrar conocimiento técnico y competencias laborales, pero sobre todo hoy dotarla de las nuevas herramientas que nos ofrece la tecnología. Muchas gracias, un abrazo para todos y sobre todo para todos los tunjanos.
6: Por último, Fray, las obras que están realizando aquí en el SENA, ¿cómo van? ¿Cómo han avanzado? ¿Ha ido ya a la del antiguo terminal?
7: Vamos avanzando, vamos en este momento definiendo rutas y bueno, le pido a los tunjanos simplemente que confíen en este proceso, que lo vamos a hacer bien.
6: Bueno, hay que señalar que Fray Ricardo estaba un poquito afanado porque iba para el Festival de las Ideas en Villa de Leyva. También dio a conocer a Fray Ricardo Torres, quien se graduó en el año 2000, hace 26 años, de el INE Carlos Arturo Torres, que ya se comprometió con la viceministra de Educación, Gleidy María Foliaco Rebolledo, para que ella esté en la ciudad de Tunja en los próximos días o meses para hablar de este proyecto Tecnoacademia.
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2: Y es que son las 11:45, hablando del medio ambiente, el EDEAM y la Secretaría de Agricultura del Departamento de Boyacá están realizando varios talleres donde le están pidiendo al sector agrícola que se anticipen ante posibles condiciones climáticas extremas durante los próximos meses. En este lugar hablamos con Jennifer Dorado, ya es jefe de la Oficina de Pronósticos y Alertas del EDEAM.
8: En términos de eventos extremos climáticos, lo hemos identificado variable. Realmente están desarrollando todo lo que hemos identificado, por ejemplo, lluvias intensas con alertas por inundaciones, incluso por crecientes súbitas en el eje oriental.
2: ¿Tus minutos?
8: Disminución de precipitación y aumentos de temperaturas en el eje occidental. Y también hemos visto para las altas elevaciones, descensos de la temperatura mínima. En conclusión, tenemos todos los eventos extremos en el departamento, por eso nos enorgullece que realmente la gobernación y la Secretaría de Agricultura esté incluyéndonos dentro de sus tomas de decisiones y sobre todo seguir trabajando articuladamente en pro de estas condiciones.
6: Bueno, precisamente, ¿cómo ha sido ese trabajo articulado con las diferentes alcaldías y gobernación?
8: Sí, bueno, si bien hoy estamos en el taller, es importante mencionar que con la gobernación y la Secretaría de Agricultura se han hecho trabajos meses e incluso años atrás. Desde las mesas técnicas agroclimáticas, el IDAN ha fortalecido a partir de la predicción climática, un taller que unos ejercicios que hacen con Ministerio de Agricultura y Desarrollo Rural y también con la FAO. Y nosotros estamos dentro de nuestros procesos trabajando y articulando todo lo respectivo para poder dar continuidad. Y eso es lo que permite que realmente ustedes como departamento tengan ese orden y sobre todo responder de una forma anticipatoria con todo lo que han hecho los distintos sectores como el agro.
6: Finalmente, ¿cuál es el llamado para el agro precisamente de Boyacá para que estén muy atentos de los fenómenos que se puedan presentar en el departamento?
8: Ok, el mejor llamado o lo que estamos nosotros sugiriendo realmente es mantenerse informado a estos monitoreos de corto plazo, estar activos dentro de la toma de decisión, pero no solo verlo de una forma individual como municipio. Ah, a mí me está lloviendo, ¿no? ¿Cuál fenómeno del niño? Porque si está lloviendo y el niño no llueve. No lo veamos solo en lo individual. Nosotros debemos trabajar colectivo como departamento.
2: La jefe de la Oficina de Pronósticos y Alertas del INEAM también señaló que es necesario comenzar desde ahora a implementar medidas de prevención y revisar las posibles condiciones que podrían presentarse entre finales del 2026 y comienzos del 2027.
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2: Son las 11:48. Hablemos de noticias más locales. Hablemos de Tunja porque la ejecución del contrato nuevamente 1767 relacionado con presuntos con presupuestos participativos de Tunja genera cuestionamientos en el Consejo bajo los avances y posibles incumplimientos. Estamos hablando del contrato de Don Matías. Felipe, usted habló con la concejal Laura Silva sobre precisamente este contrato y qué están pidiendo desde el Consejo.
10: En la cuarta sesión de la Comisión Accidental de Don Matías, concejales pidieron definir el futuro del contrato y reclamaron soluciones para las comunidades. Esto dijo la concejal Laura Silva.
11: La cuarta sesión de la Comisión Accidental de Don Matías del contrato 1767 que cubre los presupuestos participativos, y pues estuvieron los nuevos secretarios del alcalde Rafael Acevedo contando los avances hasta el 36% de este contrato. Los concejales exigen que se declare el incumplimiento lo antes posible, y pues el secretario de contratación aclara que hay que hacer una serie de procedimientos antes de poder proceder a ello, pero realmente sería lo más justo que se declarara el incumplimiento y diera alguna solución a las juntas de acción comunal, porque en últimas es vulnerar el liderazgo de las juntas de acción comunal y de las personas que pidieron cosas muy específicas como el arreglo de sus vías, la construcción o reparación de sus centros comunales, diferentes servicios culturales y deportivos. Y es muy triste que un año después pues no hayamos avanzado ni el 35% y que ya se esté acabando septiembre y este contrato pues no se vaya a cumplir. Entonces esperamos de corazón que los secretarios del alcalde Rafael Acevedo hagan el deber de declarar el incumplimiento y que la ciudadanía pueda ser reparada en su buena fe y también en sus obras.
10: La concejal señaló que las obras priorizadas por las juntas de acción comunal siguen pendientes y pidió que se garantice una respuesta a las comunidades beneficiarias.
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2: Son las 11:51 de la mañana. Volvemos con Narda porque el presidente de la Cámara de Comercio de Tunja, Sergio Armando Tolosa, destacó la presentación en Villa de Leyva durante el Festival de las Ideas de empresarios y autoridades. También habló de la nueva era del sector mercantil y Acodres. Narda.
0: Caracol Radio se presencia en el Festival de las Ideas en el municipio de Villa de Leyva. Nos encontramos con el presidente ejecutivo de la Cámara de Comercio de la ciudad de Tunja. La importancia que tiene reunir a todos estos pensadores, políticos, intelectuales en torno a este bellísimo municipio aquí en el departamento de Boyacá, doctor Sergio Armando Tolosa.
12: Hola Narda, ¿cómo estás? Sí, muy importante hacer presencia en un evento tan importante, sobre todo para proyectar, yo creo, un poco conocer qué es o cuál es la línea como del gobierno nacional y también empezar un poquito a pensar para dónde va el país, para dónde va el sector productivo y para dónde van las regiones. Entonces creo que estos escenarios son muy importantes para pensar un poco qué es lo que viene, no solamente para Boyacá, sino para el país, y pues nos ayuda también un poquito a ver cómo logramos nosotros vincular a nuestras entidades como Cámara de Comercio a toda esta proyección y pensar un poco también en cómo proyectamos, de acuerdo a lo que se hable hoy, nuestro plan anual de trabajo y nuestro plan quinquenal para futuro.
0: A propósito, ¿cómo ve usted para dónde va el país en el sector que usted dirige de acuerdo con los lineamientos del nuevo gobierno?
12: Bueno, sabes que nosotros estamos muy tranquilos, pero además también como muy confiados, porque creemos que el presidente pues está allí es gracias al sector productivo, a los empresarios, y creemos que la línea es por ahí, mucho tema de fortalecimiento, mucho tema de atracción de inversión, mucho tema de apoyar, digamos, el sector privado, pero sobre todo a quienes generan empleo y a quienes mueven el capital de las regiones y en el país. Entonces yo creo que hay muchas oportunidades y creemos también que las cámaras de comercio podemos ser una herramienta muy importante en las regiones para poder hacer lo que el gobierno nacional quiere proyectar en todo el país, porque cubrimos todo el país y cubrimos las regiones.
0: Recientemente en una rueda de prensa que usted dirigió habló de la nueva era de la Cámara de Comercio y también en las últimas horas se hizo la presentación del nuevo Acodres, que es la entidad que reúne a los restauranteros de Colombia. ¿Y eso qué va a pasar con ese sector en Boyacá?
12: Bueno, digamos que frente a la nueva era, siempre lo he dicho, esta es una nueva era de la Cámara de Comercio, donde queremos recuperar la confianza de los empresarios, donde queremos trabajar de la mano con los empresarios. Es la nueva era de los empresarios, porque estamos trabajando por ellos y para ellos. Entonces, la Cámara de Comercio de ahora en adelante va a ser una entidad de puertas abiertas y sobre todo trabajar de puertas hacia afuera, es decir, todo para los empresarios y para el sector productivo. Frente al tema de Acodres, pues muy importante una reunión que tuvimos ayer con Acodres, en la Cámara de Comercio, en donde hubo el relanzamiento de Acodres con la junta directiva, con los directivos a nivel nacional. Estaba el presidente de Acodres a nivel nacional, todo el gremio de los restaurantes, de los gastrobares, todo el tema gastronómico, que además es muy importante para nosotros, porque definitivamente, como decían ayer, el turismo va relacionado y va asociado directamente con el tema gastronómico. O sea,

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1: 11:55 de la mañana, gracias Narda, y es que vamos a hablar ahora de los ganaderos de Boyacá, porque están alertando una caída del 30% en los productos de leche y aumento en los costos de alimentación por sequía. Sobre esto hablamos con Ricardo Ramírez, él es productor de lácteos en el municipio de Firavitoba.
2: Después de entre enero, febrero, que hubieron unos fuertes aguaceros, a hoy a la fecha, ya llegando al mes de septiembre, entre el mes de septiembre, la verdad las lluvias han sido muy ligeras, lluvias de lloviznas de 10 minutos, 15 minutos, por lo tanto ya entró el sector en una crisis bastante fuerte, escasez de pastos, escasez de suplementos, la gente no se había preparado para, digamos los campesinos no estábamos preparados para afrontar el fenómeno, se veía que por ahí sobre mayo iba a llover, no llovió y ya en mayo empezaron a tocarlo el tema del fenómeno del Niño y pues hoy estamos afrontando la realidad. Muy preocupados porque la producción lechera se bajó en este momento, veníamos bajando unos 10% sobre mayo, 20% a junio, julio, y hoy le podemos decir que estamos ya en un bajonazo del 30% de las producciones por debajo de lo que se venía produciendo en noviembre, diciembre del año pasado, a principios de este año. Entonces, podemos decir que entramos en una etapa ya de mirar cómo estamos afrontando la crisis. Pensamos que en septiembre iban a venir lluvias, no van a venir lluvias, está muy difícil, y octubre es la esperanza, y si no, estamos muy preocupados que esto se nos alargue hasta el mes de febrero, marzo, y estaríamos presentando una de las crisis más fuertes en los últimos 7 años, Sebastián.
1: Ellos esperan, tienen fe de que en las próximas semanas llueva, si no, advierten que la leche podría subir su precio a finales del 2026, inicios del 2027.
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1: Quédese, ya viene el noticiero del mediodía aquí en Caracol Radio.

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3: Del mediodía, bienvenidos a las noticias del mediodía en Caracol Radio. Los saluda Orlando Villar con todo el equipo del servicio informativo. Les estaremos informando las noticias más importantes de lo que ha pasado el día de hoy. Y lo que estamos viendo, 24 horas después de conocer pruebas de supervivencia de los policías que permanecen en cautiverio en Norte de Santander, el ELN entregó un video de los funcionarios de la Fiscalía que llevan un año y cuatro meses secuestrados. Escuchamos.
4: Decirle al señor presidente de la República que busque la manera de encontrar la paz.
3: Y entre de inmediato a nuestro canal de YouTube para que vea las imágenes del nuevo transmicable en Bogotá. Finalizaron las pruebas dinámicas ya del transmicable de San Cristóbal y de acuerdo con la administración distrital, la obra va a beneficiar a más de 400 mil personas del sur de la capital.

0: Y el presidente Abelardo de la Espriella aceptó la propuesta de trasladar 100 mil millones de pesos del presupuesto de la Jurisdicción Especial para la Paz hacia la rama judicial. Esto dentro del presupuesto general que se plantea para el 2027. Esta iniciativa, por supuesto, genera reacciones en el Congreso de la República. En breve, aquí las tendremos en esta emisión. La JEP, el magistrado Alejandro Ramelli, aseguró que este recorte de presupuesto deja esta justicia sin poder operar. Cristina Navarro.
1: Pues mire, Orlando y oyentes de Caracol Radio, son dos propuestas que le quitarían a la Jurisdicción Especial para la Paz 185 mil millones de pesos. Su presidente, el magistrado Alejandro Ramelli, asegura que este es el principio del fin y que queda claro que quieren acabar con este modelo de justicia transicional. Escuchemos lo que ha dicho el presidente de la JEP.
2: Mire, eso lleva a que la JEP no pueda operar, pues lo muy claramente. Y entonces, si es así, yo creo que lo más honesto es que dijeran que la van a cerrar, porque un tribunal que no va a tener forma de funcionar y que nos van a seguir pidiendo resultados, pues no tiene ningún sentido. Entonces yo creo que debemos como sincerarnos. Si la idea es cerrarlo, deben hacerlo directamente y no por esa vía indirecta del presupuesto.
1: Pues mire, la iniciativa fue apoyada, como usted lo dice, Orlando, por el presidente Abelardo de la Espriella, y esta decisión afectaría de forma directa el cumplimiento de las funciones constitucionales de la Jurisdicción Especial para la Paz. Los dejaría sin edificio en donde operar, sin posibilidad de brindar seguridad a las víctimas y comparecientes, y sin poder adelantar todo el trabajo territorial. Esta justicia reconoce la crisis fiscal de la rama judicial, pero esta no puede resolverse a costa de una jurisdicción de carácter transicional. Para el magistrado Alejandro Ramelli, este es el ataque más grave que ha sufrido la JEP contra su independencia y autonomía judicial y pondrá en conocimiento de esta situación a todos los organismos de carácter internacional.
0: Cristina, pero ¿cuáles son los resultados de esa justicia que nació en el 2016 derivado del acuerdo final de paz que se firmó con la extinta guerrilla de las FARC?
1: Pues mire, Orlando, esta justicia ha investigado y esclarecido graves crímenes de guerra y de lesa humanidad que nunca en Colombia habían sido abordados ni investigados por la justicia ordinaria. La JEP se creó el 15 de marzo de 2018 y tiene vigencia hasta el año 2033. Ha proferido 4 sentencias en casos de falsos positivos y secuestros. Ha tomado 3.618 decisiones con efecto de sentencia y son más de 300.000 las víctimas acreditadas ante la Jurisdicción Especial para la Paz. Reveló también que los falsos positivos en nuestro país no eran 2.248 como lo había sostenido por años la Fiscalía, sino 6.402, y en su última actualización ya son 7.837 casos de ejecuciones extrajudiciales en las cuales los militares presentaron falsamente a jóvenes y campesinos como guerrilleros dados de baja en combate. Sus investigaciones han permitido conocer la responsabilidad de las entonces FARC en 21.000 casos de secuestros. También que 18.677 menores fueron reclutados y allí se aborda la violencia sexual al interior de las filas de las entonces FARC. La JEP le ha dado seguridad jurídica a víctimas y comparecientes y ha velado por dar verdad por años negada a las personas afectadas directas e indirectamente por el conflicto armado en Colombia.
0: Gracias, Cristina. Y vamos de inmediato al Congreso de la República, porque ya hay reacciones frente a ese traslado de esos 100 mil millones de pesos de la Jurisdicción Especial para la Paz a la justicia ordinaria. Jimmy Ávila.
3: La propuesta del senador de Salvación Nacional, Enrique Gómez, de recortar de manera considerable los recursos destinados a la Jurisdicción Especial para la Paz, JEP, generó reacciones en distintos sectores, luego el respaldo expresado por el propio presidente Abelardo de la Espriella.
4: Para modificar el presupuesto de la Nación 2027 en el sector justicia, solicitando se le reduzca en 100 mil millones el presupuesto de funcionamiento a la JEP y se trasladen esos 100 mil millones al Consejo Superior de la Judicatura para la creación de nuevos despachos o para la formalización de encargos en la planta judicial.
3: Desde el Partido Verde, el representante Mauricio Toro advirtió que esta decisión podría afectar los procesos de verdad y los derechos a las víctimas.
5: La JEP ha tenido avances que nunca podrían haberse dado en la justicia ordinaria. Han investigado a las FARC, los excesos del Estado, y lo que queremos es que haya verdad, y eso parece que no les gusta. Ahora usan la excusa del ahorro para simplemente decir que han reducido los costos, pero el ahorro no se ha visto porque el presupuesto aumentó.
3: A su turno, el senador de Centro Democrático, Hernán Cadavid, sostuvo que el plazo del funcionamiento de este tribunal especial ya se habría cumplido.
6: Casi 10 años sin resultados contundentes, casi 4 billones de gastos. Grandes cabecillas que han pasado por sus manos terminaron fugándose, montando la nueva Marquetalia. Terminaron asesinando a nuestro compañero, el senador Miguel Uribe Turbay.
3: Expertos en derecho internacional señalan que la discusión sobre la JEP también ha adquirido un componente político, mientras recuerdan que su creación y funcionamiento cuenta con el respaldo de la Constitución Nacional y de Naciones Unidas.
0: Y el Congreso de la República, hablemos con las víctimas, estas personas que son las directamente afectadas por lo que ha sido la historia de esta guerra en Colombia y que de alguna manera se van a ver afectadas por lo que ha sido esa decisión de ese traslado presupuestal. Magerly Pulido, usted habló con ellas, ¿qué le dijeron?
7: Así es, hablamos con uno de los representantes de las víctimas, Sebastián Velázquez, que compartió su opinión en contra de aumentar el presupuesto de la JEP. Esto fue lo que nos dijo.
8: Creemos que el presupuesto es un presupuesto más que suficiente y que más del 75% de ese presupuesto se va en funcionamiento. El senador se hace una proposición para que todos nos ajustemos y no derrochemos los recursos públicos.
7: De igual manera, el general Luis Mendieta explicó que en la mayoría de los casos los victimarios resultaron más favorecidos que las víctimas. Esto dijeron las madres de los casos de los falsos positivos en Soacha.
9: Que por medio de la fe, de la JEP, nosotros nos hemos enterado de lo que pasó con nuestros hijos. Entonces no me parece justo que vayan a hacer esto con la JEP.
7: Pese a estos cuestionamientos, el presidente de la JEP, Alejandro Ramelli, anunció que acudirá a organismos internacionales para darle continuidad a los procesos de la JEP.
0: 12 del mediodía, 9 minutos, y estamos en Villa de Leyva, en este momento donde se desarrolla el Festival de las Ideas de Caracol Radio, Prisa Media. Se han reunido más de 400 líderes de diferentes sectores del país, funcionarios públicos, académicos, el sector privado, empresarios, la academia y, por supuesto, organizaciones de la sociedad civil. Durante el día se han hablado de diferentes temas, la seguridad. Se ha hablado de la defensa, de la democracia, los peligros, además del riesgo energético en el que se encuentra en este momento el país. Toda esta información que usted encuentra en caracol.com.co, con lo que ha sido el desarrollo de la jornada y las principales intervenciones que han tenido aquí nuestros invitados especiales. Pero por supuesto también aquí en medio de estos invitados sale en noticia, Laura Daniela, el tema político y lo que ha ocurrido el día de hoy acá.
10: Así es, Orlando, pues usted lo decía, hemos hablado de democracia y de muchos otros temas y justamente, como lo mencionaba, pues hemos tenido la oportunidad de hablar con invitados de lujo, por ejemplo, el registrador nacional Hernán Penagos, quien justamente ha lanzado una advertencia sobre lo que tiene que ver con las elecciones regionales del 2027. Escuche usted.
11: Sí, cerca de 350 mil millones de pesos en los años electorales y en especial cuando se trata de elecciones regionales, municipales y departamentales, se dispara la solicitud de cédulas de ciudadanía, hay que hacer jornadas de identificación y eso exige obviamente mayores recursos, mayor infraestructura y mayor personal. Más o menos esta es la cifra, ya llevamos una proposición al Congreso y esperamos pues que se logre satisfacer esos recursos para poder prestar de manera eficiente este servicio.
10: Pues hace el señor registrador esta advertencia, por supuesto, en medio del debate del presupuesto nacional de la Nación que se da en el Congreso de la República, pero también hemos hablado con otros invitados, entre ellos, por ejemplo, Alejandra Barrios de la Misión de Observación Electoral, quien hizo una advertencia sobre lo que viene en materia de democracia y también del debate legislativo en el Congreso a propósito del desorden que se ha presentado en los últimos días y que hemos cubierto desde Caracol Radio. Pero entre otros de los temas políticos, también hablamos con la excandidata presidencial Paloma Valencia, quien justamente en lo que tiene que ver con el tema de la política y del choque, pues se ha referido a esa dificultad que han tenido para construir la coalición de gobierno junto con Salvación Nacional. Y es que recuerde usted que Enrique Gómez Martínez se había referido al expresidente Uribe como socialdemócrata, lo que generó un choque en la coalición de gobierno. Escuche lo que dijo Paloma Valencia. Pues, Orlando, una dificultad, por supuesto, con este full, pero lo que ella nos menciona es entonces que hay que construir coalición de gobierno, que ella no va a discutir, por supuesto, con Enrique Gómez Martínez, y que hay temas que hay a los que prestarle atención, temas de país claves en lo que tiene que ver con el presupuesto nacional.
0: Pues, Laura, son las reacciones políticas también acá, lo que ha dicho el registrador y otros actores que se han presentado el día de hoy en lo que es este Festival de las Ideas. Pero, por supuesto, Narda Guarín, nuestra directora regional, nos acompaña porque está de local. Y lo que pasa aquí en Tunja, en Boyacá, en Villa de Leyva, también es noticia. ¿Cómo le ha ido la jornada? Y además los anfitriones, ¿qué nos han dicho?
12: Pues Orlando, muy buenas tardes, bienvenidos por supuesto al departamento de Boyacá. Hablamos con el gobernador Carlos Amaya, que está jugando de local en esta sexta edición del Festival de las Ideas, y él habló de varias cosas. La primera de ellas, de la necesidad de tender puentes con el gobierno del presidente Abelardo de la Espella. Todos sabemos que han tenido diferencias políticas, porque uno es de progresista y el otro es de derecha, y siempre antes de la elección ya tenían dificultades, pero hablo de esa necesidad de tender puentes y de conseguir recursos para sacar adelante los principales proyectos de desarrollo que tiene el departamento de Boyacá, que ya le ha presentado al gobierno nacional, precisamente al Ministerio de Transporte, al Ministerio del Interior y al Ministerio de Industria, Comercio y Turismo. Se refirió a que el presidente Abelardo de la Espella reconsidere esa reducción de más de 200 mil millones de pesos en el presupuesto para el próximo año que tiene el departamento de Boyacá, porque ha dicho hay muchas crisis que en Boyacá todavía no se han superado. Asimismo habló de la necesidad de buscar, Orlando, canales humanitarios para lograr la liberación del mayor Freddy Alexis Rusi González y la patrullera Erika Tatiana Monroy Hurtado, oriundos del departamento de Boyacá y secuestrados hace un mes por el ELN en el departamento de Norte de Santander. Y finalmente le preguntamos sobre la decisión que tendrá que tomar en los próximos días, porque esta semana una juez de Bogotá ratificó la medida de aseguramiento privativa de la libertad en contra del alcalde de Villa de Leyva, Víctor Alfonso Gamboa Chaparro, lo que quiere decir que por una decisión judicial, una suspensión temporal, tendrá que nombrar un alcalde encargado.
0: Gracias, pues es Narda Guarín, nuestra directora regional en Caracol Radio, y Laura Duarte, nuestra editora política, con todo este cubrimiento especial del Festival de las Ideas de Caracol Radio, Prisa Media. Más adelante vendremos nuevamente con todos los detalles aquí a Villa de Leyva, pero tenemos que hablar y regresar a Bogotá porque hay una situación muy compleja, dramática además, un caso que dejó atónita a toda la ciudadanía. En el capital del país asesinaron a un guarda anticolados de Transmilenio, esto porque estaba defendiendo a su compañera. Pues Julián Martínez, tenemos a Natalia, una mujer que iba a ser atacada y que precisamente nos va a dar su testimonio, Julián.
13: Sí, Orlando, estamos en contacto con Natalie, la mujer que fue protagonista en primer plano de esta situación que ocurrió en la estación Terreros de Soacha, que hace parte ya también del sistema Transmilenio acá en Bogotá. Natalie, gracias por atender los micrófonos de Caracol Radio en medio de esta situación tan difícil.
14: Hola, ¿cómo están? No sé.
13: Bueno, Natalie, mire, básicamente lo que queremos es que nos cuente exactamente cómo ocurrieron estos hechos, qué fue lo que pasó.
14: Lo que pasó es que estábamos llegando de nuestro 534, que es el desayuno. Nos acomodamos, yo estaba en el torniquete colocándome el casco cuando dos individuos, una femenina y un masculino, se encuentran en el lateral de la estación de Terreros, costado sur, los cuales el masculino le agarra el pie, la bota al compañero y lo intenta acercar de la estación. Ellos inmediatamente, yo me coloco mi casco y salimos corriendo, salgo corriendo yo hacia el compañero y me tiro a la exclusiva y le digo al usuario que porque la agresividad que es lo que tiene que ver con el compañero, que porque está así. Me doy de cuenta inmediatamente que el usuario, el evasor, se encuentra bajo sustancia psicoactiva presuntamente, y la femenina va incitando a la riña. Nosotros vamos acorralando con el compañero Cristian al usuario hacia el otro costado para sacarlo de la exclusiva.
13: Sí.
14: Y cuando yo veo que el compañero, cuando veo que el usuario se mete la mano al pecho, yo tiro al compañero hacia atrás pero no lo empujé lo suficientemente duro y la puñalada iba para mí. El compañerito se metió. Y lo peor es que yo me le voy detrás al man, sí. Y sale y que momentos antes nos había dicho, no, es que Transmilenio no los resguarda acá. Transmilenio es lo... Vamos, que todo bien, que eso acá no los protege. Cuando veo que se sale de la exclusiva, mi reacción fue volverme a ver al compañero.
15: Natalie, nosotros también quisiéramos saber qué pasó por su mente en ese momento al darse cuenta de que Cristian había resultado herido mientras intentaba protegerla a usted.
14: No, yo siento que debí ser yo y que Cristian solo pensó en mi bebé. Porque yo ni siquiera estaba pensando en mi hija que me espera en la casa. Y Cristian se metió así sin pensarlo dos veces, se metió. Y que lo peor es que, como te digo, cuando me vuelvo a revisarlo, me dice con una sonrisa, todo bien, que yo estoy bien. A mí no me dio, todo bien. Y se corre la pechera que nos ponen a nosotros. Y es cuando yo miro un roto en el chaleco y desesperadamente le empiezo a quitar todas las protecciones, todo el uniforme y todo. Y Cristian solo me queda mirando fijo y... con cara asustado y se me desvanecían los brazos.
13: Natalie, mire, esta sin duda es una situación muy difícil la que usted está viviendo y más allá de, por supuesto, acompañarlo a usted y a sus compañeros en medio de esta situación tan compleja, la intención de esta entrevista es justamente visibilizar esos riesgos en los que normalmente están trabajando ustedes, además por cuenta de los colados, situaciones de pronto no con la gravedad de esta situación, de lo que ocurrió hoy, pero sí muy difíciles tienen que vivir ustedes día a día.
14: Sí, o sea, y que nosotros estábamos incluso antes de eso, estábamos bromeando, hoy ha sido un turno pesado y hoy estaba activa la estación porque justamente el individuo que agrede a mi compañero esta mañana intentó lo mismo con el líder de la escuadra. Y yo me le metí en el medio y lo empujé y había un patrullero detrás y nos hizo seña de que nos calmáramos y una compañera me agarró a mí por la parte de atrás de la pechera y me dice, cálmese, que recuerde que su hija la está esperando.
13: Sí. Bueno, Natalie, mire, muchas gracias por compartir este testimonio acá en los micrófonos de Caracol Radio y el noticiero de Mediodía. Acompañamos en medio de esta situación. Y bueno, Marcela, sin duda, difícil lo que ha ocurrido, pero esto es una muestra de lo que viene ocurriendo en realidad con las situaciones de seguridad para muchas personas en el sistema Transmilenio. A propósito, fueron capturados los responsables de esto, ¿no?
15: Así es, Julián. El alcalde Carlos Fernando Galán se pronunció hace pocos minutos a través de su red social X y ahí aseguró, aparte de darle las condolencias a toda la familia de Cristian, también aseguró que fueron capturados dos presuntos responsables por la agresión de este joven de 27 años.
0: Entonces, el mediodía, 20 minutos, la situación sin duda de inseguridad que ocurre en Bogotá y esperaremos entonces la rápida acción de las autoridades. Pero hablemos de los damnificados por el 10 de agosto, por esa tragedia que sin duda enlutó a Colombia, pero el presidente Abelardo de la Espriella firmó hoy nuevos decretos, nuevas ayudas y hay nuevas directrices para los departamentos que fueron afectados por esta grave emergencia. Laura Saavedra.
1: Son 15 nuevos decretos, Orlando, y toda la audiencia de Caracol Radio, que el Gobierno Nacional expidió en cumplimiento de los lineamientos que hizo el presidente Abelardo de la Espriella en Casa de Nariño para atender a todos los damnificados por el terremoto del 10 de agosto. Mire, le cuento uno muy importante, y es que el gobierno suspendió los requisitos y las condiciones para la entrega de las ayudas y los subsidios por parte del Departamento de Prosperidad Social que tiene que ver con Renta Ciudadana, Colombia Mayor y la devolución del IVA. En estas zonas cobijadas por el terremoto, que son los departamentos de Antioquia, Bolívar, Caldas, Caquetá, Cauca, Chocó, Cundinamarca, Huila, Nariño, Norte de Santander, Quindío, Risaralda, Santander, Sucre, Tolima y Valle del Cauca, tras haber excluido a Putumayo de estas regiones cobijadas por la emergencia económica. Le cuento otro también, es que a través del decreto 1423, el Gobierno Nacional suspendió transitoriamente la ejecución de las diligencias de restitución y desalojo en las zonas afectadas. Además, ratificó lo que tiene que ver con las medidas para el régimen de propiedad horizontal, entre
16: ellas la utilización de los recursos en el fondo de imprevistos y los reajustes al canon de arrendamiento. Ojo a esto para todos los afectados arrendatarios en estas zonas afectadas por el terremoto. También está el decreto 1422 que dispone la utilización del Fondo Nacional de Vivienda, de los recursos de este fondo, que podrán reinvertirse en programas y proyectos dirigidos a la atención de los hogares damnificados. La aplicación de estos recursos no va a afectar la entrega de los subsidios familiares de vivienda que ya han sido previamente asignados, obligaciones legalmente adquiridas y compromisos exigibles con este cargo.
0: Gracias, Laura. Y en este sentido, pues hay ayudas no solamente para las familias, sino también para los pequeños negocios y aquellas personas que perdieron su empleo y que en este momento no han podido encontrar uno. Luisa Mercado.
17: Pues efectivamente, Orlando, si usted quedó desempleado por esta razón o tiene una pequeña empresa, una microempresa y necesita pues apalancarse, que lo ayuden, el gobierno ya dijo cuáles van a ser esas ayudas para esas microempresas y para que no tengan que despedir a sus trabajadores. Mire, le van a dar un auxilio del 40% de un salario mínimo por cada trabajador damnificado a las micro y pequeñas empresas. ¿Eso cuánto es en plata? Orlando, 700 mil pesos. 700 mil pesos por cada trabajador afectado de esas zonas que nos mencionaba Laura. Es un programa llamado Beneficio Extraordinario de Apoyo al Pago de la Nómina y serán 6 ciclos los que van a dar. ¿Qué hay que hacer para aplicar? Pues tiene que presentar la postulación ante los bancos o las cooperativas de ahorro y ya ellos, junto al gobierno, se van a encargar de darle ese dinero para que usted le pague a los trabajadores. Otro asunto que usted mencionaba, las personas que se quedaron desempleadas, que sean independientes o que tuvieran un empleo formal, les van a dar cerca de 875 mil pesos dividido en dos giros de 437 mil pesos. Estas personas tienen que cumplir un requisito y es que por al menos en los últimos 5 años debieron haber cotizado su seguridad social por 6 meses. Esos son 2 de los decretos importantes y déjeme decirle uno final para esas personas que perdieron su casa, que necesitan una vivienda nueva, necesitan repararla o reponerla. El gobierno acaba de anunciar que van a dar créditos sin necesidad de la cuota inicial. Vivienda nueva o usada no necesita tener ese ahorrito que tienen los colombianos para la cuota inicial, lo puede hacer sin cuota inicial. Tiene, por supuesto, que dirigirse al banco y pedir este auxilio para tener su vivienda nueva o usada sin cuota inicial.
0: Gracias, Luisa. Y también se expidieron medidas extraordinarias para proteger a los pacientes de aquellas instituciones médicas, clínicas, hospitales que resultaron afectados en medio de esta emergencia. Recordemos que hay al menos 400 centros de salud en esos departamentos que resultaron afectados. Claudia Camila Vargas.
18: Sí, señor Orlando, y que según el gobierno, la reconstrucción de estos centros en su infraestructura puede costar 1.9 billones de pesos. Y entremos en materia, porque para los pacientes que nos están escuchando y que están en zona de terremoto y están afectados, van a tener 1 año sin copagos ni cuotas moderadoras. Eso quiere decir que puede pedir su cita médica sin tener que pagar esos 20 mil o 30 mil pesos que se pagaban, tanto para el régimen subsidiado como para el régimen contributivo. Además, también habrá un alivio temporal en los intereses moratorios de la seguridad social. Si no lo ha pagado usted, señor empresario, no se preocupe que tampoco se le va a cobrar esa mora. Y ahora hablemos de los hospitales, porque van a empezarse a implementar transferencias directas para mantener las nóminas y la operación de estos centros de salud. Asimismo, la ADRES está dando plazo para que puedan hacer sus reclamaciones, es decir, para que puedan pasar todos esos pacientes que ya atendieron y les puedan desembolsar su dinero.
0: Gracias, Claudia Camila. Vamos a hacer una pausa en este momento, pero cuando volvamos vamos a hablar de la agenda que adelanta el presidente Abelardo de la Espriella. También hablaremos de una exclusiva que les tenemos aquí en el noticiero del mediodía en Caracol Radio sobre los viajes que el presidente Abelardo ha tenido en lo que va de su gobierno. ¿Serán más o menos que los del presidente Gustavo Petro? En instantes les contamos.
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0: 12 del mediodía, 29 minutos y a esta hora el choque político. Lo que se está ocurriendo a esta hora y lo que le revelamos en primicia en Caracol Radio con los detalles del fallo que le ordenó al ministro de la Defensa, general en retiro Jorge Mora López, que entregue información sobre los vuelos del presidente Abelardo de la Espriella. Pues para conocer los detalles, saludamos al representante de la Cámara, José Luis Borges. Bienvenido a los micrófonos de Caracol Radio.
28: Muy buenas tardes a usted y a toda su audiencia. Gracias por el espacio, muy amable.
0: Jimmy, adelante.
29: Representante, ¿cuáles son esos detalles que se tienen de los vuelos? ¿Cuántos son las horas de vuelo? ¿Cuál es el valor? Por favor, cuéntele a la audiencia aquí en Primicia en Caracol Radio.
28: Bueno, el contexto es que a través de una tutela logramos hace unos días que el ministro de Defensa entregara unos datos que no quería entregar, y es el costo de algunos de los viajes del presidente Abelardo en su primer mes. Lo que sucedió fue que el señor ministro no quiso responder la información completa y un juez de Bogotá le dio 48 horas que se acababan el día de hoy para que entregara la información completa. La semana pasada pudimos anunciar que teníamos información de cerca de 1.117 millones en vuelos. Pues bien, ya tenemos la información concreta y real gracias a la orden del juzgado. En este momento tenemos la información de que fueron no 1.117 millones, nos equivocamos, fueron 2.286 millones lo que se ha gastado el señor Abelardo del 7 de agosto al 8 de septiembre en vuelos. La mayoría o buena parte de ellas incurre en temas del helicóptero. Algunos dirán, ¿cuál es el tema noticioso? Pues el señor está trabajando.
0: Representante, representante, sí, se nos fue la señal justo cuando usted nos estaba confirme entonces del número de exacto del dinero y los detalles que le responden a usted entonces en este punto claro. Concreto.
28: Le estaba diciendo que no fueron 1.117 millones, sino que la cifra real fueron 2.286 millones, del 7 de agosto al 8 de septiembre. Alguien me dirá, ¿y cuál es la noticia? Pues está trabajando, ¿no? Ni más falta que él puede trabajar. El tema es que está batiendo récords en el gasto público, porque esa cifra corresponde a 219 vuelos. Y aquí viene lo insólito. De esos 219 vuelos, hay 43 vuelos que son desde o para las canchas del Junior de Barranquilla. Y son, hay que decirlo, 138 vuelos de menos de 10 minutos. O sea, son vuelos que los anteriores presidentes hacían en carro como cualquier mortal, pero el señor Abelardo se ha gastado la cifra de 2.200 millones de pesos en tan solo un mes, de los cuales 138 vuelos son vuelos de menos de 10 minutos, o sea, en la misma ciudad, ejemplo Barranquilla, ejemplo Bogotá, y lo grave, 43 de esos vuelos son a las canchas del Junior de Barranquilla. Entonces, esto demuestra que no hay ninguna austeridad, debo decirlo, para que en un mes se gaste 2.286 millones en promedio al día. El señor Abelardo se está gastando 62 millones de pesos porque cogió el helicóptero como si fuera un taxi. Y la realidad es que eso lo pagamos los colombianos con nuestros impuestos. Y si el gobierno está diciendo que le dejaron la olla raspada y que no hay plata, pues no hay sentido de que sigan gastando como si fuera un taxi el helicóptero cuando eso es un gran gasto para los colombianos. Esa es más o menos la noticia.
0: Bueno, representante, gracias por esta información. Entonces, lo que le han respondido a usted a través de este derecho de petición y que usted puede consultar ya en caracol.com.co y en todas nuestras redes sociales. Pues hablando precisamente del presidente Abelardo de la Espriella, a esta hora está en Cartagena, está liderando un consejo de seguridad. Jolians Puerta nos cuenta.
2: Cerca de tres horas ya completa el presidente Abelardo de la Espriella en la base naval ARC Bolívar, reunido con los altos mandos, alcaldes y gobernantes, entre esos el alcalde Domecq Turbay y el gobernador de Bolívar, Yamil Arana, en toda una jornada que pues ha destinado para el departamento de Bolívar. Según se conoce, después de aquí, el mandatario nacional tendrá una reunión de empalme territorial con los 46 alcaldes de los municipios de este departamento. Posteriormente, a eso de las 2 de la tarde, estará en el Carmen de Bolívar, poniendo lo que será la primera piedra para la Universidad Milagro de los Montes de María, y finalizaría eso de las 4 de la tarde entregando lo que es la vía Ballestas, que conecta con el municipio de Turbana, uno de los más cercanos a la capital de Bolívar. Todo este despliegue es el que pues ha dispuesto el mandatario con toda su cúpula, llegando al territorio de Bolívar a hacer presencia y pues empalmar con las necesidades que hay aquí en este territorio. Caracol Radio sigue informando de lo que pasa en esta llegada del presidente de la República.
0: Pues es lo que ocurre en Cartagena, pero también lo que pasa con los aliados políticos del gobierno en el Congreso. Se empieza a mover este tablero y un proyecto de ley que está buscando darle poderes excepcionales al presidente por unos 6 meses. Héctor Parra.
3: Un interesante proyecto empieza a transitar por los pasillos del Congreso buscando apoyar una de las propuestas banderas del gobierno del presidente Abelardo de la Espriella. Se trata de una iniciativa que buscaría darle poderes excepcionales al mandatario para poder quitar o fusionar ministerios sin que tenga que pasar por el Congreso. El documento, radicado en el Senado con autoridad de la bancada del Partido Centro Democrático, tendría como objetivo principal la reducción del Estado para buscar la llamada austeridad. Así lo explicó uno de sus principales ponentes, el senador Juan Caicedo.
4: El proyecto de ley que radicamos para darle facultades extraordinarias al presidente de la República por una única vez y durante 6 meses es exclusivamente para que reduzca gastos de funcionamiento, para que suprime, para que fusione entidades, para que recorte nómina.
3: El proyecto ya ha generado reacciones. El representante de la Cámara, Gabriel Becerra, del partido de oposición Pacto Histórico, salió a criticar la iniciativa catalogándola de puerta para desmontar al Estado por vía decreto.
5: Desde el Pacto Histórico quiero alertar sobre el proyecto que ha presentado la bancada del Centro Democrático. Advertimos que además de cuestionamientos del orden constitucional, pues estas facultades deben ser fundamentalmente presentadas por el mismo gobierno nacional.
3: Es importante recordar que esta iniciativa tiene un antecedente similar en la Ley 790 de 2002, aprobada durante el gobierno de Álvaro Uribe. Esta norma concedió facultades extraordinarias al entonces presidente durante 6 meses para reorganizar entidades de la Administración Nacional y determinó cambios en la estructura de varios ministerios.
0: 12 del mediodía, 36 minutos y hablemos del ELN, porque entregaron pruebas de supervivencia de 2 funcionarios de la Fiscalía que permanecen secuestrados desde mayo del año pasado. Le pidieron al presidente Abelardo de la Espriella que todas para que regresen a la libertad. Pero no debería el presidente tomar medidas. El ELN debe liberar a todos los secuestrados. ¿Qué fue lo que dijeron, Jenny Angarita?
6: Orlando, muy buenas tardes y mucha atención, que desde la selva se conocieron pruebas de supervivencia de Jesús Antonio Pacheco y Rodrigo Antonio López Estrada, quienes permanecen secuestrados desde el pasado 8 de mayo del año 2025. Ellos le pidieron al presidente de la República, Abelardo de la Espriella, que tome medidas para garantizar que se logre una negociación que les permita retornar a sus familias. En primer lugar, escuchemos a Rodrigo Antonio López Estrada, quien señaló que extraña a su esposa y a sus hijos y que sobre todo pide poder recobrar esa posibilidad de abrazarlos.
7: Decirle, señor presidente de la República, que busque la manera de encontrar la paz. Usted fue elegido como presidente por el pueblo, pero yo no creo que el pueblo lo haya elegido para generar una guerra en Colombia, señor presidente. La guerra lo que trae es masacre, quedan madres, esposas sin hijos, de lado y lado, señor presidente.
6: Igualmente se conoció el video de Jesús Antonio Pacheco, quien también le dijo esto al presidente Abelardo de la Espriella, pidiendo que se garantice que ellos vuelvan a la libertad. Pero recordemos que el ELN el año pasado emitió un juicio revolucionario señalando que están siendo aparentemente condenados, situación que no es avalada por la justicia y que no hace parte de un proceso judicial. Escuchemos a Jesús Antonio Pacheco.
8: Señor presidente, me permito solicitar, se busque a través de mecanismos de solución de conflictos una salida negociable con el Ejército de Liberación Nacional ELN a nuestras condiciones de retenidos para poder nosotros regresar al seno de nuestros hogares y disfrutar de nuestras familias y asimismo seguir aportándole a nuestro pueblo colombiano.
6: Ambos fueron secuestrados el 8 de mayo del año 2025 en el departamento de Arauca, posteriormente sentenciados bajo un supuesto juicio revolucionario. Ambos le piden tanto al gobierno como a la fiscal general de la nación que los apoye en este proceso y además destacaron lo que ha pasado con ellos desde el momento de haber sido secuestrados, las marchas y el acompañamiento. También le enviaron un mensaje a sus familias diciéndoles que los extrañan y que los piensan a cada instante. Han pasado 16 meses en cautiverio.
0: Gracias, Jenny. 12 del mediodía, 39 minutos. Y hay una decisión que está marcando un profundo cambio en la dirección principal del país en lo que tiene que ver con el manejo de Ecopetrol. La decisión del gobierno, o pues no del gobierno, la persona que llega a la presidencia de Ecopetrol, que llega directamente por el presidente Abelardo de la Espriella. Es una nueva etapa en la gestión de esta petrolera y en la política energética nacional. La presidencia, la junta del señor asesor del presidente Abelardo de la Espriella, Carlos Suárez, Luis Enrique Hurtado.
9: Pues mire, Orlando, la próxima semana será designado el presidente de Ecopetrol. Se trata de Joaquín Gutiérrez, que ya es una decisión que adoptó el gobierno del presidente Abelardo de la Espriella. Con esto, la nueva administración buscará fortalecer la seguridad energética, impulsar la inversión en hidrocarburos y garantizar también la sostenibilidad financiera de una de las empresas más importantes del país. Sobre los retos, el futuro y lo que está pasando con Ecopetrol, el analista, el director de investigaciones económicas de la firma Acciones y Valores, Wilson Tobar.
10: Quizás los inversionistas, teniendo en cuenta una compañía listada en Nueva York,
1: Hubieran esperado un presidente un poco más experimentado quizás en el mundo petrolero, pero esperamos que las decisiones sean de aquí en adelante transparentes y haya un poco más de unidad de criterio, ¿no? Vamos a decir, un poco más de eficiencia, especialmente en los gastos administrativos que venía enfrentando y obviamente también una gestión muy, muy eficiente frente al endeudamiento que la compañía viene registrando recientemente.
9: Finalmente, debemos indicar que fuentes del gobierno señalaron que la nueva orientación estratégica de Ecopetrol va a incluir una revisión de proyectos de exploración y producción, así como las inversiones en materia de transición energética en el país.
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0: 12:42 minutos y hasta ahora los deportes porque llega don Eduard Acero. ¿Qué tenemos para hoy?
10: Orlando, arrancamos con una muy buena noticia. Acaba de suceder, dos récords mundiales se han marcado en el inicio del Gran Prix de Paraatletismo en Cali. Un récord para una colombiana, Angie Nicole Mejía, en la prueba de los 100 metros, marcó 12 segundos y 4 centésimas. Reitero, Gran Prix de Paraatletismo en Cali. Y hubo otro récord con una mexicana, Rosa María Guerrero, en lanzamiento de disco, 27 metros y 8 centímetros, para su lanzamiento. Mientras tanto, en Copa Davis no son tan buenas las noticias para Colombia. Dos primeros compromisos de la delegación nacional en Hertogenbosch, en República, o mejor, en Países Bajos, cayó en los dos primeros encuentros. Johan Rodríguez y Nicolás Mejía perdieron. Mañana dobles con Nicolás Mejía y Miguel Tobón en esta confrontación ante Países Bajos. Resumen de la jornada de Juegos Suramericanos a esta hora en Buenos Aires, el enviado Caracol Radio, Héctor Chávez.
11: Hola Eduard, Juan Diego, ¿qué tal? Muy buenas tardes. Hoy no ha sido un buen día para Colombia. En esta jornada número 6 de los Juegos se perdió en el voleibol femenino, en el escenario en que me encuentro aquí en Newell's Old Boys, 3-0 frente a Chile. El fútbol masculino cayó 1-0 en el último minuto de reposición ante Panamá, mientras que Lina Marcela Hernández se quedó con la medalla de plata en el ciclismo de ruta fondo en carretera. Guilherme Schmidt, técnico de la selección de voleibol femenino de Colombia.
12: Chile está con el equipo completo de él, no hay demérito ninguno, es mérito de Chile completo, pero las otras selecciones no están con su fuerza máxima, incluido nosotros. Pero como habría una oportunidad de regalar experiencia y recambio, ¿no?, de las chicas más jóvenes.
11: Colombia a esta altura de los Juegos, 30 medallas de oro. No se mueve de allí del tercer lugar porque hoy no ha sumado metal dorado. Se vienen 12 finales del boxeo, donde nuestro país tiene dos pegadores en las finales.
10: Gracias, Héctor. Dos noticias rápidas. La primera, Kylian Mbappé rompió relación comercial con Nike. Ahora la nueva figura de un equipo o de una empresa, On Football, que maneja el tenista Roger Federer. Y la segunda, arranca hoy la fecha 11 del fútbol colombiano, 4 de la tarde, Águila frente al Deportivo Pereira. El resto de la jornada entre sábado y domingo.
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18: 12 del día, 47 minutos.
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0: Entonces el mediodía, 48 minutos. Y, entonces el mediodía. 12 del mediodía, 48 minutos. Nos escuchan problemas técnicos acá, compañeros, sin duda.
23: En este instante desde Villa de Leyva.
0: No, sigan ustedes allá en estudios 12, mientras ya revisamos acá lo que está pasando.
25: Sí, Orlando, 12 del día, 48 minutos y seguimos adelante en el noticiero del mediodía. Por supuesto, ya en algunos minutos vamos a ir desde el Festival de las Ideas. Y en Noticias Internacionales les contaba a esta hora que mientras el ICE intensifica sus redadas en Estados Unidos y ejecuta masivas deportaciones a África, la congresista María Elvira Salazar rompe filas y advierte que la mano dura de Donald Trump ha sido demasiado lejos. Pero también en otras noticias internacionales, ¿qué es lo que está pasando a esta hora en el mundo? Un resumen de noticias con Alejandra MacLeod.
26: Así es, Julián, buenas tardes, porque dentro de las noticias más importantes a nivel internacional tenemos que irnos a México, donde crece la indignación tras el asesinato de 4 mujeres universitarias en un lapso de 7 meses. Esta crisis estalló tras el reciente homicidio de una estudiante española que estaba de intercambio en el estado de Morelos y que posterior a su asesinato desató protestas estudiantiles de gente que exige justicia. Por otro lado, también este viernes se vivieron momentos de tensión en la frontera de Ceuta, ya que las autoridades tuvieron que intervenir debido a las fuertes avalanchas provocadas por miles de migrantes que estaban intentando asegurar un lugar en el campamento provisional del puerto. Y es que les comento que el recinto solo cuenta con capacidad para 1.700 personas y esto dejó por fuera a cerca de 2.000 migrantes.
0: 12 del mediodía, 49 minutos y seguimos aquí en Villa de Leyva, en este hermoso departamento de Boyacá, donde se desarrolla el Festival de las Ideas y donde, Laura Daniela, pues hemos hablado de todo, de democracia, de la defensa precisamente de la institucionalidad, de desinformación, de seguridad y los retos que tiene, por supuesto, el gobierno nacional frente a la seguridad energética, Laura.
26: Así es, pues llevamos 3 paneles hasta el momento, el primero de democracia, participaron Hernán Penagos, el registrador nacional, pero también hay invitados internacionales, Michelle Muchet, directora del programa de las Naciones Unidas para el Desarrollo PNUD en América Latina. En este panel se mencionaron varios retos para la democracia, hablan de un 60% de los ciudadanos insatisfechos con este sistema de gobierno, pero además de las amenazas que se vienen en general en la región, pero también en el mundo, por ejemplo, la inteligencia artificial, la desigualdad, el cambio climático, temas claves en las campañas electorales en todo el mundo, pero también un segundo panel sobre violencia, sobre lo que tiene que ver con el orden público. Participó Miroslav
2: Tymoshenko, muy importante representante del Secretariado General de la ONU en Colombia y que por supuesto hace ese seguimiento a la materialización del acuerdo de paz que se firmó en el 2016. Hablan ellos del Estado que debe garantizar la seguridad, pero también la paz justo en este nuevo gobierno de Abelardo de la Espriella, que no basta con la intervención militar, pero que sí debe haber justicia, fuerza pública y gobiernos locales. Y finalmente tuvimos un tercer panel sobre energía con muchas voces, entre ellas la de Felipe Bayón, presidente de Geopark, que habla por supuesto de falta de inversión, de los retos que se vienen en materia energética. Y bueno, estaremos muy atentos entonces a los paneles que faltan, tres paneles adicionales en lo que falta de democracia, periodismo, libertad de expresión. Pero bueno, muy atentos a lo que pase aquí desde el Festival de las Ideas en Villa de Leyva de Caracol Radio.
0: Y seguiremos, por supuesto, entregándoles toda la información o entre caracol.com.co a nuestras redes sociales y allí encuentra detalles de lo que aquí se está hablando. Pero mientras el ICE intensifica sus redadas en Estados Unidos y ejecuta masivas operaciones y deportaciones a África, la congresista María Elvira Salazar rompió filas y advierte que la mano dura de Donald Trump se ha ido demasiado lejos, Nicole.
3: La congresista republicana María Elvira Salazar lanzó un mensaje directo al presidente Donald Trump y cuestionó su política de deportaciones.
4: Señor presidente, sus políticas migratorias han ido demasiado lejos. En julio, su gobierno detuvo a 50.000 personas y la mitad de ellas no tenía antecedentes penales. Cuidado con lo que le dicen sus asesores. Los mismos hispanos que lo llevaron a la Casa Blanca en el 2024 hoy se sienten traicionados.
3: Sus declaraciones se conocen mientras continúa la controversia por los inmigrantes deportados desde Estados Unidos hacia África.
5: Pues esto es algo inesperado. O sea, nunca supe. O sea, de repente llegamos, pregunté en el avión qué para dónde íbamos, no me dijeron. De repente llegué sin saber cómo.
3: Y el impacto también se estaría sintiendo aquí en el sur de la Florida, donde Farideh Chedraoui, residente de Miami, tiene un estudio de arte en el Doral y aseguró que el 50% de sus estudiantes se han retirado por miedo y que la mayoría de ellos son niños.
0: 12:53, seguimos desde Villa de Leyva entonces contándole todos los detalles de este Festival de las Ideas. Nos vemos más tarde en La Luciérnaga de Caracol Radio y por supuesto el próximo lunes en el noticiero del mediodía. Sigan conectados.

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8: ¡Uy, sí!

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14: Amigos, ¿qué tal? Saludo cordial. Bienvenidos al pulso del fútbol. Hoy viernes 18 de septiembre del año 2026. Tenemos nueva selección Colombia. La frase del día. En lo ridículo está lo sublime. Guillermo del Toro, gran director de cine mexicano. Don Steven, ¿cómo le ha ido?
15: ¿Cómo le va, don César Augusto? Pues bien, viendo llover. El fenómeno del Niño en Bogotá como que no pegó.
14: ¿Pero cuándo ha llovido por aquí?
15: Está lloviendo, César.
14: ¿Ah, sí?
15: En Chapinero, sí.
14: Es que
15: sí,
14: uno
15: sí.
14: Aquí en el octavo piso no se da cuenta.
15: No, pero está muy oscuro además. Y desde esta mañana, desde las 10 de la mañana, que empezó haciendo un sol.

0: Increíble. Y luego ya se oscureció. Pero bueno, aquí estamos para acompañarlos, para acompañar su almuerzo o su cena, si nos está escuchando en otro horario. Hemos tenido unas audiencias increíbles esta semana, don
1: Esta
0: César.
1: semana ha sido maravilloso gracias a ustedes. ¿Usted qué tanto hace el ridículo?
0: ¿Qué?
1: ¿Qué tanto hace el ridículo? Se ve que no le paró bolas a mi frase.
0: No, lo que pasa es que usted me le entendí. ¿Usted qué tanto hace el ridículo?
1: Sí,
0: O sea,
1: usted.
0: como una
1: ¿Usted
0: afirmación.
1: qué tanto hace el ridículo?
0: Exacto, ¿yo
1: No, no, no,
0: qué?
1: fue interrogación. ¿Usted qué
0: Es que le
1: tanto hace el
0: entendí
1: ridículo?
0: eso.
1: No, no, en
0: No.
1: interrogación.
0: Uy,
1: Si ve lo
0: no.
1: que es el español, hay
0: Sí,
1: que
0: es una.
1: entonarlo bien y
0: Es bravo, ¿no?
1: acentuarlo bien
0: Porque en inglés
1: y
0: no tienes esos
1: ponerle las
0: problemas.
1: comas como son.
0: Yo creo que hago el ridículo.
1: De vez en
0: Algunas
1: cuando,
0: cosas, algunas
1: sí.
0: veces sí. Y
1: Pero
0: no
1: mire
0: tiene nada malo, ¿no?
1: lo que dice del toro, el ridículo cuando se hace, ahí es donde está lo sublime. Eso puede ser interesante.
0: Pues es que muchas veces, César, ¿cuánta gente no empezó supuestamente haciendo el ridículo y se volvió memorable?
1: Sobre todo en temas creativos, por ejemplo en cine, en arte, en todo ese tipo de cosas.
0: Exacto.
1: Por ejemplo,
0: Comerciales.
1: The Champs, 1917,
0: Sí.
1: Exposición de Arte de París, puso un orinal, de esos que hay en los sitios públicos, un
0: Sí.
1: orinal. Y cambió el arte, le entregó una cuarta dimensión. El arte era largo, ancho y profundo. Y le entregó lo conceptual,
0: Ah,
1: puso
0: caramba.
1: a pensar la gente.
0: Pues es
1: Para que
0: como
1: vea cómo es la
0: Botero en sus
1: vida.
0: inicios se le burlaban de las gordas, ¿no?
1: Se le burlaban de las gordas, sí
0: Sí.
1: señor. Claro que él se burlaba con las gordas,
0: También,
1: de la
0: también.
1: vida, del mundo, del folclore, de lo que hacemos todos los
0: Correcto.
1: días. Bueno, la convocatoria de Néstor Lorenzo. Bajamos de 30 años de promedio en el Mundial a 25,7 años en promedio. 16 menores de 26 años, 23 menores de 9, una renovación alta, muchos jóvenes, 15 jugadores que no estuvieron en el Mundial, se mantuvieron 11 jugadores que estuvieron en el Mundial. Y hay una cosa que me pareció fundamental, que no lo hacen los técnicos. Está metido en los procesos sub-17 de Colombia con el técnico Freddy Hurtado, que lo acompañó en el Campeonato del Mundo, y está metido con la selección sub-20 de César Torres, que lo acompaña permanentemente cuando hay trabajos de selección de mayores aquí en Bogotá y en otras partes.
0: Usted me imagino está muy incómodo por esa convocatoria, don
1: No, no,
0: César.
1: no,
0: Porque
1: no.
0: usted
1: No, incómodo, no.
0: siempre dijo que la base había que mantenerla.
1: Y es que se va a mantener. Salvo que los
0: Sí,
1: jóvenes se disparen como super recontrafiguras
0: pero le
1: internacionales.
0: está abriendo la posibilidad a mucha gente. Yo, la verdad, en esta soy. Voy a decir una cosa que hace mucho rato no decía.
1: Sí.
0: Muy lorencista.
1: Muy feliz. No, pero Steven, yo no estoy
0: Me
1: incómodo, ni mucho
0: gusta.
1: menos.
0: Me
1: No puedo estar
0: gusta.
1: incómodo con los jóvenes. Lo que pasa es que hay un riesgo. El riesgo es que cuando hay tantos jóvenes, jugando muchos jóvenes, pues la posibilidad de sobresalir, de destacarse, pienso que puede ser mejor. Es mucho más favorable para un joven estar al lado de Luis Díaz, de John Córdoba, de ese tipo de jugadores. Bueno, ya no está James, ya no está Quintero. De ese tipo de jugadores que te dan una posibilidad de que más rápidamente pueda rendir en un equipo que ya tiene una idea, que ya está armado, que ya tiene una manera de jugar, y no un equipo que de pronto aparezca muy nuevo y le toque descubrir su fútbol.
0: No, pero ahorita mismo es el tiempo adecuado para usted empezar a ver caras frescas, caras nuevas, en posiciones donde todavía. Mire, yo se lo decía antes del Mundial de Fútbol. Si bien uno ya se sabía más o menos cuál era la nómina de Colombia, lo cierto es que había mucha posición que no tenía un dueño. El lateral izquierdo, a pesar de que Mojica ha sido el jugador que más ha estado y que más ha llamado y que más ha puesto, él todavía no es el dueño de esa posición. Si aparece un gran lateral izquierdo, se lo va a ganar.
1: Pero Steven, fue dueño en el
0: Richard
1: Campeonato del
0: Ríos.
1: Mundo y fue dueño en toda la eliminatoria.
0: Pero
1: Es
0: no
1: el
0: de.
1: dueño. Lo que
0: Pero
1: pasa es que no
0: no. Uno
1: encanta.
0: es dueño cuando es extraordinario.
1: No, uno es
0: Mujica
1: dueño
0: no
1: cuando no hay
0: es.
1: otro que le toque el tobillo.
0: Bueno, entonces es más por una necesidad, por una
1: Lo que
0: escasez.
1: pasa es que no hay
0: Es
1: más,
0: triste, ¿no?
1: Steven.
0: Por eso le
1: No,
0: digo que si sale.
1: no tenemos un Arias de
0: Y
1: marcador de
0: mire,
1: punta,
0: lo voy a
1: no
0: decir otro,
1: tenemos
0: lo voy a decir otra
1: un
0: posición.
1: Lucumí de marcador de punta, un Davinson de marcador de punta.
0: Volante de primera línea. Lerma es bueno, es un buen jugador, pero tampoco se ha vuelto a ser dueño de su posición. Si aparece otro allí que están apareciendo muchos en esas posiciones, se la va a ganar también. Y así puedo seguir con
1: Pero
0: varios.
1: a ver, analicemos ese tema de Lerma. Usted está diciendo que han aparecido muchos otros en esa posición.
0: ¿Cuáles? Entre ellos Puerta, por ejemplo.
1: Bueno, pero Puerta es titular, fue titular en el Campeonato del Mundo. Puerta es dueño de esa posición ya y lleva 5 partidos.
0: Sí, es cierto. Ahora, por el Mundial.
1: Bueno, a mí
0: que no me vuelva a pasar.
1: ¿Le parece poquito que por el Mundial?
0: Pero César, a mí que no me vuelva a pasar lo de Ríos. Que yo creí que Ríos nunca le iba a soltar, que Ríos era el descubrimiento más espléndido de Colombia en muchos años, por la Copa América que hizo.
1: Bueno,
0: Copa América también. Sensacional.
1: Yo también creí que Ríos iba a ser dueño del puesto mucho tiempo.
0: Y resultó Richard Ríos muy flojito.
1: Pero no está excluido. Tuvo una baja, hoy está en una situación difícil porque está en el fútbol de Arabia, que se mira menos y donde la competitividad es menor, pero es un jugador que está ahí. Yo tengo 3 jugadores
0: por ejemplo,
1: en el abismo.
0: Usted, 2 volantes de primera línea. Si arma Colombia una línea con Puerta y con Solís, ¿usted se molesta?
1: No. Yo, por ejemplo, veo hoy, si pronto hubiera un partido importante de competencia, uh-huh. A mí me encantaría ver, aunque repito que el técnico es otro señor, Lorenzo, me encantaría ver a Puerta, a Ríos y a John Arias.
0: No, pero John Arias ya mándelo para arriba, ya no está James, mándelo para arriba, mándelo cerca del arco, César
1: Augusto. No porque necesitamos un jugador que tenga nivel de creación porque no está James, porque tampoco está Quintero, que pueda tener sacrificio y usted puede poner adelante por la derecha a Andrés Gómez, por el medio uno de los delanteros que tenemos,
0: bueno,
1: y Lucho Díaz por el sector
0: del 9
1: izquierdo.
0: Pues John Arias, pero no lo va a poner en la primera línea.
1: Pues que yo no lo estoy poniendo en la primera línea.
0: Usted me acaba de decir Puerta... Lerma y
1: Arias. No, Lerma, no, póngame cuidado, concéntrese, Steven,
0: pero usted,
1: que usted
0: me
1: es un
0: acaba
1: tipo inteligente.
0: De decir, no, es que no tiene nada que ver con la inteligencia.
1: No, pero
0: usted
1: es que se me
0: sale
1: distrae,
0: con eso.
1: ¿Cómo me dice que Lerma?
0: Pero
1: yo no estoy poniendo a Lerma.
0: Usted
1: estoy
0: dijo
1: poniendo,
0: Lerma.
1: No, estoy poniendo a Ríos, a Puerta y a Arias en el medio.
0: ¿Y a Ríos para qué?
1: ¿Cómo que para qué? Es buen jugador.
0: Le estoy
1: diciendo, si mañana hubiera un partido de competencia.
0: No, ¿usted le parece que es mejor Ríos que Lerma?
1: Puede que no, pero
0: era mejor lo que yo me estaba imaginando.
1: Pero no descarto a Ríos para el futuro. Ríos es un jugador joven, lleno de talento.
0: Lleva 2 años sin hacer un buen partido en Colombia.
1: No, tampoco.
0: Dos años sin hacer un gran partido en Colombia.
1: Pero es bueno, yo no lo descarto. No lo descarto como no lo descarto.
0: No, qué
1: el
0: bueno
1: técnico.
0: Qué bueno que Lorenzo ya
1: pero
0: dio
1: sí,
0: el paso.
1: Pero sí.
0: Aprenda Lorenzo,
1: pero sí,
0: que da el paso.
1: Pero
0: que
1: sí le digo una cosa.
0: Que
1: tengo,
0: le da el paso.
1: Tengo
0: 3
1: jugadores en el borde del abismo.
0: ¿Cuáles?
1: Si duermen mal, se caen de la cama.
0: ¿Cuáles?
1: Mier, Ríos y Kevin Castaño.
0: No.
1: Porque es que ya esos 3 jugadores han recibido oportunidades.
0: Castaño,
1: Mier menos que los otros.
0: A Castaño lo sostiene la terquedad de Lorenzo.
1: No
0: hay nada más que
1: No, porque
0: que
1: Castaño
0: lo
1: es un jugador lleno de condiciones. ¿Usted no ha oído al revolucionario Lucas González hablando de Castaño?
0: Sí,
1: cuando
0: le
1: lo
0: encanta.
1: Tuvo. Por eso.
0: ¿Y?
1: Entonces no diga que es la terquedad de Lorenzo.
0: Pues
1: hay
0: es
1: otras
0: que Lucas
1: personas
0: no es el técnico.
1: Que
0: el
1: le dan valor
0: llama,
1: a Castaño en su condición futbolística.
0: Se llama Néstor
1: lo
0: Lorenzo,
1: que pasa es que no
0: no
1: rinde,
0: Lucas González.
1: No juega. Entonces si no juega, pues hombre, si va a seguir sin jugar, aunque ojo con Castaño en este sentido, viene jugando bien en su equipo. Mire, le doy el dato de las últimas calificaciones de Castaño. No como dijo esta mañana mi buen amigo Adrián Mañoli, que era la superfigura de su equipo.
0: ¿La superfigura?
1: Sí. Mire.
0: A ver, los últimos partidos, lo tengo con un 6-8,
1: en el
0: 6-5, 5-7, 7-6, 6-1, 6-2, 7-3 y 8 puntos mejor partido de Atlético de Minas Gerais y Santos.
1: Ese fue el mejor partido de Castaño.
0: Sí, el de 8 puntos.
1: Yo lo tengo con 7-8. Mire, aquí lo tengo, a ver si nos ponemos de acuerdo. Kevin Castaño, pero ¿por qué no me sale? Hombre.
0: Y en el banquillo, en un partido el 29 de agosto, frente a Vitoria.
1: Los 2 últimos partidos fueron muy buenos. Mire, aquí los tengo. El último partido ante Santos, 7-8, tengo yo.
0: Tengo 8.
1: Estoy con SofaScore.
0: Vale, yo estoy Soccer World.
1: En el partido con Fluminense, que han sido los 2 partidos donde... No ha sido la figura.
0: Sí.
1: La figura del equipo... Se llama Renier, que es el centro delantero, en los últimos 3 partidos, Renier, porque ganaron 4-2,
0: sí.
1: Definieron por penaltis contra Santos, y a Fluminense le ganaron 3-1. Yo lo tengo 7-2.
0: 8 puntos.
1: Jugó 65 minutos.
0: Contra Fluminense
1: si
0: lo
1: tuviera,
0: tengo 7-3.
1: Si estuviera calificado con 8 puntos, no lo sacan, pienso yo. Pero bueno, contra, ¿cuál es el que sigue?
0: El Santos contra
1: Santos.
0: Santos.
1: Contra Santos. El 2-0 donde pierden.
0: 6-2.
1: Yo lo tengo 6-8, un poquito más alto que usted.
0: Sao Paulo, 6-1.
1: 6-8 lo tengo yo. Pero fíjese que no le ha ido tan bien.
0: El ranking pero el suyo está mejor.
1: Está mejor en esos dos, pero no mejor en las dos anteriores.
0: Cruzeiro, 7-5.
1: 7-2 lo tengo yo.
0: Luego en el banquillo contra el Vitória.
1: Sí.
0: Luego lo tengo contra el Cruzeiro con 5.7.
1: Yo lo tengo 6-7. Mire que está más alta la calificación de SofaScore que la que tiene usted.
0: Internacional, 6-5.
1: 6-8.
0: No convocado para Bragantino. Y Gremio, 6-8.
1: 6-8 también Gremio. Es la única que coincide. Pero digamos que le ha ido bien y está en recuperación.
0: Bueno,
1: pero
0: es positivo,
1: tiene que jugar y se tiene que mantener.
0: Es positivo.
1: Es que estuvo prácticamente un año sin jugar y lo llevaron al campeonato del mundo.
0: Aquí la idea no es desahuciarlo. Si él muestra.
1: Entonces no desahucé, así se dice.
0: Pero
1: no desahucié a Ríos.
0: ¿A quién?
1: A Ríos.
0: No, pero Ríos.
1: ¿Sí ve?
0: Ríos es una de mis grandes.
1: Pero dice que no hay que desahuciarlo.
0: Mire, primero.
1: Y habla eso de uno, pero no del otro.
0: Primero, John Javier Durán. Fue una decepción terrible que espero y aspiro que evolucione como lo está mostrando.
1: Sí, pero no tampoco ya. Cuando el hombre se afiance, porque viene siendo suplente.
0: No, cuando usted
1: ha
0: no
1: jugado
0: dice,
1: de titular cuando
0: no
1: ponen los emergentes.
0: Cuando Lorenzo quiera, pues no, cuando Lorenzo quiera.
1: No,
0: entonces,
1: cuando estime que deba hacer.
0: Y luego esta decepción que ha sido Richard Ríos. La verdad ha sido muy lamentable lo que ha pasado con su carrera en selección. Porque en clubes estaba bien un momento en el Benfica, luego se fue a la B, porque terminan cambiando de entrenador y el nuevo entrenador no lo tenía para nada en cuenta y se va a Arabia prestado. O sea, es un bajonazo impresionante de carrera.
1: Sí, pero yo creo que todavía hay que creer en él. Yo creo en él. Lorenzo también lo llamó. Usted no.
0: Yo no.
1: Bueno,
0: hoy no.
1: Mire, hay un jugador que todos pensamos que iba a estar y que fue la gran figura ayer del Betis. Nelson de Osa. Pellegrini habló recientemente de él. Y mire que hay cosas que uno no sabe, que uno no conoce, que develan los entrenadores que tienen los jugadores. Escuchemos a Manuel Pellegrini, el técnico de Betis, hablando de Nelson de Osa, que era un jugador que todos...
0: Estaba desahuciado para el Betis.
2: Contento
1: estaba
2: que se haya...
1: por fuera del Betis.
0: Absolutamente.
1: Se iba a ir del Betis. Y resulta que de un momento a otro, Pellegrini dijo, no, lo voy a dejar. Y lo dejó.
0: No, el jugador fue el que lo decidió.
1: No, pero él también.
0: El jugador dijo, me voy a quedar peleando,
1: el jugador,
0: lo que no hizo Mr. Richard Ríos.
1: Pero Pellegrini lo tuvo en la carpeta de los que podían salir del Betis. Escuchemos a Manuel Pellegrini.
2: Soy muy contento que se haya quedado, es un jugador importante, que quizás el año pasado, en su primer año en Europa, no tuvo la madurez para hacer valer sus condiciones. Creo que ahora es un jugador distinto, ¿cierto? Muy abierto a oír críticas, a tratar de ser colectivamente en donde juegue, porque tiene condiciones como para jugar por banda, de más adelante, de más atrás, nos da una potencia y una técnica importante. Así que mientras él mantenga esa línea, yo creo que es un jugador que además personalmente quería que se quedara, porque estaba recién llegado al club, hacía un año, muchas veces los jugadores se demoran, como digo, en aclimatarse. Ojalá que él siga por el mismo camino que ha tomado desde la pretemporada esta, que incluso partió jugando muchos partidos de nueve y hizo goles, porque es un jugador que aporta mucho.
1: Tenemos que hablar de eso. El año pasado no tuvo la madurez para hacer valer sus condiciones.
0: Me emociona escuchar a Pellegrini hablar
1: de... Sí, así. Sí, está muy bien porque es la recuperación de un jugador, pero mire lo que dijo.
0: No, y porque Pellegrini es uno de los mejores entrenadores del mundo y que habla así de un jugador
1: Es
0: colombiano.
1: Muy buen entrenador, de los mejores del mundo no sé, pero es muy buen entrenador. El año pasado no tuvo la madurez para hacer valer sus condiciones. Ahora es un jugador distinto, muy abierto a las críticas. Es decir, que el jugador no oía críticas. Uh-huh. Esa puede ser una razón de la no convocatoria en oportunidades anteriores, por ejemplo, para el Mundial. Y ahora, de Nelson de Osa, que parece que está en otra actitud, en otro nivel, y ojalá, como dice Pellegrini, haga valer su técnica y su potencia. Dice que hasta de 9 lo ha puesto. Es que le pega durísimo a la pelota.
0: Le pega muy duro. Tiene un buen arranque. Él no es el más veloz a larga distancia, pero en corta distancia sí tiene muy buen arranque.
1: Y tiene habilidad.
0: Buen sprint.
1: Tiene técnica.
0: Tiene técnica, toda la que usted quiera. Además, en el uno contra uno no es malo. No digo que sea el regateador de la vida, pero que te puede sacar un jugador, lo puede sacar. No, es muy bueno, César.
1: Sí, es muy bueno.
0: Por eso, a ver.
1: Pero mire que descubrimos por qué no se podía afianzar.
0: No, pues habló de cosas más allá de lo futbolístico. Yo, la verdad, le echaba más la culpa a la lesión que había tenido, que no lo había dejado consolidar. Pero Pellegrini claramente muestra que hoy es un muchacho mucho más receptivo.
1: Distinto.
0: Que escucha más la crítica. Debe ser que él llegó como orgullosito. Claro, es que de México llegaba como un jugador. ¿Acuerdas que había
1: agrandadito,
0: hecho un gran mundial de clubes? Sí, entonces, claro, llegó.
1: Y fue la figura de su equipo en el mundial de clubes.
0: Creo que ha sido el jugador mejor, o sea, la transacción más cara en la historia del Betis. Entonces, todo eso hablaba de un jugador que seguramente no estaba dentro de sus cabales y lo ha conductado el señor Pellegrini. Bueno, Pellegrini, entre otras cosas, ganó una Premier. Ah, es un tipo...
1: No, es muy bueno, pero no está entre los 10 mejores entrenadores del mundo.
0: No, yo no dije entre los 10, dije que era uno de los mejores del mundo.
1: Pero es que de los mejores del mundo entre los 10, o de los mejores entre los 20.
0: No, son tantos entrenadores, ¿sí? César, tantos que uno no puede decir que entre los 10, pero sí es un entrenador que, bueno, póngalo si quiere entre los 20, pero seguro que está ahí.
1: Mire, Marielen Arena Pertú, su amiga, está en la misma línea suya.
0: ¿En cuál? ¿En la renovación?
1: César, no soy admiradora de Néstor Lorenzo. Pero me gustó mucho la convocatoria. Siento que hay renovación, jugadores nuevos. No se puede acabar con todo lo hecho, en eso estoy de acuerdo. Solamente tengo ciertos reparos. ¿Cuándo podremos por fin ver a Nelson de Osa y a Johan Romaña? También merece una oportunidad. Yo no veo lo de Romaña tan claro, ¿sabe? Y no lo veo tan claro porque es un jugador... No voy a decir la palabra torpe porque creo que lo estaría ofendiendo, pero es demasiado fuerte, atropellador, que le da prioridad a eso que a otras condiciones. Por ejemplo, con el León en los últimos 5 partidos ha sido expulsado 2 veces.
0: Cierto.
1: Pero su campaña con San Lorenzo fue muy buena, por eso se fue al fútbol mexicano.
0: Mire, él estuvo en 7 oportunidades en el 11 ideal de la Liga Argentina de la fecha. Eso quiere decir que estaba haciendo un gran trabajo. Uno no se va a ganar más plata a México porque es un tipo malo.
1: Pero por ejemplo, el técnico prefirió a Roger Caicedo, que fue una sorpresa, juega en Bélgica, pero es un jugador de 20 años.
0: Hay que verlo, ¿no? Porque tiene poquita actualidad.
1: Tiene poca actualidad.
0: Uy, tiene muy poca actualidad.
1: Tiene muy poquitos partidos.
0: Pues tiene que ser muy bueno, vamos a verlo.
1: Sí, ahora, eso lo llamó, para verlo.
0: Está bien.
1: Kevin Andrade, que tiene 27 años del Zenit,
0: no sé.
1: Que también es una sorpresa. Usted lo conoce más que yo.
0: Sí, mucho.
1: Porque fue de América.
0: Mucho, es un jugador, es un jugador muy técnico. Juan Carlos Osorio en algún momento llegó a decir que era un jugador para la selección.
1: Dijo un jugador, sí, y lo dijo...
0: Hace muchos años.
1: Cuando tenía 22 años, hace 5 años.
0: Hace mucho rato Juan Carlos Osorio dijo que era un jugador de selección. Lo que pasa es que él cometía muchos errores saliendo.
1: No, lo que pasa es que tiene varias virtudes. Mire, tiene una velocidad enorme.
0: Técnicamente es bueno.
1: Una potencia. Es un jugador que mide 1.95.
0: Sí, pero... entregando
1: y técnicamente
0: el balón,
1: es bueno.
0: Entregando el balón a veces...
1: Lo que pasa es que cuando uno es muy técnico, en posiciones de atrás, la posibilidad del error es grande.
0: Es grande, claro.
1: Sobre todo en los volantes de marca. Allí, pero hoy en día
0: ahora
1: tienen que saber
0: todos.
1: Ahora él es
0: más central que volante de marca.
1: No, él es central.
0: Bueno,
1: es
0: central. Dice
1: puede
0: Alejo
1: ser
0: Guerrero,
1: marcador derecho, ha jugado de marcador derecho también.
0: Y también ha sido volante de marca.
1: Sí.
0: Dice Alejo Guerrero, por fortuna el técnico de Colombia es el profesor Lorenzo y no el mediocre, vende humo de Arce, que tiene el humo del fútbol entre los peores.
1: No lo trate así. ¿Cómo se llama nuestro amigo?
0: No, pero déjeme, yo le contesto.
1: Pero ¿cómo se llama?
0: Valoro mucho que usted me vaya
1: a defender. Yo lo estoy
0: defendiendo,
1: no. ¿Cómo le
0: venga, Alejandro,
1: eso?
0: Hola,
1: Alejo, tranquilo.
0: Yo no estudié para técnico,
1: tranquilo, Alejo.
0: A mí no me interesa ser técnico de fútbol. Nunca quise ser ni siquiera futbolista. No me gustó, no tuve las condiciones
1: No le hubiera alcanzado ni para marcador de punta.
0: Bueno, usted igualito.
1: Bueno, pues que yo tampoco quise ser futbolista.
0: Aguatero izquierdo, señor Londoño. No, pero la verdad es que César nunca, de verdad, nunca me gustó. Y ser técnico, yo como vivo de... O sea, uno vive aquí.
1: ¿Sabe que
0: medio
1: los aguateros son
0: intensidad?
1: Chiquitos? Podíamos los dos ser aguateros.
0: Claro,
1: sí. La rata Restrepo, ¿usted se acuerda de la ratica?
0: Rapiditos, pero tienen que ser... Rapiditos. Los aguateros tienen que ser rápidos, yo soy
1: y
0: rápido.
1: Y tienen que ser queridos.
0: Sí.
1: ¿Sí, usted rápido? Uf. Un día echamos una carrera de 50 metros.
0: Me parece perfecto.
1: Porque ya en 100 no aguantamos.
0: No, 100 es... Ya 100 llega uno con la lengua afuera.
1: 100 es muy largo. Sí. 100 es resistencia.
0: Resistencia larga, de larga distancia.
1: Fue un día echamos una carrera de 50 a ver cómo nos va.
0: Sí. César es
1: ese
0: bueno, por ejemplo,
1: un reto.
0: En salto, en esa vaina, ¿cómo se llama?
1: En salto de cuerdas.
0: En salto de cuerdas, sí. No, yo me enredo.
1: Lo que pasa es que yo entreno todos los días eso.
0: No, yo soy muy malo para eso.
1: Mire, Steven, ¿cuál es la posición más abierta hoy de la selección Colombia?
0: Lateral izquierdo.
1: Lateral izquierdo.
0: Ahí es donde todavía no hemos logrado colonizar esa posición después de...
1: Más que la posición de Lerma ahí de volante de primera línea.
0: Sí, porque Lerma, quieras o no, Lerma, pues es un jugador que uno le puede criticar algunas cosas, pero más o menos está tranquilo.
1: ¿Usted cree que con Álvaro Angulo y con Samuel Velázquez hay tranquilidad o todavía no? Yo creo que están lejos todavía. Yo creo que están los dos lejos de Mojica.
0: Bueno, hay que ver a Samuel
1: Velázquez. Tiene que demostrarlo.
0: Hay que ver a Samuel Velázquez.
1: Vamos a ver si es titular en Nacional.
0: Pero Álvaro Angulo, por ejemplo, cuando vino a la selección, a mí no me gustó para nada.
1: No, no.
0: Para nada.
1: Y en Pumas no pudo consolidar lo que había hecho en Nacional, que le dio el mérito de ir a México.
0: Muy bien. Él había arrancado excelente y luego tuvo por ahí unos bajones.
1: ¿Es también la posición más débil de la selección?
0: Sí, yo creo que sí, también César. Ahora, el delantero también es una posición muy débil hoy, porque los números, aunque tengamos buenos jugadores, aunque queramos decir...
1: Ah, yo no creo que sea débil, ahí sí no estoy de acuerdo con usted.
0: Pero venga, aunque queramos decir que son muy buenos los jugadores y demás, porque lo son en sus clubes, pues en selección no han aportado casi nada.
1: ¿Lo analizamos después de la pausa?
0: Bueno, han aportado sus cositas, para que no se me vayan a ofender, porque luego le escriben a uno cualquier cosa.
1: Por Dios.
0: No, pues muy pocos goles, en cuanto a goles muy pocos.
1: No, pero lo analizamos después, ¿le parece? Voy a leer unos correitos. Por ejemplo, ¿sabe quién es don Pedro Luis García de Barranca Bermeja?
0: Uy, almorzamos con él ayer, claro que sí.
1: Nos escribe lo siguiente, estuvimos almorzando con él en el Corrientazo del Pulso. Esperen el video en Caracol y en As y en las redes del Pulso. Buenos días. Quiero dar mis más sinceros agradecimientos por haberlo invitado ayer 17 de septiembre al Corrientazo del Fútbol. La verdad, del Pulso. La verdad que lo pasé bastante bien en compañía de César y Steven. Una charla muy amena y un almuerzo espectacular. Un sitio muy bonito y la comida exquisita. Un corrientazo sí, pero con una cuerda primaria y de alta tensión impresionante. Personas como ustedes son las que hacen grande este país. Gracias, don Pedro. Estuvimos en OK, aquí en la 69 con novena. Mire,
0: en el Parque Quinta Camacho.
1: No habíamos ido nunca. Las mejores costillas de Bogotá. Costillas ahumadas. De 8 horas primero y después 3 horas, un morrillo impresionante, no. Un ceviche de chicharrón. Yo no había comido.
0: Yo no
1: esas
0: quiero
1: cosas.
0: Almorzar hoy, nada más porque sé que no voy a almorzar lo mismo ayer.
1: Bueno.
0: Me da nostalgia.
1: Javier Vargas, hay conmigo muchas personas que nos gusta y seguimos el fútbol. En cuanto a Jaime, yo reconozco lo grande que fue para la selección. De la misma forma, en este momento, dejo de aportar. El fútbol moderno pide sacrificio en los 11 que estén en cancha. Él perdió eso hace años. Después se hizo más importante para los patrocinadores que para el equipo en sí. Y por ejemplo, doña Gladys Hernández y... Se me perdió el otro correo de otra señorita.
0: ¿Usted me deja, mientras lo encuentra, invitar a la gente del canal de YouTube?
1: Sí.
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1: Oiga, hay gente muy atrevida.
0: ¿Qué pasó? ¿Lo regañaron?
1: A usted y a mí.
0: Nos.
1: Doña regañaron. María Velázquez nos dice misógenos.
0: ¿Por qué?
1: Que porque ayer no hablamos del triunfo del fútbol femenino.
0: Pero sí lo hicimos.
1: Doña María.
0: En vivo lo
1: hicimos.
0: Bolas,
1: sí. Párele bolas al programa. Si nos va a oír para criticarnos, escuche con atención.
0: Sí, porque ahorita me regañó.
1: No despistada.
0: Usted me regañó ahorita, claro, en ese tono. Entonces, regañó.
1: Doña
0: también.
1: María, por Dios, hablamos. Claro que hablamos de la victoria de Colombia, de la expulsión de Maite, del autogol con el que le ganamos a Polonia. Y hoy vamos a hablar de las semifinales de la Liga Femenina, porque está bastante buena. Ya seguimos.
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4: Estábamos hablando del tema de los centros delanteros, que dice Steven que han aportado muy poquito.
5: Muy poquito en goles, sí.
4: Mire, la tabla de goleadores en la era Lorenzo está así, para que analicemos. Díaz, 12 goles. Nuestra estrella, nuestra figura. Ayer dijo el técnico Lorenzo que llevaba 60 partidos, que le había dado descanso, que no lo veía con la velocidad y con la explosión de otros momentos. Aquí hay que decir unas cosas.
5: Le quiero decir a Lorenzo que muy buena lectura. Tiene toda la razón.
4: Sí, porque no está jugando bien.
5: Y me parece sensato que no se le llame en un momento donde él tiene que reacondicionarse.
4: Y donde no hay necesidad de llamarlo.
5: Para nada.
4: Porque no hay ninguna necesidad. Pero yo quiero decir una cosa. Algunos afirmaron que Luis Díaz había llegado cansado al Mundial. Y yo les puedo asegurar, porque hice la investigación, que no llegó cansado al Mundial.
5: Pero hoy sí lo está.
4: Claro. Pero como no llegó cansado, ni Harry Kane, ni Olís, ni Kimmich, ni los jugadores del Bayern Múnich, que jugaron los mismos partidos que Lucho Díaz.
5: Eso tiene mucho sentido, César, pero también es cierto que los organismos, ¿no?, los cuerpos, la resistencia de los jugadores son distintas.
4: Claro, pero déjeme le analizo el tema de Lucho Díaz.
5: A ver.
4: Lucho Díaz terminó jugando los 90 minutos los dos últimos partidos del Campeonato del Mundo, ante Ghana y ante Suiza. Ante Suiza lo cambiaron a los 90 minutos. Es decir, terminó jugando todo el partido. Se fue de vacaciones, regresó y era la figura del Bayern Múnich en los partidos amistosos. Tres partidos amistosos, tres goles y calificación por encima de 7-5. O sea que no estaba cansado, llegó bien. Pero ¿qué pasa? El cuerpo a veces te cobra después de que la manifestación física se dé en cancha. Y puede hoy estar sintiendo esos 60 partidos que menciona Lorenzo. Ahora, Olís sigue jugando de titular en el Bayern. Kane sigue jugando de titular en el Bayern. En el partido anterior, Díaz no fue titular. Ajá. Por primera vez en esta última etapa.
5: Hoy.
4: En este comienzo de
5: liga. Hoy se está viendo un Díaz muy parecido al del Mundial. Es muy parecido.
4: Pero, entonces, pero en el Mundial yo no lo veía sin el pique y sin la condición física. Yo lo veía, era ansioso por querer hacer las cosas bien y equivocado.
5: Tampoco la tenía.
4: Pero yo no creo que
5: físicamente... Se parece mucho.
4: Que la velocidad en el Mundial yo la vi intacta.
5: Usted dice que el tema físico en el Mundial no afectó. Por eso le digo, los jugadores, César Augusto, los jugadores son distintos cada uno.
4: Sí, cada uno, cada organismo responde distinto.
5: Olís, pues, es más joven. Kane, pues, hace menos desgaste.
4: Es más viejo.
5: Pero hace menos desgaste.
4: Kane va, viene.
5: No.
4: Mañana le doy el dato de lo que corre Kane en el Bayern y lo que corre Díaz.
5: Se lo saco ya si quiere.
4: Bien pueda, sí. Los kilómetros que hacen por partido. Entonces, sigamos. Díaz, 12 goles en la era Lorenzo. James, 6.
5: Que ya no está, descuéntelo.
4: Borré, 5.
5: Borré, 5, sí.
4: Si no juega en River, difícil que vuelva a estar.
5: Sí, no.
4: Tiene que jugar en River.
5: Y lo que hemos visto de nivel en River ha sido muy pobre.
4: Sí, muy pobre, tiene que jugar en River. Sinisterra, 5. Lástima.
5: No,
4: lástima porque esa era nuestra gran cuota de gol. Pero las lesiones...
5: No estoy muy de acuerdo con vos.
4: Pues ¿cómo no iba a ser la cuota de gol si marcaba un gol cada 45 minutos?
5: Sí, pero la mayoría fueron amistosos. No.
4: Bueno, pero es que valen. Es que los de Díaz tampoco todos fueron en partidos oficiales.
5: Es decir, la gran apuesta de gol en Colombia... Son los que son. Córdoba.
4: Bueno, sigamos. Suárez tiene 4. Córdoba tiene 4. Arias tiene 3. Y Muñoz tiene 3, que lo de Muñoz me parece muy bueno.
5: Son pocos.
4: 3 goles. No,
5: muy
4: no.
5: Muy poquito.
4: No tenemos gol. Pero hay un detalle que vale la pena tener en cuenta. En toda la historia de la Selección Colombia, después del equipo de Maturana, y voy a seccionar las participaciones. Después del equipo de Maturana, para el Mundial del 94. Mm. Y después del equipo de Pekerman para el Mundial del 2014, el equipo con más promedio y mejor promedio de gol es el de Lorenzo hoy. Ahora, si sumamos todo, todo, el de Lorenzo es el segundo.
5: Okay.
4: Eso quiere decir que Colombia no tiene una deficiencia de gol. Pero Steven
5: no,
4: tiene
5: pero
4: razón.
5: Los delanteros sí.
4: Los nueves. Uh-huh. Los nueves. Los extremos tenía gol Sinisterra. Gómez no tiene mucho gol. El Cucho tampoco tiene mucho gol, no juega mucho, ¿no? Uh-huh. El que tiene mucho gol es Díaz.
5: Mire,
4: y esa es nuestra cuota de gol en la selección.
5: El dato es muy similar. Harry Kane corre 9.19 kilómetros por partido durante la temporada pasada en la Bundesliga y Luis Díaz 9.75.
4: Es que los desplazamientos de Harry son grandes. Porque,
5: me sorprende, casi iguales.
4: Porque
5: casi
4: va
5: iguales,
4: atrás, ¿sí?
5: Casi
4: porque
5: iguales.
4: Ese es un jugador muy bien trabajado físicamente. Mire el de Olís. Debe ser mayor, me parece, por lo que usted dice.
5: Puede ser.
4: Por
5: puede
4: la
5: ser.
4: Juventud.
5: Pero le gana a Luis Díaz por muy poquito. Ni siquiera por el kilómetro. Y Olís tiene, César Augusto,
4: en la Bundesliga,
5: en
4: ¿no?
5: En la Bundesliga. En
4: la
5: sí,
4: Bundesliga.
5: Porque este dato solamente de la Bundesliga. 10.02.
4: Sí, un poco más.
5: Un poquito más.
4: Un kilómetro más que...
5: Sí, sí.
4: Que Kane.
5: Medio kilómetro más.
4: Medio kilómetro más que Luis Díaz. Bueno, el puesto mejor cubierto en la selección.
5: Uy, qué buena pregunta. Yo creería que hoy son los centrales.
4: Los centrales.
5: Me da mucha seguridad.
4: Yo creo que el puesto mejor cubierto es el de arquero.
5: Camilo es bueno, pero yo creo que los
4: centrales... Camilo es muy bueno.
5: Lo que pasa es que le están...
4: Montero es muy bueno.
5: Le están haciendo hitos.
4: Aldair es muy bueno, aunque ayer se hizo un gol a Aldair.
5: Sí, uy, pero bueno, hace rato no le veía un gol así a Aldair.
4: Sí, pero fue clave en la eliminación de Independiente del Valle. Porque... Además, una pelota que saca el arquero, un gol que casi hace Parra en el partido contra América,
5: sí, lo vi,
4: ¿se acuerda?
5: Sí, lo vi, sí, sí, sí.
4: La pelota le rebota, estaba más salido de la cuenta.
5: No por él eliminaron a Independiente del Valle.
4: No.
5: Digamos, en el momento que se produce la anotación, ya Independiente del Valle estaba siendo eliminado porque estaba ganando 1-0 y le faltaba un gol para empatar la serie. Pero fue en el minuto 83. Ya.
4: Sí, fue en el minuto 83. La pelota le pica de Arrascaeta. No. Sí, de Arrascaeta. Le pica, lo supera, llega Arrascaeta, le gana y ese...
5: Partido flojito de Carrascal.
4: Gol de Fluminense. No le fue bien a Carrascal.
5: No, lo calificaron con 6 puntos.
4: Sí, no le fue bien. Por debajo de Flamengo.
5: Señor.
4: Por debajo del promedio. Uriel Osvaldo Gómez.
5: ¿Qué hizo Uriel?
4: Escribe lo siguiente. Señor Londoño.
5: Ay.
4: Me va a vaciar.
5: Eso es para regañarlo.
4: Con lo que pasó en la Copa Libertadores, donde los equipos ecuatorianos dieron pelea hasta el último minuto y pusieron entre las cuerdas a los equipos brasileños, Liga de Quito Palmeiras e Independiente del Valle Flamengo, se cae su famosa teoría de que ellos ganan porque tienen nóminas más costosas. Estos dos equipos, con poco, los pusieron a sufrir, porque esto se define en poniéndolo de abajo, dice él. Y ese cuentico suyo, y me regaña...
5: Sí, porque...
4: Para justificar las eliminaciones de los equipos colombianos y siempre sacando el carro de bomberos para celebrar eliminaciones, se cae por la realidad del fútbol. Don Uriel Osvaldo Gómez, primero yo no saco carro de bomberos, yo no celebro ninguna eliminación. Lo que pasa es que trato y procuro entenderla para poder corregir los errores, para poder saber qué hacemos para mejorar y para meternos en la pelea. Primero eso pues de que pelearon los equipos ecuatorianos hasta el final, sí, pelearon, pero le doy el datico. Copa Libertadores semifinal, Palmeiras Fluminense, brasileños. Estudiantes ante Flamengo, argentino y brasileño. Copa Suramericana, semifinal, Vasco de Gama ante Boca, argentino y brasileño. Atlético Mineiro ante Montevideo City. Es decir, 5 brasileños, 2 argentinos y 1 uruguayo. ¿Dónde están tus ecuatorianos? ¿Dónde están Independiente del Valle y Liga de Quito? Sí, Liga de Quito se encontró 2 goles en el minuto 90 y en el 93 y pudo prolongar el partido hasta los penaltis. Pero quedó eliminado. Quedó eliminado como nosotros. Entonces, don Uriel, tranquilo, no me regañe. ¿Cuántos ecuatorianos hay en semifinal? Los mismos que colombianos, ninguno. Mire, Montevideo City.
5: Pero venga, en los últimos, usted que está diciendo que cuáles ecuatorianos. En el 2023 tuvieron éxito en la Recopa Suramericana.
4: Hace 13 años.
5: En la Copa 2023.
4: Ah, 3 años.
5: No, 2023.
4: ¿En la Recopa Suramericana?
5: En la Recopa Suramericana. En la Copa Suramericana en el 22 y en el 19.
4: Somos iguales.
5: En la Copa Suramericana, Liga de Quito, en el 23.
4: Somos iguales, no, pero
5: perdón, tienen muchos más títulos que nosotros en Copa Suramericana.
4: ¿Pero quiere que vuelva con mi cuadro o qué?
5: Tienen una Copa Libertadores. Nosotros tenemos una Copa Libertadores más que ellos, ¿no? ¿Una o dos? ¿Cuántos tenemos?
4: Dos, ellos tienen una, nosotros tenemos tres.
5: No, la actualidad de los ecuatorianos en clubes es mucho mejor.
4: No es mucho mejor, sí, es igual a la de nosotros. Es parecidísima a la de nosotros, es exactamente igual. Ahora, que tienen una nómina de jugadores jóvenes importantes, sí. Tienen una selección de 26 años de promedio, con 5 jugadores en equipos de élite, con un equipo mucho mejor que el colombiano en la eliminatoria, fueron segundos, arrancaron con menos 3 puntos. ¿Y de qué quedaron? De 25 y nosotros de 11, teniendo mejor equipo. Entonces, don Uriel, por favor, mire, en Copa Suramericana...
5: Mira, pero los ecuatorianos...
4: Nos ganan, mira, en Copa Suramericana, ellos tienen 4 títulos, nosotros uno. Antonio,
5: sí, los eliminaron en una ronda antes a la nuestra, pero al menos tienen para decir que eliminaron a los alemanes.
4: Ah, y nosotros empatamos a Portugal, ¿le parece poquito?
5: No, pero...
4: Portugal ganar. Era candidato al título, los alemanes
5: ganar.
4: No.
5: Ganar.
4: Candidato al título era Portugal.
5: Pero Portugal
4: entre otras cosas...
5: Portugal salió tan malo como Alemania.
4: Que entre otras...
5: Portugal salió tan malo como Alemania.
4: No tan malo.
5: Una vendedera de un...
4: No, lo eliminó Portugal. El campeón, España. Alemania lo eliminó Ecuador.
5: Haciendo un partido horrible.
4: Por favor.
5: Portugal no le pudo ganar ni al Congo, César Augusto, por Dios. No vayas a vender ahorita que era la... No. Era la gran selección en nómina,
4: mire,
5: sin duda.
4: Alemania no le ganó a Ecuador y fue eliminado en primera ronda en Qatar y en primera ronda en Rusia. Entonces no vengas aquí a decir que es que Alemania es muy buen equipo. Alemania está como Brasil hace rato en deuda.
5: Pero si usted...
4: Rato.
5: Usted hace 2 días sacaba el pecho también por en la etapa de Lorenzo que por un empate con Alemania. Entonces, y en un amistoso. Eso fue un mundial. Los ecuatorianos mandaron a la casa.
4: Yo no saqué
5: los
4: pecho, simplemente
5: en
4: lo
5: un
4: mencioné.
5: Mundial.
4: Y cuando Colombia enfrentó a esa Alemania, era una Alemania muy distinta a la pobre de hoy.
5: Como
4: es que la pobre
5: Portugal,
4: de hoy perdió en 16avos de
5: la
4: final.
5: Portugal de hoy. Qué horror ese equipo. Juega
4: el
5: muy
4: técnico
5: mal
4: acaba de escoger la selección y solo... modificó 4 jugadores. No es tan mala.
5: Ah, sí, es una flojera
4: mala.
5: De equipo. Venga,
4: no es
5: César,
4: tan mala. Ese equipo seguirá siendo favorito cuando juegue la Liga de Naciones o la Eurocopa, porque tiene nómina de excelentes jugadores. ¿Que le fue mal en el Mundial? Sí, sí, como le puede ir mal a cualquiera, como le fue mal a Ecuador. Y yo no estoy diciendo que es mal equipo. Ese equipo ecuatoriano, Selección Nacional de Ecuador, tiene mejores jugadores que Colombia.
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4: Sí, tengo mucha gente pidiendo la camiseta.
5: No, eso está
4: y lo pide con correos bellísimos, la verdad.
5: Sí, sí.
4: Bellísimos. Mire, semifinal Liga Femenina, Santa Fe 2, Millonarios 2. La vuelta, el domingo a las 4:15, Cali Nacional. Le va ganando Cali Nacional 2-1 y a las 6:30, Millonarios Santa Fe, que van 2-2. Ojalá vaya la gente.
5: Era el gran
4: porque
5: favorito
4: no está
5: nacional,
4: yendo la gente.
5: Se ha
4: no está yendo la gente a ver el fútbol femenino. Y vamos a tener los cuartos de final de Colombia ante Nigeria. Ahora, Colombia avanzó, pero es un equipo deficiente. Ayer vi el partido frente a Polonia.
5: Se salvó de varios.
4: Se salvó de varios. Es un equipo que tiene una defensa a la que le hacen gol.
5: Bueno, pero el resultado,
4: nos cuesta definir y en el manejo no somos muy claros.
5: Ya
4: pero el
5: quisiera
4: resultado
5: yo
4: es muy
5: haber
4: bueno.
5: Dicho eso en el Mundial masculino también. Juan Parana dice, hola Steven, César, un gusto saludarlos. Les escribo desde la hermosa Seattle. Ustedes son mi compañía en el diario vivir. Espero tener el gusto de ir a un corrientazo cuando pueda ir a Colombia. O... cuando vayamos a Seattle. Yo no conozco Seattle. Es de las
4: yo
5: pocas
4: sí
5: ciudades
4: Seattle.
5: De Estados Unidos que no conozco.
4: ¿Sabe dónde? ¿Qué hay en Seattle?
5: ¿Qué?
4: Un equipo de fútbol muy bueno en la MLS.
5: ¿Cuál?
4: El Seattle.
5: Ah, el Seattle Sounders.
4: Pero tremendo equipo.
5: Sí.
4: Y hay una afición de fútbol impresionante.
5: Es muy grande la afición.
4: Lo que pasa
5: sí.
4: Es que queda muy cerquita a Canadá y eso está muy lejos.
5: Pero me gustó mucho. Fue casa de la selección de Estados Unidos y yo veía una afición de fútbol,
4: sí.
5: Allá impresionante apoyando a la selección de Estados Unidos.
4: Colombia jugará frente a Nigeria el domingo a las 8 de la mañana. Hay que levantarnos y apoyar a las chicas que han sacado resultados y han avanzado. Ya seguimos.
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3: Dice don Jorge Ceballos de Cartagena, colega nuestro, vivan las mujeres, van a llegar a ser campeonas del mundo. Yo solo le digo una cosa, don Jorge, está mucho más cerquita el fútbol femenino de ser campeón mundial de mayores que el masculino. Mucho más cerquita. En eso no hay la menor duda. Escribe Miguel Ángel Prieto desde Bogotá, Harold Lozano Cifuentes desde Oklahoma en Estados Unidos. Un abrazo.
4: Uy,
3: a Harold
4: pero
3: Lozano.
4: Qué internacionales.
3: Claro, mire, Harold Lozano hoy sería de los volantes más modernos del mundo, por lo que tiene. Jugador con características parecidas a las de Freddy Rincón. Elio Martínez.
4: Y con mucho gol, ¿cierto? Harold hizo muchos goles en clubes, ¿o no?
3: Tenía más Rincón.
4: Sí.
3: Pero tenía gol.
4: Tenía gol.
3: Y cabeceaba, que era muy importante.
4: Lionel diferente, Lionel no tenía tanto gol.
3: No. Lionel era volante
4: quitador,
3: de marca, claro.
4: Quitador.
3: Como Barrabás, sin embargo, Barrabás, en la Copa América del 87... jugando el tercer lugar frente a la Argentina de Maradona, que era un equipazo, hizo un golazo de media distancia.
4: César y Hamilton Ricker.
3: Era goleador, fue goleador del Boro, del Middlesbrough, hizo 40 goles
4: en
3: Inglaterra.
4: La posición de él...
3: 9-9.
4: 9-9.
3: 9 potente, poderoso, chocador, no era muy hábil, era un poquito troncote, digámosle con cariño a Ricker.
4: ¿Nunca jugó de volante?
3: No, nunca. 9 de área, de esos clásicos típicos. Y Elio Martínez desde Taluigua. Taluigua Nuevo, en el departamento de Bolívar. No lo había escuchado. No. Mire, escribe Alberto Arango V.
4: Sería chévere que nos escribieran desde pueblitos así como extraños.
3: Siempre los menciono.
4: Recónditos.
3: Cuando no los conozco, siempre los menciono.
4: ¿Te conoce Toro Valle? ¿Ha ido alguna vez a Toro Valle?
3: Claro, he ido a Toro Valle y tengo un correo bellísimo de Toro Valle a propósito de su nacimiento allá.
4: Hay que ir por allá.
3: Pero lo voy a buscar. Es que a veces a veces se me enmochilan un poquito porque el tiempo pasa muy rápido. Alberto Arango dice, aprovecho para felicitarlo, solo quería dejar una reflexión con respecto a la jugada de gol de Internacional de Bogotá ante Nacional. Sería que si la misma jugada hubiese sido al contrario, ¿la habían anulado? Yo creo que sí. Porque
4: sí,
3: yo no creo en la mala fe de los árbitros.
4: Es normal que los grandes equipos, usted señale un favorecimiento si hay un gran equipo.
3: Hoy con el VAR es mucho más difícil favorecer los grandes.
4: Pero el VAR sí ha cometido una que otra
3: sí,
4: burrada.
3: Sí, claro. Pero mire, el VAR nos ha salvado de muchas
4: también
3: injusticias.
4: También es cierto, no se le quita. Mire, Oscar Díez dice, Arce debe tener un abuelo ecuatoriano desde que los defienda tanto.
3: Seguramente. Ese apellido Arce debe ser de Esmeralda, más o menos.
4: Es español, don César.
3: Ah, es español. Pero usted cree que los españoles no llegaron a Ecuador, claro.
4: Sí,
3: que
4: también, pero no sé cuántos Arce habrá en Ecuador.
3: Llegaron a Ecuador. Bueno, Steven, Bucaramanga 2, Medellín 2. ¿Para usted el gol anulado en Medellín fue legal o no fue legal? Para mí fue legal.
4: Para mí fue legal también.
3: Porque es que no había esa falta que pita el árbitro. Porque lo llama el VAR previa, no era falta.
4: No.
3: No era falta.
4: Yo le dije ayer que tenía mis dudas cuando usted lo preguntó en la polémica, pero de luego viéndolo, no era falta.
3: Sí, es que ayer de pronto uno podía decir, si uno mira, hay una infracción,
4: pero más que yo
3: pero
4: lo vi en tiempo
3: bien,
4: real, yo lo vi en tiempo real y por eso me generó la duda, ya con la repetición, que por supuesto son los que, la misma que tiene el VAR, no tengo dudas que no era falta.
3: Ahora, fue un buen partido y es un partido increíble. Increíble porque echan a Sangüesa a los 16 minutos. Y con uno menos, el Bucaramanga se pone 2-0. Gol de Pons, una gran jugada de batalla por la derecha, definición por el medio libre, y un buen gol de Charrupí, donde Pons, que fue el mejor del Bucaramanga, volvió a participar. Y el Medellín tiene la fortuna de hacer un gol terminando el primer tiempo.
4: El de Jason Medina en el 48.
3: Sí, 45 más 5, 50.
4: Sí.
3: 50, un gol de Jason Medina que le permite acercar la posibilidad de empatar con uno más en el segundo tiempo. Y ya después vino el gol de Juan Fernando Quintero
4: de
3: en el penalti que existió para mí fue penalti también, sí, por la mano.
4: Tuvo más la posesión Medellín, tuvo más acciones Medellín. Es
3: que jugó con uno más.
4: Sin embargo, don César Augusto, la valentía del Bucaramanga me gustó, porque el Bucaramanga no se escondió nunca. Nunca sí. Lo vi metido atrás, allá cubriendo eso como si fuera un bus. No, la verdad es que salió cuando tuvo que salir, cuando tuvo la pelota, intentó atacar. Se reservó, claro, cuando tuvo el balón. Es que Medellín, usted darle espacio a Medellín con Quintero que te pone no. Esos
3: pases. Y Quintero ayer jugó muy
4: filtrados
3: bien.
4: Es muy complicado, pero me pareció muy valiente el Bucaramanga. Ahora no ha ganado de local, es cierto que no ha perdido, pero no tiene una sola victoria de local.
3: Sí, lo cierto del caso es que el Bucaramanga venía con una defensa sólida, 6 goles había recibido y ayer recibió 2, pero hay que entender que jugó el segundo tiempo sí. Con uno menos y eso es muy complicado. América 20, 9 partidos. Nacional 18, 7 partidos. El porcentaje de rendimiento del Nacional y de Lucas como técnico es del 85% y es el equipo más rendidor.
4: Y jugando muy bien.
3: Jugando muy bien. Lo que pasa es que, aunque Lucas debe estar en el 50 ya, ¿no? Por ahí, supongo yo, ¿no?
4: Pero
3: de satisfacción.
4: No, pero no se obsesione con eso. Él
3: no, pero es un buen termómetro.
4: Pero es más importante el del hincha, el suyo. O sea, no, a mí, por ejemplo,
3: Lucas es una referencia.
4: Yo, por ejemplo, creo que estamos a un 70% de lo que vamos a ver con Nacional.
3: A ver, hagamos ese ejercicio. Usted en el 70%. No, yo creo que estamos más bajitos. Yo estoy con Lucas. En el 60 estoy yo. Ese pero, equipo tiene entonces, para dar.
4: Entonces va a volver ropa de trabajo a todo el mundo.
3: Yo creo que sí.
4: ¿Va a volver ropa de trabajo a todo el mundo Nacional?
3: Yo Colombia? Creo que sí.
4: No, pero ni que Millonarios de América, Medellín
3: si
4: estuvieran
3: pues pintados.
4: Si el equipo
3: de Arias, que a usted no le gustaba, volvió ropa de trabajo a todo no, el mundo, no. Le sacó 11... No, no, estoy hablando en el torneo regular, no en las finales. Estoy hablando en el torneo regular.
4: Pero además,
3: si le sacó 11 puntos el equipo de Arias y no le gustaba a nadie, no. Al segundo, este... No sé cuántos
4: pero,
3: puede
4: César,
3: sacar.
4: Pero futbolísticamente el equipo de Arias no volvía ropa de trabajo a sus rivales. Les
3: no,
4: ganaba
3: no, no, pero jugaba 0, bien. 2, pero jugaba bien. No, pero
4: sí,
3: es que este equipo es distinto.
4: No, este sí
3: este
4: es
3: equipo
4: una
3: tiene más jugadores
4: ahora,
3: y
4: no,
3: tiene un montón de jugadores nuevos.
4: Pero yo no
3: proyectados
4: creo que Nacional
3: no
4: vaya, vaya pues a meterle 3 a Millonarios, 4 a América, 3 a Medellín.
3: No, pero es que para volverlos de trabajo no los tiene que golear. No, sí. Les tiene que ganar.
4: Tiene que ganarles con contundencia.
3: No, les tiene que ganar.
4: Oiga, a propósito de América, que usted lo nombró ahí líder, tenemos una entrevista con David González muy buena.
3: Oiga, ¿sabe que vi? La vi esta mañana.
4: Ah, bueno, muchas gracias.
3: Muy buena entrevista a Liche.
4: Claro, es que Liche es una además, gran entrevistadora.
3: Muy buena. Además,
4: ¿cómo se llama el
3: totalmente
4: programa?
3: Distensionado David, riéndose, sí, hablando sí, sí. De otros temas. Muy buena.
4: ¿Sabe cómo se llama el programa de Liche?
3: Sí.
4: Se llama el Tonito. Como anillo al dedo.
3: Uy, qué
4: ¿sí
3: miedo
4: no?
3: Que lo invite a uno, por Dios.
4: Oiga, dentro de las frases que dijo, me llamó la atención que dijo de que después de ser campeón va a analizar si sigue o no sigue como técnico.
3: Debe seguir.
4: Pero él dice que hay unas prioridades también en su vida, que son su familia y sus hijos.
3: Sí, pero
4: y
3: eso...
4: que a veces es incompatible.
3: Mire, David es un tipo inteligente, es buen entrenador, y es muy difícil, y lo dijo en la entrevista, que un técnico nuevo llegue al Tolima, al Medellín,
4: disputó finales
3: a Millonarios y al América.
4: Sí, es verdad.
3: Muy difícil. Y además ha puesto a jugar bien los equipos.
4: Muy, muy.
3: Que sale por alguna razón,
4: creo
3: sí, pero
4: este
3: es...
4: creo que es el mejor equipo que ha dirigido en cuanto a su expresión futbolística.
3: Sí, sí, sí, es el
4: porque
3: mejor.
4: Porque en Tolima jugaba bien, pero a veces le hacían mucho gol. En América está logrando un equilibrio muy interesante. Y lo otro que dijo, que veo que le ha molestado a los hinchas de Nacional, es que él no es hincha de América... pero que le gustaba ver al América ganarle finales a Nacional. Entonces eso picó a los hinchas.
3: Sí, pero eso está bien. Oiga, nos escriben de Pueblos Raros. Aliste la polla.
4: Hágale pues.
3: Mire, Milton Cuadrado desde la Jagua de Ibirico en el Cesar la conozco. La
4: yo
3: conozco.
4: No, yo no.
3: La Jagua de Ibirico.
4: Es?
3: Un pueblito muy cariñoso, pero un pueblito muy pobre.
4: Ah, no digan.
3: Sí, sí.
4: Un pueblito... Bueno, pero sabe que en los lugares más pobres donde el corazón
3: pero sabe que
4: es
3: hay
4: más
3: ahí,
4: rico, señor Londres.
3: Hay alegría, exacto. Usted tiene razón, hay música, hay acordeón, hay guacharaca, hay caja, es una maravilla, la Jagua de Ibirico. Nelber Gómez, desde Almaguer, en el departamento del Cauca. Holman Mauricio Tejado, desde Tibasosa, en Boyacá, usted la conoce.
4: Tibasosa, sí, lo conozco.
3: Muy lindo pueblo sí. También.
4: Boyacá tiene casi todos los pueblos lindos.
3: Muy bonitos y además muchas artesanías. Carlos Rubiano, desde Aipe, en el Huila, no conozco a Aipe, pero me están invitando. Tengo un amigo que tiene tierras por allá, en Aipe. Aipe. Sí, señor. Y José Hernández desde Busbanzá, en Boyacá. Ese sí no lo conozco.
4: Ese no lo conozco, yo tampoco.
3: Bueno, aliste la polla.
4: Que inviten, nos vamos de gira de Pueblos por Colombia. del pulso del fútbol.
3: Sí, señor. Y miren, corrientazos por allá.
4: ¡Oh, qué rico! Águilas Doradas, Deportivo Pereira, hoy a las 4, Águilas Doradas. Señor Londoño.
3: Águilas Doradas.
4: Tenemos mañana, 2 de la tarde, precioso horario. Millonarios Boyacá Chico, Millonarios.
3: Millonarios.
4: Gana por 2 o más.
3: Aunque el Boyacá Chico ha mejorado enormemente, la Flecha Gómez está haciendo un trabajo interesante. Pero Millonarios también ha
4: mejorado. ¿Le gana Millonarios por 2 goles o más al Boyacá Chico? ¿Usted?
3: Sí, estoy de acuerdo con usted.
4: Alianza Santa Fe, mañana 4-5 de la tarde, me voy con Santa Fe. Y gana por 2 goles.
3: Empate.
4: Deportivo Cali, Cúcuta Deportivo, 6:10 mañana. Cali.
3: Empate.
4: Me va a dejar una papaya, César. 11 sí. Caldas, Pasto, mañana 8:15. 11 Caldas.
3: 11 Caldas, Steven. Qué maravilla.
4: Fortaleza Junior, domingo 2 de la tarde. El Junior está jugando tan mal.
3: Fortaleza.
4: Vamos a apostarle al empate.
3: Bueno.
4: Bucaramanga Internacional de Bogotá, domingo 4 de la tarde. Bucaramanga.
3: Empate.
4: Tolima América en Ibagué. América.
3: Empate.
4: De pronto le pega.
3: ¿Sabe qué? ¿Sabe qué? La voy a voltear. Tolima. Tolima.
4: Llaneros Nacional.
3: Usted me orientó.
4: Nacional.
3: Llaneros Nacional, Nacional. ¿Le gana por más de un gol?
4: Le gana por 2 goles o más.
3: Yo creo que no. Que le gana, pero no le gana por más de 2 goles.
4: Vamos a ver cómo nos va.
3: Mire, América 20, Nacional 18, Medellín 16, Millonarios 16, es cuarto, Tolima 16, Bucaramanga 14, Santa Fe 13, octavo Cali con 12, 11 Caldas 12, Llaneros Inter 11, Águilas 10, Cúcuta 9, Fortaleza 8, Alianza 8, Chico 8, Jaguares 7, Pereira 6, Pasto 5 y el Junior 3. Lo del Junior es lamentable. De la Fuente escogió el equipo. Enfrenta a Inglaterra, Croacia, República Checa y Croacia en la Liga de Naciones. Josep Martínez reemplaza a García, el de Barcelona, es el arquero del Inter. Hizo dos actuaciones importantísimas, entre ellas una contra el Real Madrid, y se ganó en 4 partidos la convocatoria a España. Vuelve Fermín por Gavi, Roberto Fernández, que es novedad, por Borja Iglesias, y Llorente había dicho que no seguía en la selección española. Se nos acabó el tiempo, don Steven.
4: Se pasó
3: feliz
4: volando esto.
3: Fin de semana, y que nos escriban de pueblos raros que los leemos. Eso. Gracias a todos. Chao. Felicidades.

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12: 2:00 p.m. en punto y mucha atención porque el presidente Abelardo de las Priellas se reunió en Barranquilla con David Vélez, CEO de Nubank, para hablar de inteligencia artificial y transformación tecnológica. Valentina Utria.
13: El presidente Abelardo de las Priellas se reunió en Barranquilla con David Vélez, fundador de Nubank, en un encuentro que se extendió por más de 3 horas y en el que hablaron sobre el papel de la inteligencia artificial en la modernización del Estado colombiano.
14: Y va a ser nuestro principal asesor para llevar a Colombia a esa revolución que representa el presente y el futuro del mundo. La inteligencia artificial.
13: De acuerdo con De la Espriella, Vélez será su principal asesor ad honorem para liderar la estrategia de inteligencia artificial en el país.
12: La próxima semana será la presentación de Colombia ante la Asamblea Nacional General de las Naciones Unidas. Laura Saavedra tiene detalles de la representación del gobierno. Laura Saavedra, ¿qué tal?
15: Este domingo iniciará el viaje de la comitiva presidencial encabezada por el vicepresidente José Manuel Restrepo, quien será la representación del gobierno y de Colombia ante la Asamblea General de las Naciones Unidas y quien junto al canciller Omar Bula y al ministro de Comercio Miguel Gómez tendrán también una agenda con reuniones bilaterales y encuentros con organismos con los que esperan atraer inversión y construir nuevas relaciones comerciales.

0: Uno de los propósitos será atraer recursos para el plan de reconstrucción de las afectaciones del terremoto. Esta sería la primera vez que un presidente no viaja a la presentación del país ante la Asamblea General de la Organización de las Naciones Unidas.
1: El nivel de los embalses se ubica ya en el 78,6% en el país de cara a la presencia del fenómeno del Niño. Luis Enrique Hurtado.
2: De acuerdo con la información entregada por la compañía XM, los embalses presentaron una reducción del 0,21% este jueves, ubicándose en esta cifra, 78,68%, esto debido a los efectos que ya se sienten de la intensidad de la ola de calor por la presencia del fenómeno del Niño en Colombia. Los aportes hídricos para esta jornada fueron del 57,02%. Por su parte, la generación térmica para esta misma fecha se ubicó en 81,48 gigavatios hora, lo que demuestra que sin lugar a dudas van a ser fundamentales para afrontar la presencia del fenómeno del Niño en el país.
1: El exsecretariado de las FARC deberá rendir versión ante la JEP por violencias basadas en género. Cristina Navarro.
3: Se trata de Rodrigo Londoño, Jaime Alberto Parra, Milton de Jesús Toncel, Pablo Catatumbo, Pastor Álape y Julián Gallo, quienes integraron el último secretariado de las extintas FARC. Los citados deberán contarle a la JEP si estas violencias en contra de hombres y mujeres mayores de 18 años pudieron haber sido determinadas o controladas desde el secretariado como máxima instancia nacional de decisión y dirección, y atendiendo a sus funciones de diseñar y proponer directrices, planes y orientaciones estratégicas, así como de asegurar la implementación de las decisiones adoptadas por las conferencias nacionales guerrilleras.
1: Sigue la consternación en Bogotá por el asesinato de un guarda de Transmilenio, quien habría sido atacado por un ciudadano que intentaba colarse al sistema en la estación Terreros de Soacha. Estefanía Maldonado.
4: José Luis, pues así es, esto ha revelado unas cifras que son preocupantes. Durante lo corrido del 2026, más de 390 guardias de Transmilenio han sido agredidos en hechos de intolerancia precisamente por colados. El 15% de las personas que ingresan actualmente al Sistema Integrado de Transporte Público de la capital del país serían colados, razón por la cual desde el Consejo de Bogotá realizan un llamado especial al distrito para evitar que esto siga sucediendo. Transmilenio se refirió a estos hechos.
5: Lamentamos la muerte de Cristian Garzón, uno de nuestros vigilantes de la escuadra antievasión, quien fue asesinado vilmente por una persona que intentaba acceder al sistema Transmilenio sin validar su tarifa.
4: Y con estas cifras, entonces, Transmilenio asegura que estará acompañando a la familia de Cristian Garzón, quien lamentablemente falleció esta mañana, y adicional a eso, aseguran que la policía logró la captura del presunto responsable de estos hechos, José Luis.
1: Cartagena se convierte en la biodiversidad número 20 de Colombia. Erix Montoya.
6: El anuncio fue hecho por el ministro de Ambiente y Desarrollo Sostenible, Fabio Arjona. El ministro puso el foco en la recuperación y habilitación de los cuerpos de agua internos, la protección de los manglares y las acciones que se adelantan para recuperar ecosistemas estratégicos como la Ciénaga de la Virgen.
7: Que indudablemente va a hacer que esta ciudad sea una de las ciudades más resilientes a pesar de la vulnerabilidad al cambio climático.
6: El ministro subrayó que las iniciativas de la actual administración distrital relacionadas con la recuperación ambiental y la gestión integral del territorio fueron claves.
1: Y en el mundo, el Ministerio de Energía de Cuba y la empresa estatal prestadora de energía eléctrica de la isla informaron que el país sufrió un nuevo apagón masivo. Es el séptimo en el año.
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0: 7 minutos, bienvenidos a Dos Puntos. Yo los saludo desde Villa de Leyva en la edición número 6 del Festival de las Ideas. Este festival que reúne a más de 400 personas, líderes, políticos y personajes que han estado con nosotros alrededor de toda la jornada. En este momento se lleva a cabo aquí en el claustro de Villa de Leyva esta segunda parte de este importante evento, por supuesto con cubrimiento exclusivo de Caracol Radio. Y arrancamos con rock porque los viernes en Dos Puntos es de rock. Profe Fraile Mateo, ¿cómo están?
1: Hola Michelle, un abrazo grande, qué lindo verte ahí, te ves bárbaro. Sí, hoy trajimos a ZZ Top, esto es The Grange, La Granja, ¿no es cierto? Mateo te puede hablar quién canta, quién dice, entrevistó a uno de esta banda, se murió hace poquito, ¿no, Mateo?
2: Sí, señor, hace exactamente un mes, profe, o sea, usted tiene ahí el cálculo exacto. Frank Beard, con quien arranca esta batería, que era, pues de hecho, el que no tenía barba en la agrupación, porque sí. son Billy Gibbons, que todavía sigue vivo,
1: Dusty Hill. Pero no que... tu barba.
2: Exacto, barba, no, barba de verdad.
1: Barba, papá, no es.
2: Yo no tengo nada.
0: La de Mateo es de principiante.
3: Exactamente.
1: No, es buena barba, pero cortita. Los otros son barba de duende, viste, de esa larga.
2: Exactamente, que eran Dusty Hill, que también falleció, y Billy Gibbons, que es el que sigue vivo, el único de este trío. Y el baterista fue que murió a sus 77 años.
1: ¿Viste cómo sonaba esto, Fraile?
4: Es increíble. Locura. No, eso a mí los viernes me pone rock and roll y a mí me dan ganas de
1: destaparla. Los viernes es de rock and roll.
2: Exacto.
0: Sí. Yo les quiero preguntar, arrancando el programa, que me cuenten cuál ha sido esa idea brillante que han tenido o una pésima idea, aprovechando que estamos en el Festival de las Ideas. Profe, la suya.
1: Difícil. Bueno, idea brillante fue haber decidido tener hijos. Eso es una idea brillante, porque es lo mejor que te puede pasar, es lo mejor que me pasó en la vida. Y una idea mala es cuando mi viejo me dijo, nene, ¿qué vas a hacer? ¿Vas a jugar al fútbol o vas a estudiar? Yo le dije, papá, voy a estudiar. Voy a jugar al fútbol.
0: A jugar fútbol.
2: Claro.
1: Y me dice, si querés ir a la universidad, te pongo chofer, alfombra roja, querés estudiar arquitectura, lo que te guste. No. Yo voy a jugar al fútbol. Me arrepiento de por vida.
0: Esa fue una pésima idea, profe, pero sí, vea a dónde lo llevó y está aquí con nosotros.
1: Sí, fenómeno, bárbaro, eso es lo que me dice mi mujer. No estarías conmigo, claro, que esto y lo otro. Claro. Pero ese es el La La, ¿vieron la película La La Land?
2: Sí, claro. Sí, supuesto,
1: se bifurcan los caminos. Sí, cuando se vuelven a encontrar después de tantos años y les pasa la vida como diciendo, ¿por qué ese día no me dijiste esto? Sí, ¿por qué? ¿Qué pasó? Y cada uno arranca para cualquier lado.
0: Sí. ¿Cuál es la idea maravillosa que ha tenido Fraile y una pésima idea?
4: Maravillosa idea la de estudiar periodismo. La verdad, a mí nadie me apoyaba en el sentido de que, ¿por qué va a estudiar eso? ¿Sí? A mí me fue muy bien en el ICFES, yo tenía la oportunidad de seguir la carrera militar, me iba muy bien en el colegio, me dijeron casi que tenía una beca para ser oficial del ejército, y yo, no, gracias.
0: No, en el ejército sí, no me lo imagino.
4: A raíz de los resultados, en el ICFES también me dijeron, debería estudiar como una ingeniería, como, sí, como algo de lo... Yo era muy bueno en matemáticas. Y mi papá me preguntó, ¿y usted qué quiere hacer? Y yo, no tengo ni idea, pero me gusta el periodismo. Mi papá fue el único que dijo, lo que quiera. Si quiere, como la canción de Diomedes, si quiere ser zapatero, que sea el mejor.
1: ¿Te gustó la decisión?
4: La mejor decisión que he tomado en mi vida.
1: ¿Pero te gustó que tu viejo te haya dicho eso?
4: Claro, y
1: que
4: porque le iba a pagar.
0: Pues, claro,
4: si me dice que no.
0: No, pues ahí sí hubiera sido una pésima idea.
4: Pero claro, mi papá me apoyó y miren dónde vamos y todo lo que he podido conocer a través del periodismo, incluida a mi esposa, a mis amigos, todo lo que yo tengo hoy me lo ha dado el periodismo, entonces siento que fue una maravillosa idea. Una pésima idea que haya tenido alguna vez, que hoy, pues, hoy ya no me parece tan mala, es haberme empezado a tatuar. Porque es que uno se empieza a tatuar y entonces uno se vuelve adicto al tatuaje. Y el tatuaje duele y es complejo de cicatrizar y es costoso. Y entonces yo empecé con una cosa muy pequeña y ya, mira cómo vamos.
0: Eso, Fraile, muestre de su brazo que lo tiene ya.
2: El frailejón.
4: Sí, entonces, pues en su momento fue como mala idea, como que, uy, ¿por qué se hizo eso? A mí hoy me encanta mi tatuaje. Yo digo, ah, sí, hay malas ideas que después terminan siendo buenas.
0: Buenas. ¿Y la de Mateo?
2: Uy, pues yo creo que voy por el lado de Fraile. La mala que yo tuve cuando estudié, que empecé a estudiar música, me arrepiento. Y la buena fue haber cambiado al periodismo, a pesar de que me encante la música y me dedique a eso ahora actualmente a nivel profesional. Pero yo creo que es eso, como esa elección primaria que después pasó a ser algo bueno.
0: No, pues me gusta. ¿Y su pésima idea?
2: Uy, yo creo una pésima idea realmente. Uf, le voy a ser honesto. Cuando estaba en el colegio, insultar a la rectora.
0: Uy, ah, no, pero es que
4: pero
0: se
4: de
0: ya...
4: frente así.
2: De frente.
0: Vieja y qué?
2: Así.
0: No, no.
4: Uy, no.
0: ¿Y cuál fue la repercusión de esa manera?
2: Repercusión matrícula condicional, por supuesto. Sí.
1: ¿Y la suya, señorita?
0: No, yo me voy a ir, profe. Por,
4: no, ¿cómo así?
0: Una... No, no, es que yo no respondo,
4: está
0: no.
4: En el festival.
0: Una buena idea. Y yo estudié Derecho un semestre y luego me cambié a Comunicación Social y Periodismo. Y fue una gran idea, por supuesto, no me arrepiento para nada, creo que además me apasiona esto desde hace muchísimos años y siempre sentí que era más un oficio y termina siendo eso, un oficio, una pasión. Entonces esa creo que fue buena idea haberme cambiado de carrera. Una mala idea, aceptar trabajar con todos ustedes, no mentiras. No, mala idea, no tengo, la voy a pensar y luego se las digo porque creo que malas ideas tengo muchas, pero que se puedan contar al aire y luego se las cuento. Bienvenidos, esto es Dos Puntos.
4: Son las malas ideas que después son buenísimas.
0: Pues buenas, yo les tengo, se las voy a contar más adelante. Yo seguimos acá desde Villa de Leyva, esto es Dos Puntos, bienvenidos. 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Dos de la tarde, 14 minutos, hoy es 18 de septiembre y la agenda política del país se está moviendo muchísimo. Vamos a irnos a las redes sociales para ver qué es tendencia a esta hora, Fraile.
4: Tenemos tendencia hasta ahora, Michelle, lastimosamente una mala noticia, lo que ha sucedido en Transmilenio, que cada vez, digamos, se convierte en un lugar que debería ser más seguro. Habíamos tenido noticias de cómo en medio de un atraco habían asesinado a puñaladas a un pasajero de Transmilenio. Solo uno, en mucho tiempo, a pesar de toda la conflictividad que hay en Transmilenio. Pero lo de hoy ya es una cosa tremenda y es asesinan a una de las personas del Escuadrón Anticolados. El Escuadrón Anticolados, Michelle, son estas personas que son vigilantes de seguridad privada, que están vestidos de azul, pero que además se han tenido que ir armando y acorazando porque resulta que las personas que no quieren pagar el pasaje en Transmilenio a veces los agreden con martillos, con machetes, con lo que lleven en la mano. Lamentablemente hoy pues sucede una situación terrible y una de estas personas que estaba controlando el ingreso en Soacha ve que dos personas se van a colar, no permite que se colen y lamentablemente lo agreden y fallece. El alcalde Carlos Fernando Galán ha reportado que ya fueron capturadas las dos personas y Michelle, esto también es tremendo porque cuando han entrevistado a las personas que se cuelan, los sacan del sistema, las cámaras lo siguen, van y compran el pasaje y entran. Entonces no es un tema de que es gente pobre, que no puede pagar un pasaje, porque resulta que cuando no los dejan colar, van y compran el pasaje y entran. Pero además, el valor de la vida. ¿Cuánto vale la vida? $3,000, $3,500 que vale un pasaje de Transmilenio. ¿Y por qué hay tanta gente armada con cuchillos, con armas blancas circulando en el transporte público?
0: Pero vea, es que es un tema que no es nuevo, Fraile. O sea, ¿hace cuántos años? Desde que Transmilenio apareció en la vida de los bogotanos, hemos tenido los mismos problemas y han tratado de inventarse un millón de maneras de prohibir, digamos, que la gente que además se cole en el sistema de Transmilenio, pues eso no ha sido tampoco exitoso, pero también del otro lado, uno ve la gente arriesgando la vida para colarse en este sistema articulado y de verdad que es algo de todos los días. Ahora, lamentamos mucho, de verdad que lo que usted dice, que cuánto cuesta la vida de una persona, el valor de un tiquete de Transmilenio.
4: $3,550, Michelle. Aquí los que se intentaron colar estaban agrediendo a una mujer. El guardia también interviene, ¿eh? ¿Qué es lo que está pasando? Le dan dos puñaladas y lamentablemente fallece, un nivel de violencia extremo, pero además vimos durante mucho tiempo grupos de personas que se confabulaban para entrar todos al tiempo y colarse. Y cuando el Escuadrón Anticolados actuaba, todos sacaban el machete, el hacha, el cuchillo mataganado gigantesco. La verdad es que es terrible cómo la gente está, pues, primero armada y segundo dispuesta a matar a otra persona por un pasaje Transmilenio. Hoy tenemos puertas anticolados en algunos portales y este personal que lo que han dicho es lo van a expandir por donde sea necesario y donde más esté colando la gente en Transmilenio. Antes se colaba más o menos el 30 al 40% de la gente, hoy ese índice ha bajado al 15%. La gente está pagando más, pero no podemos tener este nivel de violencia. Lamentablemente, esa es la tendencia número uno en Colombia.
1: Pero no solamente es en Transmilenio, discúlpeme, yo veo gente y sigo las redes sociales, golpe de puño,
4: mucha violencia,
1: en todas partes, o sea, un auto encierra a otro por cualquier cosa.
0: Pero, que el nivel de tolerancia es el cero,
1: Tocó una moto por, no sé, o una bicicleta. Nadie te dice, perdón, señor, disculpe, no. ¡Ey! Ya bajan a pegarte. Sí. Es una locura.
4: Andamos en un tema frenético de violencia. Esa es la tendencia número uno, Transmilenio. La tendencia número dos, la JEP. Una decisión del Congreso de la República, del Partido Salvación Nacional, el partido del presidente Abelardo de la Espriella, de quitarle 100 mil millones a la JEP para dárselos en funcionamiento a la rama judicial. Esto en las discusiones del presupuesto. El presidente Abelardo de la Espriella respaldó esa posición, pero ha salido el presidente de la JEP a decir que quitarle 100 mil millones a la JEP es acabar la JEP. No tendrían cómo funcionar, tendrían que salir de la sede donde se encuentran hoy en día y no tendrían cómo aplicar las sentencias y las sanciones que se le están imponiendo a los jefes de las FARC. También es tendencia a las FARC porque precisamente en las últimas horas, en medio de este anuncio de quitarles el presupuesto, la JEP ha llamado a responder por los delitos de violencia sexual a los jefes del antiguo secretariado de las FARC. Así que en eso nos estamos moviendo. Tendencia también importante hasta ahora, LGBTIQ+. La polémica gigantesca que está sobre la mesa, la decisión de Colombia de apartarse de unas instancias internacionales que garantizaban unos derechos para las poblaciones LGBTI. La noticia es que no es que vayamos a retroceder en derechos, solo que Colombia se desafilia de un organismo internacional y eso, pues por supuesto, que ha generado todo tipo de reacciones. Así estamos, de eso estamos hablando hoy, Michelle.
0: Pues de ese tema vamos a tener un gran invitado más adelante porque sí es un tema que nos interesa a todos los colombianos. Así están las redes sociales a esta hora, tendencia. Nosotros seguimos acá en el Festival de las Ideas.
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0: 2:23. Hoy es viernes rockero y uno de los grandes exponentes de este género, pues sin duda, es Lenny Kravitz, que yo tengo que admitirle, Mateo,
1: dígame,
0: que es mi amor platónico.
1: Ah, no, el de muchas. Tranquila, no se preocupe por eso.
0: O sea, esto es una debilidad para mí. Lo vi, tuve el placer de conocerlo la primera vez que vino a un concierto en el Movistar Arena. Que duró muy poco tiempo después de su show, digamos que compartió en un exclusivo, digamos que bar que había dentro del Movistar Arena, y tuve la oportunidad de hablar con él dos cosas y decirle básicamente que estaba enamorada de él. Él lo tomó a chiste, pero sí, pues todos sabemos que es verdad. Y lo traemos hoy, Mateo, porque es noticia.
1: Es noticia, claro que sí. Ahí escuchando ese American Woman, que no es canción original de él, eso es de Guess Who, es un cover. Pues fíjese, es noticia porque se convierte en la segunda celebridad masculina en ser transformada en un muñeco Ken de la Barbie.
0: Pero sí, él ya es un muñeco.
1: Sí, ya es un muñeco, tiene toda la razón. Pues fíjese, después de varias celebridades como han sido Cher, Whitney Houston, entre otras, pues bueno, y después de LeBron James, que fue el basquetbolista, uno de los más grandes de la historia, uno de los GOAT, para mí después de Michael Jordan, no sé qué dirá el profe, pero pues se convierte en este muñeco y es igualito, idéntico, con trenzas, con esos jeans, las botas que él siempre usa, obviamente los abdominales bien marcados. Y a Lenny Kravitz yo creo que debe estar por ahí a los 60.
0: Sí, está 60, sí, ya está claro, en el sexto piso. Pero conéctense, pues, profe, no,
2: conéctense a YouTube, ahí está la fotografía de lo que sería la Barbie de Lenny Kravitz, está porque bien, no parece Ken, parece una Barbie, parece un trans.
0: No, ¿cómo así?
2: Pero es que tiene el pelo larguísimo. No,
1: ya, es que ya es el Lenny Kravitz, es el pelo de él, los dreads, claro, las trenzas.
2: Además, sí, pero tiene puesta una blusita.
1: No, él se viste así, Fraile.
0: Ese fue uno de los outfits icónicos de él, porque pues es como una blusa que en realidad tiene un diseño de mujer.
1: Exacto.
0: Pero que a él le queda muy bien porque se le ven sus abdominales.
1: Sí, ha tenido su estilo como muy andrógino, ¿no, Michelle?
2: Oiga, y ojo,
3: yo no me la pongo.
2: Sí, no, no, pero yo no lo quiero decir en un término peyorativo, para nada. Hay unas mujeres trans divinas. Lo que digo es que sí, es más una parece una muñeca de la Barbie que un Ken. Porque es que el Ken es musculoso. Mire el brazo delgadito.
1: Sí, no, él tiene el brazo más ancho,
2: sí,
1: ¿no?
2: Sí, pues es claro, que
1: eso sí es verdad.
2: Lenny Kravitz es muy musculoso.
0: ¿Sabemos el precio, Mateo, de este muñeco?
1: Claro que sí.
0: ¿Conseguir?
1: Bueno, si tiene el dinero y bueno, y si está dispuesto para adquirirlo en su colección, perfecto. Bueno, por lo menos eso es el primer paso. $70 vale el muñeco.
0: $70.
2: No me jodas.
0: No
2: me jodas.
0: No $10
2: en Temu.
3: 230.
0: La versión de Temu del muñeco.
1: Sí, sí, sí.
0: Llega flaco.
2: No. No, Michelle, o sea, yo usted puede estar muy enamorada, pero esa muñeca está hedionda.
0: No.
2: Porque además es una muñeca.
1: Ay, no.
0: Bueno, ahí está la muñeca para los que quieran. Entonces, entra uno a donde, sí, Mateo, por Amazon.
1: Debatamos. En Amazon lo puede conseguir. Así
0: eso,
1: es.
0: ¿A quién le parece? ¿Quién compraría el
2: en
0: muñeco?
2: En YouTube, ahí opinen.
0: Sí, sí, ahí sí está. A ver, ahí está. Deje usted si esto es una buena o mala idea, comprar el muñeco de Lenny. Gracias, Mateo. 2:26. Déjeme hacer dos puntos aparte porque nos vamos con un tema muy serio y una denuncia muy importante. Hoy se abrió una polémica, Fraile, alrededor de la posible llegada del expresidente Gustavo Petro al conjunto residencial Sierras del Moral. Eso queda en el norte de Bogotá. Un grupo de residentes pues hizo público un comunicado que ustedes van a empezar a ver en pantalla para las personas que se conectan con nosotros en YouTube, en el que expresa pues la preocupación y piden antes de cualquier eventual operación inmobiliaria, o sea, que se tome la decisión de que de verdad el expresidente va a vivir en Sierras del Moral, pues se haga una evaluación jurídica sobre las implicaciones que podría tener esta inclusión de Petro pues en la lista OFAC, sobre todo, que es lo que menciona el comunicado, y pues que es esta lista Clinton. Y adicional, pues hay que dejar muy claro, no está confirmado oficialmente que el expresidente vaya a vivir ahí, pero él se manifestó, Fraile, a través de Twitter y respondió a este comunicado de prensa.
2: Sí, básicamente señalando que pues el presidente o el expresidente puede vivir donde quiera, rechazando ese tipo de comunicados o ese tipo de pronunciamientos en donde ya no es la primera vez que pues una persona, un grupo de personas rechazan la posibilidad de tenerlo como vecino. Entonces dice el expresidente Petro, resulta que el expresidente de Colombia tiene derecho a vivir, es su derecho fundamental y nada le impide vivir donde él quiera. Y tiene razón el expresidente Gustavo Petro, si a él le arriendan una vivienda, claro, si él se va a vivir a un edificio, si él se va a vivir a un conjunto de casas, si él decide irse a vivir donde quiera vivir él, él tiene derecho, digamos. Y el tema de estar incluido en la lista OFAC, pues también ahí hay como una nebulosa alrededor, porque es que la lista OFAC aplicaría sanciones para empresas o personas que tengan negocios con los Estados Unidos. Si a ellos les preocupa, no sé, es que si Petro va a pagar la administración con su plata, pues si el edificio no tiene acciones en Estados Unidos y la administración, que es la que recibe ese billete, no hace parte de ningún conglomerado estadounidense, no existe ni la más absoluta remota posibilidad de que le caiga algún tipo de sanción al edificio.
3: Pero, Juancito,
2: lo que es entendible es, alrededor del expresidente, todo lo que eso acarrea. Uh-huh. Escoltas,
3: la seguridad. Que la moto, que las Toyotas, que esto y que el otro. Vos estás en un conjunto, vivís con los niños, estás tranquilo y te aparece semejante comitiva y bajás del ascensor en el segundo subsuelo y tenés moto de policía por acá, por allá. No te gusta, no te gusta, por más que sea Petro,
0: ahora,
3: o sea Milei,
2: no,
3: o sea
2: Duque,
3: que sea.
2: Acuérdense en las protestas del estallido social, que miles de personas se enteran dónde vive el expresidente Duque, sí, y se van para allá y arman una protesta que casi termina en violencia. Ahí los vecinos también se pronunciaron y le dijeron al expresidente: mire, lo queremos mucho, pero le toca que se vaya, porque si no nos van a romper la casa a todos.
0: Pues
2: el expresidente,
0: es el mismo conjunto,
2: claro.
0: Frey.
2: Ah, ¿es el mismo edificio?
0: Pues no sé si es el mismo edificio, pero...
2: ¿Ah, sí? ¿Es ahí cerca?
0: Sí. De hecho, él se muda, el presidente. El presidente Iván Duque, y esto pues no sabemos si lo sabe el expresidente Gustavo Petro, pero el expresidente Iván Duque vivía en este mismo conjunto donde hoy en día le están, pues digamos, cuestionando, sí, y tratando de impedir la entrada del presidente Gustavo Petro. Pero ojo a esto, o sea, no le está quedando fácil al expresidente, porque recordemos que hace muy poco, sí, también, claro, hubo otro escándalo alrededor de una casa que supuestamente él quiso comprar en La Calera, haciéndose pasar por un italiano. Recordemos que el expresidente pues tiene nacionalidad italiana y se tomó una foto supuestamente en la parte del jardín de esa casa, lo que pues también prendió las alarmas, y él salió a desmentir que eso pues era completamente falso. Ahora nos queda todavía la duda, ¿dónde va a vivir el expresidente? Déjeme saludar a esta hora a pues una persona que está directamente afectada, hace parte y de hecho vive en Sierras del Moral, nos acompaña hasta ahora, nos pidió el favor que mantuviéramos su identidad pues oculta y respetamos completamente, pero queríamos hablar con él específicamente. Bueno, le damos la bienvenida a Dos Puntos y de entrada pues queremos saber de dónde sale esta información de que el expresidente Gustavo Petro entraría a vivir en este conjunto y por qué están reclamando los residentes del conjunto Sierras del Moral.
4: Hola, Michelle. Bueno, buenas tardes. Un saludo a tu audiencia, a todo tu equipo ahí en la mesa. Gracias por mantener la confidencialidad. Es delicado que uno en estas instancias tenga que proteger su nombre para evitar cualquier represalia. Todo lo que yo les voy a decir es a título personal, no compromete ni al conjunto, ni a las personas, ni a la administración. Y bueno, a tu pregunta, para comenzar con la entrevista, este tipo de rumores y de comentarios, pues cuando llegan se hacen masivos. Ya hoy sabemos que es tendencia, están en todos los medios. Hacia ayer, horas de la noche, nos llegó la información que hay una persona, un residente, que está trabajando en arrendar su apartamento y nos dio el nombre de este señor que quiere arrendarlo. Eso pues claramente, y ustedes lo acaban de mencionar, pues tiene varias cosas alrededor y por eso se decidió, es un comunicado que sacaron algunos residentes. Nosotros no estamos señalando a nadie, no estamos mencionando que se trate de temas ni penales ni demás, es simplemente una alerta porque es una persona que está incluida en la lista OFAC. Acá ustedes lo acaban de decir, tu compañero dice, no nos va a caer ninguna sanción. Sin embargo, es el entramado y el esquema que se está montando para que esta persona pueda arrendar un apartamento en este conjunto. Cuando las cosas tienen cosas oscuras por detrás, donde hay que contratar una empresa y terceros para poder arrendar, es donde dices, ok, esto no está bien, uno, ¿de dónde va a salir el dinero? ¿El dinero será en efectivo y demás? Y ahí es donde nace toda esta preocupación que tienen todos los residentes aquí en el conjunto.
2: Ah, entonces, digamos, el negocio sería a través de un tercero, no es Gustavo Petro Urrego el arrendatario, sería el que va a vivir ahí, pero se lo van a pagar a través de una interpuesta persona, porque esa era la misma situación que se había planteado con la Casa La Calera. Y es que, en efecto, el expresidente no puede hacer negocios porque su plata está, pues digamos, los bancos la tienen como con una especie de sanción. Pero el que está intentando arrendar es un tercero.
4: Correcto, esa es la información que nos dan. Parece que hay dos o tres empresas involucradas, la inmobiliaria más otra empresa, y llega un tercero a ocupar, que es este señor, que sería el residente. Entonces, de ahí de entrada dices, hay algo que no está bien. Y sabemos la situación, y por eso está incluido en la lista FAC. O sea, cualquier nacional de cualquier país que esté incluido en esa lista, pues tiene sus razones. Esto no es ni personal ni mucho menos. Acá no es un tema, en el comunicado que ustedes leyeron, Michelle leyó, aquí no es un tema ni político, ni de posiciones, ni de izquierda, ni de derechas. Es simplemente que nosotros estamos alertando para que todo se haga bien y evitar cualquier manejo de dineros que no sabemos de dónde sale, de dónde surgen, porque el que va a habitar es una persona con la que ni siquiera está firmando un contrato de arrendamiento.
3: Pero, a ver, quiero entender, o sea, el conjunto, los propietarios del conjunto tienen autoridad de derecho de admisión de un inquilino de un apartamento, que, si yo tengo un apartamento ahí y se lo quiero alquilar, qué sé yo, a Bin Laden, y viene y me lo paga la gente de Bin Laden, ¿yo tengo que pedir permiso al consorcio?
2: No.
4: No, para nada, profesor, eso es una excelente pregunta. Por eso nosotros en el comunicado no se está diciendo que nos estamos oponiendo, estamos pidiendo que se hagan todas las revisiones jurídicas, legales y de todas las formas que se necesiten para que si llegase a darse ese negocio del propietario del apartamento con este señor a través de una cantidad de terceros y un dinero que seguramente saldrá en efectivo, que no vaya a generar temas para los residentes. Ahora bien, hay un tema también social, hay un tema que ustedes lo mencionaron, hay un tema que uno conoce, cuál era el cerco de seguridad de este señor cuando estaba en la presidencia. Entonces, pues claro, aquí hay familias, hay niños, la comunidad y el ambiente cambia completamente, pero pues esos son temas que pues son adicionales, son no a título personal, pero es una realidad que pasa cuando personas digamos, con sus características llegan a un conjunto residencial.
1: Entonces, la preocupación de ustedes es que al final esto termine siendo dineros, teniendo en cuenta que el presidente Petro está en esta lista de la OFAC, pero ustedes, ¿cómo aseveran que esto se vaya a pagar realmente en efectivo?
4: No sabemos, lo único, por eso digo, la información que tenemos es que están haciendo una negociación por 2 años, pagar anticipadamente 2 años. Un arriendo aquí puede estar por encima de los 10, 11 millones de pesos, y si multiplicas por 2 años, estamos hablando de más de 200 y pico millones. ¿De dónde sale el dinero? O sea, si el personaje que va a vivir acá va a pagar esa cantidad de dinero, pues hay que conocer el origen de esos dineros. Vuelvo y digo, nosotros no, esto ni en Sierras ni en ningún conjunto en Colombia, los residentes se pueden oponer a que se hagan transacciones comerciales con los inmuebles. Eso es ilegal. De hecho, el señor que puso esta mañana en X, él tiene todo el derecho a vivir donde quiera, pero nosotros también tenemos el derecho de expresarnos y manifestar nuestra preocupación por lo que esto conlleva desde el punto de vista de la OFAC, que tiene una discusión jurisprudencial muy larga, pero también desde el punto de vista del impacto económico, social y de tranquilidad que tenemos en el condominio.
0: Yo le quiero preguntar, si usted le tocó de vecino en algún momento, entonces, el expresidente Iván Duque.
4: Cuando llegué a Sierras no me tocó, pero sí, mentiras. Cuando llegué fue cuando fue el estallido social, efectivamente lo vivimos, estuvimos acá.
0: ¿Experiencia? No ¿Fue algo también incómodo?
4: Grave. Muy desagradable, claro, porque no podías entrar, no podías salir, helicópteros volando. Es una situación que claro que se vivió aquí y fue bastante incómoda y angustiante, sobre todo.
1: Y bueno, ¿qué repercusiones puede tener precisamente que estos dineros, como usted bien lo menciona, si es el caso, no sean legales? ¿En qué puede perjudicar al conjunto, a ustedes como residentes, como copropietarios, obviamente, pues al administrador y pues a toda la junta que hace parte pues de esta vivienda?
4: Yo ahí te digo, estamos apenas analizando si se están revisando cosas, se están acudiendo a diferentes instancias jurídicas como para validar cuál sería el impacto. No queremos tener inconvenientes, Claramente por eso se está invitando a hacer un análisis jurídico riguroso para entender cuáles podrían ser las posibles consecuencias o si no hay consecuencias, y también tener el panorama de que si ese negocio se llega a dar, cuáles son las repercusiones también que se tiene para vivir en comunidad, porque esto es un conjunto que tiene más de 25 años, que ha vivido pues, en comunidad tranquilamente, y esto llega de cierta manera a generar un impacto en esos tres aspectos que les digo, en el económico, en el social y en el tema también de seguridad y esa sensación de tranquilidad que se tiene en estos condominios.
2: Pero temen ustedes que de repente también, si alguien va a protestar, vaya a terminar protestando allá como protestaban enfrente del apartamento Iván Duque.
4: Y es posible, y eso es lo que a nosotros más nos angustia, y es un llamado. Mire, este personaje desafortunadamente ha sido uno de los máximos abanderados de la división de la sociedad colombiana. Hoy estamos entre ricos o pobres, izquierda, derecha, generando ese tema de odios. Hemos visto en redes que la gente se pronuncia y que vamos a hacer un plantón y demás, y dice, pero ¿por qué hay que llegar a esos niveles? Es que estamos nosotros en nuestro derecho de opinar, y uno se pregunta, ¿dónde está la coherencia? Es una persona que lleva promoviendo el odio de clases constantemente, que quiere estar con su pueblo y demás, pues yo sí me pregunto y digo, ¿por qué no se va a vivir en esos lugares donde la gente lo aprecia y lo quieren? Es que debería uno ser coherente con su speech, y lleva muchos años en la misma, generando este caos social, esta división de clases, pero al momento de ejecutar, pues sí está buscando lugares en Bogotá, estrato 6, donde se supone que están los que a él no lo quieren.
0: Claro, bueno, pero digamos que sí, también lo que dice el expresidente, ¿no? Que pues en teoría él tendría derecho de vivir, incluso si eso va un poco en contravía de lo que ha predicado cuando era presidente, pues de vivir donde él quiera. Ahora, pues que pueda, lo estamos viendo un poco difícil. Quiero agradecerle a nuestro invitado por hacernos además esta denuncia y esta claridad, porque sí teníamos muchas dudas respecto al tema. Seguramente estaremos haciéndole seguimiento a ver si termina viviendo o no el expresidente Gustavo Petro en Sierras del Moral. Muchísimas gracias, bienvenido a Dos Puntos.
4: Muchas gracias, Michelle, y muchas gracias a toda la audiencia.
0: ¿Cómo lo ven? Yo veo, Fraile, que esto va a ser un proceso muy difícil, donde quiera que la gente se entere que el expresidente Gustavo Petro va a entrar de vecino. O sea, esto va a ser un problema ahora y más adelante.
2: No es fácil, Michelle, y sobre todo en el momento de polarización en el que está el país. También en este momento, por ejemplo, está circulando un video de Iván Cepeda en un avión de Avianca, y la gente lo está chiflando, que se baje, le piden a las azafatas que lo bajen porque hay un tema de seguridad, que la gente con él no quiere volar, que podría haber un atentado, y obviamente pues Iván Cepeda les dice, pues si no les gusta, váyanse por carretera. Y ahí yo creo que estamos cayendo en un error garrafal, y es que en este país cabemos todos, de izquierda, de derecha, de centro, negros, blancos, ricos, pobres. Si vamos a seguir con esa pendejada
0: no
2: de querer
0: nada.
2: Sacar a la gente de los espacios donde tienen derecho a estar simplemente porque no nos gusta cómo piensa, de ahí a la violencia, Michelle, hay un solo paso. Así empezó la violencia política en Colombia y en muchas partes del planeta. Si Gustavo Petro se viene a mi lado a vivir y yo no tengo problemas vecinales con él, no debería haber ningún inconveniente. ¿Qué son problemas vecinales? Sus
0: el
2: escoltas
0: ruido.
2: Nos están ocupando el parqueadero. Tiene un perro que hace mucho ruido. Hay mucha bulla en la noche. Eso podría ser incluso un tema vecinal que podría revisar una administración. Pero el hecho de que sea de izquierda no implica que mi vecino, que no pueda ser mi vecino. No. Pues que usted sabe por quién votaron sus vecinos. Yo no tengo
0: claro,
2: ni idea.
0: Nadie, ¿no? Y todos compartimos el mismo espacio.
3: ¿Cuánto del conjunto deben haber votado por Cepeda?
0: ¿Cómo calcular eso?
3: Pero
0: ahora,
3: lo que pasa que...
0: si es buen vecino o no, hay que preguntarle entonces a Gustavo Bolívar, ¿no? Porque tengo entendido, Fraile, que está...
2: inquilino.
0: Claro, ahí sí.
3: Pero vos sabés
0: tocaría hacerle esa pregunta a Gustavo.
3: Michelle, vos sabés que viste cómo arrancamos la entrevista con el residente, ¿no? El tema de la plata, de dónde salen los fondos y todo. Y de golpe mostró la incomodidad. En el final mostró la incomodidad.
2: Se vaya a vivir donde lo quieran.
3: Claro.
2: No sé.
3: Y sacó que la izquierda, que la derecha, que por qué va a mostrar que acá vale tanta plata un apartamento.
0: Claro.
3: Muy difícil.
0: Pues estaremos pendientes entonces dónde termina, o si no nos enteramos, ¿no, Fraile? ¿Dónde termina viviendo el expresidente Gustavo Petro?
2: Lo que está pasando es que le estamos terminando dando la razón al expresidente, cuando habla de que aquí en Colombia si hay una violencia política, que tiene una persecución encima, pues imagínese, ni siquiera ha podido arrendar un apartamento. Son las 2:43.
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3: Minuto 60 con subsidio. Atención, se están disputando los Juegos Sudamericanos en Santa Fe, provincia de Argentina, en Rosario, en Rafaela y en la capital de Santa Fe. Ya han pasado ya 6 días desde que arrancó. Esto termina el 26 de septiembre. Todavía faltan muchísimas disciplinas por disputar. Hay un común denominador. Los escenarios están llenos de gente, pero llenos de gente. Ha apoyado increíblemente a todas las delegaciones en la organización. Invita a colegios de niños estudian a la tarde, van a la mañana. Los que estudian a la mañana van a la tarde para que vean todas las disciplinas, para que vean balonmano, baloncesto, voleibol, natación, patinaje, clavados, todas las disciplinas que son fantásticas, ¿no? En este momento Brasil lidera el campeonato con 48 de oro, 48 de plata y 35 de bronce, para un total de 131 medallas. Segundo está Argentina, con 34 de oro, ya le sacó 14 Brasil. Ayer eran 7 medallas de diferencia y hoy ya son 14. Lo dobló porque empezaron los deportes de contacto y ellos son fuertes. Tanto en boxeo como en karate, en judo, en lucha libre, todo eso los brasileros son fuertísimos. Argentina tiene 33 de plata, 51 de bronce, para un total de 118 medallas. Y Colombia es tercera, tiene 31 medallas de oro, está a 3 de Argentina. Recordamos que se mide la posición en la tabla por las medallas de oro, no por la totalidad de medallas. 28 de bronce, de plata y 22 de bronce, para un total de 81 medallas. Así que Brasil, Argentina y Colombia allá arriba liderando el podio de los Juegos Sudamericanos.
2: Minuto 60 con subsidio, con varios indicadores a esta hora. El dólar al alza, 3.193. Está ya muy cerca de llegar a esa barrera de los 3.200 pesos. Hoy ha subido el dólar 41,37 pesos. Otro indicador ya está disponible en Colombia. El nuevo teléfono de Apple, ¿lo vio, Mateo?
1: Sí,
2: el
1: señor.
2: El iPhone Duo.
1: Sí, el que se abre, el plegable.
2: El plegable de iPhone, finalmente.
1: Parece un iPad.
2: Parece un iPad. Está grande, está novedoso. Profe, alístese ahí. 6.200.000. Sí. Cuesta el más barato. iPhone Duo.
3: $2,000.
2: 6.200.000.
3: $2,000. Me parece una locura. Acá llegan los precios. acá llegan los aquí precios. Súbele
1: 2 millones más.
3: Terriblemente.
2: Sí, el impuesto, claro. Total.
3: Necesito pero, a alguien que viaje
0: con
3: Estados
0: eso
3: Unidos.
0: Me voy de viaje mejor.
2: Claro. Seguramente. Indicador importantísimo para los que estaban pensando en cambiar de teléfono. Viene la noticia del mundo financiero. David Vélez, el CEO de Nubank, el banco más exitoso que hoy está en Brasil, que quiere llegar a apoderarse del mercado de los Estados Unidos, será asesor ad honorem de todos los temas de inteligencia artificial del gobierno. El presidente Abelardo de la Espriella le pidió que le ayudara a hacer de Colombia, del Estado colombiano, del gobierno colombiano, algo mucho más eficiente y menos costoso.
1: Minuto 60 con subsidio con la cantante, compositora, actriz, escritora y cineasta estadounidense Barbara Streisand, quien ha alzado la voz para criticar la polémica gestión del presidente Donald Trump respecto al Kennedy Center. Las declaraciones de Streisand se producen poco después de que el jueves un juez del distrito ordenara al Kennedy Center notificar con al menos 30 días de antelación cualquier plan de demolición o de nueva construcción. Esto ocurrió tras las amenazas de Trump de que la institución artística podría terminar siendo demolida si no contaba con su respaldo. La administración Trump ha mantenido una batalla legal para permitir que el centro pase a llamarse Trump Kennedy Center y que su nombre se añada al exterior del edificio, tal como dispuso la junta directiva. Sin embargo, un juez ordenó que se retirara dicho nombre.
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3: 2:50 de la tarde en todo Colombia.
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0: Continuamos en Dos Puntos desde el Festival de las Ideas, es su sexta edición aquí en Villa de Leyva y yo me encuentro con una invitada muy especial. Ella es de la Casa de Dos Puntos, la embajadora de Australia en Colombia, es Ana Crisp. Ana, bienvenida de nuevo a Dos Puntos, qué bueno saludarla.
15: Muchas gracias, siempre un placer.
0: Ana, ¿es tu primera vez acá?
15: En Villa de Leyva no, pero en el Festival de las Ideas sí.
0: ¿Cómo le ha parecido el Festival de las Ideas?
15: Súper interesante, siempre es un privilegio venir a estos espacios. Creo que hemos escuchado esta mañana conversaciones súper importantes, muy, muy interesantes.
0: En esas conversaciones de la primera jornada, en este primer día, ¿qué ha podido ver, qué ha podido analizar sobre todo de Colombia? ¿Cuál cree que es el principal reto que enfrenta el país de cara a este nuevo gobierno?
15: Yo creo que el reto principal para Colombia es como en todos los países, ¿no? Es mejorar la vida de sus ciudadanos, sus comunidades. Y para Colombia son retos económicos y de seguridad, ¿no? Y por eso estoy tan orgullosa del papel que juega Australia, porque tenemos una colaboración cada vez más estrecha en términos de seguridad, de la lucha en contra del crimen transnacional. También en lo que va con la economía, ¿no? Tenemos inversiones en sectores muy importantes para el crecimiento sostenible para Colombia, en infraestructura, en minería, en educación, en transición energética. Entonces creo que esos desafíos necesitan respuestas no solo nacionales, pero internacionales.
0: Embajadora, otra de las conversaciones más importantes de la jornada es cómo garantizar esa confianza en la democracia, en las instituciones, que además ha visto que durante muchos años ha estado muy dividida, la polarización también ha afectado mucho la confianza de los colombianos en la democracia. ¿Cómo ven ustedes desde Australia, desde afuera, a nuestro país en temas de confianza en la democracia?
15: Es un desafío muy grande en Australia también. Luchamos todos contra la polarización para mejorar esa confianza en los gobiernos, en las instituciones, ¿no? Para mí ha sido un enorme privilegio estar en Colombia esos pasados 3 años y de vivir esa época de elecciones en Colombia. Me quedo muy impresionada, de verdad, con la madurez, con la participación muy alta, con todas las instituciones muy fuertes de Colombia.
0: No puedo tenerla acá sin preguntarle, por supuesto, la noticia que ha tenido pues, Australia en la agenda mundial, y es esa prohibición de las redes sociales para los menores de 16 años, ese endurecimiento de estas redes que se han convertido también, pues puede ser en un peligro, que lo han llamado así tanto en la Unión Europea como en otros países. ¿Qué opinión le merece esta medida que ha tomado su país?
15: Ya llevamos un año de nuestra ley muy importante, somos un líder mundial en este asunto, ¿no? Y hemos tenido logros muy importantes. Hemos podido eliminar a 5 millones de cuentas de menores de edad de las redes sociales. Y ya vemos que hay más de 20 países siguiendo en nuestros pasos. Yo creo que estamos listos ya para tomar el próximo paso, porque no podemos dejar la protección de nuestros menores en manos de empresas solo, ¿no? Tenemos que proteger nuestros jóvenes, y por eso estamos trabajando ahora en más control sobre los algoritmos, ¿no? Que ya promuevan crimen, que ya están compartiendo informaciones pornográficas o misóginos con nuestros jóvenes. Entonces es la próxima etapa y pues sí, ¿no? Estoy muy orgullosa de los logros que hemos tenido en Australia, pero nunca es perfecto, ¿no? Es como prohibir el alcohol o cigarrillos para jóvenes, sí. Pero es mucho mejor que nada y hemos visto un impacto muy concreto con esta ley.
0: Pues embajadora, un placer tenerla siempre en Dos Puntos, en Colombia, en Villa de Leyva y por supuesto en el Festival de las Ideas.
15: Muchísimas gracias.

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14: 3 de la tarde en punto y mucha atención porque en las últimas horas se han presentado 5 incendios forestales en varios municipios de Caldas. Cristian Quintero.
15: El más reciente sucedió hace poco en zona rural de Manizales, donde las llamas consumieron por completo una vivienda. Por ahora se desconocen las causas del hecho. José James Bedoya, teniente del Cuerpo Oficial de Bomberos de Manizales.
16: Ya el incendio propagado. Procedimos a hacer el control del incendio. La vivienda colapsó y en este momento estamos haciendo una remoción de escombros y algunos puntos calientes. No hubo lesionados. Solamente dos personas.
15: Igualmente, se han registrado conflagraciones en Neira, Salamina, La Dorada y Marmato.
14: La Defensoría del Pueblo alerta por grave crisis humanitaria por la expansión de la minería ilegal en el sur del Tolima. Julio Montiel.
17: Fenómeno social que ha generado múltiples afectaciones a los derechos humanos de las comunidades en los municipios de Ataco, Coyaime y Chaparral. Según la Defensoría del Pueblo, estas condiciones han favorecido la expansión de economías ilícitas, la llegada de unas 5.000 personas atraídas por esa actividad. Además, procesos de destrucción de más de 230 hectáreas de ecosistemas estratégicos. La minería ilegal ha generado también un incremento de hechos violentos en un 575% en la modalidad de homicidios. Finalmente, la Defensoría del Pueblo pidió a las autoridades la protección de las comunidades en el sur del Tolima.
14: Y mucha atención porque el presidente Abelardo de la Espriella terminó un consejo de seguridad en Cartagena. ¿Qué dijo Andrés Vizcaíno?
18: Hola, José Luis, una feliz tarde. Entre los anuncios más importantes del mandatario de los colombianos es que se

0: ratifica que por orden presidencial la oficina de la DIMAR tendrá sede en la ciudad de Cartagena. También se reunió el mandatario con 46 alcaldes del departamento de Bolívar, donde se han llegado algunos acuerdos, entre ellos pues incrementar las operaciones en las zonas de conflicto, como en el sur del departamento de Bolívar, y la inversión pública en este departamento golpeado por la violencia. Pero lo que más se destaca es el mensaje también del mandatario Abelardo de la Espriella a los narcoterroristas que delinquen en el departamento de Bolívar.
1: Gracias, Andrés. Y Bogotá refuerza los controles de seguridad vial durante el fin de semana de amor y amistad. ¿Cuáles serán los cambios? Paola Poveda.
2: Sí, Kerwin, la Secretaría Distrital de Movilidad reforzará los controles de seguridad vial desde este viernes hasta las 5 de la mañana del próximo lunes, esto con el objetivo de prevenir accidentes durante la celebración del amor y la amistad. Para ello, se duplicará el personal destinado a labores de prevención y control, con especial atención a la conducción bajo los efectos del alcohol y el exceso de velocidad. Por lo tanto, los operativos estarán concentrados principalmente en las zonas de rumba, centros comerciales y otros puntos de alta afluencia, como la avenida Circunvalar, la calle 19 con carrera tercera y el centro internacional. Por lo tanto, autoridades hacen un llamado a los ciudadanos a planear sus desplazamientos con anticipación, evitar conducir, por supuesto, después de consumir alcohol, y optar por alternativas de transporte seguro.
1: El gobernador de Santander pidió reforzar la seguridad tras la aparición de un panfleto y un objeto amenazante en rechazo al traslado de reclusos a la cárcel de Palo Gordo y solicitó la intervención del Ministerio de Justicia. Maribel Gallo.
3: En Santander verifican un panfleto en el que se asegura que varios grupos criminales se habrían unido para delinquir y rechazar el traslado de reclusos de alta peligrosidad a la cárcel de Palo Gordo. El gobernador de Santander, Juvenal Díaz Mateus, se refirió al documento.
4: No dan nombres de grupos en el panfleto, dicen que están unidos todos y que es como un consorcio para delinquir en los que todos están unidos, pero ahora lo que tenemos es que asegurar a los ciudadanos, reforzar el dispositivo en el departamento de Santander, en el área metropolitana.
3: El mandatario anunció un consejo de seguridad para solicitar apoyo del gobierno nacional y reforzar las capacidades de las autoridades en la región. Dijo que pedirá al Ministerio de Justicia revisar los traslados de estos reclusos.
1: Fue desmantelado un desguazadero de motocicletas que funcionaba con la fachada de un taller mecánico en Bogotá. Estefanía Maldonado.
5: José Luis, buenas tardes. El hecho ocurrió en el barrio El Dorado, en la localidad de Santa Fe. Al interior del lugar fueron halladas 10 motocicletas, 7 chasis, 5 motores y varias partes eléctricas de otros automotores que habían sido previamente reportados como hurtados durante el año en toda la ciudad.
6: Donde la zona de atención, en patrullaje realizado de prevención y control, observa a un ciudadano de manera sospechosa, ubicado en lo que la fachada era un taller, donde al interior se logra observar un motor. Cuando la zona de atención regresa inmediatamente, el ciudadano emprende la huida.
5: Según las autoridades, durante lo ocurrido del año, el hurto a vehículos ha reducido un 7%, con 165 casos menos que en 2025, mientras que el hurto a motocicletas ha reducido el 5%, con 152 casos menos en comparación al año pasado.
1: Y en el mundo, el presidente Donald Trump dice que medios como CNN y Político quedan vetados de la Casa Blanca. Los periodistas de estos medios no podrán entrar a la oficina oval porque, según el mandatario, reportan ficción y mentiras.
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0: 3 de la tarde, 8 minutos. Continuamos en el Festival de las Ideas en su edición número 6, aquí en Villa de Leyva. Les quiero contar que el clima aquí cambia de acuerdo a cómo van pasando las horas. Nosotros llegamos muy temprano, a las 6 de la mañana estábamos aquí haciendo ya este cubrimiento especial. Como pueden ver, hay una fuerte brisa en este momento y cuando llegamos estaba Fraile Profe Mateo, helado, la temperatura aquí helada. Y cerca del mediodía no les puedo explicar el calor que estaba haciendo. Ya bajó un poquito la temperatura, hay algo de mosquitos. Aquí estamos tomándonos un cafecito de amor perfecto y escuchando buena música. Profe, ¿qué estamos escuchando?
1: Estamos escuchando ¿Quién parará la lluvia? De Creedence Clearwater Revival, la banda norteamericana de los hermanos Fogerty. Un tema hecho en el año 1972. Esto es una locura, suenan como si lo hubiesen hecho ayer. Esta banda es fantástica. Esta es una de las canciones decentes que tienen, ¿no? Porque las demás son un poquito más blueseras, más rock and rolleras. Pero esto para viernes aguanta, Michelle.
0: Me gusta ahora para viernes, profe, para este clima acá en Villa de Leyva. Yo les mando un poquito de este calorcito que está haciendo acá. Fraile, ¿quiénes están pensando en viajar o tienen pendiente ese trámite del pasaporte o de la visa en Bogotá? ¿Cuál es esa actualización de noticias? Porque veo muchos usuarios preocupados en las redes sociales.
2: Pues digamos que por ahora la gente tiene que estar tranquila y revisar, pues por supuesto, antes de viajar su pasaporte. Esto sí es regla, 6 meses de vigencia mínima para poder viajar y no son 6 meses saliendo. Piensen 6 meses regresando, porque hay algunos países que son muy estrictos con la norma y a veces usted puede llegar a tener problemas si no tiene su pasaporte vigente. Lo mejor es que cuando el pasaporte esté cerca de vencerse, cerca del año, usted empiece a tramitar el tema de renovarlo. ¿Qué pasa? Que un juez suspendió, ahora sí completamente, el convenio que tiene Colombia con la Casa de la Moneda de Portugal para la realización de los pasaportes. Un problema que duró los 4 años del gobierno del presidente Gustavo Petro y en este caso lo que nos han dicho es, todavía hay pasaportes, ustedes tranquilos, lo que pasa es que la gente sí salió corriendo a las sedes de la Cancillería a tramitar el pasaporte, hubo problemas, hubo filas, la gente como un poquito desesperada con el tema del trámite del pasaporte ahora que se viene la semana de receso escolar, también pensando en los viajes de fin de año. Entonces digamos, pasaportes hay, tranquilos que las citas se van a respetar y las libretas se van a seguir entregando. ¿Qué pasó? Que la Cancillería ha emitido una alerta de urgencia manifiesta para buscar la manera de seguir cumpliendo con el tema de los pasaportes. La pregunta es, ¿la urgencia manifiesta que implica una nueva licitación va a ser para volver al modelo anterior? El modelo anterior es Thomas Gregg.
0: Sí, claro, que también tuvo muchos problemas al final.
2: Y ¿no? Que los fabricaban aquí en Colombia. Sí. Y que era el sistema que funcionaba y que nos costó tanta plata por el capricho del presidente de quitarle el contrato a esa firma y dárselo a una firma extranjera, en este caso la Casa de la Moneda de Portugal y una fábrica francesa. Lo que estamos viendo, Michelle, es que es otro de esos caprichos del expresidente Petro que terminaron costándonos muy caro a los colombianos, porque él tenía, digamos, una fijación ideológica con el tema de los datos y con la empresa que realizaba los pasaportes.
0: Y con el pasaporte, usted recuerda que sí. Él también hizo una propuesta de modificar el pasaporte, o sea, de la imprenta, de lo que iba, los logos, todo.
2: Claro, y nuestra imprenta no estaba preparada, digamos que ahí se han hecho unas tareas de capacitación, pero no nos digamos mentiras, no estamos listos para emitir un pasaporte que nos dé garantías de validez y para poder viajar por el mundo. Entonces ahorita los hacemos en el extranjero y nos los están trayendo. La pregunta es qué va a hacer la Cancillería ahora y si en ese nuevo proceso se va a incluir de nuevo a Thomas Gregg and Sons. La verdad, eso es el tirallafloje más tonto en la historia del país por cuenta, como le digo, de un capricho ideológico del presidente Gustavo Petro que nos ha costado cientos de miles de millones de pesos a todos los colombianos. Porque cuando él llegó ya había un contrato andando. Si él respeta la licitación, permite que esa licitación se desarrolle y cuando se venza ese contrato, en ese tiempo empieza a preparar el Estado para decir, bueno, en 3 años cuando se acabe esta licitación vamos a hacer los pasaportes nosotros. Pero prefirió hacerlo como él hizo la mayoría de las cosas, a las patadas, de manera chambona, y un juez acaba de decir, oiga, eso estuvo muy mal hecho, ahí hay un tema de revisar cómo se hizo ese acuerdo con Portugal, la plata que se gastó, si vamos a terminar perdiendo plata los colombianos, y por esa razón se tumba ese convenio, así que estamos en manos de la nueva Cancillería para determinar qué va a pasar, quién va a hacer los nuevos pasaportes en el futuro.
0: Por ahora, garantizarle a los colombianos, no pasa nada, usted puede seguir agendando sin afanes, porque esa es otra, también empiezan a colapsar las oficinas del servicio de entrega de pasaportes, y pues digamos que obviamente esa no es la idea, tranquilo que usted no va a tener ningún inconveniente, si usted tenía ya su fecha programada, pues simplemente confírmela y asista sin ninguna novedad hasta ahora.
2: Sí, sí, sí, eso no hay problema, lo que ha dicho el ministro del Interior y el canciller es que hay disponibles aproximadamente 600.000 libretas, lo que nos daría tranquilidad algunos meses. Ahora, el proceso de licitación se tiene que adelantar de forma rápida, la urgencia manifiesta permite eso, y yo le digo una cosa, Michelle, en Colombia solo hay una empresa que ya sabe hacer los pasaportes, que hizo los pasaportes hasta hace 3 meses y que seguramente debe tener stock de pasaportes en sus oficinas.
0: Ah, sin duda.
2: Se llama Thomas Gregg sí. and Sons. Eso no le busque, que eso no tiene otra opción. Mientras nos ponemos a buscar otras opciones, como quiso hacerlo en su momento el presidente Petro,
0: ahí sí puede colapsar.
2: Perdemos el tiempo y perdemos el año y podríamos dejar a los colombianos sin pasaportes, y el pasaporte además es un derecho constitucional, entonces hay que garantizarlo como sea. Así que bueno, pues por ahora tranquilidad, en un par de meses ya tendríamos que tener nuevo operador o resuelto el tema de la Casa de la Moneda de Portugal. Hay que ver.

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1: Continuamos en Villa de Leyva desde el Festival de las Ideas en su edición número 6. Y precisamente en estas conversaciones tan importantes que ponen al país en la mesa y en la agenda del día. Precisamente uno de los temas importantes del día de hoy pues fue el retiro de Colombia de esa coalición internacional que protege los derechos de la comunidad LGTBIQ+. Y para hablar de ese tema me acompaña el representante de la Cámara, Mauricio Toro. Mauricio, bienvenido a Dos Puntos, a Villa de Leyva, al Festival de las Ideas. ¿Qué opinión le merece que Colombia sea retirado de esta importante coalición?
7: Primero tengo que decir que estoy muy feliz de que me hayas invitado, estoy contento de compartir con ustedes, un saludo a toda la audiencia y tengo que decir que es lamentable lo que acaba de pasar porque esta es la materialización de una agenda contra los derechos de la diversidad y de la población LGBTIQ+. Recuerdo muy bien en campaña cuando empezamos a alertar sobre lo que pasaba y el hoy vicepresidente dice que era falso que hubiera una agenda contra los derechos LGBTIQ+, y hoy vemos que sí era cierto y verdadero, y la están materializando con una decisión que no solamente nos deja en ridículo a nivel mundial, porque nos lleva al lugar, por ejemplo, de Rusia y de los países africanos que han penalizado la homosexualidad, sino que además es un golpe directo a las relaciones internacionales y a la visión que tiene Colombia de ser un país socialdemócrata, de ser un país que respeta los derechos humanos. Entonces, es triste, es preocupante. Nosotros desde mi despacho vamos a demandar esa decisión, pero quiero hacer una aclaración aquí. Esto no afecta a los derechos que hoy tenemos en Colombia, porque no vamos a dar un paso atrás y los vamos a seguir defendiendo. Pero es un mal precedente que abre el gobierno con esta decisión.
1: Entonces, desde su despacho van a trabajar para seguir defendiendo los derechos de la comunidad. ¿Cuál sería esa principal preocupación? Es decir, al retirarnos nosotros de esa coalición, ¿la principal preocupación de la comunidad sería cuál?
7: Lo primero, que nosotros hacemos parte de diferentes países progresistas desarrollados, porque quienes están aquí son los países y las economías más desarrolladas. Aquí está Estados Unidos, aquí está Suiza, Suecia, es decir, países que creen en la igualdad y la diversidad como motor de desarrollo económico. Entonces, ¿por qué esto nos afecta? porque empiezan a vernos como un país retrógrado, como un país antiderechos, como un país que va violando los derechos humanos, y eso no le conviene a nadie, a los colombianos, ni la visión internacional de lo que esto manda en los países que ya zanjaron estas discusiones. Entonces, lo primero, que Colombia se meta a reabrir cosas en las que ya hemos avanzado es triste, es volvernos a ir llevando como a los años 80, 70 a las cavernas. Pero en segundo lugar, que yo creo que no le queda bien al gobierno, es metiéndose en este tipo de peleas cuando se deberían enfocar es en protección de los derechos de las niñas y los niños que están violando y violentando todo el tiempo, en la impunidad que tiene la justicia frente a los casos de violaciones y desapariciones de niños. Hace unos días vimos como un niño en Bogotá se desapareció y nadie sabe qué fue lo que pasó y apareció desafortunadamente sin vida. ¿Qué vamos a hacer para que la justicia y la fiscalía tengan presupuesto y mecanismos para esa protección? Pero ¿qué vamos a hacer también por los problemas que hoy tiene Colombia de deuda pública, de desarrollo económico? ¿Cómo vamos a apoyar a los emprendedores? Pero gastando energías y una conversación internacional para quitarle derechos a poblaciones LGBTIQ+, es que no tiene sentido patear ese avispero. ¿Cómo, por qué lo quieren hacer? Y insisto, es una materialización de una agenda antiderechos.
1: Representante, usted mencionaba algo muy importante, los niños, las niñas y los adolescentes de nuestro país. ¿Qué opinión le merece este debate? Ha estado sobre la mesa, incluso en dos puntos. Abrimos este debate y los micrófonos precisamente para ver esas dos caras del debate sobre el documental de Samuel Adrián, que afirma que Colombia es una fábrica de niños trans. ¿Qué opinión le merece?
7: Pues es triste, pero además es desagradable que una persona que no conoce Colombia, que no vive en este país, venga a hacer un documental para manchar el buen nombre de Colombia a nivel internacional, diciendo que somos una fábrica de niños trans y que haya gente celebrando ese daño y esa mancha a nuestra sociedad y al nombre de Colombia. Lo primero, con mentiras. En Colombia están prohibidas las cirugías de cambio de género en menores de edad. Yo mismo le envié un derecho de petición al Ministerio de Salud del gobierno actual y me respondió: en los últimos 10 años, que es desde donde tenemos información, no ha habido una sola cirugía de cambio de género o de sexo en menores de edad. Lo que ha habido son entre los 27 y 75 años y en los últimos 30 años, 57 no más, de 27 a 75 años, mucho más que adultos. Entonces, decir mentiras está mal, es pecado, eso no se hace. En segundo lugar, empiezan a hablar de los tratamientos hormonales, 22.000. Pero hay que recordarle a las familias que nos están viendo que muchas familias de niños y niñas cisgénero, es decir, heterosexuales, sí, recurren a estos tratamientos porque tienen problemas de crecimiento, porque tienen problemas de cáncer, porque tienen enfermedades, y querer prohibir estos tratamientos a excusa de que es que aquí se utilizan para cambiarle el género a las personas, con esa mentira no podemos jugar, porque es la salud de las familias que necesitan estos tratamientos, que nada tienen que ver con la ideología.
1: Pero venga, Mauricio, entonces en ese orden de ideas, esta ley, Laura, no tendría pues un fundamento, porque de hecho nace del caso de Laura, que aparece precisamente en el documental, pues afirmando que luego se arrepiente de este proceso de transición de cambio de género.
7: Nace del pánico, nace, ajá, de un caso de una menor que en su momento accedió a un tratamiento de hormonas, pero que se hace su cirugía de mastectomía ya casi a los 19 años, es decir, cuando ella era mayor de edad. Es un caso lamentable, es un caso que hay que estudiar, pero es un caso en los últimos 30 años. Si hubiera muchos, como ellos dicen, estarían las familias marchando, protestando, tendríamos, además este documental salió ya hace 2 años, es decir, tendríamos un problema nacional, pero la muestra de que no existe una fábrica de niños trans es que aún con todo esto que se ha desarrollado, no hay ninguna marcha de padres diciendo a mí me pasó. Es un caso, y por un caso no podemos afectar los derechos, no solamente de las infancias trans, de las infancias en general y de la salud de muchos. Y cierro diciendo algo que es importante, y es, ellos dicen, quienes hacen parte de este movimiento de mentiras, que con los niños no se debe meter el Estado, pero cuando son familias diversas, ahí sí el Estado se debe meter, es decir, pura homofobia. Aquí no existe una fábrica de niños trans, están prohibidas las cirugías para menores de edad, la ley ya lo dice, existe una guía de prácticas médicas. Entonces, sacar un proyecto que ya dice lo que dice es poner a la sociedad en un desgaste y al Congreso en un desgaste sobre mentiras, que es lo que a mí me ha dolido, y generan pánico y miedo. Yo entiendo a las familias cuando le dicen eso, pues yo también, mi familia era, pero ¿cómo así? Es falso y mentiroso, y yo voy a sacar una respuesta a cada punto de ese documental para que ustedes no se dejen engañar.
1: Por último, Mauricio, estamos en el Festival de las Ideas. Reimaginar, reconstruir, repensar al país. ¿Expectativas del festival?
7: Lo primero, que viene gente muy crack. de todas partes y de todos los espectros para construir una visión única. Colombia no se puede seguir dividiendo, Colombia se tiene que unir. Estamos pasando momentos difíciles, se viene un apretón de la economía difícil y aquí es donde tenemos que defender no solamente a los empresarios, a los emprendedores, sino a la libertad de pensamiento. Que en Colombia cualquier persona pueda decir con libertad lo que cree, lo que piense, lo que siente y entre todos le protejamos, porque es la única manera de construir una sociedad que colectivamente crece, que piensa en el desarrollo económico, que piensa en los emprendedores, que piensa en la seguridad. Así que a aprender, yo creo que este es un espacio para anotar, porque salen ideas de proyectos de ley también.
1: Mauricio, bienvenido siempre a Dos Puntos, qué placer conversar con usted y aquí están los micrófonos de Caracol Radio siempre abiertos.
7: Un abrazo gigantesco y les deseo mucha salud física, mental y prosperidad, que es lo que le deseo siempre a la gente que quiero. Un abrazo.
1: Ahí está, Fraile, entonces, la opinión del representante a la Cámara, Mauricio Toro, que además pues, ha estado muy activo en redes sociales con todos estos debates, no solo la decisión de salir de esta coalición de defender los derechos LGTBIQ+ a nivel internacional por parte de Colombia, sino adicional, pues el debate que ya ha estado sobre la mesa por varios días y es del documental pues La Fábrica de Niños Trans Colombia. Ha sido complejo porque las posturas siguen siendo las mismas, vemos de lado y lado cómo cada una de las partes dice que la otra miente y pues este proyecto sigue avanzando en el Congreso.
8: Sabe, Michelle, que uno se pone a ver ese documental y eso de documental no tiene nada, eso es un video que hace una persona cualquiera en internet y lo sube diciendo cosas que se supone que escuchó. Eso no tiene fuentes, eso no tiene ningún asidero real. Estuve revisando, tratando de entender de dónde sale lo de la fábrica de niños trans. Y entonces se encuentra uno con que los documentos oficiales del propio gobierno niegan esa situación. Lo que uno no entiende es cómo el gobierno le para tantas bolas a semejantes charlatanes, porque ese señor Agustín Laje y el otro Samuel Adrián son personas que, en efecto, pues para la derecha tienen un discurso que es muy coherente, pero que muchas de las cosas que dicen no están fundamentadas ni en cifras, ni en documentos reales. Ellos tienen una manera de expresarse en la que quieren imponer básicamente lo que ellos piensan y tienen derecho a hacerlo.
1: Claro.
8: Lo que está mal o lo que estaría mal es guiar la política pública de un país por cuenta de lo que están diciendo esas personas. Entonces aquí hay que ver si salirnos de esa instancia internacional nos perjudica o no y si estamos haciendo un escándalo real por algo que tenía validez o no, o si simplemente estamos atacando símbolos, porque acuérdese usted que el gobierno de Abelardo de la Espriella ya está en algo que ellos han denominado la batalla cultural. Y entonces eso empieza por tener una ministra de educación ultraconservadora, ultracatólica, por este tipo de decisiones frente a las comunidades LGTBIQ+, y ese tipo de nombramientos que vamos a seguir viendo y que pueden generar mucho ruido y polémica, pero que yo no sé si al final eso va a tocar de verdad los derechos y la manera de convivir con las personas de estas comunidades. Claro, hay unas reivindicaciones que son muy complejas, pero lo demás yo siento que tenemos que mirarlo con recelo y estar pendientes. Digamos, si no va a haber violación de derechos, si no les van a coartar sus derechos, hombre, esa fue la tendencia política que ganó las elecciones y lo va a seguir haciendo. Y le importa un carajo la crítica y lo que digamos los periodistas y las protestas, a eso llegaron. Y eso es lo que van a seguir haciendo y por eso en el Ministerio de Cultura hay una ministra de Cultura que tiene dentro de sus objetivos la denominada batalla cultural y por eso esa ministra se reúne con esas personas, con Laje, con Adrián, y le cree todo lo que le dicen y seguramente vamos a ver mucho de eso en el gobierno.
1: No, entonces, y hemos visto también, Fraile, la manifestación por parte de Colombia Diverso y muchas entidades sí, que han salido también a aclarar el tema y a explicar que esto pues claramente no está pasando en Colombia. Es un debate muy complejo porque involucra pues a menores de edad, sin embargo sí hay algo que usted menciona que también es importante y es hay que ver el documental, o sea, sí hay que verlo, usted lo juzgará, lo interpretará, pero sí hay muchas cosas que quedan abiertas, es decir, lo que conversábamos con el representante Mauricio es que hay un tema y es que el cambio efectivamente que se hace, Laura, que es por la cual hacen esta ley, es cuando ya tiene 21 años, ¿no? Entonces hay que dejar también muy claro, digamos que esta transición fue a qué edad exactamente, hay muchos datos que están sobre el aire, también para llamar a una fábrica de niños trans, ¿cuántos procedimientos tienen que llevarse a cabo para que de verdad se pueda llamar fábrica, ¿no?
8: Es una exageración.
1: Digamos que una afirmación bastante compleja y delicada. Ahora, por otro lado, sí es importante también dejar ese odio. Yo quiero decirlo porque hemos visto, de verdad, lo conversaba con el representante, los ataques directos incluso por organizaciones cristianas, directamente a personajes que defienden los derechos de la comunidad. Lo habíamos mencionado antes. Incoherente entonces el mensaje que estamos mandando.
9: Pero Michelle,
1: porque venimos pues entonces de la polarización, volvemos a buscar alternativas para llegar como a un país un poco más unido, profe, y usted se encuentra con que ahora el ataque es hacia el otro lado. No puede ser.
9: Michelle, ¿no crees que parece como una politiquería barata todo esto? Como que son bandos y no se van a poner jamás de acuerdo porque
8: nunca.
9: No piensan igual, jamás. Sí. Entonces falta un ente superior, alguien que venga arbitrario de arriba, que entienda el tema y diga las cosas son así. Porque está quedando mal una comunidad y está quedando mal otra gente que no está de acuerdo con esto.
8: Claro, profe.
9: ¿Entendés? Porque están tomando partido por uno o por el otro. Y de eso no se trata. De lo que se trata es encontrar una solución.
8: Afortunadamente en Colombia existe la Corte Constitucional.
1: Sí.
8: Y la Corte Constitucional le ha garantizado los derechos a las comunidades y a las minorías de diversidad sexual hasta donde más se puede, digamos. Contra eso no hay nada. Entonces, siento que esas comunidades tienen que estar tranquilas por ese lado, pero también tienen derecho a expresarse y a sentirse agredidas por cuenta de algunas decisiones que toma el gobierno y por pronunciamientos que hacen funcionarios del gobierno. Digamos, habría que estar en los zapatos de esas personas para saber qué se siente ver que el gobierno de tu país rechaza una instancia internacional que garantiza los derechos de otra gente que piensa como tú. Eso es bien complicado. Pero lo vamos a seguir viendo, profe, y eso no nos puede distraer de lo importante. No. El país está en unas problemáticas gigantes y esto va a seguir haciendo parte del ruido que tendremos alrededor del gobierno.
1: No, y importante también pararle un poco a esos ataques en internet, a esos ataques entre nosotros mismos, porque entonces termina la gente peleando por causas que ni siquiera son propias, o sea, termina poniéndose en el papel de inquisidor y acusador, y la verdad pues que eso termina en absolutamente nada. Lo ha demostrado la historia de Colombia a lo largo de todos estos años, y sí es muy triste, les digo que es muy triste ver los ataques directos de las personas hacia la comunidad, y pues también por el otro lado hay que dejar una cosa muy clara, en ningún momento pues estamos hablando en contra de los derechos de los jóvenes y de los niños, eso hay que dejarlo clarísimo y lo defendemos también, y si se está llevando a cabo una investigación para aclarar este tema, pues también somos partidarios de eso, y lo que priorizamos también es la salud también mental de los niños y las niñas y adolescentes pues de nuestro país.
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2: Una buena experiencia y hoy viernes yo estoy en Villa de Leyva, pero me los voy a llevar a todos para Costa Rica. Así que aliste, profe, su vestido de baño. ¿Usted usa qué tipo de vestido de baño? Porque me da mucha curiosidad. ¿Usted se pone ese que es tipo tanga o le gusta la pantaloneta un poco más conservadora?
3: De verdad me está preguntando.
2: No, pues claro. Profe, pero es que no le he visto fotos en la playa, entonces hay, Michelle, que aclarar.
3: ¿Vos te imaginás yo en con la zunga, como dicen? No.
2: ¿Cómo, le cortavientos? No, tiene no. Muchos nombres, profe.
3: Yo me pongo pantalonetas hermosas, divinas, de colores, floreadas, negras, azules, rojas, pero pantaloneta, como si fuera una pantaloneta de fuchibol. Una cosa así, y me gusta, me siento cómodo con eso en la playa. Pero son vestidos de baño, ¿no?
4: Sí. Pero, profe, ¿sin camiseta o con camiseta? Hay gente que se mete con camiseta al mar.
2: ¿En la playa? No, por favor, yo les
3: salgo
2: una recomendación.
3: Del hotel, ya salgo sin camiseta.
4: ¿No? ¿Cómo debe ser?
2: No,
4: debe
2: no ser? Se pongan camiseta para meterse al mar, no se pongan
4: Mateo,
2: medias.
4: Mateo tiene cara que es de los que
2: favor.
4: Usa camiseta en la piscina.
5: Porque,
4: sí, pollo
2: que
4: crudo.
2: Tiene bronceado. Literal.
5: Sí, rana platanera, entonces mal.
2: Sí, se broncea rojo. Mateo se broncea rojo.
5: Exacto.
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0: 3:39. Yo estoy en Villa de Leyva, pero con esta música, Mateo, usted me está llevando a la playa y me está haciendo recordar ese show espectacular que vimos de Pedro Capó en Cordillera. Este festival que acaba de pasar y que además dejó grandes ingresos económicos para la capital. Ahí estuvimos dándolo todo. Usted, por supuesto, conversó con varios artistas y con Pedro Capó, además, un homenaje muy especial que le hace pues al fallecido Jarabe de Palo, también muy recordado, y que somos fan, por supuesto, de su música y lo recordamos con mucho cariño.
1: Oiga, pero además, Pedro estuvo en el Vive Claro donando su tiempo, sí, su señor. Música sí. y su talento para ayudar en la reconstrucción de las familias afectadas por el terremoto, y aquí la gente lo adora.
2: Le encanta.
1: La música, este man acá pegó durísimo.
0: Y
1: le encanta
0: canción,
1: venir.
2: Esta canción, sí, calma, sí, sí, sí, claro, estuvo acá. De hecho, él vivió el terremoto aquí en Colombia.
1: Estaba
2: él
1: acá.
2: Él estaba acá, estaba en un sexto piso. Y también estuvo en ese concierto benéfico, como usted bien lo dice, Fraile. Y bueno, ya esta es la tercera vez estando en Festival Cordillera. Se presentó el pasado domingo un homenaje a Pau Donés, de Jarabe de Palo, asumiendo el rol principal. Y ahí tuvimos la oportunidad de hablar con él ese día, previo a la presentación. Conversar un poco sobre Jarabe de Palo, sus próximos proyectos y, por supuesto, pues esas obras benéficas que él ha hecho. Veamos esto.
3: Bueno, y hablemos de lo que nos trae esta entrevista, Jarabe de Palo.
4: Jarabe de Palo.
3: ¿Recuerda ese momento cuando usted los conoció, escuchó esa primera canción? ¿Cuál fue
4: claro,
3: ese tema que lo flechó?
4: Claro, bueno, La Flaca llegó a Puerto Rico, yo diría 96, 97,
3: sí,
4: por ahí.
3: Ajá, sí, así es.
4: Y para mí fue alucinante, brother. Tú sabes, yo llevaba escuchando rock alternativo de Seattle, cosas gringas.
3: Sí.
4: Y de momento escucho un europeo haciendo rock latineado, tú sabes.
3: Ajá.
4: Son cubanos, son puertorriqueños, y me marcó muchísimo. Ese disco y los discos por venir, tú sabes.
3: Sí.
4: Para mí fue, es un referente importante en mi manera de componer, fue de, uh-huh, de gran influencia. Así que te podrás imaginar lo surreal que es para mí que con los años me llegue esto a la mesa de rendir tributo a Pau Donés, cantar sus canciones. Para mí es muy místico estar en el escenario escuchándome cantar sus canciones, sí, con sus músicos originales.
3: Ajá.
4: Una bendición, hermano, agradecido.
3: ¿Y usted tuvo la oportunidad de conocer a Pau antes de que surgiera esta chance de este tributo?
4: Nunca la tuve. Estuvimos muy cerquita, la gran mayoría de mi equipo, muchas wow, amistades en Puerto Rico. Yo estaba en Nueva York, sí, la gran mayoría del tiempo cuando él venía a Puerto Rico y no se me dio.
3: Wow.
4: Pero siento que la oportunidad de estar en el escenario con sus canciones, pues no, nos acerca.
3: ¿Y cómo llegó esta invitación?
4: Me dicen un día que van a hacer el primer tributo a Jarabe a Pau Donés con, ajá, los músicos originales en Puerto Rico.
3: Sí.
4: Y yo, bueno, ni lo pensé. Obviamente me lancé de una. Y la química, no solamente el privilegio para mí, pero la química ha sido tan bonita, sí, con los muchachos de Jarabe de Palo, que hemos seguido haciéndolo, seguiremos haciéndolo, y eso me tiene muy, muy feliz.
3: ¿Y cuál fue el mayor reto a la hora de interpretar las canciones? De pronto la más desafiante.
4: Mano, tú sabes, El estar presente, uh-huh, yo me sé las canciones, ¿sabes? Yo soy fan.
3: Sí.
4: El estar presente y el conectar con la magia del legado musical de, sí, de Pau, ¿sabes? Que puede ser un reto como fan también,
3: uh-huh,
4: que me detenga, porque sí, es una impresión bien, bien grande y bien fuerte. Así que estar presente, disfrutarlo y ponerle mi toque también, ¿no? No tenerle miedo a eso.
3: ¿Cómo logró hacer las suyas sin caer en la imitación, obviamente, sin que perdieran la esencia?
4: Claro, pues una línea fina, porque,
3: sí,
4: porque hay que mantener la integridad de la canción, respetarla y también pues dar mi toque. Mano, eso, la comodidad que me ha dado el equipo de Jarabe de Palo. La banda como tal me ha dicho, oye, haz las tuyas.
3: Sí.
4: Yo siempre prefiero el freno al acelerador. Uh-huh. Y la verdad que se ha dado muy, muy bonito. Y a través de varios shows, pues ya la tenemos.
3: ¿Cómo sintió la respuesta del público?
4: Increíble, hermano. Superó mis expectativas. El público bien, bien metido. Habla del legado de Pau, habla del legado de Jarabe de Palo, canciones icónicas.
3: Sí.
4: Un público, esto estaba abarrotado, no esperaba tanto, la verdad. La gente gritando, bailando, brincando. Agradecido, hermano.
2: Ahí lo tienen. Esto es una pequeña porción de esa entrevista con Pedro Capó en este homenaje que le hicieron a Pau Donés en el Festival Cordillera. La pueden ver completa en YouTube, además de otras entrevistas que hicimos también en este festival a otros grandes artistas como lo son Cultura Profética, Shaggy, Virus, entre muchos otros.
0: ¿Qué? 3:44 PM. Gracias, Mateo. Dos puntos aparte para hablar de unas zonas que por las que pasamos de pronto y muchas veces no le damos la importancia necesaria, precisamente porque se habían vuelto, por lo general, espacios peligrosos, espacios de robo y espacios también subutilizados. ¿Qué está pasando con la recuperación de esos espacios públicos, Fraile? Sobre todo los puentes, que han sido históricamente sitios peligrosos, pero que hoy los podemos dar otra mirada.
1: Mire, Michelle, a uno le decían que tenía que pasar por debajo de un puente y primero, pues, el olor a orines era absolutamente desastroso, pero además, debajo de un puente a usted lo podía matar. Mejor dicho, lo más fácil que le podía pasar a uno debajo de un puente era que lo atracaran. Debajo de los puentes pasaba de todo. Encontraron en algunos bajo puentes apartamentos, casi que apartamentos, porque los habitantes de calle rompían algunas de las estructuras de los puentes, se metían a vivir ahí. Se volvieron centros también de reciclaje porque llegaban en la noche con sus carretas y se instalaban ahí, y se generaba también un tema de, digamos, sanitario, social, dificilísimo. Los puentes en Bogotá era más peligroso que cualquier zona de conflicto en el Medio Oriente. Era terrible. Uno por allá no se podía pasar, profe.
5: La franja de...
0: Eso es terrible. Y como mujer, peor, o sea, ni pensarlo.
1: Entonces, las mujeres bajarse de noche de un transporte público en un puente o cruzar un puente en la noche, la verdad, eso era, sí, un reto a la seguridad total. ¿Y qué ha pasado? Esta administración ha recuperado ya 69 puentes y los bajo puentes. Quienes están en YouTube ahora van a poder verlo, vea, profe. Ese es el puente de la 63 con Boyacá.
0: Ah,
1: a ver, es un puente muy grande que tenía un espacio público debajo muy grande donde generalmente había habitantes de calle. Entonces ahora tenemos parque, tenemos cancha de pádel, que es gratis. Obviamente hay que agendar, pero usted va y se mete allá a su cancha de pádel.
0: Es gratis.
1: De altísima calidad, eso se ve genial. Pero además va a haber food trucks de comida, venta de cafés, baños, baños públicos. Mire la calidad de los baños públicos, porque no son los baños portátiles de concierto. Son
5: como los de Europa.
1: Son unos baños portátiles que tienen un tema ahí de limpieza importante. Los gimnasios también para la gente de la tercera edad, parques para los niños, golosa, etcétera. Un espacio público completamente recuperado.
0: Con mucho color, estoy viendo.
1: Que si lo cuidamos, Michelle, esa puede ser la nueva realidad de lo que podría haber, por ejemplo, debajo del metro. Esto así, imagínese lo debajo de las zonas del viaducto donde hay más espacio público.
5: No,
1: sería genial. Oportunidades comerciales.
5: Total, total.
1: Y que
5: vos sabés que en Argentina hicieron la autopista 25 de mayo.
1: Sí.
5: La autopista 25 de mayo arranca desde donde nace la capital federal y termina prácticamente en la 9 de julio, donde doblás para ir al obelisco, ¿no? Todo eso no estaba. Lo hicieron todo. Imagínate esa autopista en alto. ¿Qué había abajo? Se llenó de canchas de tenis. Todo era, cada tres cuadras, un complejo de tenis. No una cancha de polvo de ladrillo. Y bien mantenían, eran clubes.
1: Buenísimo.
5: Por eso Argentina tiene tanto tenis, ¿no? Porque hay pibes por todos lados jugando. Esto me parece una idea. Pero brillante, chicos.
1: Fenomenal.
5: Brillante, fenomenal, fenomenal. Aparte queda linda la ciudad.
1: Sí. La idea es terminar otros 18 bajo puentes adicionales antes de terminar el año y darle la oportunidad a emprendedores de que ahí debajo también haya ferias de emprendimiento y sobre todo a la gente que quiera hacer deporte. Deporte de calidad. Estos escenarios son completamente nuevos y completamente gratis. Así que
0: iluminados también, me imagino, Fraile, porque de noche pues...
1: No, esto es 24/7. La idea es que la gente no tenga miedo de volver a pasar por debajo de un puente en Bogotá. Eso es, digamos, que una de las cosas que va a cambiar y que en materia de seguridad también ayudan. Entre más espacios seguros hayan, menos lugar hay para que se presenten situaciones peligrosas. Y esto, de verdad, es impresionante. Y lo están haciendo en los puentes de la 30, los puentes de la Boyacá, los puentes de la 68. Ojalá continúen así.
5: No es nada particular, ¿no? O sea, todo esto es de la alcaldía.
1: Y esto no es caro, profe. La verdad, había faltado voluntad política y alguien que le metiera la mano a eso. Viene ahí por la Defensoría del Espacio Público, la doctora Lucía Bastidas. Y ahí para arriba, que esto sea el plan piloto del Metro de Bogotá. Ese es el gran temor que hay frente a lo que pueda pasar debajo del viaducto, de que se nos vuelva orinal a cielo abierto, de que se nos vuelva acumulación de basura. Si logramos que debajo del metro elevado haya unos espacios de este calibre, de esta calidad, seguramente va a cambiar mucho la cara de Bogotá.
0: Ahí está, lo tiene usted, lo estoy viendo acá en imágenes y me parece de verdad que es darle una segunda oportunidad a esos espacios, los cuales estaban subutilizados, y darle esta nueva vida, pues me parece no solo un adelanto para la ciudad, sino que da parte de tranquilidad y da felicidad, es más, dan ganas de ir, le digo, Fraile.
1: Sí, es que es verdad, y entonces uno se arma el parche y se va a jugar pádel, o se va y se toma un café, o uno ya se puede poner una cita debajo de un puente, uno ya puede escampar con tranquilidad. No, Michelle, es que debajo de los puentes, la verdad, había todo menos tranquilidad. Porque si no, olía a excremento, a orines, a droga, a basura. De verdad que eran los sitios más olvidados, pues, sí, de la ciudad. Entonces, esto es un paso gigantesco. Deberían ser debajo de todos los puentes. Vamos a ver.
0: Bueno, y hablando de espacios deportivos, profe, 3:50 deportes a esta hora.
5: Bueno, les cuento que arranca la jornada 11 de 19 que hay en el fútbol profesional colombiano. Hay algunos equipos que todavía no se pusieron al día y deben fechas, pero esta es la jornada 11 que arranca hoy. Ahora, ni bien terminamos nosotros, a las 4 de la tarde, juegan en Medellín Águilas Doradas contra Deportivo Pereira. Mañana, 2 de la tarde, Fraile, sí. 2 de la tarde, Millonarios, vamos. Boyacá, Chico, todavía sin el debut de Cuadrado, pero vaya un poquito más temprano porque va a entrar Cuadrado en la cancha con la camiseta de Millonario y va a saludar a la gente. 4 de la tarde, mañana, Alianza Valledupar contra Santa Fe. A las 6:10 de la tarde, qué lindo partido, Deportivo Cali Cúcuta. Y mañana cierran la fecha Pasto Once Caldas. Vamos al domingo. Domingo a las 2 de la tarde, Fortaleza Junior de Barranquilla. Ay, ay, ay, si el Junior pierde. Está último en la tabla de posiciones y de 36 puntos que le faltan jugar, necesita ser 26. Si no, queda fuera de los 8. A las 4 de la tarde del domingo, Bucaramanga Internacional de Bogotá. Y este es el partido de la fecha para mí. El domingo a las 6:10 de la tarde, ya casi todo el mundo está en la casa, tranquilito. Sí. Tolima América. Bien. Lindo partido para ver. Y el domingo a las 8:15 de la noche juega Llaneros en Villavicencio contra Atlético Nacional. ¿Irá Jaime Rodríguez? Están esperando en Villavicencio. Si viene Jaime, voy a la cancha. Si viene Jaime, voy a la cancha. Exacto. En cuanto Nacional diga, viene James, ese estadio se revienta de punta a punta. Y van a cerrar la fecha 11, el martes recién, a las 6 de la tarde, Independiente Medellín, que anoche empató su partido aplazado 2-2 con Bucaramanga, va a jugar contra Jaguares. Esta es la fecha 11 del fútbol profesional colombiano.
1: Profe, usted mencionó el Estadio El Campín, malas noticias, es oficial para todos los bogotanos. No habrá estadio nuevo al final del 2027. Como toda obra pública gigante en Bogotá, a diferencia del metro, en este caso es imposible ya, imposible.
5: Pero lo vamos a ver levantadito.
1: No.
2: ¿Nada?
1: Que haya estadio a finales del 2027. No vamos a tener estadio nuevo a finales del 2027.
5: Bueno, pero vamos a ver por lo menos algo levantado.
1: Hoy el consorcio sigue en una polémica con los dueños de los terrenos. Y han aparecido más dificultades y entonces la verdad no contaban con eso. El alcalde pues acude, por supuesto, porque era una obra que le interesaba que saliera adelante por el bien de la ciudad. Pone una primera piedra y se quedó en la primera piedra. Hoy no han movido una pala, profe. Hoy usted pasa por alrededor del Campín, hay un potrero desierto. ¿Qué pasa? Que es la, digamos, es el consuelo de los tontos en medio de tanta situación difícil. El estadio El Campín Viejo sigue funcionando. El estadio va a seguir. No nos vamos a ver afectados ni los hinchas, ni la gente que va a conciertos. Lo que pasa es que no va a haber estadio en 2027. No. Y si no va a haber estadio en 2027, todo el complejo cultural alrededor no va a estar listo ni en 2030. Entonces, la verdad es que nos acaban de bajar del bus de una manera tremenda, sí. Un porrazo tremendo para los que estábamos pensando en que íbamos a tener estadio pronto. Eso se embolató y duro.
5: Dios mío.
0: Pues ahí está, 3:53, con una mala noticia, pero yo con una buena noticia, porque sigue aquí en Villa de Leyva el Festival de las Ideas en esta sexta edición. Ya han pasado por aquí varios líderes políticos, líderes de opinión. Este año el lema es reconstruir, repensar y reimaginar el país que viene. Sobre todo los dos grandes ejes de este año: el inicio de un nuevo gobierno y la reconstrucción del país después del terremoto del 10 de agosto. A partir de ahí se habla de seguridad, democracia, energía, inteligencia artificial. Vea, este ha sido uno de los grandes ejes que ha estado atravesando la jornada: libertad de prensa, economía y las relaciones de Colombia y Estados Unidos. Nosotros seguiremos en este cubrimiento especial del Festival de las Ideas, por supuesto, Caracol Radio y el grupo Prisa Media desde Villa de Leyva. Nos despedimos. Feliz fin de semana. Nos vemos y nos escuchamos el lunes aquí en Dos Puntos.
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14: 4 de la tarde en punto y mucha atención porque un nuevo golpe contra las autodefensas conquistadoras de la Sierra Nevada confirmó el presidente Abelardo de la Espriella. Laura Saavedra.
15: Sí, mire, fue un operativo que realizó la Fuerza Pública en La Esperanza Norte de Santander, donde el Ejército y la Policía Nacional lograron la captura de 5 de sus integrantes, entre ellos alias Miguel, cabecilla principal de escuadra dedicado a coordinar extorsiones, amenazas y labores de inteligencia criminal contra la Fuerza Pública colombiana. Durante la ofensiva contra este grupo narcoterrorista, fueron incautados también un fusil, 3 pistolas, una escopeta, explosivos y abundante munición. Siendo esto unos nuevos resultados que se unen a los últimamente registrados por el presidente Abelardo de la Espriella frente a golpes contundentes de la fuerza pública a las estructuras criminales del país.
14: 2 hombres fueron enviados a la cárcel en Nariño, señalados por presuntos delitos sexuales contra menores de edad en hechos independientes ocurridos en Pasto e Ipiales. Alexandra Burbano.
16: 2 hombres fueron judicializados por la fiscalía, señalados de estar involucrados en presuntos delitos sexuales contra menores de edad, en hechos independientes registrados en Pasto e Ipiales. Uno de los casos involucra a una menor de 14 años en Pasto y el otro a una adolescente de la misma edad en Ipiales. Un juez les impuso medida de aseguramiento en establecimiento carcelario mientras avanzan las investigaciones. Las autoridades reiteraron el llamado a proteger a niños, niñas y adolescentes y a denunciar cualquier situación que pueda poner en riesgo su integridad.
14: Que el amor no contamine es el llamado que realizan desde la empresa de acueducto y alcantarillado de Bogotá con ASO Moteles, para que la celebración de amor y amistad no termine afectando el medio ambiente. Estefanía Maldonado.
17: José Luis.

0: pues esta es información muy importante para usted y para nuestra audiencia. Si durante este fin de semana, la celebración de Amor y Amistad, van a visitar los 200 moteles que tiene la ciudad de Bogotá, pues el llamado que hace la empresa de acueducto y alcantarillado de la ciudad junto con Asomoteles es a evitar arrojar al sanitario condones y pañitos húmedos, ya que según ellos esto causa graves afectaciones a todo el sistema hídrico de la ciudad.
1: Hoy serán demolidos dos nuevos edificios en Cali.
2: Toallas sanitarias o cualquier otro elemento al inodoro, sino a la caneca. Los condones son elementos que tardan años en biodegradarse y generan afectación a los cuerpos de agua y a la extensa red de alcantarillado de Bogotá.
0: Y que el amor no contamine se activará en zonas como el barrio Restrepo, las localidades de Kennedy y Fontibón y también el municipio de Soacha.
1: Hoy serán demolidos dos nuevos edificios en Cali que se suman a los 17 que serán destruidos por las afectaciones del sismo del pasado 10 de agosto. Juan Carlos Díaz.
3: Como una parte muy dolorosa, calificó el alcalde de Cali, Alejandro Eder, la demolición de estas edificaciones, las cuales continuarán progresivamente en distintos puntos de la ciudad durante los próximos días.
4: Una parte muy dolorosa de la reconstrucción de Cali es identificar y demoler los edificios que ya no tienen arreglo. Tenemos los primeros 17 edificios que van a iniciar esa demolición. Aquí en Cuarto de Legua ya demolimos uno, hoy mismo a iniciar la demolición de otro. También el edificio del Molino Rojo también iniciará su demolición hoy.
3: Estas edificaciones en Cali que se van a demoler son estructuras que no pueden ser recuperadas.
1: Registrador lanzó alerta sobre el presupuesto para las elecciones regionales de 2027. Laura Daniela Duarte.
5: Desde el Festival de las Ideas, el registrador Hernán Penagos advirtió que necesitan cerca de 350 mil millones de pesos adicionales en el presupuesto de la registraduría para garantizar la expedición de cédulas y otros documentos para las elecciones regionales de 2027.
6: Sí, cerca de 350 mil millones de pesos en los años electorales y en especial. Se dispara la solicitud de cédulas de ciudadanía, hay que hacer jornadas de identificación y eso exige obviamente mayores recursos, mayor infraestructura y mayor personal.
5: El registrador ya anunció que pidió al Congreso estudiarlo y aprobarlo en el marco de la discusión que se adelanta sobre el presupuesto general de la Nación.
1: Comienzan las elecciones legislativas de Rusia. Más de 111 millones de personas votarán durante los próximos tres días para renovar el Parlamento. Edi Mosquera.
7: José Luis, veas, una de las jornadas de votación más amplias del planeta que hoy estuvo marcada por una alta participación. Por lo menos uno de cinco votantes habilitados para participar votó hoy en una jornada marcada en sí por la guerra. Todos los centros de votación están bajo protección militar porque Rusia y Ucrania no lograron acordar una tregua para las 72 horas de esta jornada. Se espera que esto termine en sí sacudiendo las votaciones por la amenaza constante de drones. En línea con esto le dejo dos datos. Primero, en este primer día de votaciones fueron derribados 600 drones y segundo, ante las amenazas de seguridad, el gobierno está promoviendo el voto telemático en vez de ir hasta el colegio electoral votar a la distancia.
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10: Son las 4 de la tarde, 6 minutos desde Villa de Leyva. 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

0: Muy bien, aquí estamos, está la Lucierna, esto es el Caracol Radio, 4 de la tarde, 10 minutos. Estamos en Villa de Leyva, estamos en el Festival de las Ideas. Han escuchado durante todo el día en Caracol cómo llegan aquí los políticos, los dirigentes gremiales, los principales presidentes de las más grandes compañías del país para un intercambio de ideas, ideas de reconstruir el país, ideas que no vienen a enfrentarse, sino vienen a unirse para tener una mejor nación, una mejor Colombia. Aquí estamos con Orlando Villar, con George Pinzón desde Villa de Leyva. Nuestros compañeros en Bogotá también nos acompañan el día de hoy en Medellín. ¿Cómo están, compañeros? Buen día. Tardes.
1: Buenas tardes, buenas tardes.
2: Buenas tardes, bien. Compañeros.
1: Calorcito,
2: Medellín, señor.
3: Hola, Gabriel, un saludo especial a todos ustedes en esa sexta versión del Festival de las Ideas.
0: Muy bueno. Lo prometido es deuda. Alexandra, hoy le vamos a traer un nabo.
3: Oiga,
0: ¿qué? Qué grande. Es que Alexandra
4: ayer, lo pidió.
0: Sí, pues pidió el nabo porque es que ella nos contó que para cicatrizar, ella coge un nabo y se lo restriega.
3: Pero creo que me equivoqué, no sí. Era nabo, era rábano.
2: Peor.
4: Pero Gabriel le consiguió
3: pero
4: el nabo.
3: Pero las propiedades al nabo, que eso me gusta.
0: Pero le tengo el nabo, sí. Estaremos más adelante con el chef Ricardo Castañeda. Buenísimo. El chef Ricardo aquí. Vamos a hablar del cocido boyacense, vamos a ver cómo se hace el cocido y si nos gusta o no los cubios.
5: Sí, y... cubio, navio, bueno, todas esas
0: navio.
5: Cosas.
0: ¿Navio?
5: No, yo no sé, cubio, navio, navio, no sé.
2: Novio.
0: Novio.
5: Tibias.
2: Novio.
5: Rúas.
0: Todo rubios. Eso. Bueno, don George Pinzón, buena música esta para arrancar.
1: Sí, señor, con las buenas tardes para usted, Gabriel, como las ideas son para compartirlas y que ojalá se unan, sí. ¿Por qué no una miloja a esta hora?
0: Oh. Una miloja.
1: Una miloja, bien, ¿no?
0: Sí.
1: ¿Por claro, qué no? Sí, ¿por qué no? Exacto. Buena idea. O sea, bueno, sí, ahí estoy botando ideas precisamente en este grandioso Festival de las Ideas. Y por eso traigo también esta canción para hacerle homenaje a este gran Festival de las Ideas que tiene Prisa Media y Caracol Radio.
0: ¿Qué tiene que ver el preso con las ideas? A ver, arranquemos, a ver.
1: Muchísimo, Gabriel. Fíjese que cuando uno se pone a analizar un poquito, a escudriñar, se da cuenta que tiene que ver. Sí, señor. Precisamente hice un panel musical sobre las argumentaciones y
0: panel, pero ¿con quién? No lo veo, no lo vi reunido con gente.
1: No, ya se fueron, si no se los presentaría, pero ya se fueron mis compañeros. Pero hablamos sobre esta canción. Esta canción es El Preso.
0: Sí.
1: Si al man lo detuvieron, tuvo que ser una cooperación entre policía y DEA.
0: No.
1: Y si hablamos de idea, pues obviamente, claro, es el festival de las ideas, ¿no?
0: No, pero a ver.
4: No, me da pena, oiga, aquí está Alejandro Santos, sí. Está Roberto Pombo.
1: No me dejarán mentir.
4: Felipe Cabrales.
1: No me dejarán mentir, porque es que no solamente
0: es
1: la policía.
0: Es el festival de las ideas, no es de la idea.
4: No de la
0: idea.
3: Eso es una ideota.
0: Sí, comparto totalmente. ¿Qué ideota usted?
1: No, pero es que es claro, necesita la colaboración, ¿no?
0: Pero es... Usted solamente nombra, vamos a ver el juego de palabras, solamente una idea, y son muchas ideas.
1: Ah, ok. No, pero pues, esta sí es una sola.
0: Pues está gagueando. Ya. Pongamos humor a esto,
1: ya, más bien. Freno.
2: Sí, ya. Tiene idea de qué está hablando.
0: No. Cuando empieza a gaguear el hombre. No, me toca repetirlo, amiguito, porque es que sí, okay. Es muy bonito cuando lo presentamos así, pero nos gusta cuando lo muestran cómo se baila, cómo es la coreografía del cuentahuesos.
6: Del cuentahuesos sí, aquí. No sí. Hemos logrado, pero ahí no la inventamos.
0: No, pero dele.
6: Todo es mediático, Gabriel.
0: Sí, que suene de nuevo y vamos a ver cómo baila el amiguito el cuentahuesos y hagan así. A ver.
3: Mordiendo el labio también.
6: No, aquí ya no. Es del exterior, pero está preparándolo.
3: Como
6: boxeando.
0: Bueno, pero moviéndose así. Bueno, amiguito, ¿cómo estamos?
6: Gabrielito, buenas tardes. Qué alegría saludarlos hoy acá en La Luciérnaga, en esta mesa de trabajo tan importante. Saludándolos, Día Internacional de la Igualdad Salarial. Entran risas. Entran risas acá. Pero bueno, Gabrielito, una tarde maravillosa, un crepúsculo. Muy, muy chévere a esta
3: lindo,
6: hora.
3: Sí,
6: muy
3: lindo. Sí. Una nubecita gris por ahí en el camino,
1: solazo
3: pero está.
1: Solazo de viernes.
6: Solazo de viernes. Sí. Con una secta toda extraña a esta hora, ¿cierto?
0: Sí, y la misma que tenemos nosotros.
3: Ustedes ya tienen esa lengua sí. Seca.
0: Sí. Eso dar una sed toda extraña. Me gusta sí, eso. Una sed toda extraña. Sí, es que es diferente. Es diferente una sed extraña.
4: Tiene que saciarse con un producto extraño.
0: Con un producto extraño.
1: Yo diría una sed real.
0: Sí.
1: Set real, que usa la realeza.
0: Sí,
1: okay.
0: Sí,
2: okay.
0: Sí, muy bien.
2: Pero bueno, Gablito. Con un producto extraño o extrañejo también puede ser.
0: Me gustó eso.
2: Extrañejo.
1: Ya que no estamos.
6: Pero como es el Día Internacional de la Igualdad Salarial, no sé, pero a mí me sobra demasiado mes al final del sueldo, Gabrielito. Es increíble.
0: Ok, listo, amiguito.
6: No, eso es un días
0: de acuerdo, eternos, sí, eterno, pero bueno. Pero nadie es eterno en el mundo.
6: Nadie es eterno. Total. Gabrielito, saludando a un poco de compañeros que tenemos, que nos decimos apodos, pero con respeto y no identificamos a ninguno.
0: Sí, no, no se identifica ni se habla del cuerpo.
6: Ni se habla. Hablando...
3: Sí, Gabriel. Sí.
6: Imagina que hay un compañero.
3: ¿Y por qué mira?
6: Un compañero acá, no, no, es para de la risa. No sé, nos contagiamos de risa porque, pues aquí los compañeros se tienen que aguantar los apodos, Gabrielito.
0: A ver, entonces, ¿quién es?
6: Papel higiénico. ¿Por? Decimos a un compañero. No, cuando se necesita urgentemente, Gabrielito.
0: Sí, es. Bien, sí, señor. Sí,
6: y tiene, sí, lo llaman y es sí, que llegue ya.
7: Sí. Lo llaman siempre que hay una cagada.
0: ¿Sí? ¡Oh!
6: ¡Embarile!
0: Para que amarilla, Fraile. Sí, sí, sí. Muy bien, sí, sí, sí, sí.
6: A un compañero que le dicen Marvel.
0: ¿Y eso?
6: Amenazó con irse y ahí sigue.
0: Todos los compañeros son de aquí del
3: un
0: programa.
3: Un día estos me voy a ir y les voy a hacer. Eso hizo padre mucho las mamás.
6: Sí, sí, me voy a ir y los voy a dejar a ver qué hacen. Otro, Gablito.
0: A ver.
6: Rifle.
0: Rifle, ¿por qué?
6: Lo tienen en la mira.
0: Bien. Son peligrosos, sí,
6: sí, sí, sí, sí. Lo tienen en la mira. Sí. Este ya es el último compañero que llamamos. Billete de 200,000.
3: Uy.
6: Muy pronto lo van a sacar.
0: Uy, no, que muy bien, amiguito.
5: Arrancó arriba con toda.
0: Pero no va a quedar nadie en el programa. No, porque no, no, no. Complicado.
7: No, sí, hay un poco de contratista en el gobierno.
3: Todos en varios puestos públicos
6: en
3: así.
6: En diciembre sacan ese billete, Gablito. Día Internacional del Ventilador, Gablito. Por eso tenemos esto a esta hora.
8: Este chiste será un golazo.
0: Pero ¿cómo así? El ventilador y un golazo, ¿qué sí, tiene que ver? Así sí, no entendí.
6: Que no, pues es un día del ventilador, pero el ventilador va con este chiste a hacer un golazo. Imagínate.
0: La explicación parece de George, o sea, sí, mi
5: no, es que refresca el humor, hubiese dicho que refresca el humor, al igual que el gol refresca el marcador.
0: Policía y la idea. Sí. La idea.
5: La idea, claro, no.
0: Policía idea. Policía idea.
5: Es una colaboración.
0: Eso, muy bien.
5: Como el ventilador, que sí, el claro, ventilador refresca el calor, pero él también con el golazo refresca
0: ay,
5: el marcador.
0: Ay, hombre, ¿quién le pidió la explicación a usted? No, nadie.
5: Está ayudando, pues, al amiguito.
6: Imagínate que un afrodescendiente o un negrito compró un ventilador. Un okay, calor impresionante, Gablito, eso hacía calor impresionante. 52 grados bajo sombra.
0: No me no, diga.
6: Y ese negrito llegó allá a la comunidad con el ventilador y se tumbó en el sofá y todos los demás vecinos lo miraban. Y todo con ese calor y el man, ¡ay, Dios mío, gracias! Yo logré comprar este ventilador. Y puso el ventilador solo directo hacia él, ¿no?
0: Okay. Lo puso en uno, dos, tres, cuatro o cinco.
6: En uno, dos, tres, cuatro, cinco, en cinco.
0: En cinco, sí.
3: Se fue poniendo.
6: Sí, sí, lo puso en cinco. Uno, dos, tres, cuatro, cinco.
0: Sí,
6: cinco. Ok. Y ahí y el resto de vecinos lo veían. Y el hombre, ¡ay, Dios mío, gracias a esta brisa! ¡Ay, no, qué alegría! ¡Ay, no! Entonces todos viéndola ahí, todos sudando, pero él no. Era el único que estaba fresqueado. Entonces dijo, fresqueado, voy a ir al baño. ¡Ay, que el que me toque el ventilador, yo! ¡Ay, se muere y le recuerdo todo tu muerto, yo! ¡Ay, que no me van a tocar el ventilador! Y se fue el negrito... Y apareció otro vecino y por ahí le tocó el botón y empezó el ventilador como... Con ese sistema que empieza como a ventilar a la izquierda, a la derecha,
0: a girar.
6: Sí. Y llegó el... Llegó el negrito y... ¡Ay, que me eligieron al ventilador, desgraciado! ¡Ay, Dios mío! ¿Quién tocó el ventilador? Y dijo, no, nadie. Lo que pasa es que el ventilador lo está buscando.
3: Sí,
6: es bueno, Gablito.
3: Iba bien.
5: No, se sí, quemó el ventilador.
3: Iba bien, iba
6: como
3: bien,
6: si sea el ventilador así. No, explíquelo, George.
5: No, se frenaron los bujes al ventilador.
0: Bien, tiempo de personaje más bien en la luciérnaga.
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0: Bueno, don Orlando Villar, personajes que han desfilado en este festival de las ideas de Caracol Radio aquí en Villa de Leyva.
4: Gabriel, hemos tenido exponentes desde el Contralor General Jorge Laverde, el registrador Hernán Penagos, también Gabriel, pues por supuesto, altas personalidades, organizaciones de la sociedad civil, representantes de Naciones Unidas, bueno, un sinfín de personalidades que han pasado por acá, Gabriel, pero además los temas que se han hablado, entre otros, de democracia, de inteligencia artificial, se ha hablado de seguridad energética, hemos hablado también de la desinformación, la seguridad, en fin, una cantidad de temas, Gabriel. Mire, Laura Duarte, nuestra editora política, ha estado siguiendo minuto a minuto cada uno de estos paneles, hablando con los personajes, Laura, y las conclusiones más importantes de lo que se ha dicho el día de hoy.
10: Así es, Orlando, pues mire, ha reunido a las principales voces del país que han planteado cómo resolver alguno de nuestros principales problemas. Pues arrancó este día con el director de contenidos de Prisa Media, Alejandro Santos, quien destacó la solidaridad de los colombianos tras la emergencia que generó el terremoto, por supuesto, ejemplo para todos nuestros líderes políticos del país de unión. Escuchemos lo que dijo Alejandro Santos.
11: Hoy, luego de que la furia de la naturaleza nos pusiera a prueba, tenemos un país que se encontró a sí mismo en su humanidad, en su esencia, en la fuerza imparable que genera el amor por el prójimo y el amor por Colombia. Palabras que parecían frágiles o en desuso, como la solidaridad, la empatía, la unidad, emergieron entre los llantos y los escombros con un poder tal que nos ha sobrecogido a todos y que nos ha despertado un sentimiento de orgullo patrio que hace mucho tiempo no sentíamos.
10: Y pues, Orlando, en materia de democracia, habló, por supuesto, la subsecretaria general de las Naciones Unidas, quien lanzó una alerta sobre este sistema de gobierno en América Latina. Escuche usted lo que dijo.
12: Un sistema democrático que no tiene la capacidad necesariamente de traducirse en mejoras tangibles en la vida de las personas.
10: Y Orlando, pues también el jefe de la misión de verificación de la ONU, Miroslav Yenka, aseguró que aunque es necesaria una buena política de seguridad, hablando por supuesto de esta materia, también se debe seguir la hoja de ruta del Acuerdo de Paz de 2016.
13: Primero, yo veo el acuerdo de paz como una hoja de ruta. Y una hoja de ruta integral para pues enfrentar estos problemas aquí en Colombia. Claro que cada gobierno hasta ahora, desde 2016, ha tenido diferentes prioridades. Pero sí, el acuerdo ofrece este espacio. Claro que el gobierno decide sus prioridades, sus políticas, pero me parece que hay que usar lo que se ha logrado.
10: Y en materia de energía, el presidente de Geopark, Felipe Bayón, destacó la inversión de la compañía en Venezuela para la producción de petróleo.
14: Venezuela yo creo que tiene primero un potencial de hidrocarburos muy grande, tiene reservas súper amplias. En el caso particular nuestro, que es en el bloque Bare, en la faja del Orinoco, estamos pensando que en los próximos 25 años podríamos producir unos 600 millones de barriles, más o menos. Para ponerlo en...
10: Pues es lo que ha ocurrido hasta el momento. Justo en este momento intervienen también en esos paneles, por supuesto, otros importantes líderes. Se habla de materia fiscal. En este momento interviene el exministro de Hacienda, Juan Carlos Restrepo. Y bueno, y por supuesto muchas otras voces que nos acompañan aquí en el Festival de las Ideas.
4: Gracias, Laura Duarte. Oiga, nos perdimos a Laura Gabriel por un tema aquí técnico, pero Laura pero está, bueno, aquí, pero está en aquí el Festival nosotros, de las Ideas, sí, acompañándonos. Laura y ha estado, sí, todo el día muy atenta a lo que se ha desarrollado aquí, porque han sido, Gabriel, convocados más de 400 líderes de todos los sectores, de la sociedad civil, la academia, el gobierno nacional, que lamentablemente pues por temas de agenda nos han informado, no han logrado llegar oportunamente, pero mire, recuperar la confianza en la democracia, combatir las economías que financian la violencia, garantizar seguridad energética, el tema de la inteligencia artificial con criterio humano y construir acuerdos entre el Estado y los empresarios para mejorar la competitividad, son algunos de o algunas de esas ideas, Gabriel, que después de todo este ejercicio se recogen, se consolidan en un libro, una hoja de ruta que permitirá el estudio en diferentes sectores del país.
0: Bueno, señores, entonces aquí estamos en La Luciérnaga, pero también vino nuestro Juan Ego Alvira. Juan Ego está con nosotros, hay avance a esta hora.
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15: Más tarde, un informe que estamos haciendo aquí es del Centro de Estudios Paleontológicos en Villa de Leyva. No soy Indiana Jones, soy Juan Evo Alvira. Chao, ya nos vemos. Esa mierda no prende. Esto salió mal.

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13: Bueno, Minuto 60, Colsubsidio, don Juanfra, el indicador es cómo termina el dólar esta semana.
14: Cierra la semana el dólar en el Minuto 60, Colsubsidio, al alza, Gabriel, 3,193 pesos, un aumento de 41,37 pesos frente a la tasa representativa del mercado, un dólar ya mucho más estable y cercano a los 3,200 pesos. Este indicador le interesa a todos los pequeños y medianos empresarios de las ciudades afectadas por el terremoto. Gabriel, el Ministerio de Trabajo ha anunciado unas medidas que son bien importantes, hasta 700 mil pesos por cada empleado damnificado a empresas que tengan entre 1 y 10 trabajadores. También para los empleados que estén cesantes, es decir, que por cuenta de estar damnificados por el terremoto no pueden ir a trabajar, se les va a entregar un subsidio de medio salario mínimo distribuido en dos pagos mensuales. Y también cambió algunas de las medidas, por ejemplo, para solicitar las vacaciones. Ya no se tiene que hacer con 15 días de anticipación. Si la persona está damnificada y requiere las vacaciones para atender la emergencia o revisar el tema de su vivienda, puede pedir las vacaciones con un solo día de anticipación. Esta y otras medidas ya en caracol.com.co para que sepan los trabajadores y los pequeños y medianos empresarios.
13: Don Orlando Villar, la JEP es noticia el día de hoy, es la gran tendencia del día.
15: Sí, Gabriel, Minuto 60, porque la Jurisdicción Especial para la Paz pasa ya de haber anunciado unas condenas a empezar a ejecutarlas. Y aquí ya se habla de unas acciones concretas contra el antiguo secretariado de la extinta guerrilla de las FARC. Estamos hablando de Rodrigo Londoño, Pablo Catatumbo, Jaime Alberto Parra, Milton de Jesús Toncel, Pastor Alape, Julián Gallo y Rodrigo Granda. Tendrán que pagar penas entre los 5 y 8 años. Si bien, Gabriel, no están exactamente privados de la libertad, es decir, no van a prisión si tienen unas restricciones de residencia controlada, unos horarios obligatorios, tienen unas restricciones de movilidad y vigilancia electrónica permanente a través de brazaletes. Van a tener que hacer trabajo restaurativo. Aquí es donde se habla de la reparación. En Pitalito, en el Huila, entre el 21 y el 30 de septiembre deberán estar Rodrigo, Londoño, Granda, Alape y Parra, al igual que Milton de Jesús Toncel, haciendo búsqueda de personas desaparecidas en el marco del conflicto. O sea, tienen que ir a buscar las víctimas que ha dejado el conflicto. Allí en ese territorio se han reportado personas que murieron en el marco del conflicto. Se supone que ellos tienen algunas orientaciones de dónde podrían estar. Van a hacer trabajos de excavación, de preparación del terreno, pero no trabajo forense. Eso sí se lo van a dejar a la fiscalía. Pero empezamos a ver ya, Gabriel, que la jurisdicción especial, después de que se firma en el 2016 el acuerdo de paz, ya en este momento está imponiendo penas restaurativas.
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0: rating, qué energía, qué entusiasmo. Ahora sí, ya prácticamente.
1: ¿Cómo que qué o qué?
0: Se acabó la semana, patrón.
1: Pues sí, hoy es viernes, se acabó la semana, ¿sí?
2: Sí.
0: Sí, por eso prácticamente. Sí.
1: No, ya viernes. Ya se acabó. Lo que no se hizo, no se hizo.
0: No, prácticamente, patrón, porque igual falta el sábado y el domingo, entonces prácticamente.
1: No, pero ya viernes. Sí, no, pero no, pues, ay, pero es que, ¿va a venir mañana sábado usted? ¿Va a venir?
0: No, yo no.
1: Pero... Entonces se acabó. Se acabó, hombre.
0: El muelón viene el domingo.
1: Claro, bueno, eso. Sí.
3: Pero es que el domingo comienza la semana. Hoy.
1: Comienza la semana, sí, señor.
0: Se acaba. No.
1: Ay, no, qué gran discusión.
4: Primer día es el domingo.
1: Pero venga, no. Es que, perdóneme un segundito. No es que quiero devolverme porque es que. Ahora estamos haciendo el baile de las entradas y cortinas de los humoristas. Entonces, tiene que haber coreografía. Sí, señor. Entonces, señor. Que vuelva a sonar la entrada de Risa Loca.
5: A la Luciana Camino, Risa Loca, se va a bajar. Arriba, rating, señor, no nos vaya a hacer llorar.
0: No.
1: No.
2: Muy bueno.
1: Muy buen baile de risa locas.
6: Pero se veían
4: sincronizados. Sí. Además, es parecido al de Tontoniel. Es todo copiado. Muy copiado. Muy copiado.
7: No, pero si está preparado, ya hace tiene, como que va a hacer llorar.
0: Este tiene preparación, tiene baile.
1: Sí, el baile de Risa Locas.
0: Coreógrafo para esta.
1: Ah, un coreógrafo.
2: Envidioso.
7: Oiga, ¿qué coreógrafo es? Pues para no llamarlo.
1: Bueno, pero señor, dele con el humor. Dele.
0: La envidia.
3: Se vieron bacano y no les
0: claro.
1: Bueno, ya dele, hombre.
0: Buenas, ¿cuánto mide su propiedad? No lo sé, la verdad, no lo sé. ¿Y pero qué dicen las escrituras? Ah, que Jesús resucitó al tercer día, pero
1: tampoco. O sea, semejante coreógrafo. Prefiero que llame al coreógrafo y que nos cuente algo el coreógrafo, más bien.
3: Bueno,
1: estamos aquí en Villa de Leyva, estamos en el departamento de Boyacá. Nos recibe siempre que venimos acá muy querido Ricardo Castañeda, chef Ricardo, uno de los hoteles de acá de Villa de Leyva y un gran chef conocido también mucho tiempo en Bogotá. Ricardo, bienvenido a La Luciérnaga, ¿cómo estamos?
8: Bueno, muchas gracias, Gabriel y familia Luciérnaga. Bueno. Que es un placer estar por acá y mostrándoles la joya gastronómica boyacá.
1: ¿Está apagado el micrófono? Vamos a
4: ver, Leonardo. No, está encendido. Tengo que darle más duro, chef.
1: Listo.
4: Grite como si ahora estuviera quemándose algo.
1: Ahora sí, ya estamos. Venga, es que el chef no tiene retorno, Alexa, pero es que ayer Alexandra estaba hablando, según ella se equivocó de las propiedades, no era el nabo, sino el rábano. Ella nos estaba diciendo que le encantaba coger el nabo y sacarle el liquidito y restregárselo.
6: Con la babita, no, pero en la herida, en una herida para cicatrizar.
1: Claro, bueno, estoy diciendo eso.
4: En la cortada.
7: Pero es que no todos lo ven en video.
6: No tiene audífono,
7: amarilla.
1: En una cortada.
4: Sí, en la cortada.
7: Pero aquí en dónde.
1: El nabo.
6: La chamba.
1: El nabo para Alexandra sí tiene propiedades, chef, de eso que está diciendo ella.
8: Bastantes propiedades. Realmente tiene unas propiedades, es como similar como la guatila o lo que llamamos la alfalfa. Tiene unas propiedades muy buenas para la parte de sanación de heridas y quemaduras.
1: O sea, ¿usted le recomienda que siga restregando el nabo?
8: Pero que no se haga muy fuerte.
6: Se le escarapela.
1: Bueno, chef Ricardo, aquí hay uno de los grandes desafíos que uno puede tener. ¿Qué nos trae hoy? ¿Qué es lo que vamos a preparar hoy? Porque George Pinzón y Polilla se fueron para la cocina del chef Ricardo, del hotel del chef Ricardo. ¿Qué es lo que tenemos acá, señor?
8: Hoy? Bueno, aquí tenemos hoy el mise en place de lo que llamamos nosotros el prealistamiento en crudo. Algo que es importante con el cultivo de Boyacá es campo limpio. Sí. Como pueden ver, cada cosa está cultivada y detrás de cada producto tenemos un campesino que lo estamos preparando para que haga productos de campo limpio. Okay. Al tener esto no tiene químicos, tiene más propiedades como son las papas nativas, que es un producto que va a ser punto de exportación. Igualmente lo que llamamos para la salsa, el tomate orgánico, la cebolla y el cilantro. El tema de la mazorca es el elemento que adoba el cocido boyacense. Cilantro, cebolla y no utilizamos ningún elemento que tenga glutamato de sodio, como son las mostazas, salsa inglesa, para sacar el sabor de la abuela.
1: Bueno, ayer estábamos, porque tenemos mucho boyacense aquí, pero decían que los cubios, poco, ¿no?
4: Sí, que poco, sí, que saben como a tierrita. Poco,
1: y que eso sabe como a tierrita, de verdad, ¿cómo le saca uno sabor a un cubio? ¿De verdad sabe rico?
8: Esa parte era un emblema que traía la cocina típica boyacense, los sabores de tierra. Hoy en día, con la agricultura moderna, que no toca tierra, sino que está, como vimos ayer en la visita, es un producto muy orgánico, muy limpio. Automáticamente evita que hayan elementos como químicos para tratar de que el producto se proteja. Pasa lo mismo con el oro azul de Boyacá, que es el arándano.
1: Okay.
8: Son elementos que van sobre la mata sostenida sobre tierra.
1: Pero ese cubio es como parecido a una papa, o de qué familia, qué tubérculo?
8: Combinación de papa con apio.
1: Okay.
8: Combinación de papa con apio. Entonces, el cubio, el nabo, la chuva, son productos que ya están siendo cultivados de una forma más limpia, en el sentido de que cuando vamos a cocinar, nosotros los cocineros tenemos que implementar cocinados a base de consomés sin grasas. Llámese de gallina, llámese de res, es importante el consomé.
1: Dándome hambre, George.
4: Sí, bueno, nos dio hambre.
1: Estuvieron en la cocina del chef Ricardo.
4: Nos le metimos a la cocina del chef Ricardo y vimos cómo estos productos pasan así de crudos a cocinados. ¿Y quieren ver cómo se prepara ese cocido boyacense? Ahí están las imágenes.
8: Bueno, entonces, hoy tenemos el invitado, es el cocido boyacense. El cocido boyacense trae cubios, nabos, chuva, endivia, y va preparado en consomé de Murillo para que no tenga grasa. Luego tenemos las proteínas, que son la carne de res, que es el Murillo, el chorizo o longaniza, se puede hacer con gallina y se hace con tocino. Y el secreto del cocido es una buena salsa de hogao. Aquí tenemos la salsa de hogao. El gel cell de la receta es la receta, la salsa hecha con cebolla, tomate orgánico de la región de Boyacá, muy natural. No utilizamos sino solamente sal, cilantro, amero. No se utilizan especies como mostaza, salsa inglesa, no. Son los sabores del campo de Boyacá. Vamos a empezar a emplatar la joya gastronómica de la cocina colombiana boyacense. Mazorca, la papa criolla, tenemos el cubio, el nabo, la alverja, la mazorca, y le colocamos dos tipos de cubio o nabo y les vamos colocándole lo que es las habas, la alverja. Ahí tenemos ya lo que es la garnitura. Papa de año es lo que tenemos. Ya vamos acá con la primera fase de lo que es la garnitura. Ahora vienen las proteínas. El Murillo puede ser sobre barriga, puede ser cordero de Motavita, puede ser gallina de Sáchica, longaniza de Sutamarchán, y aquí utilizamos un chorizo de ternera y colocamos el pollito o la gallina y le colocamos el tocino. Esa es la parte de lo que va un cocido boyacense, y luego le ponemos la parte más importante, lo hacemos que se haga un poquito más húmedo con el caldo de la cocción para que quede caldudo, y luego traemos la parte importante, que es el hogao. El hogao va de esta forma, se lo vamos colocando a sus garnituras, a sus piecitas, y por último le hacemos el condimento más importante, un cilantro fresco, recién cortado. Aquí tenemos la joya gastronómica de Boyacá. Mano de obra de campo limpio, innovación. Y tenemos invitadas también lo que es la papa nativas. Invito a Boyacá, a los campesinos, a los empresarios del campo, que le apostemos que ese es nuestro grano de café, como el arándano, para el futuro de la exportación y tener un país lleno de fortalezas y una Boyacá linda.
1: Bueno, señoras y señores, bueno, quizás los que están oyendo radio no se están imaginando, no están viendo eso, pero métanse ya mismo a YouTube y miren el cocido boyacense que nos acaban de traer. Pero venga, a ver, Chef Ricardo, explíquenos ya cómo se emplata, cómo se sirve. Esto es que es una sopa, es una bandeja, es un sancocho, parece, es sí. Un qué, ¿por dónde nos vamos a ir?
8: Yo diría que se llama la bandeja paisa Boyacá.
1: Okay.
8: Tiene 4 proteínas, sí. Cerdo, res y pollo o gallina o longaniza.
1: Sí.
8: Tiene papa criolla, papa blanca o papa nativa, mazorca, cubio, nabos y endivias, chugas, ¿correcto? Entonces,
1: envidia eso a los es. Que tienen ellos de que estemos aquí con este
8: increíble, cocido. Pero ese es el ejemplo que los campesinos rinden dos jornales, eso que come uno. Y acompañado de una salsa de hogao con tomate orgánico y cebollas, 3 tipos de cebolla,
1: no,
8: la aquitania, la de cebolla de Sáchica y la cebolla puerro, todo de campo limpio. Eso es lo que tenemos que dispararle para fortalecer y es un firme propósito para que Colombia y Boyacá sea la despensa más grande del mundo.
1: Bueno, don Josh.
4: Ya pues, buenísimo.
1: No.
4: Pero además muy chévere, nos dimos también un paseíto por Boyacá.
2: Pégale al nabo, pégale al nabo.
4: Y ahí estuvimos.
1: Pégale al cubio.
4: No, el nabo se lo guardo con todo el babita Alexandra y... A ver, George. Yo le pego a la papita.
1: No, hágale, George.
4: No, cubio, a ver.
1: Es el cubio.
4: ¿Cuál es? ¿Cuál es? ¿Este?
1: No,
6: es el nabo.
8: Este.
6: Este es el nabo.
8: Ahí se fue.
0: Regresando a YouTube, como George se lo come.
4: A ver.
1: Se va a comer el cubio, George Pinzón.
6: No vaya a hacer jetas.
1: Ya, adelante.
6: No se metan a YouTube.
1: No.
8: Esa es la comida de negro pitano. ¡Qué
6: delicia!
1: ¡Qué delicia!
6: ¿A qué sabe el cubio? Primeras impresiones, por favor.
7: Acompáñalo, échale.
1: ¿A qué sabe el cubio?
4: Sabe como entre papita criolla.
1: Al micrófono, a ver.
4: Como entre papita criolla, pero también, sí, como a tierrita.
1: Pero él se lo come. El man se manda todo. O sea, no le gusta esa cara de criolla.
6: Claro, se lo echa toda la muerte.
0: Pero se lo come George y hace usted la cara, patrón.
1: No,
4: sí. Se lo come George y Gabriel hace la cara. O sea, si me preguntan que si quiero más o quiero repetir, yo creo que ya hay.
6: Denle un bocado a Gabriel.
1: Yo me voy a también me voy a solidarizar con ustedes.
4: Hágale pues.
1: Y sí, señor. Pero,
6: atención, pues, señores, no se metan a YouTube.
4: Atención, Gabriel se mandó el chorizo a la boca. Gabriel la longaniza.
1: La longaniza, cocinada, frita, asada, ¿cómo es?
8: Bueno, normalmente se pocha en el mismo consomé, si es longaniza de su tamarchán o si es todo va cocinado previamente el mismo consomé que está aromatizado con la hoja de lamero, el cilantro y apio. Chef, evita cocinarle un poco, quitarle el colesterol, entonces se hace mucho más saludable.
4: ¿Tiene agüita por ahí, Gabo, de casualidad?
6: Una pregunta.
4: ¿Tiene agüita por ahí?
8: Bueno, ¿quién se fue con cubio? Bueno, entonces es la joya gastronómica de Boyacá, ¿no? Digamos, es la plaza más grande de Colombia hacia el mundo con nuestros productos de Boyacá, las habas, los cubios. Importante apoyarnos ahora con Fraile, director del SENA. Creo que vamos a hacer una gestión muy linda, porque vamos a hacer capital semilla con los campesinos y los hijos de los campesinos y los aprendices. Tenemos una profesión, producto de exportación, ultra congelado.
1: Bueno, Alexandra, le trasladamos al chef la pregunta que tenías.
6: Sí, él estaba hablando de que era una comida para los jornaleros, porque es llena de, es nutritiva, ¿cuánto les duraba a ellos sin comer después de haberse metido este plato tan grande?
1: Le paso la pregunta porque además no la encontramos en todas las regiones. Si esta es una comida para los jornaleros, precisamente para tener largas jornadas, es una comida típica también de los campesinos de la región.
8: Para ellos es un almuerzo, desayuno. Vemos el ejemplo de Nairo Quintana. Nairo Quintana, él no consume carne de cerdo ni lácteos. Cubio, nabo, chugo, endivias, más no habas, es lo que lo fortalece a él con su arroz blanco y sus 4 huevos cocinados.
1: Okay.
8: Medio cocido se lo puede tomar él y el siguiente se lo lleva en lonchera para cuando ya hace 110 kilómetros. A través de eso vemos que hoy en día el deporte, como el atletismo, el golf, la hípica, hoy en día estos productos que son más orgánicos, más limpios, fortalecen mucho más el cuerpo, acompañado de remolacha.
1: Pero el otro día estábamos hablando con usted que son diferentes organismos, de un ciclista a otro puede cambiar la dieta de cómo es.
8: Si tomamos el parámetro de la pregunta, Gabriel, un jornalero tipo 10 de la mañana toma su cocido boyacense, él normalmente va hasta las 3 de la tarde y toma el segundo menú.
1: Okay.
8: Entonces se nota que tiene una fortaleza. Una persona que se come un cocido boyacense y digo, no desayune, venga y almuerce con el cocido y digo, ¿qué tomó ayer de cena? No, chef, fue un tecito muy sencillo porque tiene mucha fortaleza, mucha proteína, mucho potasio. Eso es lo más importante para el organismo hoy en día, el potasio.
1: Bueno, señor, pues entonces, nada, chef Ricardo Castañeda, cuando vengan a Villa de Leyva, pasen por el chef Ricardo, a toda la entrada de Villa de Leyva se encuentran con un muy lindo hotel, unos lindos balcones, y con este cocido y con lo mejor de la gastronomía. Pero además, hay que aplaudir algo de Ricardo Castañeda, es el amor por la tierra, el amor por el campesino, y el amor por los productos de esta tierra boyacense, señor, que usted está tratando de llevar adelante.
8: De verdad, Gabriel, gracias a usted y a la Luciérnaga. Todos los queremos, mi familia, no perdemos la Luciérnaga porque son un programa de los mejores que tiene Colombia. Dios les bendiga y gracias.
1: Tengo que contar una historia. Nuestro querido amigo Polilla es el típico que, o sea, Polilla es de los que solo come arroz, papa y carne.
4: Sí.
1: Hamburguesa, perro caliente.
4: Como los niños.
1: Sí, sí, sí, como los niños. Sí, sí, sí. Ese tipo no sale. Se metió también el cocido boyacense.
4: Sí, se lo
1: decía, pegó, que no, ¿no? Le gustaba, que no. Y yo también es que no le gustaba. Se metieron la bandeja entre los dos, sí, señores.
0: Una bandeja acá nos dejaron antojados a nosotros.
1: Uy, está más bueno, sí, el hogado. Usted no sabe lo que es.
4: Voy a comerme una mazorca, es que todavía tengo sabor a...
1: ¿A qué?
4: Al...
7: No, pero por el
0: No solo sabor, tiene cara de cubio.
1: Otro poquito, no, otro
4: cubio. ¿Cuál es el? No, pero ya, ¿cuál probé?
7: Este es el rojo.
4: Ahora el rojito.
1: ¿Ese es qué?
7: Nabo.
4: Ay, Alexita, mira, le tengo su nabo.
6: Aprovechelo.
0: Hágale.
6: A ver qué tan bueno es con el nabo. Eso, atención, señores, en ese momento Josh Pinson se lo va a echar a la boca.
8: Un apio.
6: Increíble.
7: Es una papa. Es una papita.
1: No.
6: Es una papa. Vamos.
4: Alexa, si es verdad lo de la baba.
1: Ricardo Castañeda,
0: chef. Le la lengua.
6: Tiene que frotárselo sobre ahí.
8: A ustedes muchas gracias, familia.
1: Gracias por estar aquí en la Lucierna. Oye, y muchas gracias por acompañarnos.
7: Espectacular.
1: Sí, yo creo que vamos a una pausa porque tenemos que probar esto. Muchas gracias, señores. Chao.
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10: Este es el minuto de Díaz. ¿Qué semana hubo de todo? James Rodríguez emocionaba a los hinchas de Nacional con su llegada al equipo verde y blanco, pero entristecía a muchos seguidores de la Selección Colombia al anunciar que no va más, que ya estuvo bueno. El director del DANE, Ricardo Valencia, el breve, fue sacado de su cargo porque se puso a decir lo que no debía decir para que su jefe no se incomodara, y esa incomodidad de su jefe lo sacó y en su reemplazo nombró a Juan Manuel Alvarado. Al Fondo Nacional del Ahorro llegó un hombre de Dios, menos mal, alabado el Señor. Marco Fidel Acosta será el encargado de manejar esa entidad. Mientras tanto, a Colpensiones llega un hombre de la costa, Carlos René Montoya, del departamento de Córdoba, graduado en la Universidad del Sinú. Entra a una entidad que está esperando que los fondos privados le giren la plata de 30.000 pensionados que se pasaron y de 150.000 nuevos que se vincularon. Mientras la ministra de Trabajo, Natalia López, dice que no hay plata y que necesita 58 billones para poder pagar las pensiones de noviembre y diciembre. ¿Será que sí o será que nos la están tirando cambiada como cuando Uribe nos bajó la mesada 14? Millonarios no se quedó atrás y dijo, si el poderoso DIM trajo a Juan Fernando Quintero y el Nacional a James, pues los azules no se dejan echar tierra y suman a Juan Guillermo Cuadrado. Donald Trump, muy querido, muy amigo, muy de la casa, muy abelardista, pero nada de eso sirvió a la hora de la certificación en la lucha contra las drogas y otra vez no desertificó. Aquí se siembra, pero allá se consume. ¿Y de qué manera? Pero la culpa es del que siembra, no del que sopla. El genio, Carlos Suárez, ahora es el presidente de la Junta Directiva de Ecopetrol. Le tocará sudar petróleo para rescatar la iguana verde, emblema de la empresa más poderosa del país. Parece que la iguana estaba en tan mala condición que estaba hecha una lagartija. Y así, entre datos y relatos, se nos va otra semana.
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14: 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Son las 4:54. 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
7: 5 de la tarde en punto y mucha atención porque en un operativo el Gaula incautó celulares y otros equipos de comunicación a internos de la cárcel Las Heliconias en Florencia Caquetá que eran utilizados para cometer extorsiones. Lizardo Moreno.
8: En operativos realizados en el centro penitenciario de Florencia, Las Heliconias, fueron encontrados varios elementos que utilizaban los privados de la libertad para realizar extorsiones. El capitán Johan Sebastián Bravo de la policía Caquetá.
9: Dando como resultado operativo la incautación de algunos teléfonos celulares, tarjetas SIM card, módem de Wi-Fi, cargadores, manos libres, algunas armas cortopunzantes.
8: Un alto número de llamadas extorsivas a comerciantes del departamento de Caquetá salían de este centro penitenciario, afirmó el oficial.
7: Se mueve el caso de corrupción de la unidad de gestión de riesgo en la Corte Suprema con los exministros de gobierno Petro, Luis Fernando Velasco y Ricardo Bonilla, Juan Esteban Quintero.
10: Caracol Radio conoció que el próximo lunes 21 de septiembre en la sala de primera instancia de la Corte Suprema de Justicia se va a realizar la audiencia preparatoria por el caso de corrupción en la Unidad Nacional de Gestión del Riesgo en lo que tiene que ver con dos exministros del gobierno Petro. Hablamos de Luis Fernando Velasco, que estuvo en la cartera del Interior, y de Ricardo Bonilla, que estuvo en la cartera de Hacienda. Esta audiencia tiene como objetivo verificar cuáles van a ser las pruebas que serán tenidas en cuenta en ese juicio que deberá analizar el magistrado Jorge Caldas. Cabe agregar que Luis Fernando Velasco actualmente se encuentra en prisión domiciliaria y Ricardo Bonilla se encuentra en libertad. Ambos son señalados de presuntamente haber buscado apoyos políticos a cambio de contratos de la Unidad Nacional de Gestión del Riesgo.
7: El maestro Alci Acosta fue dado de alta. Seguirá tratamiento en casa. Efraín Hernández.
11: El artista soledeño permaneció 18 días bajo atención médica debido a complicaciones de salud relacionadas con sus riñones y próstata. Su hijo, el también artista Checo Acosta, indicó a través de un comunicado que Alci Acosta fue dado de alta en las últimas horas luego de un examen médico realizado durante la mañana de este viernes. Alci Acosta permanecerá con tratamiento médico en su casa y debe asistir a los controles respectivos.
7: Desde el Congreso de la República siguen las reacciones a la propuesta de quitarle los recursos a la JEP. Jimmy Ávila.
12: El representante Jorge Tobar, de las circunscripciones especiales de paz, se mostró a favor de desmontar la JEP.
13: Por medio de su jurisprudencia barata, prefirieron convertir la jurisdicción en un lavadero de carros para los ex-FARC y un tribunal inquisidor para nuestros héroes de la patria.
12: Por su parte, el senador Alejandro Campo sostuvo que se trata de callar la verdad.
14: Una labor que quieren torpecer. Porque a este gobierno le gusta la JEP, porque ahí tienen que ir a comparecer los paramilitares, los guerrilleros, los que han financiado el conflicto.
12: Este es el pulso que se adelanta en el legislativo.
7: Autoridades adelantaron un proceso de desalojo de más de 300 cambuches en zona rural de Ocaña. Los invasores aseguraban ser desplazados de la región del Catatumbo. Jenny Márquez.
15: En las últimas horas, las autoridades en el municipio de Ocaña, norte de Santander, adelantaron un proceso de desalojo a familias que habían invadido predios

0: en el sector conocido como Los Pocitos, corregimiento de Aguas Claras. Hugo Guerrero, secretario de Gobierno de Ocaña.
1: 300 cambuches que habían sido colocados estratégicamente. Se identificaron que en estas familias, las cuales algunas son víctimas, pues fueron estafadas porque entregaron dinero.
0: Ahora las autoridades adelantan la caracterización correspondiente para poder brindar acompañamiento a aquellas personas que han sido víctimas de desplazamiento de la región del Catatumbo y que habían llegado a este lugar.
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4: 5:04 PM. Continuamos en La Luciérnaga hoy desde el Festival de las Ideas en Villa de Leyva.
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0: Aquí estamos, esta es La Luciérnaga, hoy desde Villa de Leyva, Festival de las Ideas, y aquí estamos con Caracol Radio. Bueno, antes de hablar de la canción Orlando Villar, volvamos a hablar de lo que ha pasado en este Festival de las Ideas.
1: Gabriel, mire, un festival que se ha desarrollado aquí en la ciudad de Villa de Leyva, con este clima espectacular, con un ambiente colonial magnífico y donde por supuesto fluyen estas ideas.
0: Usted estuvo como moderador de uno de los paneles. ¿De qué estuvieron hablando?
1: Estuvimos hablando de seguridad. Estuvimos con no solamente los representantes de Pares, estuvo el jefe de la misión de las Naciones Unidas en Colombia, estuvo también allí una representante de Crisis Group, y estuvo también allí en este panel Javier Laverde, es nuestro compañero encargado de El País América, el periódico global, pero además que mostró su perspectiva desde México. Hablamos de seguridad, Gabriel, y este fue uno de los paneles más significativos, porque sin duda el tema de la seguridad toca a todos los colombianos. Y se habló allí, Gabriel, de la necesidad, no solamente de en esta transición del nuevo gobierno del presidente Abelardo de la Estrella, de que se implemente lo que él ha llamado entonces su ofensiva contra esos grupos criminales y todo lo que nos han mostrado en materia de bombardeos y de avance de recuperación de los territorios, porque es uno de los temas más deteriorados, sin duda, que quedaron de los últimos 4 años. Es el punto, Gabriel, de llegar con esos operativos militares junto con atención social para las comunidades. No es solamente llevar un tablero de cabecillas y una numerología ahí de abatidos en combate. También se trata de cómo se lleva la oferta institucional del Estado con servicios, con atención, con infraestructura, con vías, con oportunidades, por ejemplo, para esos campesinos que tienen que acudir a los cultivos de coca, pero para que tengan oportunidades reales de rehacer sus vidas. Hablamos, Gabriel, de seguridad, pero también hablamos de inteligencia artificial, hablamos de seguridad energética, de lo que está pasando en este momento con el fenómeno del Niño, y uno muy importante, que es el de la defensa de la democracia, de cómo la desinformación puede afectar hoy en día esos procesos democráticos, no solo en Colombia, sino en el mundo, y cómo se pueden proteger las democracias en América Latina y en el mundo.
0: Bueno, señor, un gran resumen de lo que ha pasado aquí en el Festival de las Ideas. Oiga, buena canción esta siempre. Esto es Alejandro Martínez.
2: Sí, ¿no? Es Alejandro Martínez, señor. Del año 1995. Sí, de hecho, señor. Escuchando esta buenísima canción.
0: Hace rato.
2: Sí, claro.
0: No había nacido, estaba apenas
2: 31. No, yo menos.
0: Sí, no.
2: Yo estaba. Ay,
3: sí, los señor. Pollos.
2: Sí. Pero bueno, traigo esta canción porque mire que me encontré unos días interesantes y dije, hay que mostrarlos en La Luciérnaga, hay que exponerlos en La Luciérnaga.
0: A ver, ¿a dónde quiere llegar qué con buena, esa sobreactuación que está teniendo?
2: Qué este buena momento, idea, porque cada 18 de septiembre en Estados Unidos se celebra el Día Nacional del Primer Amor.
0: No.
4: No,
0: señor.
4: Sí. Pero, entonces sí.
5: No. Es la única que ha puesto bien.
0: No,
4: casos de la vida real.
6: Pero eso es roja. Eso es roja directa.
0: Eso es roja.
4: Sí, casos roja de la directa. Vida real.
2: No, pero ¿por qué?
0: Sí. A ver, ¿cómo llama la canción?
2: Eternamente Manuela.
0: Roja directa, señor.
2: ¿Pero por qué?
4: Sí, señor.
0: Se me para
6: ¿usted
0: y se me
6: sabe
0: sale.
6: ¿Por qué?
2: Gabriel, amarilla también.
5: No, amarilla.
2: Lo que está diciendo.
1: Sí, Gabriel, amarilla.
0: Sí,
1: es el tonito.
0: No, es el tonito. No, que se pare del asiento y se sale del set. No, hombre, tiene razón. No.
2: Pero porque
0: sí. Pero a ver, Villar, pero a ver.
2: Es que también es la canción que es, y además esa frase también, o sea, eso también ha
1: como. Pero bueno, pero explíquela entonces.
2: Sí, claro, es importante, ¿no? El primer amor.
1: Ajá.
2: De cada persona.
1: Ajá.
2: Y pues eternamente Manuela, eso tiene que ver con, por ejemplo, yo que tuve una novia que llamaba Manuela, fue mi primera novia.
4: Sí, casi sí, George claro, siempre sí, salía claro. Con el patrocinio de Azúcar Manuelita.
0: Alexandra, no, humor, póngale humor ahí, póngale humor. No.
5: Además, esa novia era su mano derecha.
7: Arriba, Rey,
4: mano amiga,
7: qué
4: siempre.
7: Energía, qué entusiasmo, ahora sí ya prácticamente.
0: Oye, qué, okay.
6: Para el humor, patrón.
0: Ah, yo también recordé mi primer amor, que sí, la conocía como la palma de mi mano.
4: Claro.
0: La conocí mucho.
6: Ah, amarilla también, patrón.
0: No, pero ¿por qué?
6: Amarilla también.
1: Sí, sí. No, sí. Tonito.
0: No, Tonito, no,
2: yo,
0: bueno.
2: No, yo lo entiendo, bro. No,
1: pero además suspiro y todo.
2: Son novias, novias que le ayudan a uno y se convierten pues prácticamente sí, en una mano amiga.
0: Claro, claro. Bueno, ya.
6: Sí,
0: bueno, ya,
6: claro.
0: Ya,
6: sí,
0: bueno, ya,
6: claro.
0: Deje la vaina, hombre.
6: Sí. Sí. No, no, nosotros estamos tranquilos, patrón.
0: Sí, bueno, ya.
6: Imagina que mientras ustedes estaban comiendo allá el cocido boyacense,
0: sí,
6: para que no nos humillaran a nosotros, pues de Franks nos mandaron hamburguesas, patrón.
0: Sí, señor.
6: Ah, de pollo.
0: Ya, ya, ya.
6: De pollo.
5: Sí, de pollo.
6: Vaya. Muy porque bien. Como tú le ibas a sacar el Pollo Week, entonces ellos van a participar ahí el Pollo Week. Y
0: ah, bueno, qué bueno, hombre.
1: Nada que envidiarle acá a nuestro cocido boyacense.
7: Oiga, oiga, a propósito del Pollo Week aquí en Bogotá, sí, están queriendo implantar un nuevo plato y es que la gente dice, bueno, qué rico un sándwich de pollo. El sándwich de pollo frito es muy americano, sí, pero la versión rola es con un roscón de bocadillo. Entonces, un roscón de bocadillo y adentro una milanesa de pollo con no, salsa picante.
0: Juan, no, pero Juan.
7: Así, esas
0: no, pero
7: ideas al principio suenan terribles.
0: Sí, no, hay que probarlo.
7: Cuando lo estén vendiendo como arroz, ah, yo les digo.
1: No, pero Juan, ay, esa mezcla ahí.
7: Pollo
1: azúcar,
7: wick.
1: Azúcar.
0: No me lo estoy
1: pollo,
0: imaginando.
7: No, pero sí, no está
0: si
7: mal.
0: Le echamos, si le echamos piña a la, perro. Al perro.
7: No,
0: y a la pizza. Bayana,
7: y jalea de bocadillo a un plátano maduro. No,
6: pero es muy diferente la piña y pues, claro que, no, porque que aquí nuestros compañeros le echan
2: claro,
6: lecherita.
2: Pizza
5: lecherita a la pizza, sí.
0: No, y fíjese, al pollo se le echa miel también. Entonces no, es la combinación.
1: Sí,
0: no,
1: sí, está por ahí. No, sí, mucho roscón tener, también. Pero, o sea, el
0: amarilla,
1: que va.
0: Pero,
1: ¡oh! ¡Amarillo! No, pero es lo que están explicando.
0: El tonito.
2: Es el tono, es el tono. Sí, ya ves, yo no lo puedo defender.
0: Bueno,
2: más,
0: señor. Bueno, cuenta el chiste, risa loca, hombre.
6: Sí, sí, más bien. Sí. Patrón, le iba a decir que mi amor.
1: ¡Mucho roscón!
2: Por amor y amistad, por amor y amistad.
6: ¿Por porque venía amor y amistad?
2: Sí, claro.
6: Yo creo que es
7: de roscones.
0: Bueno, no,
2: no,
0: ¡ay, hombre!
2: No,
0: están insoportables todos, hombre, hoy.
6: Sí, que están la parejita de esposos.
0: ¿Esposos de quién?
6: Esposos de ellos, porque ah, ella era la esposa de él y era el esposo de ella. ¿De cuánto muelo?
2: 26 años.
6: 26 años llevaba.
2: Esas son las bodas de rosas.
6: ¿De rosas?
2: De rosas.
6: De rosas, uy, nunca había
0: podido. Ah, bueno.
2: No, no, no, nueva, nueva.
0: Me acordé de la amiga de Don Jediondo.
2: ¿Rosita?
0: Rosa Mesa Cabeza.
2: Ah, claro, de los Mesa.
0: Sí, ya sí,
2: bueno. ¿Qué más aplaudas?
0: Sí. Sí.
6: Tiene que usted calmar desorden, patrón.
0: No, pero no, me acordé. No, ya, entonces,
1: que no ya, hizo, ya le digo a mí. Hizo la pausa donde sí, era, Gabriel. O sea,
0: bueno, dele a ver.
6: Sí, te le dice la esposa al esposo. Y ay, pero ¿por qué trajiste 24 botellas de cerveza si yo te escribí que 2 kilos de tomate? Y dice, ay, pues yo qué voy a saber, es que esa letra suya que uno no la entiende.
0: Adiós, señor, que miren quién llegó aquí, el preso.
8: Oye, te llamo desde la prisión, Wilson Mayorga.
0: Don Wilson, ¿cómo le...? Uy, mire, señor, ¿cómo estamos?
8: Que me pongan otra vez la musiquita esa, por amor de Dios.
0: Ah, ¿sí? ¿Quiere bailarlo? A ver, póngale otra vez la presentación del preso, a ver que usted quiere bailarlo. Ajá.
8: Oye,
2: no se ve la vaina.
8: Le llamo desde la prisión, Wilson Mayorga.
0: Bueno, señor, ¿cómo va? ¿Cómo está por allá, señor?
8: Oye, bien, mono, ¿cómo va la vaina? Chévere.
0: Veo que también lo peluquearon.
2: Sí, está motiladito.
8: No, está motiladito.
2: Ya,
0: motiladito, sí.
2: ¿Cómo y motiladito y con el overol naranja.
8: Sí.
2: Para
8: sí,
2: que no le llegue ni la señal de la Santa Cruz.
8: Unas pelucas, vea esta
2: está
8: vaina.
2: Está perdido.
0: Sí, bueno, don Wilson, ¿cómo le va, señor? Cuéntenos.
8: Nos ha ido bien, nosotros también tenemos acá entre compañeros que nos decimos apodo. Me gusta mucho esa sección al principio.
0: Ah, a ver, ¿a le gusta la sección? Sí.
8: Me gusta esa sección de
0: los apodos. ¿Cómo se dicen allá en la cárcel? A ver.
8: Aquí tenemos un amigo, le dicen perro de finca.
0: ¿Y eso?
8: Si hay problemas, lo dejan. Si hay fiesta, lo amarran.
0: muy bien, sí.
4: Buenas tardes, Gabriel.
0: Ay, doña Isabel Zuleta, ¿cómo le va? Buenas tardes.
8: Isabela.
4: Yo estoy aquí, Gabriel. Quiero... Ya usted terminó su discurso.
8: Me falta.
4: Que tengo todavía muchas cosas que decir.
8: Bueno, sí, estamos pendientes porque nos cambiemos la peluca.
0: Bueno, dele, a ver, don Wilson.
8: No, es que estoy como costilla en asador, cocinándome mis propios jugos.
0: Ah, okay.
8: ¿Cómo es posible que me quiten el aire acondicionado y los tomas para conectar los celulares del camello? Con esta situación no se puede vivir y vengo a quejarme, oye. Porque yo acá en la cárcel vivía muy cómodo. Pero sí, con esta violación a los derechos de los presos, diría violación? Que vamos a salir a paro. Y vamos a salir a paro y vamos a salir a paro.
0: Bueno,
2: ¿y algo más?
0: A ver, doña Isa, ahora sí.
4: Gabriel, yo estoy de acuerdo con lo que está pasando con todos estos presos. Le digo una cosa, Gabriel, al señor Wilson Mayorga tiene toda la razón.
0: ¿Cómo así?
4: Una persona en ese estado, en la cara demacrada que tiene y a la que ya se le cayó el pelo, no puede vivir en las condiciones que le están poniendo a vivir. Y yo insisto, señores, que en las cárceles no son un centro de castigo, es de resocialización.
0: Sí, pues,
4: y
0: sí,
4: debe ser un centro de reflexión, de introspección, de meditación para las personas que cometieron algún pequeño errorcito.
0: Ah, un errorcito, claro.
4: Y si quieren, óigame bien, motilar a los presos, pónganles una barbería con servicio de limpieza facial. No, no es necesario prohibir esa inyección de ácido hialurónico, que es lo que les funciona en los labios de las presas. Y por el contrario, hay que adecuar un centro estético para hacer masajes reductores, que se reduzcan las medias, pero no las condenas. Las medidas, pero no las condenas. Porque primero, presa sencilla, y en vez de quitar las cortinas deberían de poner los blackouts en las celdas para proteger la privacidad de los recursos, Gabriel.
0: De los recursos, doña Isa.
4: ¿Yo qué dije? ¿Qué dije?
2: Bueno, los recursos de los presos.
4: De los reclusos.
0: Eso.
8: Pero usted dijo recursos, no nos ayude más.
0: Oiga, don Juan Fraile, bueno, hemos visto, estábamos bien, fue muy viral durante estos días un video de Wadid Mansur de EPA Colombia. Después se ha sabido que EPA Colombia también le inyectaban, le hacían algunas operaciones, ácido hialurónico en los labios, o sea, la cárcel de verdad, o esta se, ella estaba en Carabineros exactamente, sí, lo mismo que Wadid Mansur. Sí vale la pena que, hombre, sí, la resocialización es importante, pero es que están abusando de esos sitios de reclusión.
7: Muchos presos haciendo lo que les da la gana, Gabriel, sorprendido desde lo de la cárcel de Itagüí, donde tenían apartamentos, neveras, estufas, microondas, celulares, visitas en horarios y tiempos diferentes a los de los demás reclusos. Pues este fin de semana, esta semana hemos conocido el video de EPA Colombia y Wadid Mansur peleando por una cortina. Imagínese el escenario, ni en los sueños más locos pues se imaginaba uno esa escena de EPA Colombia peleando con Wadid Mansur por una cortina en Carabineros. Pero es que EPA Colombia, después de ese incidente, es trasladada a la cárcel de Picaleña y empieza a denunciar persecución. Me quieren hacer daño porque me están llevando a una cárcel de máxima seguridad. Resulta que es que la señorita Daneidy Barreras, en algún momento que tuvo una visita de su pareja, se escondió en el carro de su pareja. Y entonces, cuando empiezan a contar la gente en la cárcel y ella no aparece, no, era una broma. Estaba escondida en el carro de su pareja. Y se hizo además un procedimiento irregular sin autorización. No están permitidos esos tratamientos. A la cárcel usted no va a que le hagan tratamientos estéticos. Entonces, el traslado fue justificado. Y en el caso de Wadid Mansur, pues hemos visto hasta ahora este incidente con EPA Colombia, pero no sabemos si él también tenía otros privilegios que le quitaron y que ahora va para la cárcel Picota. Mire, Gabriel, hace rato la gente estaba esperando que con los presos de cuello blanco y de alto nivel se tomaran decisiones que les quitaran los privilegios, porque es que estaban de vacaciones, toman whisky, meten viejas, como decía Rodolfo, ese pedacito que le sacan a veces de memes de Rodolfo
2: meten
7: Hernández.
2: Tragos, meten tragos, meten de todo.
0: Sí, exacto. Exactamente. Bueno, Villar, ¿qué más hay que decir de esto?
1: Pues, Gabriel, el caso de la congresista Isabel Zuleta, que estuvo rindiendo indagatoria, además, por el caso de Pipe Tuluá, y recuerde usted, pues, las imágenes que se conocieron de la fiesta dentro de la Picota, y lo que pasó también, además, Gabriel, con lo que ha dicho ella, que ha pedido, además ahora es culpa de los medios de comunicación, o sea, dar a conocer lo que está pasando dentro de las cárceles es culpa de los periodistas, eso no debería pasar. Eso no se debería dar a conocer. Según ella, esos procesos tienen reserva de la información y ha calificado a los medios y a los periodistas como irresponsables por dar a conocer la realidad y lo que está pasando tras las cárceles, porque obviamente, como congresistas como ella que deberían estar vigilando lo que pasa al interior de las cárceles, o los señores del IMPEG, o los señores de los encargados pues de las cárceles en el país, no cuentan qué es lo que está pasando, pues los medios de comunicación tienen que acudir a estas filtraciones para saber la realidad al interior de los penales. No, señora congresista, no está equivocado, el periodismo está para eso, para descubrir la verdad, para saber qué es lo que pasa, para a través de sus fuentes conocer este tipo de denuncias y las realidades que hay al interior de los penales, y no intente decir que se respete la justicia para estar tapando lo que está ocurriendo al interior de las cárceles del país. Irresponsables sí. Quienes quieren tapar eso.
0: Ay sí, literalmente a las cárceles les están pegando un gran revolcón como este.

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6: Muy bien, aquí estamos, Minuto 60, Col Subsidio, estamos en el Festival de las Ideas. Precisamente en otro punto, ahí está Orlando Villar con un invitado muy especial. Adelante, Villar.
7: Gabriel, sí, vea, me vine para este punto a encontrar al registrador de la República, Hernán Penagos, quien ha hecho parte de este Festival de las Ideas, este gran conversatorio nacional donde se han reunido académicos, empresarios, diferentes sectores, pero todos tratando de aportar ideas, construir país. ¿Cómo vio la jornada y sobre todo desde la registraduría, cómo o cuál fue la idea que aportó usted el día de hoy?
8: Bueno, pues muy importante, Orlando, entre otras razones, porque hablar en escenarios como estos, con personas tan calificadas, de democracia, de desinformación y de polarización, es determinante, porque hoy, no solamente Colombia, sino la región en general, el planeta, si se quiere, sufre de fenómenos de desinformación que inclusive desestabilizan los estados. Luego, reflexionar permanentemente sobre la desinformación, sobre el papel de la sociedad para cuidar la democracia y la libertad, creo que está al orden del día y los felicito porque ese es un tema que no se puede descuidar en Colombia.
7: Finalmente, después de tantas críticas de algunos sectores a las elecciones, al proceso electoral de Colombia, pues resultó ser un proceso transparente que se registró de manera eficaz, se entregaron los resultados rápidamente, pero además las veedurías internacionales y otros, incluyendo el propio representante de los Estados Unidos que vino a Colombia, dicen que es ejemplo y que ha sido ejemplo para el mundo.
8: Es muy cierto, y todos los precedentes, las evidencias son claras frente a un proceso electoral que se llevó a cabo de manera transparente, que tuvo las garantías para todas las organizaciones electorales, donde la trazabilidad del proceso fue impecable y la observación internacional que accedió a cada uno de los componentes, pues dan cuenta en sus informes. Todos los informes de la observación internacional dan cuenta de unas elecciones muy, muy bien gestionadas, y eso pues nos da tranquilidad, pero también debe darle tranquilidad a la sociedad, inclusive a los actores políticos que hoy no, digamos, han estado conformes con el resultado electoral. Yo le dejo esta frase. De manera irónica, alguna vez Bertolt Brecht dijo lo siguiente: si no están conformes con los resultados de las elecciones, les sugiero que disuelvan al pueblo y elijan otro. Esto para decir que, hombre, un proceso electoral como el colombiano es un proceso que tiene tanta trazabilidad y es tan manual que no hay manera de dudar de los resultados que finalmente declaran a los gobernantes.
7: Registrador, finalmente tenemos un nuevo gobierno. Hay expectativas ya. El gobierno que se eligió además por un proceso que es el de que estamos hablando. ¿Qué viene para la registraduría y cómo está el trabajo interinstitucional con la nueva administración del presidente Abelardo?
8: Bueno, lo primero es que estamos ya preparando el calendario electoral. El 31 de octubre se presenta el calendario electoral para las elecciones del año entrante, regionales, juntas administradoras, alcaldes, gobernadores, consejos y diputados. Eso ya implica pues un escenario de mucho trabajo. Más de 120 mil candidatos se van a inscribir para las próximas elecciones del año entrante y estamos gestionando, trabajando y poniendo a punto todo ese proceso. En segundo lugar, la registraduría tiene dos funciones misionales. Por un lado, hacer elecciones, pero por otro lado, una muy importante es llevar el registro civil y la identificación de los colombianos, la cédula y la tarjeta de identidad. Ahí tenemos un déficit presupuestal que estamos hablando con el Congreso. Este gobierno que salió nos dejó desfinanciados los recursos para identificación y registro. Esperamos obtener esa suma para que la ciudadanía no tenga dificultades al momento de solicitar la expedición de la cédula y la tarjeta de identidad. Básicamente estamos trabajando en esos dos temas hoy.
7: Bueno, pues ahí está el registrador nacional de la República, Hernán Penagos, también aportando aquí en este Festival de las Ideas, aquí en Villa de Leyva. Gabriel, bueno, yo sigo buscando más invitados y nos vemos más adelante.
6: Yara. Bueno, don Juan Fraile, reunión de más de 3 horas para que el gobierno anuncie quién es su consejero de inteligencia artificial. ¿Quién es, señor?
9: David Vélez, el fundador de Nuang, una de las personas más acaudaladas del país, pero sobre todo un revolucionario del sistema financiero y bancario con su banco Nuang, primero en Brasil, ahora quiere entrar duro al mercado norteamericano con una novedad, y es el de lograr que las remesas sean gratis, que no le cobren a nadie por enviar o traer dinero desde el extranjero. Esta persona con este perfil, uno de los empresarios más exitosos de la última década en Colombia, pues será el encargado de ayudar a tener un Estado más austero, más eficiente, con la ayuda de la inteligencia artificial. Estuvo reunido, como usted lo dijo, con el presidente Abelardo de la Espriella en Barranquilla. Trabajará ad honorem, hay que decir, además, donó 200 mil millones de pesos para la reconstrucción de las zonas afectadas por el terremoto. Así que tendremos ahora mucho más presente en nuestro país a David Vélez, esta vez buscando esas cosas del Estado que no funcionan, resolviendo esos nudos que se encuentran muchas empresas o muchas veces el mismo Estado a la hora de buscar recursos. Y es una buena noticia, Gabriel, que no solamente los empresarios estén contribuyendo desde afuera, sino que también lo puedan hacer, y en este caso, pues gratis, de verdad, altruismo desde ese lado, y bien por el gobierno tener en la nómina a David Vélez de Nuang, siempre será una buena noticia.
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11: Y precisamente han pasado cosas grandes en este Festival de las Ideas,
6: hombre,
11: Gabriel.
6: Sí, señor, ideas refrescantes. Tuve la oportunidad de hacer un panel que era cómo cambió la forma de hacer política y ejercer el poder con redes sociales y la inteligencia artificial. Estaban Esteban Guerrero y Germán Medina y además Andrés Mora, son expertos en comunicaciones políticas y además consultores en marketing. Germán Medina incluso está trabajando con Juan Daniel Oviedo aquí. Incluso hablamos de que le preguntamos, venga, pero están trabajando para la alcaldía de Bogotá, y dijo, sí, sí, empezamos a trabajar sí, para la alcaldía de Bogotá.
7: Transparencia, Gabriel, Oviedo, o sea, no sí. Es nada del otro mundo, la gente de todos los sectores se reunió aquí para aportar grandes ideas.
6: Bien, por supuesto, la inteligencia artificial puede ser mal usada y puede utilizarse para desinformar, pero dicen que hay que utilizarla en las campañas de marketing político, en especial para la medición de percepción de la gente, para tener todos los datos, para las encuestas que se hacen con la gente y buscar mejores decisiones. Para eso es que se busca la inteligencia artificial. ¿Por qué? Porque además no se va a perder lo que es siempre el contacto de los candidatos, claro, con la gente. La emocionalidad que tienen que transmitir, eso no necesariamente lo logra la inteligencia artificial. Había un momento en que preguntábamos, hay tanta inteligencia artificial que estemos metiendo en los videos de los candidatos que todos se van a parecer a robots, a avatars.
7: Sí, el factor humano, Gabriel, que sin duda es como esa gran conclusión también dentro del panel que usted estaba liderando, y es que la humanidad todavía tiene grandes diferencias con lo que es la estética y tal vez esa inteligencia artificial que entrega unos resultados muy cuadriculados, muy básicos, y se pierde esa naturalidad del ser humano. El criterio del ser humano es fundamental para entregar resultados.
6: Mire, dentro de las ideas refrescantes aquí con Coca-Cola que salieron también en ese panel de cómo combatir un candidato a unas elecciones de cualquier tipo, la desinformación, tiene que decir, muchas veces los candidatos salen a contar las propuestas antes de que los conozcan de verdad. Lo primero que tiene que hacer un candidato es que su audiencia lo conozca, que le crea, que tenga confianza, para que una vez lo estén atacando, la gente dude y más bien crea en ese discurso que tiene ese candidato. Pues bueno, muchas ideas refrescantes aquí, señor.
11: La inteligencia artificial siempre será una de esas buenas ideas que refrescan a Colombia y al mundo. Y hoy celebramos precisamente lo que nos une, Gabriel, porque cuando nos encontramos, conversamos, pueden pasar cosas grandes, como Coca-Cola Colombia, presente en el Festival de las Ideas, porque las mejores ideas nacen cuando nos unimos.
6: Amiguito, empezó bailando, así, así. Eso, bueno, dele a ver, amiguito. Oye, aquí estamos con un cafecito de amor perfecto que nos han traído el día de hoy.
12: Gabriel,
6: bueno,
12: ¿qué temperatura? ¿Qué temperatura en Villa de Leyva? Frito, este, tranquilo.
7: Empezó a hacer frío.
6: Sí, Alexa, que también ha estado con nosotros aquí en Villa de Leyva, sabe que aquí en Villa de Leyva o hace mucho calor o hace mucho frío.
7: No, cuando iniciamos el programa.
12: Mucho frío.
7: No, es cuando iniciamos ahorita, el programa estaba.
6: No está, o sea, no sé. El calor era que me quité, Villar se tuvo que quitar la chaqueta. Yo estaba que me quitaba también el saco. Yo aquí en camisa, pero ahora ya empieza
7: empezó
6: a hacer
7: a
6: el frío, sí, sea, empezó a ventear, y empieza uno con esa sed rara de la que hablaba Alerta.
11: Sí, extraña.
6: Esa
11: extraña,
6: sed extraña.
9: Una rara. Una sed extraña.
6: Sí, una sed rara. Viernes por la tarde le da a uno esa sed como rara.
12: Como
6: sí
12: dijo Carlitos, extrañeja, ¿no?
9: Extrañeja. Sí. Gabriel, bueno, llega el humor, la alegría, lo máximo a esta hora, el nudo, el meollo, lo
6: el
9: importante.
6: Meollo, el cubio, el cubio.
11: No me lo recuerde.
12: No se lo tragó, ¿no?
7: No, eso estaba muy rico. Oiga, lo que pasa es que usted no le aplicó el
6: cuando nos fuimos al break, me dice, todavía me sabía tierra la boca con ese cubio que me comí.
7: No, pero no lo hizo bien, alimento, no lo mezcló porque ahí estaba el hogado. No,
11: hubiese estado peor, claro, pegado ahí con la babita y más el hogado.
6: Me di cuenta en la repetición en YouTube, ustedes pueden entrar a YouTube, ponen Caracol Radio, vimos la repetición, las caras que Fraile y yo hacíamos de lo que se estaba comiendo.
11: Son un poema, ¿eh?
6: Dije. No. Sí, se les advirtió, sí, ahí está. Sí. Muy bien.
11: Claro que es un poema, ¿eh?
6: Claro que George, por comerse cualquier cosa no que sea de comer,
9: le hace jetas, sí, pero se las come.
6: Sí, se las come, sí.
9: Desde
6: sí
9: que sea gratis. No, pues,
7: después siguió comiendo.
11: Lo dijeron los muchachos, desde que sea gratis.
6: Sí, señor.
11: Ha estado un madrazo.
6: Bueno, señor.
9: Galito, llega la alegría a la máxima. Pues, el meollo.
6: Bueno, dele a ver, meollo.
9: Está cayendo un crepúsculo grisáceo, Gabrielito.
6: No, aquí azulito todavía, aquí todavía hay luz, sí señor.
9: Ah, bueno, Gabrielito, es que nos dan, hacemos una reflexión a esta hora.
6: A ver.
9: A todos nuestros YouTube video oyentes.
6: Sí.
9: Decir que eres pobre por culpa de los ricos es como decir que eres feo por culpa de Brad Pitt. ¿Así o no?
13: Muy
9: no
13: buena reflexión.
9: No le eche la culpa a los demás.
6: Interesante reflexión.
9: Nada,
6: sí, ok, sí, ya.
9: Gabrielito, un día como hoy nacía nuestra querísima gordita Fabiola.
12: Ay, vea. mía, estaría cumpliendo, años hoy.
6: Bueno, en el cielo está celebrando.
12: Sí, muy bien.
9: Otro dato importante, Gablito. Datos interesantes, apellidos curiosos.
6: ¿Cómo cuál?
9: Hoy es el Día Mundial del Bambú. Uy, qué susto, me asustó. Bambú.
6: Sí, todos los años te recuerda a mí mucho.
13: Sí, Garis, el octubre. ¿Cuál es el árbol que asusta a los niños? ¿Cuál es el bambú?
6: Ese sí, vean, sí, sí. Siempre lo contamos este día, sí, muy bien.
9: Tenemos esto a esta hora, Gablito.
6: A ver.
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9: Recordamos que hoy era el Día de la Igualdad Salarial. Imagínate que un general Pastuso se metió ahí a la contabilidad y se puso a mirar ahí los datos de las personas, cuánto ganaban y todo, y al final dijo, venga, y ese total que gana más que yo, ¿quién es? Como dijo el caníbal, comencé con el pie derecho.
15: Está levando la vara.
16: Bien. Déjelo así, no pasa nada.
15: Yo dejaría ahí y me retiro.
6: Pero falta uno.
16: Pero es que usted es un tirado.
9: Imagínate que un amigo le dice al otro, hermano, ¿cómo le parece? Vi un estudio que tan solo, mejor dicho, 10,000 personas no sabemos matemáticas exactas. 10,000 no sabemos matemáticas exactas. El otro le dijo, pues yo tampoco. Vea, entonces somos 11,000.
11: Falta uno. Sí, claro, falta uno.
9: Es como el básquetbol, son los tres tiros.
6: Dele, listo.
9: el niño. Mamá, la abuela se cayó al piso. ¿Y tú lo has ayudado? No, ya se cayó sola.
15: Yo le dije que se quedar con el pie derecho.
11: Como dijo el caníbal, siguió con el pie izquierdo.
6: Deportes más bien a esa hora.
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6: Bueno, Sebastián Vargas, con el pie derecho, señor. Sí, ¿cómo vamos?
16: Con el pie derecho, el Bayern Múnich de Alemania comenzó la fecha número 4 de la Bundesliga antes de que mañana en esa ciudad comience el Oktoberfest 2026. El Bayern goleó 7-0 al Unión Berlín.
6: Ya tiene esa sed extraña también.
16: Era para seguir el ritmo de ustedes, exactamente.
6: Claro, esa sed como rara, toda rara, sí.
16: 7-0, ganaron al Unión Berlín. 3 goles de Michael Olise, 2 de Harry Kane, 1 más de Musiala y otro de Saibari, el marroquí, que reemplazó a Luis Díaz en el minuto 63 de juego. Recuerden que Luis Díaz no va a estar con Selección Colombia, tendrá 3 semanas de descanso, según habló con el profe Néstor Lorenzo, y poderse concentrar volverá a jugar el 10 de octubre contra el Augsburgo. Hoy Zinedine Zidane dio su primera convocatoria de Francia, regresa Camavinga, jugador del Real Madrid, va a tener partido de naciones contra Bélgica, el más llamativo de todos. Jorge Jesús entregó la lista de Portugal, está Cristiano Ronaldo a sus 41 años, ellos van a jugar con Noruega, Gales y Dinamarca. Y en Liga Colombiana, a esta hora están empatando 1-1 Águilas con Pereira, esto es fecha número 11. Juan Guillermo Cuadrado no fue convocado por Millonarios para el partido de mañana a las 2 de la tarde de Millonarios contra el Chico en el Campín, pero previo al compromiso van a presentar ante el público a el número 7. Santa Fe juega a las 4:10 contra Alianza. Cali va a estar jugando contra Cúcuta. El Once Caldas Pasto, Nacional, posiblemente con James Rodríguez en Villavicencio el domingo contra Llaneros. Y Oscar Darío no te va a pedir permiso porque el martes juega el poderoso contra Jaguares.
18: Yo no sé cuál es la bronca, la I mayor, no está programando nosotros a las 6 de la tarde. A las 6 de la tarde. Sí,
16: no, y usted está, debe estar enfurecido porque bravo, tiene que pedir permiso.
11: 6 de la tarde, bueno.
18: Sí, pero un martes a las 6 de la tarde, no jodas. Ayer jueves, 6 de la tarde. Pero,
16: ¿qué? Claro, él le molesta
18: el equipo que tiene.
6: ¿A qué hora le sirve entonces? ¿A qué hora le sirve el programa?
16: Mande un derecho de petición.
18: Mande un derecho de petición.
15: 1-4.
16: Vaya y quéjese al CAI.
18: La gente trabaja, yo no, la gente trabaja.
6: No, usted nunca ha trabajado.
16: Que la luciérnaga al fin de semana para que el señor pueda ir.
18: Piensen
6: en los hinchas. Sí, no. Sí, sí, no, más bien hay que hacer un especial de Luciana a fines de semana, que venga Risa Loca.
15: ¡Eso! Que reponga todas las horas que ha.
18: Yo estaba hablando permiso. De la Dimayor, patrón.
6: Ya. Bueno, oiga, Vargas, pues ojalá James vuelva a jugar, porque yo, ahí sí, arrancó con el pie derecho, como decía Alerta. James, ¿cómo le va? Bienvenido. James.
11: No, me estoy riendo. Sí, es que ustedes no confiaban en mí. Entonces, hola, Bobo.
6: A ver.
11: Bobogotanos. Okay. Gracias por acompañarme en el debut. Yo les dije que iba a hacer maravillas con mi pipí.
6: No,
11: ¿qué? Mi pierna izquierda. Y bueno, la verdad que ahora que jugué bien en el debut, ya ahora sí todo el mundo me está pidiendo para la selección de nuevo. Y pues ni chillándome, pues lo voy a hacer, porque ahora mi energía está precisamente concentrada en prepa.
6: Cuidado, no.
11: Preparación para seguir mejorando mi nivel y bueno, hacer caca.
6: Cuidado, pues. Caca. Cada cual hace lo que.
11: No, caca campeona nacional.
6: Bueno, señor. Oiga, Vargas,
16: señor.
6: ¿Cómo es la historia de Nacional, que va a lanzar una marca propia de camisetas?
16: Sí, después,
6: ¿qué es lo que está pasando?
16: Después, desde el 2013 tenía una marca norteamericana que le daba la indumentaria, era también su patrocinador.
6: ¿En Nike?
16: Sí, señor, exactamente. Sí, okay. La única en el país, terminan el vínculo y Nacional va a tener su marca propia de la camiseta que va a estar usando en cada uno de los compromisos. Ellos ya tienen actualmente una alterna que tenía algunas camisetas Polo, camisetas Sport, pero vieron que el negocio está muy bueno por ese lado, así que decidieron no renovar el contrato y empezar a fabricar su propia ropa. Okay. Obviamente es una hinchada muy grande y creen que van a tener un ingreso bastante fuerte por ese lado.
6: ¿Con qué número está jugando James en Nacional?
16: El número 23.
6: Ok, o sea, el 10 no lo tuvieron en cuenta.
16: ¿Y? No, es que lo tenía Edwin Cardona, pero el trámite ante Dimayor ya no se podía hacer el cambio.
6: Bueno, entonces,
16: muy posiblemente el otro semestre sí.
6: Quédese para que usted califique el siguiente chiste, a ver si el señor de quién? Medellín puede.
16: Ah, no, ya. Malo.
6: No.
15: Pero la oportunidad.
6: Hola,
15: no,
6: tranquilo. Cálmese.
19: Arriba, rating, señor. No nos vaya a hacer llorar.
18: Arriba, rating. Qué energía, qué entusiasmo. Ahora sí, ya prácticamente.
6: ¿Cómo que qué o qué?
18: Para el humor, patrón.
6: Es bueno.
18: Sí, bueno. Sí, es bueno.
6: Me gusta que los compañeros sean así.
20: Con esa seguridad está bien.
6: Pero no, pero mire, le pregunto, Sebastián Vargas, ¿el chiste que viene es bueno?
16: No.
11: La seguridad.
6: ¿Qué seguridad es esta? A ver.
11: Sebas, denle la oportunidad, hermano.
18: Yo creo que él no está siendo objetivo, patrón.
6: Porque, pues, a ver.
18: Él, mejor dicho, él está como Ley Mayor, que no está siendo objetivo. Ponen el horario que no es. Pero bueno, en fin, perdón que me dejo llevar yo.
15: Calle,
16: sorpréndeme, Oscar Darío, sorpréndeme.
18: Eso sí. 6 de la tarde. A las 6 de la tarde me lleno.
6: Vamos a ver quién le calla la boca a quién. Si Vargas a Risa o Risa Vargas.
18: Listo.
16: Estás cogiendo el mejor, ¿sí ve?
6: Sí, ya.
18: No, es que tenía ahí ya programado.
6: Vargas, déjalo. Entonces, contar el chiste,
11: sí,
6: hombre.
11: Sí, no lo cambie.
18: Di Mayor, sí. Déjenlo. Está conversando dos amigas.
6: ¿Amigas de quién?
18: Amigas de ellas. Y entonces le dice una amiga a la otra: ¡Ay, Lucrecia! ¿Por qué grita tanto Alberto? Es que le están sacando los dientes, le están saliendo los dientes. Sí, ¿qué? ¿Cuáles dientes si tiene 65 años? Los postizos que se los trago anoche.
6: Toda la razón, Vargas. Se acaba de
15: ejercer.
6: Muy bien, Vargas. Compre el baloto, Vargas, que usted sabe para dónde va.
13: Estuvo bueno.
6: Una pausa, ya regresa la luciérnaga.
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0: Muy bien, 5:51 minutos, seguimos en La Luciérnaga en Caracol. Cuando usted viene para Villa de Leyva, usted hace un retorno, si viene de Bogotá, en la vía Tunja, por el puente de Boyacá, y se desvía, y pasa por una lindísima población. Usted tiene que pasar por Samacá, pero lo que usted tiene que hacer no es solamente que tenga que pasar, sino que tiene que parar en Samacá. Wilson Castiblanco es el alcalde de Samacá. Alcalde, ¿cómo le va? Bienvenido a La Luciérnaga, ¿cómo está usted?
1: Gabriel, un saludo muy cálido a todos, a todo el equipo de La Luciérnaga, muy complacido de estar acá en este Festival de las Ideas.
0: Bueno, pues arrancamos con comida de Boyacá en este momento.
2: Oiga, está, pero ¿por qué nos traen comida?
0: Gallina delicias aquí de Samacá. Cuéntenos cuál es la historia de por qué, vea, esto es gallina con pescuezo relleno y con yuca. Y calados también es del plato de Samacá. Claro, pero... de las delicias de Samacá en Boyacá, señor.
1: Bueno, yo quiero contarles que el amasijo más importante de nuestro territorio son los calados, que además de eso lo llamamos los milagrosos.
0: A ver.
1: Porque abren muchas puertas. Espero que abran las puertas de Caracol, de La Luciérnaga. No, y tienen una especialidad. Son hechos con mantequilla de vaca, esos calados.
0: Ok.
1: Panaderías que tienen más de 60 años. De nuestros artesanos que con sus manos han preparado esas delicias y que han deleitado a muchas personas. Y la gallina es la más rica de Colombia.
0: La gallina es la más rica de Colombia. Vemos la gallina un poco radioactiva, ¿no? Un poco
3: como naranjita, ¿no?
1: Es la sazón, la sazón que tiene.
0: Ok,
1: es un sazón especial. Tenemos más de 5 restaurantes de gallina con diferente especialidad y se ha convertido en nuestro plato típico reconocido a nivel nacional.
0: ¿Cuántos habitantes tiene Samacá, alcalde?
1: Samacá tiene 20.000 habitantes según el DANE, pero tenemos una población de flotante de 10.000 habitantes, porque es un municipio que produce el coque, lo exporta a Norteamérica, Sudamérica, Europa. El coque es un material con el cual se produce el acero en el mundo, por eso es muy importante.
0: Cuando volteo, tomo la variante para venirme a Villa de Leyva y paso por Samacá, digo, voy a parar y me voy a bajar. ¿Qué me encuentro históricamente, iglesias? ¿Qué no se da cuenta de Samacá?
1: Primera fábrica de hilados y tejidos de Colombia. Hacia alrededor del año 1900, donde se producían los mejores paños ingleses, todavía es una fábrica que funciona.
0: Okay.
1: Tenemos el Parque Natural Páramo El Rabanal, 4.000 hectáreas localizadas en toda la jurisdicción de Samacá, con 2 embalses que almacenamos 6 millones de metros cúbicos para irrigar todo ese valle hermoso, por eso permanece verde. Y las laderas, producimos ahí papa, cebolla, arveja, remolacha, somos una despensa agropecuaria.
0: Oye, pero lo que me dice, ¿uno podría ir a Samacá a comprar paños?
1: Claro,
0: ¿y para
1: que
0: vestido?
1: Sí.
0: O sea,
1: claro.
0: ¿Se encuentra
1: y puede comprar hamacas.
0: Okay.
1: Y puede comprar toallas también. Además de eso, va a encontrar máquinas de los años 40, de los años 50, de los años 60. Realmente creo que es patrimonio de los colombianos. Es una infraestructura arquitectónica desde ese año y tiene máquinas pues de la época, que creo que hay que conservar esa historia.
0: Bueno, alcalde, a ver, Villar, sí, es que sí, George ya me hizo cara de que quiere pescuezo de gallina.
3: Uy, ¿cómo?
2: No,
1: por favor, mire, pruebe ese pernilito y verá que le va a encantar.
0: Uno, el pescuezo, Gabriel, de la gallina.
1: Ah, el pescuezo, la rellena es deliciosa.
3: Sí, sí, sí. No, incapaz.
2: Oiga, alcalde, su municipio es un municipio minero y como otros tantos en Colombia, pues ha tenido estas tragedias, dificultades, pero ustedes innovaron y abrieron un centro de prevención minero. ¿Cómo va ese funcionamiento? ¿Cuántas minas están vigilando, cuidando? ¿Cómo funciona esto?
1: Orlando, yo quisiera que quisiera invitarlos y que fueran y lo conocieran, porque van a vivir la experiencia de ingresar a una mina. Es el Centro de Salvamento Minero, un proyecto que inauguramos este año y que va a permitir que precisamente se prevengan todos esos accidentes en la actividad minera, que es una actividad riesgosa, pero que con este centro minero vamos a tener todo un aspecto pedagógico para que todos los trabajadores, los ingenieros y todos los profesionales estén muy preparados para evitar la accidentalidad en la minería bajo tierra.
0: Bueno, pues alcalde Wilson Castiblanco, mil gracias. Yo sí me como la rellenita aquí, la gallina.
3: De
0: gracias
3: una.
0: Por estar en La Luciérnaga, alcalde.
1: Gabriel Orlando,
0: estaremos George, viviendo esa experiencia de Samacá.
1: Y invitados a Samacá también, a que conozcan el Museo Arqueológico, el Valle de Samacá, los miradores, y que puedan vivir una experiencia mágica en nuestro territorio. Muchas gracias a todos.
0: Ya volvemos, hacemos una pausa.
3: Sí.
0: Una pausa.
3: Me sirve lo del arqueológico para una amiga.
0: No, una pausa.

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1: 6:00 p.m, 2 minutos, y mucha atención porque finalmente fue liquidado el incendio forestal en la vía Parque Islas Salamanca, que dejó una afectación preliminar de 40 hectáreas y tendría origen asociado a actividades humanas. David E. Chávez.
2: Fue liquidado el incendio forestal que durante varios días afectó el vía Parque Isla de Salamanca en jurisdicción de Sitio Nuevo Magdalena. La emergencia comenzó el 10 de septiembre en el sector Caño Clarín el Viejo y, según Parques Nacionales, las causas son de origen antrópico, es decir, asociadas a actividades humanas. El incendio dejó una afectación preliminar de unas 40 hectáreas de cobertura vegetal y daños en fauna. El fuego fue de tipo subterráneo y alcanzó zonas de Enea, Guayacán y Mangle. Brigadas forestales, bomberos, policía, ejército y defensa civil participaron en la atención. Las autoridades ahora mantienen el monitoreo para evitar la reactivación de los focos de calor.
1: Siguen los resultados del gobierno de Abelardo de la Espriella en medio del proceso de liquidación del Ministerio de la Igualdad. Laura Saavedra.
3: Avanza el proceso de liquidación del Ministerio de la Igualdad luego de la decisión de la Corte Constitucional. Y desde que llegó el gobierno de Abelardo de la Espriella, han logrado recuperar 80 mil millones de pesos en apenas 3 semanas del proceso, según confirmó el agente liquidador John Milton Rodríguez.
4: Quedamos avanzando muy fuerte en la revisión de contratos, convenios, en el Ministerio de la Igualdad y Liquidación, en el Fondo de Cierre de Brechas. Seguimos avanzando con auditorías, con revisiones detalladas. Necesitamos esta recuperación hoy más que nunca.
3: Dentro del proceso de liquidación se han llegado a estructurar traslados presupuestales por cerca de 17 mil millones de pesos asegurados y 43 mil millones de pesos más listos para ser incorporados.
1: En Medellín fue capturado quien sería el principal enlace en la alianza ELN y las disidencias de alias Calarcá, Norbey Valledavid.
5: El gobernador

0: De Antioquia, Andrés Julián Rendón fue quien informó que un grupo de operaciones especiales antiterroristas de la DIJÍN de la policía capturó en las últimas horas a un hombre conocido como Trelles y quien sería el principal enlace entre el ELN y las disidencias de alias Calarcán Antioquia. También reportó la detención junto a alias Trelles de dos hombres del ELN, señalados de la incineración de varios vehículos en el sector de La Paulina, en la vía de la Costa Caribe, en el municipio de Valdivia. El mandatario recalcó que estas dos guerrillas en Antioquia se unieron para disputarse el territorio con el Clan del Golfo.
1: A esta hora en Bogotá continúan las manifestaciones frente a la alcaldía local de Fontibón, alrededor de 50 personas, quienes estarían en contra de un operativo realizado esta mañana en un predio privado. Estefanía Maldonado.
2: Así es, José Luis, muy buenas tardes. Pues estas personas continúan allí en la localidad de Fontibón. Están bloqueando una de las vías principales, razón por la cual a esta hora se presencia unidades de tránsito, específicamente en la carrera 99 con calle 18 y la 18A con carrera 98. Esta mañana el operativo fue realizado sobre las 8 de la mañana y se rescataron a 58 animales. Ante esto se refiere el secretario de Gobierno.
3: Los animales están bien. Lo segundo, el predio era privado y el privado estaba reclamando justamente la recuperación de algo que le pertenece. En ese sentido, por eso es que se da el fallo por parte del inspector.
2: El Instituto Distrital de Protección y Bienestar Animal aseguró que los animales están siendo evaluados por veterinarios del instituto y también se podrán volver a entregar a la dueña de la fundación cuando ella garantice un lugar seguro para ellos.
1: Y en el mundo, el presidente Donald Trump anunció que firmó un acuerdo con Dinamarca que otorga a Estados Unidos el control permanente de la seguridad en Groenlandia. Eddie Mosquera.
4: El anuncio del presidente ocurre luego de meses en los que insistían que Groenlandia debía ser parte de Estados Unidos, pues ahora se revela este acuerdo con Dinamarca en el que Trump dice que Washington queda con todo el control de manera permanente de la seguridad y otras necesidades de ese territorio. Parte clave de ese acuerdo incluye que no se permite la presencia militar de China o Rusia y en cambio Estados Unidos arranca de manera inmediata el despliegue de presencia militar en la región. Mientras espera ese despliegue, le confirmo otro dato clave. La próxima semana será la Asamblea General de Naciones Unidas en Nueva York. Funcionarios de la Casa Blanca confirman que Donald Trump se verá con Delcy Rodríguez, presidenta encargada de Venezuela, al margen de esa asamblea.
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0: Dice. Ustedes no se imaginan cómo está bailando Fraile con Alexandra y con Alerta en el estudio de Bogotá. Sí, esta canción.
1: Pero lo que está sonando así son las rodillas, la columna.
0: Sí, sí, sí. Linda canción. Música protesta. Esta hora aquí en La Luciana. Oiga, con mensaje, de eso se trata La Luciana. Bueno, George Pinson, ¿por qué esta canción?
2: Vea, ¿sabe quién la canta? Si yo digo Ricardo García Ortiz, no, nada.
0: Ricardo García Ortiz, no.
2: El man es Don Chesina.
0: Igual que él, amigo.
2: Sí, Don Chesina. Pues traigo esta canción, Gabriel, porque es la adecuada, la indicada para celebrar un día importante para el mundo.
0: Ok.
2: El día de la quiropraxia.
0: Ah, entonces sí, Fraile tenía razón.
1: Ah, sin querer.
0: Sí. Vea, yo, sí, Fraile sí tenía razón. Vea. El día de la quiropraxia.
2: Claro.
0: ¿Qué más canciones le mete uno a la quiropraxia?
2: Sí, total. Yo había pensado, te va a doler, pero pues no, es que eso es normal, también, pero unas no duelen. No, pero unas no duelen, pero es que esta la que es porque de una vez suena tra, tra, tra, tra, tra, tra, tra, tra, tra. Claro.
0: ¿Cómo?
2: Tra, tra, tra, tra, tra.
3: cuidado con esa mano, yo.
0: No. Sí, ¿no? Sí, se la valgo. ¿La buena para viernes, sí, señor.
2: Por fin
0: algo, sí.
2: La que es.
0: Si ve, hasta ahora. Así ve, hasta Medellín aplaude también.
2: Sí, vea usted. Ahora. Ahora. Aplaude por experiencia.
0: Sí,
4: siempre
0: sí.
4: Le sirvió lo que comió ahorita, vea.
0: Comimos gallinas. Estamos engrasados aquí de todo. Un poquito de humor más bien, señores. Eso, bailelo, amiguito, a ver, baile, hagan así, sí.
4: ¡Sorpresa!
0: ¿Qué le pasó?
4: ¡Sorpresa! No, Gablito, que cae una buena tarde a esta hora, ya oscurita, pero buen ambiente aquí a esta hora.
0: Aquí está haciendo un frío.
3: Uy, sí. Se cayó en la temperatura.
0: Sí, ahora sí.
3: Y además, ventea, o sea, es frío y ventea.
4: Sí. Cierren esa puerta.
3: Sí. Claro, no, que es fácil.
0: Se entra el chiflón. El chiflón. No, está dando en las espaldas.
4: Gablito, es que no sé cómo comentarle esto, pero es que una empresaria muy linda, hermosa, muy linda, okay, me ofreció sexo si nombraba aquí en La Luciérnaga la marca de su detergente. Es un detergente arranca grasa. No acepté, obviamente, Gablito, porque sin conocer el producto yo no puedo dar una falsa publicidad, Gablito.
0: Okay, me parece.
4: Además, mi dignidad sexual no se negocia y mi negativa fue muy fuerte, como el jabón Axo, el verdadero arranca grasa.
2: Uy, no.
0: Qué bien que su negativa haya sido así de fuerte.
3: Un hombre íntegro también.
2: Hombre difícil.
0: Sí, muy bien. Sí.
4: Gablito, en Estados Unidos se funda el periódico The New York Times.
5: ¿Cuál? Uy. ¿Cuál?
4: The New York Times.
5: ¿Qué? No entendí.
4: El The New York Times.
3: ¿Qué? Diga New York Times.
0: The New York Times.
2: No, sí, dijo que dijera usted The New York Times.
0: The New York Times. Di tú. No, di tú primero. Di tú. Cuelga tú.
4: Imagina que había un yuyu. José Guerrero Roldán, locutor español de radio, nacía un día como hoy. Yuyu en España, Gablito. Para
0: en
4: que
0: España.
4: Vea que...
0: Ah, bueno.
4: Tenemos esto a esta hora.
0: A ver, señor.
6: Si tú tienes muchas ganas de reír, si tú tienes la razón y no hay oposición.
0: Señores, es viernes.
4: Viernes de risa, de jajaja.
0: Piñatas, hombre, eso es de los infantiles.
3: Para allá, los sábados,
0: hombre,
3: en un jardín infantil.
0: No, ya no más. No, hombre, una piñata que jartera.
4: Una piñata. Óigala otra vez, Gabrielito.
0: ¿Cómo que ya? Eso. A ver, Diego, hombre, allá.
6: Si tú tienes hombre. La razón y no hay oposición.
2: Vamos.
6: No
4: eso.
3: Meten al director. Sí,
0: que los de que Medellín no lo allá ni... como locos allá. Sí,
2: Carlito se paró
1: y yo me paré a bailar y todo, patrón.
3: Se fuman por allá. ¿Eh?
1: Pero es que además en pleno Festival de las Ideas la piñata es una gran idea.
0: ¿Cuál gran idea?
2: Señor, vamos.
3: Sí, gran idiota.
0: No pronuncie.
5: Venga, Gabriel.
0: En serio, no pronuncie más la palabra. No, es que cada vez que pronuncie la palabra suena la cortina. No la pronuncien más, por favor.
5: Y, es, y está haciendo un esfuerzo.
4: Se dispara, Gablito.
5: Está haciendo un gran esfuerzo Juan Fraile porque está magullado, Gabriel.
0: Sí, así,
3: como
0: sí,
3: una
0: sí.
3: Piñata.
1: Cascado. Sí.
4: ¡Ahí!
1: ¡No! ¡Para una piñata!
3: ¡No, pero no era para eso! ¡No! No, yo cómo está Fraile.
0: Es el usted que la gente se mete a YouTube para ver un poco de gente bailando ahí como locos, como una piñata.
4: ¡No,
0: yo para qué! sí.
3: No, pero de no verdad.
0: Diego, no más, ya, no más.
3: Ya, pero. Ya, no, hombre.
4: Muy bueno, Gablito, a esta hora.
0: Ya, no más, ya, no más.
4: Imagínate que un ají. Imagínate un ají, Gablito. Ay, sí. Gablito, ya que hablaste de Samacá, tengo presentación en Samacá este domingo, Gablito 27.
0: Ah, vea usted.
4: Qué coincidencia. Luciérnaga y Ciencia, estamos ahí en la Cabañita Campestre a partir de las 4 de la tarde del día domingo 27. Así que
3: ya está. Frío el perro. ¿Sí? Sí. No, vio que se corrió esta vaina, se le está llevando el viento. Gabo.
4: Sí. Que un ají consiguió amante, Gablito.
3: Cuidado.
4: Para darle pique a la señora. Sí. Bueno.
0: Inteligente. Sí. ¿Otro?
4: Es otro, sí. Dice que en un restaurante estaba el cliente y llegó el mesero. Y le dijo, venga, el señor mesero, ¿usted sabe si el marrano que me va a traer me pateará el hígado? Yo, no. Porque le va a traer un marrano que no sabe karate.
0: Uy, no.
4: Uy, qué bueno.
0: No, muy malo. Pensé que iba a decir no porque el marrano se lo traigo muerto. Una
4: sí, vaina, sí, pero no, que sepa karate un marrano. Y este Gabrielito, que...
0: No, estos son los rápidos y curiosos. Sí,
2: total, fueron tres ahí. Sí,
0: metió fue la piñata por esa vaina en esa hora.
4: No. Que un amigo al otro amigo que era...
0: ¿De quién?
4: Las muelas hablando.
5: Ah, par de muelas hablando.
0: Eran Gabriel. Amigas.
4: Eran amigas entre ellas muelas.
0: Ah, ok. Dijo,
4: tú sabes que al fin el diente consiguió trabajo y eso. ¿Por qué? Dijo, porque fue un diente incisivo.
0: Está bueno.
4: Es que son finos, Gabriel. No,
2: son inteligentes. Déjame masticar.
4: Hay como 10 más, todos malos, pero ya no más.
0: El diente incisivo siempre salía a pasear el canino.
2: ¡Muy bueno!
4: Bueno, salvó la sección
3: el de verdad que el frío hace sus estragos. O sea, en este momento.
2: No porque yo necesite el mar para
0: Medellín. Muy bueno. Más bien, estaba con nosotros Juan Egualvira. Juan Egualvira se fue a reconocer. Uno de los atractivos que tiene Villa de Leyva es el parque de los fósiles de los dinosaurios.
2: Sí,
0: señor.
2: Sí, señor. Estuvo allá conociendo y se llevó una sorpresa.
0: ¿Por qué?
2: Porque descubrió unos fósiles que nosotros pensamos que no existían y sí existen.
0: Hacemos el cambio, don Juan Ego. Muy buenas tardes.
7: Es el Gustavo Gómez. No le cabe. Y eso que el gorro es XL.
8: Hola, Gabriel. Muy buenas tardes. Y todos los video oyentes de la Luciérnaga. Estamos en el día de hoy aquí en el Centro de Estudios Paleontológicos de la ciudad de Villa de Leyva, donde tenemos un recorrido muy importante por los más interesantes fósiles que hemos visto en nuestro país. Acompáñenme a este recorrido, vamos. Usted también, vamos. Bueno, Gabriel, este fósil es conocido como el Andrus pastranus. Era una de las especies que le gustaba meterse absolutamente en todo, pero ya pues nadie le hacía caso. Por eso es que está ahí, inmóvil. No hace absolutamente nada porque la gente pues ya no le copiaba. Ese es el Andrus pastranus. Allí tenemos otro espécimen. Bueno, aquí tenemos otro importante fósil de una especie, una amonita muy interesante que se llama el Caesarius gavirius. Generalmente dicen que tenía más o menos como un ruido. Le salía de su garganta como una especie de gritico que era hacía así. Generalmente fue muy feliz con su partido. Puso a disposición su partido para muchos otros fósiles u otras especies de la época cretácea. Este es el Juan Manuelus Santos, conocido por la forma como trajo su famosa paz total, que definitivamente no funcionó. Es más, remó y remó contra la corriente y nunca la pudo lograr. Hay imágenes, véanlas, de su forma de remar. Y siguiendo por acá, en este carnaval de fósiles y de prehistoria, vean lo que tenemos acá. Háganmele un primer plano al Roius barrerus, es el más antiguo, ha estado en todos los periodos y ha estado en todos los partidos, el Royus. Qué hermoso, de verdad. Parece vivo. Creo que está vivo aún. Bueno, aquí tenemos, aquí hágame un plano muy interesante, al Uribius. El Uribius es un fósil encontrado de esta especie que fue muy interesante para el periodo Cretáceo, porque lo más importante fueron sus carnitas, cuando las tenía, y los huesitos, que esto fue lo que quedó de tanto trabajar, trabajar y trabajar. Bueno, continuando por aquí, vean lo que encontramos, unas amonitas en forma de caracol. Hablando de caracol, aquí está el fósil Alexandrus Montoyus.
9: No, está en Bogotá.
8: Está en Bogotá. Ese fósil merece un programa especial. Y por último tenemos a este interesante fósil, que es el Petrorius. Este fue uno de los últimos especímenes de este periodo. Con este especímen fue que vino el meteorito y se extinguió prácticamente la plata del FOMAG, la de la unidad de gestión de riesgo. Casi se extingue Ecopetrol también. Y eso fue por este fósil que tenemos aquí a mi espalda. Quedaron solamente todos estos huesitos. Hasta aquí esta interesante nota desde el Centro de Estudios Paleontológicos, de Investigaciones Paleontológicas. Nos vemos después en otro interesante informe, Gabriel, y video YouTube y oyentes de La Luciérnaga. Hasta aquí llego yo, Juan Diego Elvira. Ayúdeme a parar, hermano. Me están sonando los huesos.
10: Vengan aquí al Centro de Estudios Paleontológicos en Villa de Leyva. El perro es real, yo creí que era un fósil.
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0: ¡Ay, Patojita! ¿Cómo vamos?
1: ¡Hola, don Gravielito! ¿Cómo se tapa su persona? ¡Un
0: aquí
1: saludo!
0: En su tierrita, señora, ¿mire? Comiendo cubios, nabos, gallinas.
1: Cubios, nabios, nabos, ibias. Don Gravielito.
0: De todo, señora.
1: Vea, sí, le tengo la plaza de Villa de Leyva yo aquí de fondo, su persona.
0: ¡Ah, qué bonita se ve, señora! Muy bien.
1: Nabo, cubios, ibias, rubias, rubias, bueno. Endivias. No, es que ustedes a me ver, tienen ese endivias.
0: Rubias, no, cubios. Ah, no,
2: ella pero... dijo rubias.
1: Sí, rubios.
2: Dijo rubias. No, dijiste sí, rubias. Rubias.
3: Yo ya probé cubio y nabo. Ahora me falta la
2: ¿ya
3: rubia.
2: ¿Ya probó rubio?
1: Ahí. Sí, y con ay, el nabo rubio, quedó listo.
3: Es rubio. Pero es que la Patojita dijo rubia. Pero bueno, no importa. Si hablamos de ideas, Patojita, y de estar aquí en su tierrita, ¿sí? Pues hablemos de unos amigos aliados que llevan más de 100 años. 100 años refrescando a los colombianos, pero también 100 años apoyando al país con ideas que refrescan, Gabriel.
0: Oye, sí, antes de ir con usted, Patojita, ¿qué más ideas tenemos en este sexto Festival de las Ideas?
2: Pues, Gabriel, ideas en la segunda jornada que vamos a tener, ya concluyó el día de hoy, donde se hablaron de diferentes temas de país, pero mire, el día de mañana vamos a tener una completa agenda en lo que tiene que ver, Gabriel, con, espéreme, vemos aquí la agenda de mañana, vamos a hablar de liderazgo, resiliencia y adversidad, las lecciones que deja la tragedia del terremoto. Sin duda, la reconstrucción de lo que han sido al menos 5 departamentos afectados, la cantidad de damnificados y todo lo que será la reconstrucción, tendrá un capítulo especial. Nubia Carolina Córdoba, la gobernadora del Chocó, que se ha convertido en una de las lideresas más importantes en medio de la tragedia, una de las voces de la reconstrucción y una líder que sin duda ha demostrado que Chocó no era solo corrupción, que Chocó sí podía tener un gobernador decente, que no terminara en la cárcel, que no terminara imputado, que no terminara inmiscuido en algún escándalo, y pues es una de las voces más importantes que vamos a tener acá. Ese gran reto del crecimiento en medio de la reconstrucción se tenía previsto. Ministro de Ambiente, esperamos, Gabriel, a ver cómo está la agenda mañana de los ministros. La ministra de Transporte también estará acá. También estaremos hablando, Gabriel, de lo que tiene que ver, además de esa reconstrucción, con liderazgo y democracia. ¿Qué tan fuerte es la democracia en nuestro país? Será una de las preguntas que responderemos mañana aquí en Villa de Leyva, en el Festival de las Ideas.
0: Bueno, Patojita, cuéntenos bueno, ahora sí, señora.
1: Pues, don Gravielito, con el abrazo para todos ustedes allá de mi tierrita, le pregunto de una vez, don Orlandito Villar, sí, ¿qué dijo el presidente don Abelardo con el recorte de la JEP?
2: Sí, mire, una polémica que se abrió por el recorte que se propuso además desde Salvación Nacional, lo hizo el congresista, el senador Enrique Gómez, y era, pues, si no hay presupuesto, si la justicia ordinaria se está quedando sin recursos y está reclamando más plata, pues, ¿por qué no quitarle a la Jurisdicción Especial para la Paz, que la califica él de burocrática, de ineficiente? Hoy abríamos más temprano este programa con uno de los resultados históricos más grandes que ha tomado esa jurisdicción especial, y es la condena, además ya ejecutoriada, es decir, con unas características, unas sanciones específicas para el antiguo secretariado de las FARC, que incluye no solamente restricción a su movilidad, que tengan que estar monitoreados las 24 horas, sino además unos actos de reparación, como lo es la búsqueda de los desaparecidos. Pero pues dicen desde Salvación Nacional que esa jurisdicción no sirve, que esa jurisdicción lo único que hace es ser burocrática y gastar una cantidad de miles de millones de pesos para no ser efectiva. Pues sería el traslado de 100 mil millones de pesos. ¿Qué pasa? Que no es el primer recorte, Gabriel. Ya se había dado un recorte de la Jurisdicción Especial para la Paz, más de 900 mil millones de pesos, se lo pasaron alrededor de 822 mil y ahora quedarían 722 mil millones de pesos. El magistrado Ramelli, el presidente de la Corte de esta Jurisdicción Especial, dice, oiga, primero, pues nos vamos a quedar prácticamente paralizados porque hay muchas decisiones y acciones que se frenan sin esa plata. Segundo, lo que estarían buscando, es lo que denuncia él, es asfixiar a esa jurisdicción para que se muestre como inactiva, como ineficiente, y se logre ese objetivo de decir, ah, eso la JEP no hizo nada, eliminémosla. Pues es una decisión que ha respaldado el presidente Abelardo de la Espriella y que abrió la polémica, sobre todo por lo que dice el magistrado Ramelli, podría ser una afectación directa a las víctimas que se supone fueron las que se, para ellos se creó esta jurisdicción especial para la paz, para beneficiarlos.
1: Gracias, don Orlandito Villar. Pues aprovecho aquí para preguntarle a don Juanito Fraile, que está aquí. Hola, paisanito.
4: Paisana, ¿qué ha habido?
1: Oiga, su merced, ¿qué dijeron los residentes del conjunto Sierras del Moral en Bogotá?
4: Pues es una comunidad que está preocupada porque se enteraron de que a través de un tercero, el expresidente Petro, está buscando arrendar un apartamento y que ya se habría concretado, digamos, una transacción de 2 años de arriendo por adelantado. Dicen ellos, si el que va a arrendar es el expresidente Petro, queremos que la administración del edificio nos dé toda la tranquilidad de que no va a haber problemas por el tema de los recursos y la lista OFAC. Hoy en Dos Puntos hablamos con uno de los vecinos residentes y dice, mire, aquí no tenemos ningún problema. Aquí vivió el expresidente Duque, en este mismo edificio.
1: Sí.
4: Y en el estallido social vino la gente, nos quería romper los vidrios, nos tocó decirle al expresidente Duque, oiga, usted es un gran vecino, pero nos está haciendo daño. Tienen miedo los vecinos de que por la polarización que hay y todo lo que está pasando, de repente su edificio también se convierta en un lugar de esos de protestas.
1: Sí,
4: el presidente
1: sí.
4: Petro respondió, mire, yo tengo derecho a vivir donde me dé la gana. Bien, y en eso tiene razón el expresidente Petro.
0: Sí.
4: Y estamos muy polarizados. Yo no sé si vieron también por ahí a Iván Cepeda, lo chiflaron en un avión.
1: Ay,
4: y
1: sí,
4: la
1: también.
4: Gente anda muy, sí, anda muy alegrestada.
1: Reactiva, sí, sí, señor. Sí, sí. Vea, don Gravielito, pues ahí están las cosas. No más preguntas, su merced, buen ver regreso, que mi Dios me los traiga sanos y salvos.
0: Bueno, señora, porque la Luciérnaga tuvo acceso exclusivo a cómo ha sido la reunión entre el presidente Petro y sus nuevos vecinos. ¿Será que sí o será que no? Miren esto.
5: ¿Cómo me le va, señorita?
6: Hola, vecino, qué pena. ¿Puede dejar el ruido con esa máquina? Es que suena todo el día.
5: Primero que todo, hermana, yo no soy cualquier vecino. Soy un líder mundial y también residencial. Segundo, a ver, hermana, yo no entiendo por qué le fastidia el ruido si es de una máquina de coser. ¿Y sabe por qué es de una máquina de coser? Porque estamos trabajando precisamente en tejido humano para llevar a Marte. Mejor póngase los audífonos y deje de molestarse, ¿verdad? Por favor.
7: Tres doritos después.
5: Otra vez.
8: Hola, vecino Gustavo, ¿cómo le va? ¿Usted le puede mermar un poquitico el volumen a la música, hombre? Que es que de verdad me tiene ya mamado, cansado, y no me deja descansar los oídos. Hágame ese favor, hombre.
5: A ver, mi querido vecino, ¿cómo me le va? A ver, hermano, a ver, venga, le explico. Lo que pasa es que estoy en agenda privada con... ¿Sabe, hermano? ¿Usted sabe con qué? Entonces, me tocó poner música a todo volumen para que ustedes no escucharan por qué es que dicen que yo soy inolvidable en la cama. Además, agradezca que le pongo buena música. ¿Qué tal que le pusiera las canciones de Abelardo de la Espriella? ¿Cómo? ¿Sí? Además, si sigue molestando, hermano, le pongo un CD de Lady Noriega y ahí sí no respondo. Déjeme disfrutar, hermano. ¿Sí? A ver, ¿qué iba?
7: 20 minutos más tarde.
5: Me los gané. ¿Cómo le va, mi querida vecina?
9: Vecino, mire, qué pena incomodarlo, ¿cierto? Pero es que fíjese que estuve conversando con otros propietarios de otros apartamentos y la verdad no nos parece, pues, como que usted tenga esa ropa ahí extendida afuera en el balcón, ¿cierto? Y por otro lado, pues, sinceramente le digo que es que esas luces prendidas hasta la madrugada, no.
5: A ver, hermana, lo de la ropa extendida, pues, tiene una solución y tiene una respuesta. Lo que pasa es que durante mis 4 años siempre estuve lavando la ropa sucia en casa. Fue por eso. Lo de las luces prendidas, no solamente las luces están prendidas, las banderas rojas del... ¿Cómo? Bueno, mentira, lo que pasa es que a esta hora aprovecho para ponerme a trinar. Pero viendo la situación y cómo está usted, yo creo que mejor me voy es a pasar.
9: ¡Ay, qué emoción! ¡Se va a pasar de casa!
5: No, a pasar otros 4 años de aquí para que siga jodiendo.
0: Hola.
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1: Bueno, amiguito, venga. Para los que ya lo están viendo, ¿cómo es que hay que hacer? ¿Cómo hacen así, así, así? A ver, ¿cómo
2: hagan
1: es?
2: Así, así, así.
1: Miren, entren a YouTube, ponen Caracol Radio. ¿Cómo hace el amiguito?
2: Así, vea.
1: Póngale la musiquita. Él va a bailar. Va a bailar y va a enseñar. A ver, musiquita del cuentabuenos. A ver, ¿cómo es eso? Muy bien.
3: Parece como... Es otra edad.
1: No, bueno, ¿saben qué? No se metan a YouTube, no, qué espectáculo tan grotesco. No, no,
4: tiene tortículos.
2: Sí, Gablito, llega el humor, la alegría, lo máximo, el meollo, el tuétano, lo interesante. La IA o el IA de la alegría, Gablito.
1: La IA de la alegría. Sí.
2: Imagínate que esa reflexión, Gablito, a esta hora, que cuando un amigo le pide a uno plata prestada, uno sí. Dice, no tengo, por ahora no tengo. Y en su estado aparece al ratico, amigos no hay, solo conocidos. Todo raro.
1: Sí,
2: amigos no hay.
3: Sí, el estado del celular, claro, sí, ya.
1: Amigos
3: ya.
1: No hay, solo conocidos.
2: Solo conocidos, ya el hombre Raón. Sí, pero claro. Uno que hace a veces. Gablito, y las personas que tienen barriga causada por tomar cerveza son más felices según una encuesta que yo acabo de inventar.
1: Muy bien.
5: George sí, participó bien. En esa encuesta.
4: Sí, sí, también. Sí, yo bien. Puedo vamos, ser parte de las estadísticas de esa noticia que se acaba de montar, claro.
5: Eres muy feliz. Muy
2: feliz. Gablito está cumpliendo John Milton Rodríguez, el ingeniero y político colombiano. John Milton.
4: Sí, el también, liquidador sí, del Ministerio sí, de la Igualdad, sí, fue congresista.
3: Claro,
4: claro.
3: Sí,
4: claro, del Valle del Cauca.
2: Claro,
1: sí, señor. Vea.
2: Está cumpliendo años. Andrés Parra también, el actor colombiano.
1: Okay.
2: Un gran actor.
4: Sí.
2: Ese dato también es importante. ¿Dónde está? Por acá lo tenía.
5: No, importantísimo.
2: Ya.
5: Importantísimo.
2: Personas sin escrupulosas como Villar están echándole candela a eso.
1: No, pero sí, pero si era importante y no.
5: Sí,
1: me perdió.
5: Sí,
2: me perdió la voz. Ahora sí, ya. Walter Cancela. Un economista y político uruguayo, Walter Cancela.
4: Ok.
5: Cancela, sí. Por razón se le perdió.
1: Sí.
2: Miren Matanzas, así se llama.
1: Matanzas.
2: Miren, además, Miren Matanzas.
4: A caramba, pero Matanzas.
2: Miren Matanzas, una filóloga, profesora y política española. Vean, son datos importantes, Gabriel.
1: Muy bien,
2: vamos con esto a esta hora.

0: suena bonito, sí. No como la otra vaina, la otra.
1: ¿La otra
0: esa,
1: qué, cuál era?
0: La piñata. ¿Sí? ¡Ah! No, sí, no, señor. Ah, no, ¿para qué me preguntó? No, hombre.
2: No te quedes sin las ganas de reír. ¡Ah!
3: Imagínate que estaba una terapia de grupo sobre la personalidad, Gabrielito.
0: Okay.
3: Una terapia de grupo, llegó la gente, el grupo, el equipo ahí, pues obviamente nadie se conocía ahí. Y empezó el primero, por favor.
4: Sí, señor, yo soy Carlos, soy ingeniero y me gusta la construcción para crear casas para la humanidad.
3: Muy bien, okay. Se siento. Por favor, yo.
4: Sí, señor. Soy Ernesto, maestro de obra, y me gusta hacer casas para las familias colombianas.
3: Muy bien, gracias. Sí, una señora.
5: Hola, ¿cómo estás? soy María, soy lesbiana y me gustan las mujeres de pechos grandes y cola firme.
0: Cuidado.
3: Muy bien. Sí, por favor.
5: Yo soy Oscar. Hasta antes de que hablara la señora pensé que era albañil, pero creo que también soy lesbiana.
0: Muy bien, amiguito. Bueno, oiga, ahí sí, es mi impresión o poco se jugó al amigo secreto para esta época de amor y amistad.
6: Sí, como raro.
0: Lo de endulzar. Sí,
6: está rara.
7: Está frío un poco.
1: Está mandado a recoger,
0: Gabriel. Pero es que ya está frío, ya no se va a calentar.
1: Muchos preguntaron eso, ¿cuándo es?
3: Fajita en boca era del
7: diciembre.
0: Fajita en boca es en
1: diciembre. Puede ser un buen regalo.
3: De razón que lo estaba extrañando.
0: Pero puede ser un buen regalo. Amarilla, de todos modos amarilla para todos, porque yo sé el pensamiento de ustedes.
6: Sí, amarilla.
0: Amarilla.
6: Ahora sería un buen
1: regalo. Sí, si no tiene plata.
0: Pero adelantar los aguinaldos desde diciembre, desde septiembre. Se vienen los aguinaldos
1: se
0: de
1: vale
0: diciembre.
1: La pena.
0: Se valen los aguinaldos de diciembre. Oiga, sí,
6: uno,
0: señor.
6: Uno está buscando ya, es como disfraz de Halloween. O sea, sí, creo sí, que sí, en septiembre no, pasó sí, así como.
0: En septiembre sí, como raro, no tuvo nada de raro. Bueno,
1: pero
0: más
1: para las parejas no va a ser raro. ¿Y qué hubo? Sus parejas deben estar esperando mañana y el regalo.
0: Bueno, noticias de amor y amistad que tenemos, Fraile.
8: Le tengo varios datos, Gabriel. El primero, que el distrito aquí en Bogotá ha dicho es una de las jornadas más violentas, lamentablemente. Entonces va a haber 1,400 policías, sobre todo vigilando las zonas de rumba. Esas zonas donde la gente de pronto se toma un trago de más y lo que han dicho, oiga, amor y amistad es un día para celebrar, no para lastimar. Eso por el lado de la seguridad. Y en cuanto a las ventas, pues es, usted sabe que es una fecha comercial importante. Va a haber Bogotá despierta. La gente de Fenalco ha dicho que más o menos en promedio los bogotanos se van a gastar 125,000 pesos en el regalo de amor y amistad. Y también la plataforma Rappi, revisando los pedidos que tradicionalmente hace la gente en amor y amistad, encontró lo siguiente: top 3 de lo que más compra la gente en amor y amistad.
3: Detergente.
8: Top. En el número 3, sí. Chocolates.
0: Sí.
8: En el número 2, las flores.
0: Sí.
8: En el número 1,
3: aguardín.
8: Juguetes sexuales.
3: Pero ¿cómo así?
8: La gente está comprando juguetes sexuales a través de plataformas.
6: Sí.
1: ¡Ah, caramba!
0: ¡Está inquieta! ¡Ah, caramba! ¡Una
7: larga y una corta!
0: ¡Caramba, Villar! Bueno, ¿qué pasa usted de cuentas para este amor y amistad?
1: Son tres largas y una corta.
8: El pedido.
1: Tres cortas y una larga.
6: Mire, Gabriel, el tema es que si bien a nosotros se nos ha pasado la fecha, pues no están así en todo el país. Lo que estima Fenalco es que 8 de cada 10 personas van a celebrar amor y amistad. La mitad de ellos, Gabriel, esperan gastarse unos 100,000 pesos en promedio en el regalo que le compre a su pareja o a su amiga o amigo. 3 de cada 10 van a gastarse entre 100,000 y 200,000. El 16% más de 200,000 que son los que tienen pues mayor presupuesto. ¿Sabe qué está pasando? Un fenómeno. La gente está cambiando detalles y regalos por experiencias. Okay. Entonces está regalando más, por ejemplo, salir a comer con la pareja. Por ejemplo,
0: una experiencia de magia, se puede uno desaparecer el fin. Sí,
1: claro. ¿Por qué no?
3: Sí. No invitarle a nada.
1: Desaparecieron claro. Las tarjetas. Sí, se desapareció. Sí.
6: Desaparezcase, a ver cómo le va el fin de semana. Reunirse, por ejemplo, con amigos y familiares y gastarse.
0: ¿Amigos de quién?
6: amigos de ellos. En esa reunión, pues, usted invierte su presupuesto. Preparar, por ejemplo, una cena romántica en su casa, usted puede.
0: ¡Cubios!
1: ¡No!
6: Sí, sí, un concierto. Imagínese, sí. George haciendo un cosido boyacense para la novia. Eso sería impresionante. Ir a cine, por ejemplo, un paseíto. Cosas así, Gabriel, son las.
0: Nena,
6: que...
0: cosas así están utilizando tus cosas.
6: En eso están gastando los colombianos la plata de amor y amistad, más que en un regalo, en un detalle físico.
0: Bueno, pues hablando de amor y amistad, miren y escuchen esto.
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3: Son las 6:50.
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0: Ay, hombre, aquí estábamos en la luciérnaga. Vamos a cerrar esa sonrisita de fraile que le quedan 10 minutos y se va de vacaciones.
1: Sí.
2: Se va de vacaciones.
0: Ya. Maratón de Berlín. Maratón de Berlín, ¿es qué es la vaina?
3: La Maratón de Berlín, sí, el domingo 27.
2: Oiga, pero se va un mes, o sea, uno corre la maratón un día.
0: 27, listo, descansa el 28, lo esperamos el martes 29.
4: Pero espere, si hoy es 18 y si la maratón es el 27, ¿es que se va corriendo hasta Berlín o qué?
3: Los quiero ver entrenando una maratón y recuperándose después.
1: Pero necesita un mes de recuperación.
3: Por lo menos.
2: Juanfita ahora.
0: No, el risa loca de las noticias.
1: No, ni yo me atrevía tanto.
0: Bueno, no, fraile, hey, buena representación, que se goce esa maratón, sabemos que le encanta el deporte, que vaya a pasar unas buenas vacaciones también. Fraile, terminemos, actualicemos noticias, señor.
3: Casi que no voy, un malpa me atropelló en la ciclovía.
0: Bueno, conté, malpa
3: sí.
0: No.
3: Sí, malpa. Sí.
5: No, pero además, Gabriel, es que lo que Malpa estaba haciendo era levantando la
3: bicicleta. Sí, iba con la cicla alzada así, sin freno, y me atropelló, pero estamos bien. Se salvó esa
2: el
3: platica.
2: El man de caras creyó que le iban a robar. Sí.
3: Actualización de noticias hasta ahora, Gabriel, un tema del que hablamos aquí en la Luciérnaga mucho, y es esa iniciativa que surgió del consejo, y que parece una idea solo de un concejal, sobre las cuerdas de la luz, para que todo lo nuevo que se instale sea subterráneo y poco a poco ir quitando esas cuerdas de la luz. A la alcaldía le sonó la idea, el Consejo de Bogotá está montado en ese bus y en las últimas horas llegó una carta de Enel Codensa, que es casi que la que ocupa la mayor cantidad de espacio en las cuerdas de la luz y en los postes. Les dijo, mire, ese proyecto hay que cambiarlo, hay que eliminar la obligación para la empresa de quitar los cables viejos. ¿Y cómo así que el distrito nos va a cobrar? No, señores concejales, esto puede quebrar esa empresa. Aquí lo que hay que hacer es lo siguiente. Les mandó como una especie de borrador de lo que para ellos debería ser algo más gradual. El Consejo de Bogotá les ha respondido. Señores de Enel, ustedes son contratistas del distrito. Nosotros les pagamos por un trabajo. Ahora tienen que hacerlo como nosotros digamos, y el consejo quiere avanzar en eso, y el alcalde de Bogotá ha respaldado la iniciativa del consejo, así que se viene una puja fuerte, usted lo advirtió en su momento, con las empresas de telecomunicaciones y con las empresas de servicios públicos, a ver si dentro de poco vemos un poquito menos de esos cables en las cuerdas, los postes de luz.
0: Bueno, señor, actualicemos, Villar.
2: Gabriel, mire, rápidamente la respuesta a la publicación que hizo Caracol Radio sobre, lo comentaba Juan más temprano, la resistencia, el rechazo de los residentes de Sierras del Moral sobre la posibilidad que el presidente Gustavo Petro llegue a este conjunto. Le leo la frase textual, corta además del presidente Petro. Resulta que el expresidente de Colombia tiene derecho a vivir, es su derecho fundamental y nada le impide vivir en donde él quiera. Como dijo Fraile,
0: y en eso tiene toda la razón, señores. Ey, un humorcito antes de irnos.
4: Sí,
0: dale, a ver.
4: Es responsabilidad.
0: Sí. Bueno, amiguito.
6: Dice, como penalti esto, Gabrielito llega el humor. Penalti esta
0: hora. Hay que cerrar. Top.
6: Gabrielito, a todos nuestros YouTube oyentes, la reflexión este viernes.
0: A ver.
6: Las personas felices comparten memes. Los débiles, frases motivadoras. Y los feos, indirectas. En Argentina, día del bajista. Esas personas bajas.
0: No, hombre. No, el instrumento, el bajo.
6: Ah, pensé que eran las personas de corta estatura. Pero bueno, para ellas también un saludo cordial. Ronaldo también está cumpliendo años, el futbolista brasileño, ¿sí? 1976. Y vamos con esto a esta hora, Gabrielito.
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6: Dice la mamá en la calle, a la niña. Sí. La mamá a la niña le dice... Mi amor, dame la mano que vamos a cruzar la calle. Y la niña, ¿y es que te da miedo?
8: Ajá. Dímelo, sé, ¿de qué nací?
6: No, está lindo el chiste, muy lindo. Ahora sí, un amigo al otro, hermano, ¿cómo le parece? Que yo más amo y me encanta. Mi muñeca se pincha, hermano. Drogadicta, no, inflable. Ahora este es bueno. Entre amigos hablándose entre ellos.
0: ¿Amigos de quién?
6: Amigos de ellos mismos. Dijo, mi hijo era muy mal estudiante, mal, ese mal le iba mal. Pues con decirle que era el último de la clase, pero con esfuerzo y disciplina se puso a estudiar. Y hoy en día en la clase está de primero, a la derecha. Son chistes de viernes para que vayan a reflexionar.
0: Adiós, señor Morfino. Chao, chao.
3: Vamos de vacaciones.
0: Chao, chao, chao, fraile.
2: Descansa, hermano.

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7: 7 de la noche en punto. Buenas noches. Les habla José Luis Querubín y junto a todos los periodistas del Servicio Informativo de Caracol Radio. Les contaremos lo que hoy define la agenda de Colombia y el mundo, los hechos, el contexto y las voces de los protagonistas. Aquí están los titulares.
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7: El gobierno nacional expidió varios decretos para los afectados por el terremoto. El presidente de la JEP habló sobre las implicaciones del recorte del presupuesto. Hubo importante crecimiento de la economía en julio. El transmicable de San Cristóbal en Bogotá alcanzó el 94% de avance. Y tendremos mucha información sobre el Festival de las Ideas que se realiza en Villa de Leyva, Boyacá.
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7: Iniciamos y el gobierno nacional expidió varios decretos para enfrentar las implicaciones del terremoto del pasado 10 de agosto. Laura Saavedra.
8: Son exactamente 15 decretos que establecen los lineamientos para llevar a cabo las disposiciones del presidente Abelardo de la Espriella y el gabinete ministerial frente a la atención de la emergencia decretada por el sismo en las zonas cobijadas por este mismo. Antioquia, Bolívar, Caldas, Caquetá, Cauca, Chocó, Cundinamarca, Huila, Nariño, Norte de Santander, Quindío, Risaralda, Santander, Sucre, Tolima y Valle del Cauca tras haber excluido al Putumayo. Una de ellas tiene que ver con el decreto 1426, a través del cual el gobierno nacional suspendió los requisitos y condiciones para la entrega de las ayudas y subsidios del Departamento de Prosperidad Social, que tienen que ver exactamente con los programas de renta ciudadana, Colombia Mayor y la devolución del IVA. También quedó firmado el decreto 1425, en el que el Ministerio de Ambiente y Desarrollo Sostenible expide los lineamientos para el manejo de los escombros y para la recuperación de la infraestructura afectada, al tiempo que permite acelerar los trámites ambientales necesarios para la ejecución de las obras sin eliminar los controles y el seguimiento ambiental de las mismas. Por otro lado, a través del decreto 1423, el gobierno suspendió transitoriamente la ejecución de diligencias de restitución y desalojo. Además, ratificó las medidas para el régimen de propiedad horizontal, entre ellas la utilización de recursos en el fondo de imprevistos y los reajustes al canon de arrendamiento que le interesa a los arrendatarios. En el decreto 1422, el gobierno de Abelardo de la Espriella dispone también que todos los patrimonios autónomos constituidos por el Fondo Nacional de Vivienda, Fonvivienda, podrán reinventarse en los programas y proyectos dirigidos a la atención de los hogares damnificados. Es importante saber que la aplicación de estos recursos no afectará los subsidios familiares de vivienda previamente asignados, ni las obligaciones legalmente adquiridas o los compromisos exigibles con el cargo.
7: Gracias, Laura. Desde Cartagena, el presidente Abelardo de la Espriella envió un ultimátum a varios cabecillas de organizaciones criminales. Los detalles de la visita del mandatario a la capital de Bolívar con Andrés Vizcaíno.
9: Hola, una feliz noche. Fue luego de un consejo de seguridad realizado en el Palacio de la Proclamación del Centro Histórico, donde el presidente de la Espriella se refirió a un grupo de delincuentes que lideran las rentas criminales en el departamento y pertenecen a diferentes grupos al margen de la ley.
10: Y el aviso es para los principales cabecillas de las bandas narcoterroristas en el departamento de Bolívar. A los narcoterroristas del ELN, alias Omar Ocasinga y alias Francisco, al